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2: Ordizia, invierno del 2024. Una de las tradiciones de nuestra tierra son los mercados tradicionales. Aquellos mercados en los que los caseros, las caseras de la zona ofrecen sus productos pues a todos los ciudadanos, a todos los turistas que también vienen a ojear un poquito por aquí. Ordizia, Tolosa, el mercado del Tinglado, Zumárraga, son quizás los puntos más importantes, pero por destacar siempre uno, posiblemente sea este de Ordizia, en el que me encuentro en 20 segundos en lo que voy paseando por las calles de Ordizia. Este mercado data de 1512, que ya ha llovido, cuando a raíz de un incendio que asoló toda la ciudad, la reina Juana I de Castilla, más conocida como Juana la Loca, concedió a Villafranca de Ordizia, así llamada, el privilegio de tener un mercado franco libre de impuestos, pues para que todos los habitantes de Ordizia se recuperaran de aquella catástrofe. Desde entonces ha venido manteniendo todos los miércoles de cada semana, salvo por motivos obvios, pues no sé, de pandemias, guerras y cosas así. O sea que tradicional como poco este mercado de Ordizia, en el que voy a husmear un poquito por aquí. La verdad es que es una gozada ver siempre todos los productos que hay. Aquí estoy viendo, como no, el famoso queso, denominación de origen de Idiazábal, en envases de un cuarto, de mitades, hasta de quesos enteros. Hay que ver, no es que sea buena época precisamente esta invernal, pero bueno, siempre hay cosas, evidentemente, estas lechugas, cebollas, escarolas, patatas, de magnífico aspecto que estoy viendo por aquí. Nos gusta destacar esto, pues porque, bueno, evidentemente tenemos que defender nuestros propios productos. Guipúzcoa, Euskadi en general, es un país riquísimo en productos de todo tipo. No hace falta que os hable a estas alturas de la gastronomía de nuestra tierra. Pero proteger a nuestros pequeños productores, a los baserritarras, a esta gente que se desvive a lo largo de todo el año para ofrecernos luego estos productos, pues yo creo que es fundamental. Aparte de que está todo riquísimo, pues significa también un importante ahorro a la hora de los transportes. En lugar de traer este tipo de productos desde zonas muy lejanas que requieren de camiones, de aviones, pues lo tenemos directamente del caserío a nuestra mesa, ¿no? Este puesto donde veo pues algún tomate todavía, bueno, todo tipo de productos de la huerta, en definitiva. Muy buenas.
3: Buenas.
2: ¿Qué tal va por aquí la cosa? ¿Han cambiado un poquito la ubicación del mercado? No está donde por unas obras, pero bueno, aquí más o menos os arregláis igual.
3: Sí, parecido, más o menos la gente ya ha respondido.
2: ¿Cómo se llama usted?
3: Arancha.
2: Arancha, ¿y qué tenemos por aquí? A ver, cuéntanos un poquito así por encima.
3: Lo que da la huerta, un poco de todo, lechugas, acelgas, puerro también, ya se me ha terminado ya, berza.
2: ¿Desde dónde viene?
3: De Arama.
2: Arama, es un pueblito que está aquí en el Goierri, un poquito más allá de Ordizia, en una pequeña colinita y en la montaña, ¿no? Y todo lo hacéis obviamente en vuestro caserío, en vuestra casa.
3: Está cultivado al aire libre.
2: Vamos, nunca mejor dicho, que ahorro en transportes total, ¿no?
3: El kilómetro cero de verdad.
4: El kilómetro cero de verdad.
3: De verdad.
2: ¿Y así todos los miércoles?
3: Sí, todo el año.
2: Muy bien, hay ambiente, se compran cosas, merece la pena venir.
3: Sí, la gente ya compra.
2: Bueno, pues que vaya todo fenomenal, muchas gracias. Y sí, pues así todos los puestos, puede haber tranquilamente 100 puestos. Yo decía lo del cambio de ubicación. Vamos a ver esta señora también, que tiene aquí un montón de productos también, berenjenas, que no había visto yo anteriormente. puerros, esta, hombre, las famosas alubias. Muy buenas, mira, estoy prácticamente, por así decir, en directo. ¿Quién me atiende? Nada, 30 segundos, ¿de dónde vienen? ¿Qué es lo que hay? Ya que le veo aquí a usted tan salerosa, ¿cómo se llama?
5: Miren.
2: Miren, ¿viene desde dónde?
5: De Arama.
2: Ah, de Arama también, sí. Bueno, mira, aquí también la casera de enfrente tiene su propio caserío.
5: Sí, sí, hombre.
2: Con huerta y con todos estos productos que vemos aquí.
5: Sí, y alubia muy buena, ¿eh? Este año muy buena. Este año ha costado empezar, pero...
2: Ajá, ¿y qué más cosas tenemos por aquí?
5: Pues hay borraja, puerro, berza, escarola, lechuga, de todo, acelga, coliflor.
2: Qué bien, espinaca. ¿Todo producto de temporada?
5: Sí, sí. Sí.
2: ¿Y las alubias, porque decía que están tan buenas este año?
5: Han salido muy buenas, sí, que le ha costado secar y eso por el tiempo, pero han salido extraordinarias.
2: ¿Pero las alubias también de su huerta? Sí, o, sí, sí, hombre, sí, o sea, no de claro. Tolosa, es la denominación de origen.
5: Sí. Es que lo de, eso es, lo de esto es de aquí, sí, denominación de origen.
2: Vale, ¿y así todos los miércoles aquí?
5: Pues sí, y el sábado a Tolosa.
2: Sí, al tinglado de Tolosa sí, también. Sí. Pues muchas gracias, encantado de conocerle. Y bueno, pues aquí estamos dando un paseíto por este mercado de Ordizia, del que ahora vamos a tener también más detalles. En el propio centro de interpretación del Goierri, del Icatus, que está muy cerquita de aquí y al que nos vamos a dirigir enseguida. Bueno, más o menos todos los puestos tienen el mismo tipo de alimentación. Aquí hay unos panes espectaculares. Ecológico, además de todo, estoy viendo un puesto con todo tipo de panes, ya digo, con algo de bollería también. Hombre, las mieles que tanto me gustan. Voy a fisgar un poquito a ver este frasco de miel, desde dónde viene. Es miel de azahar, pero que nos llega también de aquí cerquita, de Alzagárate, Arama. Bueno, todos los pueblos que son de la zona del Goierri, pues lógicamente lo tienen muy cerquita de aquí. A ver estos quesos de Idiazábal, Arizmendi, pone la marca que es de Ordizia, Ordizia exactamente, e Itziar Etxeberria. Mira, estoy casi en directo, que no es directo puro. Cuéntame, cuéntame.
6: De Amezqueta, de Navarra, de Lazcau, de Idiazábal, de Olaverría, de Urbasa hecho en el monte, de Vaca.
2: Qué bien, y el famoso queso de Idiazábal, que está ahora en su momento más fuerte, ¿no? O sea, sí, no está, es. Hay una diferencia.
6: Ahora empiezan a hacer el queso nuevo ahora. Sí. Eso es. El nuevo está fresco, pero todavía no hay. Solo hay requesón, que es con lo que están haciendo ahora el queso.
2: Queso azul tenés también.
6: Queso azul es vasco-francés.
2: Ah, conozco uno que hacen el Mutiloa, que es una barbaridad, es rico,
6: sí,
2: vamos.
6: Pero creo que ese es de vaca. Este es de oveja.
2: Ah, vale, hay muchas diferencias, sí, claro.
6: Vas a probar.
2: Bueno, mira, bueno, vamos a hacer una cata aquí medio en directo. El queso azul, la verdad es que es algo que me priva a mí bastante, ¿eh?
6: Este es de oveja, ¿eh?
2: Este de oveja, vale, es queso azul de oveja. Aquí me está partiendo un cachito, ¿cómo se llama, por cierto? ¿Usted? Itziar, vale, perdona. Y... La pena es que no notáis el sabor y el olor a través del sonido. Vale, y ahora pruebo un poquito del otro entonces para apreciar la diferencia. Perdonad que está haciendo así las cosas con la boca llena. Este es de Navarra. Vale, ¿de la Navarra más cercana?
7: Sí.
2: Sí, pues Navarra es muy grande. A ver. Bueno,
6: y
2: de Idiazábal de aquí, no tengo manos para sujetar todo, ¿eh? No, no, esto me lo llevo luego para comer. Este es de Amezqueta, vale. Amezqueta es un pueblito que está muy cerca de Goierri, que en realidad pertenece a la comarca de Tolosaldea. Qué suavecito, qué fácil entra y con ese sabor fuerte que corresponde a un queso ya de esta época del año, ¿eh? A mí que me gusta el queso fuerte. Este de Amezqueta está riquísimo, Chia. Joder. Y voy a volver al queso azul ahora. Bueno, así funcionan también un poco los mercados, ¿eh? La gente viene, cata un poquito, prueba. Y si gusta bien y si no, bueno, pues ¿qué le vamos a hacer? Hay opiniones, como siempre, para todos los gustos, ¿no? A uno les gusta el queso más fuerte, a otros les gusta de oveja, de vaca, el queso azul. Qué placer, la verdad, sigo la boquita llena. Vale, pues menuda cata de quesos que acabo de hacer. todos en la zona del Goierri, alguno de Navarra, como habéis escuchado, de la boca de Itziar, y ha dicho que me quiero acercar hasta el centro de interpretación del Goierri, en Delicatus, que está aquí mismo en Ordizia, muy cerquita. Bueno, no sé ya si es la plaza principal o no. Leire Arandia, ¿qué tal?
7: Hola, egunon. Bueno, sí, sí, sí, estamos cerca de la Plaza Mayor, donde se celebra el mercado, aunque ahora estemos en obras, pero nada, ya nos queda poquito para volver ahí.
2: Aquí está viendo ahora una de las esculturas de un personaje muy famoso de Ordizia, Urdaneta.
7: Eso es, un personaje, la verdad es que reconocido a nivel mundial, ¿no? Pues por su descubrimiento de lo que era la ruta del Tornaviaje o la León de Manila. Sí, sí.
2: Bueno, ese es otro tema. Ahora estábamos con el mercado. Decía yo lo que iba aquí de puesto en puesto, que desde 1512, un mercado franco que cedió Juana Primera de Castilla, Juana la Loca, y que se viene celebrando todos los miércoles con las interrupciones obvias, pues, de pandemias, guerras y demás, muchos años, ya.
7: Pues sí, la verdad es que más de 500 años y mira, pues la última pandemia, por ejemplo, pues conseguimos que no se interrumpiera, ¿eh? O sea que la verdad es que es un mercado bastante importante y que la gente aprecia mucho.
2: Al entrar me estaba llamando la atención esta escultura curiosa que hay, Goisane, se llama, cuéntanos un poco también su historia.
7: Sí, bueno, pues ya hace unos años cuando celebramos justo el 500 aniversario del mercado, pues bueno, pensamos en tematizar un poquito, ¿no?, el municipio con personajes asociados a él, y Goizane, vamos a decir que es el homenaje a la mujer baserritarra, y es una escultura pues hecha en madera de castaño y que de alguna manera da la bienvenida pues a todo aquel que se acerca a nuestra plaza.
2: Sí, porque de hecho su traducción sería la primera luz de la mañana, ¿no? Más o menos por ahí, ¿no?
7: Va por ahí, sí. Pues al final estas mujeres que madrugaban muchísimo, ¿no? Pues si nos traían desde a primera hora de la mañana pues sus productos al mercado, ¿no? Y un poco pues es por eso que se le puso ese nombre, sí.
2: Más o menos, ¿cuántos caseros vienen? ¿De cuántos caseríos? ¿Todos de la zona? Bueno, habrá temporadas, momentos de más presencia de productos, ahora en invierno igual algo menos, pero bueno, cuéntanos un poquito así, ¿cuántos vienen? ¿Cuál es la mejor época que traen?
7: Sí, a ver, pues efectivamente se respeta la temporada, entonces hay algunos que no vienen durante todo el año, pero bueno, prácticamente yo diría pues que unos 40 aproximadamente sí que son los vamos a decir, fijos de producto de local y de temporada. Luego también tenemos más fruta y otro tipo de productos más intermediarios que nos completan un poco la oferta, pero bueno, sí que nos traen sobre todo pues aquí los productos estrella, pues vamos a decir que son pues las verduras, ¿no?, de temporada, las frutas también de aquí. Hoy, por ejemplo, teníamos el kiwi. También tenemos el queso, por supuesto. Queso no solo de oveja, ¿no?, sino también se están haciendo quesos muy, muy interesantes de cabra, de vaca. Y luego ya pues el tema de perrechicos, de setas, pues también aquí es muy importante.
2: Lo importante que es animar a la ciudadanía que consuma lo local, que tenemos aquí productos de gran calidad, buenísimos, y todo el ahorro que eso significa en los temas de transporte. Claro, nos decía aquí una casera que acaba de bajar de Arama, traía unas verduras, una pintaza tremenda, y es que Arama está a 4 kilómetros de aquí.
7: Claro, eso es, al final parece muchas veces que por ser producto de aquí o fresco va a ser más caro, pero bueno, no, porque al final ellos lo traen directamente desde su casa y bueno, pues y el beneficio además va directamente a ellos, que eso también lo tenemos que tener en cuenta.
2: Hacéis visitas guiadas, ¿no? ¿Tienen éxito? ¿Qué dicen los turistas que vienen aquí? ¿Qué es lo que más compran, lo que más les llama la atención?
7: Sí, bueno, pues aparte de comprar en el mercado, pues sí que les gusta conocer un poco, ¿no?, el origen del mercado y la historia. Y además, bueno, pues este año también hemos puesto unas placas donde incluso se puede hacer una visita autoguiada con unos códigos QR, pues donde te puedes oír los audios y un poquito hacerte la idea, ¿no?, de lo que era el mercado antaño. Y bueno, eso ha sido una novedad que también la gente pues ha apreciado bastante.
2: ¿Y lo que más compran, queso?
7: Hombre, a ver, el turista sí, el que viene de fuera pues sí que viene un poco a buscar ese tipo de producto, el que está aquí todos los miércoles pues de todo, al final pues se surte de todos los productos que hay en la feria.
2: Y ferias que tenéis durante el año, entre extraordinarias, el Día del Pastor allá por marzo, creo recordar que es un día muy bonito.
7: Sí, el Día del Pastor suele ser el miércoles de la semana de Pascua, Por ejemplo este año pues toca en abril, porque este año Semana Santa toca muy tarde, entonces bueno, sí, suele ser el día un poco, bueno, pues donde se hacen actividades relacionadas con el pastoreo, y además, bueno, se presenta la nueva temporada del queso de Yazabal, que también es importante, y luego pues la Feria de de septiembre, que suele ser el miércoles más próximo al día 8 de septiembre. Pues en función de cómo toque, pues también donde tenemos el concurso de queso, de queso elaborado con leche de oveja lacha. Y luego ya, pues ahora para terminar el año, la feria de Navidad, la feria extraordinaria de Navidad.
2: Qué bien, perfecto. Pues muchas gracias, Leire. Hacemos estos podcasts pues para destacar el producto local nuestro, la riqueza de nuestra tierra, la gastronomía sostenible, el kilómetro cero, por supuesto, el ahorro energético, el ahorro que evitamos contaminar con el tema de los transportes, todo ello en colaboración con el Departamento de Sostenibilidad de Diputación Foral de Guipúzcoa, y encantados desde luego de estar en sitio así. Siempre lo hemos hecho, pero más ahora, pues comprobando este ambiente y grabando esta serie de podcast con todos vosotros. Muchas gracias, Leire.
7: Gracias a vosotros.
2: Y a los amigos de Donosti City y de Radio Viajera, un saludo de Carlos Bengoa en esta ocasión desde Ordizia. 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
0: 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Pasamos más de 30 años de nuestra vida durmiendo, pero no es un desperdicio de tiempo. Si no dormimos, si no descansamos, perdemos vida, se acorta y perdemos también calidad de vida. Trouble travels fast when you're specially designed for crash testing or wearing wool sunglasses in the afternoon. El cerebro solo funciona a su pleno rendimiento si dormimos al menos 6 o 7 horas en función de cada persona, y 9, por ejemplo, en el caso de los adolescentes. Pero uno de los más nocivos efectos de la falta de sueño es la tendencia a la obesidad, disparándola más de un 50%. Just cash in your blanks for little toy tanks. 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Hay una razón fisiológica que cuenta Russell Foster, neurocientífico de la Universidad de Oxford. Sleep loss seems to give rise to the release of the hormone ghrelin. Parece que la falta de sueño ocasiona la liberación de grelina, que es la hormona del hambre. Llega al cerebro y el cerebro dice: necesito carbohidratos, y lo que hace es buscar carbohidratos y especialmente azúcar. Por lo que también hay un enlace entre el cansancio y la predisposición metabólica para ganar peso. Y la búsqueda desesperada de azúcares por parte del cerebro también lleva a predisponer al organismo para la diabetes como consecuencia de dormir poco. La respuesta de nuestro cerebro ante la falta de sueño tiene también una explicación evolutiva. Entra en modo de supervivencia, como reminiscencia de los tiempos en los que el ser humano vivía en entornos salvajes, donde había que estar alerta ante los peligros que muchas veces dificultaban el descanso, y en tiempos en los que la escasez obligaba al individuo a pasar mucho más tiempo buscando comida. La revista Nature ha consolidado en un estudio las más importantes investigaciones de los últimos 20 años que relacionan aumento de peso y poco descanso, e incluso cuantifica en calorías el efecto de dormir menos horas de lo aconsejable. 385 calorías más de media es lo que una persona consume al día siguiente de haber dormido poco. Y también en relación con el metabolismo, la posibilidad de desarrollar diabetes aumenta en un 8% solo con dormir cada día una hora menos de lo que estamos habituados.

¡Sed bien hallados, nobles caminantes! De nuevo me tenéis ante vos, guiándoos por estos parajes de agua y roca. No temáis ni os sorprendáis. Aún quedan historias por contar. Y sabed que mi voz os saldrá al encuentro en otros rincones de Frías. Tobera es una joya escondida entre peñas y aguas bravas. Lugar donde los ríos cantan y las sendas se estrechan como si quisieran abrazar al caminante. Bajo mi humilde parecer, y no es poco lo que he visto, este es uno de los rincones más bellos y bucólicos de toda Castilla. ¿Y qué queréis que os diga yo si nací aquí? Sí, yo nací en esta pequeña aldea, barrio de Frías, y desde aquí partí, siendo mozo, para convertirme en el joven aguerrido que guió a los fredenses contra el mal hacer de los señores Velasco. ¡Maldito sea el poder que al hombre vuelve cruel y maltrata al pueblo que juró amparar! Sabed esta verdad, caminante. No por ceñir corona mengua el necio su necedad. Que el oro al villano viste, mas no le muda la bondad. Sed bienvenidos, pues, a Tobera. Aquí el río Molinar desciende en cascadas que parecen hilos de plata viva. Aquí los puentes viejos unen orillas y eras distantes. Aquí las ermitas, talladas en roca, cuentan historias más antiguas que mi espada. Esta ermita de Santa María de la Hoz, de los siglos XII y XIII, fue construida sobre una antigua vía romana, utilizada en época medieval para conectar el interior de Castilla con los puertos del norte. Este camino fue ramal del camino francés hacia Santiago, y la ermita sirvió como hospedería de peregrinos, lugar de descanso, de oración y de paso. El templo, casi incrustado en la peña, mezcla trazas románicas como su portada y góticas. En el siglo XVII se añadió la espadaña, que ha servido de guía para quienes se internaban en el desfiladero. Imaginad el sonido de sus campanas, llevado por el viento y recogido por el molinar para hacerlo danzar hasta la parte baja de la aldea. La nave es estrecha, adaptada al relieve, y mirad el muro norte. No lo levantó ningún albañil. Es la propia roca la que sostiene el templo. ¡Cuánta inteligencia y cuánto esfuerzo ponían los hombres antiguos en moldear la piedra y honrar su arte! Mirad ahora el otro edificio, el pequeño, el del arco en la entrada y las dos columnas que guardan el pórtico. ¿Sabéis por qué se construyó? Cuenta la leyenda que por este camino pasaba un día un correo de la reina castellana. Al cruzar el puente, una serpiente gigantesca salió a su encuentro. El caballo se encabritó, se desbocó y el jinete estuvo a punto de perder la vida. Pero se encomendó al Santo Cristo de los Remedios y milagrosamente salió ileso. En agradecimiento, mandó levantar esta pequeña ermita junto al puente. Acercaos al altar, fijaos en el retablo. A los pies del Cristo, una muda de serpiente recuerda aquel suceso prodigioso. Este humilladero era lugar de detención y rezo. Aquí los viajeros se inclinaban, rezaban y dejaban limosnas si podían. ¡Alto ahí, caminante! No será este capitán quien os pida limosna. Mas una súplica sí os hago. Rezad un responso, sea cual fuere vuestro Dios, que hay tantos como caminos en el mundo. Un rezo bien dicho fortalece el alma y el espíritu. ¿Veis ahora el puente? De piedra sólida, un solo arco. Un ojo basta para salvar el cauce en este punto clave del desfiladero. Aunque hoy le llaméis medieval, ya existía aquí un paso en época romana. Puente, ermita, vegetación, aguas danzantes. Muchos dicen que este paisaje parece sacado de un cuento, y no les falta razón. ¿Río Molinar? ¿De dónde pensáis que viene su nombre? Este arroyo rasga los montes o barenes y es el verdadero creador de este paisaje. Tras abrirse paso por Tobera, se precipita hacia el Ebro, ya en Frías.
Desde el siglo XIII ya se aprovechaban sus aguas como fuente de energía hidráulica. Aquí hubo molinos harineros, batanes, talleres textiles. La actividad fue tan intensa que el propio río acabó llamándose Molinar por todo lo que movía. Hoy la central hidroeléctrica de Tobera continúa aprovechando esa fuerza. Y es que la naturaleza da más de lo que pedimos y sería necedad desperdiciarlo. Mas me da cierta pena ver cómo vivís hoy, hombres y mujeres modernos, estropeando el mundo que os sostiene. Hoy el cauce del río es más modesto, pero os animo a recorrer el Paseo del Molinar, con miradores, cascadas y restos de antiguas infraestructuras. Apenas un kilómetro de agua viva y belleza. Por cierto, que al final del paseo hallaréis un mesón donde saciar hambre y sed. Os dejo solos aquí. Si deseáis oír más sobre mí, buscadme en Frías. Hay muchos secretos aún por descubrir.

Bienvenidos a las guías de viaje de Radio Viajera Travel Podcast, realizadas con inteligencia artificial. Si tienes 2 días para pasar en Vitoria, aquí te dejo algunas sugerencias para aprovechar al máximo tu tiempo. Día 1. Comienza tu día en la Plaza de la Virgen Blanca, uno de los puntos más emblemáticos de la ciudad. Visita la Catedral de Santa María, una impresionante iglesia gótica construida entre los siglos XIII y XV. Pasea por la calle Dato y la calle San Prudencio, dos de las principales calles comerciales de Vitoria. Visita el Museo de Bellas Artes, que cuenta con una amplia colección de arte vasco y español. Disfruta de una comida tradicional en alguno de los restaurantes del casco viejo. Por la tarde, visita el Palacio de Escoriaza Esquivel, un palacio neogótico que actualmente alberga la sede de la Diputación Foral de Álava. Termina tu día con un paseo por el Parque de la Florida, un hermoso jardín situado en pleno centro de la ciudad. Día 2. Comienza el día en el Mercado de la Plaza, donde podrás comprar productos locales y degustar los mejores pinchos. Visita el Museo de Arqueología, situado en el Palacio de Bendaña, que alberga una colección de piezas arqueológicas de la época romana y medieval. Haz una excursión al Parque Natural de Isqui, situado a pocos kilómetros de la ciudad, donde podrás disfrutar de la naturaleza y hacer senderismo. Por la tarde, visita el Museo Fournier de Naipes, un museo dedicado a los naipes y las barajas, situado en el Palacio de Bendaña. Disfruta de una cena en el barrio de Santa María, famoso por sus bares de pinchos y su ambiente animado. Por la noche, asiste a un espectáculo en el Teatro Principal, uno de los teatros más antiguos y prestigiosos de la ciudad. Espero que disfrutes de tu estancia en Vitoria y que estas sugerencias te ayuden a conocer lo mejor de la ciudad. 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

0: Hola a todos, bienvenidos al programa de podcast de Turistear. Si es la primera vez que nos escuchas, somos Verónica y Fernando, los creadores del blog turistear.com y presentadores de este programa.
1: Nos apasiona viajar y contar lo que vemos. Nuestra forma de viajar preferida es por carretera. Y también hacemos escapadas de fin de semana, viajes más largos a otros continentes y somos aficionados a la fotografía.
0: Disfrutamos escribiendo sobre los destinos que visitamos para contaros lo que vemos y nuestras experiencias para que luego vuestros viajes resulten más fáciles y sobre todo los disfrutéis a tope.
1: Así que, antes de nada, queremos aprovechar este podcast para agradecer a todos nuestros lectores y oyentes su apoyo. Estamos súper contentos porque el blog va genial y la verdad que las opiniones que tenemos de nuestros lectores son muy positivas y eso para nosotros es súper gratificante.
0: Sí, ya son más de 100.000 lectores todos los meses los que nos acompañan en nuestra aventura después de estos más de 5 años de actividad y sigue creciendo. Gracias a todos.
1: La verdad que sí, muchas gracias. Si es el primer programa que escucháis de esta tercera temporada, vais a daros cuenta de que el formato ha cambiado un poco. Los programas ya no van a combinar música y viajes, sino que vamos a hablaros directamente de los destinos, lo que nos permite reducir un poco la duración de los podcasts.
0: Así es, antes los podcasts estaban durando un mínimo de 45 minutos, algunos incluso más, y nos hemos propuesto reducir la duración de los podcasts a 25 minutos. Si tienes alguna idea sobre este tema, siempre estamos interesados en leer o escuchar vuestros comentarios con vuestras opiniones. Déjanos por favor un comentario para saber lo que piensas y bueno, vamos a dejar de extendernos más para comenzar con el programa propiamente dicho, así que vamos allá.
1: Eso es, en el programa de hoy vamos a hablar de Estambul, la antigua Bizancio, una ciudad que hace de nexo entre Europa y Asia, cargada de historia y de tradición, ha sido siempre una importante protagonista de la evolución de los imperios y de las culturas diferentes.
0: Sí, fue la Bizancio de los griegos, la Constantinopla del Imperio Romano y la capital de los sultanes otomanos. Es una ciudad con más de 3.000 centros religiosos musulmanes y las mezquitas son su característica silueta, que conforman un paisaje único.
1: Son más de 15 millones de habitantes los que tiene esta ciudad y eso te permite hacerte una idea del tamaño que tiene. Es gigantesca. Sin embargo, no es tan difícil visitarla como te puedes imaginar.
0: Sí, Estambul es una ciudad que está dividida en dos. Está dividida por el estrecho del Bósforo, que une el Mar Negro con el Mar de Mármara. De un lado queda el lado europeo y del otro lado queda el lado asiático. El lado europeo, a su vez, está dividido por un cuerno de oro, que es una especie de ría o ensenada que se adentra desde el estrecho del Bósforo. De un lado del cuerno de oro te encuentras con la Estambul europea antigua y clásica, mientras que del otro lado te encuentras la Estambul moderna y cosmopolita.
1: Estambul es también una ciudad de cúpulas. Es una impresión que se me quedó grabada cuando la visité. Tanto si la miras desde el mar como desde una torre o desde un puente, las cúpulas siempre están presentes. Todas ellas inspiradas, curiosamente, en una iglesia cristiana, pero luego os hablaremos de eso.
0: Es además una ciudad que ha crecido de forma caótica, sin un buen plan de desarrollo y sin casi zonas verdes, lo que la convierte en ocasiones en un poco agobiante para el que la visita.
1: Así es. Y bueno, vamos a comenzar con nuestra sección de tips y consejos para tu viaje. Y como siempre empezamos con la mejor época para viajar. Si el criterio es el clima, las mejores épocas para viajar son la primavera y el otoño. En verano hay mucha humedad, bochorno y tormentas habituales, así que es poco recomendable. Y en invierno hace mucho frío y nieva incluso, colapsando la ciudad.
0: Sí. Si el criterio es la agenda cultural, la mayor actividad se produce entre los meses de abril y julio. Desde el comienzo de abril con el Festival Internacional de Cine, pasando por la Fiesta de la Primavera o el Festival Internacional del Cómic, hasta el súper conocido Festival Internacional de Jazz. Entre septiembre y noviembre, y solo en los años impares, tienes la Bienal de Arte Contemporáneo.
1: Así es. Respecto de la documentación para entrar al país, con el pasaporte es suficiente, pero los españoles tienen que pagar una tasa de visado para entrar. Fueron 15 euros cuando fuimos y te permite estar durante 3 meses.
0: Y aunque es un estado cercano a Europa, en algunos barrios el integrismo es bastante rígido y la vuelta al tradicionalismo religioso riguroso es una tendencia. Si eres mujer, conviene ser prudente y evitar situaciones peligrosas e incómodas, por mucho que ello te fastidie.
1: Sí, así es. Sí. El comercio en Estambul es una tradición y una forma de vida. Los mercaderes forman parte de la ciudad y no sería lo mismo sin ellos. Los bazares y mercados son muy populares y son, sin lugar a dudas, un lugar a visitar. Si quieres comprar algo, no te olvides de que regatear para ellos es una necesidad y es casi una ofensa no hacerlo.
0: Pues sí. La verdad que sí. Para llegar a Estambul tienes dos aeropuertos. El aeropuerto de Ataturk, que se encuentra en la zona europea y está bastante bien comunicado con la ciudad, a unos 25 kilómetros. Si vas a la zona de Taksim, tienes un autobús directo. Si vas a Sultanahmet, tienes un tren y luego un tranvía que deja bien. Siempre puedes recurrir a un Uber. No funciona mal del todo, pero a nosotros nos resultó un poco difícil que nos encontrara cuando estábamos en el aeropuerto, porque en el aeropuerto el tráfico es una auténtica locura y tampoco es que ellos hablen demasiado inglés. El segundo aeropuerto es el Sabina Gökçen. Es más pequeño y los vuelos a este aeropuerto salen más baratos, pero las conexiones con Estambul no son nada buenas. Lo más cómodo al final, un Uber. A nosotros en su momento, un Uber que fue una Volkswagen Transporter a todo lujo para cuatro personas, no nos salió muy cara, 182 liras turcas, sí, que vienen a ser unos 30 y poquitos euros.
1: Sí, no, la verdad que éramos cuatro, así que nos salió súper bien de precio.
0: Sí.
1: Y para moverte por Estambul, lo más recomendable es el transporte público y los pies. Aunque puedes alquilarte un coche, no lo recomendamos. El tráfico en Estambul es muy complicado y conducir por esta ciudad te puede dar más de un disgusto. Tienes autobuses, tranvías, metro con dos líneas. También tienes unos minibuses que se llaman dolmus, que significa lleno en turco. Y se llaman así porque solo empiezan el trayecto cuando están llenos. Y como no, Uber. Ya lo hemos comentado antes y la verdad que funciona muy bien en Estambul. Sí. Y la verdad que no tuvimos problemas.
0: No. Si sí, lo más recomendable es un Uber. Con el tema del alojamiento ya es otra cosa, conviene estar atento. Nosotros nos llevamos un par de disgustos con este tema y bueno, pues vamos a contarte. Lo primero, tienes de todos los tipos, desde hoteles estándar a pensiones, pansillones los llaman ellos, que son más baratas pero tienen menos servicios. También tienes los bed and breakfast y las casas de huéspedes y por supuesto pues los Airbnb y los hostales de estudiantes típicos donde tienes que compartir habitación, literas, ningún servicio, etc. Así que tienes de todos los precios y tienes de todos los tipos y calidades. Nosotros el problema de verdad lo tuvimos porque reservamos con cancelación gratuita. Habíamos hecho la reserva con mucha antelación, como unos 2 meses antes. Y lo hacemos así porque nos gusta dejar las cosas preparadas de antemano, no tener ningún problema, llegar allí, todo en orden, etc. Bueno, pues ¿cuál fue nuestra sorpresa? Cuando un día antes de la fecha límite para... O sea, un día antes...
1: Un día antes de viajar.
0: Un
1: ¿no?
0: día...
1: Ah, no, ese fue el segundo. Perdón.
0: No, efectivamente, unos 4 días antes de la fecha límite, más o menos, para hacer el viaje, recibimos un mensaje de que el hotel no puede garantizar la habitación porque la tarjeta de crédito no era válida y que debíamos registrar otra. Bueno, pues nos resultó bastante extraño porque la tarjeta de crédito la estábamos utilizando habitualmente, estaba perfectamente operativa y bueno, éramos dos parejas las que viajábamos, teníamos 4 o 5 tarjetas de crédito entre todos para ir probando, ¿no? Total, que metimos otra tarjeta de crédito y pues nos volvió a dar el mismo problema. Recibimos al ratito un mensaje del hotel diciendo que no podían garantizar la reserva, pues porque la tarjeta de crédito pues no les funcionaba. Así que rápidamente nos buscamos la vida e hicimos otra reserva en otro hotel, también con cancelación gratuita. Y un día antes del vuelo, de nuevo, volvemos a recibir un mensaje de que, bueno, pues que la tarjeta no funciona y que el hotel pues no nos puede garantizar la reserva. Bueno, disponíamos de 4 o 5 tarjetas igualmente. Intentamos introducir 3 o 4, todas operativas. En todas las ocasiones recibimos el mismo mensaje y bueno, pues ya nos vimos en la situación de que nos quedábamos sin reserva, así que decidimos llamar al hotel directamente para ver cómo podíamos resolver el tema, y nos dicen que no pueden hacer nada, que la tarjeta no entra en el sistema y que perdemos la reserva. Les pregunto cómo podemos solucionarlo de alguna otra manera y me dicen que bueno, que tienen otras habitaciones libres, otras creo yo entre comillas, pero que el precio era el doble del precio sobre el que teníamos reservado. Y ahí fue cuando caímos en la cuenta de que no era un problema de la tarjeta de crédito, de ninguna de nuestras tarjetas de crédito, sino que simplemente, como era una habitación de cancelación gratuita, donde al parecer en el condicionado de la reserva, pues el hotel tiene derecho a no garantizar la habitación si la tarjeta de crédito no funciona, pues directamente te dicen que no funciona y así, si ellos están completos, pues cancelan todas las habitaciones que tienen de cancelación gratuita para subirles el precio. Llamamos a la plataforma con la que estábamos trabajando en ese momento, que era Booking, y no nos solucionaron el problema en ningún momento.
1: Pero sí que nos contaron que es una práctica habitual que hacen en Estambul, lo de decirte de que tu tarjeta no funciona para que cuando llegues allí te suben el precio de la habitación. Exacto. Te dicen, esa habitación ya no está disponible, tenemos una habitación el doble de cara.
0: Efectivamente. Entonces le dijimos, bueno, le preguntamos a la gente de Booking, el chico, la verdad que aunque no nos pudieron solucionar el problema, pero estuvo muy atento, nos llamó un montón de veces para ver cómo lo habíamos resuelto al final, lo que nos recomendó es directamente buscar una habitación de pago directo. De pago directo, es decir, queda pagada la habitación y no es una reserva ni con cancelación ni cancelación, pago directo. Y bueno, pues así fue, así lo hicimos. Ese mismo día, antes de viajar, encontramos en Last Minute, no se me olvidará nunca, encontramos una habitación en un hotel. El hotel no era nada del otro mundo, pero bueno, fue un hotel donde pudimos
1: dormir. Estaba súper bien ubicado.
0: Estaba muy bien ubicado, eso sí, y no fue excesivamente caro, y fue la forma en la que tuvimos de conseguir una habitación el último día antes de viajar, porque nos quedábamos sin hotel. Así que si vais a Estambul, no reservéis con cancelación gratuita.
1: Bueno, por ahí en hoteles más caros, en plan de 4 o 5 estrellas, no pase eso, pero por las dudas.
0: De esos hoteles no sé si tendrán cancelación gratuita siquiera, pero bueno, yo no lo haría.
1: Sí, bueno, cambiamos de tema, dejamos los hoteles y pasamos a la gastronomía, que es una de las cosas que a nosotros nos sorprendió de Estambul. Bueno, sí o sí tienes que probar un kebab turco, el auténtico, con la carne cocinada al carbón o a la leña. No tiene nada que ver con los kebabs que estás acostumbrado en España o en Europa. Sus comidas tienen una mezcla entre lo europeo y lo asiático. Y, por ejemplo, cocinan con aceite de oliva, pero también con muchas especias orientales.
0: Sí, la verdad que comer es toda una experiencia.
1: Sí, está muy bien.
0: Otro consejo importante es cómo hacer en los hammam. El hammam o baño turco es una tradición que forma parte de la sociedad y que os recomendamos que probéis sin lugar a dudas. Las mujeres tienen su baño y los hombres el suyo, por supuesto. Tienen normalmente una primera sala donde te das un baño y luego una sala principal donde un empleado te frota fuertemente para exfoliarte bien. En mi caso te desnudaban completamente, así que bueno, pues si eres un poco pudoroso, plantéatelo, porque a nosotros nos desnudaban completamente. Y luego te podías quedar un rato pues para disfrutar del agua caliente, del vapor, etcétera, y luego te podías cambiar y disfrutar de un té en una sala con sus hamacas, su música relajante, leer un poco la prensa o el periódico si sabes leer turco, etcétera. Es una experiencia, la verdad, bastante reconfortante, aunque como en todos los hay de peor y de mejor calidad, no son baratos, pero vete a uno bueno. No te vayas a uno barato que no tenga buenos comentarios o que no tenga buenas recomendaciones, aunque sea un poco turístico, porque si no puede ser una mala experiencia.
1: Así es. Bueno, por otro lado, te recomendamos, como siempre, que hagas un tour gratuito. Hay varios por Estambul. Dura unas 2 horas más o menos y viene fenomenal para una primera toma de contacto y para saber qué quieres conocer más en profundidad.
0: Y no te olvides contratar tu seguro de viajes, por favor, hay muchas opciones en el mercado. Si miras a nuestro blog, en nuestro post de 4 días por Estambul, te proponemos nuestra mejor opción con un 5% de descuento para nuestros lectores y oyentes. Y pasamos a contaros pues cuáles son los imprescindibles de Estambul, lo que nosotros creemos que tienes que visitar, tienes que intentar visitar de una forma u otra, ¿no? Y eso ya es una tarea complicada. Hablar de cuáles son los imprescindibles en Estambul con el tiempo tan limitado que tenemos no es nada fácil, de hecho nos vamos a pasar de tiempo. Sí. Pero bueno, vamos a ello a ver si lo conseguimos.
1: Bueno, cenar una noche en el puente del Gálata. Este puente es uno de los que permite cruzar el Cuerno de Oro y pasar de una de las partes de la Estambul europea a la otra, de la tradicional a la más moderna, podríamos decirlo. De este puente, en su parte inferior, está lleno de restaurantes que te permiten cenar prácticamente al nivel del agua. La comida está rica, pero ten cuidado porque suele ser una trampa para turistas, sobre todo con el pescado al peso. Te vendrán con un muestrario de pescado salvaje, supuestamente, pero que te van a cobrar carísimo. Mi consejo es que te ciñas a la carta, a no ser que el presupuesto para ti no sea un problema, obvio. En general, los restaurantes que no sirven alcohol son muy baratos para tener en cuenta.
0: Sí. Y del lado europeo, la Estambul otomana es un prescindible, es un imprescindible, toda ella, en general. Pero bueno, vamos a contarte qué es lo que puedes ver si visitas la Estambul otomana. Lo primero, sin lugar a dudas, es el palacio de Topkapi. Se encuentra en la antigua Bizancio. El sultán Mehmed II construyó este palacio en una ubicación privilegiada, porque desde aquí se puede ver el Bósforo, el Mar de Mármara y el Cuerno de Oro. Este maravilloso palacio es del siglo XV. Fue una residencia principal del sultán hasta el año 1839. Ha sufrido cambios a lo largo de su historia, se han añadido edificios, se le ha cambiado el nombre, etc. Y desde 1924 es un museo abierto al público. Una vez cruzas la Puerta de la Salvación, se ven unos bonitos jardines. Nosotros tuvimos suerte de ir en primavera y la verdad que se agradece ver la cantidad de flores que hay en los jardines. Y unos cuantos edificios, desde mi punto de vista, algunos más bonitos que otros. Mi recomendación es que hagas esta visita con tiempo y que vayas a primera hora, porque siempre hay cola, mucha cola. Y hay mucha gente por todos lados y muchos lugares que visitar. Tómatelo con calma también, no vayas a las prisas corriendo con la lengua fuera porque quieres verlo todo a toda pastilla. Disfruta de la arquitectura, de los mosaicos, de los jardines, de las vistas, del Bósforo.
1: Eso es, sí, es una visita para hacerla con calma, sí. Sin duda. Eso hemos ido aprendiendo con el tiempo, a visitar las cosas con más calma y menos corriendo.
0: Sí.
1: Lo siguiente que tienes que hacer es visitar Hagia Sofía o Santa Sofía. Para visitarla, bueno, hay que pagar una entrada y hacer una cola interesante dependiendo de la hora, especialmente si es fin de semana. Por nuestra experiencia, la mejor es hacer la cola a la hora de comer, que es cuando menos gente hay. Es un lugar impresionante, con muchos años de historia. El primer templo que se construyó en este espacio data del siglo IV, y fue dedicado a la sabiduría divina, Hagia Sofía. Fue reformado en el año 404 y destruido por el fuego bajo el reinado de Justiniano en el 532. Siendo Justiniano emperador, decidió levantar la iglesia actual, que fue consagrada en el 537. Después de un terremoto, destruyó su cúpula y tuvieron que volver a consagrarla. Este impresionante edificio hizo que Santa Sofía se convirtiera en el centro político y religioso de Bizancio. En el siglo XIII, los ejércitos cruzados saquearon la mayoría de sus riquezas y con la conquista turca, Santa Sofía se convierte en mezquita y esta sirve de ejemplo para la construcción de las demás. Durante el siglo XVIII, sus murales y mosaicos son cubiertos de pintura y a partir de 1932 comienza la recuperación de estos mosaicos.
0: Sí, es una mezquita preciosa. Y pues nuestro siguiente monumento a visitar, que está muy cerca, es la Mezquita Azul. Esta mezquita se construyó a principios del siglo XVII junto a una madrasa, que es una escuela, un hospicio para pobres y algunas otras zonas. Hasta el siglo XIX era el lugar de reunión de todos los peregrinos que iban hacia la Meca. El edificio en sí es una obra de arquitectura impresionante, armonioso, con 6 minaretes. El interior está recubierto por más de 20.000 azulejos, donde predominan el verde, el turquesa y sobre todo el azul, dando estos colores el nombre por el cual se conoce a la mezquita del sultán Ahmed como la Mezquita Azul.
1: Junto a la Mezquita Azul está el hipódromo. Vas a pasar por él casi sin darte cuenta. Es una zona rectangular que está frente a la Mezquita Azul. Aquí se encontraba el antiguo hipódromo, donde el pueblo se reunía para presenciar carreras de caballos y carros. De esa época solo quedan 3 monumentos. Uno de ellos es la columna de Constantino, que es el obelisco, cuya construcción se cree que es del siglo IV. Muy cerca se encuentran los restos de la columna serpentina, traída del templo de Apolo en Delfos, y el obelisco de Teodosio, un bloque de granito de 20 metros traído del Alto Egipto en el siglo IV.
0: Y cerca del hipódromo, un poco más adelante, está la cisterna basílica. Es la más grande de las 60 antiguas cisternas que hay en Estambul y es impresionante que construyeran esta edificación llena de columnas solo para el almacenamiento de agua. Durante el siglo VI se utilizó la cisterna para almacenar obras escultóricas de diferentes épocas. Las más destacadas son la cabeza de Medusa, que está al fondo de la cisterna, y la columna que llora, que cuentan que la construyeron así, en memoria de todas las personas que perdieron la vida construyéndola. Me suena bastante a leyenda, ¿no crees? Otra cosa en esta columna es que verás a la gente haciendo una especie de círculo con la mano, porque dicen que trae suerte. La cisterna basílica ha salido en algunas películas y libros, como El Inferno de Dan Brown, tanto en el libro como en la película.
1: Así es. Y bueno, otro de nuestros imprescindibles para nosotros es hacer el crucero por el Bósforo. Seguramente cuando lees Crucero por el Bósforo te imaginas solo un paseo en barco, que era lo que nosotros pensábamos, pero no. Incluye excursiones y paradas con un guía. Visitamos el mirador de Pierlotti, el palacio de Dolmabahce y un recorrido por una ciudad hasta el muelle del crucero. Aunque toda esta parte suena bien, la verdad es que fue un caos. Todo muy desorganizado. Nuestra guía no tenía idea de cómo llevar un grupo, pero sí tenía muchos conocimientos. Le preguntabas cualquier cosa, la verdad es que se lo sabía todo. Una vez en el barco, comimos un buffet en el crucero. Estaba incluido en el precio y me sorprendió bastante porque estaba todo muy rico. La cantidad era abundante y sí, muy fresco. Estaba rico, sí. En el crucero había un guía en inglés que nos iba contando los lugares que íbamos viendo y algunas historias de Estambul.
0: Y después de haber hecho el crucero por el Bósforo, visitar el Gran Bazar, bueno, pues es algo que hay que hacer en Estambul. El Gran Bazar de Estambul es una pasada, es como meterte en otro mundo, es un laberinto de pasillos y tiendas con sus más de 200.000 metros cuadrados. Está considerado como el mercado cubierto más grande del mundo. Su construcción es del año 1456, repito, 1456, tiene casi 600 años. Estaba parcialmente cubierto y tenía 126 tiendas en aquel momento. En 1473 se hizo una ampliación con otras 124 tiendas que estaban reservadas a los comerciantes de seda. Con el paso del tiempo siguió creciendo y creciendo hasta llegar a las 1000 tiendas en el siglo XVI. Sufrió un gran incendio y como era de madera quedó totalmente destruido y su reconstrucción se hizo medio siglo más adelante, en 1651, donde sufrió otro incendio además a finales del siglo XIX y otro a mediados del siglo XX. La estructura actual es fiel al proyecto original, tiene 12 accesos principales, 20 secundarios, está cubierto por un techo abovedado pintado con frescos, hay unas 4.000 tiendas y es imposible verlo todo en un día. Mi recomendación es que vayas por la mañana, hay menos gente y se puede visitar con comodidad. Aquí están acostumbrados a regatear y es una de las cosas que más nos gustó, la verdad, y es que puedes pasear por el Gran Bazar y no te están acosando constantemente para que compres. Lo contrario justo nos sucedió, por ejemplo, en Marrakech, donde es que simplemente bastaba que miraras algo para que ya te agobiaran, ¿no? Aquí no te agobian en exceso. De hecho, no tiene nada que ver con el zoco de Marrakech. Otra cosa que no te puedes perder es probar un kebab en el Gran Bazar. Ya os ha contado Vero antes, pero es que son espectaculares. Y hay que comentarlo nosotros aquí en el Gran Bazar. Paramos a comer y la verdad que nos prepararon un kebab con la carne al carbón que estaba impresionante. No es que no tiene nada que ver. De verdad, tienes que probarlo.
1: Además, son súper baratos.
0: Sí. Sí, la verdad, nos salió muy barato.
1: Sí, muy baratos. Y bueno, otra de las visitas imprescindibles en Estambul es la visita a la mezquita Suleimán el Magnífico. Y es una de las mezquitas más bonitas de Estambul. Es de 1550 y se construyó por encargo de Suleimán el Magnífico. El arquitecto fue Sinan, el más famoso de todo el Imperio Otomano. La sala de plegarias está precedida por un patio porticado con 24 columnas que pertenecían al antiguo hipódromo. En el interior impresiona su amplitud y la paz que se respira. A pesar de la cantidad de visitantes que vienen y van, la manera en la que está construida hace que el sonido se pierda y no se escuchen los murmullos de las personas. La entrada es gratuita, hay una entrada para turistas y otra para las personas que van a rezar. Como en toda mezquita, hay que entrar sin los zapatos y hay una zona específica para dejarlos.
0: Y cruzando por el puente del Gálata, como os ha contado Vero antes, el puente donde tiene los restaurantes abajo que se come al nivel del agua, cuando cruzas por allí llegas al barrio moderno. Y ahí en el barrio moderno puedes visitar la Torre del Gálata, o Gálata Kulesi se llama. Es una mole de 68 metros de altura, circular completamente, con un tejado en forma de cono. Para subir hay que pagar una entrada y se sube en ascensor y desde allí las vistas son, la verdad, impresionantes de todo Estambul. Mi recomendación es que vayas al atardecer.
1: Sí,
0: porque son unos colores preciosos. Ten en cuenta el tiempo que vas a tardar en hacer la cola, porque puede ser fácilmente entre media hora y una hora. Entonces no vayas con el tiempo justo porque te puedes perder el atardecer. Desde arriba puedes ver todo Estambul. La parte, para mí, la mejor es la que mira a la zona del Cuerno de Oro. Y el skyline de la parte antigua con las mezquitas, los minaretes y las cúpulas. Siempre las cúpulas.
1: Tienes la típica postal de Estambul. Es muy, muy, muy bonito. Y bueno, que no nos puede faltar visitar el Bazar de las Especias o el Bazar Egipcio. Las especias son las protagonistas de la comida turca y en este colorido mercado vas a encontrarlas de todo tipo. El edificio que alberga este mercado es de 1660 y se construyó para que el alquiler de las tiendas contribuyera a la manutención de la mezquita Jenni y otras instituciones filantrópicas. En su interior y en los alrededores vas a ver muchos

0: Miradlo bien, porque es que te lo venden, además son las especias son caras, y bueno, pues vas a comprar especias para 5 años. Te recomendamos también que hagas el lado asiático en ferry. El lado asiático nosotros no le dimos demasiada prioridad, solo visitamos la Torre de la Princesa o la Torre de la Doncella, que en turco se llama Kız Kulesi. Dice la leyenda que un padre adinerado, para impedir que se cumpliera una amenazadora profecía que decía que su hija iba a morir por la mordedura de una septiembre, encerró a su hija en esta pequeña torre frente a Üsküdar. Pero la profecía se cumplió de todas maneras, ya que la serpiente llegó a la torre escondida en una cesta de frutas. Nosotros nos bajamos del ferry y fuimos caminando por el paseo tranquilamente hasta llegar prácticamente frente a la torre, y en el camino pues vas a pasar por varios chiringuitos que tienen bonitas vistas donde te puedes parar. Nosotros fuimos hasta un lugar donde vimos a la gente sentada sobre unas alfombras en una especie de escalera de hormigón, o grada, mejor dicho, no era una escalera, era una grada. Y había camareros llevando té y algunas dulces. Encontramos ahí un huequito en una de las alfombritas, nos sentamos y pues nos vino un camarero y nos sirvió un té y unos dulces, que estuvo muy agradable. Y el sitio se llamaba Kız Kulesi Bufesi, es súper tranquilo y desde ahí puedes coger un barquito que te lleva a la Torre de la Doncella si quieres ver la torre. Disfrutamos un ratito de las vistas, de la tranquilidad, nos echamos unas risas, cenamos cerca del hotel y nos fuimos a dormir temprano, listo.
1: Y así es, y bueno, y esto ha sido todo por hoy. El podcast ha sido bastante intenso, nos hemos pasado del tiempo que nos habíamos propuesto, pero bueno, hemos podido hablar un poco de los consejos fundamentales para desenvolverse en Estambul. Y bueno, para ampliar información, ya sabes, en el blog tenemos lo tenemos todo muy detallado y te lo puedes imprimir.
0: Sí, igual hemos hablado de los imprescindibles a visitar en esta ciudad, hemos hablado de monumentos, hemos hablado de actividades culturales, visitas, parques, excursiones, de todo, Hemos recorrido los diferentes Estambul, el europeo y el asiático, hemos visitado mezquitas y palacios.
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¿qué tal? Amigos de Radio Viajera, un saludo de Carlos Bengoa desde San Sebastián. Ya sé que siempre os suelo dar un poquito de envidia con los paisajes que cada día vemos desde aquí, pero hoy lo voy a hacer también. Para empezar, en el momento de grabar este podcast, ha terminado el Festival Internacional de Cine de San Sebastián. Fue un puntazo y una gran sorpresa, entre otras muchas cosas no me voy a extender porque en su momento esperamos entrevistar al director del mismo, José Luis Rebordinos, pero ver la sorpresa que se llevó Penélope Cruz, premio Donostia 2019, cuando le entregaba el cantante de U2 Bono su premio. Nadie lo esperaba, yo no sé cómo consiguieron guardar esta primicia informativa en la organización, pero lo cierto es que sorprendió absolutamente a todos. Bueno, ya digo que en el momento de grabar este podcast ha terminado el Festival Internacional de Cine. Ahora mismo estoy paseando por el Cursal, están recogiendo todos los carteles anunciadores de la película. Y tenemos una tarde en estos momentos en San Sebastián, finales de septiembre. Hemos tenido hasta 30 grados durante la tarde. Hay un temporal de olas precioso, precioso porque es de los que permite pasear por el Paseo Nuevo. Esta vez no nos han cortado el tramo de carretera. Y bueno, pues de cuando en cuando las olas saltan mojando a los turistas. Se está metiendo el sol en este momento por la costa de Zumaya, Guetaria. Voy paseando, mientras tanto por el Paseo Nuevo. Tenemos un manto de nubes en este momento sobre Igueldo y sobre toda la parte del monte Ulía, dominando por encima el monte Urgul, que quedaría a mitad camino, un manto de nubes que con la puesta de sol, con total seguridad, se nos van a poner de colores rojos, naranjas. Va a ser un espectáculo. Y bueno, también es cierto que me están viniendo ya casi desde aquí los aromas del jamón. ¿Qué tiene que ver esto? Vamos a hablar enseguida precisamente del corte a cuchillo de jamón, porque en Igueldo está una buena amiga que es Beli Simeón, es una de las mejores cortadoras de jamón a cuchillo a nivel nacional e internacional. Trabajó con Arzac, entre otros muchos restaurantes, y vamos a tener la oportunidad de ver in situ desde el restaurante Alaya de Igueldo, ese restaurante que tiene un mirador fantástico sobre toda la Bahía de la Concha, cómo corta Beli Simeón el jamón, qué técnicas se siguen y un poquito pues toda su carrera, porque viene aquí a San Sebastián a hacer estas historias gastronómicas realmente importantes. De gastronomía, por cierto, hablaremos en otros programas, porque terminado el Festival de Cine de San Sebastián, empieza el de gastronomía. Subiremos en el funicular hasta Igueldo y allí nos quedaremos, porque nuestra siguiente invitada va a ser Margarita Martín. Margarita es directora del Observatorio Meteorológico de Igueldo. Trabaja para AEMET en el País Vasco. Y es la mujer del tiempo en San Sebastián. Muchas veces recurrimos a ellas en los programas televisivos, la televisión local, los programas de radio local, pues para preguntarle qué tiempo va a hacer, por qué ha llovido tanto, qué es esto de la ciclogénesis explosiva, los cambios climáticos. Una buena amiga también, Margarita, que nos va a contar allí mismo en el Alto de Igueldo, donde está su observatorio, todo lo que es el clima en San Sebastián. ¿Qué son las galernas? ¿Por qué de repente un día bueno se queda la tarde así brumoso y desapacible? De todo esto nos hablará ella. Y luego habrá que bajar en el funicular desde Igueldo para ir de nuevo hasta el Cursal, porque allí, en frente mismo del Cursal, en una cervecería amiga nuestra, Picachilla, referente en las cervecerías donostiarras, entrevistaremos a Asier Rey. Es un donostiarra que se ha marchado a Irán a entrenar porteros en un equipo de la primera división iraní, el Fulat Fútbol Club. ¿Por qué? ¿Cómo se marcha a Irán? ¿Qué es lo que le atrajo ir a este país aparentemente en temas políticos complicados? Todo esto en nuestros próximos minutos aquí en De Donosti al Cielo, el programa de las redes sociales de Donosti City.

0: San Sebastián, Donostia, un día hoy plomizo, cachis, una pena, porque estamos en el Alto de Igueldo con los amigos del restaurante asador Alaya, que es de largo el restaurante con mejores vistas, no ya de la ciudad, sino uno de los mejores del mundo. 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Bueno, pues este extraordinario marco incomparable, pues lo estamos viendo prácticamente a diario, cada vez que subimos aquí al restaurante Alaya. Hoy me encuentro una sorpresa. Tengo que reconocer que, y además lo he escrito, lo he escrito en mi libro de rutas, que yo por una alcachofa mato. Y tengo que reconocer que por el jamón bien cortadito también. Y ya puestos, porque eso, como está escrito, no miento, en plan de postres, el pastel ruso. Son las tres debilidades de un servidor. Y hoy me encuentro aquí un jamón de nivel, porque es de Guijuelo. Lo están cortando a cuchillo y, pues, qué mejor ocasión que conocer detalles de cómo es este oficio. Beli Simeón ha venido aquí después de 22 años cortando jamón, si no voy metiendo yo la pata. Beli, muy buenas.
1: Hola, ¿qué tal? ¿Cómo estamos?
0: Oye, a ver, ¿te animas a contarnos cosas de este bonito trabajo, agradecido, supongo, en el que llevas muchos años?
1: Pues sí, nada más nada menos, como has dicho, 22 añitos, es un oficio que nunca he terminado de aprender, pero muy agradecido, siempre me toca trabajar en lugares como este, tan magníficos, y nada, aquí estamos para ofrecer un guijuelo 75% de raza ibérica y de bellota.
0: Y tienes acento andaluz que salta, ¿eh?
1: Sí, sí, sí, que no se pierda la raíz.
0: ¿Eres de?
1: De Cádiz, soy de Cádiz. Acabo de llegar aquí a probar a ver qué tal esta tierra, que me gusta muchísimo, por cierto. Y nada, llevo dos semanitas y a probar a ver qué tal.
0: Uh-huh. ¿Desde Cádiz directamente o has estado en otros sitios también con esta experiencia?
1: Bueno, soy de Cádiz, pero llevo muchísimo, llevo como 15 años fuera de Cádiz. Primero pasé por Madrid como embajadora de 5J, luego pasé por Ibiza para trabajar con los hermanos Adrián, de ahí a Barcelona y de ahí aquí. A ver qué tal.
0: ¿Qué me dices? ¿Con los hermanos Adrián has estado?
1: Con los hermanos Adrián, con Berasategui, de primera suerte trabajar con grandes chefs y con grandes profesionales. Sí,
0: bueno,
1: señor.
0: Ya sabes que aquí hay grandes profesionales de la gastronomía, estrellas Michelin por todas partes.
1: Pues encantada y con muchas ganas de conocerlos a todos, si puede ser.
0: No, seguro, seguro que los vas a conocer. Bueno, esto es un oficio tal cual, perdóname que sea tan ignorante, porque a mí me gusta el jamón, pero ya de todas estas cosas se me escapan. Te habrá pasado muchas veces, me imagino. ¿Esto se estudia? ¿Dónde?
1: Bueno, actualmente sí que hay profesionales que dan formaciones, yo misma doy formaciones, pero yo no tuve esa suerte. Cuando yo empecé hace 22 años no se estudiaba, esto lo aprendí por oficio familiar y ahí empecé a aprender. Y luego de ahí empecé con 5J y ahí fue donde terminé mi formación.
0: Uh-huh. ¿Y en este momento ya sería una especialidad dentro de la gastronomía? ¿Dónde se aprendería esto?
1: Totalmente, es una especialidad que además está muy bien remunerada y muy bien valorada y, bueno, como he dicho, hay profesionales que imparten formación y hay mucho trabajo, es muy bonito y animo a todos los profesionales de la gastronomía que se metan un poquillo más en este mundo porque es muy bonito, muy amplio y nunca se termina de conocer.
0: Bueno, por lo que me decía Adolfo, lo que venía por aquí a su restaurante Alaya, no suele ser frecuente mujeres en este oficio.
1: No, afortunadamente a día de hoy sí que hay muchas más. Yo puedo decir que fui una de las primeras locas que se metió en este mundo, pero actualmente sí que hay grandes profesionales y cada vez somos muchas más mujeres.
0: Bueno, y aquí vienes a San Sebastián con idea de promocionarlo, de quedarte, ¿qué?
1: Bueno, vengo a San Sebastián primero porque me encanta la ciudad, me encanta la gastronomía. Tengo un equipo en Barcelona de cortadores profesionales para eventos y formación para empresas y mi intención es trasladar lo que tengo en Barcelona aquí a Donosti, bueno, a todo el País Vasco si puede ser, claro.
0: Ah, mira qué bien, ¿no? Como para que no te guste la ciudad con estas vistas que tenemos aquí, y eso que el día hoy está plomizo, pero fíjate lo que se ve.
1: Pues sí, sí, pero aún así es un placer estar aquí, me encanta Donosti, me encanta la ciudad y desde aquí más todavía.
0: No suele ser normal restaurantes o incluso eventos ver cortadores de jamón a cuchillo. Bueno, no sé si lo digo yo bien así.
1: A cuchillo, sí, sí, sí, totalmente.
0: Vale, bien. No suele ser normal, ¿por qué?
1: No, no es normal. Y además, mira que aquí en Donosti hay mucha cultura de jamón, pero sí que es cierto que no me encuentro con mucho corte de a cuchillo en restaurantes. Y bueno, en Barcelona cuando llegué hace 5 años me pasó exactamente lo mismo, pero actualmente sí que se ha metido un poquito más esta... la conciencia de meter el jamón a cuchillo en restaurante, porque es un servicio extra que está dando al comensal y es muy positivo, tanto para el comensal como para el empresario. Y vengo aquí con esa intención, para intentar inculcar un poquito más el corte a cuchillo en los restaurantes.
0: Bueno, así de entrada, el olor ya nos llega, no a través del micrófono, solo faltaría, pero yo ya estoy con el estómago de aquella manera. ¿Por dónde se empezaría? Danos así 2 líneas maestras de cómo hacer un buen corte, hasta cuándo, ¿qué tipo de problemas te puedes encontrar según cortas? Bueno, con este, perdona, difícil, porque es un jamón extraordinario.
1: Bueno, para empezar a cortarlo, depende de lo que vayamos a tardar en consumirlo. En casa se aconseja empezarlo con la pezuña hacia abajo, que es la parte más curada. Pero bueno, si vamos a tardar una semana en consumir el jamón entero, puedes empezarlo por donde quieras. Normalmente los cortadores profesionales empezamos a cortarlo con la pezuña hacia arriba, que sería la parte de la masa, que es la parte con más infiltración en el músculo.
0: Sí.
1: Y luego es muy importante tener un buen jamón, tener una buena mano y tener, por supuesto, un buen cuchillo y un buen jamonero. Es primordial. Si no tienes un buen cuchillo y un jamonero, por muy bien cortados que sea, tienes el trabajo bastante más laborioso.
0: Entiendo que sabe diferente, ¿no? Cortarlo así, tal cual, que no que venga ya envasado.
1: No tiene nada que ver el corta cuchillo con el corta máquina, porque también es cierto que depende la máquina que lo corte, lo que hace es que te quema el jamón. Entonces pierde... El sabor es totalmente diferente. Lo que sí, por ejemplo, el envasado al vacío sí que cambia bastante, porque, bueno, al estar envasado al vacío pierde menos que si no lo envasamos, pero sí que pierde bastante más calidad.
0: Ajá.
1: Sobre todo el sabor y el aroma sí que cambia bastante.
0: Oye, pues que triunfes aquí, nos va a agradar muchísimo. Primero que estés encantada de la ciudad y luego pues que tengas oportunidad. Ya dices que conoces a Martín Berasategui y a todos estos, si no ya te abriremos el camino para que sea más fácil.
1: Sí, sí, sí, no, conozco a, tengo la suerte de conocer a chef muy importante y me encantaría seguir conociendo muchos más, que sé que hay por aquí chef increíbles. Sería un placer conocerlos.
0: Muchas gracias, Beli. Venga, sigue cortando, que empieza ya a llegar la gente al restaurante. Encantado, ¿eh?
1: Igualmente, un placer. Muchas gracias por...
0: Bueno, qué maravilla estas vistas desde el restaurante Alaya en Igueldo, nuestro parque Belle Époque, y estar aquí cerquita viendo cómo Beli está cortando a cuchillo este fantástico jamón. Bueno, luego en nuestro blog seguro que podréis ver el reportaje completo en donosticity.org y aquí en la sintonía de Radio Viajera, a la que seguimos contando cosas de San Sebastián, de Donosti, de nuestra ciudad.

0: Donosti y el tiempo. Bueno, el País Vasco y el tiempo en general, ¿eh? Tenemos una tierra privilegiada, entre otras cosas, pues porque el clima, como decimos aquí, es muy así. De pronto dos días buenos, dos días malos, según lo que se considere bueno, según lo que se considere malo. Estamos en la playa, ahora en verano, y nos viene una galerna. De pronto está tres días de humedad. Ahora mismo estamos con ese sirimiri, no precisamente ahora, pero sí a primera hora de la mañana. Y estoy en concreto en el Observatorio Meteorológico de Igeldo, con su responsable, que es Margarita Martín, que yo no sé cuántas veces le habrán dicho aquello de qué tiempo vamos a tener. Margarita, muy buenas.
1: Hola.
0: ¿Cuántas veces te han podido decir, entre medios de información y amigos también y familiares, qué tiempo tenemos esta semana?
1: Miles.
0: ¿Y cómo se lleva eso?
1: Pues bueno, se hace un poco pesado, porque siempre es la misma pregunta, pero también es una forma de no entrar en terrenos conflictivos.
0: Porque además en estos tiempos, con los WhatsApps, con las redes sociales y demás, pues seguro que incluso algún familiar te dirá: oye, mañana vamos a ir a hacer esta excursión, ¿qué tiempo vamos a tener?
1: Ah, sí, eso preguntan mucho, siempre, sí, siempre. Luego te vuelven a llamar diciendo que te has equivocado o no te has equivocado, acertaste. Normalmente la gente es poco agradecida.
0: Oye, da mucho juego hoy en día el tema de la meteorología. Tengo la sensación, a mí es un tema que me gusta desde siempre, pero sí tengo la sensación, no ya que todo el mundo, como en fútbol y de medicina, opine también del tiempo, todo el mundo sabe lo que va a hacer y por qué, ¿no? Pero sí está muy de moda el tema meteorológico a nivel de informaciones en los espacios televisivos, que ya no son 5 minutos, ya son media hora, incluso más. ¿Está de moda el tema meteorológico?
1: Oh, que sí está de moda. Bueno, yo creo que los espacios televisivos son excesivos, tienen un tiempo de duración que yo creo que es demasiado largo. Hay interés por la meteorología, mucho interés, pero también veo que el interés es de tipo personal, es decir, no es que haya aumentado el interés por el estado de la atmósfera, ni por el estado de la mar, ni por el estado del suelo natural. No, ese interés yo creo que no ha aumentado. Lo único que ha aumentado es el interés por cómo me afecta a mí el estado de la atmósfera. Es un interés que yo creo que tiene un sesgo de egoísmo.
0: No es lo mismo acertar el tiempo aquí en el País Vasco que acertarlo, pues igual por el sur o en las Islas Canarias. Bueno, ya si nos vamos a otros países donde siempre hace lo mismo. ¿Por qué es tan así el tiempo en el País Vasco?
1: Porque estamos en latitudes medias, entonces en latitudes medias recibimos influencias del tiempo polar y subpolar, y también recibimos influencias del tiempo tropical y subtropical. En el invierno estamos bajo los efectos de las borrascas subpolares, y en el verano estamos bajo los efectos de las entradas de calor subtropicales. Estamos en latitudes medias, por eso es más difícil pronosticar el tiempo, porque tenemos más variedad.
0: Os habrán llamado de todo muchas veces cuando se ha fallado el pronóstico, rara vez cuando hay aciertos llegan las alabanzas, pero así estamos también en la sociedad. ¿Es realmente difícil acertar aquí?
1: Es mucho más fácil que antes porque hay muchas más ayudas, pero sigue siendo igualmente difícil acertar el tiempo en un lugar pequeño y en un periodo de tiempo reducido, porque eso es lo que le interesa a la gente. ¿Qué tiempo va a hacer el día? O si me puedo arriesgar a hacer un concierto al aire libre a las 11 de la noche en la playa de la Zurriola, por ejemplo. Eso es lo que es difícil de acertar, porque pocas veces en nuestra zona hay una estabilidad atmosférica suficiente para asegurar que todo el día va a hacer el mismo tiempo. Entonces, como el tiempo es muy variable, si te piden el pronóstico de un día, puedes decir que puede haber muchas nubes, que al mediodía habrá claros, que a partir de la tarde tiende a cerrarse y que habrá lluvias intermitentes. Pero te dicen sí, pero ya a las 11 de la noche en la playa de la Zurriola va a llover, y esa es la respuesta difícil.
0: No, muchas veces pronosticáis lo que va a hacer en Guipúzcoa, pero en San Sebastián entra la galerna, se nubla, y lo mismo en Andoain está el día despejado. Os habrá pasado también, ¿no? Habéis fallado y mira qué día de nubes en Donosti, y en Andoain en cambio pues está el buen tiempo.
1: Sí, porque cree la gente que el tiempo que hace en su zona está generalizado a toda la provincia, pero no es así. La provincia tiene zonas del interior muy altos, a 1.400 metros, y en poca distancia se baja el nivel del mar. O sea que ahí hay una graduación de climas que se refleja en el paisaje y que todo el mundo puede observar. No hace el mismo tiempo en el interior que en la costa.
0: Bueno, este centro está desde 1905, ¿puede ser?
1: 1905, aquí y estamos.
0: Sin ánimo de echar flores, a pesar de que te llames Margarita, tengo entendido que es el observatorio puntero, uno de los punteros de Europa.
1: Pues sí, mira, somos el observatorio con la serie climatológica que ya es centenaria, porque tenemos 100 años acreditados de observación meteorológica. Luego, somos el único que observa el estado de la mar 3 veces al día y que lo facilitamos en los partes meteorológicos. Y somos el único de toda Europa, que da la temperatura del agua del mar en el parte del mediodía. Así que seguimos haciendo lo que hacía Orcolaga, mirar al mar. Es un observatorio que es meteorológico y marítimo y es el único observatorio meteorológico y marítimo que sigue atendido todos los días del año y 24 horas.
0: Sí, porque estáis en un lugar privilegiado, en Igeldo, mirando al mar, el viento sur, que lo tendríamos en la espalda. Estamos casualidad justo en la estatua recuerdo a Orcolaga, quien puso esto en marcha a nivel estatal. ¿También fue pionero este centro o había ya otros en España?
1: No, ya había otros. La vocación de Orcolaga era la predicción de galernas. Existía desde 1881, existía un servicio meteorológico incipiente en Madrid, en el Parque del Retiro, pero que no podía dar predicciones costeras ni marítimas, no tenía información para hacer eso. Luego ese centro se fue desarrollando muy lentamente y la meteorología realmente cuando avanzó fue a partir de la Primera Guerra Mundial. Y esos avances Orcolaga ya no los llegó a ver porque murió en 1914, al inicio de la Guerra Mundial.
0: No hubo en esas fechas una galerna muy famosa aquí que se cobró muchas vidas de gente de que, a pesar de que él había previsto esa galerna, pues no le hizo caso y salió a la mar, ¿puede ser?
1: En 1912. No hubo muertos en la flota pesquera guipuzcoana, los hubo en la vizcaína, porque Orcolaga había tenido una disputa bastante considerable con la Diputación de Vizcaya y las predicciones de Orcolaga no llegaban a Vizcaya.
0: Bueno, Margarita, esto del cambio climático que tanto se habla, o crisis climática, ahora que se le quiere cambiar el nombre, ¿cómo lo encajas? Cuando hay una tempestad fuerte o es una ola de calor como la que hemos tenido, enseguida hay tendencia a decir, es que está cambiando el clima.
1: Bueno, esa tendencia es más bien son tendencias informativas. La tendencia científica es que, en concreto, en el caso del País Vasco, la única efemérides que se ha batido en junio han sido los 39 grados y 7 décimas que dio el día 29 Vitoria Foronda, pero se ha batido la efemérides porque Vitoria Foronda inició sus datos en 1976. Y tenemos registros de olas de calor más intensas y con datos más elevados en 1931, en 1950, en 1968, en 1998. Y en 2003, es decir, olas de calor en junio siempre ha habido.
0: Sí, pero en general esto del cambio climático, porque alguna vez te he escuchado también cuando sueles intervenir con Juan Mari Mañero en Teledonosti o en radio, en su momento, que cada vez que se te preguntaba por el cambio climático no eras amiga, me da esa impresión de decir que en efecto está cambiando el clima, sino que son tendencias que cada periodos de años se suelen dar.
1: Es que la escala climática es de varios cientos o miles de años. Nosotros estamos hablando de los cambios climáticos con escala humana, es decir, la vida de una persona 90 años, que este observatorio tiene 100 años, cuando el clima de la Tierra existía antes de que apareciera el hombre. Es que el hombre solo lleva 1 millón de años sobre el planeta y el planeta tiene 4.600 millones de años. Es decir, que hablar del clima, que está cambiando el clima del planeta, incluso referido al último 1 millón de años, es irrisorio, porque el planeta tiene 4.600 millones de años y la escala de medición no puede ser humana, ni siquiera desde que hay registros, porque hay registros desde hace ciento y poco años, y hace ciento y poco años había pocos registros, uno de ellos era el de Igeldo, y si te pones a mirar esos registros, se encuentran datos, bueno, parecidos a los actuales en el pasado. Se encuentran datos del clima. Otra cosa es la crisis ecológica provocada por la especie humana. Ese es otro tema, otro tema. Y eso sí que es un tema verdaderamente duro y al que hay que hincarle el diente en serio.
0: Bueno, que ese es otro capítulo. Estamos aquí incluso escuchando pajaritos. Creo que podemos tener la suerte de que estén entrando a través de nuestros micrófonos. Sí, hoy día teléfonos móviles.
1: Hacemos observación fenológica de aves y para que podamos observar el comportamiento de las aves y relacionarlo, ese comportamiento, con el cambio del clima, tenemos puestos comederos y tenemos los árboles llenos de pájaros, porque tenemos puestos comederos para que entren los pájaros y poder observarles.
0: Muy bien, pues muchas gracias, Margarita, que te sigan preguntando eso de qué tiempo va a hacer mañana o esta semana o de aquí a un mes, que ya hoy se preguntan las cosas de aquí a un mes. Esto es imposible acertar, ¿no?
1: Sí, es imposible. Bueno, las tendencias, tienes que recurrir a la estadística, nada más.
0: Gracias, Margarita.

0: Bueno, amigos de Donosti City, de Radio Viajera, me vais a permitir que en esta ocasión os mezcle un poco el tema del fútbol, aunque también ha habido en Radio Viajera programas dedicados al fútbol, desde el plano un poco turístico también. Pero vamos a mezclar fútbol con turismo, con viajes, que es de lo que se trata. Vamos a entrar además con un buen amigo, Asier Rey, al que le voy a saludar en primer lugar. Asier, muy buenas.
1: Muy buenas, Carlos, ¿qué tal?
0: Mira, vamos a entrar, de hecho estábamos entrando ya aquí a nuestro Picachilla, justo enfrente del Cursal, esta fenomenal cervecería, buenos amigos, casi vamos a llamar ya las tertulias del Picachilla. Como además son muy futboleros aquí, pues casi me parece el escenario ideal para que nos cuentes cómo un donostiarra puede ir a entrenar, en este caso porteros, que es lo tuyo, a Irán, casi nada.
1: Bueno, como bien sabes, yo llevo años ya dedicándome a este mundo, al mundo de la portería, y bueno, tras 2 años en el Eibar me salió esta oportunidad de poder salir fuera y no me lo pensé. Yo soy una persona que me guío por impulsos y bueno, vi una bonita oportunidad, un país que bueno, que desde aquí parece que hablas de Irán y te echas las manos a la cabeza, pero bueno, ya me habla mucha gente y me he enterado que ahí la vida es muy tranquila, que la gente es muy amable y bueno, son cosas que me llevan a ir para allí también.
0: Vamos a hablar, por supuesto, de qué esperas encontrarte allí en Irán, porque todavía no has cogido el avión para marcharte, pero ya se da prácticamente por hecho. Cuéntanos un poquito tu vida como portero que has sido en tus años de jugador. No tan lejanos, porque eres joven. ¿Cuántos años, por cierto?
1: 28.
0: Pues fíjate, ya con 28 años haciendo las maletas por países como Irán. Cuéntanos un poquito tu experiencia como portero de jugador y luego por qué sigues estudiando el tema de la portería, te especificas en entrenamiento de porteros, por dónde has estado.
1: Bueno, yo comencé, desde muy pequeñito me gustaba la portería y comencé en el cole, en Mundaiz, jugando ahí. Luego pasé al Internacional de Inchaurondo cuando estaban juntos con el Coscas y de ahí me fui al Hernani cuando me fui a vivir allí. Pasé por el Antiguoco, por el Lengo, por el Ostadar y ahí, por el Ayerro también, y es cuando ya lo dejé y ya decidí centrarme ya en entrenar a los porteros.
0: Que era tu pasión, en cierto modo, y además en un momento en que el fútbol iba especializando mucho las áreas, porque yo recuerdo que en sus tiempos no entrenaba a nadie, a los porteros, vamos, el mismo entrenador echaba tiros, te estoy hablando de John Tosak aquí en la Real Sociedad, o sea que no de cualquier equipo de estos de base, pero ya te pilló quizás un poquito el boom del fútbol en el sentido de que se iba especializando todo.
1: Sí, bueno, yo por la suerte que tuve buenos entrenadores que hoy en día están en el primer nivel, y quizás porque esos clubes apostaron, ¿no?, por tener esos entrenadores de porteros, pero todavía, yo creo que todavía cuesta, está en auge, se está especializando la gente más en tema de la portería, pero yo decidí que bueno, que como veía esas carencias quería centrarme un poquito más y seguir aprendiendo para poder enseñar a los futuros porteros.
0: Y aquí, que esto te habrán preguntado muchas veces, ¿qué tiene esta ciudad, esta provincia, que tantos porteros ha dado y tantos entrenadores de porteros? Porque si empezamos por Luis Llopis y seguimos por Arteaga y nos vamos a Mancisidor, te estoy diciendo de memoria, me dejo muchos, Ocho Torena. ¿Por qué tú? ¿Por qué se especifican tantos en entrenar porteros y en equipos de muchísimo nivel?
1: Bueno, pues igual lo que he dicho antes, ¿no? Igual he tenido esos profesores que al final los has que nombrado tú, ¿no? He tenido a Luis Llopis, he tenido a Arteaga, he tenido a Manzi como entrenadores de porteros. Igual eso también me ha impulsado un poquito, ¿no?, más a seguir en este mundillo, la verdad.
0: Bueno, tu último año has estado en el Eibar femenino. ¿Mucha diferencia entre femenino y masculino?
1: Sí, esta ha sido mi segunda temporada en el Eibar. El año pasado afronté un nuevo reto porque nunca había estado en el fútbol femenino y bueno, claro que hay diferencias, ¿no? Pero yo creo que a la hora de trabajar, si pones esfuerzo y sacrificio, el entrenamiento es igual. Siempre salvando un poquito las distancias morfológicas y físicas, pero si pones lo que he dicho antes, no habría problema de diferencias.
0: Bueno, ¿y cómo ha sido esto de la oportunidad de irse hasta Irán? ¿Quién te llama? ¿Cómo lo valoras? ¿Lo dudaste, no?
1: Bueno, hace ya un par de meses me llamó un amigo, Diego Caneda, que es entrenador de porteros actual del Burgos, es buen amigo mío. Me comentó la posibilidad de poder ir allí mediante un amigo suyo que él estaba allí como entrenador de comprador físico, perdona, le dio mi contacto y bueno, desde entonces empezamos a hablar y el último, la última palabra la tenía el míster del club y hasta hace poco, bueno, dieron el ok y adelante, sin pensármelo.
0: Lo primero que te vino a la cabeza, que es lo que posiblemente a mí también y a muchos de los que nos puedan estar escuchando, uy, allí los problemas políticos, tal, los atentados, acababa de decir hace poco Trump que iba a bombardear Irán.
1: Bueno, al final desde aquí se ve, ¿no? Dices, hostia, como lo he dicho antes, te llevas las manos a la cabeza, pero entrándote un poquito más, indagando un poquito más en el tema, no es tan grave como se ve aquí, ¿no? Al final la vida ahí es muy tranquila. Irán, piensas que es Irak, Irán ya lleva muchos años tranquilo y la verdad que indagando un poquito todo eso sin pensármelo para adelante.
0: ¿Qué tipo de ciudad te esperas encontrar? Seguro que has mirado en Google, has visto fotos, se te han mandado.
1: Sí, es una ciudad que se llama Herat, que está al sur de Irán. Si no me equivoco, tienen... ¿Cuánto era? Irán, estoy diciendo a bote pronto, ¿eh? 40 millones de habitantes. Sí, es una ciudad que tiene 40 millones de habitantes. Sí, porque Irán en total no sé si tendrá 100 y pico millones de habitantes. Exactamente esa ciudad, pues eso, tiene casi 40 y pico millones de habitantes. Y bueno, allí ya me han dicho que bueno, al final te tienes que adaptar a las culturas de ellos porque es muy diferente, no podemos tener las costumbres que tenemos aquí. Al final vas al país de ellos y tienes que adaptarte.
0: Por ejemplo, ¿qué costumbres has pillado ya?
1: Pues por ejemplo, allí hace ahora mismo 47 grados, una media bastante alta, y por la calle no puedes ir en pantalón largo, en corto, perdón.
0: Ah.
1: Pero para entrenar sí. Por ejemplo, una de esas costumbres son esas, que no puedes ir con pantalón corto ni en tirantes por la calle.
0: Ya habrás indagado también qué tipo de comida hay.
1: Sí, bueno, al final es un país musulmán, sabemos que ahí lo de cerdo no lo comen y bueno, ni cerdo ni alcohol, que están prohibidos en el país. Es una cosa que no tengo ningún problema, o sea que me ha dado muy fácil.
0: Es un equipo de los punteros allí, el Fulad, Fútbol Club. No sé si decirlo así, hasta hace un año o dos, de los que dominaban la liga, tienen un estadio espectacular. Ya lo veremos en los vídeos que colguemos en nuestro blog, en donosticity.org, pero que había bajado el nivel en el último año, en los últimos dos años, quieren volver a estar arriba, ¿no? Más o menos.
1: Sí, eso es. Este año han cambiado el cuerpo técnico entero, por eso, bueno, va Nekunam como entrenador al equipo, que bueno, que fue un exjugador de Osasuna, así la gente sabe un poquito de fútbol. Y él se lleva su cuerpo técnico y bueno, les faltaba un entrenador de porteros y querían hacer un cambio radical y bueno, he tenido la suerte de poder ser yo.
0: Un estadio, sí, he dicho, de capacidad para 40.000 personas, puede ser un poco a ojo por lo que hemos visto, pero vamos, un ambientazo de fútbol terrible, ¿eh?
1: Sí, sí, los pocos vídeos que he podido ver, va mucha gente al estadio, me han dicho que se vive mucho el fútbol allí. Y que eso, que tanto para, vamos a decir, ¿no? Pues para bien por lo mal, que son muy radicales en ese sentido y que van a muerte con el equipo.
0: ¿Y pues van a exigir ganar la liga? ¿Os han dicho ya las pautas o a ver qué pasa este año también?
1: No, bueno, yo eso no lo he hablado, ¿no? Pero viendo un poquito y tanteando un poquito, creo que el objetivo del club es estar arriba. No sé cuál puede ser ahora mismo el objetivo, porque con el míster he hablado, pero no hemos hablado de ese objetivo. Yo creo que cuando vayamos allí se aclararán un poquito más las cosas, pero bueno, yo creo que uno de los objetivos será estar arriba en la liga.
0: Y allí vas, pues obviamente, con un plan de sueldos, te ponen casa también allí para vivir.
1: Eso es, ahí me ponen el alojamiento, me dan el sueldo y...
0: ¿Coche también te ponen?
1: Bueno, eso es, mira, yo me he sacado por si acaso el carnet internacional para poder conducir allí, pero bueno, el probador físico que ya ha estado dos o tres añitos allí en Irán me ha dicho que no hay quien conduzca allí, que es de locos, que es una locura poder conducir allí, o sea que no creo que me haga falta.
0: Muy bien, pues ya nos contarás, Asier, menuda experiencia ir de un Eibar. No lo digo de tono despectivo ni muchísimo menos, pero que mueve menos volumen de gente en este momento el fútbol femenino, a de repente estar en un estadio de un club que ha sido puntero en este caso en Irán, con toda la afición volcadísima y que te tiene que impresionar, es un poquito también, no sé si tienes el primer partido o el segundo, madre mía, ¿dónde me he metido?
1: Sí, bueno, a mí yo soy una persona que le gusta afrontar los retos. Gracias a este año en el Eibar pues hemos visitado algún campo de primera también, no con esas magnitudes de gente, pero bueno, con ganas, hemos elegido el toro por los cuernos y adelante.
0: Muchísima suerte, Asier, ya nos contarás.
1: Muchas gracias, Carlos.

Bueno, pues señores, hasta aquí nuestro programa de hoy. Hemos hablado desde Igeldo con Beli Simeón, la cortadora a cuchillo. Hemos hablado con Margarita Martín del tiempo en San Sebastián, en Guipúzcoa. Y hemos hablado de por qué un donostiarra se marcha a entrenar porteros en un equipo iraní que acaban de escuchar todos nuestros amigos. Ya sabéis que estamos en las redes sociales de Donosti City, en donosticity.org, que estamos en Twitter, en Facebook, en Instagram, en LinkedIn, no tenéis más que buscarnos, estamos en todas las redes sociales y en breve vamos a editar un libro, a publicar, mejor dicho, porque ya está editado, ya está en imprenta y lo vamos a presentar en muy poquito tiempo. 20 rutas fascinantes por el País Vasco, así se llama. Con texto creo que atractivo para seguir, con muchísima fotografía. Y sobre todo, no son las páginas amarillas, es decir, que no hay bares, restaurantes, hoteles, todo esto que al final termina por aburrir y por cansar. Texto puro y duro. 350 páginas nos hemos animado a hacer, ya digo que con una fotografía excepcional. Pero todo esto será otro cantar. De momento, desde Donosti, desde San Sebastián, nos despedimos por hoy. Muchas gracias a todos y un saludo de Carlos Bengoa. ¡Agur!

Radio Viajeros, bienvenidos y bienvenidas a un nuevo programa de los viajes de Nautilus. 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

programa de hoy recuperamos nuestra sección Compañeros de Ruta. Nos desplazamos hasta Tolosa para charlar con Eli y Carlos.

Nomad Studio Art está formado por esta pareja de fotógrafos, Eli y Carlos, que ha convertido su autocaravana en un auténtico estudio rodante. Ahora tienen un proyecto entre manos de lo más emocionante, que pretende aunar fotografía, memoria colectiva y viajes en libertad. ¿Quieres conocerlos? Pues quédate con nosotros durante los siguientes minutos.

0: piropun.
1: ¿Quiénes son Carlos y Eli?
2: Somos fotógrafos. Yo soy mallorquín.
3: Yo soy de Tolosa.
2: Ella es de Tolosa y...
3: Bueno, pues nada, dos fotógrafos que hemos estado 15 años viviendo en Barcelona.
2: Sí. Trabajando.
3: Trabajando en el mundo de la fotografía y tal. Y al final, pues un poco cansados de la ciudad, pues decidimos hacer un cambio de vida. Uh-huh. Nos compramos esta... nuestra bicha, nuestra autocaravana. La restauramos y a la carretera.
1: Uh-huh.
3: Y bueno, pues eso sería un resumen, ¿no?
2: Un resumen muy resumido. Sí, sí, sí,
3: sí. Así.
2: ¿Quiénes somos?
1: Bueno, bienvenidos a Los viajes de Nautilus. Es un programa de viajes en furgoneta y creo que lo vuestro también tiene relación con el mundo camper, con los viajes, ¿verdad?
2: Sí, sí, sí, totalmente.
3: Sí, a ver, hace año y medio que vivimos en nuestra bicha y en este tiempo hemos hecho, pues no sé, más de 10.000 kilómetros. No sé decirte exactamente porque no llevamos la cuenta, pero ajá, sí, salimos desde Barcelona a Euskadi y ya luego desde Euskadi pues hemos ido hasta Lituania y vuelta, un poco de Mediterráneo.
2: Del invierno pasado. Sí, lo que tratamos es de pasar épocas de cuando hace frío ir a lugares cálidos.
1: Uh-huh.
2: O sea, el invierno lo pasamos en toda la costa de Levante, bajamos hasta Cabo de Gata, estuvimos por ahí un mes. Y luego cuando hace calor, lugares frescos. Entonces el año pasado sí que pues subimos hasta Lituania y luego fuimos hasta a Holanda, que teníamos que participar en un festival de arte y... Bueno, nos dimos un paseo entretenido. De ahí el concepto de nómad, de... como nómada estudio, de bueno, como uh-huh, los pájaros, que cuando ellos ves que empiezan a moverse por el frío pues o el calor, pues toca moverse.
3: Sí, sí.
1: Bueno, has mencionado un festival de arte, porque vosotros sois fotógrafos,
2: uh-huh,
1: y os dedicáis los dos a la fotografía.
2: Sí.
1: Y
2: sí,
1: tenéis entre manos un proyecto muy bonito que me gustaría que me explicarais.
3: Sí.
1: Explicarlo vosotros.
3: Claro.
2: Vale, explicamos desde el principio, quizás.
1: Sí.
2: En Barcelona íbamos trabajando, bueno, Eli tiene una parte artística, desarrollada una parte artística de la fotografía, pues de con proyectos y exposiciones y demás, galerías, y yo una vertiente un poco más del mundo del encargo, de retratando músicos, con discográficas, otro tipo de historias. Entonces fue como, vale, nos montamos esta nuestra historia, cambiamos Barcelona, cambiamos todo. ¿Qué podemos hacer que estemos a gusto dentro del mundo de la fotografía? Mantenemos los clientes en Barcelona y en otros lugares. Cuando tenemos un trabajo, aparcamos la autocaravana en Málaga, en Berlín o donde sea. Volamos, hacemos el trabajo y volvemos otra vez a nuestra casa con ruedas.
3: Pero al mismo tiempo, en el propio viaje tenía que ocurrir algo que también nos ayudara a seguir el viaje, ¿no? Y entonces pensamos que la mejor manera era a través del retrato.
1: Uh-huh.
3: Porque el retrato te obliga a conocer a gente, a relacionarte, uh-huh, a escuchar, a conocer, a compartir, ¿no? Entonces, bueno, pues con toda la trayectoria que tenía Carlos en el mundo del retrato, era como perfecto, pues... en el viaje, pues es que, bueno, dos y dos son cuatro, ¿no?
1: Sí.
3: Entonces, bueno, pues un poco de una manera muy natural empezamos ofreciendo, pues, pues retratos a un precio muy económico. Pues,
1: eso te iba a preguntar, ¿cómo os acercáis a la gente en los pueblos cuando decís, bueno, yo puedo hacerte un retrato, ¿no? ¿Cómo os acercáis? ¿Cómo lo hacéis?
2: Digamos que tenemos como dos partes, o sea, dos maneras. Una es siempre a través de pues una asociación o un festival de arte o no sé, siempre es a través de, no quiero llamar
3: una
2: institución,
3: entidad.
2: Una entidad,
3: sí,
2: que les hemos presentado el proyecto o les ha gustado y nos han escrito y nos han animado a participar. Entonces esta es una manera, que es como, okay, dentro de un contexto tú montas la autocaravana y la gente
1: va,
2: lo comunicas y la gente viene. Y luego tenemos la otra parte, que es personas que hemos conocido en el viaje, personas que hemos convivido un poco con ellos y hemos interactuado, hemos conocido, pues en Holanda, en República Checa, en Polonia, en un parking, donde sea, montamos otra vez sacamos el toldo, ponemos una tela gris de fondo, sacamos el flash, siempre utilizamos el mismo estilo de fotografía y entonces retratamos. Claro, son muy diferentes los retratos que salen de una manera, con las instituciones, con la gente que viene, porque tienes un poquito menos de tiempo y los retratos que hacemos con gente que conocemos y estamos un buen rato, claro, la manera de acercarte al hacer el retrato es muy diferente. Entonces, bueno, son sí, es la manera que hemos encontrado de
1: conectar con...
2: Sí, sí, sí, sí.
3: La cuestión es que ahora, de cara al futuro, bueno, el proyecto que estamos intentando sacar adelante ahora, lo hemos intentado que todo esto que ha ido ocurriendo en el viaje cogiera
1: más casual, ¿no? Sea
3: sí,
1: algo
3: más formal, que más formal, cogiera un poco de consistencia. Y precisamente por eso nos presentamos a una convocatoria de la Diputación Foral de Guipúzcoa, en el que, por el hecho de ser seleccionados, en lugar de darte una ayuda económica directamente, te metían dentro de una campaña de match funding.
1: Ajá.
3: Y match funding, ¿qué es? Que es la pregunta del millón.
1: Sí.
3: Es como un crowdfunding, pero con el apoyo económico de la institución, en este caso de la Diputación. Entonces, ¿cómo funciona? Pues igual que un crowdfunding, cuando una persona hace una aportación, por ejemplo, de 20 euros, pues en este caso automáticamente la Diputación añade otros 20 euros al proyecto. Por tanto,
2: nos llegan
3: 40 por una aportación de 20, ¿no?
1: Uh-huh.
3: Haciendo un resumen,
2: entonces,
3: sería
2: como más fácil conseguir llegar a la meta. Es
3: sí,
2: como la parte bonita
3: sí,
2: de esto.
3: Sí. Y al mismo tiempo estamos contando el apoyo de una institución que está creyendo también en nuestro proyecto, ¿no?
1: Uh-huh.
3: Y en este momento ya podemos decir que la campaña está siendo un éxito. Llevamos 22 días de campaña y hemos llegado al 111% de lo que era el objetivo mínimo. Por
2: sí,
3: tanto, bueno,
1: ya estáis
3: estamos
1: ahí, sí.
2: O sea,
3: y ahora seguimos trabajando
2: hacer, sí,
3: para llegar al óptimo que nos hemos planteado, y tenemos por delante casi otros 40 días.
2: Sí.
1: Ajá.
2: O sea, tenéis todavía
1: mucho tiempo,
3: sí,
1: y ya vais
3: sí,
1: despegando.
3: Eso,
2: sí,
1: estupendo.
2: Sí, eso.
1: Oye, una cosa, habéis dicho que vuestra autocaravana, La Bicha, se llama La Bicha.
2: Sí.
1: ¿Tiene alguna historia detrás,
2: pues,
1: para el nombre?
2: En realidad fue como, ¿qué nombre le ponemos? Y nunca nos poníamos las pocas opciones que habíamos planteado, no nos poníamos de acuerdo, y de repente empezábamos a utilizar, oye, que voy a coger la moto y me voy a ir a La Bicha a hacer unos cuantos arreglos, porque la teníamos para arreglar en casa de un amigo a media hora de Barcelona. Entonces empezamos a referirnos a ella como a La Bicha, el trasto, la cafetera.
3: Sí, había ahí varios nombres, pero al final La Bicha nos gustó, y
2: sí,
3: además la escribimos el nombre con TX, dándole un poco más,
1: sí,
3: un carácter un poquito más vasco.
2: Más vasco, sí.
3: Y bueno, pues ahí se quedó.
2: Sí, pues una autocaravana que compramos aquí en Bilbao, o sea, en el País Vasco,
1: sí,
2: que luego nos llevamos para allí para reparar. Y era como, bueno, pues sí, tiene ese vínculo con donde la compramos.
3: Sí.
2: Sí.
1: Y, bueno, ¿nos podéis describir un poco La Bicha?
2: ¡Uf! La Bicha la construyeron en 1982, es de la marca Himmer, la marca alemana, tiene motor Mercedes. Tampoco me voy a poner muy técnico, tiene 2.300 centímetros cúbicos, tiene 4 marchas, va a su velocidad. Nos ha obligado a aprender a ir lentos, que también es una cosa que necesitábamos al salir de la ciudad. O sea, nuestra media son 60 kilómetros por hora.
1: Ajá.
3: Sí, solemos calcular como 1 kilómetro por minuto.
2: Sí, claro.
3: Que son 60 a la hora, pero nos hace gracia lo de 1 kilómetro por minuto.
2: Vale, ¿a qué distancia está esto? Pues a 90 kilómetros. Vale, pues tenemos
3: 90
2: hora,
3: minutos.
2: 90 minutos, una horita y media de camino. Es como...
1: Sí.
2: Y bueno, es un aparato que en los últimos años el anterior propietario le arregló el motor, le hizo todos los bajos, pero no la utilizó. La tuvo 2 años arreglándole esas cosas. Y nosotros, cuando la compramos, bueno, ahora lo que ves es todo como muy blanquito,
1: sí,
2: todo como muy bien puestecito, como
1: sí,
2: a nosotros nos gusta, pero antes era 80s. O sea, muebles todo marrón,
1: ya,
2: polipiel en las esquinas,
1: sí,
2: moqueta en el techo.
1: O sea, que es
2: una
1: clásica, ¿verdad?
2: Sí,
3: sí,
2: sí, sí, sí. Tiene 37 años, es que es mayor que nosotros, de
3: sí,
2: hecho.
3: sí, bueno, es que cuando la cogimos era totalmente original todo
1: sí,
3: lo que era el interior. Hemos mantenido lo que era la estructura, con
2: sí,
3: un salón en forma de U en la parte trasera, pues eso, el armario, la cocina, bueno, el baño, todo está en su sitio, pero eso, le hemos hecho maquillaje por dentro para
2: sí,
3: que sea un poco más luminoso
1: y acogedor para
3: sí,
1: lo que vosotros
2: sí,
1: queréis, que además la fotografía, ¿no? Dentro
2: sí,
1: no hacéis, pero bueno, también
2: no,
1: entiendo
2: sí, sí,
1: que
2: sí, sí,
1: el
3: sí,
1: tener algo de luminosidad
3: sí,
1: dentro...
3: Era importante.
2: De hecho, buscábamos que tuviera esta distribución. Lo bueno que tiene esta es que tienes el salón atrás en U, que se puede hacer cama para invitados y demás, pero nosotros dormimos adelante. Tenemos encima de los asientos de conductor y copiloto...
1: Sí, cama en cabina, ¿no?
2: Exacto. Se llama, sí, es una integral de las viejitas, con techo redondo, y bueno, lo que tienes es que lo puedes bajar, se queda a una altura comodísima, tienes luz por todos lados, ya buscamos que tuvieran ventanas grandes y... Y la verdad es que...
1: Tenéis ducha y baño ducha también, y baño, ¿verdad?
2: Completo, creo que... agua caliente. Tuvimos que poner boiler nuevo, estufa nueva. La nevera la hemos cambiado hace... Pues no llega una semana.
1: Estáis equipando todavía,
2: sí,
1: ¿no?
2: Sí, sí. Bueno, o sea que... cosas que se van muriendo y hay que ir cambiando. Sí, y...
1: que hay que ir preparándose para la vida nómada.
2: Totalmente.
1: Oye, ¿y qué función cumple la furgoneta en vuestro proyecto?
2: Buah, todos.
3: Todos.
2: O sea, todo gira en torno a
3: sí,
2: a
3: todo
2: ella.
3: Pasa por la furgoneta porque es el vehículo... Es donde vivimos, sí. Y además es el espacio de trabajo, ya sea aquí dentro en el salón como, pues eso, como oficina para trabajar con los ordenadores, o ya sea en el exterior cuando montamos el toldo para que sea plato fotográfico. Entonces sí, es
2: todo
3: como,
2: gira en torno...
3: Todo, sí, todo, sí, todo, sí, todo. Es...
1: ¿Y las exposiciones de las fotos también tienen relación, o sea, dónde solís...?
3: Sí, La otra de las peculiaridades de esta autocaravana es que tiene una única puerta.
2: Sí.
3: Entonces, no hay... en el lado derecho tiene la puerta y tenemos ahí el toldo, ¿no? Lo habitual. Uh-huh. Entonces, en la parte izquierda es donde hacemos la exposición, en la zona
2: sí,
3: que
2: sí, porque
3: es,
2: coincide con la zona de baño. Del baño, y no, el baño no tiene ventanas, sino que tiene claraboya. Entonces, es como una gran pared blanca que aprovechamos para... colocar ahí las fotografías.
1: Las fotos en las que sí, se puede ver la gente que...
2: Exacto, los retratos que hemos ido haciendo por el camino.
1: Sí. Sí. ¿Cuáles van a ser los pasos que vais a dar una vez que esté puesto en marcha el proyecto?
3: Bueno, ahora mismo durante la campaña estamos contactando ya con los 10 ayuntamientos que queremos visitar para... Bueno, explicarles, presentarles el proyecto y...
1: Oye, yo te voy a hacer una pregunta. ¿Y si yo, por ejemplo, quiero que Nomad Studio Art venga a Astigarraga? Mira. ¿Habéis elegido algún tipo de característica de los pueblos? O sea, ¿tienen que tener menos de no sé cuántos habitantes?
2: Buscamos,
1: ¿nos podéis explicar un poco?
2: Buscamos pueblos que tengan menos de 300 habitantes.
3: Ajá. Máximo 500.
2: Máximo
3: hemos 500, puesto ahí una línea...
2: Sí. Por una cuestión logística.
1: O sea, micropueblos.
2: Sí, por una cuestión logística y es... aparte que son los pueblos que tienen pues más dificultades de servicios o de, ¿no? Que no a veces son los que quedan un poquito más
1: apartados.
2: Pero una cuestión de tiempos, es decir, queremos hacer mayor número posible de pueblos, pero queremos estar una semana en cada pueblo mínimo.
1: ¿Y cómo hacéis? O sea, el objetivo es retratar a todas las personas.
2: A todas las personas que quieran.
1: Para dejar una memoria, digamos, fotográfica en los archivos de cada pueblo.
2: Sí, como la idea principal es crear un archivo de retratos de gente que vive en pueblos pequeños o comunidades pequeñas, ya sean barrios, pedanías, lo que sea, comunidades chiquititas, y hacerlo a través de una página web. Será una página web donde con el mapa tú podrás ir pueblo por pueblo con chinchetitas que iremos poniendo y podrás ver, ¿quién vive aquí? Clic, y podrás ver esos retratos que hemos hecho de toda esa comunidad, desde el bebé más pequeño recién nacido hasta la mujer o el señor más mayor del pueblo. La idea y lo bonito es retratar a todo el mundo, claro.
3: No será siempre posible,
2: no será siempre posible.
3: Que, pero bueno, si conseguimos un grupo importante, pues bueno, ya nos damos satisfechos,
2: sí,
3: ¿no?
2: Sí, sí.
3: Entonces, Astigarraga, pues
1: no entra dentro
3: no entraría dentro de lo que es este proyecto, pero
2: si hay un barrio de Astigarraga que digas, no, pues podemos hacer del barrio tal.
1: Sí,
2: pues,
1: Santiago Menti, por ejemplo,
2: por
1: tenéis.
2: Ejemplo, bueno, pues ahí se podría.
1: Hay mucho caserío.
2: Pues ese tipo de y la dinámica un poco es, pues llegar, digo, por decir, un martes, por ejemplo, al pueblo, instalarnos en la plaza principal donde nos hayan dicho que es el mejor sitio y simplemente estar. Ir a tomar algo, conocer a la gente, que se acerque la gente, pondremos las fotografías en todo el exterior de la autocaravana, que se acerquen, que hablamos, compartimos y luego, que esto ya veremos en realidad luego cómo se cambia o no, luego el fin de semana o desde el viernes por la tarde, todo el día el plato montado y que vaya viniendo las personas. Entonces hacemos la fotografía, hacemos el retrato, que no es fotocarné, eso tiene que quedar muy claro, intentamos siempre buscar un retrato un poquito más...

0: ¿Qué tal?
1: Sí, sí. Entonces, esto siempre suele ser así, y ahora dentro del proyecto el objetivo es que cuando visitemos un pueblo o un barrio, luego todas esas fotos, que cada uno se ha llevado la suya, también se las entregaremos al ayuntamiento para que quede el registro de qué hemos pasado y sobre todo de quiénes son los habitantes de este lugar.
0: Pensando que de aquí a 20, 30, 40, 50 años, sí, la gente que vea esas fotos diga, wow, mira qué ropa llevaban.
1: Era mi abuelo, ¿no?
2: Claro, va a ser como las fotos antiguas.
0: Exacto.
2: ¿No?
0: Pero haciéndolas ahora con consciencia, pensando que lo hacemos para el futuro.
2: Ajá.
0: Y eso es
1: porque es una de las cosas que, bueno, es un tema que está muy en boca de todos y tal, es el tema de la España vacía también y tal. Entonces, ahora se está poniendo muy en evidencia que los pueblos pequeños tienen problemas para subsistir, para seguir existiendo, y por tanto también es como decir, oye, esta gente existe y están aquí y son estas, ¿no?
2: Y ponerles un lugar, ¿no?
1: Ponerles también un lugar y también porque, bueno, dentro de unos años no sabemos si esos pueblos seguirán existiendo, ¿no? Pero por lo menos que quede ese registro de que sí que existieron y que estuvieron un poco esa visión para el futuro.
0: Sí, es como un proyecto como muy sencillo, porque al final solo hacemos retratos de las personas, pero que tiene...
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4: Son las 4 de la madrugada.

0: Bienvenidos a un podcast más desde el pabellón. Estamos con Juanra, alcalde de Priego de Córdoba. Bienvenido, Juanra.
1: Muchas gracias.
0: ¿Cómo estás? ¿Qué tal lo estáis llevando esta feria?
1: Adaptándonos a las circunstancias porque, como todos sabemos, está siendo un Fitur extraño, especialmente para los andaluces y aún más para los cordobeses y los onubenses. Y creo que todas las intervenciones que estoy iniciando públicamente empiezo dando las condolencias a los familiares y agradeciendo a las fuerzas y cuerpos de seguridad del Estado, a las autoridades, a los responsables de emergencia por todo el trabajo que están haciendo para intentar reducir el dolor de lo que hemos vivido.
0: Totalmente, ha sido algo trágico lo que nos ha sucedido y ha marcado también la agenda de Fitur totalmente. Este evento que muchas veces es totalmente lúdico y pensado para alegría de los viajeros, pues este año ha tenido esa connotación fatídica de la desgracia. Pues, Juanra, aquí siempre abrimos con la misma pregunta, que es, ¿cuál es tu lugar favorito del mundo? Ya sé que me vas a decir Priego de Córdoba, pero dentro de Priego de Córdoba, ¿cuál es tu lugar favorito?
1: Bueno, hay una plaza en Priego de Córdoba, que yo le llamo el Teatro de los Sueños, como decían, este estadio, creo que es el estadio del Liverpool, ¿no? Sí. El Teatro de los Sueños, que es la Plaza de San Juan de Dios. Allí es una plaza muy pequeña, típica plaza andaluza con naranjos que la gente se puede imaginar. Si no, hoy por los buscadores pueden hacerlo. Y allí hay una pequeñita iglesia, la iglesia de San Juan de Dios, y entre la fuente, los bancos, la tranquilidad de que no pasan coches, es una zona con poquitos vecinos y toda la magia que sucede allí en Semana Santa, ese es mi lugar favorito de Priego de Córdoba.
0: Qué bueno. Eso es lo que buscamos, sitios de verdad con esencia, más allá de todo el patrimonio que tiene Priego, a todos los niveles, porque además Priego tiene patrimonio desde arqueológico hasta industrial, de todo, ¿no?
1: Nosotros tenemos los primeros vestigios de Priego de Córdoba se remontan a 5.000 años antes de Cristo. Tenemos un poblado neolítico en una de nuestras aldeas, pero sí es verdad que nuestro poderío económico, y a partir de ahí donde nace nuestro patrimonio, es en torno al siglo XVII, siglo XVIII, vinculado al textil, a la creación de la industria de la seda y del tafetán, algo que ahora parece muy, muy profesional, y que en aquel momento simplemente se basaba en la hoja de morera, en el agua, en la cantidad de agua que había en nuestra zona, y de ahí salían los mejores tejidos naturales que se repartían por todo el mundo. De hecho, los pregueses fuimos artífices de la creación del pigmento para conseguir un color que es el color carmesí, que se identifica muchas veces con el color de la nobleza, de la realeza, y que, como digo, se inventó o se descubrió la manera de pigmentar en Priego de Córdoba. De esa economía, de esa historia, que se basa siempre en la naturaleza y siempre en el agua, emergieron nuestra iglesia, emergieron nuestras casas señoriales y emergió esa cultura del barroco, de la expresión artística, pues que ha llevado, entre otras cosas, como tenemos aquí en Madrid, que la fachada de Correo, en pleno centro de Madrid, pues la hiciera un prieguense o participara un prieguense como fue José Álvarez Cubero.
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0: Vamos a entrar ya dentro de las calles de Priego. Aquel que no conozca Priego, sitúanoslo primero a nivel geográfico, dentro del mapa de la península ibérica, dentro de la provincia de Córdoba. Y también, haznos un breve paseo, si alguien llega a Priego de Córdoba, por dónde empezaría su ruta y cuál podría ser una de las rutas que haga dentro de Priego.
1: Muy bien. Pues geográficamente estamos, como bien has dicho, en el centro de Andalucía, por tanto en el sur de España. Estamos en el sur de la provincia de Córdoba y en cuanto al transporte, estamos a tan solo una hora de la provincia, de la capital de la provincia de Córdoba, menos de una hora de Jaén, menos de una hora de Granada y algo más de una hora y media de Málaga y de Sevilla. Por tanto, estamos en pleno centro neurálgico. ¿Qué pasa? Que nuestra orografía es completamente montañosa. Estamos en el Parque Natural de la Sierra Subbética, es muy diferente a la campiña cordobesa, donde está enclavada la capital o incluso al norte, a esas dehesas de los Pedroches, son completamente diferentes al paisaje del sur. Por hacer unas similitudes como las montañas de Heidi, pues en versión pequeñita, así son nuestras sierras subbéticas, y ahí en mitad de ese corazón, como digo, siempre motivado por la cantidad de agua que tenemos, y que conste que el agua dentro de unos años va a ser más importante que el petróleo, el agua va a ser el petróleo dentro de ojalá sea muchos años, y ahí en ese sitio con tanta riqueza es donde se enmarca Priego de Córdoba. Priego de Córdoba tiene una particularidad, ya es que somos una ciudad media, somos 23.000 habitantes, pero tenemos 31 núcleos de población diferentes, o sea, el principal más 30 núcleos diferentes, que son aldeas, que son diseminados, y que muchos de ellos son más grandes que algunos pueblos de la provincia de Córdoba. Eso se pueden ustedes imaginar que a la hora de gobernar es mucho más complejo, es muy complejo, pero la infinidad de oportunidades que brinda son increíbles. Pues Priego de Córdoba, a partir de ahí, digamos, de esa riqueza, de esa historia, de ese discurrir dentro de la historia, vinculado siempre a la riqueza, al agua y a la industria, pues tenemos una ciudad que vaya por donde vaya, el patrimonio y la cultura te acapara. De hecho, nosotros tenemos, como he dicho antes, tenemos unos templos barrocos que son estudiados por cualquier facultad que se precie, cualquier facultad de arte que se precie en Andalucía, pero también tenemos algunos espacios abiertos que son un verdadero lujo y que para cualquier visitante que quiera pasear por Priego los va a disfrutar. Y pongo de ejemplo algo también muy mediático, y mira que empezó esto como una broma, que es que nuestra Fuente del Rey, una fuente con 139 caños, fue denominada como la Fontana di Trevi de Andalucía, una pequeña zona monumental en la que en mitad de un... lo pueden ver también a través de los buscadores, con tres tanques diferentes de agua y que, como digo, eso, pues, es fruto del patrimonio cultural y del poderío económico que había en aquel momento. Y lo que sí digo, como me ha dicho, ¿cómo empezaría una ruta? La ruta empezaría, como no puede empezar de otra manera, en la oficina de turismo. Tenemos la oficina de turismo mejor valorada en los portales de visita, y los profesionales de la oficina de turismo te atienden. Hoy por hoy está en la Plaza de la Constitución, en el Ayuntamiento, pero la vamos a trasladar al pleno centro neurálgico, en la calle Río, número 7, y a partir de ahí, pues, desde ahí yo me dejaría llevar por lo que los profesionales nos indiquen, porque Priego de Córdoba, hay muchos priegos. No solamente está el priego monumental o el priego cultural, sino también el priego de naturaleza. Nosotros hemos hecho una campaña para este año que se llama Patrimonio Andaluz, y lo que hemos buscado es defender junto a la marca Andalucía lo que todo el mundo reconoce de Andalucía: la gastronomía, la naturaleza, la cultura y, por supuesto, también su gente, lo social. Así que yo lo primero que haría es irme a la oficina. Hay un pequeño panfletillo que tenemos que se llama Priego en 2 días. Es importante la pernocta es fundamental, y eso sería como yo empezaría una visita a nuestra ciudad.
0: Cuando os encontráis con con tanto patrimonio, imagino que recibís muchos visitantes a lo largo del año. ¿Cómo se gestiona eso a nivel municipal para mantener la autenticidad del territorio y al mismo tiempo que el turismo sea un motor económico que lleve gente al municipio sin que impacte negativamente en las personas que viven allí?
1: La pregunta que me ha hecho es acertadísima, porque yo reivindico, defiendo y aspiro a que sea así durante muchos años, que uno de los barrios más bonitos del mundo, que es el barrio de la Villa de Priego de Córdoba, declarado conjunto de interés artístico desde el año 1978, que nunca pierda su esencia. Y hoy por hoy creo que lo estamos consiguiendo. Es un barrio donde viven aproximadamente unos 500 personas. Para hacer un poco un símil a aquellas personas que nos estén escuchando, es como si fuera la Judería de Córdoba o el Albaicín de Granada, pero sin cuesta, sin ningún tipo de problema de tienda de souvenir ni de publicidad, y donde todavía los dueños de las casas, normalmente las señoras, son las que cuidan sus macetas, barren su puerta, y allí no tiene por qué pasar un barrendero, porque son ellas las que normalmente lo cuidan. Y desde hace un tiempo para acá, el Priego de Córdoba se ha convertido en un importante recurso la Navidad en el barrio de la Villa. Son los propios vecinos, junto con la colaboración del Ayuntamiento, los que convierten al pequeño barrio de la Villa en un auténtico paraíso de Navidad. Y uno de los principales objetivos que tenemos es ese, el que no se pierda nunca, el que son los vecinos los protagonistas, y que son ellos los que tienen que tener derecho a entrar a sus casas, a poder abrir sus puertas y a que el turismo no lo invada. Ese es nuestro objetivo, que se siga conviviendo ese patrimonio social y que siga pudiendo vivir la gente en el barrio de la Villa, porque muchos de ellos son hijos, abuelos y nietos de gente que se crió en el barrio.
0: Me parece muy interesante, y además yo estoy muy a favor de ese tipo de políticas que al final el turismo no se puede odiar. No se puede odiar, lo que hay es que trabajar para que el turismo realmente repercuta positivamente en todos los habitantes que reciben ese turismo, porque si no, al final nos estamos convirtiendo un poco en turismofobia, pero no nos damos cuenta que nosotros también viajamos. No puedes tú renegar de algo que luego tú haces. Entonces, vamos a intentar que se mantenga ese equilibrio, que es muy difícil y muy frágil de mantener, pero que yo creo que acertadamente, por ejemplo, en el ejemplo que has puesto del barrio de Priego, pues se ve un ejemplo claro de cómo se ha podido conseguir. Vamos a conocer un poquito más a Juanra. Juanra, ¿ventanilla o pasillo?
1: Ventanilla, siempre. Bueno, los que somos grandones, también
0: buscamos pasillo, el
1: pasillo
0: en
1: también,
0: sitio,
1: para sí, poder sí. Estirar por lo menos un pie.
0: Sí, sí. Un personaje histórico con el que te hubieras ido de viaje.
1: Buah, que un personaje histórico, si tengo que elegir a alguien, elijo por supuesto a Aniceto Alcalá Zamora, que fue presidente de la República y de Priego, y además una persona con unos valores que hoy por hoy ojalá se estudiaran esos valores y se extrayeran. Allí en Priego hablamos y se lee mucho en su biblioteca de esa tercera España, que decía: españolito que viene al mundo, ¿cuál de las dos, no? Pues Aniceto refleja esa tercera, y que yo creo que sería maravilloso poder tomar un café con él, aunque no sé si para irme de viaje, ojalá pudiera con mi mujer.
0: Bueno,
1: es mi personaje elegido, mi mujer.
0: Perfecto.
1: Para irme de viaje.
0: Oye, muy bien. Y,
1: sin niñas es posible. Esto no lo pongáis, esto lo cortáis.
0: Lo cortamos. No, hombre, estas preguntas son mucho más sencillas que ir a la revuelta.
1: Sí, ¿no? ¿Va a preguntar al otro? No.
0: ¿Tu próximo viaje largo?
1: Bueno, es que yo ahora mismo, mi situación personal es, digo, tengo dos niñas pequeñitas y yo ahora sueño con irme al pueblo de mi mujer, que es el norte de Granada, en Huéscar, y allí tiene una pequeña cueva y mi deseo es irme allí. Y no ahora mismo no ambiciono, el contexto en el que estamos, movilizar a dos niñas pequeñas es un reto, porque llega a los sitios y dicen, no merece la pena.
0: Cualquier viaje con dos niñas pequeñas es largo.
1: Entre la que llora y la que vomita, no sé yo. Así que mi reto es poco ambicioso,
0: Huéscar, no es poco ambicioso,
1: es
0: muchas veces no ponemos en valor suficiente lo que tenemos en España, como nos vamos a buscar fuera cosas que tenemos aquí, como por ejemplo el caso de Priego de Córdoba, que recomendamos a todos nuestros oyentes que investiguen un poquito de la historia de Priego, porque es maravillosa. Yo la parte arqueológica de Priego la he conocido hace relativamente poco, hará un par de años, y me ha parecido increíble lo que tenéis allí. Y nada, oye, pues muchas gracias, Juanra.
1: Que conste que hoy no hemos hablado del aceite, que el color de nuestro aceite se parece al color de todo.
0: Al color corporativo, ¿no? Nuestro, efectivamente. Es verdad, siempre se me olvidaba hacerte la pregunta de gastronomía y siempre nos queremos ir con buen sabor de boca. Cuéntanos más sobre la gastronomía de Priego.
1: Bueno, pues yo voy a aprovechar la oportunidad que me estáis dando. Nosotros, el aceite de Priego de Córdoba es el aceite más premiado del mundo. Se hacen en Andalucía, en España, aceites buenísimos, pero yo voy a aprovechar la ocasión no solamente para hablar, o sea, no para hablar de aceite de Priego, sino para hablar de aceite de oliva en general. Yo creo que no somos capaces de valorar lo que ese producto genera para nuestra tierra y lo que ha generado históricamente. Yo creo que sería una cuestión patriótica el comprar aceite de oliva virgen extra, el consumir aceite de oliva. Hay otros aceites de grasas vegetales mucho más complejos o mucho menos sanos para la salud. Así que yo creo que aprovecho la oportunidad para hacer apología del aceite de oliva virgen extra. Y si tienen la oportunidad de comprar o de degustar algún aceite de nuestra denominación de origen o de otras muchas que son muy buenas, que lo defiendan. Es un producto que, curiosamente, no es la grasa vegetal más utilizada. Y cuando a mí me dicen que en España se consume más girasol o incluso más mantequilla que aceite de oliva, es una cosa que no lo acabo de entender. Hay hasta estudios médicos. Nosotros en la denominación de origen hacemos un trabajo de divulgación científica. Hay hasta estudios médicos que hablan de la prevención de cáncer de mama, algo tan serio como el cáncer de mama, con el consumo continuado de aceites de máxima calidad como el aceite de oliva virgen extra. Así que me voy con ese magnífico sabor de boca, ese consejo, y recomendando a todas las personas e invitando a que defendamos lo nuestro, que es el aceite de oliva. Y si son andaluces, todavía más.
0: Pues oye, nos vamos con ese buen sabor de boca. Juanra, muchísimas gracias por pasarte por aquí a contarnos más sobre Priego. Muchísimas gracias, porque aquí en la Feria de Fitur es muy complicado sacar tiempo para todo, porque las agendas están súper apretadas, y venir aquí a contárnoslo, pues oye, es un placer irnos con el buen sabor del aceite, pues está bien. Muchas gracias.
1: Muchas gracias a vosotros.
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0: La imagen por resonancia magnética es una técnica que permite conocer la estructura física de cuerpos y de materiales que no tienen que ser necesariamente orgánicos, pero que se usa principalmente en medicina para detectar lesiones o alteraciones en los tejidos. Un electroimán de gran potencia crea distintos campos magnéticos que consiguen alinear los núcleos de hidrógeno que hay en el agua de nuestro organismo con ese mismo campo, y unas bobinas van creando además campos magnéticos diferentes. Un emisor de radiofrecuencias emite al mismo tiempo señales que rebotan en las corrientes que se crean alrededor de los núcleos de hidrógeno. Producen un eco, resuenan. Y de ahí el nombre de la técnica, y son recogidas y posteriormente procesadas por un sistema informático que es el que crea la imagen. What's the first attraction would you really like to know? Yes. What's the first attraction? It's a magnet. La técnica es el conjunto de una serie de investigaciones que se fueron dando desde mediados del siglo XX, pero el verdadero artífice de la resonancia magnética que hoy permite detectar lesiones o tumores es el físico de origen armenio Raymond Demirian, que desarrolló en 1971 el primer prototipo de escáner de resonancia y que ha seguido mejorándolo, por ejemplo, para crear un sistema en el que el paciente pueda permanecer de pie. Lo que hace diferente es que permite que el paciente sea escaneado de pie, y eso es interesante para los médicos porque son capaces de ver el cuerpo humano en su posición normal operativa, de pie. Por ejemplo, cuando quieren fijar una columna vertebral, es importante conocer cómo está la columna en su posición normal, cuando los músculos están ejerciendo una fuerza para mantener el cuerpo de pie. Y otra cuestión es sobre la sangre que circula por el cerebro, por ejemplo. Es importante para ello la exploración de los vasos sanguíneos cuando el paciente está de pie. No es lo único que se investiga en relación con la imagen por resonancia. Un equipo de científicos españoles trabaja en la producción de antiimanes que ya han conseguido desarrollar en laboratorios y que permitirían que las personas que llevan un marcapasos pudieran someterse a una resonancia, porque el aparato quedaría protegido de cualquier campo magnético. También se trabaja en reducir el tamaño y el precio de los escáneres, que llega a rondar el millón de euros, hacerlos más asequibles, y también en utilizar sustancias de contraste para mejorar la imagen que no sean tóxicas, como lo es el gadolinio, que se utiliza frecuentemente en la actualidad siempre con consentimiento del paciente y que mal administrado podría ser muy nocivo para su salud. Al escáner de resonancia magnética le queda mucho desarrollo, aunque ya nos parezca un invento de ciencia ficción.
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2: Situado en el corazón de esta población valenciana, el Castillo de Buñol es uno de los mejor conservados de la comunidad, y aún así sigue siendo uno de los grandes desconocidos. Los orígenes de esta fortaleza medieval se remontan al siglo XI y XII, En una época de guerras y reconquistas, la codiciada ubicación del castillo de Buñol fue al mismo tiempo su suerte y su desgracia. Y es que la fortaleza estaba asentada sobre dos barrancos justo en la frontera, en la linde de Castilla y de Valencia.
0: Por un lado, la posición estratégica convirtió al castillo en blanco de disputas bélicas, pero con el tiempo se fue tejiendo en torno a él un bello barrio. El castillo asumió un papel protagonista en la historia de Buñol, que se fue llenando de arte y de valor, en sus orígenes como asentamiento islámico y más tarde como bastión cristiano.
1: hoy continúa siendo el centro del núcleo urbano que ha ido creciendo a su alrededor y siglos después de su construcción, el castillo sigue lleno de vida.
2: De hecho, es uno de los pocos conjuntos amurallados en España que alberga a día de hoy viviendas en su interior. Y este es quizás el aspecto más característico de la fortaleza, sus inquilinos. Lo habitual es imaginar las dependencias de los castillos pobladas de caballeros y miembros de la corte, pero el de Buñol estuvo habitado durante mucho tiempo por los propios vecinos del pueblo, concretamente por aquellos que procedían de los estratos más pobres de la población.
1: La ocupación civil empezó en torno a los años 60 del siglo XVIII y a partir de ese momento la fortaleza se integró en la localidad como un barrio más. Los vecinos que lo habitaban recibieron el apoyo de los castillejos, síntoma de que el pueblo empezaba a dividirse entre quienes defendían vaciar el castillo y aquellos que preferían mantenerlo vivo. Al margen de sus habitantes, el conjunto arquitectónico de Buñol encierra todo lo que podemos esperar de un castillo de película, como un foso artificial salvado por un puente desde el que se pueden contemplar unas impresionantes vistas.
2: El puente conduce al recinto inferior, donde se encuentran los elementos más significativos y atractivos para los amantes de la historia. Es el caso del Museo Arqueológico, que alberga en su interior restos del Paleolítico, el Neolítico y las edades del hierro y del bronce. También se puede visitar la antigua Iglesia del Salvador y el Palacio Gótico.
1: En el centro del castillo se alza la Torre Mayor, conocida como del Homenaje, que sirve de punto de acceso al segundo recinto del conjunto amurallado. Accediendo desde la parte alta por la torre central encontramos la Plaza de Armas, donde se sitúan la mayoría de las viviendas enclavadas entre dos torres laterales que bordean la plaza. En la actualidad, este espacio de 400 metros está destinado a acoger conciertos o ciclos de cine de verano. En la parte baja, la Torre Sur permite acceder al barrio del castillo, que nos adentra en un entramado de calles estrechas de origen musulmán que desembocan en pequeñas plazuelas de paredes encaladas. Todas ellas van componiendo un mosaico de casas que parecen sostener el peñasco del castillo.
2: Una estampa pintoresca que inspiró a artistas tan reconocidos como Joaquín Sorolla, quien inmortalizó con su pintura los rincones de Buñol y, por supuesto, su formidable fortaleza. Testigo de mil y una batallas, de la transformación de un pueblo en el devenir de los siglos, el castillo de Buñol conserva entre sus muros el espíritu de épocas pasadas, una historia que se puede revivir y sentir cualquier día del año, a cualquier hora, porque la visita es totalmente gratuita.
1: 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En junio de 2012, el diario alemán Bild publicó una portada completamente manuscrita, incluso en los módulos de publicidad, para lanzar la alarma sobre la extinción de la caligrafía y lo que ello podría suponer. En los días previos se había publicado también un estudio que decía que la tercera parte de la población adulta no había escrito nada a mano en los tres últimos meses y la mayoría del resto simplemente anotaciones de tareas en cuadernos o la lista de la compra.

0: Y no sería tan alarmante si la pérdida de esta habilidad no estuviera comprometiendo no solo la coordinación y las habilidades motoras de las manos, sino también la propia actividad cerebral. Quien lo pone de manifiesto es Manfred Spitzer, un filósofo y neurocientífico alemán que además es el autor de un libro que asusta por lo que vaticina y que lleva por título Demencia Digital, alerta de cómo computadoras, smartphones y todo tipo de entornos virtuales no nos hacen más inteligentes y competitivos, sino todo lo contrario. A veces la gente argumenta que si tiene abiertas varias pantallas se desarrolla mucho mejor porque la atención se dirige a todos los puntos. Y es verdad, porque estás entrenando a tu mente para que dirija la atención a todas partes, pero en cambio nunca podrás concentrarte. La concentración implica que tu concentración está aquí, en un punto, y no aquí, aquí y aquí. Aumentas la atención porque pierdes la capacidad de enfocar en algo en concreto.
1: You increase attention because you lose the ability to focus on something.
0: Y la escritura que estamos perdiendo consigue precisamente eso, y además es más romántica. Y aún así los smartphones nos tienen todo el día escribiendo. Mensajes en WhatsApp, tweets, posts en Facebook, Snapchat, mails. Para el propio Spitzer, todavía hay un mal mayor que el de perder la caligrafía, que es el de perder el hábito de escribir, por la proliferación de sistemas de dictado en los dispositivos electrónicos. Demencia digital, lo llaman, cada vez menos dueños de nosotros mismos.

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0: Muy buenas noches, amigos, y bienvenidos una semana más a Historias de la Historia aquí en la sintonía de Viva. En las últimas semanas hemos venido asistiendo a un carrusel de noticias, desmentidos y rumores que tienen un nombre en común: Jamal Khashoggi, un periodista de origen saudí de 59 años. Y más que su nombre, habría que decir que la verdadera noticia es su muerte, confirmada ya que se produjo en el consulado de Arabia Saudí en la ciudad turca de Estambul. Se ha desatado, como decíamos, desde el conocimiento de la noticia, un aluvión de declaraciones, de crónicas, de rumores y de reacciones, incluso de mandatarios internacionales, que vamos a tratar de ordenar en el programa de esta noche, con el fin de que os hagáis una imagen concisa de lo que ha sucedido y de lo que en estos momentos está sucediendo en lo referente a este caso. No pocas veces hemos hablado de conspiraciones, de complots y de misteriosas manos invisibles que se encargan de ejecutar el trabajo, macabro trabajo, ordenado por las altas esferas. Y en el caso de Jamal Khashoggi siguen siendo muchos los interrogantes pendientes de respuesta. Con todo y con eso, vamos a ir desvelando a los actores, a los protagonistas de esta historia que comienza en el Reino de Oriente Medio, un país en el que, con petrodólares de por medio, se vive en una dictadura tiránica, marcada por el absolutismo y la corrupción, que se esfuerza a menudo en dar a Occidente la sensación de que es un país de progreso, con modernas instalaciones petrolíferas e infraestructuras tales como un tren de velocidad en el que, por cierto, ha participado España. La realidad es que Arabia Saudí protagoniza en Oriente Medio uno de los episodios bélicos más importantes de la actualidad. Es el país que lidera una coalición que bombardea Yemen y que somete a la población a una profunda hambruna como arma de guerra, causándola hasta el momento mayor crisis humanitaria de toda la historia de Asia desde la Segunda Guerra Mundial, que no es decir poco. Arabia Saudí es un país donde no existe la democracia y en el que la disidencia es condenada con dureza. Y eso lo saben los compañeros periodistas que trabajan allí. Eso lo sabía perfectamente Jamal Khashoggi. Por eso se convirtió en un estorbo. Es lo que suele pasar en las dictaduras cuando se habla en contra de estas. Khashoggi tenía una formación occidental. Estudió en la Universidad de Indiana, pero desempeñó gran parte de su carrera profesional en su país de origen. Allí, en Arabia Saudí, dirigió la cadena de noticias Al Arab, firme competidora, por ejemplo, de otras más conocidas como Al Jazeera. Y trabajó como redactor en el periódico Al Watan, una plataforma de progresismo que era mirada con recelo por las autoridades. Escribió varios libros y artículos y en muchos de ellos afirmaba sin cortapisas que el principal problema que dificultaba el progreso en los países árabes era la falta de libertad de expresión. Desgraciadamente, Khashoggi tenía razón. Casi apresuradamente, en el año 2017, tuvo que huir de su país natal y eligió como lugar para poder continuar realizando su labor periodística los Estados Unidos. Allí fue un columnista habitual del Washington Post, desde donde siguió defendiendo las posturas que le habían llevado a marcharse de Arabia. Protegido por uno de los periódicos que siempre abanderó la libertad de prensa, puso a la monarquía saudí en más de un aprieto, y su nombre ya figuraba dentro de las listas de los servicios secretos del país como un elemento subversivo. intentando poder reconducirle, quién sabe si a través de un soborno, las autoridades saudíes de mano de las altas esferas fueron conscientes de que Khashoggi se estaba convirtiendo en un problema y le plantearon un modo de callarle la boca, ofrecerle algo que no pudiese rechazar para regresar a Arabia con un buen puesto de trabajo y un buen sueldo. En resumen, de cara a la galería intentaron comprarle. Por supuesto, él se negó. A finales del mes de septiembre de este año, Khashoggi y su novia, una mujer de nacionalidad turca, decidieron casarse. Él se encontraba entonces en Estambul y necesitaba reunir una serie de documentos que le permitieran poder preparar la boda. Es por eso que pidió cita en el consulado de su país en la capital turca, activándose todas las alertas en Riad. Khashoggi se presentó en el consulado en busca de esos documentos, pero le pidieron que regresara unos días más tarde y le citaron para el 2 de octubre. Los servicios secretos saudíes comenzaron a moverse siguiendo instrucciones de una entidad mucho más poderosa, y es ahí donde se ha colocado al príncipe heredero saudí, Mohammed bin Salman. Bin Salman, hombre poco dado a las apariciones públicas, se reveló hace pocos meses como una especie de adalid del progreso en su país. Inició una purga dentro de los propios dirigentes árabes contra la corrupción, promovió el voto de las mujeres, llegó incluso a visitar al propio fundador de Facebook, Mark Zuckerberg, en vaqueros y zapatillas de deporte en vez de su acostumbrada túnica blanca. Aquella misteriosa mano negra encargó al entonces responsable de los servicios de inteligencia saudíes, Ahman al-Asiri, una operación para atajar de una vez por todas ese problema llamado Jamal Khashoggi. El consulado saudí alertó a Riad de que el periodista estaría en las instalaciones en el día concreto y se comenzó a tramitar una serie de pasaportes diplomáticos saudíes. ¿Por qué diplomáticos? Porque de acuerdo a las leyes del derecho internacional, este tipo de documentos otorgan cierta inmunidad en los desplazamientos y, sobre todo, rapidez en la entrada y salida de un país. La mañana del 2 de octubre llegó a Estambul una delegación diplomática de Riad con la orden de prepararlo todo. Los hábiles servicios secretos saudíes, uno de los más herméticos del mundo, habían dictado una hoja de ruta para que todo se cumpliese meticulosamente y no hubiese lagunas que diesen lugar a confusión. Ese mismo día, a varios funcionarios clave del consulado se les dio el día libre, eliminándose la posibilidad de la existencia de testigos. Sin embargo, una cámara de vigilancia documentó la entrada de Khashoggi a las instalaciones diplomáticas a la 1:30 de la tarde, hora local. Su prometida se quedó a esperarle en la calle, cerca de la puerta. Jamal Khashoggi no volvió a salir del edificio. El periodista temía por su vida, conocía demasiado bien los tentáculos del régimen saudí y por eso le dijo a su acompañante que si tardaba en salir o si veía algo raro, se pusiese en contacto con Yasin Aktay, dirigente del gobernante partido político islamista de Turquía y buen amigo suyo, y con la Asociación de la Prensa Turco-Árabe, con quien mantenía una muy estrecha relación. Varias horas después de su entrada, alarmada porque el periodista tardaba en salir, la novia se acercó a preguntar por él. El personal que se encontraba en los mostradores le informó de que hacía rato se había marchado del edificio. Aquí comienza el punto de partida de este misterio. La última conexión de Khashoggi al WhatsApp se produjo ese mismo día, 23 minutos antes de la entrada en el consulado. Más allá de haber franqueado esa puerta, se pierde todo rastro de él. Poco tarda en llegar la noticia al Washington Post, que teme lo peor. Esa misma tarde, varias de las personas que habían ingresado por la mañana a Turquía con pasaporte diplomático abandonan el país. Una de esas personas es un médico forense militar. Y quiero que sigan la secuencia de acontecimientos que vamos a ir enumerando por días porque no tiene desperdicio. Si ya de por sí las relaciones entre Turquía y Arabia estaban deterioradas a raíz de la crisis de Qatar del pasado año, en que Turquía envió aviones que burlaron el bloqueo saudí de este país, resulta que entran en juego también los servicios secretos otomanos.
1: ...14 de octubre...
0: La comunidad internacional ya habla de que el periodista ha sido asesinado en el consulado, y la presión internacional hace que la bolsa saudí se desplome un 7% ante el aviso de posibles sanciones internacionales, sobre todo venidas de Estados Unidos.
1: ...15 de octubre...
0: Riad niega abiertamente que Khashoggi haya sido asesinado dentro del edificio, pese a que el gobierno turco difunde esta información a través de medios de comunicación. Es este día cuando vemos por primera vez el vídeo del periodista entrando en el consulado, y dos horas después vemos salir de él a una furgoneta de color negro. Las autoridades buscaron ese día aquel vehículo en cuyo interior viajaba presuntamente el comando ejecutor del asesinato. Ese mismo 15 de octubre, la bolsa en Wall Street cae y, acuciado por la opinión pública, el presidente de Estados Unidos, Donald Trump, envía a Arabia a su secretario de Estado, Mike Pompeo, para que recale información sobre el terreno acerca de lo sucedido. Arabia Saudí es el principal aliado de Estados Unidos en la zona y el primer proveedor de petróleo del país de las barras y las estrellas.
1: ...16 de octubre...
0: Este día nos despertamos con la noticia de que un funcionario del gobierno turco, en declaraciones concedidas a la CNN, afirma por primera vez que el periodista habría sido descuartizado dentro del consulado. Se produce un exhaustivo registro de las instalaciones consulares sin que hasta el momento haya trascendido si el equipo de investigadores turcos, en el que con toda probabilidad había miembros de los servicios secretos, encontró alguna prueba relacionada con los hechos. Se informa también que 5 de los implicados en la desaparición del periodista son personas cercanas al príncipe Mohammed bin Salman.
1: ...17 de octubre...
0: Día de gran trascendencia. El diario turco Yeni Safak publica que tiene pruebas concluyentes que documentan el asesinato del periodista. Esto convulsiona la pista informativa que se venía siguiendo. Se habla abiertamente de que a Khashoggi se le cortaron los dedos de una mano y que murió al cabo de una agonía de 7 minutos. Una vez fallecido, se ordenó el descuartizamiento del cadáver. Aseguraba la fuente que el cónsul había pedido al comando ejecutor que el asesinato tuviese lugar en el exterior del consulado, pero los verdugos le instaron a callarse si quería regresar con vida a su país. Ese mismo día, Arabia Saudí cesaba a su cónsul en Estambul, ordenándole el regreso al país del desierto.
1: ...18 de octubre...
0: Comenzamos a ver la primera gran prueba de que nos encontramos ante una conspiración. Uno de los implicados en el asesinato del periodista fallece en un accidente de tráfico. Este mismo día, Pompeo regresa a Estados Unidos e informa a Donald Trump que serán necesarios algunos días más para que Arabia Saudí explique qué es exactamente lo que ha podido pasar. Ese mismo día, Estados Unidos suspende su participación en el Foro Global de Inversiones que organizaba, oh sí, a Arabia Saudí. Y también Donald Trump confirma a la opinión pública que Jamal Khashoggi está muerto.
1: ...19 de octubre...
0: Acorraladas por la opinión pública, las autoridades saudíes acaban por admitir que Khashoggi ha muerto en el interior del consulado, que parece ser que hubo una pelea y que el periodista falleció accidentalmente, pero en ningún momento se muestra su cuerpo ni se dan detalles del paradero del mismo. A día de hoy, lo cierto es que el misterio continúa. El 23 de octubre, el presidente turco Recep Tayyip Erdogan compareció en el Parlamento otomano con la intención de destapar toda la verdad sobre el asesinato de Khashoggi, pidiendo a las autoridades saudíes que entreguen a los 18 detenidos sospechosos de haber participado en la operación. Desde Riad no ha habido ningún tipo de respuesta a este requerimiento. Este mismo día, el 23 de octubre, las autoridades turcas permanecían a la espera de inspeccionar un coche con matrícula consular saudí aparcado desde hacía días en un aparcamiento del centro de Estambul, en cuyo interior se han detectado tres bolsas de grandes dimensiones. Hasta el momento no ha trascendido el resultado de ese registro. Y mientras tanto, el misterio continúa. Como si se tratase de una historia de espías o de una novela de detectives, os invitamos desde aquí a que sigáis por todas las fuentes posibles las noticias que van a irse dando con el paso de las semanas, que saquéis vuestras propias conclusiones. Aquí solo os hemos querido recapitular lo sucedido, que conocierais a los protagonistas y la cadena de acontecimientos que rodean este inquietante caso. Por cierto, mientras Alemania y varios países de la Unión Europea ya han dicho abiertamente que suspenden la venta de material bélico a Arabia Saudí, España, beneficiada con los millones de petrodólares venidos del país del desierto en materia de venta de armas, de barcos de guerra y del tren de alta velocidad que une la Meca con Medina, como decimos, España no se desmarca de la tendencia que aboga por desenmascarar a un terrible régimen capaz, sin duda, de increíbles atrocidades. Pero en fin, ver para creer.

Así os hemos querido traer esta historia hoy, historia reciente, historia que sigue produciéndose en estos precisos minutos. Nosotros regresaremos la próxima semana con una nueva historia, pero recordad que podéis volver a escuchar este y todos los espacios emitidos en el portal de Historias de la Historia en vivaradio.es, donde además encontraréis un montón de material extra para hacer vuestra experiencia con nosotros mucho más intensa.

0: Muchísimas gracias por habernos acompañado y, como siempre decimos, desde Madrid hasta donde sea que os encontréis, muy buenas noches y buena suerte.
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2: La optofarmacología permite aplicar luz sobre un fármaco fotosensible para controlar el proceso con precisión, en el lugar indicado y cuando se quiere activar. Es decir, en el caso del dolor, se puede actuar exactamente cuando duele y exactamente donde duele. Un equipo de científicos del Instituto de Neurociencias de la Universidad de Barcelona ha diseñado el primer fotofármaco que posee potenciales aplicaciones terapéuticas para tratar el dolor. Se le conoce, de momento, como JFNP26 y es una molécula que se puede activar con luz localmente y cuando se quiera. Le hemos pedido al profesor Francisco Ciruela, que está al frente de este estudio, que nos explique exactamente cómo funciona un fotofármaco.
3: Es un fármaco convencional con un mecanismo de acción conocido, por ejemplo un analgésico, el cual modificamos químicamente para hacerlo sensible a la luz. Existen dos tipos fundamentales de fotofármacos: los que cambian su conformación con la luz y los que cambian de estructura química con la luz. Se transforman en fármacos activos allí donde dirigimos el haz de luz.
2: El JFNP26 es lo que se llama un photocage, es decir, una molécula enmascarada químicamente e inactiva que se activa mediante la aplicación de luz. Comparado con otros compuestos fotosensibles, se trata de una molécula que cuando se administra a un animal no tiene ningún efecto farmacológico hasta que el tejido sobre el que se quiere actuar es irradiado con luz del espectro visible y, lógicamente, llegar a su desarrollo no ha sido fácil.
3: Es un fotofármaco de tipo enmascarado que al iluminarlo con luz violeta libera raseglurán. Esta molécula bloquea un receptor de glutamato que es fundamental para la transmisión del dolor a través del sistema nervioso. Escogimos esta molécula ya que había sido probada para el tratamiento de la migraña, pero debido a su toxicidad hepática fue desestimada. Así, lo que pretendemos demostrar es que la fotofarmacología nos permite reducir los efectos adversos de muchos fármacos, pudiendo incrementar el uso terapéutico de los fármacos convencionales.
2: La optofarmacología perfila un nuevo horizonte en el descubrimiento de nuevos analgésicos y de vías de administración y control de acción. La disciplina puede ayudar a ampliar el abanico terapéutico en la lucha contra el dolor y reducir también notablemente los efectos secundarios de muchos fármacos, como la adicción o las molestias gastrointestinales.

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0: Hola, hola, viajeros del mundo. Bienvenidos una vez más a Relatos de mi Tierra. Mi nombre es Mauricio Irigoyen.
1: Y el mío es Caro Yaruzzi. Y los vamos a acompañar a viajar con la mochila al hombro, a recorrer los lugares más hermosos de nuestra Argentina. Y esta vez nos vamos para Cachi.
0: Qué lindo, en la provincia de Salta. Allá arriba, porque tenés que subir la montaña para ir a Cachi, no te queda
1: claro,
0: otra.
1: El recorrido para ir a Cachi es maravilloso. Te tenés que tomar un colectivo, sí, que es un colectivo que, digamos, no es un lujo, pero tiene la esencia del lugar y tenés que ser corajudo para experimentar esos caminos sinuosos de montaña que van subiendo y subiendo, así que te recomendamos que mastiques coca.
0: Sí, ya vamos a meternos igual en todas las recomendaciones y demás para viajar a Cachi, pero sí queríamos hacer esta presentación porque veníamos hablando de los pueblitos de Buenos Aires y esta vez viajamos nuevamente al norte argentino en esta nueva temporada de Radio Viajera para que disfrutes de los principales destinos de la Argentina. Vamos a escuchar un poco de música y ya nos metemos en Cachi, en la provincia de Salta.
1: Cachi fue nombrado como uno de los pueblos auténticos, que es un programa del Ministerio de Turismo de la Nación para revalorizar la identidad de pequeños pueblos de todo el país. Cachi tiene una magia especial. Vos llegás a Cachi, en este colectivo que te contábamos al inicio, y hay un montón de señoras y un montón de gente recibiéndote en medio de un paisaje natural increíble, invitándote a que te quedes en su casa.
0: Sí, son lo más grande que hay. Esa es la gente del norte argentino. Y Cachi, obviamente, forma parte de él. Hay de todo, ¿no? Porque hay callecitas empedradas, hay casas de adobe, arquitectura colonial, esquinas en Ochava y veredas altas. Son todas piezas del rompecabezas que un poco se combinan para que Cachi justamente sea un rincón con mucho, yo te diría con muchísimo encanto, en medio de los valles calchaquíes.
1: Las callecitas zigzagueantes y en subida.
0: Sí.
1: Y en la altura.
0: Ah, te la regalo. Hay que estar en forma para estar en Cachi. Qué hermoso lugar, mamá mía.
1: Qué hermoso. Y aunque la historia del turismo en este lugar viene desde hace mucho tiempo, porque está dentro de, digamos, como del circuito de los valles calchaquíes, es una de las joyas de la provincia de Salta, tiene mucho para contar y sigue renovándose.
0: Así es, justamente algunos dicen que los años le sientan bien a Cachi, ¿no? Porque los que saben y conocen recomiendan empezar con una caminata por este lugar de impronta histórica, te diría yo, ¿no? Justamente te hace viajar a otra época estar en Cachi.
1: Mirá, como no hay a la noche tendido de luz en las calles, he visto ahí el cielo estrellado más hermoso de muchos de mis viajes. Así que imagínate, creo que fue impactante para mí ver ese cielo estrellado. Así que vale la pena.
0: Exacto, justamente la arquitectura colonial es algo que aún se conserva y es un elemento que le da un poco la identidad tan característica, exquisita y con una historia que viene del siglo XVIII. Casi como un ritual, como contabas vos, Caro. De noche, Cachi se enciende a la luz de sus faroles antiguos, dando lugar como si fuese a otra postal igual de hermosa.
1: Claro, porque hay pequeños, a ver, sí tiene, digamos, no están estos postes que te digo yo que por ahí podés ver en otras ciudades o el tendido que va por bajo tierra, el tendido eléctrico, sino que están estos faroles y entonces reina la luz de la luna y de las estrellas, además de los farolitos, ¿no? Por supuesto. Pero es algo que vale la pena ver.

0: Seguimos recorriendo este maravilloso pueblo de la provincia de Salta. Estamos en Cachi, tenemos que subir para llegar. Hay mucha altura, te recomiendo mascar coca, como decía Caro. Hay unos lugares hermosos para recorrer, pero hay algo típico en Cachi que es la gastronomía.
1: Claro, señora, señor, señores. Algo fundamental para disfrutar y para conocer la vida de los de local de allí de Cachi es la gastronomía. Como te contábamos, al llegar vas a ver un montón de señoras y de señores también que están esperándote para ofrecerte alojamiento en sus propias casas, porque no hay un hotel en Cachi, sino que te alojas en la casa de gente que prepara habitaciones para que los viajeros se queden. La verdad es que son los precios son muy económicos. Te podés quedar en la casa de uno, de otro. Yo me quedé en la casa de la señora Asunta, por ejemplo.
0: Hermoso el nombre de Asunta. Ahí le mandamos un beso si nos está escuchando este podcast.
1: Claro, y bueno, allí, digamos, en las casas te ofrecen comida típica o te dan también la posibilidad, te habilitan la cocina para que vos puedas cocinarte. Pero sí, la gastronomía del lugar es muy, muy rica.
0: Vos sabés que, siguiendo un poco con la gastronomía de Cachi, las bodegas que se encuentran en Cachi son las más altas del mundo, justamente. Y no solamente para meternos en los vinos, porque también hay aromas de tamales, por ejemplo.
1: Claro.
0: De empanadas típicas norteñas y de la humita. O vos cuando llegas ahí y lo primero que sentís ese olor a maíz es porque justamente se está cocinando la humita que después los restaurantes te ofrecen como parte de los menúes norteños, ¿no? Por eso la importancia. Como te decía, las bodegas que se encuentran en Cachi son las más altas del mundo. Yo te diría que, a ver, un buen plan para cuando llegues a Cachi puede ser quedarse unos días en el pueblo y aprovechar también las excursiones por los alrededores, porque sí, hay unos pueblitos alrededor de Cachi que vale la pena visitar. Yo te diría que un buen plan cuando llegas a Cachi es quedarse unos días en el pueblo, aprovechar también las excursiones por los alrededores, porque además Cachi está rodeado por un montón de paisajes hermosos. Dijimos que está arriba de la montaña, entonces vale la pena visitarlo. Está el Parque Nacional Los Cardones, ahí cerquita, es una buena opción. Cuentan los guías que, según la tradición, cada cardón es un antiguo poblador que cuida estas tierras. Por eso la importancia de ir al Parque Nacional, ¿no? Que está bastante cerca de Cachi y es una opción, si estás recorriendo ahí al norte, poder hacerlo. También hay algunas visitas a varios sitios arqueológicos que se pueden hacer y hay varias paradas para hacer. Por ejemplo, está el Museo Pío Pablo Díaz, que es el más importante de Cachi, justamente. Lo tenemos por aquí, que ya vamos a hablar acerca de él, porque hay muchísima información acerca de este museo. Las historias de antiguas civilizaciones que guarda este pueblo se multiplican hasta el infinito, te diría yo, ¿no? Para los que busquen algo de aventura, está el Nevado de Cachi también.
1: El Nevado, me encanta.
0: Invita también, obviamente, al desafío de ascender sus casi 6.400 metros sobre el nivel del mar. Así que, nada, ya sabes, toda la info ahí para descubrir Cachi desde un lado más aventurero, tal vez, ¿no?

0: Bueno, retomando un poco lo que contabas del Museo Pío Pablo Díaz, es un edificio que forma parte del casco histórico del pueblo, que tiene características hispanas y en el que se puede apreciar elementos de la cultura Santa María, que nos muestra una imagen de cómo y en qué forma vivían quienes habitaban estas tierras antes de la llegada de los españoles. Se puede ver una muestra didáctica organizada por un grupo de arqueólogos que ya había empezado a trabajar en ella en la década del 70, que sigue en el proceso social, digamos, prehispánico de la región, y desde el poblamiento de América hasta el dominio español. O sea que hace todo un recorrido desde las primeras poblaciones de América hasta después la llegada de los españoles. La colección que se encuentra en este museo está formada por más de 5.000 piezas de la zona.
1: Wow.
0: Están en excelente calidad, muy bien conservadas y brindan una información muy precisa, avalada por excavaciones científicas que siguen, porque bien. Digamos, hay sitios
1: se
0: arqueológicos, claro, bien. Sí.
1: ¿Y para visitarlo cuándo se puede? ¿Está abierto todos los días? ¿Cómo es?
0: Es de martes a domingo de 9 a 18, los lunes está cerrado.
1: Bueno.
0: Los lunes se descansa. Okay.
1: Imprescindible, entonces necesitamos en Cachi poder conocer ese museo. Que además del museo hay varias cosas más para hacer en Cachi. Hay en los alrededores, sobre todo, varias cositas para ir visitando. Porque la ruta Camino a Cachi ofrece un camino pintoresco, sobre todo. Después, obviamente, hay atractivos de parajes y bellezas naturales también. Está, por ejemplo, la quebrada de Escoipe, que es una zona de vegetación que yo te diría que es medio selvática. Cuando estuve ahí, difícil acceder. Hay helechos, hay un río que es el río Quebrada de Escoipe, justamente de allí lleva el nombre esta quebrada. Uh-huh. Este tramo vincula los valles de Lerma y los valles calchaquíes, del
0: bien.
1: Cual ya estuvimos hablando cuando hablábamos del Parque Nacional Los Cardones. Esta quebrada, vos sabés que en algunos tramos es bastante estrecha, por eso yo te decía que es difícil acceso, ¿no? Cuando uno llega allí. Hay unos paredones de piedra que han sido puestos, más que nada restaurados porque, bueno, la naturaleza obviamente a lo largo de los años ha hecho su trabajo allí y cambia varias veces de dirección y el camino es bastante sinuoso. Hay veces que tenés que cruzar hasta el río mientras vas en el auto. El río no es muy, obviamente, que es
0: profundo,
1: exacto,
0: claro.
1: No es un caudal muy grande, por lo tanto vos podés cruzarlo varias veces con el auto. Así que acordate, la quebrada de Escoipe es uno de los lugares que no te podés perder cuando visitas Cachi.
0: Piedra del Molino. Desde aquí se aprecia una vista extraordinaria de la quebrada de Escoipe. En uh-huh. este lugar vas a ver una pequeña capilla de piedra, una piedra también de moler, tallada en granito con varias toneladas que da nombre al lugar. Y se cuenta que era transportada en carro en el año 1927 y que por el peso se partió en dos. Y estaba destinada a una estancia del valle y sus dueños nunca volvieron por ella. 2 kilómetros antes de llegar a Piedra del Molino se encuentra el cartel indicador del Parque Nacional Los Cardones. Y después el acceso al Valle Encantado, que te cuento uh-huh. así muy cortito, que tiene un paisaje extraordinario, que la verdad es que reúne formas y colores naturales sorprendentes. Y lo que tiene este Valle Encantado es curioso ver cómo la erosión del viento y la lluvia esculpieron uh-huh. durante el paso de los años formas insólitas.
1: Y muy bellas.
0: Y
1: también,
0: muy
1: ¿no?
0: bellas.
1: Qué lindo.
0: Y se puede ver allí una pequeña laguna, algunas pinturas rupestres en el interior de las cuevas. La verdad es ajá. que vale la pena.
1: No me quiero olvidar, ya que estamos recorriendo todo lo que se puede ver en los alrededores de Cachi, la Cuesta del Obispo. ¿Por qué? ¿Qué es? Es un tramo que comienza en la subida del camino desde Salta Capital hasta llegar a Cachi.
0: Sí.
1: El camino es muy sinuoso, como decíamos, y de cornisa, pero cuando vos llegás a los 3.348 metros sobre el nivel del mar, llegás a la Cuesta del Obispo, que es allí arriba, el punto máximo de altura que vas a llegar antes de llegar a Cachi. Bueno, ahí vas a estar entre nubes, seguramente se te puede aparecer una vaca en el camino, así que tenés que andar despacito si vas en auto. Generalmente suele llegarse a Cachi con remises de la zona, porque
0: claro,
1: son los que conocen el
0: también.
1: Camino, los remiseros de la zona, que te paran justamente en la Cuesta del Obispo para que saques unas fotos, porque imagínate que a 3.348 metros sobre el nivel del mar la vista que tenés desde el celular es maravilloso.
0: Y algo que te cuento, curioso, cuando estábamos recorriendo la zona, en un momento íbamos en auto con las ventanas bajas y decíamos, che, cuánta neblina. Chicos, era una nube que se había metido adentro del auto. Una nube. ¿Entendés? Una nube.
1: ¿Cómo es eso? ¿Se mete una nube adentro del auto?
0: Una nube, es como una... No sé cómo explicarte, es como un algodón.
1: Claro, blanco, hermoso.
0: Decíamos, ¿cuánta niebla? Y no era niebla.
1: Era una nube que se había metido
0: y pasó.
1: Hermoso.
0: Y después, nada, seguimos camino, lo más campantes.
1: Hermoso. Seguimos recorriendo Cachi y sus alrededores porque, como decíamos, hay un montón de cositas para ver independientemente del pueblo, que no es muy grande, entonces está bueno aprovechar el tiempo para recorrer los alrededores. Hay un lugar que se llama Cachipampa, está en la ruta provincial 33, a solamente 6 kilómetros de Piedra del Molino, de la cual ya habló Caro. La ruta se interna un poco sobre un vallecito, son laderas suaves y con pastizales, la verdad que es un lugar de mucha la naturaleza, sobre todo vas a encontrar ahí vacas, por eso yo te decía en la Cuesta del Obispo que también podías encontrar vacas allí arriba, y más adelante el paisaje un poco se abre y se ve una cuenca cerrada y la laguna que se llama la Laguna El Hervidero. Está formada en época estival por la acumulación de aguas de lluvia, donde ocasionalmente, cada tanto, se puede ver guanacos que están pastando ahí tranquilamente, muy en su mambo, así que no los molestes porque forman parte de la naturaleza del lugar, obviamente.
0: Bueno, otra de las cosas que te recomendamos visitar es la Recta Tintín. El camino se abre nuevamente y se aprecia la Recta Tintín antes de la recta que empalma la ruta provincial número 42, que lleva a Ciclantaz. ¿No? Esto es a unos 3 kilómetros por el bosque de Churqui Gigante, y forma parte del Parque Nacional Los Cardones.
1: Inmenso el parque.
0: Es enorme. Allí vas a encontrar abundancia de churquis. Con sus churquis, son un tipo de árbol.
1: Sí, exactamente.
0: Que tienen copas en formas de como si fuera un techo, chicos, como un parasol, como un como una sombrilla gigante.
1: Hermoso para el verano, hace mucho calor, ¿no?
0: Y me encanta. Además hay matorrales de jarrillas, otros arbustos espinosos que son propios del lugar y propios de este paisaje. Y la Recta Tintín es una línea recta, justamente como su nombre lo indica, es una recta perfecta de 18 kilómetros de extensión. Uh-huh. Trazada a 3.000 metros sobre el nivel del mar. Las referencias históricas indican que esta recta habría sido obra de los nativos.
1: Ajá.
0: De los pueblos originarios que se valieron de fogatas. Uh-huh. A modo de jalones. Uh-huh. Para hacer esta recta perfecta trazada a 3.000 metros sobre el nivel del mar.
1: ¡Qué lindo!
0: Actualmente está pavimentada. Y en su extensa planicie se pueden observar innumerables cardones. A la derecha está el Cerro Negro y hacia la izquierda el Cerro Tintín. Pero estas son una de las cosas que uno dice, qué impresionante la capacidad de los pueblos originarios y qué avanzados para su época.

0: Y seguimos recorriendo este paisaje maravilloso que nos ofrece la provincia de Salta, esta vez desde Cachi. Estábamos recorriendo los alrededores porque a 12 kilómetros al sudoeste de Cachi justamente está La Palla. Se caracteriza por un conglomerado de 6 hectáreas aproximadamente, donde aún hay murallas de pirca doble justamente. Son tumbas circulares que denotan como una falsa bóveda. ¿Qué quiere decir esto? Aparentemente tienen la particularidad de haber sido el centro del dominio incaico al sur del Cusco. O sea, que esta parte, La Palla, muy cerquita de Cachi, era un lugar muy importante para los incas, ¿no? Sí. Que habitaron en esta tierra también y llegaron hasta la mitad de la República Argentina, ¿no? Por eso la importancia de La Palla. Y después hay otro lugar muy importante también, que se llama Payogasta, que está cerquita también de Cachi. Se encuentra en el kilómetro 4520 de la Ruta Nacional 40, a 15 kilómetros nada más al norte de Cachi. Y como decíamos, es un pueblo de calles angostas de tierra. Allí hay construcciones de adobe y hay secaderos de pimiento también, así que te podés comprar ahí algún pimiento.
1: Es hermoso Payogasta.
0: Hermoso. Hay sectores donde se expanden toneladas de pimientos, por eso te decía la importancia de ese lugar, ¿no? Donde la gente un poco vive de eso, por eso la importancia, claro, ¿no? De la agricultura y demás. Se llega viniendo desde Salta Capital por la ruta 68 hacia el sur, para que tengan en cuenta si quieren llegar hasta Payogasta. Pero volvemos un poquito a Cachi. Yo quería nombrarles esos dos lugares muy importantes de los alrededores de Cachi, pero ahora me interesa un poquito hablar sobre las fiestas, ¿no?
1: Sí, las fiestas en Cachi son muy populares porque las creencias y la tradición son muy fuertes en la región norte del país, y en Cachi se realiza la fiesta patronal el 19 de marzo. Un día antes también comienzan diversas actividades que permiten interiorizarse un poco sobre la riqueza cultural de la provincia de Salta. La fiesta patronal víspera es la del 18 de marzo, justo antes, o sea, justo un día antes, uh-huh, se hace esta festividad. Comienza con la víspera de la fiesta patronal, los misachicos, que son pequeñas imágenes de santos conservados por familias. Desde numerosos parajes llegan al pueblo a reunirse para acompañar al patrono y se ubican en la recoba museo frente a la plaza, aguardando la celebración de la misa, que además en paralelo ocurre la quema de cardones. Después hay fuegos artificiales, hay una velada artística, pero la quema de cardones es una tradición que se realiza este 18 de marzo, esta víspera de la fiesta patronal. El pueblo reunido lo que hace es demostrar el fervor, la devoción al santo patrono San José con la quema de los cardones mediante una ofrenda que simboliza la luz de la vida y el Espíritu Santo. No hay información de cuándo se inició, digamos, ni el motivo principal, o sea, como de la piedra fundamental de esto. Pero sí, actualmente en la quema de cardones se utiliza un 20% de madera de viejos cardones caídos. Y en el resto es reemplazado por otra madera porque estos cardones están protegidos.
0: Exacto.
1: Es importante eso, ¿no? Que la madera de cardón es apreciada por la característica, por su forma, por su textura, que la hace una madera tan especial. Y además está protegida por el Parque Nacional Los Cardones. Así que, debido a la masiva extracción, no solo por esta fiesta, sino también porque muchos comercializaban, hacían muebles,
0: claro,
1: hacían recuerdos.
0: Por eso disminuyó mucho el número de cardones que hay en la zona.
1: Exacto. Entonces, este ritual se hace ahora solamente con un 20% de cardones y el resto es cualquier otro tipo de madera.
0: Genial. Hay una fiesta más, ¿verdad?
1: Claro, exacto. Una vez que pasa todo este ritual, el 18 de marzo, el 19 comienza la fiesta patronal a la mañana con la recepción de las autoridades, el izamiento de las banderas, la misa en la plaza principal, y la devoción, ¿no?, a los santos patronos, un desfile de gauchos, un almuerzo comunitario y baile, ¿no?, en la comunidad. La verdad que vale la pena verlo.
0: Ahí está, todas las fiestas entonces en el pueblito de Cachi.

0: se nos termina una vez más Relatos de mi Tierra. Hoy recorriendo uno de los lugares más mágicos que tiene la Argentina, uno de esos rincones más lindos del norte, de montañas impresionantes y calles empedradas, con un paisaje impactante, lleno de naturaleza, que invita un poco a quedarse y a fundirse en esa pacificación de la gente, ¿no?, que tiene el pueblito de Cachi. Recomendamos ampliamente visitarlo en uno de los puntos principales que tiene nuestro norte. No se lo pueden perder. Nosotros nos estamos yendo. Se nos fue otro programa más, otra emisión, otro episodio de Relatos de mi Tierra.
1: Pero nos vamos a volver a encontrar la próxima semana con muchos más viajes por nuestra hermosa Argentina.
0: Mi nombre es Mauricio Irigoyen.
1: El mío es Caro Yaruzzi. Les mandamos un beso. ¡Muah!

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1: Son las 5 de la madrugada y 25 minutos.

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0: Hola a todos, bienvenidos al programa de podcast de Turistear. Somos Verónica y Fernando y estamos encantados de que nos acompañéis un episodio más.
1: Si es la primera vez que nos estás escuchando, te contamos que somos los creadores del blog de viajes touristear.com. Somos unos apasionados de los viajes por carretera, las escapadas de fin de semana y la fotografía.
0: Y por si no nos conocéis y es la primera vez que nos escucháis, pues yo soy Fernando.
1: Y yo soy Vero.
0: Muy bien. Estamos súper contentos, la verdad, porque tengo que decir, el blog va genial, tenemos muy buen feedback, el feedback que tenemos de nuestros lectores es súper positivo y ya son más de 100.000 lectores los que todos los meses pues, nos acompañan en nuestra aventura.
1: Sí, de hecho, este mes de agosto hemos batido todos nuestros récords de audiencia y hemos tenido 133.200 visitas, que se dice pronto. Queremos aprovechar este espacio y la visibilidad que nos da este medio para agradecer a todos su apoyo. Es lo que más nos motiva a seguir mejorando y trabajando cada día.
0: La verdad que sí, es súper gratificante. Y bueno, pues después de habernos tomado un pequeño descanso en nuestra emisión de podcast y sobre todo en parte debido pues, a todas las peticiones que hemos recibido, pues hemos decidido volver de nuevo con una serie de podcast y con nuevos destinos.
1: Sin embargo, esta vez, bueno, vamos a cambiar un poco el formato. Los programas ya no van a ser combinar música y viajes, sino que vamos a hablaros directamente de los destinos, lo que nos permite reducir un poco la duración de los podcasts.
0: Así es. Antes los podcasts pues estaban durando un mínimo de 45 minutos, algunos incluso nos duraban una hora. Y la verdad que nos hemos propuesto reducir la duración de los podcasts a 25 minutos. Ya que el tiempo de cada uno pues es oro y la verdad que tampoco es fácil encontrar tanto tiempo libre como para estar una hora escuchando un podcast para saber dónde quieres ir o qué es lo que quieres hacer allí, dónde quieres ir, ¿no? Si por supuesto tienes alguna idea sobre este tema, siempre vamos a estar interesados en saber cuál es tu opinión, en leer o escuchar vuestros comentarios y vuestras opiniones. Por favor, dejadnos un comentario para saber lo que pensáis acerca de esto y de la duración del podcast. Y bueno, pues dejamos de alargarnos para empezar el programa propiamente dicho, así que vamos allá.
1: Bueno, en el programa de hoy os vamos a hablar de una de mis ciudades favoritas. Acabo de regresar de visitarla por segunda vez y tengo que deciros que me encanta. Hablamos de una ciudad que tiene más bicicletas que personas. Es una ciudad de las más avanzadas, más seguras y cosmopolitas del mundo. Está surcada por una red de canales inconfundibles, rodeada de suntuosa residencia y donde la marihuana es legal. Y la prostitución, un oficio más. Estamos hablando de Ámsterdam, como te habrás imaginado, ¿no?
0: Pues efectivamente, Ámsterdam. Y de Ámsterdam vamos a hablar. Y la verdad que nos encanta contar cosas de esta ciudad, de sus secretos, de sus defectos, de sus virtudes y de cómo disfrutarla en una visita corta de fin de semana o en un puente largo, como tú prefieras. También puedes utilizarla como base de operaciones para conocer los Países Bajos. Todo depende del plan que tú lleves.
1: Sí, y por eso hemos publicado una guía de esta ciudad que es por ahora totalmente gratuita. Así que te recomendamos que te la descargues cuanto antes porque esta promoción no va a durar para siempre. Y si quieres descargarla tienes que acceder a nuestro blog y dentro del blog tienes que ir a touristear.com/guías.
0: Más que recomendable que os la descarguéis. Hay un montón de información en ella y no os va a costar ni un solo euro. Igual en este podcast os vamos a contar muchísimas cosas de Ámsterdam, pero no todas, porque no hay tiempo. Pero sí que hablaremos de lo más importante, ¿no? Hablaremos de cómo moverse por Ámsterdam en bici, de cuáles son sus normas, de cómo arreglarte las IVAs en coche o en furgo, o de cómo ahorrar dinero durante tu estancia.
1: Hablaremos también de los lugares imprescindibles para visitar, como el Museo Van Gogh, el Rijksmuseum, los canales, el Mercado de las Flores, el Barrio Rojo, la fábrica de Heineken.
0: Pero también nos hablaremos de los alrededores, o lo que nosotros llamamos side trips, como ir a visitar los molinos de Sanse-Schans, que ellos lo pronuncian muy raro, como Sanse-Schans o algo así, los mercados del queso de Edam, Alkmaar, Gouda, pueblecitos con encanto como Volendam o incluso Giethoorn, si estamos dispuestos a hacer algún que otro kilómetro de más.
1: Bueno, vamos a comenzar contando cómo empezar a organizar tu viaje a Ámsterdam y de algunos consejos básicos. Aunque hay algunas cosas que les vamos a decir que les van a parecer obvias, pero sin duda son importantes y siempre encontramos gente que no las tienen en cuenta y luego se arrepienten. Pero bueno, vamos a empezar.
0: Sí, lo primero, reserva con antelación los hoteles, no solo porque te vas a ahorrar dinero, sino porque además en Ámsterdam la demanda de hoteles es muy fuerte. Y si no reservas con antelación, te va a resultar difícil encontrar dos noches en el mismo hotel a un precio razonable.
1: En cuanto al transporte, tienes diferentes opciones. Además, depende si llegas a Ámsterdam como parte de un road trip por Europa o si vas y vuelves directo, ¿no? Si esta es la segunda opción es la tuya, reserva el vuelo también con antelación. Y porque, más que nada, porque puedes encontrar ofertas muy, muy buenas, especialmente si sales de Madrid o de Barcelona o de grandes ciudades.
0: Y si lo haces con la suficiente antelación. No pasa nada. No pasa nada si encuentras un hotel que no esté en pleno centro. En Ámsterdam casi todo el mundo se mueve en bicicleta y transporte público, así que vas a tener muchas opciones para moverte y llegar rápido a cualquier sitio, si vas en bici o en bus.
1: Así es. Además, parte de la experiencia de conocer Ámsterdam es moverse en bicicleta por esta ciudad. Todas las calles están preparadas para las bicis, todas tienen su carril bici, que todo el mundo respeta con una increíble disciplina. Y en Ámsterdam, por si no lo sabías, las bicicletas tienen prioridad casi siempre.
0: Sí, enseguida te das cuenta de que allí los que van en bici van en modo Dios, no hay quien les tosa. Es como, máxima prioridad. Si alguien se pone en medio, le hacen sonar el timbre mientras agitan los brazos, le hacen ademanes o le mandan al carajo. O te pasan a toda pastilla. Y súper cerca mientras te tocan el dichoso timbrecito, que a veces acojona un poco, como para decirte que no tienes que estar ahí en medio, ¿no?
1: Pero luego, cuando empiezas a ir en tu bici, a los 5 minutos ya estás haciendo lo mismo que los demás. Es increíble lo fácil que uno se acostumbra a llevar el ritmo de la ciudad, especialmente cuando te beneficia.
0: Pues sí. ¿Y cómo conseguir una bici? Pues en casi todos los hoteles te van a ofrecer un servicio de alquiler de bicicleta. Ojo, porque algunas veces te meten un clavo importante, te cobran bastante más de la cuenta. Así que asegúrate y pregunta. Hay negocios que se dedican solo a esto, a alquilar bicis. Nosotros lo alquilamos con MacBike la primera vez que fuimos. No es por hacerles publicidad, pero bueno, son los que conocemos. Y la verdad que las bicis estaban bien. Y una de las ventajas que tiene además es que cuando tú vas con una bici alquilada de este tipo, ellos saben que tú eres un turista. Y entonces, se dan cuenta de que no tienes por qué conocerte todas las normas, ¿no?
1: La segunda vez nos llevamos nuestras propias bicis
0: en la furgo.
1: Y bueno, con respecto a las normas, es importante que sepas que las bicis tienen la prioridad casi siempre. Fíjate bien en las señales, ya que las bicis tienen sus propios semáforos y hay que respetarlos, más que nada porque hay semáforos para todas las bicis, entonces si vos te saltás un semáforo, por ahí la bicicleta que viene por tu derecha o por tu izquierda te lleva puesto, especialmente. Y bueno, muchas veces en una calle de un sentido vas a ver que las bicis también vienen en sentido contrario, así que siempre habrá una señal que te indique si está permitido o no. Lo mejor es que te fijes lo que hacen los demás y bueno, y que...
0: Sí, fíjate siempre en lo que hagan los demás porque te ayudará bastante. Métete por donde se metan ellos y no te metas por donde no se metan, ese es desde cajón. En cuanto a la seguridad, quiero decir, el riesgo de que te puedan robar la bici, pues hombre, me imagino que alguna bici se robará, pero mira, nosotros hemos visto parkings repletos de miles de bicis que están sujetas con un candadito o con una cadenita y vamos, nosotros dejábamos la bici sin ni siquiera cadena porque lo que llevan es una especie de candado en la rueda trasera que bloquea la rueda trasera, pero que si alguien quiere llevarse la bici a cuestas se la lleva y no tuvimos ni el más mínimo problema, o sea que bueno.
1: Pero bueno, si llevas una bici buena, asegúrate, si llevas tu bici y es buena, pues atala bien. También dentro, en el centro de Ámsterdam, hay parkings de bicicletas que si es por menos de 24 horas son gratuitos, así que y son cubiertos también, así que no hay problema. Y bueno, si has ido a Ámsterdam en coche o en furgo, mi consejo es que te olvides de conducir en la ciudad porque es una locura. Y si tienes un hotel céntrico, pues deja el coche aparcado y luego te mueves en bici.
0: Sí, Si el hotel que tú has reservado está, no está en el centro, está más o menos en las afueras. Nosotros la primera vez que fuimos teníamos un hotel de este tipo, pudimos dejar el coche en la calle sin necesidad de pagar y nos íbamos en bici. Si el hotel que tienes es muy céntrico, entonces vas a tener que dejar el coche en algún lado y lo vas a tener que dejar fuera del centro. Entonces te recomendamos que lo dejes en las zonas residenciales que están al norte del río. Nosotros utilizamos una aplicación cuando vamos con la furgo para saber dónde podemos pasar la noche o dónde podemos dejar la furgo. Esta aplicación se llama Park4Night. Tampoco es por hacerle publicidad porque no nos pagan un duro, pero la verdad que es súper útil. Eso sí, casi todos los comentarios son en inglés o en francés. Hay muy poquito en español, ¿eh? Y esto se escribe Park4Night, ¿no? Park de aparcar, 4 y night de noche en inglés. Con esta app, que es una app que puedes descargarte tanto en tu iPhone como en tu teléfono con Android, vas a poder encontrar lugares donde dejar la furgo para pasar la noche con los comentarios de la gente acerca de, bueno, pues de cómo está ahí, ¿no? Ahí fue donde encontramos nosotros esta zona que está al norte del río. Además, si dejas tu coche aparcado ahí, que no es de pago, tienes un ferry gratuito que pasa cada 5 minutos que te lleva del norte del río al centro de la ciudad. Entonces, es que no vas a tener ningún problema. Dejas el coche ahí, te olvidas de él, te vas en ferry hasta tu hotel y te mueves en Ámsterdam en bici.
1: Bueno, vamos a pasar a más consejitos para seguir ahorrando dinero en esta ciudad.
0: Y bueno, ¿qué deciros? Pues lo primero que hagáis es el tour gratuito. Dura aproximadamente unas 2 horas, viene fenomenal para una primera toma de contacto y conocer un poco la base de lo que luego vayas a querer visitar un poquito más a fondo. Te cuentan un montón de cosas interesantes y bueno, ya sabéis que no es gratuito, al final hay que dar una pequeña algo, un detalle, pero bueno, súper barato.
1: Y bueno, si tienes pensado visitar los museos más importantes de Ámsterdam, nuestra recomendación es que utilicéis la eAmsterdam City Card, que te incluye la entrada a las mejores atracciones y museos de Ámsterdam, entre los que están el Rijksmuseum, el Museo de Van Gogh, que para mí son los imprescindibles. También tienes el crucero gratuito por los canales, que es una buena manera de ver el centro histórico de la ciudad, aunque para mí no es la gran maravilla el crucero que te viene incluido en esta tarjeta, pero si no quieres pagar esta atracción, este tour aparte, pues está bien para una toma de contacto y ver cómo es. También tienes uso gratuito e ilimitado del transporte público, que incluye el autobús, el tranvía y el metro, pero no el tren que te lleva al aeropuerto, por si te lo estabas preguntando. Pero ojo, nuestra recomendación, por experiencia te lo digo, es no te vuelvas loco intentando entrar a todos los sitios que te permite entrar esta tarjeta. Más que nada porque vas a terminar agotado, no vas a disfrutar la ciudad porque vas a ir deprisa, que ahora esto cierra a una hora, esto cierra a la otra, quiero verlo todo. No, mejor organízate, elige solo las atracciones que más te interesen y luego déjate tiempo para descansar, para tomarte una cerveza, para visitar los parques. Lo digo por experiencia, mejor disfrutar la ciudad que querer entrar a todo.
0: Sí, en cuanto a cómo comprar esta tarjeta o cómo adquirirla, tened cuidado. La información que hay en internet es un poco confusa. Nosotros te recomendamos que entres directamente en la web de turismo de Ámsterdam, que es eamsterdam.com, ilatina, eamsterdam.com. Y allí vas a encontrar toda la información acerca de cómo comprar esta tarjeta en castellano y sin ningún tipo de intermediario que te meta un cargo extra.
1: Y bueno, como sabéis, nuestra recomendación en todos tus viajes es ir con seguro. Hay muchas opciones en el mercado. En nuestro blog tenemos un 5% de descuento dentro del post de Ámsterdam. 5% de descuento para todos nuestros lectores y oyentes del podcast.
0: Así que te recomendamos que te metas en nuestra web turistear.com y ahí haces la búsqueda de 4 días en Ámsterdam y vas a poder encontrar no solo todos los consejos que te vamos a dar, que son más de los que vas a estar escuchando aquí, sino además el link a todas estas ofertas y promociones. Por cierto, si vives en Europa, pues te puedes sacar la tarjeta sanitaria europea con la que vas a tener cobertura en toda la Unión Europea. Más que recomendable, sin lugar a dudas, en todos los casos, vayas o no con seguro.
1: Sí, y tiene por lo general una validez de 2 años, si no me recuerdo mal. Y bueno, si es la primera vez que vas a visitar Ámsterdam, Hay tantas cosas para ver y tantas que te queremos recomendar que, bueno, hemos hecho una lista de los imprescindibles para ir a tiro hecho y, bueno, ya luego, dependiendo de los días que tengas, pues puedes seguir ampliando y conocer esta maravillosa ciudad.
0: Y bueno, pues ¿qué es una de las cosas por las que Ámsterdam se destaca? Pues por la cantidad de museos que tiene. Y no es de extrañar, teniendo en cuenta la tradición artística que tiene este país. Sin embargo, desde nuestro punto de vista, hay dos museos que tienes que visitar obligatoriamente. Y que en realidad ya os los hemos mencionado anteriormente, ¿no? Que son el Van Gogh Museum y el Rijksmuseum.
1: Así es. El primero, para mí, es el Museo de Van Gogh. Sin lugar a dudas, uno de los mejores museos en los que he estado. Puedes admirar casi todas las obras importantes de Van Gogh y es una experiencia más que recomendable. Es uno de los grandes pintores de la historia y recorrer las salas viendo sus obras es una experiencia única. Además, la entrada está incluida en la Amsterdam City Card,
0: que es muy importante. Y el segundo museo que vamos a recomendar es el Rijksmuseum. Como ya os hemos dicho, fue reformado completamente y renovado en el año 2013. Y el edificio en el que se encuentra, la verdad que es imponente, es espectacular, ¿no? Tiene una colección amplísima, centrada sobre todo en el arte neerlandés. Y bueno, pues una de sus obras más conocidas, aunque no es la única importante, es La Guardia Nocturna de Rembrandt, aunque se la conoce más por su nombre en inglés, The Night Watch. En castellano tiene múltiples traducciones, ¿eh? Y sobre todo, pues recorrerse, bueno, pues el Salón de la Fama, te puedes recorrer todo el museo, son 60 salas, pero el Salón de la Fama tiene las obras de Rembrandt, de Frans Hals o de Johannes Vermeer.
2: ¿Qué son los tres artistas más importantes?
0: Como yo además soy un aficionado a la fotografía, te voy a recomendar el Museo FOAM. El Museo FOAM, que es Museo de la Fotografía, a mí me encantó la colección que vimos en aquel momento. Tiene dos plantas, no me gustó nada la colección que vimos en la planta de abajo, pero la colección que vimos en la planta de arriba, que versaba sobre Harlem, era espectacular.
1: Hacer un recorrido por los canales de Ámsterdam es para nosotros otra actividad imprescindible. Con la tarjeta, como te comentábamos, se incluye un recorrido de una hora. Lo que tiene de interesante para mí es que te permite ver la ciudad desde una perspectiva diferente. Además, el crucero te sirve para saber qué otros sitios vas a querer visitar para profundizar un poco más. Es un muy buen complemento a la visita guiada gratuita. Sin embargo, no lo tenían con audio en español la última vez que lo hicimos. Así que si decides buscar otra opción, busca que tenga o un guía en español o el audio en español, la audioguía. A no ser que, bueno, te desenvuelvas bien en inglés, lógicamente. También hay múltiples opciones de cruceros, con diferentes, dependiendo de lo que estés buscando, ¿no? Tienes desde algo privado para dos personas hasta un crucero para hacerte una fiesta. Así que hay para todas las opciones y presupuestos, por supuesto.
0: Y bueno, visitar el Barrio Rojo pues probablemente va a ser uno de los primeros motivos que puede tener un turista para visitar Ámsterdam, solo por la curiosidad que supone. La primera vez que nosotros fuimos a Ámsterdam nos dimos un paseo por el Barrio Rojo, pero tampoco fue algo a lo que le dedicásemos mucho tiempo. La segunda vez sí que dimos un paseo más largo.
1: El Barrio Rojo es una zona de Ámsterdam que se encuentra en el centro de la ciudad, muy cerca de Central Station, o sea, llegas en un segundo.
0: Caminando, sí.
1: Es el barrio más conocido de Ámsterdam y uno de los más conocidos del mundo, porque ahí es donde se desarrolla la prostitución legal. Como referencia, para que te hagas una idea, si lo buscas en Google Maps, es la Iglesia Vieja o Oude Kerk, que está en el centro de este barrio.
0: Así es. Y bueno, pues en este barrio, pues los hombres o mujeres, fundamentalmente mujeres, porque aunque lo intentaron con hombres no funcionó, que deciden trabajar de esta manera, pues se colocan en escaparates que están a la vista, en plena calle, y pues donde aquellos que estén buscando algún tipo de servicio, pues pueden ver y o elegir a aquella persona que más les guste o le interese.
1: Para los que no estamos acostumbrados a ver este tipo de actividad de forma tan explícita, bueno, al principio resulta bastante chocante. En estas mismas calles puedes estar tomándote una cerveza con tus amigos tranquilamente, mientras enfrente tienes un montón de chicas en los escaparates que van recibiendo a sus clientes por la puertecita de la vitrina.
0: Sí. Y qué decirte, pues que no es lo único que puedes hacer en el Barrio Rojo. Es lo más conocido, pero no es lo único. En este barrio vas a encontrar un montón de bares, un montón de restaurantes de todo tipo para poder pasar una noche súper agradable con los amigos o con tu pareja.
1: Sí, te recomendamos que te des un paseo por el barrio rojo tanto de día como de noche, porque parecen lugares diferentes totalmente.
0: Sí, la verdad que sí, así que mira las dos opciones y disfrútalo a tu manera. Y por último, imprescindible, pues te vamos a recomendar visitar la fábrica de Heineken. Es una de las cervezas más famosas del mundo y merece la pena recorrer la primera fábrica de esta cerveza. A ver, tienes dos visitas. Tienes la visita estándar, que te viene a costar aproximadamente entre 10 y 12 euros, pero si vas bien de presupuesto, nosotros te recomendamos que hagas el tour VIP, que fue el que hicimos nosotros. Cuesta unos 50 euros. Pero además de hacer el tour como todo el mundo, con todo tipo de preferencias, no esperas cola y todo este tipo de cosas que son ventajosas y tienes un guía en un grupo pequeño de 6 personas, no de 50. Luego tienes una degustación de cervezas que están maridadas con quesos holandeses, que la verdad que para nosotros fue espectacular. Descubrimos otra forma de degustar la cerveza y otra forma de degustar los quesos holandeses, y la verdad que nos encantó. Entonces, pues bueno, si te lo puedes permitir, más que recomendable.

0: Sí, la verdad que sí, estuvo genial. Y bueno, los dos tipos de tours que hay te incluyen al final dos pintas de Heineken para que te la tomes en la terraza
1: Sí.
0: de ese edificio. Y bueno, hay muchos lugares que visitar dependiendo de tus gustos y del tiempo que tengas. Nosotros te vamos a contar los que a nosotros nos parecen más imprescindibles, y bueno, tú ya eliges dependiendo de eso, del tiempo, de tus gustos, del presupuesto, de todo un poco.
1: Pero bueno, los imprescindibles son los que os hemos dicho hasta ahora para nosotros. Estos, pues bueno, para que lo tengas tú en cuenta. El primer lugar es la casa de Ana Frank, la misma donde estuvo oculta junto a su familia desde julio de 1942 hasta agosto de 1944, antes de ser deportada y asesinada por los nazis. Las colas para entrar son larguísimas, ya os avisamos, así que os vais a tener que cargar de paciencia. La entrada cuesta 10,5 € para adultos, entrada estándar, y solo el 20% de las entradas se venden en ventanilla, el resto se venden online, así que tenedlo en cuenta. Además, no se pueden comprar tickets online con más de 2 meses de antelación, ¿eh?
0: Muy bien, otro de los lugares que nos gusta visitar es la Casa Rembrandt, que es la casa donde vivió este famoso pintor durante 16 años y que ahora se ha convertido en museo.
1: Puedes visitar alguno de los parques de la ciudad, es una actividad interesante. Uno de los parques más conocidos es Bolden Park, es un espacio enorme para pasear, descansar, tiene lagos con islotes y a los que les guste la observación de las aves, pues parece ser que es un muy buen sitio. No soy un experto, así que no te sé decir, pero parece ser que es un buen sitio.
0: Cómo no, tenemos que hablar también de visitar un coffee shop. Antes que nada, aclarar que en Ámsterdam es legal fumar marihuana dentro de los coffee shops y solo en los coffee shops. En la calle se supone que no está permitido, aunque vas a ver gente que lo hace. Y bueno, un coffee shop es un lugar donde puedes comprar marihuana mientras te comprar y fumar marihuana mientras te tomas algo. Lo único que no se vende es alcohol, así que olvídate de fumarte un porrito con una cervecita.
1: Eso es, o sea, pueden vender marihuana, pero no pueden vender alcohol. Y cuando entras en un coffee shop, pues puedes comprar la marihuana para liártela tú o puedes comprarla ya liada. También puedes comprar comestibles como pastelitos, galletas y bueno, pues tienen una carta con los diferentes tipos de María que hay, pero lo primero que tienes que hacer es pasar por la barra donde se vende para comprarla. No te la sirven en mesa. Ten
0: No.
1: en cuenta además que allí es mucho más fuerte, así que pide consejo a los empleados sobre lo que estás pidiendo, porque puedes estar pidiendo algo que, bueno, pues que
0: Que te
1: no,
0: dé un amarillo ahí mismo.
1: claro, que no te siente muy bien. Tenemos un artículo súper completo para los novatos que quieren ir a un coffee shop por primera vez y fumarse un porrito de María. Entonces, pues te recomendamos que te metas en turistear.com y busques guía para novatos de un coffee shop Ámsterdam.
0: Te recomendamos que no vayas a los coffee shops del centro, están masificados y bueno, son muchísimo más caros. Así que si quieres, aléjate un poquito del barrio rojo y bueno, entra en alguno más tranquilo que los típicos que están ahí al borde de los canales.
1: Sí, en nuestro post te recomendamos cuáles son los sitios que nosotros vimos que estaban mejor. Y si quieres ver Ámsterdam desde las alturas, pues visitas el Adam Lookout, que está al norte del río. Está frente a la estación central, justo donde te hemos recomendado que puedes dejar el coche, ¿eh? Es un edificio moderno de oficinas, donde en la azotea pues, tiene una vista de Ámsterdam de 360 grados. Y además tiene unos columpios en los que te puedes balancear en el vacío que dan bastante miedo. Bueno, en principio son súper seguros, no se ha caído nadie al vacío. Es como una especie de balancín donde te sientas con una barra de estas de seguridad tipo parque de atracciones, pero bueno, acojona. La entrada cuesta 13,50.
0: Y durante nuestra última visita vimos que en la zona norte, donde antiguamente estaban los astilleros, están creando un montón de espacios de restauración, conciertos y demás que tienen muy buena pinta, pero que bueno, no pudimos visitarla porque no teníamos demasiado tiempo y se nos ha quedado en el tintero para la próxima, así que
1: Sí.
0: va a haber una tercera visita a Ámsterdam, sin duda.
1: Sí, posiblemente. Otra cosa que nos ha quedado pendiente además es pasar la noche en uno de estos barquitos que están en los canales de Ámsterdam, se llaman houseboats, y bueno, pues han reconvertido las bodegas de estos barcos en alojamientos supermodernos y tal, y bueno, pues haremos lo posible por probar, a ver
0: Sí.
1: si se puede, y así os podremos contar qué tal estas experiencias en un futuro.
0: Sí. Y bueno, antes de terminar...

0: Puedes hacer todo el año es visitar Sanseshans o Skans o como se diga, que es un pueblo que se creó artificialmente y bueno, es el pueblo que llaman el pueblo de los molinos. Está a unos 20 kilómetros de Ámsterdam y se puede llegar en coche.
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1: 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Bienvenidos una semana más, mis queridos oyentes, a nuestra cuarta temporada de Escocia Mágica. Hoy es nuestro cuarto programa y para seguir con el tema del que os he estado hablando en programas anteriores, es decir, de las aguas y las costas en Escocia para 2020, hoy os voy a hablar de algunos de los más bellos lagos de Escocia. Al micro, como siempre, María José de Caledonian Tours. ¿Me acompañáis en este viaje a través de los hermosos lagos escoceses? Pues venga, comenzamos. Hoy comenzamos con Loch Afrik. Este hermoso lago se encuentra junto a Cannich en las Highlands. Este lago y su vecino, Loch Benning. Hoy comenzamos con Loch Afrik. Este lago es un hermoso lago que se encuentra junto a Cannich, en las Highlands. Este lago y su vecino, Loch Benningmeadow, se encuentran después de conducir por una tranquila carretera que deberéis tomar desde Drunapollas. Hoy comenzamos con Loch Afrik. Loch Afrik es un hermoso lago que se encuentra junto a Cannich en las Highlands. Este lago y su vecino Loch Benningmeadow se encuentran después de conducir por una tranquila carretera que deberéis tomar desde Drunadrochit hasta Cannich. Muchas personas dicen que Glen Afrik es el valle más bello de Escocia y la verdad es que lo dicen con motivo, pues su paisaje os aseguro que es espectacular. Tiene un paisaje único donde podréis encontrar avistamientos de águilas reales, águilas pescadoras y, por ejemplo, otros muchos animales como venados y ardillas rojas. También os encontraréis con hermosísimas montañas, bellos bosques de antiquísimos pinos y, por supuesto, muchísimos lugares donde podréis recorrer caminando y en bicicleta para los amantes de las mismas. Por cierto, también para los amantes de la pesca, he de deciros que esta zona es muy popular entre los pescadores. Ahora continuamos con Loch Morar, también situado en las Highlands. Loch Morar es un lago de agua dulce en Morar, en Loch Aba, y es el quinto lago de tamaño de Escocia. Es el lago más profundo de Escocia y de todo Reino Unido, con 310 metros de profundidad. Tiene aproximadamente unos 19 kilómetros de longitud. Y os puedo comentar que este lago es impresionante. También está rodeado de un bonito paisaje con algo muy peculiar que os aseguro os recordará a otro lago muy famoso de Escocia. Este lago se llama Loch Ness y, por supuesto, ¿qué es lo que os recuerda a Loch Ness? Un monstruo, ¿verdad? Pues sí, este lago tiene otro monstruo. Y por supuesto, tiene nombre. Este monstruo se llama Morag y es el residente de este lago desde tiempos inmemoriales, o eso dicen. Así que si os pasáis por este lago y os quedáis en silencio, quién sabe si podréis ver a su habitante y, bueno, sacar alguna de esas fotos imposibles que harán de vuestro viaje un viaje inolvidable. Y por último, os hablaré de Loch Mook. Loch Mook En este caso se encuentra junto a Ballanta, en Aberdeenshire, más concretamente al suroeste de Ballanta. Y he de deciros que este loch tiene conexiones con la realeza británica. Parte de los terrenos de este lago pertenecen a la finca de Balmoral, propiedad de la reina. La reina Victoria amaba esta finca y su lago, y con frecuencia se alojaba en el refugio que hay en él. En este caso se encuentra situado en la orilla norte. Puedo contaros también que el príncipe Carlos tiene cerca un lugar favorito. También se encuentra en la cercana montaña de Loch Niggar, que cuenta además con unos hermosísimos escarpados acantilados de 200 metros de altura. Como veis, tres hermosísimos lagos que no podréis dejar de visitar si tenéis tiempo en vuestro viaje por Escocia. Os aseguro que es una maravilla y que además de estar rodeados por una naturaleza increíble, los hermosísimos paisajes que os acompañarán no los olvidaréis jamás. Si os animáis a viajar con nosotros, no os olvidéis nuestro correo electrónico, que es info@caledoniantour.com. Y ahora, después de hablaros de estos lagos, pasamos, si os parece, a nuestra sección de inventores escoceses. Hoy os hablaré de James Chalmers. James Chalmers nació el 2 de febrero de 1782 en Arbroath, en Escocia, y fue, por supuesto, un inventor escocés. James se estrenó como tejedor antes de mudarse a Dundee en 1809, por recomendación de su hermano. Ejerció de librero también, impresor y editor de periódicos en la calle Castle Street. Se sabe que también fue el editor de Caledonian, ya en 1822. Más tarde también desempeñó un cargo como consejero en Burgh, debido a que por esto luchó por la derogación de los impuestos de los periódicos y anuncios de periódicos también. Y, por supuesto, por la eliminación de impuestos especiales sobre el papel. Pero James tenía algo que le entusiasmaba ardientemente, y era la reforma postal. Desde 1825 hizo una campaña ante las autoridades pertinentes para acelerar el correo entre Edimburgo y Londres, convenciéndolas de que esta aceleración se podría llevar a cabo sin costo adicional, además. Y realmente lo consiguió, ya que después de varios años logró inducir un ahorro de tiempo de casi un día en cada dirección. James presentó un ensayo para una propuesta de un sello adhesivo y un dispositivo de cancelación el 8 de febrero de 1839, que incluían ilustraciones de valores de un centavo y dos peniques. Comentaros que James Chalmers también propuso que un sello postal o resbalón podría sellar una carta. Se dice también que James fue el hombre que inventó el sello postal adhesivo. Sí, sí, el adhesivo, el que utilizamos a día de hoy. James murió el 26 de agosto de 1853 en Dundee y fue enterrado el 1 de septiembre de ese mismo año en una parcela en Dundee, en la parcela Dundee Hove. ¿Qué os ha parecido este otro inventor escocés y su invento? Muy útil, ¿verdad? ¿Cuántas veces habéis utilizado y aún se utilizan estos sellos? ¿Qué os parece? Muchísimas veces. Pues bien, si os parece, ahora, después de hablaros de este inventor, pasamos a nuestra sección de recetas escocesas, donde hoy cocinaremos Catriona's Chicken. Catriona's Chicken es un delicioso pollo que estoy segura os gustará. Os voy a comentar los ingredientes que necesitaréis para esta receta. Necesitaréis 4 pechugas de pollo, pero cortaditas en trozos pequeños. Necesitaréis aceite de oliva, una selección de vegetales precocinados, como por ejemplo patatas, zanahoria, raíz de nabo, calabacín y chirivía. También necesitaréis un diente de ajo machacado, una cucharada de chile en polvo, otra cucharada de curry en polvo, una ramita de romero, una cucharadita de mostaza granulada y 4 cucharadas de crema fresca, o en este caso, nata. Y comenzaremos esta receta precalentando el horno a 200 grados. A su vez, freiremos los trozos de pollo en aceite de oliva. Y por supuesto, pondremos todas las verduras que os he indicado antes en una bandeja grande para asar. Colocaremos el pollo frito encima de estas verduras y espolvorearemos el pollo con el chile y el curry en polvo. Y también le agregaremos la ramita de romero. Acordaros de rociar el aceite de oliva por todas partes y después poner toda esta bandeja en el horno precalentado. Esto lo cocinaremos aproximadamente unos 30 minutos. Y después retiraremos el pollo y lo mantendremos caliente. Y pondremos las verduras en una fuente. También, por supuesto, las mantendremos calientes, porque ahora nos toca hacer la crema. Colocaremos la fuente para asar sobre una placa y agregaremos mostaza y crème fraîche. Y todo esto lo mezclaremos para hacer la salsa. Después cogemos el pollo y lo calentamos. Echamos las verduras con el pollo y la salsa encima de todo esto. Y ya tendremos preparada nuestra receta de hoy. Y deliciosa, os lo aseguro. ¿No os parece una deliciosa receta? Venga, animaros y contadnos si os ha gustado cuando la preparéis. Enviadnos un email a info@caledoniantour.com. Y ahora, si os parece, pasamos a nuestra sección de clanes escoceses. Hoy os voy a hablar del clan Crawford. El clan Crawford es un clan escocés perteneciente a las Tierras Bajas y de origen escandinavo y anglo-inglés. Aunque históricamente es reconocido como un clan por la corte del señor Lyon, ahora este clan es un clan armado, ya que ya no cuenta con un jefe. Su último jefe fue Hugh Ronald George Crawford, que vendió su tierra y otras propiedades y se mudó a Canadá en 1904 y murió en Calgary en 1942 sin dejar herederos varones. Puedo comentaros también que el tartán Crawford es relativamente moderno. El primer registro de un tartán Crawford es el Crawford que apareció en el Vestirium Scotium en 1842. El Crawford tartán utilizado hoy es de color vino con verde botella y blanco. Y su tinte no es natural. Pero hay más. Hay más versiones de este tartán Crawford, que en este caso más modelos antiguos, que podréis también conseguir, por supuesto, con tintes naturales. Un magnífico y peculiar clan que ya no cuenta con jefe, por desgracia, pero que podréis descubrir gracias a todo lo que hay sobre él en el mercado. Y ahora, por último, y antes de que este cuarto programa finalice, pasamos, si queréis, a nuestra sección de pubs y restaurantes, donde conoceréis uno de los pubs que a mí me gusta muchísimo de la ciudad de Inverness. Este pub se llama O'Tonani. Y este pub cuenta con un bonito y curiosísimo local, donde la comida os aseguro que es fantástica y el ambiente el mejor. ¿Os imagináis un típico pub escocés junto con la luz de unas velas? No sé, ¿un pub donde se respira una magia en el ambiente? Pues bien, este pub lo tiene. Y su música, por supuesto, es muy buena. Tenéis música los viernes y los sábados, en directo en este caso, y de calidad. Y os aseguro que el servicio es realmente bueno. Y como os decía, su comida es fantástica. Cuenta con una hamburguesa de venado espectacular. También cuenta con, por supuesto, haggis, muy escocés y muy delicioso también. Y los fish and chips, si os apetece probarlos. Por supuesto, tiene muchos más platos, pero estos son los que os aconsejo probar si tenéis tiempo. Y si os gusta la cerveza casera o un buen whisky, no dudéis en probarlo aquí. Este pub es un lugar único y perfecto para adentrarse en la cultura escocesa, donde os aseguro disfrutaréis y os relajaréis después de todo un día largo de visitas por Inverness.

Queridos compañeros de viaje, antes de terminar os recuerdo de nuevo nuestra dirección de email por si queréis hacernos alguna consulta o viajar con nosotros. Nuestra dirección de email es info@caledoniantour.com. Bueno, queridos compañeros, este cuarto programa de esta cuarta temporada ha llegado a su fin. Otra semana más, gracias por vuestra compañía y os seguiré esperando en los siguientes programas para seguir mostrándoos este maravilloso y único país. Nos vemos en el siguiente programa. Hasta la semana que viene.

0: Hola de nuevo, caminante. Sí, soy yo, Eugenia, la salinera. Si habéis llegado hasta aquí, quizá ya reconozcáis mi voz. Me habéis escuchado en Poza de la Sal, entre las eras, en el castillo que vigila el valle, en la plaza donde el pueblo aún murmura, y también en Lences de Bureba. Ahora estáis en Castil de Lences, y aunque lo veáis lejos de Poza, os diré algo. La historia de Poza no se entiende sin Castil, ni Castil sin Poza. Formáis parte de la ruta Raíces de Castilla, una senda donde cada lugar habla con su propia voz. Aquí la piedra, el agua y el silencio cuentan una historia antigua, tan antigua como la sal que dio sentido a mi pueblo. Mirad a vuestro alrededor, caminante. Castil empezó a tomar forma a finales del siglo IX, cuando gobernaba el conde Diego Rodríguez, el mismo que reconquistó Poza y fundó Burgos. Poza era una pieza valiosa, muy valiosa, y por eso necesitaba protección. Para eso se armó una red de castillos, en Conudilla, en Rojas, en la propia Poza y también aquí, resguardado al pie del páramo, con buenas aguas y tierras fértiles. Y a la sombra de aquella fortaleza primitiva se asentó la gente, labranza, huertos, viñas, y el lugar fue cambiando de nombre. Castellum, Castriello, Castriel, hasta llegar al que hoy pronunciáis, Castil. La primera vez que aparece en los pergaminos es en el año 1011, ligado al monasterio de San Salvador de Oña. Desde entonces, Castil fue tierra codiciada. Molinos, pastos, viñas, nobles de la Bureba donaron aquí sus bienes y Oña se convirtió en gran propietaria. Aún así, Castil siguió unido al Alfoz de Poza y a los Caminos de la Sal. Cuando el viejo castillo perdió su valor militar, en el siglo XII, los vecinos levantaron una iglesia románica dedicada a Santa María. Pero el gran giro llegó en 1282. Ese año, una mujer excepcional, doña Sancha de Rojas y Velasco, marquesa, viuda y poderosa, decidió transformar la piedra militar en piedra espiritual. Sobre las ruinas del antiguo castillo, fundó un monasterio de clarisas. Llegaron monjas desde Burgos, guiadas por la primera abadesa, doña Gracia López de Cayón. Doña Sancha entregó bienes y tierras para alabanza divina y para asegurar que su linaje jamás fuera olvidado. Y así fue. Durante 7 siglos el convento y el concejo convivieron en armonía. Hubo iglesia parroquial, escuela, frailes franciscanos, campos trabajados con paciencia. Castil vivía de la tierra, del agua y también del silencio. Yo, que vengo de Poza, siempre sentí este lugar como parte de nuestra misma historia. Castillos, rutas, fe y sal. Todo está unido. En el siglo XVIII el convento creció y en el siglo XIX llegaron tiempos difíciles, pero el aislamiento consiguió salvar a la comunidad. Incluso acogieron a monjas exclaustradas de otros lugares. Hasta que en 1931 el fuego arrasó parte del monasterio. Pero ni siquiera el incendio pudo con ellas. Reconstruyeron, resistieron. Y aún hoy este monasterio sigue vivo, guardando oración, silencio y memoria. Antes de marcharos, acercaos a la iglesia de Santa María. Aunque solo la contempléis por fuera, deteneos. Es uno de los tesoros del románico rural del siglo XII. Sus muros aún conservan la pureza de un tiempo antiguo. Y ahora escuchad bien mi mensaje. Que esta visita sea para vos más que mirar piedras. Que sea escuchar huellas, ecos de rezos, de agua, de trueque, de sal, de historia. Porque aunque vos sigáis vuestro camino, las monjas seguirán aquí guardando el sueño que doña Sancha levantó con fe y que el tiempo no ha conseguido borrar.
1: Se calcula que cada día se ponen a la venta en el mercado negro de piezas arqueológicas más de 10.000 objetos expoliados, con lo que ello supone para la pérdida de la historia del conocimiento de civilizaciones antiguas. Parar el saqueo al que los yacimientos no catalogados están sometidos continuamente es el principal objetivo de la doctora Sarah Parcak, a quien se conoce popularmente como la Indiana Jones del espacio y que es la principal promotora de la iniciativa Global Explorer. Well, how could we have known? I'll tell them it's not so hard to tell. La compañía ya ha reclutado a más de 60.000 voluntarios de todo el mundo que se encargan de rastrear imágenes de satélite de alta definición de áreas concretas que les son asignadas. Cada uno de los participantes recibe una formación sencilla con la que adquiere la destreza de detectar irregularidades en el terreno que pueden indicar la presencia de un antiguo asentamiento. Las cifras del proyecto son abrumadoras. Más de 16 millones de secciones de imagen de unos 200 metros de lado ya han sido exploradas por los llamados arqueólogos de sofá. Por supuesto, aquí se ven datos con resolución de 30 centímetros. Este es el tipo y la calidad de los datos que veremos. Pueden verse estructuras y edificios individuales y ya hemos empezado también a encontrar lugares previamente desconocidos. Lo que ya podemos decir es que, como parte de la plataforma, se descubrirán miles de sitios no explorados antes. Por desgracia, hemos empezado a descubrir saqueo a gran escala en estos yacimientos, muchos de ellos en Perú. Están amenazados, pero lo genial es que estos datos serán compartidos con los arqueólogos que protegen estos lugares. El procedimiento es sencillo. Los voluntarios exploran con su ordenador desde casa las secciones que les han sido asignadas y colocan banderas virtuales donde consideran que podría haber una estructura antigua. Cuando se acumulan varias banderas en una misma zona, los especialistas realizan una investigación que en muchas ocasiones llega a ser sobre el propio terreno. Hasta ahora, las técnicas de la doctora Parcak han ayudado a localizar en distintos lugares del planeta 17 potenciales pirámides, además de 3.100 probables asentamientos olvidados y 1.000 posibles tumbas perdidas en Egipto. También se han hecho descubrimientos significativos en el mundo vikingo y en el Imperio Romano. 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

Hola a todo el mundo, saludos cordiales de este que os habla, Roberto Naveiras, desde Grandes de Salim, en Asturias, en el occidente. Arrancamos ya y sin más preámbulos os digo que la semana que viene celebraremos la novena reunión invernal de Viajo en Moto. Sí, viejunos míos, llevamos ya 9 años reuniéndonos en la remotísima aldea de Grandes de Salime en Asturias para conmemorar nuestra propia existencia y para celebrar el gloriosísimo hecho de habernos conocido.

bailaremos así como estoy bailando yo ahora, moviendo la cabeza de forma sincopada a derecha e izquierda. Y nos daremos abrazos sinceros. Y nos contaremos de cuando estuvimos en París o cuando estuvimos en Marrakech. Y yo grabaré un podcast en directo contándoos además algunas de las peripecias por las que pasé en Nicaragua. No todas, ¿eh? No todas, porque desde luego hay alguna que no es muy de contar. Pero bueno, lo de la caída, ahí por la noche, sí, eso se puede contar. Este año vamos a ser menos gente en la quedada, porque hay algunos problemas con la hostelería aquí en la villa, concretamente con la dificultad para encontrar dónde dormir. Uno de los albergues, el Porta de Grandas, está cerrado y no nos abre este año como en fechas anteriores. Así que estará cerrado. El Hotel Las Grandas, que dijo que en principio no podía abrir porque tenía una movida por ahí de gente en el otro establecimiento que tiene en Fonsagrada, pues ahora sí abre. Entonces, que sepáis que tenemos 20 plazas más en el Hotel Las Grandas. Está al lado del embalse, a unos 7 kilómetros. No os preocupéis porque hay servicio de taxi. O sea, no hace falta bajar con la moto a las 3 de la mañana hasta ahí abajo, porque no, porque hay servicio de taxi. Y si no, pues tenemos aquí la furgoneta mía también, que os puedo llevar ahí en tropel. Como si fuerais sacos de leña. Pero bueno, eso, se agotan pronto las opciones para dormir aquí en Grandas. Este año, pues, la cosa viene así. Y el año que viene, en el 26, pues yo creo que nos iremos probablemente con el nido a Fonsagrada, que está a 26 kilómetros de aquí, y que estarán encantados de recibirnos, y ahí sí hay hostelería como, bueno, hotelería en abundancia. O sea que sí. ¿Qué pasa aquí? ¿Qué suena aquí? Un momento, déjame mirar, déjame comprobar esto. Hombre, un ruso cantando en raro así, pues no. Esto sí, musiquita suave. Pues sí, Fonsagrada, os decía. Lo malo que tiene Fonsagrada es que está a 1000 metros de altitud y en invierno suele hacer un frío que pela. Los meses de febrero allí en Fonsagrada son terribles. Igual, qué sé yo, hay que plantearse volver a hacer la invernal en el mes de junio. No sé. Lo que pasa es que en junio hay ya un montón de historietas. En junio hay concentraciones de motos y hay reuniones y hay un montón de cosas por todas partes. En junio no sale la misma gente que salimos en invierno. Ya sabéis por dónde voy, ¿no? Por otra parte, en junio yo suelo estar de viaje por ahí también. Bueno, ya primero vamos a celebrar lo de este año y para el siguiente ya veremos cómo se tercia. Y en otro orden de cosas, recordaréis que los de Iberia, lo recordaréis porque os lo estoy repitiendo constantemente, me perdieron la maleta cuando fui a Nicaragua, ¿verdad? Bueno, pues en ella llevaba el casco, los guantes, las botas, el pantalón, ropa de calle y algunas cosas más. Bueno, pues la compañía me ha indemnizado con un pastizal, que lo sepáis. Estoy muy agradecido. Resulta que como están adheridos al convenio de Montreal, es un convenio que tienen entre, bueno, es un tratado internacional que regula la responsabilidad de las aerolíneas en casos de equipaje perdido, de retrasos en los vuelos, de daños en el equipaje. Total, que este convenio al que están adheridos dice que si pasan más de 21 días sin que el equipaje aparezca, tienen que indemnizarte. Y la cantidad que establece este convenio para el retraso del equipaje de más de una semana son 200 euros por el concepto de gastos en artículos de primera necesidad. Para cobrar esa cantidad, pues tienes que presentar las facturas o los tickets
de lo que hayas comprado, de ropa interior, camisetas, toallas, bañador, jabón, cepillo de dientes, ese tipo de cosas, ¿no? Artículos de primera necesidad. Hombre, la verdad es que 200 euros no da para mucho, pero te saca del apuro ya de estar así en esa situación. Y si luego te llega la maleta, pues bueno, pues eso que ganas, tienes un cepillo de dientes nuevo. Ganas también las molestias. ¡Dale ahí, venga! No sé quiénes son estos, la verdad. Estoy poniendo música un poco rara. Venga. Goody Gypsy. La Goody Gypsy Band. Sigo contándoos esto de las aerolíneas. Bueno, la aerolínea Iberia, en este caso. No sé si todas están, todas las que operan en España, están adheridas al convenio este de Montreal. Si el retraso en la entrega del equipaje es mayor de 21 días, la aerolínea tiene que pagarte 1.600 euros. Bueno, 1.600 euros muchas veces es más de lo que te cuesta el billete de ida y vuelta a un montón de destinos. 1.600 es lo que marca el convenio. Bueno, pues a mí, Iberia me ha indemnizado en tiempo récord y me ha pagado bastante más que esos 1.600 euros que marca el convenio. Y sin haber tenido que amenazarlos, ir allí con la navaja ni nada por el estilo. Es verdad que mientras estuve en Nicaragua yo llamaba todos los días al levantarme. Nada más levantarme, allí eran las 6:30 de la mañana o por ahí. Aquí ya era por la tarde. Llamaba al servicio de atención al cliente. Y bueno, pues ahí estábamos, dándoles la paliza. Yo volé a El Salvador. Y desde ahí, desde El Salvador, pues la maleta ya no salió por la cinta de equipajes.

Y ahí mismo hice la reclamación. Equipaje perdido, oiga. Como ya lo había hecho en otra ocasión, este tipo de reclamaciones, había hecho la reclamación en Bilbao hace unos años, pues ya me conocía el procedimiento. Esto se llama PIR, el PRI, el procedimiento de irregularidad de equipaje. Después, con ese número del PIR, PIR, PIR. Bueno, llamas a atención al cliente y ya te dicen cómo va la cosa. No, mira, que en las maletas, a mí me decían, la maleta está en Managua. Otros me decían, la maleta está en El Salvador. Digo, ¿qué pasa con esa maleta que anda de Managua a El Salvador? Otro día me dijeron que la maleta que estaba en Managua, pero que no encontraban a ningún transportista. El día que me dijeron eso ya flipé. Digo, pero bueno, le pregunté al muchacho si no había ningún taxista o transportista en Nicaragua para traerme la maleta hasta el hotel. Yo, claro, les había dicho, la maleta se perdió en El Salvador. Les había dicho, yo ahora estoy en Nicaragua, tenéis que enviármela a Nicaragua. Es otro país, yo entiendo que es una jodienda, pero yo estoy en El Salvador. Y eso, el chaval me decía que no encontraban ningún transporte para enviarme la maleta, pero que estaba en Managua ya. Managua está a 4 horas del sitio en el que estoy. Managua, capital de Nicaragua. Está a 4 horas, bien podéis enviar. No, es que no encontramos transporte. Entonces, chaval, no me acuerdo exactamente las palabras que empleé, pero vine a decirle algo así, digo, oye, vaya país de mierda, perdón por la expresión, vaya país de mierda en el que estoy, que no hay ni un transportista, ni un taxista, que no tienen cómo mover las mercancías de una ciudad a otra, que las llevan en burro o qué. Bueno, el chaval ya no sabía ni por dónde salir, se puso nervioso y al final me ofrecí yo a ir con mis propios medios a buscarla al aeropuerto de Managua. Entonces ahí el rapaz me da a mí que cambió de color ya. Me imagino, porque yo no lo estaba viendo, pero me imagino. Dice, hombre, sí, puede ir usted, pero bajo su responsabilidad. Porque igual llega allí y no le entregan la maleta o no está. Digo, pero bueno, no me estás diciendo que está en Managua. Sí, pero bueno, estas cosas ya, yo... En fin, que no fui a buscarla, claro. En ese momento ya me di cuenta de que era una tontería seguir preocupándome por la maleta porque no la iba a recuperar, por lo menos allí en Nicaragua. Así las cosas, me compré la mochila más cara que encontré, una mochila bien pija de marca, y la llené con ropa de primera necesidad, o de segunda necesidad, porque la mía ya no iba a poder disfrutarla. Al llegar a España hice la reclamación con el seguro de viaje, con Eimondo, que es el seguro que yo llevaba. Iba a contratar el seguro de IATI, pero al final me decanté por el de Eimondo, que fue el que nos recomendó Pau, el de Motor Beach. Al fin y a la postre, pues, Pau era el organizador del viaje y algo sabría de cómo responden los seguros. No era la primera vez que tiene que usarlos. Y IATI tiene mucha fama entre los viajeros de todo tipo. Pero a Micheldi, que recordaréis, se rompió la tibia, el peroné y el talón, tuvieron que operarlo de urgencia en Managua y los de IATI no se hicieron cargo de nada. Dijeron que tendría que Micheldi tendría que haber contratado otro seguro que le cubriese las actividades de vehículos que en vehículos de más de 50 centímetros cúbicos. En fin, la cláusula sí estaba por ahí escondida, pero se supone que si contratas un seguro para ir a hacer una ruta en moto por Nicaragua, pues bueno, nada, no, como dicen por aquí, merda. Klezmagic. Y a mí los de Eimondo me dijeron que tenía derecho a una indemnización de hasta 1.500 euros a mayores, por encima de lo que me diese la compañía aérea. Y me han pedido la valoración de todo lo que iba en la maleta y pues allá que se lo envié todo. Bueno, no iba todo con justificación documental, pero eso ya se mirará más adelante. Cuando me digan, pues eso, que si me van a indemnizar por encima de lo que me indemnizó la compañía aérea. Me aseguran que sí. Bueno, pues eso. Y mientras todo esto acontecía en mi cabeza y en mi ordenador, Iberia me envió un par de correos
pidiéndome las facturas y el certificado del número de cuenta. Yo, buena señal, si me piden el número de cuenta, buena señal. Y nada, 3 o 4 días más tarde, desde que se cumplieron los 21 días de la desaparición de mi maleta, en 3 o 4 días más me habían pagado ya la indemnización. Chapó por Iberia, chapó. Y ahora estoy esperando a que Eimondo se explique y me paguen la otra indemnización, si es que me lo han explicado bien, que tengo mis dudas, la verdad. Y así las cosas, pues contemplé en mi magín la posibilidad de reclamar. Bueno, me da la risa porque me da la risa, ¿eh? Porque intellectus apretatus discurren que rabian, y por otra parte, cuando el diablo no tiene que hacer, mata moscas con el rabo. Entonces, contemplé, en mi imagín, os digo, la posibilidad de reclamarle al seguro de Visa. Visa, la tarjeta de crédito Visa con la que pagué el billete, que creo que también tiene coberturas para estos incidentes. Lo que pasa es que, según mi investigación, por un mismo evento no te pagan todos los seguros que tienes contratados. Yo creía que sí. Contratas 2 o 3 seguros de vida y te paga cada uno de ellos cuando la palmes. Bueno, a ti no, a tus deudos. Me parecería lo más normal que pagase cada uno de ellos. Contrato 15 seguros de vida. Venga, a mis deudos, 15 seguros de vida que le pagáis, a 1 millón, cada uno 15 millones de euros. Y ya está, ¿no? ¿O qué? ¿No es normal? Bueno, pues no. Parece ser que no, que esto no funciona así. Yo qué sé. ¿A mí qué me dice? Oiga. Y a la vez que estaban ocurriendo todas estas cosas en mi cabeza, en mi ordenador, me contestan los de Visa, diciendo que ellos que pagan hasta 450 euros. Lo que no pague la compañía, que lo pagan ellos, pero hasta 450. De ahí en adelante que no. Nanay, ni un duro. Y más cosas seguían pasando porque Iberia me enviaba, mientras todo esto acontecía, Iberia me enviaba mensajes de texto. Ya me dirás quién envía hoy en día mensajes de texto, SMS. Pues ahí estaban ellos, como en un discreto segundo plano, por otra parte, diciéndome que la maleta que andaba por ahí, de aeropuerto en aeropuerto, en dirección a mi casa. Me dicen, ¡ay, que la maleta está localizada!, me decían en uno de ellos. ¡Ay, que la maleta ya está en Madrid! ¡Ay, que la maleta! Yo, bueno, anda, ¿me estáis tomando el pelo o qué? Salvo retraso, la maleta llegará. Y bueno, nada, total, que me llamó el encargado de transportar los equipajes, diciéndome que mi maleta estaba en su coche, lista para traerla a mi casa. Esto fue el sábado. Que me la traería el domingo. Luego me dijo el domingo que no podía, pero el domingo. Digo, hombre, el domingo no lo traigas. Domingo, dedícate a descansar. El domingo es el día del Señor, es el día del descanso. Y yo, que soy obispo, te recomiendo que vayas a misa si puedes, o lo que tengas. Bueno, al salón del reino, no sé, a la religión que profeses. Pero no trabajes, hombre, no trabajes. Además, estaba un día de perros, un día de perros. Y bueno, pues ay, se lo agradezco muchísimo. Y pues se le llevo el lunes. Digo, bueno, pues me la traes el lunes. Total, que me acaba de llamar hace como cosa de una hora, diciendo que en 2 horas tengo la maleta aquí. ¡Ja! ¿Cómo lo ves, amigo? ¿Cómo lo ves? Independientemente de cómo termine todo esto, cuando tenga la maleta dentro de una hora, tendré la maleta aquí en el portal. Yo estoy muy satisfecho con el servicio de Iberia. Muy satisfecho. Obviamente no estoy satisfecho con que me hayan perdido la maleta. Pero una vez que este hecho acontece, se ve que la empresa responde. O sea que no tenía mi invisible stick ahí en Nicaragua para la Insta360. Ya sabéis, la cámara esta que graba 360. No pude grabar nada con ella desde la moto. No pude hacerme fotos con la camiseta de viaje en moto. Por cierto, camisetas de viaje en moto a la venta en la tienda de www.viajoenmoto.com. Camisetas exclusivas y hermosísimas. A mayores de esto, tuve que ir con un casco mugriento, bastante mugriento, y un pantalón de loneta de Pau, que me lo prestó y que me quedaba 4 tallas grandes. Xavi me prestó y luego me regaló camisetas, un pantalón corto, calcetines, calzoncillos.
Y Micheldi me proporcionó los guantes de motos. Muchísimas gracias a los dos. Muchas gracias, Xavi. Muchas gracias, Micheldi, por haberme prestado. Micheldi, los guantes te he dicho que los pagaba, que estaban nuevos. Los guantes ahí en los Alpinestar, nuevecitos, como unos que tenía yo hace unos años. Buenísimos. Que te los pago, pero si prefieres te envío una camiseta de Viajo en Moto, que es lo que va a recibir también Xavi, que también me regaló ahí las camisetas, el pantaloncito y tal. Bueno, nada, al final he hecho un pincelín que voy. Necesito, amigos, vuestra dirección postal para enviaros las camisetas. Insisto, muchísimas gracias. 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Y ya como corolario, os cuento que en el vuelo de India a Bilbao hace unos años, mi maleta se fue a Madrid. Esto ya os lo conté más veces. Lufthansa de aquella me indemnizó con 550 euros, si mal no recuerdo, que es lo que me había costado el billete de ida y vuelta. Bien baratos estaban, a Nueva Delhi. Yo creo que sí, por ahí andaba la cosa. Igual me costó 650. Bueno, total, me salió la cosa casi, lo comido por lo servido. Y Lufthansa me indemnizó de esta manera porque les dije que en mi maleta iba el casco y toda la equipación de la moto y que la necesitaba para volver a casa, que mi moto estaba en Bilbao. Y era verdad, era verdad. Mi moto estaba allí, yo no tenía ni el casco ni ninguna equipación. Les dije, miren, señores, tengo que volver en taxi hasta mi casa. Son 500 y pico kilómetros, no, son más, no sé cuántos kilómetros, son 5 horas y media desde mi casa hasta Bilbao. Total, que me llamó un día una chica muy amable, me dijo, ¿estaría usted contento o no? ¿Estaría usted satisfecho con 550 euros? Y yo, bueno, pues venga, sí, estaría más satisfecho con 1000, pero si me das 550, me doy por satisfecho. Y otra de estas, en el vuelo de regreso de México a Madrid, perdimos la conexión en Miami por un retraso. El avión de México salió bastante tarde y cuando llegamos a Miami, pues el de Madrid ya se había ido y nosotros quedamos ahí mirándonos así, todos los pasajeros, unos para otros, con cara de diciendo, anda, ¿y ahora qué? Bueno, pues de aquella American Airlines nos invitó a la cena, nos invitó al hotel, al desayuno y a la comida. Y además pudimos dedicarle casi 24 horas en el caso de Jorge y mío, a pasear por la ciudad y a hacer turismo con una amiga mía que vivía allí y nos llevó de un sitio para otro, desde ir a ver la casa de Gloria Estefan a ver a la casa de ¿quién? De este diseñador que se suicidó allí en Maya. Bueno, pues eso. Los de American Airlines, como compensación, me hacían un descuento en mi siguiente vuelo transoceánico de 80 euros, creo que era. Yo, pero bueno, hombre, esto no funciona así, esto no funciona así. Así que al final reclamé duramente y tuvieron que indemnizarme con 600 euros, que es lo que marca la ley. Y ahora, después de lo de Lufthansa en India y después de lo de American Airlines en Miami, ahora esta historia de la maleta con Iberia. Cada vez que me subo a un avión, estoy preguntándome ya qué es lo que va a pasar en esa ocasión,

Pues sí. Lo que sí, os animo a reclamar cada vez que se produzca un incidente de cualquier tipo, no os quedéis cruzados, o sea, no os quedéis de brazos cruzados por pereza o por desidia o por lo que sea. Las molestias que os causan las tienen que compensar de algún modo. A mí, por ejemplo, que me compensen con el vuelo gratis, como en esta ocasión, y algo para copas, me sirve.

Y en esta ocasión, como el tema va de... Como somos viajeros, no solo viajamos en moto, viajamos en coche, en avión, en barco, en furgoneta y en mil cosas más. En esta ocasión, pues quería contaros esta aventura mía. Aventura. Bueno, esta experiencia mía con el rollo de la maleta y lo bien que salió. Y sobre todo ahora, dentro de unos minutos, dentro de una hora, cuando llegue la maleta del aeropuerto de Asturias, que viene directa hacia aquí, pues aún mejor. Pues quería contaros esto y además quería ampliar, para que tenga un poco más que ver con el tema de las motos. Sabéis que Quique Franco, de estoyderuta.com,

0: su empresa, estudiaruta.com, estudiaruta, es una agencia de viajes. Entonces quería preguntar, quería entroncar este asunto con qué le podemos reclamar a la agencia de viajes. Es decir, contratamos un viaje en moto, pues no sé, a cualquier... A mi hermano le pasó, a unos amigos de él, creo. Contrataron un viaje en moto a Colombia, en Cuaz era este, a Colombia o por ahí no sé dónde, y al final se fue todo al garete, no viajaron allí ni parecido, y al final, si te he visto no me acuerdo, la pasta pues debió quedar escondida por ahí en algún zulo colombiano. Total, que yo, Quique, háblame de esto, cuéntanos a ver qué es lo que podemos esperarnos de una agencia de viajes y qué le podemos reclamar. A ver lo que nos cuenta. Esto es lo que nos acaba de responder. Lo escucho ahora cuando vosotros. Y aprovecho para cambiar de música también. Vale, venga, fuera.
1: Hola, Roberto. ¿Qué tal? Ya sabes que, como siempre, encantado de participar y de poder aportar valor aquí en tu programa. Y bueno, esta semana, ya que estás hablando de reclamaciones a las compañías aéreas, pues creo que es un momento para aprovechar y contar un poco sobre lo que una agencia de viajes profesional pues puede hacer en comparación con un organizador informal o, como decimos cariñosamente, pues eso, ¿no? Un piratilla. Así que bueno, yo os quiero mostrar un poco lo que os puede ofrecer y lo que os debe ofrecer una agencia legal, como por ejemplo Estudiaruta, somos una agencia totalmente legal, y como el resto de muchas agencias que hay que están ofreciendo los mismos servicios que nosotros a nivel jurídico y a nivel de garantías. Vale, entonces, cosas que tenéis que observar y que tenéis que contrastar. A nivel de seguridad jurídica y de garantías, pues bueno, hay que tener en cuenta que cuando contratas un viaje con una agencia oficial, no es que estés pagando por la organización del viaje, sino que también estás pagando por una serie de garantías que no todos los organizadores pueden ofrecer. Por ejemplo, nosotros contamos con un seguro de caución que asegura que en caso de que la agencia tenga algún problema financiero, pues tus reservas y tu dinero están protegidos, y además ofrecemos también un seguro de responsabilidad civil que cubre cualquier eventualidad durante el viaje. ¿Vale? Bien, especialmente en nuestros viajes internacionales como Marruecos, pues incluimos además un seguro de viaje para cada participante con cobertura de gastos médicos de hasta 500.000 euros. Entonces, esto no es que sea solamente un número, sino que es la tranquilidad de saber que ante cualquier problema de salud, pues vas a tener la mejor atención posible sin preocuparte de la factura. En cuanto al aspecto de la seguridad en la ruta, pues a ver, no es solamente el tema de los seguros. En estudio de ruta, cada viaje lo intentamos diseñar con protocolos de seguridad específicos, en donde, bueno, pues elegimos la ruta, revisamos la logística y siempre tenemos un plan B en caso de imprevistos. Léase imprevistos de mal tiempo, léase imprevistos de carreteras cortadas, léase lo que sea, ¿no? Entonces, bueno, ahí yo creo que hay que ser muy previsores. Y bueno, pues por ejemplo, en Marruecos sí que llevamos un vehículo de apoyo a partir de 7 motos y contamos con locales y con colaboradores que están preparados para echar una mano si hiciera falta, ¿no? Bien, más cosas. ¿Cuál es el valor añadido de una agencia profesional? Pues bueno, muchas veces se piensa que ir con una agencia es más caro, pero en realidad lo que estás pagando es por la tranquilidad, ¿vale? Nosotros nos ocupamos de todo, desde seleccionar los alojamientos hasta obtener experiencias locales auténticas a nivel de guías y demás. O sea, te tienes que preocupar porque la gente termine encantada y que sea enriquecedor todo lo que se hace, ¿no? Así que bueno, pues eso, todo se planifica para que tú solo tengas que preocuparte de disfrutar el viaje. Por eso yo siempre lo digo, o sea, si tú eres un viajero que dispones del tiempo y dispones de las habilidades para montar el viaje, para reservar los hoteles, para definir y diseñar las rutas y todas estas cosas las tienes cubiertas y no quieres un proyecto llave en mano, pues lo ideal es que viajes solo, que viajes con tu grupo de amigos, pero sí que es importante el poder entender cuál es el valor que te ofrece la agencia, ¿no? Yo, por ejemplo, un aspecto particular o peculiar de muchos de los participantes que vienen conmigo es que, mira, Kike, yo estoy trabajando todo el día como un salvaje y lo que

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1: ¿Qué tal, amigos de Radio Viajera? Bienvenidos aquí a San Sebastián, a un nuevo podcast de las redes sociales de Donosti City. De Donosti al Cielo, es así como llamamos a este pequeño programa que trata de enseñaros lo mejor de esta maravillosa tierra. Llevamos ya unos cuantos podcasts, pues haciendo un repaso a lo que es nuestro libro, 20 rutas fascinantes por el País Vasco, un libro que ha editado Singlator Ediciones, y que a través de 350 páginas más de 250 fotografías os enseñamos hasta 400 rincones visitables en diferentes rutas, creo que todas ellas muy interesantes, una bonita forma de conocer la belleza tanto de costa como de interior del País Vasco, las zonas de montaña, de media montaña, la maravillosa costa, en fin, que hoy vamos a hacer hincapié en el capítulo número 5 de nuestro libro, un lugar donde mar y monte se unen, Hondarribia y la bahía de Txingudi. Nos vamos a trasladar hasta el límite del País Vasco, la frontera con Francia, separada tan solo por una ría, la ría del Bidasoa y esa fenomenal bahía de Txingudi. Mar y monte unidos. ¿Por qué? Pues porque vamos a encontrar lugares como Hendaya, como

Hondarribia y ese monte que nos acompaña en unas vistas espectaculares, Larún, la Peña de Aya, el propio monte Jaizkibel, un lugar de paso de numerosas aves migratorias que deciden darse un descansito en las marismas en la bahía de Chingudi. Así que bienvenidos a nuestro capítulo número 5, Hondarribia y la bahía de Chingudi. Así que os contamos qué ver y dónde estaría lo mejor para poder visitar.

Bueno, así que vamos a ver qué nos cuenta nuestro libro, ese capítulo 5 de 20 rutas fascinantes por el País Vasco. Hondarribia, de entrada, va a generar un problema grave, y es que no se sabe por dónde empezar. Hay tanta actividad, tantos rincones, tanta belleza por dentro y por sus alrededores, tanta fiesta, tanto deporte, que al final es difícil elegir una ruta, un inicio y un final. Pero por otro lado, es una suerte inmensa, y es que Hondarribia es posiblemente el pueblo con más posibilidades turísticas en muchísimos kilómetros a la redonda. Todo brilla en Hondarribia. Cualquier momento es bueno para investigar por sus medievales calles, de la tranquilidad del invierno en su paseo marítimo al bullicio de la primavera y el verano, con actividades deportivas, con fiestas y eventos, o con la opción de darnos un baño en su playa o cruzar a la cercana Gran Playa de Hendaya. Mejor va a ser que el lector elija su camino en función del día que salga, de la hora que aparque, de lo que pidan los niños, del apetito que se tenga o de lo pronto que descubra. Será ideal llegar en plena feria medieval, deliciosa, viendo actuaciones medievales entre calles medievales, viendo princesas salir de palacio o bufones lanzar bolas al aire, como sería ideal perderse en la noche escuchando actuaciones en vivo en su festival de blues, o coger un catamarán y salir por la costa o la bahía de Chingudi, allá donde el caudaloso río Bidasoa llega al mar. Difícil lo va a tener el autor de esta guía para marcar un plan, pero lo vamos a intentar, partiendo de la base de que hay un espacio natural que se suele olvidar, que son las marismas de Chingudi, un curioso espacio donde en cualquier época veremos aves migratorias tomarse un descanso antes de seguir su vuelo. Pocos visitantes suelen entrar en este espacio, por lo que verdaderamente se merece esta marisma un punto y aparte en nuestro capítulo. Vamos a empezar en la visita a Hondarribia por Playa Hondi. Después iremos al propio pueblo y que cada cual se las ingenie para ver todos los puntos que les marcaremos, incluida la opción de pasar a Hendaya en las motoras. Remataremos el día subiendo al fuerte de Guadalupe para regresar a San Sebastián por Jaizkibel y contemplar el atardecer. Todo esto es posible, aunque partamos de la base de que cada cual, como os estamos diciendo, se organice como mejor pueda o quiera. Así que nuestra gaviota mascota ya nos lo suele decir, porque esa sabe de lo que es volar. Hondarribia es el lugar donde mar y montaña se unen.

Bueno, vamos a coger los trastos y intentar llegar a Irún hacia las 9:30 de la mañana. Esa será una buena hora para pasar, pues, hora y cuarto, hora y 20 minutos muy entretenidos en estas marismas de Playaundi. A ella se llega por la Nacional 1, kilómetro 478. Cuesta creer, por cierto, que entre dos poblaciones como Irún y Hondarribia, limitadas por la estación de tren y el aeropuerto, exista este espacio natural de tanta belleza y tan destacado dentro del movimiento migratorio de las aves, junto a La Guardia, Pitilla, Urdaibai, Salburúa, en Vitoria, que son otros espacios de descanso para las aves. El río Bidasoa se ha juntado con el mar, de nuevo la unión de mar y monte, dejándonos este regalo al que se llega fácilmente y por el que se puede caminar tranquilo, fuera de ruidos. Varios recorridos que se juntan en forma de 8 a lo largo de 2 kilómetros nos permiten pasear durante el tiempo que deseemos, contemplando desde sus miradores y torres todo tipo de aves según la época del año. Una imponente aliseda y unas vistas únicas de la bahía de Chingudi, con Hondarribia y Hendaya dándose la mano, nos va a permitir disfrutar mucho más. Al recinto se puede entrar sin permiso, aunque para visitar su centro interpretativo habrá que estar atentos a los horarios. Y cuarto de visita será suficiente para disfrutar de este entorno, que se complementa con la marisma de Jaizubía, muy bella también y que con tiempo podríamos visitar. Para ello necesitamos de otros 40 minutos de paseo. Saliendo de Irún hacia Hondarribia, pasaremos antes del aeropuerto un pequeño puente sobre la entrada de la marisma. Ahí mismo está el barrio de Amute, donde podré aparcar sin problemas. Un sendero señalizado recorre la ladera sur de Jaizkibel, en un entorno rural muy bello, entre las verdes laderas del monte y hasta viñedos espectaculares de una conocida bodega de Chacolí. Pasaremos por pequeños puentes de madera entre la vegetación y la fauna, y en 20 minutos para adelante y otros tantos hacia atrás va a ser ya suficiente para ver esta otra marisma. Si no opto por este paseo, me voy derecho hasta Hondarribia y procuro aparcar, nada más pasar el aeropuerto, en la primera rotonda con la escultura de un gran caballo.

aunque todavía se le domina en algunas guías como Fuenterrabía, su nombre original y el actual fue el de Hondarribia, que significa vado de arena. Ya hay restos romanos que demuestran la importancia de esta villa, que adquiere este título en 1203 con Alfonso VIII de Castilla. Hay que destacar, sin embargo, que los yacimientos prehistóricos encontrados en el monte Jaizkibel demuestran el asentamiento humano hace más de 5.000 años. Su importante puerto de mar y la cercana frontera provocó un buen número de conflictos bélicos, victorioso especialmente el de 1638, que fue el final de la Guerra de los 30 Años, que se conmemora el 8 de septiembre, victoria atribuida a la Virgen de Guadalupe, que veremos en las laderas de Jaizkibel. Visible y muy bella desde Hendaya, nos dice nada más entrar que estamos ante una localidad envidiable, coqueta, de casas de colores y un casco viejo precioso donde pasear es relajarse y detener el reloj. Entremos pues por su puerta principal y disfrutemos del casco antiguo. A partir de aquí, decidan el recorrido, aunque serán puntos de obligada visita los que les vamos a indicar a continuación, teniendo en cuenta que por todas partes encontraremos bares, cafeterías, restaurantes o tiendas donde distraernos nosotros y sobre todo el estómago. Entramos por la Puerta de Santa María. Es una de las joyas de Hondarribia y de toda Guipúzcoa, pues además de ser un icono fotográfico, invita casi a vestirnos de príncipes o princesas, porque es como entrar en el pasado. En la entrada principal del pueblo nos recibe la estatua de un hachero que representa al zapador con su esbelto gorro, antiguo soldado que guardaba la fortificación. En la misma puerta, que en su tiempo tuvo un puente levadizo, se ve el escudo de Hondarribia de 1694 con la Virgen de Guadalupe y sobre el escudo un reloj de sol. Sacarás las fotos sin darte cuenta una detrás de otra. Esta puerta lleva directo a la calle mayor, Cale Nagusia, pero nada más pasar, vamos a entrar por la primera calle a la izquierda. Así vamos a ver los baluartes de la Reina y de San Nicolás. Vamos a subir esa calle estrecha que me lleva en unos pasos por la parte alta de las murallas, protegidas como bien cultural. También podré recorrerlas por abajo, sobre un verde jardín de hierba, viendo los baluartes, torres, fosos, puertas y hasta las huellas de impactos de diferentes conflictos. Por arriba las vistas merecen más la pena, llegando enseguida al baluarte de la Reina con sus dos patios unidos por un túnel. Y ya al final del recinto amurallado, el baluarte de San Nicolás, muy bien conservado, y donde se encuentra la otra puerta de acceso a la ciudad. Vamos a regresar, de todas formas, por el mismo sitio hasta la primera puerta para subir ahora y así por toda la calle Mayor.

Una pequeña cuesta empedrada nos va a llevar hasta la iglesia de Santa María, mientras vemos el ayuntamiento del siglo XVIII en estilo barroco. A continuación está el Palacio Zuloaga, un palacio urbano del siglo XVIII que alberga hoy día la biblioteca y el archivo histórico. También la Casa de Bante del siglo XVII, donde se firmó la tregua de 1638 en el llamado sitio de Fuenterrabía, en pleno asedio de las tropas francesas. Casas con balcones de hierro forjado y escudos nos indican la gran importancia y belleza de esta calle mayor. Vamos a ver ahora la iglesia de Santa María de la Asunción y del Manzano, construida entre los siglos XV y XVI sobre los restos de una antigua iglesia romana y las antiguas murallas. Es de estilo gótico, aunque más tarde se añaden elementos del Renacimiento como la entrada. La torre del campanario es barroca del siglo XVIII y en el interior de la iglesia se conserva un valioso órgano. Poco más arriba de la iglesia llegaremos enseguida a la Plaza de Armas. La Plaza de Armas es otro punto muy significativo de Hondarribia que se levanta en la parte más elevada de la ciudad. Notaremos un amplio espacio rodeado de casas típicas muy bonitas junto a las murallas de esta fortaleza de finales del siglo X en tiempos de Sancho II de Navarra y que pasó en el siglo XVI con Carlos V a servir como palacio con fines defensivos. Aquí se hospedó en 1660 la hija del rey María Teresa, con el futuro rey de Francia, Luis XIV. La frontera con Francia ha hecho que Hondarribia fuera escenario de muchas batallas, así que, dañado por las tropas francesas, se rehabilitó como parador nacional en 1968. La plaza, por lo demás, servía en su tiempo para festejos, proclamaciones, recepciones y hasta de plaza de toros. Vamos a buscar ahora la plaza de Guipúzcoa y para ello bajamos por la calle de San Nicolás, muy típica también en Hondarribia. Esta calle se cruza con la Juan Laborda e iremos viendo bellos edificios como la Casa Mugarretenea del siglo XVI, con bellos aleros muy salientes. En la calle Juan Laborda se encuentra la Casa Eguiluz de la misma época, donde cuentan que se alojaron en una de sus visitas a Hondarribia Juana la Loca y Felipe el Hermoso. Ya en la Plaza de Guipúzcoa estaremos de nuevo ante otro bello rincón con casas sobre pórticos y un polvorín del siglo XVII. Desde el baluarte de San Nicolás, que hemos visitado ya, se entra directo a esta plaza, por lo que bien podríamos haber hecho el recorrido al revés. Visitada la parte más antigua, es posible que sea ya la hora de comer, así que bajamos desde la Plaza de Guipúzcoa por una empinada calle bajo un arco que me llevará hasta la Plaza San Cristóbal. Y allí mismo me adentro por la calle San Pedro hasta el barrio de pescadores. Ahora al barrio de la Marina. La misma calle San Pedro es el centro de la localidad y de mayor ambiente, junto a las calles Santiago, que queda justo detrás de la de San Pedro y que fue el origen de este barrio junto a la calle Santa María Magdalena. Todo el barrio cuenta con típicas casas de balcones verdes, rojos, azules, marrones, a lo largo de una pequeña alameda repleta de bares. Ya buscando el paseo marítimo, hay que detenerse ante el edificio de la Cofradía de Pescadores, un pequeño edificio de 1361 con un gran arco central en su fachada donde se reunían los pescadores para defender sus derechos. También ante la iglesia de la Marina de 1921 y el antiguo muelle pegado al paseo de Butrón, el paseo marítimo. En este muelle veremos el barco Mariñel, el último de madera de la flota Hondarribitarra. Desde
desde este pequeño muelle sale el paseo marítimo o Butrón, por el que merece la pena caminar hasta la playa, el puerto deportivo y el puerto pesquero de gran belleza. El sabor a mar estará presente mientras disfrutamos de las vistas de la cercana Hendaya. En el mismo embarcadero del pequeño muelle salen las motoras amarillas que constantemente cruzan a Hendaya. Un placer que no se va a poder evitar, así que no estaría mal planificar la jornada con una breve visita a Hendaya y su larga playa. A partir de aquí, será mejor buscar el coche para rematar la jornada. Hondarribia es una localidad muy alargada y entre idas y vueltas veremos lejano el final del pueblo, ya en el Cabo de Iger, o la subida al propio faro y al fuerte de Guadalupe. El Cabo de Iger es el cabo más oriental del Cantábrico, un saliente rocoso que todavía guarda más tesoros en Hondarribia. Más allá de la playa, conviene visitar el puerto pesquero lleno de actividad en sus horas y de tanta tradición en Hondarribia. Como remate, en el punto más alejado de la ciudad, el castillo de San Telmo, sobre el mismo Cabo de Iger, de aspecto casi fantasmagórico, también llamado Castillo de los Piratas, fue construido en 1598 por Felipe II, para defensa de las naves ante los piratas y corsarios. En el mismo Cabo de Iger encontraremos el faro, que data de 1878, tras haber destruido 4 años antes los carlistas el anterior. Un sendero muy asequible me lleva a una calita que en mareas bajas es realmente tentadora. Y así, con el coche, después de subir hasta este faro, voy a buscar el fuerte de Guadalupe, que está pegado a la ermita de la Virgen de Guadalupe. Para ello voy a tomar la carretera que por Jaizkibel me va a llevar a Pasaya y Lezo. A los 4 kilómetros de subida llegaré a esta bella ermita con espectaculares vistas sobre toda la bahía de Chingudi, la costa francesa, las montañas, la peña de Haya en forma de corona. Aquí la fotografía va a ser de 10, seguro, seguro. El fuerte es una de las construcciones defensivas más bellas del País Vasco. Construido en 1900, resulta curioso ver sus paredes de piedra y tejados cubiertos de hierba, por lo que parece mimetizado con el entorno. Un gran complejo de galerías subterráneas, fosos, galerías de tiro y viviendas para los soldados. Terminada la visita de las marismas de Playa Hundi y Hondarribia, queda rematarla. Cenar en Hondarribia no va a ser mala idea, pero si se quiere regresar tampoco va a estar mal, calculando bien la hora de la puesta de sol, terminar de subir Jaizkibel y ver desde cualquier punto la luz tenue del sol, iluminando estas imponentes laderas de Jaizkibel y a la lejana San Sebastián. Bueno, pues esta ha sido la visita que hemos realizado aquí con los amigos de Radio Viajera y de Donosti City a Hondarribia y su bahía de Chingudi. El resto de capítulos y de planes por el País Vasco lo tenéis en el libro, insisto, 20 rutas fascinantes por el País Vasco, que en todas nuestras redes sociales lo tenéis reflejado y ahí con diversos enlaces para poder adquirirlo. Si estáis aquí en San Sebastián, lo tenéis en todas las librerías, y especialmente esa que tanto nos gusta a nosotros porque es como muy mítica y muy de toda la vida, que es la librería Donosti. Nada más desde Donosti, desde San Sebastián. Un saludo de Carlos Bengoa. Agur.

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0: una forma inigualable de facilitar el alimento ideal para el crecimiento y desarrollo correcto de los niños. Así de determinantes son UNICEF y la Organización Mundial de la Salud definiendo la lactancia materna. La leche que produce la mujer después del parto cuenta con todos los nutrientes necesarios para el bebé y con la capacidad de protegerlo inmunológicamente, y con otros muchos beneficios que cuenta una de las principales investigadoras mundiales en lactancia materna, Catherine Hinde, profesora de biología evolutiva de la Universidad de Arizona.
1: Babies survive and thrive because their mother's milk is food, medicine and signal.
0: Los bebés sobreviven y prosperan porque la leche materna es alimento, medicina y comunicación. Para los niños pequeños, la leche materna es una dieta completa que proporciona los componentes necesarios para sus cuerpos, que modela sus cerebros y es el combustible de su actividad. La leche materna también alimenta a los microbios que colonizan el tracto intestinal del lactante. Las madres no solo comen para dos, sino para dos a la potencia de trillones. La leche proporciona inmunofactores que ayudan a combatir los patógenos y hormonas que se comunican con el cuerpo del bebé.
1: Provides hormones that signal to the infant's body.
0: Sin embargo, a pesar de todos esos beneficios y de otros de aspecto psicológico, como los que tienen que ver con los vínculos entre la madre y el hijo, en los primeros años del siglo XX comenzó a abandonarse esta práctica natural en muchos lugares del planeta. Como consecuencia directa, comenzaron a aparecer serios problemas de malnutrición en niños de menos de un año de edad. Y ese es también probablemente el motivo por el que se dejó de investigar sobre ese asunto. Según la doctora Hinde, sabemos mucho más sobre el café, el tomate o el vino que sobre la leche materna. Y se han escrito el doble de artículos científicos sobre la disfunción eréctil que los publicados sobre lactancia. Investigar sobre la lactancia materna es sinónimo, en casi todas las ocasiones, de convertirse en activista por la lactancia materna, de tratar de promover esta práctica y de desmontar falsos mitos como el de que puede transmitir enfermedades al bebé o generar trastornos endocrinos. La principal herramienta para combatirlos es, evidentemente, la ciencia.
1: Recent research has shown that milk doesn't just grow the body.
0: Estudios recientes han demostrado que la leche no solo desarrolla el cuerpo, sino que también alimenta el comportamiento y modela el neurodesarrollo. La mezcla de leche materna y saliva del bebé produce una reacción química que genera peróxido de hidrógeno capaz de matar el estafilococo y la salmonela. Y estamos empezando a entender que la receta biológica de la leche puede ser diferente si se produce para hijos o para hijas. Cuando buscamos leche de donante en la unidad de cuidados intensivos neonatales o una fórmula en el estante de la tienda, es casi todo lo mismo. No pensamos que los hijos y las hijas pueden crecer a diferentes ritmos o de diferentes maneras, y la leche materna puede ser parte de ello.
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0: Hola a todos, bienvenidos al programa de podcast de Turistear. Si es la primera vez que nos escuchas, pues decirte que somos Verónica y Fernando, somos los creadores del blog turistear.com y los presentadores de este programa.
1: Nos apasiona viajar y contar lo que vemos. Nuestra forma preferida de viajar es por carretera, pero también hacemos escapadas de fin de semana, viajes más largos a otros continentes y somos también aficionados a la fotografía.
0: Disfrutamos escribiendo sobre los destinos que visitamos para contaros lo que vemos y nuestras experiencias, para que luego vuestros viajes pues resulten más fáciles y sobre todo los disfrutéis a tope.
1: Así que, antes que nada, queremos aprovechar este podcast para agradecer a todos nuestros lectores del blog de viajes por su apoyo. Estamos súper contentos porque el blog la verdad es que nos va genial. Y la verdad que las opiniones que nos enviáis por email y los comentarios que nos van dejando son muy positivos y eso para nosotros es súper gratificante.
0: Y bueno, tengamos en cuenta que es que ya son más de 100.000 lectores los que nos leen todos los meses y que nos acompañan en nuestra aventura después de estos más de 5 años de actividad. Y sigue creciendo, así que gracias a todos, de verdad gracias.
1: La verdad que sí, muchísimas gracias. Estamos encantados. Y bueno, si es el primer programa que escucháis de esta tercera temporada, vais a daros cuenta que el formato ha cambiado un poco. Los programas ya no van a ser de viajes y música, como eran antes, sino que vamos a hablar solo del destino que vamos a visitar para así reducir la duración, porque sabemos que vuestro tiempo es valiosísimo.
0: Sí, antes los podcasts estaban durando un mínimo de 45 minutos, algunos incluso más. Y bueno, pues nos hemos propuesto reducir la duración del podcast a 25 minutos. Si tienes alguna idea sobre este tema, o alguna sugerencia, siempre, por supuesto, estamos interesados en leer o escuchar vuestros comentarios con vuestras opiniones. Déjanos, por favor, un comentario para saber lo que piensas y ya dejamos de extendernos y vamos a entrar un poquito en materia.
1: Así es. Venga, vamos a empezar en el programa de hoy. Vamos a hablar sobre Toledo, una de las ciudades más características de España y con una historia apasionante. Toledo es una de las ciudades más bonitas de España, una ciudad con mucha historia y una encrucijada de culturas. Recorrer Toledo no es solo echar un vistazo a la historia, es ir un poco más allá, es un viaje en el tiempo.
0: Sí, Toledo es una ciudad que hay que conocerla y hay que dedicarle tiempo. Nosotros vivimos en Toledo 9 meses y antes de vivir en Toledo pues teníamos la creencia de que Toledo la puedes conocer en un día, pero nada más lejos de la realidad. Si visitas Toledo en un día, bueno, te va a servir para hacerte una idea, tal vez tendrás un esbozo de la ciudad, pero tampoco es que en un fin de semana vayas a conocer completamente esta ciudad, que además es mágica y sorprendente. Pero sí, por lo menos podrás disfrutar de su ambiente, de su historia y conocer un poquito más la ciudad imperial o la ciudad de las tres culturas, como la llaman. Así que estamos seguros de que no te decepcionará.
1: Toledo es una ciudad con muchos siglos de historia. Los primeros asentamientos que se conocen de la ciudad son unos castros sobre los que luego se levantó la ciudad celtibérica amurallada.
0: Sí, deciros que un castro pues es algo así como un poblado amurallado
1: Prehistórico,
0: exactamente.
1: Bueno, no prehistórico, no.
0: Sí, pero casi. Toledo fue conquistada por los romanos en el siglo II a.C., en el 197 a.C., y la llamaban Toletum. Y en el siglo V d.C. ya fue tomada por los visigodos y se convirtió a finales del siglo VI en la capital del reino hispano-visigodo.
1: 200 años más tarde fue conquistada por los musulmanes y en el siglo XI de nuevo reconquistada, esta vez por Alfonso VI. Uno de los puntos de las capitulaciones que hicieron posible la entrega de la ciudad sin derramamiento de sangre fue la promesa de este rey de conservar y respetar los edificios de culto, las costumbres y la religión tanto de musulmanes como de la gran población cristiano-mozárabe.
0: Así que en este momento, que estamos en el siglo XI, más o menos, la ciudad acaba de ser reconquistada por Alfonso VI y han firmado este tratado, aquí convivían tres culturas en esta ciudad. Convivían los musulmanes, convivían los cristianos y convivían los judíos. Los cristianos acababan de llegar, claro, los judíos y los musulmanes ya estaban allí. El rey otorgó fueros, gracias a este acuerdo, a las diferentes minorías y esta diversidad de comunidades hizo que la Escuela de Traductores de Toledo funcionase extraordinariamente durante los siglos XII y XIII. Toledo en este momento era una de las ciudades más importantes de España.
1: Así es, la ciudad creció durante toda la Edad Media, pero a partir del siglo XV el clima de tolerancia cultural comienza a deteriorarse sobre todo en lo que se refiere a la comunidad judía, a la que se le acusa de ser la causa de todas las desgracias en una época de graves crisis económicas y sociales.
0: Así que a finales del siglo XV, la reina Isabel la Católica toma dos decisiones importantes para Toledo, y además también para España, por supuesto. La primera fue la fundación de la Inquisición Española en 1485, que además se establece en Toledo. Y la segunda fue la expulsión de los judíos en el año 1492.
1: En el siglo siguiente, la ciudad alcanza su mayor nivel de expansión hasta que Felipe II decide trasladar la corte a Madrid, momento en el que la ciudad comienza su declive. Hasta nuestros días, que gracias a ser la capital de Castilla-La Mancha y a su cercanía con Madrid, la ciudad está viviendo un nuevo crecimiento.
0: Así que, como podéis ver, esta ciudad es un recuerdo vivo de la historia de nuestro país y de sus idas y venidas, así que esperamos que la disfrutéis en la visita tanto como lo hicimos nosotros.
1: Así es. Bueno, vamos a empezar con la sección de tips para tu viaje a Toledo. Y bueno, como siempre, vamos a empezar con la mejor época para viajar a esta ciudad. Si para ti el criterio más importante es el clima, las mejores épocas para viajar son la primavera y el otoño. En verano hace muchísimo calor. Caminar por la calle es poco recomendable, a no ser que, bueno, las únicas fechas que tengas para tu viaje sea en agosto, pues, y no te quede otra, pues es lo que hay. Si no, es mejor ir en otra época. Además, bueno, que sepas que verano no es temporada alta en Toledo, la verdad. Y bueno, en invierno hace mucho frío, pero es mucho más llevadero que el calor que hace.
0: Sí, el calor es tremendo. La verdad, lo decimos con conocimiento de causa. Si tu criterio es la agenda cultural, la mayor actividad la vas a tener entre los meses de abril y agosto. Comienza con la Semana Santa en marzo o abril, depende de cuándo caiga la Semana Santa, y ha sido declarada fiesta de interés turístico internacional. Las procesiones de las cofradías por la noche a la luz de las velas son bastante impresionantes y sobrecogedoras. En mayo tienes la romería de la Virgen del Valle en las afueras de Toledo, y a esta fiesta de la romería le sigue el Corpus Christi en junio, que es una de las fiestas más importantes en Toledo.
1: Sí, creo que es a la que más importancia.
0: Sí, probablemente la más importante. Sí. Ha sido declarada también como fiesta de interés turístico internacional. Y bueno, se decora la ciudad entera y es muy bonito. Y por último, pues en agosto tienes las fiestas patronales, que pues no son de tanta importancia.
1: Bueno, especialmente porque no les gusta mucho el lugar donde las hacen.
0: Sí.
1: Les cambiaron el sitio y es como que no.
0: Están bastante descontentos.
1: Sí. Bueno, aunque puedes hacer una visita relámpago de un día, nuestra recomendación, como les decíamos antes, es que mínimo le dediques 2 días y una noche. O el día y la noche es que son ciudades diferentes, entonces nuestra recomendación es que una noche tienes que estar ahí.
0: Sí, 2 días, una noche, si puedes algo más mejor.
1: Claro.
0: Respecto a cómo llegar a Toledo, la mejor forma es en tren o en coche. Si estás aprovechando una estancia en Madrid para conocer Toledo, sin duda la mejor opción es el tren de alta velocidad. Te deja en Toledo en media hora larga, 34 minutos, sí, 35 minutos más o menos, sin paradas, va directo. Y no es que sea excesivamente caro, te cuesta unos 14 euros la ida y otros 14 la vuelta, más o menos. No sé si contratando billete ida y vuelta sale más barato. Si lo que prefieres es ir en coche, bueno, pues tienes una autopista, la 42, que va directa desde Madrid hasta Toledo. Tiene a ser unos 70 kilómetros aproximadamente.
1: Sí, se llega súper bien.
0: Sí, 70, 80. Se llega muy bien, en cuestión de 45 minutos más o menos estás en Toledo.
1: Eso es.
0: Intenta evitar las horas punta, porque sí que es verdad que hay unos atascos tremendos, tanto de entrada como de salida en hora punta, así que intenta evitarlas.
1: Así es. Luego, moverse por Toledo se podría considerar un deporte, porque consiste en subir y bajar cuestas, básicamente. Lo más recomendable es caminar, aunque bueno, hay transporte público, obviamente. Pero bueno, el transporte está organizado para llegar a las afueras de la ciudad. O sea, no dentro del casco histórico, prácticamente hay lugares que son peatonales. Y bueno, lo mejor es moverse caminando.
0: Sí.
1: Buen calzado, cómodo.
0: Sí.
1: Aunque hemos visto algunas toledanas con unos taconazos por los adoquines que flipas, pero bueno, nuestra recomendación, por supuesto, es calzado cómodo y preparado para subir y bajar cuestas.
0: Así es, exactamente. Y por supuesto, ni te plantees meterte en el casco histórico en coche.
1: Exacto, no, nuestra recomendación es, si vienes en coche, pues lo dejas en un parking, meten el GPS directamente al parking, hay parkings gratuitos, que lo único que tienes que hacer es caminar un poquito más, y si no, algunos parkings de pago, que el que está al lado del Alcázar era el que usábamos nosotros muchas veces. Sí,
0: nosotros íbamos al parking que está al lado del Alcázar, no sale excesivamente caro para nada en comparación con los precios de Madrid.
1: Exacto.
0: No sale caro para nada y, bueno, siempre había sitio. Sí. La verdad. Alojarse en Toledo. Alojarse en Toledo es bastante económico en general, sobre todo en comparación con los precios de Madrid. Si decides pasar una noche en Toledo, tienes opciones para todos los bolsillos. Tienes hoteles en el centro de la ciudad, pero algo muy típico en Toledo es alojarse en un cigarral. Los cigarrales son antiguos casonas convertidas en alojamientos. Otras también están convertidas en restaurantes o en zonas de ocio para bodas y este tipo de cosas también. Prácticamente todas están ubicadas en las laderas que van a dar al río Tajo, y entonces tienes una vista bastante bonita, muy bonita, de lo que es la ciudad de Toledo y de su casco histórico. De todas formas, la calidad de los hoteles es muy buena en general. Por 60 euros puedes encontrar habitaciones más que decentes, vaya.
1: Sí, sí, muy bien, muy recomendable.
0: Sí.
1: La gastronomía es otra de las cosas que van a sorprender de Toledo. Se come muy bien en esa ciudad, la verdad, en general. No, nosotros no nos podemos quejar. No puedes dejar de probar, por supuesto, las carcamusas, que es el plato, yo creo, que más típico de Toledo. Es básicamente carne guisada con tomate. Nosotros hemos tenido la oportunidad de conocer y probar unos cuantos restaurantes en Toledo, y bueno, hemos escrito un artículo sobre ello en el blog, así que te recomendamos que te pases por el blog. Si hay de diferentes categorías, algunos que son más tal, para mi cumpleaños fuimos a uno así un poquito más elegante quizás, sí. Pero bueno, hay de todo para tu visita a Toledo, desde eso, desde ir de tapas, que sepas que no son gratis, a restaurantes para ir para celebrar tu cumpleaños, por ejemplo.
0: O de picar, o de raciones, hay de todo, absolutamente de todo. Y de todas las calidades, pero en general la calidad es muy buena. No podemos dejar de hablaros del tema del acero y de los cuchillos cuando estéis paseando por Toledo, porque os va a llamar la atención. Es que vais a pasear por las calles de Toledo y solo vais a ver tiendas de cuchillos, como si fuese una ciudad de asesinos.
1: Y espadas.
0: Sí, y de armaduras y de espadas. Además, se da la circunstancia de que muchísimas de las espadas que veis en las películas están hechas en Toledo, porque tienen mucha tradición de fabricación de espadas, ¿no? Entonces, bueno, pues deciros simplemente que sí, hay muchísima tradición de fabricación de cuchillos, pero la mayoría de los cuchillos ya no están fabricados en Toledo, ni muchísimo menos. Pero sí que es verdad que todos trabajan mucho con los cuchillos, con algunas marcas de cuchillos muy conocidas, que son castellanas, y que son cuchillos de mucha calidad. Tienes desde tiendas especializadas en cuchillos hasta joyerías que también te venden cuchillos. No compres el cuchillo en una joyería porque te va a salir más caro. Vete a las tiendas que estén algo más especializadas o que se dedican a ello. Puedes elegir un buen cuchillo de buena calidad, a un precio razonable o más o menos razonable. Se puede regatear un poco.
1: No mucho.
0: Pero tampoco mucho, pero algo puedes. Sí. Si lo intentas, algo puedes. Y luego verás también mucha tienda, mucha oferta de damasquinado, de orfebrería en damasquinado, joyería en damasquinado y demás. Sí. Y ves a los propios damasquinadores allí haciendo el trabajo y se lo puedes comprar. Es algo también tradicional de allí.
1: Sí, es muy interesante, sí, la verdad. Y bueno, por otro lado, como siempre, les recomendamos que hagáis un tour gratuito para tener un primer contacto con la ciudad. Y luego hay tours nocturnos que para conocer otras partes de la ciudad, como el subsuelo, cosas así, que están muy interesantes de hacer. Y bueno, en el blog, como ya sabéis, tenemos un itinerario para visitar Toledo en un día, en dos y en tres. Y también cuáles son las visitas imprescindibles y con un montón de información para que vuestra visita sea súper fácil.
0: Pues sí, y bueno, pues hasta aquí más o menos los consejos y tips para visitar Toledo. Si tenéis alguna duda, por supuesto, no dudéis en dejarnos un comentario y estaremos encantados de resolverla o de echaros una mano en lo que os haga falta, solo faltaba. Y empezamos pues con los imprescindibles de Toledo, lo que nosotros consideramos que son los imprescindibles. Toledo es una ciudad que tiene casi infinitos imprescindibles. Es imposible casi hacer una lista que quepa en un post de 25 minutos, pero bueno, hemos hecho lo que hemos podido. Si nos hemos dejado algo, chicos, pues lo sentimos, es que es imposible llegar a todo.
1: Añadirlo en los Exacto. comentarios.
0: Para... Ponerlo en los comentarios bien ahí, bien puntualizado.
1: Eso es, y así vamos haciendo entre todos los imprescindibles de Toledo.
0: Exacto.
1: Bueno, empezamos. El primer imprescindible para nosotros es la Catedral Primada de Toledo, que se comienza a construir en el año 1227 sobre la Catedral Visigoda del siglo VI, que a su vez fue utilizada como mezquita en la época árabe. Se terminó de construir en el siglo XVII y es enorme. No vamos a entrar a contaros toda la historia de la catedral o todas sus puertas, capillas o vidrieras, pero sí podemos deciros que es una visita que necesita un par de horas mínimo. Os recomendamos que hagáis una visita guiada o con un buen libro para que podáis disfrutar todo lo que estáis viendo y entenderlo. Es una catedral con varios reyes de la historia de España enterrados allí, godos y castellanos especialmente. No os perdáis la sala del tesoro con la custodia de Enrique de Arfe, que probablemente es la obra más importante de la catedral, junto con las obras de la sacristía.
0: Otro sitio imprescindible que tenéis que visitar es la plaza de Zocodover. Esta plaza ocupó un lugar muy importante en la historia de Toledo. Aquí se han realizado eventos súper importantes. Se realizan mercadillos, comercio, fiestas, corpus. Es el centro neurálgico de la ciudad desde la Edad Media. Su nombre es de origen árabe y significa mercado de bestias de carga. Aquí se realizaron desde corridas de toros a celebraciones de las fiestas locales hasta los autos de fe de la Inquisición y ejecuciones públicas de reos.
1: Sí, bueno, ha visto de todo.
0: Sí.
1: Seguimos. El Alcázar de Toledo es otro de los imprescindibles que hay que visitar. Se encuentra ubicado en la parte más alta de la ciudad. Su historia se remonta al siglo III, cuando era un palacio romano y se utilizaba como pretorio, con guarnición militar. En la Edad Media fue restaurado y ampliado por Alfonso VI y sus sucesores, y Carlos V lo adaptó y lo convirtió en Palacio Real. Cuando Felipe II traslada la capital a Madrid, sirvió esporádicamente como residencia real, pero luego su historia quedó marcada por los dos incendios que sufrió, el primero en 1710 debido a las luchas de sucesión, y el segundo en 1810, cuando las tropas de Napoleón lo incendiaron al abandonar la ciudad. Además, durante la Guerra Civil Española también sufre daños por bombardeos. En la actualidad se encuentra restaurado y en el interior podemos ver el Museo del Ejército, el Museo del Asedio, el Museo del Arma Blanca, entre otros. Os recomendamos también que subáis a la Biblioteca de Castilla-La Mancha. Está en el mismo edificio, pero la entrada está justo en el lado opuesto al del Museo Militar. Y desde allí arriba hay unas vistas muy, muy bonitas de la ciudad. Ah, y se me olvidaba, la entrada los domingos es gratuita al Alcázar.
0: Sí. Y pasamos a hablaros del Monasterio de San Juan de los Reyes, que es un monasterio franciscano que fue construido en la época de los Reyes Católicos a finales del siglo XV bajo el patrocinio de la reina Isabel I de Castilla. Es una valiosa muestra de estilo gótico isabelino y es el edificio más importante erigido por los Reyes Católicos. Sin duda es imprescindible visitar su claustro, que es muy bonito y que además combina elementos góticos con mudéjares.
1: Seguimos con los imprescindibles de Toledo y nos vamos a la Mezquita del Cristo de la Luz. Se encuentra junto a una de las puertas del recinto amurallado y se ha conservado íntegramente. Es uno de los monumentos más importantes de la arquitectura hispano-musulmana y mudéjar en España, y la más importante muestra de arte islámico de Toledo. Este valioso y pequeño edificio milenario supone un ejemplo único de la pervivencia del arte de Al-Ándalus, una mezquita o pequeño oratorio de época califal, a la que dos siglos después, al ser transformada en iglesia, se va a añadir un ábside, siguiendo el estilo del edificio primitivo, dando lugar al arte mudéjar en perfecta combinación y simbiosis.
0: Y pasamos a hablaros de la Puerta de la Bisagra, que es el acceso más popular al casco histórico de Toledo. Su origen es musulmán también y su nombre deriva del árabe. Fue reconstruida totalmente bajo los reinados de Carlos V y de Felipe II y está formada por dos cuerpos, entre los que se intercala una plaza de armas. El cuerpo exterior es el más monumental y está formado por un arco del triunfo que está coronado con un escudo imperial de la ciudad con la inconfundible águila bicéfala que representa la ciudad. Y está flanqueado por dos grandes torreones semicirculares de mampostería con las figuras de los dos reyes sedentes.
1: La sinagoga del Tránsito es otro de los imprescindibles que hay que visitar. Se mandó construir por encargo de Samuel Alevi, que era el recaudador de impuestos de la corte del rey Pedro I de Castilla. Y se construyó entre los años 1355 y 1357, como oratorio privado del palacio. Se comunica directamente con el palacio y es la única estructura que ha sobrevivido del mismo. El diseño es sencillo y está cubierto con un rico artesonado de madera de alerce que lleva incrustaciones de marfil y decoraciones pintadas.
0: Y las diversas vicisitudes históricas han hecho que fuera iglesia, archivo de órdenes militares, ermita y finalmente museo sefardí. Todo empezó en 1492 con la expulsión de los judíos. Los reyes católicos se la otorgaron a la Orden de Calatrava, que la convirtió en iglesia, hospital y asilo hasta el siglo XVI, en el que se quedó exclusivamente como iglesia, y en el siglo XVIII como ermita hasta la desamortización de Mendizábal. Fue declarada el 1 de mayo de 1877 Monumento Nacional. Se toman medidas para paliar el mal estado del edificio y se llevan a cabo las primeras restauraciones.
1: Así es, el Museo Sefardí se crea en 1964 y está situado en la antigua Judería de Toledo y en la más bella sinagoga medieval y mejor conservada en el mundo. La obra maestra de la colección del museo es la propia sede, la sinagoga. El 13 de junio de 1971, el museo abrió sus puertas al público y las salas del museo ocupan los espacios del antiguo archivo de las órdenes militares de Calatrava y de Alcántara. Desde entonces, el museo ha ido evolucionando a través de las diversas reformas. La última fase, llevada a cabo entre 2011 y 2015, comprende la adaptación de la exposición permanente a personas con discapacidad visual y auditiva.
0: Los puentes de Toledo son otro de los lugares que debes visitar. Los más interesantes son dos, el puente de Alcántara y el puente de San Martín. Cuando hablamos del puente de Alcántara, en realidad estamos hablando de dos puentes, uno de los cuales ya no existe. El primer puente de Alcántara formaba parte del recinto defensivo de la ciudad de Toledo. Es de origen romano y se construye como paso a la ciudad desde el este, atravesando el río Tajo. Fue reconstruido bajo el mandato de Almanzor y fue acabado en el año 1997. De esta época solo se conserva el espolón del lado contrario a la ciudad. En época de Alfonso X se construye el segundo puente con la torre mudéjar del extremo occidental, que después modificaron los reyes católicos en 1484, y es el que podemos ver hoy en día.
1: El otro puente es el puente de San Martín, que se construyó en el periodo gótico. Se encuentra al oeste del casco histórico de Toledo y formaba parte del sistema defensivo de la ciudad junto al puente de Alcántara. Consta de 5 arcos, destacando por su tamaño el central, con unas dimensiones de 40 metros de luz y más de 26 metros de altura sobre el nivel del río.
0: Para poder observar la panorámica más hermosa de Toledo, desde la que se ven además estos dos puentes, hay que hacerlo desde fuera de la ciudad, hay que hacerlo desde el Mirador del Valle. Cuando llegas al Mirador del Valle, en los diferentes puntos de observación vas a ver un plano grabado, está allí puesto, es un plano grabado en hierro, que te permite localizar cuáles son las construcciones más famosas y más emblemáticas que estás viendo desde ese punto. Además, como os comentábamos, de los dos puentes y de unas vistas de la ciudad impresionantes. Puedes ver cómo llega el río Tajo, cómo rodea el río Tajo la ciudad y cómo abandona el río la ciudad. Es una vista preciosa de toda la ciudad y de todo su entorno.
1: Aprovecha y haz esta visita al atardecer, creo que es de los más bonitos sí. atardeceres que vas a ver en Toledo, sí. son desde el Mirador del Valle.
0: Sí, además vas a ver, esa es la foto típica de Toledo, es que cualquier claro. postal que veas donde veas una panorámica, todo está hecha desde ahí. Además tienes una terracita donde te puedes tomar una cervezuela.
1: Sí, a precio turista, eso sí.
0: A precio turista, pero te la sí. puedes tomar.
1: Y bueno, y hay autobuses que llegan, los sí. antiguos autobuses turísticos, el sí. trencito de Toledo.
0: El trencito de Toledo, todos te van
1: todos
0: a
1: estos ahí. Llegan a hasta sí. el Mirador del Valle, y bueno, lo ideal es recorrerlo. Puedes empezar por el puente de Alcántara, caminar todo el mirador, terminar en el otro sí. puente y volver a la ciudad. Sería lo ideal. Y bueno, dejamos de enrollarnos. Esto ha sido todo por hoy. El podcast ha sido bastante intenso. Hemos podido hablar bastante sobre la ciudad de Toledo. ¿Cuáles son las mejores épocas para ir a visitar la ciudad? Nuestra recomendación de quedarte a dormir una noche mínimo. Visitar la ciudad de día, de noche, el subsuelo de Toledo. ¿Cómo llegar? Y bueno, por supuesto, los imprescindibles de la ciudad. Visitar el blog, donde van a tener más la información toda detallada. Y
0: bueno, pues efectivamente, como decía Vero, ¿no? Pues si queréis ampliar cualquier información, os recomendamos que accedáis a nuestro blog turistear.com, donde tenemos artículos súper detallados de Toledo y de qué puedes ver, o de dónde comer, o de qué visitar en Toledo. Y bueno, pues sin más, os recordamos que podéis visitar nuestras redes sociales arroba turistear en Facebook, Instagram, Twitter y Pinterest para seguir nuestras aventuras y desventuras. Y hasta el próximo podcast, chicos. Gracias por estar ahí.
1: Muchas gracias por estar ahí. Un saludo.
0: Chao.
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6: Saludos. 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

WordPress permite anticipar una campaña de verano sólida y un otoño que mantendrá el dinamismo de la actividad. Así se desprende del informe Smart Observatory Verano-Otoño 2026, elaborado por la Confederación Española de Hoteles y Alojamientos Turísticos, CEAT, y por PwC y presentado ayer en Madrid. Seguimos precisamente en Madrid porque cuando se piensa en Madrid como destino turístico, la imagen suele asociarse a museos, gastronomía urbana o grandes eventos culturales. Sin embargo, alrededor de una hora de la Puerta del Sol existe otro Madrid muy diferente. Un territorio de montañas, bosques centenarios, pueblos históricos y tradiciones que han sobrevivido al paso del tiempo. Hablamos de la Sierra Norte de Madrid y tienes más información hoy en nuestra web y también en nuestra news diaria. Seguimos con la actualidad. El 78% de los españoles asegura que el incremento de los precios ha condicionado el presupuesto destinado a sus vacaciones de verano. Según un estudio, muchos viajeros han optado por reducir el gasto, acortar la duración de las estancias o modificar el destino elegido para mantener sus planes de viaje, reflejando el impacto de la inflación en los hábitos vacacionales. Más de más, Holidoo ha adquirido la plataforma neerlandesa Gids.nl, especializada en alquileres vacacionales con el objetivo de reforzar su presencia en los Países Bajos y acelerar su crecimiento en Europa. La operación permitirá ampliar la cartera de alojamientos de la compañía y fortalecer su tecnología para propietarios y viajeros, impulsando su estrategia de expansión mediante adquisiciones. Cambiamos de asunto. Iberia ha operado un nuevo vuelo humanitario con destino a Venezuela para transportar material sanitario y ayuda esencial destinada a la población del país. Esta iniciativa forma parte del compromiso de la aerolínea con distintas organizaciones humanitarias y refuerza su colaboración en misiones internacionales de ayuda. En esta misma línea, Puy de Fou España destinará la recaudación íntegra de una representación del espectáculo El Sueño de Toledo a proyectos de ayuda humanitaria en Venezuela. La iniciativa solidaria busca canalizar fondos para atender necesidades básicas de la población venezolana, reforzando el compromiso social del parque temático con causas internacionales. Hablamos ahora de innovación y tecnología. El anfiteatro de Tarragona se convertirá en el primer monumento romano en incorporar una experiencia de realidad mixta, permitiendo a los visitantes recorrer el espacio con contenidos digitales superpuestos al entorno real. La iniciativa busca mejorar la interpretación del patrimonio, atraer nuevos públicos y reforzar el posicionamiento de Tarragona como destino cultural innovador mediante la aplicación de tecnología inmersiva al legado romano. Más de más, el 62% de los españoles prefiere invertir en experiencias presenciales para contrarrestar la sobrecarga digital, según un estudio de Mastercard. Este informe refleja una tendencia creciente hacia actividades en vivo, viajes, gastronomía, cultura y ocio compartido, especialmente entre quienes buscan desconectar de las pantallas y recuperar vínculos más auténticos, impulsando el valor de las experiencias frente al consumo digital. Vamos ahora con la actualidad internacional. IHG Hotels & Resorts ha inaugurado un nuevo complejo de doble marca junto a Universal Orlando Resort que combina un Even Hotel y un Staybridge Suites en un mismo establecimiento. El proyecto suma 288 habitaciones y estaría diseñado para atender tanto a viajeros de ocio como de larga estancia, reforzando su apuesta del grupo por uno de los destinos turísticos con mayor crecimiento de Estados Unidos. Por su parte, Hyatt llevará por primera vez su marca de lujo Alila a Japón con la apertura del Alila Sengokuara Hakone, prevista para 2028. Este resort, desarrollado junto a Fujita Corporation en la conocida región termal de Hakone, contará con 60 habitaciones y buscará combinar el concepto de lujo consciente de la marca con la tradición japonesa de los onsen. Por su parte, Estados Unidos ha dado un paso decisivo para recuperar los vuelos supersónicos sobre territorio continental al iniciar el proceso para eliminar la prohibición vigente desde 1973. La FAA prepara una nueva normativa basada en límites de ruido, lo que podría abrir la puerta a una nueva generación de aeronaves capaces de reducir drásticamente los tiempos de viaje sin provocar el tradicional estampido sónico. Hotel. Y vamos por último con la actualidad hotelera. Colliers estima que la inversión hotelera en España alcanzó un récord histórico de 2.460 millones de euros durante el primer semestre de este año, un 26,5% más que hace un año.
Baleares, la Costa del Sol y Canarias concentraron más de la mitad del capital invertido, mientras que los hoteles de 5 estrellas acapararon el 51% del volumen total, confirmando el fuerte apetito inversor por los activos de alta gama, según el informe de inversión hotelera del primer semestre del año. Mientras, Minor Hotels reforzará su presencia en Austria con la incorporación del histórico NH Collection Innsbruck Gran Hotel Europa, que reabrirá sus puertas tras una profunda renovación prevista para 2029. El establecimiento aspira a convertirse en el único hotel de 5 estrellas de Innsbruck y ampliará la cartera del grupo en un mercado considerado estratégico para su crecimiento en Europa con la incorporación de este nuevo establecimiento. Más temas, el hotel Mongibelo Ibiza cambia de propietario después de que Stonewave y Bain Capital hayan vendido el establecimiento al grupo Ramat por unos 60 millones de euros. El icónico hotel de Santa Eularia, gestionado por Concept Hotel Group y conocido por su estética inspirada en la costa amalfitana, consolida así el atractivo del segmento hotelero de lujo en Baleares tras esta operación de compraventa. Y por último te cuento que The Madrid Edition ha salido oficialmente al mercado después de que Archer Hotel Capital encargara su venta por 240 millones de euros, nada menos. El hotel, ubicado en la antigua sede del Monte de Piedad de Madrid, podría marcar un nuevo récord de valoración por habitación en la capital, reflejando el excelente momento que atraviesa el mercado de inversión hotelera de lujo. Te dejo con esta noticia. Mañana, por supuesto, volveremos con más actualidad turística. Hasta entonces, te deseo muy feliz jueves.

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Buenos días y bienvenidos a un nuevo programa de Ankawa África. Esta semana os voy a hablar de, con especial atención, a Namibia, un país en el que me encuentro en este momento. Este programa lo estoy grabando en pleno julio en la habitación de mi hotel, no sé cuándo se emitirá. Me tendréis que perdonar el poco, estoy un poco constipado o resfriado, porque es que en Namibia en esta época hace muchísimo frío. Estamos pasando bastante frío. No es de extrañar, tener en cuenta que aquí es el invierno austral. Todo lo que es el hemisferio sur hace bastante más frío que en la misma época en el hemisferio norte. Allí estáis en pleno verano, aquí tenemos mucho, mucho frío. Y por eso estoy un poco constipadito, ya me lo perdonaréis. Pero no os voy a hablar de Namibia en clave turística de masas, los grandes lugares que hay que visitar, los highlights o las estrellas de más atractivas del país. Eso ya lo hice la temporada pasada, pero además puedo hacer algún programa entrando en más detalle sobre algunos de los lugares más importantes. Haré un par de pinceladas en este, pero sí que os quiero hablar lo que se conoce como off the beaten track, ¿no? Fuera de pista, o cosas secundarias, o quizás si venís a Namibia y queréis conocer el país en más profundidad, y aparte de los highlights, digamos, las cosas más importantes, descubrir un poco más del país en cosas secundarias o actividades, en actividades, paisajes, lugares donde ver animales o parajes naturales que os puedan gustar, porque tengan cierto atractivo por una u otra razón, pero que no son tan conocidas a nivel turístico. Pero os voy a hablar de algunas de estas cosas, de algunos de estos puntos, para que sepáis a qué visitar y cómo moveros, cómo llegar incluso, o dónde alojaros en algunos de estos sitios que son a priori secundarias si vienes por primera vez al país.

Y así, sin más dilación, voy a empezar a contaros sobre algunas de las curiosidades de Namibia, algunos de los atractivos así fuera de pista, como os venía contando antes. Uno de los con el que quería empezar, que me parece súper curioso. ¿Sabéis que el meteorito más grande del mundo que se encuentra en la Tierra está en Namibia? Sí, aquí en Namibia. Realmente está en el norte, cerca de un lugar llamado Chumeb. Es el meteorito Hoba, con H, H-O-B-A. Si estáis por Namibia, tenéis tiempo porque está bastante fuera de mano, fuera de pista. Realmente, si estáis por aquí, os lo recomiendo si tenéis tiempo. Es conocido como el Hoba Oeste, o el meteorito de Hoba. Es el más grande y pesado del mundo. Además, es la pieza de hierro natural más grande que se conoce en la superficie de la Tierra. O sea, casi nada. El meteorito, nombrado por donde se encuentra, la granja Hoba Oeste, está cerca de Grootfontein. Grootfontein es una región de Namibia y hay una ciudad pequeñita, se llama Grootfontein. Se encuentra bastante cerca de allí. Ahí es donde lo descubrieron, en 1920. Grootfontein realmente está fuera de mano, o sea, realmente si queréis ir hasta allí, esto tiene que ser porque venís o vais hacia el Caprivi, el estrecho del Caprivi, o si venís por o vais hacia quizás hacia Botswana por el norte, o entráis a Namibia desde el norte de Botswana, o ya si vais hacia Chumeb, hacia la entrada más oriental, más hacia el este del Parque Nacional de Etosha, ya que cerca de Chumeb hay una región. Hay una puerta de entrada al Parque Nacional de Etosha. Quizás por ahí podéis llegar hasta el meteorito de Hoba. Está a lo largo de la B8, digamos, que es la carretera que hace todo el Caprivi. Llega hasta Grootfontein. De ahí un pequeño desvío en el mismo pueblo, que tenéis que tomar una pista. Es una carretera, está asfaltada, está muy bien, no hay problema. Es la D2859. Os llevará directamente hasta el meteorito. Luego podéis volver a Grootfontein, o seguir hacia Chumeb, o hacia Kombat, Otavi, y de ahí hacia el sur, hacia Windhoek. Realmente es una maravilla por lo raro que es, porque realmente tener en cuenta que fue descubierto, como os he dicho, en 1920, no ha sido movido desde que impactó hace 80.000 años. El descubrimiento fue afortunado, ya que no dejó un cráter o otro signo de impacto. Hay un pequeño cráter, muy, muy amplio, pero poco profundo, por eso casi es imperceptible. Evidentemente, la atmósfera terrestre desaceleró el cuerpo de hierro de 66 toneladas, o sea, fue desacelerándolo, haciendo que cayera a una velocidad terminal. A esta velocidad el meteorito permaneció básicamente intacto, y el impacto de baja energía con la superficie causó poca excavación. O sea, ya os digo, realmente el meteorito no es... O sea, el cráter donde se encuentra el meteorito no es demasiado profundo. El meteorito en sí es un cuerpo de metal tabloide, o sea, tiene forma cuadrada, digamos, como una mesa. Mide 2,7 metros por 2,7 metros por 1 metro de altura. Su masa fue estimada en 66 toneladas. O sea, la erosión, los estudios científicos, el vandalismo, han hecho mella realmente sobre los años y este meteorito, que se ha degradado hasta las 60 toneladas ya, en estos últimos, digamos, unos casi 100 años. Esto llevó al gobierno de Namibia, en aquella época cuando era África del Suroeste, a declarar el meteorito de Hoba como un monumento nacional. Esto fue en marzo de 1955, y esto era para intentar detener el deterioro futuro de este precioso mineral. El meteorito es inusualmente plano, con sus dos superficies mayores, en las dos superficies mayores, digamos, por arriba y por abajo, y posiblemente esto haya hecho que rebotase sobre la superficie de la Tierra de la misma manera que hace una piedra, ¿sabes? Cuando la tira sobre el agua, entonces va botando, botando, botando, hasta que llegó a este lugar en el norte de Namibia. Se cree que está compuesto más de un 80% de hierro y un 16% más o menos de níquel, con unas muestras de cobalto. Hay incrustaciones de hidróxido de hierro en algunas partes de la superficie. En términos científicos, digamos, el meteorito se clasifica como una ataxita. Pero bueno, tampoco no soy alguien muy, muy versado, digamos, en el tema de minerales o de meteoritos. Solo os diré que he tenido la buena suerte de poder ir, de poderlo ver, de poderlo vivir y tocar. Es espectacular, he vuelto varias veces. La primera vez fue hace muchísimos años. Era todo plateado, todo metálico, muy metálico. Con el paso de los años es verdad que ha ido cambiando. La última vez que estuve ahora está como...
¿cómo se dice esto? Robinado, oxidado, ¿vale? Está como rojizo en gran parte, o en casi toda su superficie. O sea, realmente, incluso en el paso de estos años, se ha notado de forma acelerada el cambio. El meteorito Jova fue descubierto por el dueño de la granja que ocupa el terreno. De hecho, todo alrededor está cultivado. Fue identificado y descrito poco después por el científico Jacobus Hermanus Brits, muy conocido aquí en Namibia por otras muchas investigaciones a lo largo del país. Su informe original en 1920 puede ser visto en el Museo de Grootfontein en Namibia. Se dice que el dueño de la tierra se topó con el gigantesco meteorito mientras removía la tierra con un buey. O sea, estaban plantando. Mientras realizaba esta tarea, el granjero escuchó un fuerte chasquido metálico antes de que su arado se parase en seco. En 1985, la compañía minera Rosing llevó a cabo investigaciones sobre este meteorito y proveyó de fondos al gobierno namibio para aumentar la protección contra el vandalismo. El dueño de la granja, esta granja, la Jova Oeste, donó el meteorito y el sitio donde se encuentra al Estado por motivos educativos, digamos entre comillas. Esto fue en 1987. Más tarde ese mismo año, el gobierno abrió un centro turístico en el lugar. Como resultado de estos desarrollos, el vandalismo ha cesado y es visitado por miles de turistas cada año, lo cual repercute en una inmensa fuente de riqueza. Pero aún así, no es nada comparable con Etosha, con Sesriem, con el desierto del Namib o el Naukluft. O sea, no es un lugar realmente turístico por no estar en sí en la misma ruta turística. Si os queréis alojar allí cerca, está en Grootfontein, hay varias opciones, en Tsumeb también. Ya os digo, hay alojamientos de toda clase, desde para mochileros, incluso para hacer acampadas, zonas de acampada, o si vais con un coche de alquiler, de estos que tienen tienda de campaña en el techo, podéis acampar en Grootfontein o en Tsumeb, o incluso hay hoteles y alojamientos de varios niveles. Ya sabéis que en Namibia el estándar medio escasea, excepto en las grandes ciudades. Realmente o vas de acampada, que es muy recomendable, o vas ya a nivel de lodge. Hoteles clase media hay pocos, pero se pueden encontrar.

Otro lugar fuera de pista del que os quiero hablar, porque realmente me parece muy muy interesante, está al oeste del país, al este del país, casi en la frontera, no llegan todavía no, pero casi en la frontera con Botswana, en línea recta desde Windhoek. Se llama Harnas, Harnas Wildlife Foundation, Harnas con H, bueno, H-A-R-N-A-S. Es una fundación de protección de los animales. Es carismática en Namibia, es muy conocida y es una de las pocas, digamos, organizaciones o proyectos de protección o fundación de protección de los animales en los que creo. Mira, sabéis que soy un gran animalista, me defino como defensor de los animales, en muchos casos peleo mano a mano con los rangers en primera línea y he visitado muchas granjas, muchas fundaciones, muchos proyectos de protección de los animales en muchos de estos países, en casi todos los países. Realmente en todo el sur de África podría contar con una mano, con los dedos de una mano, los proyectos en los que creo o en los que veo que hay verdaderos resultados o que no hay una trampa detrás o que no hay un negocio detrás y ya está. Uno de ellos, de estos proyectos, es aquí en Namibia, es el Harnas Wildlife Foundation. Os recomiendo también, si tenéis tiempo, hacer una visita. No os esperéis un parque nacional o una reserva nacional o un área protegida donde los animales campan a sus anchas, que sí, porque es un área muy muy grande, pero no es un parque nacional, no es el objetivo de este lugar. Harnas es una granja, era una granja originalmente, estaba vallado y era dedicado a la ganadería, me acuerdo, a las vacas, las cabras de toda aquella zona. Era la principal fuente de ingresos de toda esta zona, que realmente está en medio del desierto del Kalahari, está en medio de la nada. Nick y Marietta van der Merwe compraron esta granja, y empezaron a plantar, empezaron a llevar su ganado. Esto estamos hablando en los años 80, esto estamos hablando hace muchísimos años, 40 años o así. Su amor por los animales, digamos, de Nick y de Marietta, especialmente de Marietta, hicieron que rescataran a uno, simplemente un mono verbet. O sea, el mono verde, un cercopiteco, un mono pequeñito, gris, lo habéis visto, o de pelaje un poco verdoso, pero gris principalmente, con colmillos, es pequeñito. Sus amos, los propietarios de este mono, abusaban de él, lo utilizaban y lo tenían como una mascota. Ellos lo rescataron y se lo llevaron allá a su granja para que pudiera vivir tranquilamente el resto de su vida. Poco después, un tiempo después, ellos venían de Sudáfrica, hubo un zoológico en Sudáfrica que cerró sus puertas y los leones no tenían dónde ponerlos, entre otros muchos animales. Esto llegó a oídas de la familia Van der Merwe y decidieron adoptarlos y llevárselos a Namibia y tenerlos allí en su granja en Namibia y poder darles una buena vida el resto de su vida. Ten en cuenta que eran animales de zoológico, no podían sobrevivir en libertad, no los podían liberar en un parque nacional, no lo iban a conseguir jamás, con lo cual necesitaban un lugar donde poder vivir libremente en espacios muy amplios, poder cazar, poder vivir el resto de su vida, pero ya fuera de un zoológico. Esto les dio un nombre realmente a la familia Van der Merwe, un buen nombre de protección de los animales, y se fue transformando de un hobby, digamos, inicial de esta pareja a un trabajo, una ocupación a tiempo completo. Realmente en esta misma granja, en Harnas, todos los empleados o gran parte de los empleados se fueron trasladando de dedicarse al pastoreo o a la ganadería a la protección de los animales. Tenían que aprender sobre la marcha, tirar proyectos sobre la marcha. Todo se produjo muy a base de prueba y error, pero estamos hablando de que hoy en día siguen abiertos y hacen un grandísimo trabajo. Ten en cuenta que hasta 1993 no es cuando por primera vez se abre Harnas al público. Nick y Marietta usaban su propio dinero para cubrir todos los gastos. Pero vosotros sabéis lo que comen unos leones, los monos, los guepardos, los perros salvajes, la población de animales en esta zona, que necesitaban protección, que necesitaban un lugar donde vivir, fue creciendo. Y los costes de operaciones, las necesidades del personal, de la comida de los animales, hicieron que fuera prácticamente imposible mantener.
con lo cual crearon la una fundación de protección de los animales, que es Harnas. Abrieron en 1993 y permitieron que haya gente que vaya y pueda visitar a estos animales, o por lo menos esos animales que no pueden sobrevivir en libertad, porque son mayores, porque los han rescatado de zoológicos, de maltrato, y no pueden liberarlos directamente en un parque nacional porque nunca conseguirían sobrevivir. Entonces los tienen allí, en zonas vastas, en zonas muy grandes, y en libertad, semi-libertad, digamos, y los podemos visitar. Pero claro, pagando una entrada, pagando unas actividades que puedes hacer allí, y con ese dinero es con el cual se subvenciona el alimento de estos animales, para que puedan vivir todo el tiempo que puedan con una gran calidad de vida. Le pusieron de nombre Harnas porque es un nombre del lenguaje afrikaans, el idioma afrikaans, un idioma artificial creado en el sur de África, sobre todo en Namibia, Sudáfrica, el idioma un poco de los blancos, pero que se ha establecido como idioma franco, ¿no? Como idioma común para toda la gente de por allí. Harnas es la armadura del pecho, digamos, ¿no? De toda una armadura, la que llevas en el pecho es el harnas. Y el harnas es la pieza de la armadura que protege el corazón. Entonces la forma de proteger el corazón en África es proteger a sus animales. El corazón de África son sus animales. Así que durante muchos años esta gente, esta pareja, actualmente ya solo quedaba Marieta, bueno, ya no, ni eso, y se han dedicado durante varias décadas a la protección de los animales de una forma desinteresada. Más de 30 años han estado involucrados en cuidar, en rehabilitar, en rescatar. Rescatar sobre todo animales que han sido abusados, que han sido abandonados, que han sido maltratados. Todo esto se acaba aquí. Se han rescatado más de 380 animales indígenas salvajes, digamos, de toda esta zona, y que todavía muchos de ellos están viviendo en Harnas. Estamos hablando de leones, de leopardos, de guepardos, de monos, de babuinos, algunos tipos de impalas o de antílopes. Y sobre todo una buena población de licaones, los famosos perros salvajes, los licaones y chacales también he visto por aquí. Un 2% creo de la población mundial de los licaones se encuentran aquí en Harnas. Están tirando adelante proyectos muy interesantes. Pude hablar con el manager hace poco del lugar, y me gustaba su proyecto porque realmente me transmitía que estaban creyendo en lo que hacían y que creían que pronto podían obtener resultados. El problema de los licaones, los perros salvajes, ya no es la caza o caza furtiva, sino entre ellos la capacidad reproductiva ha bajado muchísimo y no entienden por qué están desapareciendo o por qué está declinando tanto la población de perros salvajes. Ellos están investigando. O sea, esto no es una gente que se sienta en una mesa, ven que hay un problema con los licaones y piensan, bueno, pues será esto, pues será lo otro, pues vamos a hacer esto, vamos a hacer lo otro. Estos animales hay que estudiarlos. Hay que estudiarlos en su entorno, en hábitats abiertos, de tenerlos en semilibertad. Semilibertad porque así puedes estudiar por qué no se reproducen, por qué, cuál es el problema social, digamos, entre ellos, si es competencia por el alimento, si es una cuestión sexual, reproductiva, no sé. Hay muchos estudios que están en curso y que se tienen que hacer para poder llegar a conclusiones. Ellos están llegando realmente a varias conclusiones muy, muy interesantes. Y me gusta que haya proyectos de protección de los animales basados en el estudio y en la investigación, no en creencias y en hipótesis. También tienen guepardos, los guepardos que tienen aquí son muy mayores, son guepardos que no pueden sobrevivir en libertad y los tienen que alimentar. Están en zonas muy grandes también por aquí, pero por Harnas, pero realmente son mayores. Chacales, leopardos, ya os digo, todo esto. Igual que pasa en Zimbabue con el proyecto de los leones al que voy, que me llueven las hostias cada vez que hablo de este tema. En Zimbabue es un proyecto de protección de los leones, aquí es de protección de los leones, guepardos y perros salvajes. También tienen un centro veterinario aquí de rescate de animales, por Dios, es que hacen muchas cosas. Y todo esto, ¿no os creéis que el gobierno de Namibia o el de Zimbabue, en el otro caso, del Antelope Park, ponen dinero los gobiernos? ¿O que hay ricachones altruistas americanos, europeos, que ponen dinero para salvar a los animales? Esto no funciona así. Esta gente han puesto todo el dinero de su bolsillo y además se han dado cuenta que utilizando el turismo pueden obtener una fuente de ingresos muy importante para poder dedicar al
al estudio, a la protección, a la recolocación, a los servicios de veterinaria, de todos estos animales. ¿No os creéis que esto se financia porque el dinero crece de los árboles? El turismo bien utilizado es muy útil, y en este caso os recomiendo ir, pagar por algunas de estas actividades, pagar por el alojamiento. Se puede incluso hacer acampada aquí mismo, tienen también un lodge, es un poquito caro, eso sí, pero también tienen zonas de acampada. Y vale mucho la pena dormir cerca de los leones rugiendo por la noche o al lado de los guepardos. Hay una zona de acampada que está entre medio de dos zonas de leones y de guepardos. Los oyes por la noche. Es espectacular, ¿eh? Se pueden hacer muchas actividades. Y os digo, este dinero repercute en la protección de los animales. Si tenéis algo de tiempo, os recomiendo que vayáis porque ya os digo, al final es un dinero bien utilizado y que va a repercutir en los animales. La forma más fácil de llegar es desde Findok, en la capital. Vais unos 200 kilómetros, no llega hasta Hobabis. Hobabis, las dos con B, está en camino hacia la frontera con Botswana. Pero antes de llegar a la frontera con Botswana, unos 100 kilómetros antes, en Hobabis, hay un desvío hacia el norte. Un desvío que va hacia Grootfontein, de que os he hablado antes, a dirección Epukiro. Pero bueno, es la carretera C22, para que no os liéis, ¿de acuerdo? Si pilláis la carretera C22 no os vais a perder. Vais hacia arriba hasta que lleguéis a un lugar que se llama Sinipros. Sinipros es un pueblo muy pequeñito. Hay un desvío justo a la derecha por la carretera, creo que es la D1670, si no me equivoco. Un momentito que lo voy a mirar. Bueno, sí, tienes que pillar esa y luego la M131. La M131 es una carretera de tierra. O sea, la M131 es el desvío que está a la derecha. Es una carretera de tierra que os va a llevar directamente. No os tenéis que desviar, ¿eh? Hay un par de desvíos, pero está muy bien indicado cómo llegar hasta el Harnas. La carretera está bien, no vais a pinchar rueda. No es de grava, es de tierra, pero está bien. Algunas zonas de grava, pero muy poquito. Y os llevará directamente hasta la puerta que os quedará a la izquierda en la M131. Directamente hacia el Harnas. Una vez hayáis atravesado la puerta y un control de seguridad, luego tenéis que seguir todo recto, todavía el camino de tierra hacia adentro, para poder llegar hasta el centro, la granja, el lodge, el centro de visitantes, y desde donde ahí os podéis acampar, registrar y mirar qué tipos de actividades tienen un bar, tienen internet. Vale mucho la pena pasar un par de días en este lugar, un par de noches, por lo menos una noche, sabiendo que tu dinero colabora en la protección de los animales y que vas a poder ver animales que en otras condiciones es muy difícil de ver en libertad.

0: Sánchez.
1: Otro maravilloso lugar por mítico y por cultural, digamos, porque en Namibia no son todo animales y paisajes y ya está, también sitios muy curiosos a nivel cultural. Uno que me encanta en el norte, o casi en el norte, perdón, es Tweefelfontein. Tweefelfontein significa fuente aleatoria o fuente dudosa. Esto tiene una explicación, luego os explicaré un poco por qué, pero realmente había una fuente en este lugar que a veces daba agua y a veces no, por eso era una fuente dudosa. Esto, Tweefelfontein, es en el idioma afrikaans, como os he dicho antes, un idioma surafricano, inventado, creado, pero con muchas mezclas alemanas, holandesas, inglesas y idiomas locales. Un idioma franco, digamos, de aquí del sur de África. Todo este nombre tiene su historia, os digo, yo os lo contaré un poco más adelante. Pero lo bueno de este lugar, lo importante, es que no es la fuente en sí, sino los petroglifos que se pueden encontrar en toda esta zona. Estas imágenes grabadas en piedra las dibujaron los antepasados de los San o los Hoysan, los bosquimanos, digamos, o lo que hoy en día conocemos como bosquimanos, entre hace 6.000 y 2.000 años, ¿vale? O sea, hace miles de años. Desde el 2007 los petroglifos de Tweefelfontein son declarados, o están declarados, como patrimonio mundial. A la entrada cuesta $80 namibios, o 100 hoy en día, que es, bueno, al final son 5 euros, es muy poco dinero, bueno, eso es por persona, y hay una recepción en la entrada con un edificio ecológico, totalmente ecológico, y hay paneles informativos de lo más interesante. Realmente la visita está guiada, se puede hacer con un guía local, o lo puedes hacer con una guía en libro o en hojas, realmente hay muy poca explicación que se requiera, pero siempre está bien llevar un guía local para que te explique en detalle toda la zona. Nada más comenzar, bueno, puedes hacer, sabes que te puedes hacer varias rutas, digamos, está una corta, una media y otra larga, muy larga, que dura más de una hora y es, bueno, es que aquí hace mucho calor, es muy empinado, son muchas rocas, yo no os lo recomiendo, está bien, porque así lo ves todo no, pero vas a ver muchas cosas, muchos de estos grabados, de estos petroglifos porque son grabados en la roca, en la piedra, ¿vale? Pero realmente haciendo la visita corta o la media ya te haces una idea del lugar. Existen en estos grabados, en estos petroglifos, muchos tipos de animales y algunos de ellos son realmente muy emblemáticos. Tienen jirafas, tienen rinocerontes, tienen elefantes, diferentes tipos de antílopes, de facoqueros, y el más importante de todos es el león. Y es que no es un león a la usanza, ¿vale? No es un típico león normal. Es una mezcla entre león y persona. En las patas tiene manos, tiene, en lugar de garras, tiene 5 dedos en las extremidades. Bueno, un poco como si fuera entre un ser humano y un león. Además, la cola es un brazo humano con la mano de 5 dedos al final. Y este realmente es conocido por ser un símbolo de los chamanes de toda esta zona. Además, se pueden encontrar rinocerontes, jirafas, kudus, avestruces, y es curioso porque además puedes ver cómo enseñaban a las futuras generaciones, ya que se ven avestruces con todas las posiciones del cuello, más arriba, medio, más abajo y tocando el suelo. Así enseñaban cómo alguien que había visto a las avestruces comer, cómo se movían, cómo comían. Era una forma de sistema educativo, digamos. Hay una zona especialmente aquí en Tweefelfontein que me encanta, una roca muy grande, que es una especie de mapa antiguo, mapa grabado sobre la roca. Está hecho por los cazadores del lugar. Ten en cuenta que los bosquimanos, los San, eran cazadores y recolectores, y es hecho por los cazadores y para los cazadores, con el fin de que lo aprendido, con la experiencia de haber vivido allí mucho tiempo, pudiese pasar de generación en generación. Hay varios círculos que representan charcas de agua en las que los animales se acercaban a beber, tanto de día como de noche. Algunos tienen un círculo concéntrico, un círculo medio, digamos, un agujero en medio. Estos son los que se ha demostrado que tienen agua de forma perpetua, y los que solo son un círculo sin un agujero en medio eran los que son zonas temporales de agua, o sea, sin agua constante en el mismo lugar. también se representan los animales en esas zonas que se podían cazar, como los antílopes o animales que no debían de ser cazados, como los leones, los leopardos, los elefantes o los guepardos, ¿no? Que para ellos, realmente, para los coisanos, los guepardos, igual que algunos tipos de serpientes, eran sagrados y no se los podían comer. Hay muchos, muchos petroglifos en toda la zona, más de 2.000. Pero hay algunos carismáticos, ya no como el del león chamánico con dedos, con manos humanas, sino hay grabados incluso de pingüinos, de focas, lo cual significa o da a entender que algunas de estas tribus pudieron llegar hasta el mar, ver este tipo de animales, volver y contarlo de forma grabada sobre las rocas. Toda esta zona ha sufrido un proceso de desertificación. Cuando los San vivían aquí, Twyfelfontein era realmente un vergel. Había agua para todos, había vegetación, había animales. Hoy en día los animales no frecuentan, la verdad, por aquí la zona, no se puede ver prácticamente nada. Y el último elefante que vieron por aquí hace más de un año, o varios años, de toda esta zona. Todo el agua, toda la zona sigue secándose, casi no queda agua. Y la fuente esta de Twyfelfontein, ya hace mucho tiempo que no segrega agua o que no emana agua. Emana, todavía hay un poquito, hay un charquito, de hecho si subes, pero muy poquito, no da para subsistir. Esta fuente dudosa la historia se remonta al año 42, cuando Levin, un granjero blanco preocupado por la falta de agua de sus animales, que sufrían a causa, bueno, sufría por la desertificación de toda la zona, él se desplazó aquí a este lugar, se lo apropió, digamos, para intentar hacer una nueva vida con sus hijos, con su esposa. Él empezó a excavar en las inmediaciones de su granja en busca de pozos de agua, pero no fue capaz de encontrar agua en ningún lugar. Entonces se le ocurrió una ingeniosa idea de seguir las pisadas de los elefantes, y los elefantes, que necesitan beber unos 150 litros de agua al día y protegen su piel, de hecho esparciendo lodo sobre su lomo y tal, buscan agua constantemente, con lo cual él decidió seguirlos y llegó hasta una fuente natural siguiendo el rastro de estos elefantes. Se mudó a la zona donde estaba esta fuente de agua, que está a menos de 200 metros de los petroglifos. Tener en cuenta, los bosquimanos esto ya lo sabían hace años, y que emanaba agua dulce de esta fuente, por lo tanto ellos ya estaban allí también. El flujo de la fuente era muy irregular, y cada vez que alguien llegaba a la casa de Levin y le preguntaba qué tal le iba, él siempre respondía bien, pero bueno, dudo que la fuente dure hasta octubre, que es la época, bueno, cuando en Namibia la época seca termina en octubre, más o menos, octubre, principios de noviembre, que es cuando empieza a llover. Como el señor Levin estaba siempre preocupado por el flujo de la fuente, le pusieron el mote de Twyfelfontein, que significa la fuente, bueno, de a veces sí, a veces no, la fuente dudosa o algo así, en afrikaans. El señor Levin, o Twyfelfontein, tuvo que marcharse por eso del lugar en 1958, cuando el gobierno de Namibia declaró la zona de interés cultural y protegió el sitio. Realmente también ya la zona era totalmente desértica y era imposible mantener a sus animales por aquí, en esas tierras. Cabe destacar que para llegar a Twyfelfontein solo hay un camino, realmente es la C39, una carretera que viene desde Corijas y que va hasta Palembang. Esto está bien si queréis ir o venís desde la costa de los esqueletos, y en lugar de ir hacia el norte queréis hacer una parada intermedia. Se puede hacer en Palembang, donde ya hay muchos animales, o podéis venir a Twyfelfontein. Hay varios tipos de alojamiento, hay varias zonas de acampada por la zona. Muy cerca, de hecho, de Twyfelfontein hay una zona de acampada bastante básica, pero está muy bien, en la misma carretera, en la 2612. O sea, la C39 es, digamos, la transversal que atraviesa desde la costa de los esqueletos hasta Corijas, pero hay un desvío hacia la izquierda o derecha, depende de donde vengáis, es la D2612. Hay que tomar esa carretera, pero cuidado, no os paséis de largo, porque antes de seguir hay un desvío. O sea, tenéis que pillar la 2612 unos 20 kilómetros, y luego hay un desvío a la derecha, está muy bien señalizado, no os preocupéis, que es la D3254. Esta os llevará directamente hasta el área del Twyfelfontein, donde podéis encontrar tanto la fuente como los petroglifos. Pero recordad, esta carretera está bastante mal, la están reparando. Los últimos 2 años he visto allí caterpillars, tractores trabajando, pero sigue estando muy mal la carretera. Es de tierra, es de grava, pero por muchos esfuerzos que hacen, cada temporada de lluvias la destroza, los coches la destrozan, muchos baches, la carretera está bastante, bastante mal. Ir preparados, ir poco a poco, son 25 kilómetros desde la carretera principal, pero aún y así os va a costar la vida llegar. ¿Vale? O sea, dedicarle tiempo, paciencia, vale la pena, para mí creo que vale mucho la pena Twyfelfontein, pero tener en cuenta que va a ser un camino un poco duro, ¿de acuerdo? Pero está fuera de pista, fuera del circuito turístico, y realmente considero que vale muchísimo la pena. Además, allí cerca también podéis encontrar el bosque petrificado, Petrified Forest. Está un poquito antes si venís desde Corijas, vale muchísimo la pena, unos 40 kilómetros antes, y es un bosque del Cretácico, 280 millones de antigüedad. Todos estos árboles quedaron bajo tierra, quedaron fosilizados, quedaron protegidos bajo capas de tierra, de lava y de ceniza volcánica, de lodo, que los fue presionando, y entonces el material orgánico se fue sustituyendo por material inorgánico, por minerales, con lo cual se fueron fosilizando estos árboles. Han quedado tal cual, troncos enteros fosilizados en forma de piedra o de minerales, de cuarzo, bueno, pero se pueden ver todos estos troncos y es algo realmente espectacular. A mí me encanta porque no hay que desviarse de la carretera, no hay que hacer un largo camino. Si vas a Twyfelfontein o hacia la Costa de los Esqueletos, puedes parar en ambos sitios. También vale 100 dólares namibios la entrada. Es barato y considero que vale muchísimo la pena. Son lugares culturalmente muy interesantes. Ya os digo, Namibia no son solo animales y paisajes y ya está, sino que hay cuestiones culturales y de antiguas tribus del lugar que vale mucho la pena visitar. Entonces, espero que os haya interesado. Ahora os dejo con un poquito de música rock y vamos a seguir enseguida con nuevas pistas, nuevos lugares que están fuera del circuito turístico más habitual. Enseguida seguimos.

Bienvenidos de nuevo a Ankawa África. Vamos a seguir hablando de la puerta de atrás, digamos, de actividades opcionales o fuera de ruta, de la ruta más turística en Namibia. Ya os he contado varias cosas, como lo de Arnas, Twyfelfontein. Bueno, quería seguir con alguna de estas cosas fuera de la ruta principal turística, digamos. Una de las cosas muy interesantes y por lo que es conocido, muy conocido internacionalmente, incluso mundialmente, en Namibia, aunque no tanto en España, es por el tema de la astronomía, de la observación de las estrellas, constelaciones, planetas y toda la Vía Láctea en nuestra galaxia. Namibia, digamos que es un territorio elegido por muchos de estos astrónomos especialistas en astronomía, puesto que los cielos son muy claros, está muy alto sobre el nivel del mar, y sobre todo en la zona del Kalahari, del desierto del Kalahari, los cielos suelen ser muy muy claros. Dicen que tienen unas condiciones perfectas unas 200 noches, más de 200 noches al año, lo cual está muy bien. Muchos astrónomos, ya os digo, visitan el país solo para esto, para ver constelaciones, para fotografiar estrellas y planetas. Todas o casi todas estas astrofarms, porque ellos lo llaman astrofarm. ¿Esto qué es? Realmente es una familia que tiene una granja. Hay quien la dedica a la protección de los animales, hay quien la dedica a cualquier cosa. Pero bueno, muchos de ellos las han dedicado a la astronomía, parte de su territorio, de sus granjas. Algunos tienen inmensos telescopios, incluso algunos tienen expertos astrónomos residentes en su propia granja. Y se puede visitar sus tierras, su granja, alojarse incluso allí. Tienen habitaciones, tienen zonas de acampada, y cada noche se hacen avistamientos con los telescopios que tienen, con explicaciones sobre las constelaciones, sobre las estrellas, bueno, todo lo que tenga que ver con la astronomía, lo cual resulta muy muy interesante. Siempre y cuando hay que tener en cuenta que si vais a estos lugares, tiene que ser en alguna época del año donde el cielo sea más claro, es decir, es mejor que sea el invierno austral, digamos desde mayo hasta octubre, que es cuando los cielos están más claros, menos nubosos, ya que las lluvias llegarán a partir de noviembre, entonces sí que habrá nubes de lluvia, pero hasta entonces son noches muy muy claras, con lo cual, aunque haga frío, vale muchísimo la pena. Cabe destacar también que es muy importante que si vais a visitar alguna de estas astrofarms o granjas astronómicas, es importante que vayáis unas dos noches o tres noches máximo después de la luna llena. La luna llena, porque cuando hay luna llena hay demasiada claridad y es más difícil encontrar o ver las estrellas o las constelaciones. Es mejor cuanto más oscuro, mejor, ¿de acuerdo? Entonces es mejor que sea una luna, lo más oculta posible a ciertas horas de la noche, cuando todavía no ha salido. O sobre todo que no haya luna llena, que esté, no sé cómo se dice actualmente, no soy un experto en astronomía, cuando no se puede ver la luna, ¿verdad? Lo contrario de luna llena, pero ya me entendéis, ¿verdad? Cuando no hay luna, no hace falta ser un experto para esto. Pero es mejor venir a partir de 3 días después o 4 días después de la luna llena, y a partir de ahí en adelante, hasta que la luna es creciente de nuevo. Se pueden ver muchísimas constelaciones y estrellas. Todas estas, o las más conocidas, están en la zona del Kalahari, en el sureste, digamos, de Namibia. Bajando desde el aeropuerto, se puede bajar recto, desde Hobabis, desde Windhoek, por la carretera, la B1, la que baja hacia Sudáfrica, pasando por Rehoboth, o Sumis, o Kalkrand. Pero toda esa carretera que baja hacia el sur, al contrario de ir yendo hacia Etosha, pero solo que en lugar de cuando es a Rehoboth girar para tomar el desvío hacia el desierto del Namib, es hacia el otro lado, hacia el este, en camino hacia el desierto del Kalahari, ¿verdad? Está la C-25 que os puede llevar hacia adentro, o la D-1228. Son carreteras que están muy bien, casi todas asfaltadas, y las que ya sales del asfalto desde Rehoboth son de tierra o son de grava, pero están en muy muy buenas condiciones. Os puedo pasar algunos nombres que yo conozco. Está la Hakos Astrofarm, con H y con K, Hakos Astrofarm, es muy muy conocida. Está la Kiripotip es muy muy conocida también, y la Tivoli Astrofarm. Son casi las tres más conocidas. Hay muchas más, desde luego, algunas con telescopios impresionantes,
Pero estas tres además están en una zona donde hay animales y es muy conveniente si vienes desde el desierto de Namib, ¿verdad? Antes de ir a Windhoek a dormir, es mejor pasar una noche en el desierto del Kalahari y poder ver las estrellas, que es un lugar magnífico, una actividad magnífica. Ya os recomiendo Jaco, si os digo Kiripotip y el Tivoli, todas están en la misma zona, en la zona del Kalahari. Os quería hablar también de los Himba, la tribu de los Himba. Y diréis, bueno, pero Dani, es que estás hablando de cosas que están fuera de la ruta turística, fuera de, o sea, algo un poco más alternativo, como todo lo que nos has contado hasta ahora. Sí, ya, Astrofarms y todo esto está muy bien, pero si vas a Namibia vas a ir a ver los Himba. Yo solo os quiero pasar una pista, una información que os puede resultar de utilidad, ya que nadie lo conoce. O muy poca gente se hace eco de ello, digamos. Si vas a cualquier agencia de viajes que te quieran vender un viaje a Namibia y te van a vender una visita a la tribu de los Himba, te van a recomendar que vayas a las cataratas Epupa, que es el lugar natural, digamos, uno de los orígenes de los Himba. Pero no es el único lugar donde hay Himba. Es un lugar muy pequeño, donde vas a encontrar un montón de Himbas, desde luego, pero va mucha gente, lo sabe todo el mundo. Entre las agencias de viaje ha entrado una especie de guerra, ¿no? A ver quién va más veces ahí a cataratas Epupa. O si quieres ver a los Himba, tienes que ir a las cataratas Epupa. Que las cataratas Epupa son bonitas, pero vamos. No sé, las cataratas Victoria son mejor. De todas formas, si vas allí es para ver a los Himba. Y son, no sé cuántos kilómetros, me lo invento, pero unos 600 kilómetros

0: De carretera, todo recto, de mala carretera para llegar hasta allí, y luego de regreso, esos mismos 600 kilómetros de regreso hacia atrás, por la misma carretera, ya que solo hay una de acceso y de retroceso para ir y para poder volver. La misma carretera te la vas a comer dos veces. Está en malas condiciones, sobre todo en la época de lluvias, pero básicamente ir hasta allí para ver a los Himba, sinceramente, no vale la pena. Lo digo porque Himbas hay en muchos más sitios, ya desde Kamanyap hacia arriba. Todo el desierto del Damaraland, todo Kaokolan, ahí hay un montón de tribus de los Himba que han ido bajando hacia el sur. Ten en cuenta que son seminómadas, buscan el pasto para el ganado, para las vacas, para las cabras, y no están exclusivamente allí. También es así que, o tanto es así que se ha pervertido muchísimo en las cataratas de Pupa. Ya os digo, las cataratas son bonitas, pero si ya sabes los Himba hay pocos. Y hay muchísimo turismo, muchísima gente va para allá, hay muchísimo dinero que repercute en ese lugar. Y no repercute bien. En los últimos 10 años lo he visto cada año cómo iba cambiando. Los Kimba que encuentras por allí, los encuentras luego por la noche en el bar, muy cerca de la zona de acampada, solo hay dos zonas de acampada, borrachos, tirados por ahí por el suelo, muy al estilo aborígenes de Australia. Y es bastante decepcionante. No acostumbra a gustar demasiado. Sobre todo los ves por allí, borrachos, una tribu que es milenaria, que es noble, que no sé, a mí yo dejé de ir hace tiempo a Cataratas de Pupa y me dicen, claro, es que la competencia nos lleva a las Cataratas de Pupa, y yo, bueno, amigo, es que esto es Aconcagua Safari, o sea, lo que no quiero es engañarte, yo te voy a pasar la información, lo que hay, y luego tú decides. Los demás te van a llevar a donde va todo el mundo, los Kima los puedes ver en otros sitios, yo voy a otros sitios a verlo. Donde son muchos más auténticos, donde están fuera de la ruta turística. Ya te digo, desde Kamanyap, en todo el Damaraland, hay diferentes tribus, diferentes poblados de los Himba que puedes visitar, que son tan Himba como los de arriba, los del norte, y algunos incluso son asociaciones de protección o de ayuda a las comunidades locales, las comunidades de los Himba, pero comunidades locales de allí del mismo lugar. Y no os recomiendo, o sea, os recomiendo no ir hasta las cataratas de Pupa, a no ser que tengáis un especial interés en ir a ver las cataratas de Pupa, que son bonitas, pero si es para ver a los Himba no vale la pena, porque Himbas hay en muchos otros sitios, desde Opuwo y en Opuwo, incluso alrededor de Opuwo, que es la última gran ciudad antes de subir hacia arriba, hacia Pupa, ya puedes ver un montón de Himbas y no hace falta pegarse esa kilometrada hasta arriba que no te va a compensar. Otra grandísima, grandísima, grandísima actividad que me encanta es la de intentar ver los animales del desierto. Es decir, existen, porque existen leones del desierto, existen rinocerontes del desierto, incluso elefantes del desierto todavía hay. Pero están muy, muy fuera de pista, muy, muy fuera del circuito turístico y hay que hacer ciertos sacrificios, sobre todo en comodidad. No os vas a ver pasando por las carreteras principales, estos animales hay que adentrarse en el vasto. Territorio del desierto, del Damaraland principalmente, Kaokolan o otras zonas donde se pueden encontrar, pero prepárate para conservar o para dedicarle un mínimo de una noche o dos noches, o sea, 2 días o 3 días para poderlos encontrar. No es fácil, no es fácil. Se puede encontrar desde Palembang, desde la zona de Tweefontein, Corijas o un poco más arriba. Desde Sesfontein o sí, toda esta zona de arriba del norte, desde Kamanyap también, mucho. Kamanyap es un buen lugar. Hay gente que te lo organiza desde Swakopmund o desde Walvis Bay, pero no.
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2: Amigos de Radio Viajera, amigos de Donosti City, ¿qué tal? Soy Carlos Bengoa, una vez más un saludo desde San Sebastián, responsable de las redes sociales de donosticity.org. Sin embargo, hoy os voy a llevar hasta Ordizia. Es una de las localidades de la comarca del Goierri, que no solo tiene mucho encanto, sino una historia importante a nivel medieval, un mercado que se desarrolla todos los miércoles con productos típicos de nuestra zona. Está aquí la cuna o la sede de la cofradía del famoso queso de Idiazábal. Estamos rodeados de montaña, tenemos prácticamente a tiro la sierra de Aralar, dominando el monte Chindoki, un poquito más alejada quizás la zona de la Izcorri, pero en definitiva que tenemos aquí una zona de naturaleza, de montañas, de pueblos encantadores, de gastronomía, de la que ya os hemos hablado en numerosas ocasiones. Y por fin, desde hace unos cuantos meses, Ordizia tiene también su hotel, que es el primero que hay en Ordizia y el único en estos momentos, que así se llama, y que me parece pues también una cosa bonita, de la que vamos a hablar ahora con su director, Eñaut Guereñu. Muy buenas, Eñaut.
3: Hola, muy buenas.
2: Aquí estamos en esta terraza panorámica que tienes en la azotea, viendo el Chindoki, la sierra de Aralar, Aizkorri allí al fondo.
3: Sí, la verdad que es una gozada esta terraza. Tenemos, pues bueno, por una parte toda la sierra de Aralar con Chindoki, por otra parte Usurbe y por otra parte también se ve Aizkorri, o sea que sí, con buenas vistas.
2: El primer hotel de Ordizia y el único en estos momentos. Mira que echábamos en falta una cosa así en este pueblo tan importante, lleno de historia.
3: Pues sí, todo el mundo pregunta lo mismo. ¿Qué habéis hecho hasta ahora sin hotel, no? Pues la verdad que no sabemos, pero sí, se agradece y la gente lo está agradeciendo mucho.
2: Es además un hotel con certificado, primer hotel de Euskadi con certificado Biosfer. Cuéntanos.
3: Sí, desde el primer momento tuvimos claro que teníamos que hacer un hotel diferente, no solo un hotel, más que un hotel. Entonces, pues bueno, basamos nuestra filosofía sobre todo en el kilómetro cero, en el medio ambiente y la colaboración con las entidades locales. Y bueno, pues empezamos con eso antes de abrir y bueno, optamos al certificado de Biosfer y nos la dieron justo a empezar enseguida. Y bueno, pues muy contentos, la verdad.
2: ¿Y eso el cliente en qué lo nota? Vamos, yo vengo aquí, vale, la gastronomía, kilómetro cero, como decías, productos nuestros, pero luego en qué se nota a la hora, pues no sé, de reciclados, de cosas así.
3: Sí, bueno, pues mira, por ejemplo, los clientes que llegan al hotel, lo primero que reciben es un trago de bienvenida, que consiste en un queso Idiazábal, un poquito de queso Idiazábal con una sidra de aquí. Entonces ya la primera experiencia local, y eso se sirve en una bandeja de madera, por ejemplo, que esa bandeja de madera está hecho reutilizando los palés de la obra de este edificio, ¿no?
2: Ajá.
3: Entonces, pues bueno, esa es la primera experiencia que tienen, que está basado totalmente en el medio ambiente y en el kilómetro cero.
2: Uh-huh. Os he visto también unas tarjetitas que dais, no sé si cuando el cliente se va, o la misma que tiene para abrir la habitación, no sé, cuéntanos, que luego se puede reutilizar en no sé qué semillas o...
3: Sí, pues bueno, pues otro detalle, por ejemplo, es que bueno, ese trago de bienvenida que ofrecemos está en una tarjeta. Esa tarjeta es de papel semilla, que bueno, de ahí después lo siembras y salen diferentes tipos de plantas, desde tomates hasta margaritas o cebolla, ¿no? Entonces, pues bueno, es un poco el cliente lo que ve son muchos detalles, tanto, por ejemplo, todas las compras del mobiliario que se ha hecho en las habitaciones, todo es de la zona, fabricado todos en Gipuzkoa, por ejemplo, todo el jabón, champú, productos de limpieza es ecológica y comprado a granel. Entonces, bueno, hay muchos detalles detalles que van sumando ahí.
2: Habitaciones amplias, luminosas, cada una decorada con una fotografía del Goierri. ¿Tienen su propio nombre también?
3: Sí, todas tienen su propio nombre. Son 28 habitaciones que son o bien los lugares de Goierri o bien, pues bueno, temas importantes de Goierri. Por ejemplo, pues aparte de lugares, pues una es, por ejemplo, Lacha, ¿no? Pues la oveja y por el queso, ¿no? O Mari, por la diosa Mari, ¿no? Entonces, bueno, son un poco para que los turistas que vengan sean estén reflejados, ¿no? Y todos tienen su leyenda, su nombre y sus fotos.
2: No solo es hotel pensado para el turista, sino también pues para nosotros, para la gente de las cercanías, no solo de Ordizia, sino pues para visitantes de San Sebastián, de Andoain, no sé, de Segura, que quieran venir un poquito por aquí y aprovechar para tomar un menú, que los tenéis más que apañados y bien ricos.
3: Sí, la otra línea importante del hotel es el restaurante, que tenemos conocidos cocineros de la zona y bueno, ofrecemos un menú especial de 25 euros entre semana, que la verdad que está funcionando muy bien y la gente está respondiendo muy bien, está viniendo gente, yo creo que de toda Guipúzcoa, y luego los fines de semana pues hacemos un menú de degustación también, pues bueno, especial, que bueno, la verdad que el restaurante está funcionando bien y la gente está muy contenta.
2: Y aquí arriba en esta azotea panorámica que tenéis con estas vistas maravillosas, también les queréis sacar un poquito de partido, ¿no? Que la gente venga, pues no sé, a la noche a tomar una copa, a escuchar un poquito de música.
3: Sí, pues en esta terraza al final la gente viene pues después de comer igual a tomar algo, o lo que también está haciendo mucho es pedir eventos, por ejemplo, tanto cumpleaños, bodas civiles, bodas de plata, bodas de oro. Un poco la gente le gusta porque estamos en el centro de el pueblo, pero te aíslas bastante y desconectas bastante.
2: Mira, una de las cosas que echaba en falta yo de los hoteles es que, bueno, pues se limitan a tener una página web con todos los datos importantes, obviamente, pero son webs un poco paradas, ¿no? O sea, que las ves exactamente igual año tras año. Y yo echaba en falta un poco la oferta turística de los alrededores, vamos, que el cliente, en el caso de San Sebastián, pues no solo vaya a Donosti y se limite a ir a tomar pinchos por la parte vieja, que es casi lo primero que se suele hacer, que me parece muy bien también, ¿no? En un entorno así, también organizáis salidas, excursiones para el cliente. Tenéis una pestaña en la web precisamente de excursiones y rutas, que está francamente bien, porque fíjate todo lo que puede dar de sí el Goierri.
3: Sí, a ver, siempre la idea es ofrecer experiencias y bueno, ahí tenemos un blog que poco a poco la vamos llenando con lugares específicos, sobre todo relacionados a los nombres de las habitaciones que tenemos. Y por otra parte, pues bueno, el perfil de los turistas que están viniendo son mucho pues turista, deportista, que le gusta la montaña, le gusta la bicicleta. Entonces ahí mismo tenemos un perfil de Wikiloc donde tenemos rutas circulares y cada vez estamos sumando más rutas, tanto para andar, para caminar, para bici, para correr, para ir a la montaña. Y bueno, la gente lo está agradeciendo muchísimo porque igual no sabe o a dónde ir o cómo ir, y bueno, pues con ese perfil de Wikiloc, con rutas circulares, pues bueno, yo creo que es un detalle diferenciador.
2: Por curiosidad, os vienen aquí, bueno, ya lo dices, gente amante de la naturaleza, de la montaña, pero también viene gente que quiera ir a lo típico, ir a San Sebastián, conocer la capital, porque a fin de cuentas en coche son 25 minutos posiblemente, en tren 40, pero ¿notáis también un mayor número de clientes tipo naturaleza que tipo Donosti?
3: Sí, no, hay muchísimo, ahora mismo, por ejemplo, la mayoría de los turistas que tenemos vienen, sí, por naturaleza, pero sobre todo por la ubicación que estamos. Hay gente que viene para una semana, 10 días, 15 días, y bueno, saben que estamos justo en el centro del País Vasco y quieren ir a Bilbao, quieren ir a San Sebastián, quieren ir a Vitoria, quieren ir a Pamplona, a cualquier otro sitio, y claro, les queda cerca de aquí. Entonces sí, pues hay mucha gente que va desde aquí a San Sebastián en tren o en coche, a Bilbao también. Entonces sí, nos hemos dado cuenta de que también muchos están mirando la ubicación.
2: pues estamos rodeados de naturaleza, de montañas bellísimas, de Aralar y Suchindoki, el Valerdi, las Mayoas, Ausagaztelu, el Aizgorri, con todas esas crestas, sitios además cercanos, pueblos encantadores que yo siempre recomendaré, como Zerain, como Segura, que es una villa medieval, esta misma de Ordizia también tiene una tradición de mercado, de historia medieval, la cercana Beasain con su conjunto monumental y garcha, pues qué voy a decir de Lazcaomendi, que es posiblemente mi escenario favorito, sobre todo cuando ya cae el sol, en fin, este vergel que se llama el Goierri, y aquí estamos en Ordizia y en el Hotel Ordizia, ya sabéis todos los amigos de Radio Viajera que aquí tenéis un amigo y que aquí tenéis una referencia para alojaros cuando vengáis a nuestra tierra. Pues muchas gracias, señor.
3: Muchas gracias a ti.
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1: Lo que estábamos diciendo al principio del programa, las jornadas de europeas del patrimonio lo que buscan es conocer el patrimonio, que no siempre tiene que ser patrimonio edificatorio, ni mucho menos. Patrimonio cultural es muchas veces también las canciones, nuestros artistas. Y de eso vamos a hablar precisamente porque otro de los actos que se presentan en esta jornada, que también será el próximo sábado 22, son la gente de Demodé 4, o Quartet, mejor dicho, con un espectáculo que se llama Sobre Ruedas. Y ellos están aquí precisamente, no los cuatro, pero sí tres, están para contarnos. Están con nosotros Iker Uizi, Santi Romano y Jolly o Holly. Holly. Pues si pones con J será por algo, claro. Holly Pascualena, pero sí, claro, como esto de los nombres hoy día es, ¿no?
2: Es verdad, y además ahora J en euskera es yo, tanto es todo el mundo. Claro, yo le digo, no, Jolly. Holly.
1: Claro. Luego lo que veía Pascualena con C, digo, bueno, entonces era Holly, ¿no?
3: Es muy especial.
1: Bueno, antes de nada, gracias chicos por venir. Y hablar un poquito de vosotros primero, ¿no? Con la voz hacéis maravillas.
2: Bueno, nacimos hace... En el 2010 pusimos en pie nuestro primer espectáculo a capela, aunque también no eran todo a capela, era un 80% a capela y luego también instrumentos, bases, porque siempre nos gusta un poco también
1: mezclar.
2: Gamberrear un poco de coreografías, un poco... Siempre mezclado con el humor y bajo la dirección de Pachi Barco desde los inicios. Y a partir de ahí hicimos... Hemos hecho 5 espectáculos con el cuarteto y hace como cosa de 4 años decidimos también abrirnos a empezar a producir otro tipo de espectáculos, siempre musicales pero con otros artistas, con otras coproducciones y de ahí nació la idea de Cuchilla Subida de Xabel Musical A, con el que recibimos el Max al Mejor Espectáculo Musical del 2021, con lo cual, bueno, estamos súper orgullosos. Después Ichachita, Estoy con Musicalá, Porrutata, Un Cuento Infantil. Nos hemos movido Incorrectas también, un espectáculo de mujeres, sobre mujeres. Y, o sea, no nos hemos quedado solo en el cuarteto. Es verdad que nuestro producto, por llamarlo así, estrella es el cuarteto a capela, pero también con inquietudes de hacer otro montón de cosas.
1: Porque la capela es difícil, ¿eh? Vamos,
3: eso dice.
1: De comer de ella, ¿no? Y más en un mundo en el que ahora con el rollo está del reggaetón asqueroso, pues...
4: Hombre, lo que pasa es que también yo creo que estabais casi abocados, ¿no? A hacer a capela, porque tú eres hijo de uno de los Golden Apple Quartet, ya con lo
1: bueno, eso, sí, mamado, no sé. En casa, ¿no?
3: No sé si... Yo creo que ha sido todo casualidad, la verdad, pero sí, es verdad que, bueno, al final sí hemos recibido un poco de la capela. Y difícil, sí... Y no, lo que hace falta, como todo, es ensayar mucho y cuestión de práctica. Una vez que cuanto más te conoces, además, a nivel personal, cuanto más ensayas, realmente más empastas, más se trabajan los matices.
4: Hombre, no sé si es difícil, pero arriesgado, desde luego, sí, ¿no? Porque en el mundo en el que vivimos, es decir, voy a hacer un proyecto
1: a capela,
4: solo con voz...
2: Sí. Bueno, quería decir que sí que es complicado en el sentido que hay que afinar muchísimo y además hay que empastar, con lo cual no es solo afinar, que también, que a nada que uno desafina es que ya se va todo al garete, entonces es afinar mucho y además para empastar pues la colocación que sea más o menos la misma en según qué momento, según qué estilo musical.
4: Pero ya no te hablo a nivel técnico, te hablo ya a nivel comercial solamente, ¿no?
2: Ah, a nivel comercial.
4: Es decir, ¿cómo vendo yo esta película a un chaval que lo que está escuchando ahora mismo le llega de TikTok 10 segundos y con una calidad bastante cutre, ¿no? Entonces yo creo que es complicado. Me parece muy, muy valiente por vuestra parte.
5: Hombre, yo creo que de todas formas siempre, de todos estos años, lo que siempre ha sido nuestro objetivo verdaderamente es siempre el sorprender. Entonces, y buscar una manera de innovar y buscar de aquello que un poco la frescura, el divertido, tanto humor o emoción, ¿no? Es buscar una cosa e intentar un poco siempre, pues eso, buscar a todos los públicos. Bueno, dentro de que tenemos espectáculos que unos se basan para X público y tal, sí que, por ejemplo, el cuarteto sí que busca todos los públicos y temas muy de una manera que puedan sorprender de diferentes maneras.
1: ¿Y qué es más fácil, a capela, el humor o la emoción? O sea, llegar a emocionar a una persona, claro, la fuerza de la voz es brutal.
5: Bueno, no sé, yo creo que...
2: Yo diría que siempre, tanto en la interpretación como en la música, lo difícil es el humor.
1: El humor.
2: Sí.
1: Pero la emoción es más fácil, eso es verdad.
2: La emoción es más fácil, aunque siempre parece que es al contrario.
1: Digo que es más fácil cuando tienes una voz impresionante, cantas muy bien. Es decir, nosotros, si ahora mismo nosotros tres hacemos una capela, posiblemente la emoción quedaría muy lejos. Oye, habla por ti.
3: Igual es cosa de probar, ¿eh?
1: Perdona, hacemos el villancico todos los años de este año haremos.
6: Un desastre.
1: Igual les podemos liar para el villancico.
7: No, no, igual no.
1: Que ellos nos guíen. Hacemos una capela.
7: Voy a liar para el villancico por mi compasión.
2: Encantados.
1: Bueno, ¿cómo sumáis a estas jornadas europeas del patrimonio? Porque la voz es patrimonio también.
2: Pues nos sumamos de una manera divertida, de nuevo, callejera, con un espectáculo sobre ruedas. Vamos con un cuatriciclo, los cuatro pedaleando y cantando a la vez, a capela. Mostrando a capela el folclore euskaldún, basándonos un poco en un espectáculo, el espectáculo EPA, que trata de probar que todos los estilos musicales del mundo surgen a raíz del nuestro. Es un poco...
1: Es más de Bilbao que de Gipuzkoa, pero bueno.
2: Es verdad, sí. Es una bilbainada. Y lo que hacemos es, bueno, demostrarlo, pues cómo nace la música africana, el Bollywood, todos los...
1: Claro, la música africana aún te lo compro.
2: Hasta el reggaetón.
1: Y hay quien dice que el euskera proviene de África, ¿no? Hay quien dice.
2: Esa es una de las teorías
1: Pero
2: manejamos.
1: Bueno, ya el Bollywood ya es un poco, ¿no? Complication, ¿no?
2: Algo grande.
5: Sí, yo creo que hay que decir además que lo que tenemos es... Nosotros también interpretamos una especie de... Hacemos unos personajes, un poco que ellos creen que hacen todo este tipo de... Pues estas teorías y las, vamos, intentan convencer a todo el público, y eso es lo que intentaremos hacer, ¿verdad? Bueno, convencerles de que sí.
1: No, yo creo que vais a convencer. ¿Por dónde vais a andar para poder acercarnos hasta allí?
2: Estaremos el 22 de octubre en el Boulevard a las 12 del mediodía. Lo siento, Mónica, porque nos coincide casi prácticamente.
1: No, bueno, ya, sí, es verdad.
2: Bueno,
1: es verdad.
2: Bueno, actividades interesantes. Entonces, bueno, a las 11:30 creo que ha dicho que era la de ella.
1: Hay gusto para todos. Hay quien le gusta ir a pasar.
2: Pues quien esté en el boulevard pues podrá disfrutarnos.
6: ¿Pero qué hacéis, boulevard arriba, abajo?
1: O dando vueltas.
2: Para arriba, para abajo, haremos alguna parada.
1: ¿Vais por el carril bici o saltáis el carril bici? Lo digo para...
3: Nos lo vamos a saltar.
2: Totalmente.
5: Hay que decir que además que vamos en el carro, que es lo que intentamos. Pero estos personajes que van montados también se mueven por todos los lados.
1: Claro.
5: Marean a todo el mundo un poco. Es un poco el interés de mover a la gente y hacer que se diviertan.
7: Oye, pero cantar y andar en bici es como cantar y bailar prácticamente, ¿no? Es hacer un trabajo físico interesante.
3: Muy sostenible. Es muy sostenible.
1: Es muy sostenible. Hay que sostenerse. Primero hay que sostenerse.
5: Es muy saludable porque es ejercicio. Claro. O sea, que invitamos a todo el mundo también que haga el ejercicio que hacemos nosotros de cantar y bailar también.
1: Sostenible porque vais en bici. Podrías haber elegido una furgoneta, por ejemplo, que es más cómodo y hay más espacio, ¿no?
2: Y sobre todo para el bajo, porque además de pedalear y cantar el bajo, lleva la dirección.
3: El timón, vamos a decir.
2: Con lo cual, él les lo tiene bastante.
1: Tiene que cantar, dirigir, conducir y encima pedalear.
2: Eso es.
3: Hace un par de semanas hicimos sobre ruedas en Agurain, que son todo cuestas. y ahí sí que fuimos notando. Bueno, mientras cantabas,
5: de hecho,
3: hicimos
5: la típica de con la cuesta, pues vamos a hacer, cogemos todos, nos bajamos y vamos subiendo cantando, ta, ta, ta, y vamos subiendo también. Hacemos variantes dentro de la misma, del mismo.
6: Sí, pero ahí veo que si tenéis viento a favor, pues encima es una energía renovable tremenda, ¿no?
2: Totalmente.
3: Hay que ponerle una vela encima. Para que nos ayude un poquito.
1: Yo el bule lo veo bien. Otra cosa sería alza o así, que lo veo ya más complicado.
2: Uy,
1: bule...
3: Yo creo que con el tiempo lo iremos tuneando, ¿no? Hay que ponerle unas plaquitas solares y...
2: Sí, claro, la verdad que... Sí, que... En eso estamos, ¿eh? En eso estamos.
3: Una plática basita.
7: Pues estoy viendo ya la siguiente en trainera. Oye,
1: no es mala.
5: De mode sobre el aire. Claro. Nos faltaría... De mode splash.
2: El splash me gusta más.
1: Oye, el splash mola.
6: Se les ve con un toque de humor tremendo. Gente como Les Luthiers, así, os tienen que maravillar, ¿no?
2: Hombre, claro, Les Luthiers.
6: Los Pittsburgh Golden, es evidente. ¿No? ¿No vais por esa línea o qué?
5: Idolatramos, bueno, un poco, buscamos un poco, pues, de otra manera. Es como buscar también un sello propio, pero claro, nosotros sí nos inspiramos en estos grandes que son
3: referentes, claro.
1: No. Oye, contanos la aventura, ya sé que es muy repetitivo y tal, que se lo habrá preguntado todo el mundo, la de la voz.
2: Pues es que no podemos contar nada.
1: No, ya.
2: Bueno, mientras estemos en el programa.
7: Bueno, podéis decir que habéis llegado, ¿no?
2: Sí, pero no.
1: Bueno, no, es no que... pero bueno, pero el mundo a ver, cuéntanos lo que puedas contar. Es decir, ¿por qué os da por presentaros? ¿Os llaman?
2: Pues mira, yo creo que todos estos programas tienen ojeadores también, claro. Y se pusieron en contacto. No sabíamos que podía presentarse un grupo a capela. Pero ¿sabes qué pasa? Que no nos dejan hablar, no nos dejan dar entrevistas mientras estemos en el programa. Uh-huh. Fíjate tú.
7: Bueno, pero ahí
2: de sobre la voz, sobre la voz.
7: Sí.
2: Sobre
7: solo,
2: ruedas, sí.
7: Solo un detallito, que ahí contasteis con Carlos Enguema, que no es el bajo habitual, ¿no?
2: Eso es, sí, porque nuestro bajo, bueno...
5: Realmente nos pasa además que creo que de modé, como hablan con Taujoli, llevamos muchos años todo, y el elenco tanto de modé como de otras obras ha ido variando. Pues al final somos, tenemos diferentes trabajos, hay gente que tiene otros trabajos y otras historias, entonces en nuestro caso el bajo que habíamos tenido hasta ese momento, Miquel también estaba otras responsabilidades y decidió y bueno, teníamos a Carlos también de otra obra y bueno, tenemos varias gente
2: también. Tenemos covers.
1: Mira, lo de cuatro es muy complicado. Porque el pádel, por ejemplo, es imposible juntarte para jugar cuatro. Al tenis, juntarte
3: siempre
1: cuatro.
3: Siempre te falta alguien.
1: Siempre pues falta. Si fuesen tres, ya es más fácil. Sí. ¿No?
2: Porque siempre uno y por lo general el bajo. Yo no sé por qué, pero son los más complicados.
5: Hasta en el espectáculo, realmente digo, creo que se han tomado muy en serio. Porque normalmente, encima el papel muchas veces que trabajó nuestro director Pachibarco con el bajo es que va a su bola. Es como que nosotros tenemos cada uno una pedrada, pero aún nos comunicamos. El bajo es como, ¿qué le pasa? ¿Quién es este señor que hay aquí?
1: O sea, que sois tres más uno.
2: Siempre.
5: Sí, suele ser así, que queda súper divertido porque cada vez que hay algo con este personaje, pues funciona muy bien, porque es sorprendente. Sí.
7: Bueno, pero no vamos a olvidar, porque estamos aquí hablando con mucho humor y muy divertido toda la entrevista, pero la calidad vocal que tienen aquí nuestros invitados está por encima de todo, ¿eh? Por encima
1: de la calidad vocal y musical.
7: Y musical,
1: porque
7: claro,
1: vocal,
7: claro.
1: Tú puedes tener una buena voz y luego ser un cazurro cantando.
7: Exacto.
1: Fíjate todos estos del reggaetón.
7: Bueno, los cazurros que son.
1: El autotune será vuestro enemigo, no es como la kriptonita para Superman.
7: No, lo necesitan.
1: Si os acercáis a un micrófono.
2: No, nosotros lo llevamos incorporado ya.
5: Realmente es lo que ha dicho Holly. O sea, nosotros, claro, es mucho. Nosotros sostenemos toda una canción. Realmente la capela es todo, construyes todo lo que una base musical claro. puede hacer. Y en vivo, o sea, quiero decir, al final, di que creo que hoy en día ya sé, hasta hay grupos que, bueno, sí, ¿no? Que llevan autotune, vocoder y todo esto se lleva porque se lleva ponerle y que se note que es robótico el efecto.
1: Qué
5: pero
1: cutre,
5: precisamente.
1: Qué cutre, ¿no?
2: Son
1: y
2: modas,
1: qué pena.
2: ¿No?
5: El problema está que las modas y un poco, y yo, que es lo que nos. Lo que me parecería interesante, que muchas veces. Que muchas veces hoy en día eso, como que vende mucho y que. Ojalá sería genial que vieran que quiero decir que el trabajo que hay detrás de algo que es más que no depende de eso y diferenciarlo de que con el autotune puede cantar pues queréis nosotros. Hacer el villancico, por ejemplo, pues también, ¿no? Y que para según qué cosas está bien, porque es verdad que te ayuda. Nosotros al fin y al cabo cuando haces ediciones también de nuestros discos y cosas, de una manera se busca todo, pues para eso están las máquinas o para eso está la producción, para que suene bien, pero de una manera sutil se intenta hacer. Pero
3: bueno, luego para eso está el directo también, ¿no? En el directo es donde se ve la realidad. Y hoy en día incluso en directo se pueden hacer ya y trampas, vamos a decir,
5: sí,
3: pero bueno.
5: Y lo que es, lo creo que sería interesante de diferenciar de artistas que son, pues igual sí que es verdad que son artistas que como tal tienen un carisma, una manera de ser, que hoy en día pues eso, pues pero que la gente pudiera diferenciar eso, que espero que haya mucha gente, que porque creo que hay gente culturalmente que sí, o sea, pero que supieran lo que se hace muy
1: claro,
5: con
1: que
5: trabajo.
1: Que trabajen un poco. Y si os hace no cantar no.
7: Son las horas de la mañana.
2: Podríamos, claro, como nos falta la base.
6: No les habrán preguntado nunca esto en las entrevistas
2: nunca,
6: que les hacen.
2: Nunca.
6: Ya os animaríais a hacer algo ahora.
2: Con lo que os gusta, pues ya podríais cantar, pero eso en cualquier contexto y en cualquier momento.
1: Yo entiendo que es un marrón, y más para un grupo es un marrón.
2: Lo hemos pensado y hemos
1: respeto
2: dicho
1: la decisión, si es no es no.
2: Hemos preparado, bueno, tenemos con el a través del móvil vamos a soltar un ukelele.
1: Pues espera, vamos a poneros un par de micros.
2: Bueno, del móvil.
1: Daos cuenta que esto es en directo puro y duro. Lo vais a poder ver en YouTube mañana. si queréis, pero bueno, que y las condiciones técnicas son las que son. Nosotros no tenemos autotune, tenemos una mesa de mezclas y cuatro micrófonos y bueno, sí. y a ellos, que son una maravilla, y si necesitáis a un bajo o algo, Juan se puede sumar.
2: Pues estaría bien. Necesitamos, sí, porque no está. Necesitamos.
1: Pero chicos, os agradecemos.
3: Tenemos tres a falta de uno, pero venga, cuatro.
8: A ver cómo se oye esto.
3: A ver qué pasa.
2: Hemen gaude.
8: Ah, ya, desde la base.
2: Hemen gaude. Ta postutzen nahi. Ta ziur zurea etare bai.
3: Zure.

0: Joder.
1: Toda ñorga puesta en pie.
0: Oye, una pasada, ¿eh?
2: Esta canción el auto como ya tú, un patrimonio vamos. Cultural.
0: No, no, eso es todo
2: es un poco moderna, pero también.
0: No, no, no, es todo un patrimonio.
3: Tejados solares.
2: Sería... Porque ya tú solarra.
0: Bueno, sábado 22, os vamos a ver en el Bule. En la tele, no sé cuándo, no se puede decir cuándo, pero se os va a ver.
4: Sí.
0: Está claro. O sea que,
5: bueno, el cuándo sí se podrá decir, hombre.
0: O no podéis avisar.
4: No podemos,
0: no podéis
4: nada.
0: Avisar dos días antes tampoco.
4: Mira,
0: para...
4: nos tienen ahí.
3: Pero mira,
4: y con unas ganas.
3: Es que por querer, queremos contar.
0: Ah, claro, es que vosotros ya sabéis lo que ocurre, ¿no? No, no, no, ya está.
4: Algo, algo.
0: Ah, vale. Algo. Bueno, pues nada, seguiremos
5: bueno,
0: viendo
5: la tele,
0: por la tele,
5: en la
0: claro.
5: tele siempre ocurre lo que tiene que ocurrir. En la tele. A veces no tiene que ver con la realidad, pero bueno, ocurre lo que tiene.
0: Bueno, pues Iker, Santi, Holly, gracias por primero por acercaros hasta aquí, por hacernos pasar un momento tan divertido y nada, estaremos en el Bule el sábado que viene. No sé cómo lo haremos, pero uno irá a la cantera, otro irá al Bule y allí estaremos como locos apoyándonos.
4: Qué bien.
0: Es
4: muchas
0: que,
4: gracias.
0: Es que ricasco.
2: Gracias.
0: Es que ricasco.
5: Bueno, y cuento con vosotros. Villancico,
4: Claro,
5: no me dejéis solo,
4: sí.
5: No me dejéis solo, por favor.
0: Eso lo hablamos. Eso lo hablamos.
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Muy buenas noches, amigos, y bienvenidos a Historias de la Historia, aquí en la sintonía de Viva Radio. Esta semana os vamos a hablar de uno de esos personajes cuya vida no suele aparecer en los libros de texto de casi ninguna parte. Nacido en los años de la Ilustración y en una familia acomodada, nuestro protagonista de esta noche tiene un papel fundamental en el ejército español, aparte de una interesante biografía que queríamos rescatar hoy de nuestro archivo. Movemos los engranajes de nuestra máquina radiofónica del tiempo para hablaros de Martín García Loigorri. Esto es Historias de la Historia. Se llamaba Martín García Loigorri e Itxaso y nació en Corella, un pueblecito a unos 90 kilómetros de Pamplona, el 5 de junio de 1759. Miembro de una de las familias más ilustres de Navarra, con tan solo 13 años ingresa en la Real Escuela de Artillería de Segovia. Aquella etapa estudiantil se caracterizó por forjarle un temple calmado y disciplinado, lo que le llevó a convertirse en un alumno brillante, terminando el primero de su promoción. Aquella dedicación a los estudios le valió la recompensa que buscaba. Recién graduado, ingresó en la Escuela de Caballeros Cadetes, donde continuó con brillantez su trayectoria hasta ser promovido a subteniente de artillería en 1776... como número uno de la décima promoción de la escuela. No tardaría en verse implicado en una guerra. De hecho, fue al año siguiente de su promoción. El sultán de Marruecos asediaba la ciudad de Melilla y hasta allá fue enviado con la intención de resistir el cruento asedio. Aquel sitio a la ciudad española norteafricana duró alrededor de 18 meses en los que se vio contra las cuerdas en bastantes ocasiones. Con todo y con eso, salió victorioso. Ya en julio de 1779 fue destinado al sitio de Gibraltar, donde permaneció 2 años, hasta junio de 1781... participando en las obras de construcción de baterías, especialmente en la avanzada de San Carlos. Tras ello, intervino en el desembarco de la isla de Menorca, que estaba en poder de los ingleses, y en el sitio y rendición de la importante plaza de San Felipe. Todo ello le valdría el grado de teniente de infantería, a cuyo empleo ascendió dentro del cuerpo de artillería ya en 1783. El 23 de junio de 1782 regresó al sitio de Gibraltar, donde sirvió como subteniente de minadores, dedicado a los trabajos de la mina que se abrió en el Peñón. Apenas un año después fue ascendido a teniente de artillería y, habiendo llegado a oídos del monarca su comportamiento valiente al mando de la lancha obusera número 8 en el bombardeo y ataque contra Argel, le concedió el sueldo y grado de capitán de infantería, ascendiendo a la misma categoría en 1790. Ya como graduado de teniente coronel desde 1795, en 1797 fue destinado como segundo ayudante general de Estado Mayor al ejército acantonado de Extremadura, y al que invadió Portugal en 1801, donde participó notablemente en la embestida y primer fuego contra la plaza de Campomayor, Barbacena y Santa Olalla. Participó igualmente en la toma de Arronches, Porto Alegre y del Castillo de Alegrete. En mayo de 1802 ascendió a teniente coronel del Real Cuerpo de Artillería y al año siguiente obtuvo la graduación de coronel. A principios del siglo XIX, Martín García Loigorri era un militar de cierta fama,
prestigioso y con una intachable hoja de servicios. Su destino como director de la Maestranza de Artillería de Sevilla, tras la reorganización del cuerpo en 1802, le permitió poner de manifiesto sus conocimientos técnicos sobre el arma. Desde allí, en 1807, pasó a mandar la División de Castilla, que entró por Alcántara durante la invasión de Portugal, cayendo finalmente prisionero en Lisboa. Tras la capitulación de este ejército, se trasladó a Cataluña y poco después se produjo el estallido de la Guerra de la Independencia, ascendiendo a brigadier en septiembre de 1808. Formando parte de la división del general Laguna, llegó al que era su cuartel general situado en Villafranca del Penedés, siendo nombrado en octubre de ese 1808 mayor y comandante general de artillería del ejército de Cataluña primero y del de Aragón y Valencia poco después. Sería en 1809. Por ello, se halló mandando su arma en las acciones del 8 y del 26 de noviembre para tomar posiciones sobre Barcelona. De igual forma, participó el 5 de diciembre de aquel 1808 en la acción sobre las baterías enemigas en la falda de Montjuïc, logrando el objetivo de clavar su artillería allí. Ante esta situación, acudió en socorro de la plaza del general Sancir, hallándose Loigorri el día 16 en la acción de Ginás, donde se distinguió cuando, cercando el regimiento de húsares españoles, fue sostenido por la artillería que tan diestramente mandaba y a escasa distancia del enemigo le abrió camino, preparando la carga con que ambas armas soslayaron el inminente riesgo. De inmediato reunió las tropas que no se dispersaron. Había cerca de unos 4.000 hombres en general. Y se retiraron a Granollers, donde llegaron habiendo salvado una buena parte de la artillería y sus municiones. Por esta intervención obtuvo el escudo de distinción de Ginás. El general en jefe ordenó la retirada a Molins de Rey, pero el enemigo forzó esa posición, debiendo replegarse las tropas españolas a Tarragona, desde donde era urgente reorganizar el ejército para poner a salvo el Principado y resistir a la invasión. En este punto, el 25 de febrero, se halló Loigorri junto al general Reding en la batalla de Valls, siempre como comandante general de la artillería. Su prestigio hizo que el propio general Blake solicitara su traslado, con el mismo empleo, al ejército reunido en Aragón y Valencia, y pronto, en Alcañiz, se demostró el acierto de esta decisión. En términos generales, 1809 se había iniciado con batallas marcadas por los triunfos franceses, como pasó en Uclés o en Medellín. De forma excepcional, esta tónica cambió en Alcañiz, donde se combatió el 23 de mayo, resultando victoriosas las tropas españolas. Al mando estaban dos grandes generales, Blake, jefe del ejército de Valencia y Aragón, y Suchet, jefe del tercer cuerpo de ejército al que pertenecían las divisiones de infantería de Laval y Musiner, con unos efectivos que superaban los 9.000 hombres en cada uno de los ejércitos. La artillería española, mandada por el brigadier García Loigorri, contaba con 19 piezas, de las que 6 pertenecían a una compañía a caballo y un pequeño parque. Los españoles aguardaron al enemigo en Alcañiz, que apareció en el horizonte a eso de las 6 de la mañana. Los franceses atacaron por la derecha del ejército de Blake situado en Los Puellos, durante 2 veces consecutivas fracasando en su intento de envolver la línea española. Ante ello, Suchet, que movilizó sus mejores y más numerosas tropas, dio orden de acometer el ataque principal contra las Orcas. La columna francesa, compuesta por más de 2.000 hombres, al mando del general Fabre, atacó,
deshaciendo cuanto hallaba en el camino, a pesar del fuego de flanco que le asestaban los españoles. Y avanzó con gran decisión hasta el foso situado ante la artillería española, momento en que los soldados franceses ya lanzaban gritos de victoria. Para Schepeler, un famoso historiador, las tropas francesas fueron frenadas por la brillante acción de la artillería española, servida con una sangre fría incontrastable. En efecto, los enemigos lograron llegar al mismo pie de las baterías espléndidamente coordinadas por Loigorri, que les recibieron redoblando su fuego en un momento crítico de la batalla, a punto de ser asaltadas por las impetuosas huestes de Fabre, que ya vociferaban hurras por un triunfo que daban por seguro. A una distancia tan corta, disparando sin tregua y con un esfuerzo titánico, los artilleros lograron romper la cabeza de la columna francesa. Las tropas imperiales napoleónicas, sorprendidas ante la lluvia de metralla, no tuvieron capacidad de reacción frente a la potente acción de las baterías españolas, siendo diezmadas por el fuego, lo que las obligó a lanzarse por la colina sin orden en una precipitada huida. A tan brillante acción artillera apoyaron tres batallones situados en los flancos, desde donde disparaban con fuego de fusil. Todo ello forzó la retirada de los imperiales, que fue posible, según el propio Blake, gracias al dominio y entereza de la gente de artillería, pues este general reconoció públicamente que si los oficiales que la servían no hubiesen conservado la increíble serenidad y valor para esperar al enemigo, quizás hubieran logrado romper la línea. Como es habitual, el parte oficial de la batalla es una fuente documental de gran importancia. En Alcañiz se pone de manifiesto la relevante participación artillera a pesar de la furia con que las tropas imperiales de Suchet atacaron. Aquel ímpetu, en palabras de Blake, vino a estrellarse en la roca impenetrable que le opuso la artillería. Los diferentes testimonios consultados, como el de Pedro de la Llave, coinciden en señalar que la batalla terminó en victoria por la firmeza impávida de una artillería brillantemente dirigida. En la misma línea, el historiador Gómez Arteche defendió la acción artillera como decisiva para la victoria, hasta el punto de señalar que los artilleros españoles dirigidos por sus oficiales fueron los héroes de aquella acción, cuyo resultado elevó su nombre y el del cuerpo a la cumbre de las reputaciones colectivas más gloriosas. Ciertamente, Alcañiz ocupa un lugar destacado en las campañas artilleras de la Guerra de la Independencia, a pesar de la significativa devaluación que hizo de ella Suchet en sus memorias, degradando aquel combate al rango de ataque, mientras calificó como batallas las acciones de María y Belchite. Sin embargo, en la historia de la artillería española, Alcañiz es referencia obligada no solo por todo lo referido, sino porque en aquel combate Martín García Loigorri, además de ser ascendido a mariscal de campo tan solo 8 meses después de alcanzar el grado de brigadier, fue el primer artillero que obtuvo la Cruz Laureada de Cuarta Clase de la Real y Militar Orden de San Fernando. De esta forma gloriosa, Loigorri abrió una larga nómina de artilleros laureados en campañas posteriores, que sobre mármol aún hoy se pueden ver en el Salón de Actos de la Academia de Artillería. Además, por su bravo comportamiento, recibió la faja de mariscal de campo. En cuanto al balance final de la batalla, el ejército francés tuvo alrededor de 800 bajas e innumerables heridos, entre los que se encontraba el propio mariscal Suchet. Y para los españoles se contabilizaron cerca de 300 entre fallecidos y heridos. En
En las campañas de 1809, esta victoria supone una excepción, pues los laureles aquel año fueron recogidos por los enemigos en su mayoría. Ese fue el caso de las inmediatas batallas de María y Belchite, en las que también Loigorri combatió con valor el 15 y el 18 de junio, o de la de Ocaña, aunque en Talavera el ejército de los generales Cuesta y Wellington logró imponerse a los franceses sin por ello conseguir cambiar el rumbo de la guerra. El general Blake tuvo que acudir en auxilio de Gerona y con él Loigorri, que condujo la artillería por terrenos intransitables, mandando una división de 5.000 hombres de infantería, 200 caballos y dos compañías de artillería, contribuyendo a llegar a la plaza tropas y un gran contingente de munición. Una vez rendida Gerona, volvió con Blake a Tortosa, ocupándose de su fortificación, y realizó sus cometidos con tal acierto que en junio de 1810 fue llamado a Cádiz por la regencia del reino para encomendarle al mando superior de artillería interinamente. Por último, en agosto de 1812 fue nombrado general en jefe de las tropas y línea de la isla de León, desempeñándolo con firmeza hasta el punto de que a finales del mismo mes intimó a los franceses para que levantaran el sitio que desde 1810 habían establecido en la isla y en la propia plaza de Cádiz, de tal manera que se vieron obligados a abandonarlo el mismo día y sin siquiera tiempo para encender las mechas que habían preparado en sus repuestos. Esta importante intervención militar de defensa y recuperación le granjeó la concesión en propiedad de la Dirección General de Artillería desde septiembre de 1812. Al finalizar la contienda, Martín García Loigorri ascendió a teniente general y en 1815, continuando al mando de la Dirección General de Artillería, permaneció en su puesto hasta 1814, en que los franceses evacuaron la capital de España. Desde el final de la Guerra de la Independencia, centró su gestión en la recuperación y mantenimiento del prestigio de la artillería española. Especialmente relevantes fueron sus servicios en pro de la reorganización del cuerpo, maltrecho después de tan dilatada y traumática campaña, entre los que destaca la institucionalización de la Junta Superior Facultativa como máximo órgano jerárquico artillero. De igual forma, incentivó la creación de los escuadrones a caballo y de los batallones de tren, así como puso en vigor la ordenanza para la artillería en las posesiones de ultramar. Pero recién llegado a Madrid, tras el fin de la guerra, como director general de artillería y recogiendo las inquietudes de la oficialidad del cuerpo, Loigorri planteó como principal y primera iniciativa solemnizar con unos imponentes funerales el traslado de los restos mortales de los capitanes Daoiz y Velarde. El primero de mayo, tras la localización de sus enterramientos en la Plaza de las Descalzas, ante las autoridades civiles y militares, se procedió a la exhumación solemne de ambos, que fueron reconocidos por el uniforme de artillería de Daoiz y el hábito con que fue enterrado Velarde. Y en urnas provisionales conservadas hoy en el Museo del Ejército, selladas por el cardenal arzobispo de Toledo, fueron trasladadas al parque y expuestos en un salón. Aquella reseña puede encontrarse detalladamente en la Gaceta de Madrid del 2 de mayo, donde se da cumplida cuenta de la concurrencia de las máximas autoridades en Monteleón para acompañar el magnífico carro fúnebre que había preparado el cuerpo de artillería, con dos bajorrelieves bronceados en los costados del carro, representando la heroica jornada del 2 de mayo de 1808, sobre el que se colocaron las dos urnas sepulcrales. El carro, tirado por 8 caballos, fue cubierto en su carrera por el Regimiento de Infantería de Málaga, el de Soria, el de la Princesa
y el de caballería del rey, extendiendo su línea por la carrera de San Jerónimo con dirección al Retiro. Un tren de artillería de 4 piezas haría la marcha junto a un variado y numeroso cortejo, y junto a los 2 capitanes artilleros seguía, también tirado por 8 caballos, el carro yurna con los restos mortales de las víctimas que fueron fusiladas en Madrid, en el Prado. Y detrás cerraban las autoridades y el obispo auxiliar vestido de pontifical. De esta forma, con un protocolo exquisito, supervisado hasta el último detalle por el propio Loigorri, se produjo el traslado de los restos mortales de los 2 capitanes desde el parque artillería hasta la iglesia de San Isidro el Real, y logró dar el empaque que merecía a la ceremonia funeraria del 2 de mayo de 1814 como homenaje a uno de los hechos más memorables y decisivos del levantamiento contra el invasor francés. Este ilustre navarro, diestro con el cañón y con la espada, también utilizó la pluma para rendir su particular homenaje a los héroes, pues se conoce como obra suya una oda a Daoiz y Velarde publicada en Madrid ese mismo año. Su cariño y admiración por el centro en el que recibió una formación de élite se manifiesta en las gestiones que culminaron con su retorno, dando las órdenes y los medios para la reparación del edificio o mandado adquirir un costoso servicio de plata para la capilla. Intentó que el colegio artillero volviera a la normalidad y a la situación que gozaba antes de las campañas contra las tropas napoleónicas. Pero el regreso a la fortaleza segoviana, impulsado y gestionado por Loigorri, se produjo en una inmediata posguerra y en condiciones ciertamente difíciles. También se ocupó de dotar de nuevo al colegio de los medios necesarios para la enseñanza. Los libros

0: volvían al Alcázar desde Baleares los instrumentos y la revisión, incluso la ampliación del plan de estudios. En ese sentido, tuvo especial relevancia como servicio al cuerpo su decisión de haber ordenado la reimpresión del Tratado de Artillería de Morla y de la colección de ejercicios del arma, así como dar un nuevo reglamento al Real Colegio. Además, en el nuevo plan de 1809 se integró la asignatura de Química Mineral. Dato significativo, pues en este retorno al colegio, Loigorri consiguió instalar de nuevo un gran laboratorio químico, ampliándolo con su gabinete de ciencias naturales y de mineralogía. El 9 de septiembre de 1822 dejó el más alto cargo de la jerarquía artillera, falleciendo en Madrid el 30 de enero de 1824. Interesante biografía la de este hombre cuando hemos recopilado todos los datos para hacer este programa. Esperamos que también os lo haya parecido. En el portal del programa encontraréis todos los espacios emitidos anteriormente, así como una selección de contenidos que esperamos os gusten. Nosotros regresaremos la próxima semana aquí en Viva. Como siempre os decimos, muy buenas noches. Y buena suerte.
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3: Son las 9 de la mañana y 58 minutos.

0: Bienvenidos y bienvenidas.
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1: recomendaciones
3: y destino
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1: ¡Despegamos!
4: Hola a todos, señoras y señores. Volvemos con un nuevo episodio de Turtis Friendly. Un espacio en el que hablamos de un turismo que acoge con los brazos abiertos a todos los viajeros. Un turismo inclusivo y muy competitivo para el sector. Nos encanta seguir en Radio Viajera, esta plataforma que apuesta por nuestro programa y en la que hablamos de turismo con mayúsculas. Un turismo verdaderamente amigable con las personas, sostenible y al alcance de todos. También de los turistas con algún tipo de discapacidad o con necesidades especiales. Siempre decimos que hay que tener en cuenta que las personas con discapacidad o las personas mayores son un grupo de viajeros muy interesantes para el sector turístico.
1: Vamos, que como clientes somos un tesoro para esto de los viajes. Y esto lo sabemos muy bien en Embera, ONG en la que tenemos un ADN completamente viajero desde que nacimos de Iberia hace 47 años. Es también desde donde hacemos este gran programa y donde compartimos nuestro día a día con personas que tienen una forma

0: o una exposición, saborear la gastronomía local o planear un gran día de tiendas. Porque como siempre decimos en este programa, en un mundo global y diverso, lleno de posibilidades y de oportunidades, la única barrera para viajar debe ser nuestra voluntad.
1: Desde Turbis Friendly. Por eso, desde Turbis Friendly, en el corazón de Emberá, estamos dispuestos a gozar de todo lo que la vida nos ofrece.
2: ¡Vámonos!
3: ¡Vámonos!
1: Empezamos con el repaso a la actualidad.
4: La Fundación Pulmó, liderada por el instructor de buceo David Castro, pone en marcha un proyecto innovador que combina buceo inclusivo y actividades recreativas adaptadas en los paisajes marinos de los Cabos de México, para que personas con discapacidad puedan disfrutar del mundo submarino en la región. Aunque extienden sus servicios a cualquier estado de ese país, según nexoutor.com.
0: La semana pasada se celebró la quinta edición de TIS, Tourism Innovation Summit, en FIBAS, en Sevilla. Expertos en turismo debatieron cómo la tecnología impulsa la creación de destinos accesibles y sostenibles. La accesibilidad es uno de los principales desafíos del turismo actual, un reto en el que la tecnología también tiene mucho que decir, y la adaptación de los destinos a todo tipo de viajeros requiere indispensablemente de innovación. Expertos como Almudena Alcaide, de la Fundación 11, Daniel Martínez, Visit Gijón, o Juan Pablo Pinto, Wheel the World, expusieron cómo la digitalización y la recopilación de datos están permitiendo a los destinos adaptar sus servicios a las necesidades específicas de los viajeros, asegurando una experiencia inclusiva para todos.
5: Y para cerrar esta sección de actualidad, contar que el Grupo Viajes El Corte Inglés acaba de celebrar una interesante jornada sobre sostenibilidad en el turismo, y en la que, además de participar especialistas y empresas de turismo, el tema de la inclusión y la accesibilidad estuvieron muy presentes por su importancia para hacer viajes competitivos. Además, en el Grupo Viajes El Corte Inglés cuentan con una oferta orientada a todos los viajeros, tengan las necesidades que tengan. Y para profundizar en este tema, hoy nos acompaña María de Andrés, responsable del Departamento de Sostenibilidad del Grupo Viajes El Corte Inglés. María de Andrés, muy buenos días.
6: Hola, buenos días.
5: Bienvenida a Tourist Friendly.
6: Muchísimas gracias, me hace mucha ilusión.
5: Nosotros también.
7: Hola, María. ¿En qué consiste vuestra propuesta de turismo accesible?
6: Pues en Viajes El Corte Inglés, en el 2019, cuando empezamos con él a trabajar en el primer plan director de sostenibilidad del grupo, vimos que la parte social, una empresa de distribución como Viajes El Corte Inglés, no podía trabajar en otros ámbitos de la sociedad si no era haciendo esos viajes para todos, ¿no? Al final hay mucha población española, en este caso hablando de España, con discapacidad. Y ya no solo eso, sino que al final es pues que todos podamos viajar, ¿no? Personas mayores o, en definitiva, el poder disfrutar en una empresa, una industria como la nuestra, de la felicidad, pues que todos podamos disfrutar de ella.
7: ¿Por qué habéis decidido apostar por el turismo accesible?
6: Pues está un poco relacionado con la pregunta de antes, ¿no? Al final el turismo accesible, pues es que somos un grupo de distribución, dependemos de otros actores, ¿no? Los destinos tienen que hacer muchísimo. Nuestros proveedores, ¿no? Al final creemos que, como Viajes El Corte Inglés, estamos en el medio, como podemos decir, ¿no? Entre el cliente final y la cadena de valor, todos nuestros proveedores, pues si un grupo como el nuestro, podemos ser como la palanca de ayuda para que los proveedores vayan trabajando y dándose cuenta de la importancia de trabajar para esos viajes. Así que pues ahora mismo estamos trabajando ya con proveedores que nos están pidiendo pues a ver de qué forma podemos colaborar para avanzar en esa industria que tiene

0: mucho, todavía mucho trabajo por delante.
1: Contáis con un equipo especializado en este tipo de turismo, pero ¿cómo os formáis para dar el mejor servicio a vuestros clientes con discapacidad?
0: Pues mira, en plena pandemia hicimos un grupo de trabajo para crear un departamento, ¿no? Y que todo el producto que vendíamos fuera pues para todas las personas. Nos dimos cuenta que eso requería de una formación increíble y dependíamos mucho de nuestros proveedores. Con lo cual, lo que hemos hecho durante pues 20, es que casi estamos hablando de 3 años, 21, 22 y 23, ha sido formar a los empleados en qué es la accesibilidad, la cadena de valor de la cadena turística accesible, porque no solo depende de nosotros, evidentemente, cómo hay que atender a una persona con discapacidad, ¿qué tipo de discapacidades hay? Porque al final nuestros agentes de viajes no están acostumbrados a... Porque es verdad que el tipo de cliente con discapacidad, pues al final no viene a la agencia, ¿no? Porque se encuentra con determinados problemas que a lo mejor prefiere pues ir a una asociación o hacerlo en grupo. Bueno, y entonces al final ha habido mucha formación y no nos hemos atrevido a poder ofertar estos viajes hasta que no hemos tenido una garantía plena de que nuestros compañeros de la venta están formados al 100% y saben que tienen que preguntar preguntas que no están acostumbrados a hacer, ¿no? Y entonces siempre les ha dado ahí un poco de reparo, se les ha hecho un formulario, bueno, pues mucha formación. Al final han sido muchas horas formativas y bueno, mucho trabajo interno para formar.
2: ¿Qué destinos nos recomiendas para viajar de forma inclusiva?
0: Pues ayer se trató en nuestra jornada abierta de partes interesadas, vino Esther Roldán, que bueno, pues es la compañera del tour operador que nos está ayudando a todo esto, y decía que es complicado. En España, por ejemplo, Valencia está trabajando muy fuerte la accesibilidad. La compañera de Valencia hablaba, ¿no?, de cómo están trabajando todo el turismo accesible. En España, sobre todo, los temas de la zona de costa está muy preparada. Grandes hoteles, más abiertos, Benidorm está trabajando muy bien el tema de la accesibilidad a bajar a la playa. Y luego internacional la cosa se complica muchísimo, pero muchísimo. Entonces ahí va, es un tema de asesoramiento y de preguntar y de preguntar. Esther comentaba que se podían hacer safaris en Tanzania, pero esa base de preguntar y preguntar y preguntar. Luego hay destinos muy de patrimonio, Roma, de Italia, pues con los adoquines y... Bueno, ahora mismo yo estoy pensando más en una persona con movilidad reducida, ¿no? Que a lo mejor... Pero bueno, sí que depende mucho. Preguntar, volvemos a lo mismo, ¿no? Muchas veces es más el a dónde puedo viajar, ¿no?, que elijo el destino, al final...
1: ¿Crees que ser disfriendly, accesible, es interesante para los destinos como estrategia que les haga ganar viajeros?
0: Bueno, es que evidentemente. Evidentemente porque no son solo el 10% de personas con discapacidad, estamos hablando de personas mayores que tienen tiempo, que tienen dinero y que suelen ir acompañados, que también desestacionaliza y es negocio al 100%. Si no, porque un grupo de distribución como Viajes El Corte Inglés también está metido en esto, ¿no? Está claro que la población va envejeciendo y que bueno, pues que además nosotros tenemos un tour operador de club de vacaciones de personas mayores viajes para mayores de 65. Y bueno, pues es que al final necesitamos que todos los actores de la cadena de accesibilidad trabajen en esto para poder ofrecer el mejor servicio.
1: ¿Notáis que los viajeros con discapacidad, a diferencia quizás de otros grupos, seguimos confiando en las agencias de viajes para disfrutar de los destinos?
0: Pues eso es lo que esperamos. La realidad es que las personas con discapacidad no suelen ir mucho a las agencias porque lo que se encuentran son viajes, bueno, lo que se encuentran hasta ahora, ¿no? Que ahora ya en Viajes El Corte Inglés ya sí que vamos a poder dar ese servicio, pero es verdad que tenían esa inseguridad, ¿no? Porque al final, pues los viajes están, bueno, no, creo que cuesta un poco, es difícil, ¿no? Entonces, poco a poco, con esa especialización y con esa formación, cuando ya vayan viniendo a las oficinas y vayan viendo que se pueden hacer los viajes, pues sí que empezarán a venir. Pero la realidad es que personas con discapacidad a las agencias tradicionales no era un cliente muy habitual. Cosa distinta son personas mayores o, bueno, pues con otro tipo, pero bueno, es complicado. Pero eso es lo que queremos cambiar.
2: Una última pregunta. Como ahora vamos a hablar de Halloween, ¿tienes algún viaje previsto para estas fechas? ¿Alguna recomendación?
0: Uy, qué difícil. Qué difícil. Pues mira, bueno, nuestros parques, los parques temáticos, que son unos socios comerciales increíbles, pues la verdad es que lo tematizan todo muchísimo. Entonces, pues la Warner, PortAventura, bueno, no quiero dejarme ninguno, ¿no? Pero el grupo de Parques Reunidos, al final son experiencias muy divertidas, que no hace falta tener niños y pasártelo en grande. Así que yo animo a todo el mundo a, pues sí, ¿por qué no, no? A los parques temáticos.
1: Pues María de Andrés, responsable del Departamento de Sostenibilidad del Grupo Viajes del Corte Inglés. Muchísimas gracias por habernos atendido aquí en Tourist Friendly y gracias también por habernos contado vuestra interesidad tema sobre los turismos. Muchas gracias.
0: A vosotros, de verdad, no, un placer estar aquí y no dejéis nunca vuestro trabajo porque es maravilloso. Muchas gracias.
1: Muchas gracias.

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1: 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Gracias, compañeros. No sé si os lo he contado alguna vez, pero a mí algo que me encanta son las calabazas de Halloween. Y precisamente hoy es la noche en la que estos objetos, entre otros muchos, son protagonistas. Pero, ¿sabéis su origen?
2: Ah, pues mira, Sebas, pues es algo muy grande, pero la especialidad es la luz que tiene dentro de su propio contorno, de su propia cara, y la verdad que es muy, muy bonito.
1: Pues, al principio del todo no eran calabazas, sino nabos. En el siglo XIX, los irlandeses colgaban nabos con una cara y luz en su interior en los porches de su casa a modo de farolas para ahuyentar todo lo malo que se podía acercar a sus casas.
2: Wow.
1: Pero los inmigrantes irlandeses llevaron su costumbre a Estados Unidos y ahí la mezclaron con otra costumbre que tenían los niños, en las que vaciaban calabazas y les hacían dos agujeros en los ojos para ponérselo a modo de máscaras. Al verlo, los irlandeses decidieron cambiar los nabos por las calabazas.
2: ¡Qué bien! ¡Madre mía! ¡Qué terrorífico!
1: Sí, la verdad es que sí. Pero muy interesante. Y bueno, ¿dónde podemos vivir esta experiencia? En Derry, Londonderry, en Irlanda, tienes el festival Happening Halloween. Es un festival que año tras año intenta ser más accesible para todos. Cuentan con aparcamiento reservado, con zonas de relax para personas con TEA y también baño accesible para adultos. En este festival puedes disfrutar de diferentes talleres, de diferentes tours y diferentes espectáculos adquiriendo un ticket de compra. Otro destino que os recomendamos en este programa es en Salem, en Estados Unidos. En el estado de Massachusetts tienes Salem Happening, un festival que durante todo el mes de octubre te hace disfrutar de actividades y espectáculos relacionados con esta temática. Por cierto, hoy es cuando ponen la guinda del pastel y todas las actividades son accesibles en silla de ruedas. Y bueno, Salem, la verdad es que tiene una historia bastante terrorífica, porque ahí se celebraron varios juicios donde se quemaron sobre todo a mujeres acusadas de brujería. Es verdad que en esta época hay dos bandos: a gente que le encanta y a gente que lo odia. Por eso quería saber a qué sitios iríais vosotros para disfrutar de esta fiesta, o qué sitios evitaríais en esta época para pasarlo mal.
2: Ya sé que puede sonar extraño, pero a mí me encantan las calaveras y el mejor sitio para verlas son las catacumbas, así que iría a París. Las catacumbas de París son una red de túneles que sirven como cementerio a miles de personas de distintas épocas. En un inicio, estos túneles sirvieron como canteras de piedra caliza para construir gran parte de los monumentos y edificaciones que se pueden visitar en la actualidad. En esta época, los túneles se llamaban Les Carrières de París. Además, hay diferentes catacumbas. Voy a decir un par de ellas, si os parece bien.
1: Genial.
2: Arco del Triunfo y Campo del Marte. Hay más, pero bueno. El tiempo estimado para visitar las catacumbas de París son aproximadamente 45 minutos. Hay visitas guiadas para personas con discapacidad con un guía del museo.
1: Qué interesante, la verdad es que suena muy, muy interesante.
2: Me alegro que os guste. También iré a Venecia para ver las catacumbas. Pues Venecia es una ciudad bastante compleja para los viajeros con movilidad reducida, accesibilidad en silla de ruedas o en silla ligeras y plegables. Los vaporetos están totalmente adaptados y el precio es algo más económico para las personas con discapacidad. En la iglesia de San Simeone Piccolo, en Venecia, existen unas catacumbas donde hay un gran cementerio octogonal con un altar en el centro. Es el único complejo de catacumbas en Venecia, una ciudad donde ni siquiera existen bodegas porque el agua las inundaría. Los cristianos crearon estas catacumbas como lugar de enterramiento en el siglo II y dejaron de usarlas en el siglo V. En el siglo XVIII, los cristianos construyeron la iglesia respetando las catacumbas. En este siglo, las catacumbas se convirtieron en punto de encuentro para quienes profesaban el culto de los muertos.
3: Pues precisamente París es uno de los destinos que evitaría en esta época, porque dan mucho miedo los zombies, y allí está el cementerio de Montmartre. Está en el distrito número 18 de París. Es el segundo cementerio en funcionamiento más grande de la capital francesa. Este parque funerario es como un museo al aire libre, ya que muchas tumbas han sido catalogadas como monumentos históricos. Este cementerio, con sus colinas y su sombra en los días soleados, se hace muy agradable para visitar en verano o primavera. Aquí se encuentran sepultados, entre otros, el compositor Louis Hector Berlioz, el escritor Émile Zola, el compositor de ópera Jacques Offenbach, el novelista Alexandre Dumas hijo, el pintor Edgar Degas o el inventor del saxofón Adolphe Sax.
1: Anda, qué interesante, Marcos. Yo no sabía que era el segundo en activo.
3: Pues lo es. El cementerio solo tiene una puerta de entrada, por lo que hay que tener en cuenta que el paseo empieza y acaba en el mismo punto. Las calles son empedradas en su gran mayoría y tiene muchísimas escaleras y cuestas bastante empinadas. Por lo que hay que tener en cuenta que para las personas con movilidad reducida el paseo puede entramar bastante dificultad. Es un lugar que no debe perderse en una visita de esta ciudad y que nos dará una retrospectiva histórica de los dos últimos siglos de esta urbe. Se pueden contemplar obras escultóricas de máxima maestría, así como hermosas y tristes historias escritas en las lápidas y recordatorios sobre los finados que se encuentran bajo las mismas. Es un lugar que impresiona, pero que a la vez invita a ser visitado por su hermosa belleza, sencillez y sintonía de todos los elementos que lo confeccionan. Ahora os voy a hablar sobre la historia del cementerio. El cementerio de Montmartre de París se inauguró el primer día de enero de 1825 en el emplazamiento de una antigua cantera de yeso. En sus inicios, el cementerio tomó el nombre de Cementerio de las Grandes Canteras y en 1888 se vio coronado por un puente metálico que atraviesa algunos tramos del cementerio. Tiene una superficie de 10,48 hectáreas, lo que le convierte en uno de los mayores jardines de París. El cementerio de Montmartre es uno de los grandes cementerios de París que se han dispuesto fuera del recinto del centro histórico. Más de 300.000 personas están enterradas en el cementerio en 20.000 parcelas. El cementerio está dividido en 33 secciones, llamadas divisiones. Algunas son simples lápidas, otras son tumbas monumentales y mausoleos familiares. Hay una gran variedad de estilos de arte funerario: egipcio, el clásico, gótico, renacentista, Art Nouveau. Más de 780 árboles contribuyen a crear una cierta atmósfera romántica. Tilos, castaños, arces,

0: Gracias a todos los oyentes que nos acompañáis en este programa y en los que vendrán. También gracias a Virginia Ródenas, a Paula Lobo, a David Ferrer, a David Ferrero en la producción y a Sonia Calvo en la dirección técnica.
1: Nosotros volvemos dentro de 15 días con más Tour de Friendly, donde ya saben que hablamos del turismo que es verdaderamente amigable, sostenible y que tiene en cuenta las necesidades de todas las personas.
2: Hasta entonces os deseamos un
3: ¡feliz viaje!

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0: a los viajes de Carmen. Soy. Espero que estéis muy bien, porque el otro día escuchasteis mi podcast de Naturfil y tuvo muchísimas visitas. Muchas gracias. Triunfó, pero mucho, mucho, y parece que os gustó a todo el mundo.
1: Sí, sí, nos han dejado muchos comentarios y ha triunfado, Carmen. Así que hoy, ¿a por qué vamos?
0: Pues seguro que os gusta la parte 2 de Naturfil, porque claro, hicimos recorrimos tanto que vamos, madre, esto no lo podemos contar todo directo en un podcast.

0: los nombres.
1: Elena
2: y Sara.
0: Bueno, ¿qué podemos hacer con niños por Belorado?
3: Porque por Belorado pasamos muchísimas veces, ¿verdad? Cuando vamos a Logroño desde Palencia, pasamos por Belorado. Y nunca hemos parado más que a tomar un café y poco más. Que nos cuenten cosas que podemos hacer, ¿no?
1: Bueno, pues algo que seguro que les gusta a todos los niños cuando vienen a Belorado es visitar el Museo de Radiocomunicación, que es un museo en el cual se viaja a través del tiempo, de la época del siglo XX, con el hilo conductor de los equipos de radiocomunicación. Tenemos decorados como el Titanic, Segunda Guerra Mundial, la Guerra Fría, tenemos la trinchera de Primera Guerra Mundial más grande de Europa, la recreación, y también tenemos un tanque y un helicóptero que se puede visitar. ¿Os podéis meter dentro?
0: ¡Oh, qué guay! ¿No? Lo tenemos en cuenta para ahí cuando...
2: Bueno, también tenemos el Paseo del Arte y el Paseo del Ánimo. Por el pueblo, en 2010 empezamos a pintar murales y ahora tenemos hasta 16. Entonces puedes visitar y recorrer todo el pueblo viendo murales, y cada mural tiene su historia, tiene su porqué, tienes unos códigos QR que te puedes informar de lo que cuenta el mural, y es súper chulo.
3: Los hemos visto desde el coche muchas veces, ¿te acuerdas? Una señora que hay pintada en una pared, que es enorme, ¿eh?
1: Sí, sí. Es que por la zona de Belorado tenemos muchas cosas. En el pueblo de Puras de Villafranca se puede visitar también el complejo minero de unas antiguas minas de manganeso. Es una visita que dura una hora y media y te enseñan las minas que antiguamente se explotaban, cómo se extraía el mineral, lo que se podía hacer con él, dónde se lavaba, un poco cómo funcionaba todo este tema de la extracción de manganeso.
2: Y para complementar este pueblo, puedes dar un paseo por la Dehesa de las Hayas, una ruta para hacer en familia, ideal para niños de todas las edades.
3: Eso de la ruta...
0: A mí no me va mucho lo de las rutitas, pero bueno.
1: Pero lo bueno que tiene esta ruta es que además puedes ver animales. Según vas haciéndola, puedes encontrarte... Pues
0: me encantan los animales, apúntalo.
2: Y para finalizar, te vamos a dar unos mantecados de Belorado para que te lleves un buen sabor de boca de esta visita.
3: ¡Hala! Muchas gracias.
0: Muchas gracias. Bueno, a ver, primero, ¿cómo te llamas?
4: Hola, Carmen, soy Mabel.
0: Bueno, ¿qué se puede hacer por Béjar con niños?
4: Pues mira, Carmen, Béjar está en la provincia de Salamanca.
3: Dile, no, si Béjar pasa... Anda,
0: no,
3: no,
0: si Béjar.
3: Por Béjar.
0: Porque el pueblo de mi padre es Garrovillas y entonces vamos a día a menudo.
3: De Palencia a Cáceres pasamos por el río Cuerpo de Hombre, ¿cuántas veces?
0: Mil veces.
4: Anda, pues sí que lo conoces bien. Pues mira, hablando del río Cuerpo de Hombre, para ir con niños hay una ruta súper chuli, muy cortita, de 4 kilómetros, más o menos dura una hora y media.
0: Eso es lo que me gusta a mí, cortitas.
4: Muy bien, cortita, que veas el río, que haya pequeñas cascadas, que llevan el agua con fuerza a mover las turbinas eléctricas que había en las fábricas. Y esa ruta, que está muy cerquita de Béjar, te la enseño aquí en el plano, pues se llama la ruta de las fábricas textiles. Béjar, si lo has visto cuando vas de camino al otro pueblo, te habrás dado cuenta que tiene muchas chimeneas, que tiene unas naves enormes.
0: Sí, sí, sí, la he visto.
4: Pues esas eran fábricas de hacer ropita, ¿sabes? De hacer trajes. Y se trabajaba la lana.
0: Yo de mayor quiero ser diseñadora y ahora me he montado como mi propio estudio de coser y demás.
4: Ajá, pues vas a tener mucho trabajo entre hacer las entrevistas y luego ser diseñadora.
0: Sí, sí, mucho.
4: Y vas a ganar mucho dinerillo, ¿eh?
0: Ya ves.
4: Muy bien. Pues mira, esas fábricas se ven a través de grandes edificios con chimeneas enormes y ahí se trabajaba la lana, ¿sabes? Se esquilaba la oveja y luego con la lana se lavaba en el río, en el Cuerpo de Hombre, se teñía, se tejían los trajes, se ponían los botones. Entonces, como esas fábricas se han abandonado la mayoría y nos quedan unas 5 que funcionen solamente, pues se ha utilizado 11 de las fábricas para hacer un recorrido de ese pocos kilómetros, 4 kilómetros que te decía antes, para ir viendo las distintas fábricas y enterarse a qué se dedicaban y a quién correspondía. Es un sendero muy bonito, o sea que si vuelves por allí no te olvides de hacerlo. Te lo enseño aquí en el mapa por dónde.
0: Es que cuando pasamos no paramos, porque claro, son 4 horas y media y entonces hay que ir con prisas porque si no llegamos a las tantas de la tarde.
4: Además, sí, sí. Tienes que olvidar de que me tienes que ir a ver a la oficina de turismo, que yo estoy en la oficina de turismo.
0: Ah, sí, sí, por supuesto.
4: Que también te gustará, seguro, pero te vas a encontrar allí muchos niños, un parque muy chulo, este es el más grande de Béjar, la corredera, y ahí estaré yo, y ahí entonces te explico por dónde ir a todos los sitios. Pero además, en Béjar tienes mogollón de cosas más que hacer.
0: Ya he visto.
4: ¿Tienes pilas para que te llegue todo lo que te tengo que contar? O es mucho, solo te tengo que contar una pequeña cosa. ¿Te gusta la bici? Bueno, no hay que ir por cuestas, ¿eh? Yo, como digo, yo la bicicleta para disfrutar de ella.
3: Si hay que ir cuesta abajo, sí, ¿no?
4: Exacto.
0: Si hay que ir cuesta abajo.
4: No, para disfrutar, no para cansarme.
0: ¿Vale? Eso es.
4: Entonces, te digo porque hay otra ruta, la Vía Verde, que también ves aquí marcado en el mapa, que es un recorrido que va por el antiguo trazado de la vía del ferrocarril.
0: Ah, ¿vale? Oh, muy bien, nos lo apuntamos en la lista, ¿no?
3: Eso sí me gusta, eso sí me gusta.
0: Nos lo apuntamos.
4: Pues ese trazado, al quitarse las vías del tren, porque ya el tren desde el año 1985 más o menos no funciona ya en la zona, pues se convirtió en un sendero para ciclistas y para senderistas. Entonces, es un recorrido de unos 24 kilómetros que va hasta Hervás, o sea, que vaya a dirección a vuestra zona.
3: Sí, Hervás.
4: Hasta Hervás. Pero en Béjar hay una zona muy, muy chula porque consiste en hacer el recorrido hacia el centro de Béjar, se atraviesa un túnel todo iluminado con murciélagos por ahí por las paredes.
0: ¡Uy, uy, uy!
4: Es una ruta de aventura, ¿eh?
0: Ya no me comete tanto.
4: No hacen nada, los murciélagos solo salen por la noche, están ahí colgados en las paredes. Está iluminado todo el túnel, entonces lo atraviesas y vas al otro lado de Béjar. Entonces, por una parte estás viendo una cara de Béjar, por la otra parte ves la otra y te puedes acercar hasta el río para ir a hacer la ruta esa de las fábricas. Y luego sabes que tenemos una villa de los duques de Béjar con una casa enorme, las caballerizas donde tenían los caballos, un estanque gigante.
0: ¡Me encantan los caballos!
4: Ah, pues por allí hay rutas para hacer a caballo.
0: Bueno, es que me encantan todos los animales.
4: Pues ya tienes ocasión para parar a Béjar, sí o sí, ¿eh? Nada, yo creo que no llegas a tu pueblo.
0: Vale, vale.
3: Dile, bueno,
0: nos lo apuntamos en la lista todo lo que nos has contado.
4: Que sí, que te contas solo este poquito.
0: Un saludo a Santiago, que es de Béjar.
4: ¿Te parece atractivo la zona? Y eso es solo de Béjar, que si ya te quieres ir a esquiar, que seguro que también te gusta esquiar.
0: Pues me encanta esquiar.
4: De la Covatilla.
0: Bueno, pero claro, me gusta esquiar sin alguien que me mande.
4: Claro, allí hay cursos de esquí. Puedes ir con un guía a hacer raquetas de nieve. A la sierra.
0: Que a mí me cuestan, las raquetas de nieve me cuestan un poquito.
4: Pesan un poquillo, ¿no? Pero subir en el telesilla seguro que puede.
0: Eso me encanta, eso me encanta. Bueno, a un amigo mío se le cayó el esquí. Salió volando, pero luego la profesora, claro, se encargaba de los niños y entonces tenía que ir a por él.
4: ¿Y qué te parece ese pico donde está ese señor ahí arriba?
0: Pues me parece un poco peligroso, ¿no?
4: Bueno, ahí si vas con guía de montaña, que también tenemos guías de montaña para hacer recorridos por la sierra, ir a ver las lagunas de origen glaciar que tenemos, unas lagunas preciosas. Ir a esa zona se llaman Las Agujas.
0: Pero eso no será para niños, ¿no?
4: Sí, sí, sí, hombre, no, a lo mejor escalar hasta ahí arriba.
3: Hombre, esa hasta ahí arriba, es que menuda foto.
4: Por aquí abajo.
3: Voy a hacerle una foto y así la pones en la web.
0: Que no, claro. O sea, no, yo subir tan arriba. Bueno, ¿qué pájaro es ese que vemos en aquella foto?
4: Pues es una curraca que se llama cabecinegra.
0: Vaya nombre.
4: Que tiene. Y fíjate lo bonito que tiene, que es el ojo, que parece un diamante.
0: Sí, sí. Eso es lo que me llamaba la atención.
4: Unas plumitas, ¿eh? Y creemos que está, creemos, no aseguramos, pero nos parece que el árbol donde está apoyado es un espino albar, ¿vale? Que
0: pues me parece bonito.
4: Tiene una foto muy bonita, mira, está así un poquito despelujado y no está mirando aquí a todos los que pasamos por aquí. La verdad que es precioso.
0: Ponemos la foto en la web, que recordad que son los viajes de carmen.es. Bueno, muchas gracias.
4: Gracias a ti, Carmen. Ahora te doy yo un regalito por haberme hecho la entrevista.
0: Vale, perfecto.
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0: Bueno, primero tu nombre.
6: Mi nombre es Isabel.
0: ¿Y qué podemos hacer con los niños por Liébana?
4: Pues mira, por la zona de Liébana tenéis muchas actividades que hacer. Una de las más importantes es subir en el teleférico de Fuente D. Un teleférico que sube hasta los picos de Europa y en 4 minutos subes hasta arriba y arriba puedes hacer muchas rutas, ver el paisaje. Está muy bonito para visitar.
0: A mí lo de las rutas no me va mucho.
4: Bueno, pues puedes ir arriba, a hacerte una foto en el mirador, que es muy bonito, y comer un helado en la cafetería.
6: Desde aquí abajo hasta aquí arriba,
3: en el telesférico.
0: Tiene buena pinta.
4: Y hay una cafetería también arriba, que te puedes comer ahí un helado, que igual te va más que las rutas.
0: Sí, lo del helado me va más.
3: ¿Qué parece? Que Fuente D es una pasada, Carmen. Tenemos que ir a Fuente D.
4: Luego también tenemos un monasterio muy bonito, que es el monasterio de Santo Toribio de Liébana, que está cerca de Potes. Y también te puedes comer en Potes un cocido montañés. ¿Sabes lo que es? Es sopa, garbanzos y luego la carne que va con los garbanzos y está muy rico.
0: Sí, eso en el comedor nos lo ponen, pero a lo mejor el de Liébana está mejor.
4: El de Liébana está mucho más bueno. Y si no, pues mira, todas las cosas que tenemos en Liébana. Tenemos miel, tenemos quesucos de Liébana que está muy rico.
0: Me encanta la miel, está buenísima.
4: Y
0: el pan.
4: Y luego ya para los mayores, orujo y vino, pero eso ya para los mayores.
0: Sí, sí, eso ya me da pinta de que para mayores. ¿De qué son los quesos?
4: Pues tenemos quesos, hay queso, quesucos, que son quesucos de Líbano, y otro que es queso picón, que ese es un poco más fuerte. Y dentro de los quesucos hay algunos que son de leche de vaca, otros de oveja y otros de cabra.
0: ¿Nos lo apuntamos?
4: ¿Os lo apuntáis para visitar Líbano?
0: Sí, pues sí.
4: Esperamos allí muy pronto, ¿eh?
0: Vale. Muchas gracias. Venga.

0: Bueno, ¿cómo te llamas?
1: Rocío.
0: ¿Y qué podemos hacer en Castellón con niños?
1: Pues mira, si os gusta la playa, sobre todo ir por toda la zona de la costa, que hay más de 8 playas por allí, las hay muy grandes, muy visitables, más pequeñitas, con menos visitas. Hay monumentos naturales que visitar, como las dunas del Espartal o el playón de las Vallas. Luego tenemos, si te gusta caminar,
0: a medias.
1: Bueno, ahí pasa el Camino de Santiago, que es muy bonito. Pasa por el medio del concejo de Castrillón. En el concejo de Castrillón forma parte, el aeropuerto está dentro del concejo. Luego, ¿los museos?
0: Sí, gusta.
1: Pues mira, tenemos el Museo de las Anclas en la playa de Salinas, que está, es un museo abierto, que está en la calle, y está formado por anclas que son recopiladas de todos los océanos, o sea, el fondo marino de toda la costa de Asturias. Pues allí forman parte todas allí y hacen visitas guiadas en las que te van contando pues toda la historia de cada ancla y tal, porque cada una tiene la suya propia. Y luego al final de lo que es el museo, pues hay un mirador desde el que se ve la playa de Salinas y un poquito de la de San Juan, que son playas muy bonitas. Y luego tenemos unos miradores, que también hay una isla en Asturias que se llama la Isla de la Deva y forma parte del concejo de Castrillón. Es una isla pequeñita que no es habitable, pero que tiene muy buenas vistas y tiene estos tres miradores orientados allí. Es muy bonito para ver y es muy chulo.
0: ¿Qué son los hórreos?
1: Pues los hórreos son como una especie de casa donde antes allí pues ponían toda la comida, la colgaban de allí, por ejemplo los chorizos y esas cosas, los colgabas en los hórreos, y en todos los pueblos de Asturias, sobre todo en los que son más pequeñitos, hay hórreos en todos. Son preciosos. Sí que no sé si hay alguno así abierto por dentro, pero allí hay en todos lados, vas a encontrar de ellos.
0: Pues muchas gracias.
2: En este folleto te explican las diferentes partes del hórreo, qué guay, esto yo no lo conocía. Luego las tenemos que contar. Vamos a poner esta foto en la página web para que la gente sepa las partes del hórreo, ¿vale?
0: Vale.
2: Pues muchas gracias.
0: Muchas gracias. Bueno, a ver, lo primero, ¿cómo te llamas?
3: Yo me llamo Sonia y soy de la Asociación del Camino Olvidado de Aguilar de Campo.
0: Vale, ¿y qué nos puedes decir con mayores y pequeños sobre el Camino Olvidado?
3: Que es un camino que es el Camino de Santiago a Compostela, camino de peregrinación, y es un camino que lo hemos recuperado, es un camino del siglo IX, mucho antes que el camino francés, que es del siglo XII, y estamos aquí en la Tursil para hacer la mayor difusión posible y que el peregrino venga a un camino seguro y que venga informado.
0: ¿Y por dónde pasa el camino?
3: Empieza por Bilbao, sigue por Burgos, parte de Cantabria, que la parte de Cantabria empezaría en Olea, y luego empieza en la montaña palentina ya Olea-Aguilar de Campo, que es la etapa 7. Ya eso va haciendo todo lo que es la montaña palentina hasta Villafranca del Bierzo, que luego empieza León y ya de León para Santiago de Compostela, donde se une con el camino francés.
0: ¿Pero de qué edad es más o menos esa ruta?
3: La recopilación histórica que tenemos es el camino más antiguo a Santiago, igual que el de la costa, es del siglo IX.
0: ¿Cuál es tu parte favorita de este camino?
3: Mi parte favorita del camino es toda la montaña palentina. Es un entorno donde se puede ir en bicicleta, se puede ir en burro, a caballo o andando. Y es un entorno donde te puedes encontrar con una alfombra de brezos, de ulagas, o con animales como ciervos, corzos, liebres, o incluso pasar por un arroyo, refrescarte los pies, o encontrarte con un paisano del pueblo que alegremente te va a invitar a una botella de agua o un pincho de tortilla. El entorno de la montaña palentina es totalmente diferente al paisaje de tierra de campos.
0: No es para mi edad todavía.
2: Claro, ahí cuando tengamos una bici eléctrica para los dos, tú en la tuya y yo en la mía, nos lo hacemos.
3: Pues el camino lo puedes hacer tranquilamente porque lo tienes que hacer por etapas. Son caminos de 15, 20 kilómetros, pero si lo haces en bicicleta lo puedes hacer. Pero lo recomendable es hacerlo una etapa, dos etapas, y a largo con el tiempo, no hacerlo todo de un tirón, ir haciéndolo poco a poco.
0: Perfecto, muchas gracias.
4: Power, really
0: te llamas?
4: Vale, yo me llamo María.
0: ¿Y de qué va esto?
4: Vale, pues nosotros somos LabCBC y somos un laboratorio que se dedica a realizar productos de cuidado facial y corporal ecológicos, ¿vale? Nosotros decimos que queremos cuidar tu piel mimando también al medio ambiente, porque es muy importante.
5: Me gustaría, ¿eh?
4: Entonces, elaboramos nuestros productos aquí en Cervera de Pisuerga, ¿vale? Donde está el Caminito de Piedra entre Cervera y Vado. Es todo ecológico y todo artesano. Y tenemos varios productos, ¿vale? Tenemos jabones naturales para lavarnos la cara, para lavarnos en las manos. Luego tenemos también jabones para el cuidado íntimo y también tenemos productos para el cuidado facial, ¿vale? Cremitas para la cara, tenemos cremitas antiarrugas o para las piernas cansadas, para darnos pomada en los pies cuando estamos muy cansaditos y cosas así, ¿vale?
0: Así eso de las cremas y demás me va mucho.
4: ¿Te gusta? ¿Te gusta mucho?
5: Hace cremas y eso, ¿eh?
4: ¡Qué guay! A mí también me encanta. ¿Tú sabes la diferencia entre ecológico y natural? Vale, mira, natural es cualquier cosa que tenga ingredientes de la naturaleza, ¿vale? Cualquier cosa. Que tenga, por ejemplo, flores o que tenga, por ejemplo, un poquito de aloe vera, ¿vale? Eso es natural. Ecológico significa que esos ingredientes están cultivados de manera que respetan el medio ambiente, que es lo importante y lo que nosotros intentamos, ¿vale? Porque respetar el medio ambiente hoy en día es muy importante. Entonces, siempre decimos también, un producto natural puede no cuidar a las abejas, un producto ecológico se preocupa por las abejas siempre, ¿vale? Así para entenderlo fácil. Entonces nosotros lo que hacemos es eso, todo cosmética ecológica, que venga de lo mejor posible de la naturaleza, ¿vale?
0: Muy bien.
4: Eso, pues si te gusta ya sabes.
0: Pues muchas gracias.
5: Muchísimas gracias.
4: Así.

0: José Luis Peñas.
1: ¿Y qué nos puedes contar de esto para niños y para más tipos de juegos?
0: Sí, como muy bien dices, hemos desarrollado un juego nuevo que se llama El Juego de los Balcones y está destinado principalmente para familias, para niños. Con lo que es este juego, si te explico un poco las características, se han fotografiado 40 balcones muy llamativos por toda la localidad o todo el pueblo de Villar de Ciervos. Son 40 balcones completamente diferentes, la mayoría de ellos hechos en madera o forja de hierro, y a través de este plano que nosotros proporcionamos, con unas numeraciones de dónde pueden estar los balcones, pues el niño o la niña tiene que saber identificarlos. Con ello conseguimos que se incentive mucho la vista, el incentivar la vista, y que tengan un buen recuerdo de la visita. Ojo, porque son 40 balcones y también se tarda 2 horas mínimo el poder identificar todo esto.
1: ¡Qué bueno! ¡Tela! Tiene pinta de ser un poquito largo.
0: Sí, es un poquito largo, pero sobre todo, bueno, no significa que se haga en un día entero. Se pueden hacer unos descansos.
1: Pero bueno, también es para divertirse.
0: Claro, claro, porque hay que saber si se ha hecho correctamente. Para ello hay un código QR en estos planos para ver la solución, o también entrar en nuestra página web, que es turismovillardeciervos.com.
1: ¿Por qué se llama Villar de Ciervos?
0: Bueno, pues sobre todo todos los topónimos y todos los nombres de muchos pueblos es por una característica, y efectivamente es un pueblo que hay muchos, muchos ciervos. Lo de Villar se lo dio un coronel inglés, Montgomery me parece que fue, también de las guerras, y después ciervos pues es el animal, el cérvido, que es muy abundante en esta zona. Sí, en Villar de Ciervos hay muchísimos ciervos, hay superpoblación, y aquí en Palencia también hay muchos ciervos, claro, por la montaña, por la naturaleza de Palencia. Tantos o más, quizás.
1: A mí, más que los ciervos, me gustan más los lobos, porque...
0: ¡Uy!
1: Ya, pero no son como... No los puedes ver muy de cerca y demás.
0: Claro, claro, la astucia del lobo. El lobo intenta esconderse, sobre todo del hombre, porque se mata mucho el lobo y la vida le va en ello. El lobo se tiene que esconder, por eso es muy difícil de ver. Pero a verlos, haylos.
1: Pero, hombre, dicen que los lobos, su historia es que atacan.
0: Bueno, atacan para comer, atacan a la ganadería, atacan a los animales, pero no hay ninguna demostración que ha habido en España ningún ataque a las personas. Eso no es así. Sin embargo, ojo, en Estados Unidos, otro tipo de lobo sí que tiene a las personas, puede tenerlas como presas y puede haber ataques, pero en España no.
1: Perfecto, pues muchas gracias.
0: A vosotros, y de verdad que un placer, encantado. Ya, habrá que ir porque, claro, para conocer esta estancia hay que estar allí. Sí, sí, hay que sentirlo, oírlo, verlo y vivirlo.
1: Vale, pues...

0: Bueno, primero, tu nombre.
1: Yo soy Carla, de Turismo Centro de Portugal.
0: ¿Qué nos podrías contar sobre Portugal?
1: Mira, te puedo contar sobre mi región, Turismo del Centro, que queda abajo de Porto y arriba de Lisboa, queda entre Porto y Lisboa. Y es una región, es la mayor del país, tiene 100 municipios y también una gran oferta muy diversificada. ¿Por qué? Porque tiene nieve, te puedes estar a esquiar y por la tarde estar a surfar. O sea, es muy diversificada, tiene un poco de todo. Por eso nosotros decimos que es un país dentro de otro país. Porque tenemos de todo, naturaleza, gastronomía, vinos, playas, montaña, la gran montaña de Portugal continental, la de Sierra de Estrella. O sea que hay mucho, mucho que ver en y para todos los gustos en el turismo del centro de Portugal. Los históricos que han contribuido.
2: Las aldeas históricas, ¿no?
1: Sí, las aldeas de Doxisto, las aldeas de montaña, tenemos todo eso. Y nuestra sede está en Aveiro, sí. Te puedo decir así de las capitales de distrito, pues empieza por Guarda, nada más cruzar la frontera.
2: Ahí hemos estado comiendo en Guarda, cuando vinimos de Aveiro, un año que fuimos de vacaciones allí.
1: Muy bien, y se come bien.
2: Se come muy bien.
1: Y entonces, después tenemos Viseu, que queda al lado de Guarda, y Aveiro. Aveiro, con los canales, ¿no?
0: Sí.
2: ¿Cómo se llamaba la chica de Aveiro? ¿Tú te acuerdas a veces de cómo se llamaba la chica de Aveiro que montó con nosotros en el canal?
0: Dora.
1: Muy bien, muy buena memoria. Después, al lado, bajando un poquito, tenemos Coimbra.
2: Nos tienes que contar qué se puede ver en Coimbra con niños, que ahí está.
1: Sí. Portugal de los pequeños.
2: El Portugal de los pequeños, Carmen.
1: Bueno, pues es una recreación de las casas, de la arquitectura de todo el país. Ahí encuentras en tamaño reducido para los niños, Portugal. Está ahí todo el Portugal con sus casitas, sus monumentos, está ahí representado en miniatura. Y otra cosa muy bonita que hay para los niños es en Sierra de la Estrella el Museo del Pan, que puedes ir a hacer pan y hacer muñecos con la masa, con la harina. Y también tenemos ahora en Oeste, tenemos Leiria, no hablé de Leiria, y Castelo Blanco. Y en Oeste, que tiene Óbidos, medieval precioso, y tienes un Dino Park, que es un parque de dinosaurios. Sí, dinosaurios enormes, eso hay que ir a visitarlo.
2: Óbidos es un pueblo espectacular, sí. Desde aquí lo recomendamos. Mami y yo fuimos una vez a Óbidos y nos encantó. Óbidos me parece un sitio, sí, espectacular.
1: Es un de película, es muy muy bonito, medieval y todo precioso, muy bien cuidado.
2: Y Alcobasa, y todo esto también pertenece a Batalla.
1: Tomar con la ciudad de la Templaria, con el convento de Cristo, ese es precioso.
2: Una zona maravillosa.
1: Sí, y Batalla también con el convento estilo gótico, monumento de UNESCO. Tenemos cosas muy, muy, muy bonitas. Tenemos una isla, Almorol, que en el Tajo vas y es una isla que tiene un castillo, solamente un castillo. Tienes que ir en una barca.
0: Qué guay, qué guay.
1: Hay mucho, ¿ves? Hay mucho que ver en el centro de Portugal.
0: Pues iremos a verlo, claro.
1: Casi todo son 100 municipios, es la mayor región de turismo a nivel nacional. Y te esperamos ahí, a ti, a tus amigos y todos los que nos escuchan, que son bienvenidos a Centro de Portugal.
0: Perfecto, muchas gracias.

0: Veronica.
1: Beh, Peppe.
2: Pepe?
1: Siamo italianos.
3: Se nota che esto está en Italia vuestro.
1: No,
0: está en la provincia de Salamanca, a una hora de Salamanca, cerca de la frontera con el Portugal. En Estepa. Es un pueblo cerca de la reserva.

0: Bienvenido y bienvenida a la segunda temporada del programa de podcast de Auténtico Ecoturismo Soy Ecoturista, del Club Ecoturismo en España, en colaboración con Radio Viajera. Soy Ángela Rodríguez, presentadora de este podcast y la voz que te acompañará a lo largo de nuestro viaje por la vertiente asturiana del Parque Nacional de los Picos de Europa, más concretamente en el Concejo de Onís. A través de esta nueva temporada conoceremos a personas y proyectos inspiradores que ofrecen auténtico ecoturismo a todos sus visitantes. 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Todos y cada uno de nuestros invitados e invitadas dirigen empresas que son miembros de la asociación Ecopicos y están adheridas al Club Ecoturismo en España. 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Muy buenos días a todos y todas nuestros oyentes. Bienvenidos y bienvenidas a este nuevo episodio del podcast Soy Ecoturista en Onís Picos de Europa, en Asturias. En el episodio de hoy nos acompaña Rebeca Eguizábal, gerente del Hotel Rural El Resaco. Buenos días, Rebeca. Bienvenida a nuestro podcast.
1: Buenos días, Ángela. En primer lugar, decirte que es un placer estar hoy hablando contigo.
0: El placer es nuestro de escuchar la historia del Hotel Rural El Resaco. Tenemos entendido.

0: sobre todo mi pareja, que siempre se ha dedicado a la hostelería. Y bueno, estuvimos buscando pues hoteles que estuvieran pues en contacto con la naturaleza, que estuvieran en una zona tranquila. Y bueno, no queríamos los típicos hoteles de ciudad, que están un poquillo masificados, un poco ya todo un poco visto, por así decirlo. Entonces, tuvimos la suerte de encontrar, bueno, estuvimos buscando y tuvimos la suerte de encontrar este hotel aquí en Bovia de Arriba, como bien dices, que es una aldea pequeña de, nada, en realidad vivimos a lo largo de todo el año unas 20 personas, la mayoría son ganaderas y, bueno, se dedican también al turismo. El hotel, la verdad, que mantiene la estructura de la construcción asturiana, es todo de piedra y por dentro el interior es de piedra y de madera. Las habitaciones y los techos son todo de madera.
1: ¿Qué era este hotel? ¿Qué era este edificio anteriormente, antes de ser un alojamiento turístico?
0: Antes de ser un alojamiento era una casa con cuadras. Entonces lo que hicieron fue rehabilitarlo, hicieron ya, pues, además hay un salón, por ejemplo, que mantiene la estructura de la cuadra, por ejemplo, pero eran eso, una casa y con cuadras. Entonces hicieron todo el hotel y la estructura la mantuvieron de antes.
1: Bueno, tiene que ser súper bonito también, ¿no? O sea, tiene con esta historia y con este en este lugar y con este paisaje que seguro que se ven por las ventanas, tiene que ser un lugar muy especial, ¿no? ¿Qué nos vas a contar
0: Sí,
1: tú?
0: la verdad que además las vistas son una pasada porque claro, tenemos todo todas las montañas y es muy bonito, la verdad.
1: Y cuéntanos un poquito más, ¿cómo son las habitaciones y qué instalaciones tenéis en el hotel que están a disposición de los clientes cuando se alojan con vosotros?
0: Vale, pues el hotel, como bien has dicho, tiene 15 habitaciones. Están distribuidas, tenemos entre dobles superiores, que son un poco las que son, tienen terraza, tienen bañera de hidromasaje, son un poquito más especiales, así entre comillas, y luego tenemos las triples y las cuádruples, bueno, las familiares, que son las ideales para venir con niños. Así que nos adaptamos a todo tipo de demanda y de vacaciones. Además, también contamos con un estupendo salón que tiene chimenea para los meses ahora que vienen de frío y de lluvia, siempre apetece estar ahí. Y también, claro, tenemos unas cristaleras, como bien has dicho, para poder ver las vistas y disfrutar de ellas. Que tenemos también una pequeña biblioteca y unos juegos de mesa para entretenerse un poquito. Contamos con cafetería y restaurante para nuestros clientes y aquí pues pueden disfrutar de la gastronomía asturiana. Tenemos todos productos locales de kilómetro cero y mi pareja es quien además cocina, así que lo hace siempre con mucho cariño y tenemos cachopo, hace tabla de quesos, croquetas, tortos, un poquito de todo, así que para que el cliente se sienta como en casa.
1: No me cabe la menor duda, Rebeca, de que así se sientan, porque con un hotel de estas características, con unas vistas extraordinarias y tan acogedor, y encima les estáis ofreciendo gastronomía local de kilómetro cero, con todos esos sabores del territorio, seguro, seguro que así es. Pues cuéntanos acerca de Bovia, porque tenemos entendido que es sin duda un punto neurálgico estupendo para conocer el Parque Nacional de Picos de Europa. Bueno, ya sabemos los grandes atractivos, los más conocidos, pero también hay multitud de experiencias de ecoturismo que se pueden practicar en estos alrededores. ¿Qué experiencias y lugares fascinan más a vuestros clientes cuando se hospedan y disfrutan de unos días con vosotros?
0: Vale, pues como dices, al final el hotel, bueno, está aquí en Boboya de Arriba, que es justo en el centro, para poder visitar, bueno, lo típico que visitan, por así decirlo, que es la zona de Cangas de Onís, los lagos de Covadonga, por supuesto, o la zona de Arenas de Cabrales, con la ruta del Cares, incluso las playas de Llanes, que están muy, muy cerca de aquí. Pero la verdad que aquí en el hotel tenemos varias opciones como rutas en bici y la verdad que muchas rutas de senderismo. Tenemos una que es la ruta de los Molinos, aquí cerca de Mués, tenemos la del río Casaño, pero sobre todo la que más llama la atención, por así decirlo, a los clientes o la que más cerca también tenemos, que es solo a 1 kilómetro aquí del hotel, que empiezan de Mués, es la ruta de los pastores, que comienza, como he dicho, en de Mués y llega hasta los mismos lagos de Covadonga. Entonces allí el cliente puede hacer la ruta o bien solo, puede hacerla con la pareja, bueno, con familia, con amigos, pero también tiene la opción de hacerla con un guía. Y entonces pues va haciendo la ruta de una manera mucho más especial, por así decirlo, porque con el guía pues le va explicando el entorno, el territorio, la fauna, la flora, absolutamente todo que el cliente al final no va a conocer si lo hace, si lo hace él solo. Y por supuesto, además, en esta ruta vas pasando por la majada de Belvín, que se llama, que es donde vivían y algunos viven los pastores y donde se encuentran las cuevas del queso Gamoneo. Entonces a los clientes pues siempre les gusta mucho esa historia y poder ver la cabaña que donde vivían los pastores o incluso ver que también se puede visitar una cueva donde se cura el queso Gamoneo, las explicaciones que eso conlleva y eso a los clientes la verdad y bueno, en general yo creo que a todo el mundo nos gusta bastante, la verdad.
1: Vamos, estamos hablando de la misma ruta, pero si la haces tú solo o la haces con guía, se puede ver con diferentes ojos.
0: Claro, eso es, sí. Al final él te va a explicar todo y lo ves con con los ojos o con la experiencia que él te está inculcando, ¿no? Que te está explicando todo, todo lo que eso conlleva, los pastores cómo vivían antes o el territorio que eso fue y que, bueno, y que es ahora.
1: Exacto. Y como tú dices, ¿no? También el hecho de ver cómo se siguen haciendo productos artesanales que llevan haciéndose durante generaciones con una elaboración tan auténtica, tiene que fascinar a cualquiera. O sea, yo no creo que haya alguien que haya hecho esta ruta o que haya visitado las cuevas o haya ido a las majadas y quede indiferente.
0: Sí, al final eso, normalmente la gente que suele venir aquí pues no tiene ese conocimiento ni cómo se elabora el queso realmente, ni cómo se encuentra en la cueva. Y entonces, claro, cuando el cliente viene y puede ver eso y la explicación, porque además también a 500 metros o así del hotel tenemos una quesería que hace visitas también de queso Gamoneo, también pues les explican pues toda la elaboración, cómo hacen ellos el queso, además lo pueden probar y bueno, al final también hay que decir que el queso Gamoneo no es tan conocido como por ejemplo igual el Cabrales o algún otro queso, y la verdad que los clientes, muchos de ellos no lo conocen, y cuando ya tienen esta experiencia, hacen esta ruta, ven la quesería, ven otras cosas diferentes, pues la verdad que se van encantados y casi siempre compran además queso, que eso es importante también.
1: Eso es un consejo ecoturista muy importante también que queremos lanzar desde aquí. Allí donde vayas, siempre compra producto local, apoyando a los pequeños emprendedores, a los pequeños artesanos, que ayuda muchísimo, ¿verdad, Rebeca?
0: Sí, un montón. La verdad que eso hay que hacerlo y cada vez más, la verdad que los clientes cada vez más, la gente que viene, suele llevarse productos locales, el queso de aquí de la zona, incluso muchos ya preguntan pues para visitar queserías o para hacer algo más local y no hacer siempre la misma visita, por así decirlo.
1: Exacto. Hemos estado viendo vuestra página web y me ha llamado la atención de forma muy positiva. Yo también siendo madre que tengo hijas pequeñas, tenéis un hotel, tenéis una orientación muy familiar en vuestro hotel. Bueno, yo creo que hasta los más pequeños disfrutarían un montón tanto del interior, como ya nos has dicho que tenéis juegos, tenéis un salón, etcétera, como del exterior. Entonces, ¿qué tipo de experiencias más de ecoturismo con familias se pueden vivir cerca de vuestro alojamiento? Porque supongo que recibiréis bastante demanda, ¿no? De familias.
0: Sí, la verdad que sí, porque además en el hotel tres habitaciones de ellas, de las que tenemos, de las 15 que te he comentado, son familiares. Entonces, claro, siempre tenemos bastantes niños y bastantes familias. Entonces, en este caso, solemos, claro, pues orientar un poco las rutas y las actividades para niños. Quiero decir que la dificultad sea más baja y que además sea entretenido tanto para los niños como para, bueno, la familia en general. Normalmente las rutas de senderismo que, bueno, tenemos por aquí cerca, tenemos la del Camino Encantado, que sí que está un poquito más lejos, pero bueno, luego tenemos la ruta de los molinos que te he comentado antes, también tenemos una ruta de avistamiento de aves, que es justo aquí en Venia de Onís, a nada, 3 kilómetros del hotel, ¿vale? Y también tenemos sobre todo una actividad que solemos recomendar bastante, que es aquí muy cerca, en el pueblo de Sirviella, ¿vale? Que se llama la abeja feliz, en el que la verdad que es ideal para las familias con niños, porque al final ellos pueden estar como en una granja, están con las gallinas, les pueden dar de comer, tiene pues las ovejas, les explican un poco todo el entorno y la verdad que para ellos se lo pasan muy bien. Además, bueno, están en contacto con los animales, que muchos niños que vienen pues no tienen esa suerte y si viven en ciudades pues no pueden ver una vaca ni un ternero tan de cerca como lo pueden ver aquí, la verdad.
1: Qué bonito, la verdad que sí, que tiene que ser muy, muy interesante y para los niños, ¿no? Ese descubrimiento también de lo que es el entorno rural, como tú bien dices, viniendo de las ciudades, no saben de dónde vienen los alimentos, no saben, nunca han visto a lo mejor a animales de granja tampoco.
0: No, la verdad que eso siempre les llama mucho la atención, porque además luego hay alguna quesería, como la que te comentaba aquí cerca, y otra más que también hay en Denia, por ejemplo, que también hace visitas orientadas también, pues bueno, un poco también a los niños, explicándoles la elaboración, cómo se ordeña una vaca, cómo se ordeña las cabras. Y alguna vez algún cliente, bueno, le ha tocado ha tenido la suerte que ha ido con sus hijos y han venido que el de la vaca, por ejemplo, pues había dado a luz y habían estado en el parto, bueno, habían estado, habían visto un poquito del parto de la vaca y les habían dado, pues, por ejemplo, biberón a una ternera que tuvieron la suerte de darle de estar con ellos y ver cómo les alimentan. Y bueno, la verdad que al final los niños vienen, en el sentido, vienen encantados, al final.
1: Sí, es que al final ese contacto, ¿no?, con el mundo rural a través de las vacaciones, a través de ese descubrimiento de los más pequeños con un entorno al que no están acostumbrados, es muy potente, sobre todo a esa edad tan temprana. Bueno, vamos a enfocarnos ahora un poco más en el ecoturismo y en vuestro alojamiento, ya que hace poco tengo entendido que os habéis unido a Soy Ecoturista. Y para ello habéis tenido que cumplir con una serie de criterios vinculados pues al ecoturismo, pero también a la sostenibilidad de vuestras actividades hoteleras. ¿Por qué decidisteis, Rebeca, formar parte de esta iniciativa? Y cuéntanos más concretamente qué acciones lleváis a cabo en vuestro alojamiento o qué acciones sostenibles para que, bueno, para que esté vuestra actividad en línea con la filosofía de apoyar la conservación del Parque Nacional Picos de Europa.
0: Sí, en este tema la verdad que llevamos, bueno, en Soy Ecoturista llevamos poco tiempo, ya que se nos presentó la oportunidad de formar parte de ello gracias al proyecto que se está haciendo, bueno, aquí en Onís, de Onís Ecoturismo, ¿vale? Y se nos dio esa oportunidad. Tenemos el privilegio, como he dicho, de trabajar pues aquí en Bovia, cerca de la naturaleza, cerca de Picos de Europa, y entonces, pues claro, al final siendo un hotel, pues también tenemos como la responsabilidad, ¿no? De mantenerlo y de conservar el entorno y de hacer que cada vez más los clientes pues vengan a hacer un uso sostenible del entorno, que tengan actividades sostenibles, que lo vivan su experiencia de otra manera, ¿no? Entonces, como hotel, pues bueno, se nos dio esta oportunidad y la verdad que estamos muy contentos. Porque, como te digo, al final los clientes cada vez más, yo creo, están más concienciados con la naturaleza, con el medio ambiente y bueno, cuando vienen, pues siempre hacen buenas prácticas, por así decirlo, de la sostenibilidad, del ecoturismo. Y bueno, nosotros en el hotel intentamos hacer con las prácticas sostenibles, ¿vale? Intentamos ayudar pues eso a dicha conservación y que sobre todo que los clientes se conciencien de ello. Pues la eliminación y reducción de plástico en la medida de lo posible, en ahorrar agua, sobre todo también en informar un poco a los clientes cuando vayan a hacer las rutas o cuando vayan a hacer rutas en bici o simplemente visitar, pues bueno, que tengan conocimiento de dónde se encuentran, que al final es un parque nacional y que debe cuidarse y debe mantenerse, no dejar basuras, por supuesto no hacer fuego, no se puede salir del entorno o de la senda donde estén haciendo, no se puede molestar a los animales, un poco para que sepan que hay que mantener y conservar la naturaleza. Quería hacer un llamamiento, que eso sí que me lo apunté, porque aquí en el hotel es muy difícil reciclar, ¿vale? Aquí en Bovia, ya que no contamos con los contenedores para ello, ¿vale? Entonces, siempre tenemos que hacerlo, tenemos que desplazarnos unos 4 kilómetros para poder reciclar. Entonces, claro, los meses de verano, cuando hay bastante gente, se nos hace complicado, se nos hace más difícil el poder reciclar. Entonces, al final, como tengo, bueno, esta oportunidad de hacerlo aquí, hacer el llamamiento, pues sí que me gustaría a ver si de alguna manera esto puede cambiar y que no nos cueste tanto reciclar, tanto como para nosotros como hotel, como para cualquier vecino o cliente aquí en Bobia o en Demués, y poder eso mejorarlo y tener, por lo menos, tener los contenedores o una estructura un poco mejor para ello. Eso sí que me gustaría decirlo.
1: Vale, hay que dar ese llamamiento. La verdad que es un reto muy importante el tema de gestión de residuos y bueno, sobre todo en pequeñas aldeas todavía, pues es una realidad, ¿no? Existen muchas pequeñas aldeas en territorio español concretamente, ¿no? En el mundo también, obviamente, pero sí que es un reto, ¿no? Y yo creo que también ahí es esa tarea de concienciación que se puede hacer, ¿no? Que animamos a hacer a alojamientos turísticos o a las empresas turísticas. De también sensibilizar a los clientes, ¿no? Porque hay muchos de los residuos que generamos se podrían evitar, ¿no? Y más allá de que, bueno, de que estén las facilidades disponibles para que también podamos reciclar como por nuestra actividad turística, pues esa conciencia de decir, estamos generando muchísimos residuos y bueno, muchos se podrían evitar. Así que, bueno, también queda ahí un poco esa conciencia, ¿no? Para que también podamos inculcar a los huéspedes. Desde tu punto de vista, ¿consideras que el ecoturismo es esta herramienta de transformación tanto para el territorio, pero también para el visitante y para las personas que habitáis allí en el Parque Nacional Picos de Europa? ¿Qué opinas?
0: De que la gente cada vez está más concienciada con el ecoturismo y con la sostenibilidad. Al final, la gente que viene a conocer o a visitar el Parque Nacional, es lo que te he dicho, lo hace con el conocimiento al final de poder mantenerlo como se encuentra para poder disfrutarlo siempre, quiero decir, de la mejor manera y de que siempre que vuelva, igual vuelve dentro de un año, siga estando así de bien y pueda seguir pues visitándolo y haciendo las rutas en bici cada vez mucho mejor y conociéndolo de otra manera. Si es cierto, por ejemplo, que nosotros en verano tuvimos un cliente que, como te comentaba antes, hizo la ruta la ruta de los pastores, la ruta de la biodiversidad, y la hizo aquí a través del proyecto Onis Ecoturismo que te he comentado, y se hizo a través de una furgoneta eléctrica, y entonces iba subiendo por la ruta hasta los lagos, y ahí es lo que el guía pues les explicaba lo que te he dicho, les explicaba un poco toda la zona, el entorno, la fauna, y luego visitaban la cueva. Y la verdad que el cliente cuando vino, vino encantado, porque es lo que te digo, no se esperaba eso, por así decirlo, no se esperaba que hubiera eso, ni la cueva, ni la elaboración del queso, ni lo que el guía le explicó, ni pudo conocer de nuestro territorio, de una forma, yo creo, más especial para él, y no siempre la misma visita, y siempre ver el típico, bueno, lo típico no, pero bueno, los lagos de Covadonga, simplemente verlos y irte, ¿no? Al final él conoció un poco más allá de la vida, pues de los pastores, la vida de la cabaña, y la verdad que el cliente vino encantado de la experiencia.
1: Bueno, yo creo que también encantado y seguramente que a través de esa experiencia se haya plantado una semilla en él, ¿no? En el hecho de ver pues todo esto que estás contando de cosas que no te esperabas, de cómo se trabaja el territorio, de ese paisanaje que se crea a través de un paisaje vivo, ¿no? Como es el de Parque Nacional Picos de Europa, donde conviven pues las personas, los animales, la biodiversidad, los turistas y toda esa historia que guardáis en el lugar. Yo creo que también ese es para mí, ¿no? Es ese poder transformador del ecoturismo, de cómo podemos pues plantar semillas, abrir conciencias, crear nuevos valores y ver que de verdad cuando vas a un destino hay mucho más allá, ¿no? Si de verdad conectas con lo que son
0: Eso es,
1: los anfitriones locales, las empresas que verdaderamente están ahí para crear pues puro ecoturismo, ¿no? En este caso.
0: sí, eso es. Al final el cliente se va con otra sensación, yo creo también, tanto de, bueno, en este caso, bueno, hablo por nosotros del alojamiento, pero también del entorno y de la posibilidad de hacer actividades ecoturistas y hacer actividades diferentes a lo de que siempre se ha conocido o siempre se hace, por así decirlo, y ver cosas, conocer diferentes formas o actividades diferentes que cuando llegas a tu casa después de las vacaciones es algo que piensas y que, bueno, pues dices, igual el año que viene vuelvo y puedo hacer otra actividad, otra ruta guiada o conocer otro sitio diferente.
1: Totalmente de acuerdo. Bueno, Rebeca, le preguntamos lo mismo a todos nuestros participantes. Nos gustaría que nos lanzaras a nuestros oyentes una invitación antes de cerrar nuestro podcast, una invitación a visitar Unis Picos de Europa, a visitar vuestro alojamiento, a conocer vuestro territorio, a descubrir esta pequeña aldea llamada Bobia, que tiene que ser, bueno, un paraíso ecoturista. Y también si pudieras lanzarnos algún consejo ecoturista para todas estas personas que estén pensando en visitar vuestro territorio próximamente.
0: Vale, bueno, por supuesto, invito a todo el mundo a conocer Asturias, pero sobre todo, bueno, a visitar Onis Picos de Europa, ya que es nuestro territorio, nuestro entorno, ¿vale? En el que está muy presente la naturaleza y poder estar en contacto con ella. Y así conocer con estas actividades y con esta posibilidad, conocer de una manera más específica y mucho más especial nuestro entorno. Como te comentaba, pues la vida de los pastores, cómo se elabora el queso, conocer una cueva real de cómo se, de dónde se cura el queso, perdón. También decir que las personas que quieran visitar Picos de Europa deben cuidarlo y sobre todo deben disfrutarlo de una manera sostenible. Quiero decir, pues lo que te comentaba antes, evitar salir de la ruta de senderismo, por supuesto no hacer fuego, no tirar basura. Debe conservarse de una manera que al año siguiente el que venga o si viene él pueda estar debe estar de la misma manera. Y además, por supuesto, animar a todos los que nos visiten y a todos los que vengan por la zona a consumir productos locales. Como he dicho, que ha estado muy presente el queso gamoneo, pues a comprar queso gamoneo, que se conoce poquito y hay que darle un poquito más de énfasis.
1: Pues
0: Así que, bueno.
1: eso animamos también nosotros, a comprar queso gamoneo, a probarlo, que de verdad que estarán probando y se estarán llevando un pedacito de ese territorio, de esa tierra, de esa gente y de esas tradiciones, ¿verdad?
0: Efectivamente, sí, al final hay que hacer un poco que se conozca más y que, bueno, que nuestro territorio también Onís se conozca un poquito más y que animar a todo el mundo. Así que quien quiera este tipo de turismo, estaremos encantados de abrirle aquí las puertas de nuestro hotel y recomendarles las visitas, actividades y todo lo que pueden hacer por Onís en Picos de Europa.
1: Bueno, muchísimas gracias, Rebeca, por compartir, bueno, tu pasión, tu trabajo y esta visión que tenéis del ecoturismo y de materializarlo, ¿no? De forma tan concreta a través de vuestro alojamiento y de todo el conocimiento que transmitís desde la conservación, la divulgación y, bueno, el amor por vuestro destino, por Onís Picos de Europa. Y simplemente felicitaros por el trabajo que hacéis. Bueno, por ser esos grandes anfitriones, ya que bueno, cada uno de los entrevistados y entrevistadas en esta temporada de podcast sois auténticos guardianes del Parque Nacional Picos de Europa y estáis haciendo una labor increíble para asegurar su conservación a futuro. Y bueno, para conservar también esta riqueza cultural y todo el patrimonio etnográfico con el que contáis.
0: Sí, la verdad que sí. Muchas gracias a ti por hacernos posible el poder hablar y poder, por lo menos, también animar a la gente a que venga a Onís y que conozca esta zona y que, sobre todo, que lo haga de una manera sostenible y las actividades que venga a visitarnos y hacer actividades ecoturistas, que aquí tenemos bastantes, además.
1: Estupendo. Bueno, pues si alguno de nuestros oyentes está pensando en vivir una experiencia única en plena naturaleza, en una aldea de 20 habitantes y hospedarse en un alojamiento tan especial como es el Resacu, os animamos a visitar su página web, elresacu.com, y bueno, a través de sus redes sociales. Así que muchísimas gracias, Rebeca, y un saludo, un abrazo muy fuerte.
0: Muchas gracias a ti.
1: Esperamos que hayas disfrutado de este episodio de Auténtico Ecoturismo en Onís, Picos de Europa. Si quieres descubrir más sobre Onís, puedes visitar su página web www.onisecoturismo.es. 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Por su parte, el Club Ecoturismo en España es una iniciativa que ofrece experiencias de auténtico ecoturismo en espacios protegidos, garantizando al viajero que disfrutándolas contribuye a su vez a conservar los espacios que visita y el bienestar de sus habitantes. 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Este programa de podcast es posible gracias al Plan de Sostenibilidad Turística de Onís, con lo que aprovechamos para agradecer a la Secretaría de Estado de Turismo, al Gobierno del Principado de Asturias y al Ayuntamiento de Onís por su compromiso con el desarrollo sostenible del territorio y sus habitantes. Gracias por escucharnos y hasta el próximo programa.
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0: Hola a todos los oyentes de Radio Viajera que nos escuchan a través de las ondas sin fronteras que nos ofrece Internet. Soy Adrián Llopis y me acompaña a los micrófonos mi compañera Leticia Hernández. ¿Cómo estás, Leticia?
1: Hola Adri, ¿qué tal? Pues como siempre, encantada de estar en este Tour This Friendly y dar la bienvenida a nuestros pasajeros, los oyentes que nos acompañáis en cada programa a través de Radio Viajera, la mayor plataforma del mundo de podcast dedicados al viaje.
0: Pues sí, porque desde Embera, ONG en la que tenemos un ADN completamente viajero desde que nacimos de Iberia hace 45 años, estamos encantados de hacer este programa para hablar sobre turismo con mayúsculas. Un turismo verdaderamente amigable con las personas, un turismo competitivo, sostenible y que esté al alcance de todos, también de los turistas con algún tipo de discapacidad o con necesidades especiales.
1: Y hablando de personas a las que les gusta viajar, Adri, vamos a presentar a nuestros contertulios habituales que nos acompañan en este Tour This Friendly que hacemos desde Embera. Tenemos la suerte de contar con una nutrida tripulación formada por Antonio Martín Michael.
2: Buenas tardes, Leti.
1: Buenas tardes, Rosa Díaz.
3: Buenas tardes, Leti.
1: Francisco José Benito.
4: Buenas tardes, Leti.
5: Ahora sí.
4: Buenas tardes, Leti.
1: Y por primera vez, pero seguro que no va a ser la última, Kenia Errae.
6: Buenas tardes, Leti. ¿Qué tal?
1: Buenas tardes.
0: Bueno, encantado de saludaros a todas y a todas. Y ahora que ya tenemos la tripulación al completo, despegamos con este espacio tan diverso en el que estamos convencidos de que la discapacidad, ya sea permanente, transitoria o a la que todos llegamos por la edad, no debe ser nunca la razón que nos impida viajar, disfrutar de buenos espectáculos o saborear la gastronomía de cualquier lugar al que queramos llegar. Porque en un mundo global y diverso, lleno de posibilidades y oportunidades, la única barrera debe ser nuestra voluntad. Desde Tour This Friendly, en el corazón de Embera, estamos dispuestos a gozar de todo lo que la aventura de vivir nos ofrece.
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0: Pues empezamos este programa repasando las noticias positivas que nos deja la actualidad. Vamos en busca de aquellas iniciativas y buenas prácticas que hacen posible un turismo de la mayor calidad para todos. Leticia, adelante.
1: La plataforma representativa de personas con discapacidad física y orgánica, PREDIF, ha abierto la primera sala de turismo accesible del Museo del Turismo, en peculiar, un peculiar proyecto de exposiciones que cuenta con más de 50 salas repartidas en 8 países diferentes, ya que no tiene una única sede, sino que es un museo extendido, difuso y global. Su objetivo es poner en valor a las personas, empresas y destinos que han puesto las bases del mundo del viaje. En este caso, PREDIF ha dedicado un espacio al turismo accesible, inclusivo y sostenible, que ya puede visitarse en sus oficinas de Madrid y donde se podrán contemplar varios de los trabajos en este ámbito.
0: Y nos vamos hasta el Levante, donde COCENFE y Turismo de la Comunidad Valenciana han acordado crear una guía con 3 nuevas rutas turísticas adaptadas a las necesidades de las personas con discapacidad que se suman al proyecto La Comunidad También para Ti, pensado para que todas las personas puedan disfrutar de la riqueza cultural y natural de la Comunidad Valenciana en igualdad de condiciones a través de la eliminación de barreras.
1: Y en el apartado de tecnología quiero hablaros de Pilgrim, Camino de Santiago, una aplicación para móviles que en 2019 ganó el premio a la mejor app turística nacional en la categoría de guía de destino. El jurado del certamen la premió por ser una app de gran utilidad para los peregrinos, ya que ayuda a realizar una bitácora del viaje. El material gráfico con el que cuenta es de gran utilidad para que el peregrino se oriente durante el camino. Permite que interactúen entre ellos y cuenta con un chat de apoyo. Todo ello facilita el intercambio de información y el apoyo mutuo entre los usuarios.
0: La Comunidad de Madrid pone a disposición de todos los ciudadanos mayores de 60 años el programa Rutas Culturales, que retoma su actividad tras el parón de 2020 por la pandemia, con 85.000 plazas en 445 destinos diferentes, con precios desde 275 euros por persona. La consejera de Familia y Juventud y Política Social, Concepción Dancausa, presentó el pasado mes de septiembre los detalles de esta iniciativa, que, según declaró, fomenta el envejecimiento activo, las relaciones sociales y la vida saludable de los mayores de la región y en el que han participado ya más de 630.000 madrileños desde su puesta en marcha en 2005, según cifras de la propia consejería.
1: Para conocer mejor en qué consisten estas rutas culturales, se ha sumado a este viaje en Turdis Friendly Concepción Dancausa, consejera de Familia, Juventud y Política Social de la Comunidad de Madrid. Bienvenida a bordo, consejera.
3: Muchas gracias.
5: Queríamos preguntarte, ¿en qué consisten exactamente estas rutas culturales?
3: Bueno, pues estas rutas culturales están dentro de lo que nosotros trabajamos como envejecimiento activo, es decir, poner en marcha actividades para que las personas mayores puedan pues, tener una vida más saludable, estimular su autonomía personal e incluso prevenir situaciones de dependencia, porque tenemos comprobado que la actividad, el viajar, el conocer es algo que es importante para tener una mejor calidad de vida. Y al final, bueno, pues es un convenio entre nosotros, la Comunidad de Madrid y la Unión de Agencias de Viaje, UNAV, que permite ofertar pues, viajes turísticos con un precio máximo que fijamos en la Consejería de Familia, Juventud y Política Social.
5: Como sabemos, son 445 rutas con destinos nacionales, europeos e incluso cruceros. Dentro de las propuestas nos han llamado mucho la atención las llamadas rutas fáciles, que incluyen actividades menos exigentes y de mayor accesibilidad. ¿Por qué apostar por este tipo de turismo?
3: Bueno, pues porque en este momento hay personas que no quieren a lo mejor ir a un viaje más complejo o más lejano, etcétera. Entonces estas rutas fáciles resultan menos exigentes y más accesibles y además pues hay que tratar de adaptarse a las necesidades de las personas mayores, que son muy diferentes. Este año también, por ejemplo, hemos incluido que puedan ir acompañado por una persona más joven para que no vayan solos si así lo desean. Es decir, que tratamos de que tengan mucha flexibilidad para que cualquier persona no vea ninguna dificultad a la hora de emprender algún tipo de ruta.
5: Sí, al hilo de lo que nos estabas comentando, otra de las innovaciones que habéis propuesto desde la Comunidad de Madrid es que los mayores por primera vez en este tipo de programa puedan viajar acompañados por un familiar mayor de edad pero menor de 60 años. ¿Viajar acompañados es un elemento diferenciador de los turistas mayores o con algún tipo de discapacidad?
3: No, yo creo que hay muchas personas que a lo mejor están solas y no, pero tienen plena capacidad o simplemente son más decididas, ¿no? Y no les importa viajar solas y luego pues conocer gente allí. Bueno, generalmente estos viajes siempre salen grupos de amigos, contactos, etcétera, ¿no? Pero también es cierto que hay otras personas pues que les cuesta más, o bien porque tienen pues una peor movilidad, o simplemente porque desean ir acompañados de un familiar, y en este caso además puede ser además un hijo o nieto mayor de edad, con lo cual pues les resulta más agradable y quieren invitar a lo mejor a su nieto a que disfrute con él esta ruta, ¿no? Como te decía, se trata de dar muchas facilidades para que ningún mayor pueda decir, bueno, pues esto a mí no me encaja o yo prefería hacerlo así. Es decir, que haya muchas posibilidades y diferentes rutas y distintos modelos.
5: ¿Y qué tienen que hacer las personas que quieran sumarse a estos viajes?
3: Bueno, pues las personas que quieran sumarse a estos viajes tienen hasta el 31 de marzo de 2022 para poder solicitar la ruta que les convenga. Hay que decir que estos 445 destinos nacionales e internacionales son desde 265 euros por persona, es decir, que son unos viajes bastante asequibles, y luego que se tienen que dirigir a las agencias con la que nosotros concertamos, ¿no? Que son varias agencias. Son la agencia de Travelban, Caminos GO, Cibeles, El Corte Inglés, AG7, Halcón Viajes, Nautalia. Con lo cual, cualquiera de ellas les puede atender y les puede dar toda la información y ya pues ellos concretarán el tipo de ruta, cómo lo quieren hacer, etcétera.
5: Y para terminar, consejera, ¿cree que el mundo del turismo en general es consciente de las ventajas competitivas de ofrecer una atención personalizada a los turistas con necesidades especiales? ¿Y cómo se puede mejorar en este aspecto?
3: Bueno, yo creo que efectivamente dentro de esa flexibilidad que hablábamos antes tenemos que contemplar las personas que tienen algún tipo de discapacidad o algún tipo de dificultad, ¿no? Eso es fundamental. Pues yo creo que sí, porque si tú haces unos viajes más acordes con las necesidades, en este caso especiales, que pueda tener una persona, esas personas se animarán a viajar. Y como he dicho al principio de esa entrevista, pues viajar es algo que te proporciona muchas satisfacciones. No solamente es conocer sitios distintos, sino que es también disfrutar de otra compañía, de otra cultura, de otro tipo de comida, salir de casa, hacer amigos, es decir, tiene muchas ventajas. Y eso también lo tenemos que proporcionar a las personas que tienen algún tipo de discapacidad, pero que sin embargo pueden disfrutar plenamente de este tipo de viajes, ¿no? Así que, por supuesto, que hacerlo más personalizado pues mejora, sin duda, la vida de estas personas y también hace que los viajes pues resulten en número mayor.
5: Pues Concepción Dancausa, consejera de Familia, Juventud y Política Social de la Comunidad de Madrid. Muchísimas gracias por habernos atendido en Tour Disfriendly.
3: Muchísimas gracias a vosotros y esperemos y deseemos que haya mucha gente que utilice estas rutas culturales que están muy bien.
5: Seguro muchas que gracias. Sí, seguro que sí. Hasta pronto, consejera. Muchas
3: adiós,
5: gracias.
3: Hasta luego. Adiós.
5: Hasta luego.
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0: Aunque estamos a finales de octubre, a nosotros nos gustan mucho las celebraciones y ya tenemos la vista puesta en
8: Halloween.
0: Una fiesta de origen norteamericano, pero que ha conseguido conquistar prácticamente todos los rincones del mundo.
1: De hecho, Halloween es una de nuestras fiestas preferidas porque incluye todo lo que nos gusta. Preparar disfraces, maquillarnos, organizar un fiestorro, ganar chucherías con el truco o trato y hasta divertirnos dando algún que otro susto. Y sé que a nuestros compañeros les encanta también esta fiesta. ¿Qué es lo que más os gusta de Halloween, chicos?
9: A mí me gustan mucho las fiestas y pasarlo genial. Tuvimos el año pasado un día, una noche.
1: La noche del 31.
9: Sí. Vino Mari Carmen y tú.
1: Las locas.
9: Y nos hiciste pasar un buen rato contando una historia de Halloween.
1: ¿Contamos lo que es realmente la historia de Halloween?
9: Sí.
1: Muy bien.
0: Oye, Fran, ¿y a ti de Halloween qué es lo que más te gusta? Cuéntame.
10: A ver, pues los disfraces y eso. ¿Sí? Por ejemplo, yo me acuerdo de Mari Carmen, la que está allí, que fue disfrazada de tormenta. Y yo, ¿sabes lo que dije para mis adentros? Pues como dicen que hay tormenta, pues abro el paraguas.
0: Mira, oye, qué tío práctico, ¿eh? El Fran. Oye, Fran, ¿y si tú tuvieras que elegir un disfraz de Halloween, qué elegirías?
10: Ah, pues no lo sé, de fantasma.
0: ¿De fantasma, en general?
10: Sí.
0: Que tío, qué poco se le ocurre al Fran, ¿eh? Agarra la sábana, le hace los dos agujeros. Yo siempre he dicho que a ti te veo de villano de Batman total. Sí. Pero bueno, Fran, nuestros oyentes saben que tú eres un melómano musical, que te gusta mucho acompañar con música las circunstancias de la vida, los viajes en general. ¿Qué banda sonora le pondrías a Halloween? Cuéntanos.
10: Pues el Thriller de Michael Jackson.
0: Oye, ese no puede faltar, un clásico básico.
10: Exacto.
0: Sí, señor, sí, señor.
10: El Thriller de Michael Jackson, ahí en 1963 y en 1964.
0: Mira, le tienes fichadísimo, vamos, a Michael. Bueno, en general, a todos los artistas, Fran, no se le escapa ni una fecha de publicación. Pero bueno. Oye, y aparte de eso, ¿conocéis fiestas de Halloween que se celebren en España y en otros lugares del mundo? Kenia, ¿tú conoces alguna fiesta de Halloween así popular?
11: En Galicia
1: se celebra Halloween.
11: Sí.
1: Bueno, es que en Galicia hay muchas meigas.
11: Sí, sí.
1: Meigas y brusas, según nuestra compañera Mari Carmen.
0: Brusas y meigas.
1: ¿Sabéis la diferencia?
11: ¿Cuál es la diferencia?
1: ¿Alguien la sabe?
0: Yo sé que unas son las buenas y otras son las malas, pero todavía no he aprendido cuáles, así que voy con cuidado. Por si
1: meigas,
0: acaso.
1: ¿Qué creéis?
11: Que yo creo que son las buenas.
1: Muy bien. ¿Y las rusas?
11: Las malas.
1: Las malas.
0: Bueno, oye, muy bien. Entonces, así, en territorio nacional hemos visto que Galicia es un sitio donde hay una tradición halloweenesca.
11: Sí.
0: Y aparte de aquí en España, ¿algún otro lugar del mundo? A ver, vamos a pensar, vamos a dar alguna pista,
1: Antonio
0: Leti.
1: Michael.
12: Pues en México.
0: En México, ¿no? Oye, ¿y tú sabes un poquito cómo son las tradiciones de México a la hora de celebrar
12: esta
0: fiesta?
12: Como yo no he estado en México, pues no me suena, pero sí en otras tradiciones.
1: ¿Y alguna peli que hable de eso? ¿Te suena?
12: Tampoco me suena.
0: A ver, a Rosa le suena. Mira, desde la redacción le están dando un chivatazo a Rosa. A ver, ¿cómo se llama la peli, Rosa? Al micro,
8: porfa.
0: Se llama
8: Coco.
0: Coco. Coco, la película Coco. Oye, desde aquí, recomendación cultural para, además, ahora que ya se acerca el frío y que a lo mejor, pues, un típico día que nos pilla de lluvia. Ay, ¿qué hago? Plan de ocio. Peli, manta, te preparas unas palomitas y te pones la película de Coco. Bueno, en este caso, más que unas palomitas, podrían ser unos nachos con guacamole.
8: ¿Sí?
0: Yo creo que acompañan, pues sí, más,
6: debería,
0: ¿verdad?
6: Ser así.
0: Debería ser así,
1: ¿unos,
0: ¿verdad?
1: Tacos,
0: unos tacos, unos nachos con guacamole.
6: Una cervecita sin alcohol.
1: Una Pacífico.
0: Una Pacífico, una 2X, una Coronita.
13: Oye, y además de en México también está esa tradición que hemos visto en muchas películas estadounidenses. A ver, Fran, tú que eres un tipo ahí chapado a los 80, ¿qué es lo que van diciendo por las casas los niños cuando celebran Halloween en Estados Unidos?
10: Pues que van recogiendo caramelos.
0: Sí, ¿no?
1: ¿Pero qué dicen cuando entran, pues... cuando llaman a la puerta?
0: ¿Qué es lo que dicen, Rosa?
9: Dicen, ¿sorpresa?
0: No, esa era Isabel Gemio. A ver, ¿qué era lo que decían?
9: ¿Truco o trato?
0: ¡Truco o trato! Sí, señorita. Truco o trato es lo que dicen. Y me imagino que el trato será que les dan caramelos y si no, el truco es que los niños les asustan o lo que sea. Me imagino que irán por ahí los tiros. Tiene que ser divertido celebrar un Halloween tanto en México como en Estados Unidos. Es la típica fiesta que hemos visto en las películas. Cuéntanos un poco, Kenia, ¿cómo es esa fiesta de Halloween en los Estados Unidos? ¿Qué es lo que hacen,
14: pues,
0: los niños?
14: Los niños, cuando ya las 9:30, salen a pedir caramelos, dicen truco o trato con las familias. La típica fiesta de los estadounidenses.
0: Es verdad, tiene que ser divertido tener una vivencia de Halloween en Estados Unidos.
14: Y las casas por dentro están adornadas por cosas que fantasmas preparan comida típica de Halloween, tortas o tazas o lo que sea, o sea, un festín, como si fuera una bola.
1: Totalmente, bueno, es más. Los americanos, tanto en la fiesta de Halloween como en Navidad, prácticamente compiten las casas unas con otras por ser la casa mejor adornada.
0: Sí. Es verdad. Eso lo hemos visto en Los Simpsons.
14: Sí, y no solamente en Los Simpsons, sino en cualquier película americana.
0: Es verdad, que se ve que la verdad es que se le ocurran un montón. Nosotros ahí entramos en competencia también con esa decoración impresionante.
14: Y tenemos que hacer un día el centro este temera a donarlo por fuera también,
0: hombre,
14: para que la gente lo vea.
0: Sí, además ya han surgido un montón de ideas que ya estamos trabajando en ellas para que la decoración de Halloween sea todo un espectáculo y los vecinos que lo puedan ver desde fuera digan, pero bueno, esta gente cómo se lo han currado. Ah, dentro de las tradiciones de Halloween está lo de decorar las calabazas, que además yo creo que eso tiene una explicación. ¿Quién nos lo puede decir? ¿Alguien lo sabe? Yo no sé por qué se decoran las calabazas. ¿Tú lo sabes, Leti?
1: Es porque hace muchísimos años, durante esa época, había tantísimas calabazas que no se sabía muy bien qué hacer con ellas. Entonces, realmente, en la fiesta originaria, que es el Samaín, se utilizaban velas y farolillos. Pero luego, al final, vieron que había una superproducción de calabazas en Estados Unidos y decidieron empezar a utilizar calabazas, las ponían caras de miedo y metían dentro una vela para que dentro lucieran a modo de farolillo.
0: Bueno, Kenia, oye, ¿y tú qué nos puedes decir de las fiestas de Halloween? ¿Qué es lo que más te gusta de la fiesta de Halloween? Cuéntanos.
14: Pues verás, me gusta disfrazarme, me gusta también asustar a la gente, que es lo más importante, y pasármelo bien.
0: Eso es importantísimo. En todas las celebraciones tiene que estar ese punto de pasarlo bien. Y yo creo que Halloween pues tiene un amplio abanico de posibilidades de disfrutar, ¿verdad?
14: Sí.
0: Bueno, pues yo conozco un sitio estupendo donde cada año se celebra un Halloween divertidamente aterrador y donde las emociones se sienten muy, muy fuerte. ¿Os suena el Parque Warner de Madrid? ¿Verdad? Queremos conocer qué sorpresas nos tienen preparadas este año para el Halloween. Y para ello, contamos con su responsable de comunicación, Arantxa Orozco. ¿Qué tal, Arantxa? Bienvenida.
15: Hola, ¿qué tal? ¿Cómo estáis? Muchas gracias.
13: Pues encantados de hablar contigo y con ganas de conocer un poquito cómo va a ser este Halloween. ¿Qué nos puedes adelantar sobre cómo vais a vivir la fiesta en el Parque Warner de Madrid?
15: Pues mira, desde el pasado 2 de octubre hasta el 1 de noviembre, que ya es la noche de Halloween, tenemos una programación especial que hemos creado para esta temporada de Halloween. Sabéis que Parque Warner es uno de los parques temáticos más importantes y Halloween pues, queda a una altura máxima de todo lo que ofrecemos, tanto de espectáculos musicales, como de ambientación de calle y sobre todo de los pasajes de terror. Tenemos una programación muy extensa, tanto para los adultos más valientes como para toda la familia, ¿no? Para que todos podáis disfrutar del terror.
13: Bueno, en vuestra propuesta para esta fiesta de Halloween habláis de un Halloween para todos los públicos. Queríamos saber aquí desde Tourist Friendly si también es para los visitantes con necesidades especiales como movilidad reducida o discapacidad intelectual, por ejemplo.
15: Exactamente, sí, para todos, por supuesto. Parque Warner es accesible. Tenemos unas tarifas especiales para aquellas personas que acrediten una discapacidad psíquica o de movilidad reducida. Además, pueden acceder con hasta 3 acompañantes, con un pase rápido, prioritario en esas atracciones para que pasen una vez en cada atracción y puedan disfrutar pues, de una forma más rápida y segura. Y si no, también hasta con un acompañante si quieren disfrutar durante varias veces de las mismas atracciones. Así que, bueno, por supuesto, Parque Warner Madrid siempre accesible a todo público, por supuesto.
13: Sí, porque claro, estamos hablando de Halloween, pero en general veo que Parque Warner es amigable con los visitantes con necesidades especiales y podríamos estar hablando de un Parque Warner disfriendly, ¿no?
15: Sí, totalmente. Hemos estado siempre muy comprometidos con todo tipo de asociaciones, fundaciones. Tenemos, pues bueno, además de las tarifas especiales que te comentaba, trabajamos mucho cada año por mejorar esa accesibilidad de todas las atracciones. Actualmente, pues ya te digo, podemos ofrecer ese acceso rápido, fácil para toda la familia. Sabemos que, bueno, que son condiciones que dependiendo de la discapacidad psíquica o física de cada persona, pues conlleva una serie de cosas, pero es verdad que Parque Warner siempre apoya y está al lado de ellos para que, bueno, en definitiva, pasen un buen día en el parque y disfruten con familia, amigos, que es el objetivo, ¿no?, que tenemos en Parque Warner Madrid, que se lleven un buen recuerdo y que disfruten a tope pues, de atracciones y ahora mismo pues, de Halloween, como tú comentabas.
13: Bueno, pues Arantxa, ya solo nos queda ir a comprobar en nuestras propias carnes que el Parque Warner es disfriendly y disfrutar juntos de este Halloween. Darte las gracias, Arantxa Orozco, por este ratito que has compartido con nosotros, responsable de comunicación del Parque Warner de Madrid.
15: Muchísimas gracias a vosotros y os esperamos cuando queráis.
13: Claro que sí. Muchas gracias, Arantxa. Pues hasta aquí llega este viaje Tourist Friendly desde Radio Viajera.
1: Muchas gracias a Rosa, Kenia, Michael, Fran y por supuesto a ti, Adri, por formar parte de esta tripulación. Y gracias a todos los oyentes que nos acompañáis en este gran viaje.
13: Gracias a ti también, Leti. Nosotros volvemos dentro de 15 días con un nuevo episodio de Tourist Friendly, un programa para hablar del turismo que es verdaderamente amigable, sostenible y que tiene en cuenta las necesidades de todas las personas. ¡Un abrazo! ¡Hasta la próxima!
1: ¡Hasta la próxima!
16: ¡Hasta la próxima!
12: ¡Hasta la próxima! ¡Muchas gracias!

Uno de los comportamientos humanos más comunes y también uno de los más desconcertantes es nuestra tendencia a pronunciarnos sobre la vida de los demás y, sobre todo, a condenar los defectos morales. El caso más extremo de los últimos años es el de Justine Sacco. Una inadecuada broma suya xenófoba sobre el SIDA en África le arruinó la vida a una mujer que solo tenía 170 seguidores en Twitter. La red lo convirtió en viral gracias al comportamiento más perverso de aquello que llamamos conciencia colectiva. Pero si nos olvidamos por un momento de la colectividad, si pensamos en el individuo, nos encontramos también con algo evolutivamente sorprendente. El cerebro humano ha avanzado, o mejor decir que ha retrocedido, hasta disfrutar de castigar a los demás. Pero los psicólogos también piensan que ese tipo de comportamientos incomprensibles van a ir desapareciendo en las generaciones del futuro. Quien lo explica es esta mujer a la que escuchamos hablar, no en este caso de castigos, no de comportamientos agresivos, sino de todo lo contrario, de caridad entre personas. Investigar por qué somos generosos, por qué hay algo en un momento determinado que nos mueve a la solidaridad, es lo que ha llevado, también incomprensiblemente, a la profesora Nicola Raihani del University College de Londres a llegar a conclusiones sobre el placer que se experimenta al condenar hasta el linchamiento actitudes inmorales de desconocidos.

0: La clave podría estar en los sistemas judiciales inspirados en jurados colectivos. Para los psicólogos, el castigar un defecto moral, también trasladábamos a la sociedad el mensaje de que los integrantes de ese jurado tienen una conducta intachable. Es decir, uno de los propósitos de mostrar indignación es el de anunciar con ello nuestra propia bondad. Y la respuesta a por qué se multiplica este efecto en las redes sociales o delante de la televisión cuando recriminamos la actitud de un árbitro, de un político o de un deportista es sencilla y tiene que ver con la cobardía. No hay miedo a represalias directas. Y por otra parte, en Twitter o en Facebook, el reproche se alimenta con otros reproches públicos de otros usuarios y se puede hacer crecer hasta el infinito. Así que cuidado con las bromas en redes sociales, sobre todo con las de mal gusto.
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2: Son las 11 de la mañana y 59 minutos.

Buenos días a todos, os saludamos desde Radio Viajera en este nuevo episodio del programa Marcos Planet, que en esta ocasión os va a dedicar la última parte del recorrido del Caminito del Rey, allá por Málaga, entre dos localidades espléndidas. Estos lugares de ensueño rodeados de desfiladeros extraordinarios son Álora y Ardales. Estos son pueblos desde los que se puede realizar la visita como punto de partida, depende de donde te quieras alojar. Y en el caso de Ardales, es el, digamos, el tramo opuesto a la parte que sale de Álora. Ardales es la zona norte y Álora la sur. Entonces, si salimos desde Ardales, llegaremos en 20 minutos aproximadamente en coche hasta la entrada norte, que es donde se comienza el recorrido por los desfiladeros, por el desfiladero de los gaitanes. Como dijimos en el anterior episodio sobre el Caminito del Rey, nosotros partimos de Álora, que es la zona sur. Anteriormente, en los años previos a nuestra visita, que la hicimos hace 2 años, en aquellos tiempos se podía iniciar el recorrido desde la zona sur. Pero ¿qué pasaba? Que se cruzaban los que empezaban el camino desde la parte norte con los de la parte sur, y claro, se formaba un lío en las pasarelas, que además era peligroso, porque las pasarelas están colgadas sobre un abismo, que es el del río Guadalhorce, que atraviesa unos cañones extraordinarios y forma 3 desfiladeros en el recorrido. Nosotros, en el anterior episodio sobre el Caminito del Rey, describíamos el recorrido hasta el 2º desfiladero.

que está siendo utilizado por trenes de servicio regular. También debe ser sensacional observar el paisaje desde un vagón. Y entramos en el segundo cañón del desfiladero. El trazado describe ahora una curva prolongada en la que vamos bordeando una pared rocosa. Estamos saliendo del Soto y nos introducimos en el segundo cañón, el Tajo de las Palomas. Aquí podemos contemplar el mirador del Taluz del ferrocarril, que es la antesala del Tajo de las Palomas, el Puente del Rey en mitad del Tajo, el Desarenador de la Presa y la Cueva del Toro, así como las Rocas Llanas, conocidas con este sobrenombre por su superficie plana. Nos encontramos ante un gran talud de contención que se construyó debido a un descarrilamiento del ferrocarril del que aún hay restos de vigas y traviesas. Pasamos unos escalones de cemento. Después accedemos a un estrecho mirador dentro de la senda sinuosa que describe la propia pasarela y vemos que se trata de un enclave privilegiado desde donde te asomas hacia la izquierda y contemplas todo el recorrido del Soto. A la derecha se puede admirar el principio del Tajo de las Palomas. Llegamos al Puente del Rey. Después de un largo tramo rectilíneo de pasarelas que no revisten dificultad alguna, solo con unas ligeras curvas, llegamos a otro mirador en el Puente del Rey. Y a continuación vemos el Desarenador de la Cueva del Toro. El Puente del Rey es llamado así porque lo cruzó el monarca Alfonso XIII el 21 de mayo de 1921. Y antes de eso recibió los nombres de Tajo de las Palomas, la Cueva del Toro o de la Fuente del Toro. Con la realización de este puente se comunicaron las laderas del Tajo de las Palomas, la vía del tren y las pasarelas de servicio de operarios. Desde este lugar descubres algunos túneles realizados hace más de un siglo por las cuadrillas de sacrificados trabajadores, porque menudo trabajo debería ser colgarse de los riscos. De hecho, se recurrió para ejecutar las obras a un grupo de marineros de grandes barcos a vela que eran los máximos expertos en trepar por los riscos y podían colgarse casi de cualquier manera con unos, digamos, medios, unos primitivos medios, porque los arneses en aquellos tiempos, pues la verdad es que no existían. Utilizaban sogas, aromas, en fin, como si estuvieran trabajando en un barco de vela. A cada lado de la montaña abrían bocas de entrada y después perforaban con la intención de coincidir en el centro, lo cual lograban no sin grandes dificultades. Esto era lo que hacían los trabajadores a principios del siglo XX, del pasado siglo XX, para poder ejecutar túneles. Desde el mirador del puente, a la derecha ves el túnel número 7, bautizado Rocas Llanas, de la línea Córdoba-Málaga, la línea del ferrocarril. El túnel mide 320 metros aproximadamente, y a su salida levantaron un viaducto con el fin de atravesar el barranco de la Cañada del Lobo.

tramo de 1.400 metros de canal acaba en el mencionado paraje conocido como la Cueva del Toro. Aquí se encuentra el primer desarenador frente al Puente del Rey. Sirve el desarenador para retener la arena y otros sedimentos que acarrean las aguas del canal en superficie. De este modo se impide que pasen al nuevo tramo y a la central hidroeléctrica. En cuanto a la cueva del Toro es una de las muchas cavidades que pueblan el paisaje kárstico natural en medio del cual nos encontramos. Y dicha cueva ha sido utilizada en distintos periodos, incluso como fragua durante las obras. En estos momentos hacemos una parada junto con el guía que nos dirige, quien nos cuenta curiosidades sobre todo lo anterior. El siguiente es el Mirador de Rocas Llanas. Es un punto de encuentro señalizado donde coinciden los grupos con sus guías. Ya os comentamos en el anterior episodio sobre el Caminito del Rey que puedes acudir por tu cuenta a la visita de forma individual o con los amigos que quieras, pero es aconsejable ir con un grupo. No es nada caro, merece la pena, los guías saben perfectamente qué normas seguir en todo momento, están pendientes del grupo, te cuentan muchas anécdotas y hacen que sea mucho más aprovechable la visita. El paisaje que nos rodea es extraordinario, con una panorámica espectacular. Estamos frente al farallón del Tajo de Ballesteros, pared de roca anaranjada debido al óxido de hierro.

Igualmente vemos la cantera del ferrocarril hacia la izquierda, flanqueada por el Valle del Hoyo. A la derecha quedan los Tajos de Almorchón, con 663 metros, en la llamada Sierra de la Pizarra, y al fondo del todo el Peñón del Cristo, o Castillón de la Ermita, con 619 metros.

y llegamos al conocido como Valle del Hoyo. Durante la marcha a lo largo del Valle del Hoyo seguirá impactándonos la imagen del Tajo de Ballesteros y sus paredes perforadas por la erosión kárstica con una profundidad extraordinaria, donde identificaremos los nidos de una colonia de buitres y otras aves del mismo género. Es toda una experiencia realizar este recorrido, porque es increíble lo que descubres a cada paso. Llegas a un recodo de la ruta y el paisaje que se ofrece ante tus ojos es completamente distinto del que acababas de ver. Por eso es bueno echar mano de la cámara de fotos en todo momento, porque parece que hayas cambiado de una dimensión a otra completamente distinta. Estamos disfrutando muchísimo de la senda que hemos tomado para conocer el Caminito del Rey. Nos recordamos que nos encontramos en la provincia de Málaga, entre las localidades de Álora y Ardales. Es cierto que en el episodio anterior sobre Caminito del Rey os comenté acerca de la proximidad de la ciudad de Antequera, que es verdaderamente digna de admirar. El tendido de la línea férrea que une Málaga con Córdoba en el año 1865 representó un hito por lo elaborado e intrincado de las obras. Estas se prolongaron durante casi 6 años. La escarpadura del terreno elevó el nivel de exigencia de este alarde de ingeniería, sobre todo en la zona del Chorro, que ya dijimos que es la entrada sur, en la que se hace desde Álora, que es donde nos alojamos nosotros, en aquel pueblo. La zona del Chorro se llama así por una aldea, que es la que recibe este nombre, muy cerquita de Álora y de la entrada al Caminito del Rey. Bueno, de la entrada sur, pero que ya no se entra por ahí, como dije al principio y en el episodio anterior. Se entra por la zona norte, hasta la cual te desplazas en un autobús lanzadera que coges en esa zona del Chorro, en la sur, donde aparcas el coche. En ese parking lo dejas, te coges el autobús lanzadera y llegas en un momento a la entrada norte. Son como 20 minutos de autobús aproximadamente. Y esta zona del Chorro es la que más atención recibió, con numerosos túneles, viaductos, puentes, la línea férrea. En 1866 concluyeron los 192 kilómetros con 17 túneles, 8 viaductos y 19 puentes. El río Guadalhorce irrumpe en cárcavas, generando rápidos con gran estruendo para terminar almacenándose las aguas más tranquilas en un escenario adornado por una espesa masa forestal.

El puente acueducto de Ribera o viaducto del canal supuso un gasto de 30.000 pesetas de aquella época, 1904. Servía para cruzar el río entre riberas y también para el tránsito de personas. El puente acueducto de 35 metros de longitud trasvasaba agua entre las dos paredes verticales de 300 metros de altura. La persona responsable que dio vida a este puente acueducto fue el ingeniero José Eugenio Rivera Dutaste, quien para su realización empleó la técnica de los cables tensores. Los trabajadores operaban colgados sobre el desfiladero, como he mencionado anteriormente, y efectivamente, pues también como comenté, destacar que eran profesionales de la Marina y trabajaban sobre el abismo a 105 metros sobre el nivel del río. Y llegamos al comienzo del puente colgante. Llevamos 2.900 metros recorridos por el Caminito del Rey, entre riscos y las aguas del río Guadalhorce, que ofrecen un extraordinario espectáculo. Subiendo unos escalones de madera, alcanzamos una pasarela metálica con suelo de rejilla. Se trata de un puente colgante sujeto al desfiladero con tirantes de acero a más de 100 metros de altura, tendido entre las dos paredes rocosas. Tiene 35 metros de longitud, como hemos dicho, según nos cuenta el guía también. Para cruzarlo debes sujetarte bien el casco con la correa para que no se vuele y procurar que tus manos agarren la barandilla en los dos lados de la pasarela, si no, es probable que te dé un poco de repelús caminar por ahí. Esa dimensión abierta a los sentidos nos produce la impresión de colgar sobre el vacío. Si miras hacia el río que pasa por debajo, puedes contemplar en primer plano el abismo. Llegamos a la pasarela de salida del tercer desfiladero. El último tramo del caminito consta de escaleras y de una pasarela colgada que se elevan sobre la antigua pasarela de la pared sur. Desde esta atalaya se divisa la nueva central hidroeléctrica de El Chorro Tajo de la Encantada, que es alimentada por las aguas que conduce una tubería descendente con 400 metros de desnivel. La tubería procede de las mesas de Villaverde, donde se conservan los restos de la ciudad fortificada de Bobastro, importantísimo yacimiento mozárabe, donde Omar Ben Hafsún hizo frente a los emires de la milenaria Córdoba. Hablaremos en otro episodio sobre la ciudad fortificada de Bobastro, un antiguo enclave musulmán.

Hay que destacar, respecto a Omar Ben Hafsun, que fue un guerrillero andalusí de origen hispano-godo quien organizó y acaudilló una rebelión entre los años 880 y 918 de nuestra era contra el Emirato de Córdoba. La pasarela conduce a un pequeño recodo. Estamos cruzando el tercer desfiladero del Caminito del Rey y encontramos dos bancos para reposar tras las andaduras por este camino extraordinario que recomendamos que hagáis todos al menos una vez en la vida. A continuación subimos por escaleras seguras para salvar la acusada pendiente y después alcanzamos la puerta contorno que comunica con la salida. Hemos completado el recorrido mágico por el Caminito del Rey. El sendero de salida, que son 2.100 metros, los que tiene de longitud, consiste en un tramo pequeño de subida que desciende después hasta un punto de encuentro. En él hay un cartel en el que puedes leer datos acerca de la geología del lugar, como al inicio de la ruta. Esta senda del Caminito del Rey es sorprendente y nos maravilla en todos los sentidos.

No hay que dejarse sorprender, sin embargo, por los comentarios de algunos que advierten de males de altura a no ser que padezcas de esta patología. El recorrido está diseñado para disfrutar de la madre naturaleza y sus encantos incomparables, en un país incomparable como es nuestra querida España. ¡Que lo disfrutes mucho! Te esperamos en nuestro próximo artículo. ¡Hasta la próxima, amigos!

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0: En el diseño de un aeropuerto, las pistas cuentan con una orientación determinada por distintos factores como los núcleos de población que se sitúan en las inmediaciones, pero principalmente los vientos dominantes en la zona y, por supuesto, el espacio disponible sin obstáculos orográficos. Esa circunstancia es la que determina también normalmente la longitud de la pista, que puede ir desde los 500 o 600 metros en un aeródromo pequeño hasta los más de 5 kilómetros con los que cuentan algunos grandes aeropuertos. Pero la cada vez mayor intensidad del tráfico aéreo y el afán por resolver algunos problemas clásicos de la aviación, como es el temido crosswind, el viento de costado, que propicia peligrosas maniobras de aterrizaje que terminan abortándose en algunas ocasiones, hace que el sector de la aviación busque continuamente diseños novedosos. Esos terroríficos vídeos de aviones comerciales tratando de aterrizar en esas circunstancias, con viento de costado, fueron precisamente los que inspiraron al ingeniero holandés Henk Hesselink para desarrollar un proyecto al que ha dedicado buena parte de su vida.
1: My big idea is a circular runway.
0: Mi gran idea es la de las pistas circulares. Los aviones pueden aterrizar o despegar en los distintos puntos de un círculo y así asegurarse que no tendrán viento de costado, solo viento frontal. El prototipo de Hesselink, desarrollado virtualmente para realizar miles de pruebas con pilotos comerciales en simuladores, cuenta con un diámetro de 3,5 kilómetros en el que se enmarca una pista circular peraltada, dando como resultado un aeropuerto ecológico, menos ruidoso para su entorno y en el que tanto los procesos de construcción como las maniobras de los aparatos son menos costosas.
1: Passengers will experience a slight turn, similar to a turn in the air, because of the centrifugal force.
0: Los pasajeros sentirán un giro suave, como cuando se gira en el aire, porque gracias a la fuerza centrífuga, el aparato se ralentiza automáticamente y se dirige al centro de la pista. Los pasajeros y la tripulación no sentirán que están en una montaña rusa y se utilizará solo una parte de ese círculo limitado. Una pista circular podría manejar el mismo tráfico que cuatro pistas convencionales en línea recta, con hasta tres maniobras de despegue o aterrizaje simultáneas y con controladores decidiendo el punto concreto por el que los aparatos deberían entrar en función del tráfico a evitar, de la dirección del viento o de las zonas pobladas.

0: Pero la idea de Hesseling tiene muchos detractores en el mundo de la aviación por la complicación que supondría en los procedimientos, precisamente, y por otros motivos técnicos como la proximidad al suelo del extremo del ala que quedaría en la parte superior de la pista, inclinada hacia adentro por el peralte. Esta y otras circunstancias han hecho que el proyecto de pistas circulares haya quedado en los simuladores y en un experimento militar que se realizó a finales de los años 60.
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0: estáis hoy? Espero que estéis súper, súper bien, porque hoy os traemos un programa que os va a impresionar.
1: Sobre todo a impresionar, porque vamos a hablar de...
0: curiosidades del impresionismo.
1: Pero los próximos sí que van a ser impresionantes, ¿verdad? Que ya tenemos los dos próximos programas preparados.
0: Sí, una visita que grabaremos en directo en San Pedro Cultural y también una visita de un amigo de mi padre.
1: No, una visita que nos hará virtualmente una persona que trabaja en la estación de la NASA de Robledo de Chavela, en Madrid.
0: ¿Y qué nos va a explicar?
1: Pues nos va a explicar la antena con la que se comunican con el rover Perseverance, el robot de Marte.
0: ¡Qué guay!
1: Bueno, pero esos serán nuestros próximos dos programas. Hoy vamos a contaros un montón de curiosidades.
0: Espera. También durante esta semana iremos pidiendo los audios para hacer la serie, que no se nos olvida, pero no tenemos tiempo.

0: se lanzó el primer CD.
1: ¿Qué significa? Compact Disc, porque antes los discos eran mucho más grandes, eran los discos de vinilo, y el primer CD que se lanzó fue una semana como esta, un 28 de febrero de 1983.
0: Que se escuchó.
1: Pues esta que está sonando. La primera canción fue del grupo Dire Straits, que era uno de mis grupos favoritos.
0: Muchos de vosotros pensáis que el CD es de plástico, porque sí tiene pinta de plástico, pero no, es de
1: policarbonato. Luego se le pega una fina capa metálica reflectante, que es lo que da sensación de brillo.
0: Esta capa brillante puede ser de oro. Fue inventado por Sony y Philips. Con otra curiosidad que sucedió esta semana. ¿Sabéis lo que es el nylon?
1: ¿Qué es el nylon, Carmen?
0: El nylon es un hilo elástico y resistente.
1: Normalmente lo veis transparente, ¿verdad?
0: Sí, se usa para pescar.

0: Pero muchos seguro que no saben de dónde viene nylon, Carmen.
1: Vienen de mezclar las palabras de Nueva York y Londres, porque Nueva York se escribe N-Y y Londres se escribe Lon. Y el resultado es N-I-L-O-N, nylon. Bueno, pues una semana como esta se creó el hilo nylon.
0: Lo creó Wallace.

0: Curiosidades sobre neandertales.
1: Es el estado anterior al Homo sapiens en la cadena, en la evolución que hablamos de Darwin hace unas semanas, pues pasamos de los neandertales al ser humano, al Homo sapiens.
0: O sea, que están entre el mono y el ser humano.
1: Claro, más o menos. Son justo los anteriores al ser humano.
0: Pues resulta que los que tienen genes neandertales es mucho menor de riesgo tener un COVID-19.
1: Efectivamente. Los que tienen genes neandertales tienen un 22% menos de posibilidades de tener el COVID. O sea, que si alguien te llama neandertal, lo mismo hasta tiene suerte.
0: Este es un estudio que se ha presentado esta semana.
1: Y ya que hablamos de genes, Carmen, ¿sabes que una semana como esta, en 1997, nació la oveja Dolly?
0: ¿Qué es la oveja Dolly?
1: Fue la primera oveja que se clonó, se cogió un trocito de los genes de una oveja y se hizo una exactamente igual. ¿Tú te imaginas que cogen un poquito de Carmen y sacan otra Carmen igual?
0: Pero, ¿qué me dices?
1: ¿Vemos unas fotos de la oveja Dolly?
0: Sí. ¿Pero esa es la oveja Dolly de mentira?
1: Esa es la oveja Dolly de verdad, que fue de verdad. Hicieron dos ovejas exactamente iguales.
0: ¿Y por qué no ponen las dos para que se demuestre?
1: No, porque esta oveja que estamos viendo en esta foto está disecada ya. La disecaron a la oveja Dolly. Pero seguro que aquí hay imágenes de las dos. Mírala, las cuatro hermanas de Dolly.
0: Estaban un poco gordas, ¿no? A ver, no lo digo de mal, pero estoy siendo sincera, ¿no? ¿Se puede encontrar esa abeja? ¿En qué museo vamos?
1: En el Museo Roslin, en Edimburgo.
0: Donde Harry Potter, ¿no?
1: Efectivamente. Muy bien. Y para esto son los genes, Carmen. Cada persona tiene unos genes determinados. Si da la casualidad de que tienes unos genes de neandertal, pues tienes menos posibilidades de tener el COVID.
0: O sea, por ejemplo, te sacan un poco de sangre de mí y ¿dónde meten eso para que se cree otra carne?
1: Oye, pues podríamos llamar un día a un investigador y que nos cuente todo esto, ¿te parece?
0: Vale, o vamos a un museo y lo vemos. Fotos de la oveja Dolly en la página web losviajesdecarmen.es. Una semana como esta nació Antonio Ferrandis. ¿Y quién es ese?
1: Pues es un actor muy famoso de mi época, Carmen. ¿No te suena esta canción?

0: esa serie?
1: Era la protagonizada por Antonio Ferrandis, que era Chanquete.
0: Yo los únicos changuetes que conozco se comen con la mano.
1: Claro, esos son otros chanquetes, esos son los de la costa, los de la playa. Esto es una serie que había cuando papi era joven, en la que unos amigos iban por toda la costa de Andalucía con bicicletas. Imagínate, como nosotros vamos de vacaciones también a Andalucía, pues tú cuando seas así adolescente, que tengas 12 años, pues te coges tu bicicleta y te vas con otros amigos de allí de la urbanización y eso. Y vives un montón de aventuras.
0: Pues parece que está chula la serie, ¿eh?
1: Bueno, pues si te parece, un día te la pongo, ¿vale?
0: Vale.
1: Y la comenzamos a ver juntos.
0: ¿Pero es de niños?
1: Bueno, pues sí, yo creo que ya con 9 años la puedes ver.
0: Papá, ya sabes que no veo cosas que son para mayores de 12 y por ahí. Pues yo me acuerdo de otra canción, Verano Azul, que es la que está sonando ahora.

0: Y como este programa va a ser muy cortito, os vamos a hablar ahora sobre los impresionistas. Porque una semana como esta nació Renoir. You know how it is, David. Come on. She's moving like a rock star, moving as a porn star. Dale, go. Ah, pero estos cuadros son como los de Van Gogh.
1: Sí, parecidos, claro, porque son todos dentro del movimiento impresionista. Entonces, los primeros que lo hicieron fueron Renoir, Monet y compañía. Ahora le contamos algo, ¿no?
0: Sí, vamos a contar

0: El nombre de los impresionistas es por un cuadro de Monet que se llama Impresión Amanecer. Que Monet es una persona. Y refleja a unos pescadores en un puerto.
1: Carmen, ¿sabes que los que pintaban el impresionismo no ganaban dinero casi con ello? ¿Porque no le apreciaban las pinturas?
0: Van Gogh solo vendió una pintura en su vida. Se llama Les Bing Rose, que en español es... Mi padre se queda alucinado. Le iba a decir. Y en español es...

0: Pero para esto está Google Translator.
1: Ah, sí, sí.
0: Lo que decía Carmen es las vides rojas.
1: Y el único comprador del cuadro fue su hermano. Pero es que me quedo alucinada, su hermano.
0: Claro, es que te compre tu hermano no.
1: Y precisamente uno de los cuadros del impresionismo es el más caro de la historia. Un cuadro de Renoir fue vendido por 143 millones de dólares.
0: Carmen, imagínate, 143 millones de dólares. Renoir pintó más de 6.000 cuadros en su vida.
1: ¿Y cuántos millones de millones? Este se llama Le Morin de la Galette, que es...
0: Vamos a ver qué nos dice Translator.
1: Le Morin de la Galette.
0: El molino de la Galette. Carmen, ¿tú te acuerdas de esas fotos que te hago yo, que vas pasando por detrás del móvil en las panorámicas y que te vas poniendo en un sitio, en otro, y al final sale como que estás en cuatro sitios de la misma foto?
1: Sí.
0: Pues eso no lo inventé yo, ¿eh? Eso lo inventó Monet, un impresionista que pintó a su mujer en cuatro sitios del cuadro. Mira.
1: ¿Y dónde está la cuarta? A ver, uno, dos...
0: En tres sitios. En tres sitios, en tres sitios del cuadro.
1: Este se llama Femmes o Jardín.
0: Que eso sí sabes lo que significa, ¿no? Chicas en el jardín.
1: Los pioneros fueron Monet, Renoir, Pizarro, Degas y Manet. Manet y Monet es un poco difícil de diferenciar, pero sí, Manet y Monet. Mo y Ma. Seguro que son hermanos, vamos.
0: Primos.
1: Ah, pues primos.
0: Pero vamos, que no serán primos, ¿eh? Que es broma.
1: Qué malo eres. Se desconsidera el primer movimiento en la pintura moderna. Os dejamos cuadros de los impresionistas en la página web losviajesdecarmen.es. Están chulísimos, ¿eh?

0: que os haya encantado nuestro podcast de hoy. Es que ya ha sido muy duro este fin de semana.
1: Estamos muy cansados de fin de semana, ¿verdad?
0: Sí, lo peor es que me he hecho una brecha. Pero no os preocupéis, no os preocupéis. Es asunto mío, vamos. Os esperamos en el próximo, que vamos a grabar en San Pedro Cultural. Voy a ir con algunas de mis amigas. Les ha invitado Carmen, que se llama igual que yo. Os lo recomendamos a todos porque es un sitio genial. Aunque yo ya he estado, me encantaría volver a ir porque es súper interesante. Y esta vez hay una persona solamente para nosotras solas. Así que, solo chicas. Bueno, si veis Fred Rain, la película de San Valentín's Day, es San Amiguín. Entonces, es como si fuera el sábado San Amiguín. ¿Sabes? San Amiguín es cuando las chicas van solas de aventura. 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Ay, papi, antes de terminar el programa, la adivinanza. Muchos saludos a Alejandro porque ha dado al clavo con la adivinanza. Y la respuesta de la adivinanza era las pestañas de los ojos. Bueno, como os dije la semana pasada, os voy a contar una cosita. Es que cuando era pequeña llevaba unas pestañas súper grandes, o sea, súper largas.
1: Y ahora también, las tienes muy largas.
0: Sí, sí. Bueno, hay una persona que vive en este piso, pero es que me decía, ¡ay, qué abaniquines tiene! ¡Ay, qué abaniquines! Un saludo para Lina. Y también un saludo para Juan Ramón de la Rosa, que nos ha escrito diciendo que le ha encantado la canción de Willy the Bill.
1: Es la de la princesa prometida.
0: Pues para terminar, podemos terminar con la canción de La Historia Interminable, que me gustó mucho.
1: Genial, a mí también. Pues terminamos con la canción de La Historia Interminable.

0: The scientific discussion is quite controversial on the impact of imprisonment on subsequent criminal activities. So on one hand, there's the economic.
1: Este investigador al que escuchamos se llama Michel Maréchal. Es economista y especialista en los aspectos de la conducta humana que se relacionan con la economía. En esta charla le escuchamos hablar sobre el comportamiento de la población reclusa encarcelada por delitos económicos. Pero si traemos aquí la voz de Maréchal es para hablar de una investigación sobre carteras perdidas y la reacción de quienes las encuentran. Un equipo de investigadores de instituciones estadounidenses y suizas ha llevado a cabo un estudio para indagar sobre la honradez y el civismo de las personas y se ha llevado alguna sorpresa. Los científicos pusieron en marcha un experimento en 355 ciudades de 40 países en los que fueron dejando hasta un total de 17.300 carteras perdidas con diferentes cantidades de dinero en lugares privados y públicos.

La artista Regina Spektor no encontró una de esas carteras, pero sí que tiene una canción en la que describe el contenido de una cartera supuestamente perdida. La escuchamos para ilustrar esta historia.

Y volviendo a la investigación, para el asombro de los científicos, descubrieron que la gente devolvía las billeteras que contenían más dinero con mayor frecuencia en la gran mayoría de los países estudiados. En general y en todo el mundo, más de la mitad de las personas que encontraron una billetera con una pequeña cantidad de dinero la devolvió. Y cuando contenía una gran suma, la tasa de retorno aumentaba a casi 3 de cada 4. ¿Y por qué sucede? Pues la clave no está, para los investigadores, ni en la honestidad ni en la preocupación por la persona que perdió la cartera, sino en nuestra propia imagen, la que proyectamos y la que tenemos de nosotros mismos. I have no wallet. I have no wallet. I keep my cards together with a blue rubber band. El rechazo a verse a sí mismo como un ladrón, dicen los autores de este estudio, puede ser más fuerte que las ganas de quedarse el dinero.

Minuto 68 de partido, se produce el segundo de los cambios en el conjunto local. El entrenador va a modificar la táctica de juego. Le hemos visto hablando en el banquillo con su analista estadístico y parece que la estrategia va a ser la de apostar por un hombre con mejor coeficiente de triangulación que potencie la distribución de centralidad del equipo.

0: Así serán pronto las narraciones de partidos de fútbol, cuando lleguen a los despachos de los entrenadores las aplicaciones prácticas de una investigación de la Universidad Politécnica de Madrid que explica cómo utilizar metodologías de las redes complejas para analizar el juego de los equipos.
1: Las aplicaciones prácticas son innumerables. Primero de todo, está claro que es una gran información de mucha utilidad para los entrenadores, para preparar partidos, para prevenir por dónde un equipo te puede provocar más daño en tu red. Este análisis se debería realizar antes y después del partido para ver si realmente la estrategia ha sido efectiva y tu red se ha comportado como esperabas. Aparte de eso, puede servir para cuantificar el rendimiento de jugadores o incluso identificar jugadores similares a los que ya tienes de cara a posibles fichajes.
0: Javier Buldú es uno de los autores del estudio inspirado en la llamada teoría de las redes complejas, que es la que analiza también, por ejemplo, cómo se desarrolla un trending topic en Twitter o cómo se propaga una enfermedad contagiosa. Give you freedom, give you fire, give you reason, take you higher. Los jugadores pasarán a ser nodos en la denominación científica del juego y los pases, enlaces. Aquí está la clave, precisamente, en cómo interactúan las redes de enlaces de un nodo, los pases de un jugador, con la del resto de jugadores de su equipo y con las del contrario. Con toda esa información se construye un modelo estadístico que permitirá identificar los perfiles de futbolistas disponibles en el mercado que mejor complementen a cada equipo. Es decir, probablemente los clubes empezarán a fichar para complementar a los ojeadores técnicos a analistas de datos que sepan interpretar las nuevas métricas que entran en juego.
1: La principal novedad es que a partir de ahora trabajaremos con una serie de nuevas métricas que permiten cuantificar el papel de un jugador en una red y cómo esa red se comporta cuando tiene otra red de otro equipo contraria enfrente. Estas métricas son totalmente nuevas, desde el coeficiente de triangulación, el short path entre jugadores, la distribución de centralidad,

La introducción de la ciencia de redes en el fútbol supondrá también que las casas de apuestas incorporen estas métricas para hacer sus predicciones. Y en el ámbito estrictamente deportivo, que los equipos se preocupen menos de tener la posesión del balón y más de contar con las claves para anticiparse al contrario. Y como narraba Carlos Hidalgo al principio de esta pieza, tal vez los entrenadores consulten a sus analistas de datos antes de realizar un cambio táctico en medio de un partido.

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2: Le llaman la ciudad de los diamantes y es Amberes. Os vamos a hablar en esta oportunidad de Amberes y lo hacemos desde San Sebastián. ¿Qué cosas? En nuestro podcast de Donosti al Cielo, aquí en Radio Viajera. Los seguidores de mi blog, donosticity.org, un saludo de Carlos Bengoa, por supuesto, ya saben seguramente que tenemos una pestaña dedicada a los viajes y ahí podéis encontrar infinidad de capitales, de sitios más concretos, no solo de toda la península ibérica, sino también de toda Europa y de todo el mundo. Nos vamos a marchar a Amberes, la ciudad de los diamantes, y una vez más, nuestro experto en viajes, Jesús María Alquézar, nos va a dar unas pinceladas de esta magnífica ciudad. Jesús Mari, muy buenas.
3: Muy buenas, encantado de nuevo. Ir a Bélgica tiene muchos alicientes, aunque, como hemos comentado, se ama o se odia. Pero claro, los que programan viajes son inteligentes. Y aparte de Bruselas, para dejarles contentos, te recomiendan ir a visitar, si puedes todas, pero te necesitas 5 días. Y si no, alguna de las 5 reinas, que son Malinas, Lovaina, Gante, Brujas y Amberes. Nosotros, para recordar...
2: ¿Has visto todas a todo esto?
3: Todas. Sí. Yo de Bruselas, de Bélgica, conozco todo. Menos una parte de la Valona, que no es Valonia, que es la francesa, la parte... Porque esta... Bueno, voy a explicar un poquito. Es un país, digamos, de nueva creación, Bélgica, ¿no? Es parte Valonia, que es francesa, y la parte neerlandesa, o flamenca, o alemana, ¿no? Y... con muchos problemas, tuvieron muchos problemas, ahora parece que andan bien. Se fundó en 1830 cuando se unieron dos regiones, la del norte, como decía, de lengua flamenca, y Valonia al sur, de lengua francesa y germana, bueno, germanas al otro lado. Antes pertenecieron a Países Bajos y Benelux, y luego se independizaron hace 200 años. Es un país relativamente nuevo, que además por temas de la guerra, Segunda Guerra Mundial, lo han mantenido firme, ¿no? Y luego está la capital de la Unión Europea. Bueno, luego Flandes, que es la más importante, es próspera, la más afectada a las grandes guerras del pasado siglo, y aunque los iconos son Brujas y Gante, bueno, son magníficas, totalmente recomendables, nosotros fuimos a Amberes porque queríamos recordar también, porque teníamos relaciones sentimentales con Amberes.
2: Bruselas-Amberes, nada, en un paseo de media horita, ¿cuánto?
3: En tren, 4 cada hora. 50 kilómetros, pues no sé si ni media hora en tren, fantástico, bueno, cantidad de gente va.
2: 4 cada hora, cada 15 minutos y te plantas de Bruselas en Amberes.
3: En Amberes, qué bien, ¿no? Una gozada de viajar en tren, como decíamos. Bueno, yo, como decía, Amberes es la segunda ciudad más poblada de Bélgica.

0: Ustedes preparados, es mejor que hable español, que le van a atender mejor que en francés. Es curioso, uh-huh. Hay mala relación, ¿no? Bien, pero lo que más te destaca, tenía una ilusión, como es un amante de los trenes, la estación central. Cuando llegas ahí, ¿qué es esto? ¿Qué monumento? Hablábamos de la Gare du Nord de París. Bueno, una maravilla vista desde cualquier ángulo. Estación de tren de las de antaño, con sus numerosos andenes cubiertos de techos de hierro y forjado de cristal. Fue construida en el siglo XIX y coronado por una hermosa cúpula. Su vestíbulo no deja de sorprender, a pesar de haber visto muchas estaciones, volví a quedarme maravillado. Vuelvo a recomendar viajar en tren. Solo por ver la estación merece el viaje a abrirse. Bueno, de la estación ya hay unas grandes edificios muy bien conservados, la avenida comercial, la ópera, y luego lo más importante hoy en día es intentar llegar al puerto, que está muy lejos. El puerto de Amberes es de los más importantes de Europa. Hay que coger un tranvía, hay que arreglarse con el neerlandés, con el GPS, se puede ir andando, pero en un día no da tiempo todo, a no ser que estés allá a las 8 de la mañana, que podría ser, ¿no? Como decía, desde la estación nace una gran avenida que va hasta el puerto. ¿Y qué vamos a encontrarnos en el puerto? Vamos a encontrar dos edificios fantásticos. Uno de ellos, el moderno Havenhuis, que en una al lado del puerto, que han recuperado el puerto con los andenes de los muelles del puerto, moderno, porque todo se moderniza, con restaurantes, con lugares de recreo, de ocio, te encuentras con un edificio singular, Havenhuis, que reconjuga modernidad y tradición, y es sede de la autoridad del puerto. Construcción del famoso Zaya Hadid, edificación que comenzó en 2009 y finalizó en 2016. Fíjate, es la escultura, esa escultura inquietante, y es la guinda de las instalaciones portuguesas, como un gran diamante encima de un edificio. Hay que ver a los amantes de la arquitectura, bueno, imprescindible.
1: Sí, pero puede tener forma también de barco, de la sí, prueba de un barco saliente, ahí muy plateado todo, ¿no?
0: Sí, correcto, sí, correcto. Lo mejor es ir en el tranvía, ganas tiempo, disfrutas, puedes subir a la terraza, ver las instalaciones, es un museo, no lo entiendo, pero la vista desde la cima es, bueno, desde la terraza, otra vista fantástica en todo el puerto, y el Escalda, el río Escalda, que es precioso, donde hay cruceritos, y ahí también aparcan los cruceros que hacen desde Amsterdam a Bruselas, hay muchos cruceros. Y luego caminando, te recomienda siempre, bueno, el centro histórico es cortito, pequeño, el MAS, Museum Anne de Strom, singular, el mayor museo de Bruselas, el más peculiar, una fachada rojiza, llama la atención desde la lejanía, llama la atención. Además del continente, que es precioso, que es moderno, inigualable, diferente, tiene un interior precioso también, que llegas a, bueno, a todo museo, y llegas a la terraza y ahí tienes la vista, la panorámica de Amberes es única. Especialmente a la derecha tenemos el Escalda, detrás el puerto y enfrente la zona histórica. Una vez disfrutar de eso, nos queda más que un buen almuerzo, porque el siguiente paso es ir al centro puro, el castillo Stern, el callejón Blindenkeskan, que son la zona más medieval, la zona medieval de Amberes, magnífica, para entrar ya en el centro, la catedral, la Grote Mark, el ayuntamiento, la calle Mar, Meir, y luego ya de nuevo, aquí podría estar hablando porque es una gozada, pero lo vamos a dejar para que lo descubran los oyentes, vayan ustedes a Amberes, y luego no, el gran paseo, que no lo habíamos recorrido a la mañana porque habíamos cogido el tranvía, para llegar hasta nuevo hasta la estación y regresar a Bruselas.
1: Todo eso me estás diciendo que en un día, en una mañana.
0: Sí, o sea, sí, a las 10 de la mañana cogimos el tren a las 9 y media, para las 10 estábamos allí, y a las 5 o 6 de la tarde volvíamos a Bruselas. Todo en tren.
1: Me encantan esas salidas de ciudades, que salvando las grandes distancias, yo que he estado unas cuantas veces en Palencia, en dos tardes con tiempo te plantas en tren, haciéndote caso de lo que nos cuentas, en tres cuartos de hora, creo que fue Valladolid, y pues posiblemente fuera ya una hora en León, pero cuando no tienes prisa y vas viendo paisajes, pues te da lo mismo tres cuartos de hora que una hora. Le saqué un jugo a Valladolid y le saqué un jugo a León que no te puedes ni imaginar, y luego vuelta para Palencia. Más o menos lo que entiendo has hecho tú, de Bruselas a Amberes, de Bruselas a Gante, de Bruselas a Brujas, más o menos son las mismas distancias.
0: Sí, son las mismas distancias, pero claro, es mejor dedicar, ellos te recomiendan un día a cada ciudad, porque si no, sería muy rápido. De esta forma, desde las 10 de la mañana hasta las 5 o las 6 de la tarde, pues tienes tranquilamente tiempo para disfrutar de la ciudad. Y maravilla, pues, que bueno, la zona, no sé qué he dicho, muy importante los chocolates y los diamantes. Hombre, el barrio de los

0: comandes del barrio judío. Eso es imprescindible. Claro, exige tiempo, exige un día.
1: Pues apuntado queda. Si queréis más detalles, en nuestro blog grosscity.org hay una pestaña de viajes, o si no, en el buscador ponéis Amberes, ponéis París, ponéis Bruselas, ponéis, bueno, yo ya no sé en cuántos sitios hemos podido estar, bien de forma personal, con amigos que conocemos, o muchos de los artículos guiados precisamente por Jesús Mari Alquézar, y además una cantidad de fotografías que yo creo que merecen la pena indagar en nuestro blog y buscar esa serie de artículos. Muchas gracias, Jesús Mari.
0: Vale, hasta la próxima.
1: Pues dicho queda, desde San Sebastián, un saludo de Carlos Bengoa para Radio Viajera. Agur.
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4: Es la 1 de la tarde y 10 minutos.

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0: Así suena una impresora en tres dimensiones, y esta en concreto está imprimiendo una chuleta de ternera, o mejor dicho, algo que se parece a una chuleta de ternera, pero que en realidad solo cuenta con proteínas que provienen del arroz o de las algas, por ejemplo.
1: Para desarrollar un producto que se parezca de verdad a una carne animal, lo que se tiene que hacer es utilizar los ingredientes naturales vegetales adecuados para que estos ingredientes aporten las propiedades nutricionales adecuadas al producto final. Y este producto final se compone utilizando una técnica muy avanzada que está prestada de la ingeniería de tejidos y que se basa sobre la adaptación de una tecnología llamada bioestampa.
0: Así lo explica Giuseppe Sciondi, que es el creador de esta innovación. Era investigador del Departamento de Ingeniería Tisular de la Universidad Politécnica de Barcelona y se le ocurrió que los mismos procedimientos por los que se sintetizan tejidos humanos para injertos podían emplearse para crear carne, sin proteínas de origen animal, pero con apariencia de carne. Con esa idea fundó la empresa Novamit. La clave es la textura, y para lograrla sigue investigando con pruebas de elasticidad o de tracción en los productos que crea.
1: La novedad principal de esta tecnología es que consigue imitar la consistencia fibrosa de la carne. Entonces, en vez de poder construir solo hamburguesas vegetales o albóndigas vegetales con sabor a carne animal, ahora se puede utilizar esta nueva tecnología para construir carne más parecida a, por ejemplo, un filete de vaca o, por ejemplo, una pechuga de pollo. Mientras hasta ahora esto no era posible y tampoco es posible con técnicas de carne hecha a través de la utilización de células en cultivos.
0: La primera aplicación que viene a la mente es, lógicamente, el mercado vegano, pero hay otras, por ejemplo, la nueva cocina creativa de vanguardia, en la que los productos aportan una experiencia, además de sabor y de propiedades nutritivas, y tomar un plato con apariencia de entrecot de buey, pero que sepa a corvina o a guisantes, puede serlo, desde luego. El principal escollo a salvar aún es el coste de producción, que es muy alto, principalmente por el tiempo que se invierte en crear una sola pieza de carne, que puede rondar la hora de impresión.

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1: Hola. Hoy vamos a darle una vuelta a una ruta fascinante que hicimos desde Radio Viajera por 12 iglesias de Sayago, en Zamora. Tenemos un informe detallado que seguimos y queremos compartir lo más destacado, pues para poner en valor el patrimonio cultural de esta comarca, que a veces pasa desapercibido. ¿Listos para explorar la riqueza de estas iglesias rurales? Vamos allá.
2: Exacto. La idea es ver cómo estos templos, bueno, más allá de su función religiosa evidente, son como archivos de piedra. Nos cuentan siglos de historia, de arte, de vida en Sayago. Veremos desde restos románicos hasta pinturas murales muy curiosas y retablos barrocos impresionantes.
1: Empezamos la ruta en Pino del Oro, que aunque técnicamente es Aliste, tiene mucho aire sayagués, ¿verdad? Y el nombre, claro, recuerda la minería de oro romana de la zona. Qué curioso.
2: Sí, sí.
1: Su iglesia, San Juan Bautista, mezcla la piedra típica, robusta, con algo más sofisticado. Una bóveda tardogótica. ¿Qué nos dice eso?
2: Pues nos habla de distintas épocas, claro. De cómo se mezclaban estilos. Esa bóveda, con los nervios de piedra formando dibujos, bueno, no es lo más habitual en iglesias rurales de aquí. Es bastante singular. Y está al lado del Puente de Requejo, que es espectacular. Eso también marca la importancia del sitio.
1: Vale.
2: Dejamos Pino del Oro y vamos a Villa de Pera, a la Iglesia de la Asunción. El informe que manejamos habla maravillas del retablo mayor. ¿Qué tiene de especial?
1: Pues mira, es un...
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5: ¿Qué tal, amigos? Si queréis conocer a fondo San Sebastián, su provincia y todo el País Vasco, este es vuestro podcast de Radio Viajera. Se llama De Donosti al Cielo. Un poco cursi, sí, ya lo sé, un poco. Pero es que para hacer podcast con la pasión que ponemos, hace falta estar enamorado de nuestra propia tierra. Y aquí, para lo pequeños que somos, es impresionante la variedad de cosas que vais a encontrar, desde paisajes de costa, media montaña, gran montaña pirenaica, hasta cultura, fiestas, leyendas, historias y, como no, pasando por la gastronomía, desde la cocina tradicional a la más sofisticada. Y es que tenemos muchas estrellas Michelin por aquí. Como ya sabéis, os invito a que nos sigáis y os deis una vuelta por la Concha, por la parte vieja, por montañas como Jaizkibel, Aralar, pueblos como Hondarribia, Zumaya, Guetaria, historias como la de Juan Sebastián Elcano, Cristóbal Valenciaga, los fogones de Martín Berasategui, de Pedro Subijana, fiestas como la de Semana Grande, como las Euskal Hayak, el 31 de agosto, la Vendimia en la Rioja Alavesa, estampas como la Costa de los Flis, Gaztelugatxe, Urdaibai, el Pirineo Navarro, las Bardenas Reales, sitios menos conocidos como el Goierri, San Martín de Ung, Sujué, las Abaurreas. Os contamos dónde ver el mejor atardecer, cuándo ir a calas mágicas, qué época es la mejor para ver los bosques. Y si necesitas ayuda, que sepas que en mi blog, donosticity.org, tenemos de todo y hasta organizamos excursiones. con un libro de rutas ya publicado, 20 rutas fascinantes por el País Vasco. En fin, bienvenidos a Donosti y al País Vasco. Escuchad De Donosti al Cielo en Radio Viajera y cualquier día que queráis, un telefonazo y os aclaro todas las dudas. Un abrazo de Carlos Bengoa y hasta pronto.
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0: Las células epiteliales, que son aquellas que recubren las superficies de muchos órganos, adoptan una forma geométrica que no estaba descrita hasta ahora para que los tejidos puedan curvarse, permitiendo así que los órganos adquieran formas muy complejas pero que a la vez sean estables.
1: Por un lado, la biología del desarrollo y el uso de la mosca de la fruta como animal modelo. Obtenemos tejidos, como pueden ser las glándulas salivares, que analizamos en un microscopio y del que obtenemos información sobre cómo se organizan las células. Por otro lado, como nuestro laboratorio también tiene ingenieros dentro del equipo, hacemos modelos computacionales que intentan simular un epitelio curvo. En estos modelos computacionales podemos obtener información que viene de la matemática y que podemos comparar con lo que está pasando realmente en la naturaleza.
0: Lo explica el profesor de la Facultad de Biología de la Universidad de Sevilla, Luisma Escudero. Es uno de los investigadores que han descrito los escutoides, que es como se llaman estas nuevas figuras. Los epitelios forman estructuras con múltiples funciones, como hacer de barrera contra infecciones o absorber nutrientes. Así, durante el desarrollo embrionario se pasa de una estructura simple, formada por unas cuantas células, a un animal con órganos muy complejos. Este proceso no ocurre solo por el crecimiento del organismo, sino que las células epiteliales se van moviendo y empaquetando para organizarse correctamente y dar la forma final a los órganos.
1: Para facilitar la curvatura. Y esta curvatura es algo muy, muy importante, pues porque cuando partimos de un embrión para obtener los complejos órganos adultos, los tejidos tienen que adoptar formas muy complejas, con muchas curvaturas, y esto se facilita mediante la adaptación de esta forma de escutoide.
0: Un escutoide es una forma geométrica sólida, como un cubo o una pirámide, y se podría decir que se parecen a unos prismas retorcidos. Entenderlos puede ayudar a la creación de tejidos y órganos artificiales en laboratorio.
1: Nosotros pensamos que si ahora está mejor descrito cómo se establecen los órganos reales, esto servirá de ayuda para los investigadores que quieran hacer órganos artificiales, porque así se podrá comparar que el órgano artificial se está organizando de la misma forma que el órgano real y que así puede ejercer la función correctamente. 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
0: 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Y además, este estudio abre la puerta para entender cómo se forman los órganos durante el desarrollo y qué puede fallar en algunas enfermedades donde este proceso está alterado.
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0: así.
1: El miércoles abandonamos Quiberón y pusimos rumbo a Saint-Malo como destino final del día. Durante la jornada aprovechamos para conocer nuevos lugares. La primera parada fue Josselin, localidad bretona situada en el departamento de Morbihan, que cuenta con la distinción de Cité de Caractère, localidad con encanto, y situada en el centro de Porouet, una región entre bosques. En El Viajero Accidental sabemos que a Marta Espinosa, como nosotros, es uno de los lugares que le encantó, así que vamos a dejarla hablar a ella, primero sobre este bonito pueblo.
2: Josselin fue nuestra última parada del viaje por la Bretaña francesa y de hecho fue de los pueblos que más nos gustaron. Es el típico pueblo de cuento con un río, calles medievales y un castillo. La verdad es que es una delicia, es una visita obligatoria y además se recorre muy fácilmente y es totalmente recomendable. Una de las cosas que más nos gustaron de Josselin fue su castillo. Es una casa privada, aquí vive el duque de Rohan, por lo que es necesario una visita guiada. Y bueno, además tuvimos la suerte de que en verano había una en español, así que lo pudimos disfrutar muchísimo. El castillo es del siglo XV y es muy curioso porque ofrece dos visiones muy diferentes según la fachada que se mire. Por un lado, si miras desde el río, parece una fortaleza, un castillo, y si la miras desde la ciudad, parece más bien un palacio. Luego, la plaza de Notre Dame es preciosa, está llena de tiendas de souvenirs, restaurantes, terrazas y crepería, y hay unas preciosas casas de entramado de madera. Y allí también se encuentra la Basílica de Notre Dame de Roncier, o también, bueno, conocida como Nuestra Señora del Zarzal. Y lo mejor de aquí es que se puede subir a la torre. Y bueno, la verdad que cuesta un poquito porque es una escalera de caracol y creo que tiene unos 128 escalones, pero es una pasada las vistas que hay desde arriba, merece totalmente la pena. Y por último, detrás de la basílica también hay una pequeñita plaza donde está el ayuntamiento y además, bueno, al menos en verano tenían un carrusel y bueno, pues nuestra niña pudo disfrutar muchísimo.
3: El corazón de esta localidad de unos 2.500 habitantes es su barrio medieval, el barrio de Saint-Croix. Es tan antiguo como el castillo que la domina, uno de los castillos más bonitos de Bretaña. Este castillo, construido sobre el río Ouse, en el que se refleja incluso a ciertas horas, y de estilo gótico flamígero, fue fundado en el siglo XII por la familia Rohan. De las 8 torres que tenía, solo se mantienen 3 en pie. A día de hoy sigue habitado por los descendientes de sus fundadores. No podéis dejar de pasear por la Rue du Valdus, de perderos por las calles medievales y disfrutar contemplando las casas de los siglos XVI y XVII. Otro punto recomendable a visitar es la Basílica Notre-Dame du Roncier, también de estilo gótico flamígero. Comenzó a construirse en el siglo XIII, pero como tardó 3 siglos en finalizarse, puede contemplarse la mezcla de estilos. Por ejemplo, el interior llama la atención que empezó siendo románico y se mezcló con vidrieras de los inicios del gótico. Son alucinantes las 3 gárgolas que salen del edificio y no puedes dejar de observarlas. Suponen un esfuerzo subir hasta lo alto de la torre de su campanario, pero de veras que merece la pena ese esfuerzo de 160 escalones. No debéis perder las impresionantes vistas de la villa, del castillo y del río. Eso sí, advierto que la subida es un poco agobiante por la escalera, que es estrecha y un trazado de caracol, de estas escaleras de piedra que sin apenas sitio donde realizar un descanso para tomar aire. En la parte trasera de la basílica se encuentra el ayuntamiento de la ciudad. Josselin era uno de los destinos preferidos de los duques de Bretaña y durante mucho tiempo. Y si paseas un rato por el puente de Saint-Croix y disfrutas de sus casas decoradas con flores, tendrás un motivo más para entenderlos. A 10 kilómetros de Josselin se encuentra el Calvario de Guendo con su monumental Via Crucis, que destaca por la riqueza de sus detalles.
1: Desde ahí nos dirigimos a Dinan, preciosa ciudad fortificada, cuyo centro histórico domina el río Rance, a 75 metros de altura en el borde de un altiplano. Las murallas que rodean la población a lo largo de unos 3 kilómetros son las más importantes y largas de Bretaña. Sería imperdonable perderse la vista desde sus torres. El río Rance comienza a ser navegable en Dinan y lo es hasta que desemboca en el mar en Saint-Malo. Es una ciudad con dos zonas claramente definidas. Por un lado, el centro histórico amurallado, en el que se respira medievo por cada esquina, y por otro, la zona del río con su puerto fluvial. Esta ciudad medieval cautiva con sus casas medievales de entramado de madera, acabadas en tejados puntiagudos. Uno de los edificios que llama la atención cuando empiezas a pasear por Dinan es la Torre del Reloj, Tour de l'Horloge. Es originalmente del siglo XV y se ha convertido en un símbolo de la ciudad. En principio se construyó para ser el archivo del Consejo de Nobles, y el cometido de la torre era tener un lugar desde el que avisar en caso de incendio, ya que este tipo de accidentes era frecuente al tener muchas construcciones de madera. En el siglo XVI se le añade el reloj y se eleva a la categoría de campanario. Otro de los monumentos destacables de Dinan es la iglesia de Saint-Malo, de estilo gótico flamígero. Se inició su construcción en 1490 y se finalizó en el siglo XIX. Y paseando llegamos hasta la basílica medieval de Saint-Sauveur, San Salvador, que se ha convertido en símbolo del románico de la región y en la que destaca su pórtico de este estilo. Se encuentra en la parte más alta de la ciudad. Se empezó en 1120 con estilo románico bizantino. Fue sufriendo modificaciones durante el siglo XV y la aguja que remata la torre del siglo XVII es de 1779. En la parte trasera de la Basílica de Saint-Sauveur está el jardín inglés, cuya construcción se inició en 1853 en el solar en el que había estado situado el antiguo cementerio de Saint-Sauveur. Se bautiza como el Jardín Inglés en homenaje a la amplia colonia inglesa de Dinan. Desde este punto se puede iniciar el paseo Promenade de la Duchesse Anne, que se habilitó en esta parte noroeste de la muralla y que nos permite disfrutar de unas magníficas vistas. Marta, dinos, ¿con qué os quedáis vosotros de Dinan?
2: Dinan, la verdad que es una ciudad que parece sacada de un cuento de Disney. Es preciosa, está llena de casas de entramado de madera y, bueno, parece todo perfecto. Y, bueno, si nos tuviéramos que quedar con algo, solo con una cosa de Dinan, yo creo que lo que más me gustó fue la calle Gerzual, que es una calle muy empinada, que baja hasta el puerto y es realmente preciosa. Está llena de tiendas de artesanos, de casas preciosas y no sé, nos encantó. Y bueno, de Dinan no os podéis ir tampoco sin subir a la Torre del Reloj, porque hay un mirador precioso y las vistas son una pasada, y luego también recorrer, aunque sea una pequeña parte de las murallas que rodean a la ciudad, porque las vistas también son muy interesantes y es otra visión totalmente diferente.
3: Al finalizar el día llegamos a Saint-Malo, donde teníamos reservadas las dos siguientes noches. La principal puerta de acceso a la ciudad es la Porte Saint-Vincent, por la que se accede a la Plaza Chateaubriand, y se dispone de un parking público en las inmediaciones de dicha puerta de entrada. Nuestro hotel Universe estaba en plena plaza de Chateaubriand, con lo cual era fácil realizar la visita caminando. En dicha plaza encontramos el castillo de la duquesa Ana de Bretaña, que data de 1424 y que hoy alberga el Hotel de Ville, el Ayuntamiento y el Museo de Historia de Ville. La ciudad intramuros es la delicia del peatón. Al viajar a principios de octubre era fácil encontrar aparcamiento en los parkings exteriores de pago cercanos a las puertas de la entrada a la ciudad intramuros y dedicarse a caminar y contemplar la ciudad desde la perspectiva que ofrecen las murallas. Saint-Malo, nombre en bretón, fue totalmente reconstruida después de las dos semanas de bombardeos que la destruyeron en 1944, pero se ha hecho conservando todo el estilo de la parte antigua, cosa que quisiéramos aquí en muchos sitios, ¿no?, cuando los restauramos. Saint-Malo tiene una fuerte identidad como pueblo, que se refleja en el dicho popular de «ni francés ni bretón, soy malouin». Merece la pena las vistas desde la muralla de Fort National, levantado sobre un escollo frente a la playa de Ventral. Forma parte del sistema defensivo creado en el siglo XVII para defenderse de los ingleses. ¿Recordáis que cuando hablamos de Belle-Île al visitar Le Palais hablamos de las fortificaciones de Vauban? Pues bien, Fort National también forma parte de los sistemas defensivos de Vauban. Por increíble que parezca, viéndolo con pleamar, es accesible a pie durante la bajamar. Y es que, a pesar de que somos gallegos, todos los compañeros de viaje del viajero occidental somos gallegos o de nacimiento o de adopción, estamos acostumbrados a las diferencias entre mareas, pero lo que ocurre en Bretaña sorprende de forma impresionante. La diferencia entre la pleamar y la bajamar es abismal. Puede llegar a haber una diferencia en el nivel del agua de 13 metros de altura. En la playa de Ventail, la bajamar nos dejaba ver al completo las filas de troncos que protegen las murallas contra el mar cuando está bravo. Cuando bajas de las murallas también hay mucho que ver, perdiéndote por sus calles, o sea que os lo recomendamos. Y después del recorrido por las calles y por las murallas de Saint-Malo, como recompensa del guerrero, os recomiendo que os paséis por los Brassins de Saint-Malo. Hacen su propia cerveza, a pequeña escala, pero la primera cerveza hecha en Saint-Malo. Dejaos aconsejar por sus camareros, porque cuando se explican las diferencias entre unas y otras os quedáis absortos escuchando. Volvimos los 2 días que estuvimos allí porque era un lugar muy, muy agradable. Para cenar en esta ocasión optamos por probar los mejillones de la zona, distintos a los gallegos en tamaño y color, pero muy sabrosos. La mayoría de restaurantes estaban abarrotados. Optamos por L'Equipage, que si bien es especialista en crepes, hemos de decir que los mejillones típicos de la zona los preparaban estupendamente. Y para tomar un digestivo, después de la cena, optamos por la terraza cubierta del propio Hotel Universe, bien situado, bien decorado y con buen servicio. En nuestra web tenemos una reseña sobre La luz que no puedes ver, escrita por José Luis Conde, novela en la que Anthony Doerr nos habla de Saint-Malo durante la Segunda Guerra Mundial y que lo llevó a conseguir el premio Pulitzer para obras de ficción en 2015. Sabemos que a Marta Espinosa fue también uno de los destinos que más le gustó. Así que, Marta, toma el micrófono, todo tuyo.
2: Nosotros tuvimos la suerte de visitar Saint-Malo en un precioso y soleado día de verano, así que pudimos disfrutar también un poquito de sus playas, que además son maravillosas. Eso sí, hay que aprovechar cuando la marea está baja, porque cuando sube las playas desaparecen totalmente. Y desde aquí además se pueden contemplar perfectamente las murallas y la silueta de la ciudad, que es preciosa. En cuanto a las playas, os podemos recomendar dos. La primera es Le Sillon, que tiene unos 3 kilómetros más o menos, es de arena fina, por lo que es perfecta para pasear y ir con los niños. Aquí se pueden ver los famosos rompeolas de madera clavados en la arena, que son todo un símbolo de la ciudad. Y la otra playa que también nos gustó muchísimo es la de Bon Secours. Esta playa es muy conocida porque tiene una piscina de agua de mar con un trampolín y una escuela de vela. Se puede acceder a ella a través de las murallas y de la ciudad fortificada y es una maravilla. A nosotros nos gustó muchísimo y pudimos disfrutar un rato jugando con la peque y disfrutando unas vistas preciosas. Recomendamos también hacer la visita al Fort Nacional. Se puede ir andando por la playa cuando está la marea baja y la entrada son 5 euros. La visita se hace por libre, pero nada más entrar te dan una guía en español con las diferentes etapas del recorrido y nos parece una visita muy entretenida y además es un lugar único para hacer fotos de Saint-Malo. Y otra de las cosas que no os podéis perder en Saint-Malo es el recorrido por las murallas. Yo os recomiendo hacerlo entero porque las vistas van cambiando y a nosotros fue de las cosas que más nos gustaron. Y en la ciudad intramuros, lo mejor es andar sin rumbo fijo y perderse entre sus calles que son realmente bonitas. Además, el centro histórico es pequeño y se recorre muy cómodamente. Y aquí en la ciudad intramuros os puedo recomendar una cafetería súper chula y muy peculiar que se llama Le Café du Coin y que a nosotros nos encantó. Es una cafetería muy acogedora que está decorada con juguetes y muñecas antiguas de todas las clases y que llama muchísimo la atención. Y junto a la barra también hay unas sillas de columpio para sentarse y balancearse un poco y nos pareció súper original y muy divertido para ir con los niños.

0: recorrido del viajero accidental por Bretaña finalizó aquí, porque desde Saint-Malo nos fuimos ya a Normandía. Pero Marta y su familia, que curiosamente hicieron el recorrido justo al contrario, conocieron más lugares por Bretaña, como la costa de Granito Rosa, la mansión entre rocas, Sensuliac, Malestroa. Así que Marta, cuéntanos y ponnos los dientes largos.
1: La zona de la Bretaña francesa es espectacular y tiene un montón de lugares y pueblos que visitar, así que harían falta al menos 2 semanas para hacerse una buena idea general. Nosotros tuvimos menos tiempo, ya que el viaje le combinamos con Normandía, Disneyland y París, pero aún así creo que nos organizamos bastante bien y pudimos conocer muchos lugares. Así que os vamos a intentar hacer un pequeño resumen de los que más nos gustaron. Pues en primer lugar me gustaría destacar el pueblo de Fougères, que es un precioso pueblo medieval que se encuentra cerca de la frontera con Normandía. Y aquí no os podéis perder la visita de su castillo, que es una de las mayores fortalezas de Europa y está súper bien conservada. Es un pueblo precioso y tampoco os podéis perder las vistas que hay del castillo y del barrio medieval desde el jardín público, porque son impresionantes. Otro de los pueblos que más nos gustaron fue Saint-Suliac, que además no es tan turístico y sin embargo es de los que más encanto tiene, la verdad. Se encuentra a orillas del río Rance y esta zona es especialmente bonita, ya que tiene un paseo muy agradable y una pequeña playa que en verano viene genial para ir con los niños. Se le conoce como el pueblo de los pescadores porque en muchas de sus casas hay colgadas redes de pesca que se ponían ahí para secarse. Así que es un pueblo muy pintoresco y muy bonito. Y además está rodeada de un montón de flores de preciosos colores y pasear por sus calles es una verdadera delicia. Locronan es otra visita a la Bretaña francesa que no os podéis perder, ya que está considerado uno de los pueblos más bonitos de Francia y es un lugar súper peculiar que parece haberse detenido en el tiempo. El pueblo es totalmente peatonal, no permiten entrar a los coches y allí todo está súper bien conservado. No hay cables ni antenas visibles y los carteles y las tiendas tienen una decoración antigua súper bonita. Además, el pueblo está lleno de calles y lugares preciosos y todo rodeado de hortensias de intensos colores, así que me pareció un pueblo típico de postal. Otro de los lugares a los que teníamos muchísimas ganas de ir era la costa de Granito Rosa, que está formada por rocas enormes con un montón de formas diferentes y muchas de ellas desafiando el equilibrio. Además tienen un color rosáceo, a veces más bien rojo, que proviene de la combinación de 3 minerales y de ahí viene su nombre. El tramo más turístico de la costa de Granito Rosa es el que transcurre entre la playa de Trestrau, que está en Perros Guirec, y la playa de Saint Guirec, que está en Plumanac. En la zona de la costa de Granito Rosa nosotros sobre todo recomendamos ir a 3 sitios. El primero es la playa de Trestrau, que está en Perros Guirec, y bueno, nosotros estuvimos alojados en este pueblo, nos pareció súper bonito y sobre todo la playa, que es perfecta para ir con los niños. Luego también la playa de Saint Guirec, que está en Plumanac, nos gustó muchísimo y luego además desde allí se accede al sendero que bordea el mar y los preciosos acantilados. Y además justo allí es donde también comienza el sendero de los aduaneros. El sendero de los aduaneros fue creado en 1791 para vigilar a los contrabandistas y durante casi 2.000 kilómetros bordea toda la costa bretona. Uno de los tramos más famosos es el que os he comentado, que empieza en Plumanac y llega hasta el faro de Mean Rouge, y es un pasillo muy sencillo y un lugar súper fotogénico. Cerca de la costa de Granito Rosa se encuentra la famosa mansión entre las rocas, que está construida entre 2 enormes rocas de granito y es el gran icono de Plougrencamp, que es una ciudad que está considerada más al norte de Bretaña. Concretamente el lugar es Castelmeu. Lo digo por si queréis ir y es la dirección que tenéis que poner en el GPS. La mansión entre las rocas es una vivienda del siglo XIX y que atrae cada año a muchísimos turistas porque tiene una ubicación súper peculiar y además el lugar es precioso y tiene unos acantilados que quitan la respiración. La casa fue edificada de espaldas al mar y para protegerla del viento y del bravo oleaje de la zona se eligió este curioso emplazamiento. Su construcción data del 1861 y en esa época no existían, claro, ni reglas ni leyes para edificar. Y bueno, pues de ahí esa ubicación tan peculiar. Ahora solo se puede contemplar de lejos, pero aún así recomendamos la visita, porque aparte de la pintoresca mansión, la zona es realmente hermosa. Y bueno, para no extenderme demasiado, es comentar que hay otros tres pueblos que nos gustaron muchísimo y que también nos recomendamos ir. Uno es Malestroit, que además está cerca de Josselin y está súper chulo porque por allí pasa el canal que une Nantes y Brest y tiene un paseo súper bonito donde se pueden ver las esclusas que se abren para dejar paso a los barcos. El otro pueblo que nos gustó también muchísimo fue Pont-Aven, que bueno, se le conoce también como el pueblo de los molinos o de los pintores. Allí tenía su estudio, su casa Paul Gauguin, y es un pueblo pequeñito, muy bonito, y tiene un paseo precioso por la zona del puerto y a nosotros nos encantó. Y el último pueblo que también nos gustó muchísimo fue Quimper. Está muy cerca de Locronan y os recomendamos totalmente visitar porque tiene una catedral que a mí me encantó. Creo que es de las más bonitas que he visto. Se la conoce la ciudad de los dos ríos y las siete colinas y tiene unas calles preciosas, unas casas de entramado de madera y bueno, también es muy famosa por las creperías y por sus galletas y yo creo que es de los sitios que más me gustaron de la Bretaña francesa. Y bueno, de todo esto que os he hablado, de la mayoría de los sitios tengo información en el blog, de otros todavía estoy escribiendo, pero si queréis más detalles os podéis pasar por allí o me podéis preguntar todo lo que queráis porque estaré encantada de ayudaros.
2: Nuestro programa de hoy llega a su fin. Marta, ha sido un placer compartir contigo nuestros micrófonos. Te lo agradecemos de veras y quedamos emplazados para el programa que dedicaremos a Normandía. ¿Quieres añadir algo más?
3: Pues nada, que estoy deseando contar el viaje y nada, intentar daros buenos consejos y que os sea más fácil planificar el viaje, porque es que hay muchísimo que ver, entonces la verdad que cuesta elegir los sitios más bonitos.
4: Muy bien, pues entonces estaremos en contacto y lo dicho, nos escuchamos en Normandía.
3: Encantada. Perfecto. Y deseando que llegue. Muchísimas gracias.
5: Nosotros también, Marta, nosotros también.
2: Oyentes de Radio Viajera, nos despedimos hasta el próximo programa. Va a haber un pequeño descanso de 3 semanas en las que os dejaremos que penséis qué destinos vais a elegir para las vacaciones de Semana Santa y en las que nosotros nos dedicaremos a pensar qué más podemos ir contándoos a la vuelta. Con lo cual, poco más nos queda que deciros que simplemente este descanso es a nivel de programas en directo del Viajero Accidental, pero pues podéis seguir escuchando nuestros podcasts en esta semana, si nos echáis de menos, tanto en iVoox como en iTunes. Recordad también que podéis dejar vuestros mensajes de voz por WhatsApp en el 667-973-946. Repetimos, 667-973-946 o en www.radioviajera.com/contestador. Y por supuesto también nos podéis encontrar en nuestra página web elviajeroaccidental.com o si deseáis mandarnos un correo a la dirección del propio Viajero Accidental, anotad elviajeroaccidental@gmail.com. Nos tenemos que despedir. Nos escucháis de nuevo dentro de 3 semanas. La semana del 18 de abril estaremos de vuelta. Echadnos de menos y no nos olvidéis en este tiempo. Gracias, en nombre del Viajero Accidental y de Radio Viajera. Hasta dentro de poco.

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1: Es la 1 de la tarde y 59 minutos.

Hola, soy Ángela Fernández, turistóloga apasionada del marketing turístico y fundadora de Travelteca, la escuela online para profesionales del sector turístico. Me ha llegado un audio de WhatsApp de una clienta mientras preparaba su calendario editorial para saber qué contenidos va a preparar para su cliente ideal y me ha hecho una pregunta tan interesante que me encantaría compartirla contigo. ¿Este tema le interesa a mi cliente ideal? Y es que creo que es una pregunta muy interesante para que todos reflexionemos sobre ella y a mí me gustaría compartir cuál es mi reflexión y que tú también puedas hacerlo. Hoy en Travelteca, ¿todo lo que publico debería de interesarle a mi cliente ideal?

Pues la respuesta a la pregunta de si todo lo que publico debería o no interesarle a mi cliente ideal, como siempre es, depende. Permíteme hacerte una aclaración antes de explicarte un poco más mi punto de vista. Lo que voy a compartir contigo es una reflexión abierta que estoy prácticamente grabando según lo voy pensando, y esto significa que no está ni bien ni mal, es simplemente una reflexión que me gustaría compartir contigo y también me gustaría muchísimo abrir el debate y saber tu opinión al respecto, así que te animo en este caso a participar en los comentarios y decirme tú qué opinas como respuesta a esta pregunta. Como digo, mi respuesta no está ni bien ni mal y el debate me parece muy nutritivo. Ahora sí, vamos allá. Tenemos claro que cuando hacemos marketing de contenidos, el objetivo es atraer a mi cliente ideal. Y de ahí que siempre elegimos temas que le interesan, es decir, que resuelven sus necesidades, sus problemas, sus anhelos. Si sé, por ejemplo, que mi cliente ideal es un padre que viaja con niños pequeños, siempre voy a escribir temas sobre viajar en familia y cómo, por ejemplo, tener más entretenidos o mejorar el viaje en cuanto a la experiencia para aquellos más pequeños de la casa. Pero el debate se abre en ¿debería publicar solo sobre esto? Pues aquí es donde personalmente creo que no. Creo que la creación de contenidos pasa también por hablar sobre temas que a mí, como profesional, me nutren, me vibran, me gustan. Es decir, contenidos que no solo estén alineados con los intereses de mi cliente ideal, sino también con mis propios intereses y mis propios valores. Por ejemplo, si yo soy una persona ecologista, también me gustarán temas como el turismo sostenible o que mis viajeros no vayan a lugares o promover lugares en mis viajes en los que haya animales en cautiverio, evitar visitar lugares en los que haya grandes masificaciones que alteran el entorno o este tipo de detalles relacionados con el ecologismo y la sostenibilidad. Quizás a mi cliente ideal le da igual, pero a mí no. Y creo que desde nuestro contenido también tenemos la posibilidad de que nuestra voz sea escuchada y podemos quizás inspirar a otras personas, enseñarles o intentar cambiar el sector en el que trabajamos. El otro día, por ejemplo, me entrevistó María Miguel para su podcast Turismo y Restart y hablábamos, por ejemplo, sobre el cambio de mentalidad que tienen que hacer los profesionales en cuanto a las reticencias con respecto a los cambios. Este es un tema que no tiene nada que ver sobre marketing turístico o herramientas digitales, que es sobre lo que yo suelo hablar y que creo que le interesa a mi cliente ideal. Pero este es un tema que a mí sí me interesa, es un tema que puede interesarle a otras personas y que creo que es importante que hablemos sobre esto en nuestro sector. Y por otro lado, creo que sería muy difícil mantener la frecuencia suficiente y la constancia en generar contenido, sea a través del vídeo, de un podcast, de artículos del blog, si siempre estamos hablando de exactamente lo mismo. Para que sea un proyecto, yo creo, a largo plazo y siempre estemos inspirados en seguir generando contenidos, necesitamos cambiar los temas o añadir temas, mejor dicho, que a nosotros también nos interesen. Y esto a veces incluye salirse un poco del guión. Por cierto, te dejo el enlace a la entrevista que me hizo María Miguel, por si te interesa, en el cajetín de descripción. ¿Y tú qué opinas? ¿Deberíamos solo publicar contenidos que le interesen a mi cliente?

0: blog, newsletter, redes sociales y canal de YouTube. Te dejo toda esta información en el cajetín de descripción de aquí abajo. Empieza hoy mismo tu formación con cualquiera de los webinars o masterclass gratuitas que podrás encontrar en travelteca.es. Y si quieres seguir aprendiendo sobre marketing turístico, herramientas digitales, productividad, no olvides suscribirte en el botoncito rojo de abajo y hacer clic en la campanita para recibir una notificación el próximo jueves. Nos vemos la semana que viene. ¡Chao!
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Bienvenida al programa de Profesión Aventurera. 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Este programa es para ti si, como yo, no crees en lo que la sociedad dicta que debes y no puedes hacer, sino en alcanzar sueños, coleccionar experiencias y atesorar grandes recuerdos. ¡Empezamos!

0: Muy buenas tardes, aventureros. Aquí estamos una semana más en otro episodio de Profesión Aventurera. Y esta tarde nos acompaña Inma Gregorio del blog A Word to Travel. Muy buenas tardes, Inma.
1: Buenas tardes.
0: Inma es una viajera experta que ha visitado alrededor de unos 60 países, incluso ha vivido y trabajado en unos cuantos. Imagino que no siempre fue así. Cuéntanos un poquito cómo fueron tus inicios, qué es lo que te impulsó a viajar.
1: Pues mira, la verdad es que he sido una afortunada. Mi familia siempre se ha volcado con nosotros, conmigo y con mis hermanos, y nos llevaron desde muy tempranos a campamentos. Siempre pues los viajes fueron bienvenidos, ¿no? en mi familia. Y considero eso, que soy una afortunada, porque no todo el mundo tiene esta suerte. Entonces ya desde muy pequeñita tuve la ocasión de viajar, y en muchas ocasiones sola, ¿no? Y bueno, pues fue una cosa natural, orgánica, como quien dice la cosa, ¿no? O sea, desde los 16 años ya pues fui a campos de trabajo, después ya empecé a trabajar como monitora también en el extranjero. Bueno, como toda la gente de mi quinta, pues me hice algún Erasmus, alguna voluntariado en el extranjero y cosas así, y bueno, así fui empezando.
0: Muy bien, o sea que ya va en ti, va en tu naturaleza los viajes, ya naciste con ese bichito viajero. Toda esta experiencia, bueno, dices que has hecho unos cuantos viajes en solitario. Cuéntanos un poquito por dónde has viajado sola.
1: Pues mira, uno de los primeros que hice fue a Turquía. Y quizás no estaba preparada del todo para andar haciendo autostop como lo hacía al principio de mis años, o sea, cuando tenía 20 años, por Turquía, y llevé algún sustillo, ¿no? Después también he hecho, por ejemplo, he viajado por los Balcanes, bueno, los países de Centro Europa, pues en numerosas ocasiones, ¿no? Después también algún país de Asia, incluso México, también todas las veces que viajé a Canadá y Estados Unidos, pero bueno, era trabajando, o sea, así sola, pero también tenía una función. Entonces, bueno, es como muy diverso, ¿no? Casi por todo el mundo.
0: ¿Y cómo es viajar sola por Turquía? Porque quizás es un destino que así de primeras, ¿no?, una chica que quiera viajar sola no elegiría, por todo el tema de que es un país musulmán y demás. Imagino que hay que tener ciertas precauciones.
1: Efectivamente. Hay que saber un poco a dónde se va y ver un poco, ¿no?, las normas sociales y lo que se espera, aunque no nos guste, de las mujeres allí. Entonces, bueno, yo lo que primero recomendaría es vestirse acorde a las circunstancias. Parece muy de perogrullo, pero no lo es. Y a mí me pasó, pues eso, tuve un susto por no seguir esta premisa, ¿no? Y después, pues si se tiene miedo, quizás Turquía pues sea también un país que se presta bastante pues para ir en un tour, ¿no?, organizado, y no andar haciendo autostop quizás por zonas como Capadocia. No sé ahora mismo, porque esto ha pasado ya, pues mira, casi, bueno, 10 años bien desde que yo estuve allí haciendo autostop, y ahora desde luego que viajo de otra manera. No sé ahora mismo cómo está la situación allí, pero bueno, recomiendo siempre mirar un poquito antes en internet cómo está ahora la cosa, y antes de lanzarse a la aventura, así como así, que no es a la provincia de al lado.
0: Exacto, siempre hay que informarse previamente, pues, para evitar todos estos sustos. Al final también la experiencia, ¿no?, pues te va poniendo en tu lugar, y bueno, eso de ir a lo loco a veces no es necesario, ni vas a ser mejor viajero por ir sin pensar. Entonces,
1: desde luego, y te ahorrarás muchos disgustos.
0: Bueno, pues, y se trata de disfrutar, no de pasarlo mal.
1: Justo.
0: Toda esta experiencia que, bueno, que has vivido a lo largo de los años te ha llevado a conocer destinos tan impresionantes como puede ser Sudáfrica. Cuéntanos, ¿por qué elegiste ir a Sudáfrica? ¿Qué es lo que te llamó del país?
1: Pues mira, lo de Sudáfrica fue bastante gracioso, ¿no? O sea, yo ese año, el año anterior de haber ido a Sudáfrica, estuve en India y conocí a una chica sudafricana. Y bueno, pues nada, en 2015 yo me encontraba viajando por, bueno, después de los países balcánicos, o sea, perdón, de los Balcanes, fui a Dubái, y me encontraba en Dubái y me llegó una invitación de último minuto de: ¿quieres venir a Sudáfrica y viajar 15 días por el país? Y bueno, era para asistir a la feria de turismo de Indaba, que se llama, en Durban, que es una de las ciudades costeras de Sudáfrica, y por supuesto dije que sí. Dije, me coincidían las fechas y dije, claro, aquí estoy. Y nada, allí fui. Entonces, nada, sí que estuve unos días que era como un viaje de promoción del país, ¿no? Y otros días que estuve viajando sola por el país.
0: ¿Cuál es la ruta que hiciste, más o menos? ¿Qué ciudades visitaste y demás?
1: Pues mira, llegué a Johannesburgo, que está pues más o menos en el norte del país. Después visité una reserva privada donde se puede observar lo mismo que se puede observar en parques como Kruger, ¿no? Pero bueno, es privada y se llama Pinda, P-H-I-N-D-A. Después fui a Ciudad del Cabo y desde allí visité un poco los alrededores. También fui hasta Stellenbosch, que es la zona bueno, famosa por el vino y todas estas cosas, ¿no? Por las bodegas. Después también estuve, finalmente me fui a Durban, asistí a la feria de turismo, me quedé por esa zona unos días y ya volví desde Durban, Johannesburgo y Johannesburgo ya para Europa, de vuelta. Sí, así fue.
0: Vale, o sea que en 15 días sí queda tiempo de sobra para más o menos hacerte por lo menos a la idea de lo que es el país y conocerlo un poquito.
1: Desde luego.
0: ¿Cuáles dirías que son las mejores experiencias que viviste en ese país?
1: Mira, justamente tengo un artículo de esto en el blog, pero nada, te las cuento. De las mejores es como te comentaba ya, que visité una reserva privada que se llama Pinda y poder ver a los Big Five, ¿no? Que se les denomina el grupo formado por el leopardo, el león africano, el elefante africano, el búfalo y el rinoceronte en libertad. Eso fue, vamos, maravilloso, sobre todo porque cuando estás en uno de estos sitios, pues puedes tener varios safaris al día y visitarlos, pues eso, por la mañana muy tempranito y antes del atardecer. Y bueno, estuve allí 3-4 días y pues la verdad es que me dio tiempo a hacer unos 6 safaris y vamos, fue una experiencia excelente. Después, ¿qué más me quedó así en la memoria? Bueno, hice una tontería que no sé si repetiría ahora mismo, que es salté al vacío desde el estadio de fútbol de Moses Mabhida de Durban, que bueno, creo que se jugó la Copa del Mundo de fútbol en uno de ellos, algo así, y no sé si lo volvería a hacer porque la verdad que, bueno, quizás no me gusta tanto la adrenalina como yo pensaba, pero bueno, estuvo bien, ¿no? Eso es casi 100 metros de caída libre. Después, pues también me gustó muchísimo un sunset cruise que hicimos en Ciudad del Cabo al atardecer, que bueno, es simplemente, pues eso, nada, disfrutar del atardecer y de las vistas que ofrece Ciudad del Cabo desde la bahía, y pues eso, ver Table Mountain y toda la geografía de la zona, pues eso, desde un velero, y estuvo súper bonito, ¿no? Y luego, bueno, pues hay más cosas, también los viñedos de Stellenbosch están súper bien, y pues eso, hicimos alguna cata de vinos por allí, y bueno, hay cosillas por ahí.
0: La verdad es que lo de la caída libre a mí me llama bastante. Tú por lo menos ya lo has hecho, ya está hecho, por lo menos ya lo has vivido, no lo repetirás, pero eso que te llevas.
1: Sí, sí, justo. No, es que no lo voy a repetir, ya te digo ahora que no lo repito.
0: Y aparte de ese pequeño susto, ¿viviste alguna mala experiencia o algo que te marcara especialmente?
1: Pues, hombre, no es mala experiencia, pero sí que fue un choque con la realidad, ¿no? Bueno, yo, pues eso, viajo bastante desde hace muchísimos años, más de 20, y estoy acostumbrada, bueno, esto es fácil, ¿no? Pienso que todo es tan fácil como en Europa o quizás en Asia también, y que llegas a una nueva capital europea, aunque nunca hayas estado, que te coges en el aeropuerto transporte público al centro de la ciudad y que va a ser súper fácil encontrar, pues, un hostel o un hotel sin ningún tipo de problema de internet y no. Y bueno, pues la realidad es que llegué a Johannesburgo sin haber hecho ninguna reserva, pensando que esto iba a ser allí igualmente, y no era así. Primero, que no había transporte público al centro de la ciudad. Después, que no existían los típicos hosteles que hay por todas partes, otra vez en el centro de la ciudad, porque no había esto del centro de la ciudad, ¿no? El apartheid que hizo en Sudáfrica, pues distribuyó las poblaciones, pues son súper extensas, ¿no? Por distribuir a los en pequeños guetos y no existe el centro típicamente que conocemos nosotros, pues, como en ciudades europeas. Y bueno, pues sí que fue un pequeño choque, ¿no? Y sí que estuve unas cuantas horas en el aeropuerto hasta que arreglé esta situación y supe dónde iba a dormir esa noche, porque yo pensé que iba a ser todo tan inmediato, pero no. Entonces, una vez más, pues merece la pena, ¿no?, mirar un poquito en internet antes y ver a dónde vas, porque por mucho que hayas viajado, aún te llevas sorpresas, ¿no? Como esta de que esa noche no tenía dónde dormir, o sea, no era tan fácil.
0: Eso es importante porque a veces nos envalentonamos, decimos, va, esto lo hemos hecho ya millones de veces y a veces un golpe de realidad de vez en cuando tampoco viene mal.
1: Tal cual.
0: Aparte de esto, ¿algún consejillo que quieras darnos por si alguien quiere visitar Sudáfrica sobre cuándo es la mejor época para ir o cuál es el mejor tipo de transporte para moverte por el país? Porque por eso mismo que tú dices, ¿no?, que no es Europa, imagino que hay que saber unos pequeños tips a tener en cuenta a la hora de viajar a un país africano.
1: Pues efectivamente, ¿no? Una de las mejores maneras de recorrerse Sudáfrica, sobre todo si quieres parar en diferentes sitios, es alquilarse un coche. Pero también tiene, por ejemplo, una serie de recorridos en tren y trenes de lujo, incluso si el presupuesto no es problema, ¿no? Que son una muy buena opción. Ahora bien, cuando estás en ciudades, ojo con los taxis. A mí me lo explicaron cuando llegué y lo agradecí mucho a quien me dio el consejo y no me daba cuenta, es verdad, o sea, muchos de los taxis que, sobre todo por la noche, si sales de fiesta por allí, luego quieres volver a tu alojamiento, a tu hotel, no te das cuenta de que mogollón de los taxis que están por la calle cogiendo a pasajeros no son en verdad taxis, sino son coches particulares a los que los dueños le han puesto un imán que pone taxi y pista. Entonces, pues te puede pasar de todo. Sí que te puede pasar que te lleven al destino, pero también te puede pasar que te den las vueltas de la vida y que te cobren un montón o que te roben o lo que sea, ¿no? Porque no es un taxi. Entonces, ya cuando estuve yo en 2015, ya Uber tenía mucho tirón por esto, ¿no? Y ahora, pues me imagino que habrá, pues como en el resto del mundo, pues otras aplicaciones que te permiten ver en todo momento, oye, este conductor sí que está registrado, pues es unas referencias, ¿no? Un poco el camino por el que te lleva y todo esto. Mejor que cogerse un taxi en la calle si no sabes a ciencia cierta de si es un taxi o no. Esa es una de las cosas que recomiendo, ¿no?, en cuestión del transporte. Sí. Y después, pues, no sé, actuar con sentido común, como haces en el resto del mundo cuando viajas, ¿no? O sea, evitar varios problemáticos tras la puesta del sol, dejar las cosas bien guardadas en la caja de seguridad del hotel, pero bueno, son consejos que valen tanto para Sudáfrica como para Noruega, o sea.
0: Sí, para todo el mundo, exacto. O sea, que no notaste una especial sensación de inseguridad solo por el hecho de ser África.
1: No, no. Y es verdad que los medios de comunicación normalmente tratan África o trataban, ahora esto está mejorando bastante, gracias a Dios, pero sí que es verdad que, pues eso, que la imagen que nos muestran, ¿no?, es como un territorio que, bueno, lleno de pobreza, desigualdad y tal y cual, y sí que hay mucho de eso, pero también hay pues mucha clase media, hay, bueno, pues mogollón de las ciudades tienen tanta fiesta como otras ciudades europeas que estamos más acostumbrados, y bueno, pues la vida allí es perfectamente, bueno, sin mayores incidencias en el día a día. O sea, no es tan inseguro como lo pintan, ni mucho menos.
0: No es tan hostil, ¿no? Y algo muy importante a la hora de viajar, por lo menos para mí, es la comida. ¿Qué tal la comida por allí?
1: Pues súper bien, súper rica, porque mira, sí es verdad que el 80% de la población es africana, y entonces, bueno, pues tienes por un lado toda esa cocina, ¿no?, que yo no conocía hasta que fui allí, pero bueno, los toques, pues eso, de cocina africana, de producto fresco de allí y tal, pues que está buenísima, pues que aparte luego tienes las influencias europeas, las influencias indias, en ciudades como Durban, por ejemplo, que hay una comunidad india súper importante. Entonces, al final, es una cocina fusión y bueno, y tienen esta cultura de que súper hipster, ¿no? De los food trucks en todas partes, mogollón de mercadillos los fines de semana, pues que tienen mogollón de puestos de comida. O sea que, muy bien, merece la pena casi, te diría, pues eso, un viaje simplemente para explorar, pues la cantidad de sabores, ¿no?, que se pueden encontrar allí. Es una maravilla.
0: De hecho, Ciudad del Cabo, aparte de ser conocida como la ciudad más bonita de África, os lo dicen, también es famosa por, por la alta cocina, o eso tengo...
1: Efectivamente. Yo estuve en dos restaurantes de Ciudad del Cabo que, la verdad, voy a recomendar, si me dejas.
0: Sí, sí, por supuesto.
1: Pues mira, uno se llama Gold, que, bueno, pues eso, con cocina africana y con incluso con espectáculo, pues de música, que, bueno, ya sabemos que la música africana, pues toda la percusión y todo esto, bueno, es una experiencia que hay que vivir si se está allí. Y el segundo es Nobu, que es de comida asiática, sobre todo japonesa, pero también con un montón de toques de diferentes cocinas del mundo. Y los dos, muy bien de precio, porque, bueno, no nos olvidemos de que Sudáfrica es un país muy asequible para los estándares a los que estamos acostumbrados por esos viajes europeos. También en el vino, porque lo producen allí, tienes botellas, pues eso, a 3-4 euros, que son excelentes. No solo muy asequible, sino también eso, delicioso y una experiencia en sí. O sea que estos dos restaurantes a mí me dejaron, se los recomiendo a todo el mundo que va para allí.
0: Me lo apunto entonces. Vale, y tema presupuesto, es bastante, África es conocida por ser un destino, aunque parezca raro, bastante caro. Entonces, ¿qué consejo nos darías para intentar abaratar costes?
1: Pues mira, sí que es verdad que África es caro. Sobre todo también si vas a reservas naturales, si quieres hacer safaris, visitar Kruger, por ejemplo, en Sudáfrica es imprescindible, ¿no? Kruger o otra reserva. Entonces ahí pues se va a ir una gran parte del presupuesto y hay que contar con ello. Ahora, sí que es posible, por ejemplo, en las ciudades, tirar de alojamientos tipo hosteles, que sí que los hay, aunque bueno, hay que buscarlos con anterioridad, no llegar al aeropuerto como hice yo e intentar encontrarlos desde allí. Después se puede usar también pues herramientas de turismo colaborativo tipo Couchsurfing y otras muchas, ¿no?, que hay hoy en día. Y después, pues para desplazarnos entre unos sitios y otros, usar autobuses o trenes de línea regular, ¿vale? Si eres una persona sola viajando por Sudáfrica, no te va a compensar alquilarte un coche. Entonces, pues eso, tira de autobuses y de trenes de transporte de línea regular, e incluso, porque las distancias son bastante grandes, no lo parece, pero sí que lo son, e incluso pues con vuelos internos, ¿no?, que a veces sí que se pueden encontrar, si se mira con un poco de antelación, bastante bien de precio, tipo entre Johannesburgo y Cape Town, por ejemplo, y Ciudad del Cabo, perdón, sí que merece la pena quizás, pues eso, volar, sobre todo si tienen pocos días, y no gastar un día y pico en el trayecto viajando, que aparte te acabas molido.
0: Esto sí que es importante porque, por lo que hablábamos antes, si viajas, bueno, si viajas sin billete de vuelta, que se dice, pues bueno, te lo puedes tomar con calma porque al final es África, imagino que los horarios van un poco a cómo vayan surgiendo, ¿no?, los horarios de autobuses y demás. Entonces, bueno, a veces lo que tú dices, mirándolo con tiempo, igual un vuelo interno, pues bueno, te puede ahorrar, te puede compensar bastante, vaya. Antes mencionabas el tema del apartheid. ¿Tú notaste algo de...? ¿Notaste que exista cierto odio hacia la gente europea, hacia la gente blanca, a la hora de interactuar con la gente local?
1: No. Sí que es verdad que aún, por mucho que se cambiara, ¿no?, el sistema desde los 90, pues sí que es verdad que el país hace un esfuerzo por eliminar, ¿no?, esa segregación y esos barrios y tal, pero por supuesto, después de tantísimos años viviendo separados, sí que es verdad que sigue habiendo comunidades y las ciudades, como explicaba antes, están muy expandidas, ¿no?, en geográficamente, o sea, son muy, muy extensas. Pero desde luego yo noté, pues eso, mucha diversidad cultural, de idiomas, de religiones, pero todo el mundo súper majo y nunca tuve ningún problema y desde luego no he notado hacia mi persona ningún tipo de rencor o algo así por ser europea, para nada, para nada. No sé si ayuda, que yo normalmente llego con una sonrisa a los sitios, pero vamos, todo el mundo correcto.
0: Eso influye, pero vamos, que lo importante es eso, quedarnos con la idea de que África no es hostil, de que en África son muy agradables y al final todos somos personas, da igual de dónde seamos. Una de vuestras señas de identidad en el blog es el turismo responsable. Así que me gustaría que nos comentaras un poquito, porque a consecuencia de la desinformación en países como Sudáfrica, a veces podemos actuar de manera incorrecta sin darnos cuenta. Háblanos un poco de consejos para llevar a cabo un turismo responsable en estos países.
1: Bueno, pues me alegro muchísimo que me haga esta pregunta porque me encanta hablar de turismo responsable, ¿vale? Y como siempre, ¿no? Siempre que hablo de turismo responsable, pues hablo de respeto, porque en el fondo es lo que tenemos que hacer, ¿no? Respetar el sitio al que vamos, pero sobre todo la comunidad local con la que nos encontramos una vez allí. Entonces, bueno, pues para poder llevar esto a cabo, una vez más, es siempre recomendable, ¿no?, informarse un poquito de sus culturas antes de llegar allí y decir, aquí estoy yo, y lo mío es mejor que lo tuyo, etcétera, etcétera, ¿no? Entonces, pues antes de llegar al destino, busca información sobre el mismo, sobre su cultura, sobre sus religiones, sobre sus idiomas. Sudáfrica tiene 11 idiomas. Sí que es verdad que el afrikaans, ¿no?, que deriva del neerlandés, y el inglés son también dentro de los oficiales, pero tiene un mogollón de idiomas más, otros 9 oficiales. Esto nos da una idea de la diversidad de culturas que hay allí y bueno, pues no es malo, ¿no?, informarse un poquito sobre lo que nos vamos a encontrar allí. Después también es súper importante aprenderse alguna palabra en el idioma local, que sería el más usado, aparte de estos dos, sería el zulú, ¿no? Y usarlas cuando te dirijas a ellos. Pedir permiso siempre antes de sacar una foto, respetando la privacidad de la gente a la que te encuentras, ¿no? No simplemente, pues venga, una cara exótica, le voy a hacer una foto y ya. O sea, no, por favor. Después, una cosa súper importante con los precios. Los precios, bueno, aparte de las cosas que ya comentamos, ¿no?, los safaris y algunos alojamientos, los precios son bastante bajos. O sea, no hace falta regatear a lo loco, como que es muy español esto de, no, pues yo lo conseguí por menos, pues no sé qué, pues qué bien. O sea, no regates ya más, que los precios son bajos, y deja propina, porque en Sudáfrica sí que se deja propina, ¿vale? Un 10% está bien. Después, ¿qué más? Vístete acorde con la cultura, ¿no? Sí que hay ciertas partes de Sudáfrica en que, por ejemplo, las mujeres pues deben cubrir sus piernas, ¿no?, respetando pues lo que hacen allí. Después, bueno, tenemos por un lado el respeto a las comunidades locales. Y después también Sudáfrica es un destino a la que la gente va sobre todo también a ver la fauna, ¿no?, a safaris. Y los safaris tienen su propio código de conducta y sus propias reglas. Desde cómo vestirse con colores neutros, pues para no disturbiar ya más a los animales y no hacer ruidos mientras que están en el safari, ¿vale? No andar gritando, no hablar bajito y intentar molestarlos lo menos posible, que ya los estamos molestando por el mero hecho de estar pasando con un coche por el medio de su casa, que es lo que hacemos cuando vamos en safari. No bajar del vehículo, que se ve mucho en algunos vídeos. El otro día había un vídeo de que un señor bajó del vehículo del safari y le atacó un león. O sea, por favor. O sea, cosas, ¿no? Pues el respeto. Y si luego tienes la ocasión de conducir, o sea, conducir tú durante el safari y no que te conduzcan, pues eso, conducir despacio, mantenerte siempre en los caminos marcados para los visitantes y no adentrarse en zonas protegidas, en las que no esté permitido eso, que no somos exploradores, ¿vale? Somos simplemente invitados a esa reserva y nos tenemos que comportar. Y finalmente, bueno, tenemos a las personas, respetar a los locales, respetar a sus animales y respetar, por supuesto, el medio ambiente en el que nos encontramos, o sea, el medio ambiente y el, bueno, el entorno, ¿no? Por supuesto, o sea, no hagas cosas que no harías aquí en tu país, ¿no? Economiza los recursos, en los hoteles ahorra agua si puedes, apaga las luces cuando te vas de la habitación y el aire acondicionado, no dejes basura, o sea, cosas que caen de cajón, ¿no? Exacto. Y, bueno, este como es un destino exótico, quizás también merece la pena mencionar, finalmente, que el tema souvenirs, ¿no? Ahora yo creo que ya este tema deja de ser casi necesario explicarlo, pero bueno, por si acaso, si a alguien se le ocurre, pues traer algo así exótico de Sudáfrica y tal, pues que no lo haga, ¿no? Tipo, el tráfico de animales, de vegetales, incluso de, bueno, cosas hechas con marfil, o sea, todo esto yo creo que ya está erradicado prácticamente, pero bueno, merece la pena recordarlo, ¿no? De con estas cosas, que es mejor pues llevar otro tipo de souvenirs que no andar, bueno, traficando con estas cosas que además te las van a quitar en la aduana, o sea, no vas a llegar a ningún sitio con ellas.
0: Sí, totalmente. Al final el poder de terminar con, pues esto, con el tráfico de especies y demás está en nosotros, está en Occidente, y sí que es importante recordarlo. Es algo que todo el mundo sabe, pero que bueno, que hay que poner especial cuidado una vez allí. Sí que es importante recordarlo. Luego, otra cosa que has dicho que me parece muy interesante es que aquí en tu propio país, por ejemplo, pues no regateas, porque bueno, asumes que el precio que está puesto pues es un precio justo. Pues ¿para qué vas a andar regateando precio arriba, precio abajo? Obviamente hay situaciones en las que sabes que te están engañando, vale, pero por lo general yo estoy muy en contra del regateo, precisamente por eso. Aparte, que a ti un euro igual no te supone nada, pero ya esa persona un euro, jolín, pues es que igual come ese día con ese euro. Entonces,
1: claro,
0: no hay que ir tan de listos y hay que pensar un poco en lo que se hace.
1: Es que hay situaciones, ¿no? Por ejemplo, lo vemos en Marruecos, sí que es un país que todo el mundo dice, bueno, pues tienes que regatear un poquito, que entra dentro de la cultura. Sin embargo, Sudáfrica no es así, o por lo menos lo que yo he visto no es así. O sea, si tiene un precio en un mercadillo de artesanía o lo que sea, pues normalmente se acerca bastante al precio final, ¿vale? O sea, no hace falta regatear, y en comida, en puestos de comida ya, vamos, es que eso ya no tiene ni siquiera lugar, ¿no? O sea, es una idea diferente, ¿no? A las otras partes de África, como África del Norte, o incluso de Asia, ¿no? Que también en Asia esto del regateo a veces se lleva bastante, en India, ¿no? Y cosas así que te dicen, no, empieza con un tercio del precio que te dicen, o sea, no. En Sudáfrica no hagas eso. A no ser que veas que ya te están estafando, que el precio que te están diciendo no tiene nada que ver, ¿no? Con tal, pero normalmente está bastante ya ajustado. O sea, no hace falta regatear.
0: Eso es. Y siguiendo un poco por la línea del turismo responsable, ¿qué opinas del buceo con tiburón blanco, el buceo en jaula?
1: Pues opino que cada uno ha de ser lo suficientemente, bueno, ejercer, ¿no? El juicio de valor y ver en qué condiciones se va a producir la actividad antes de decidir si formar parte de ella o no. Vamos a ver, desconozco cómo está ahora la cosa. Sí que es verdad que antes había mucha actividad, pues con buceo de tiburones en libertad, que se les daba comida para que se acercaran y todas estas cosas, y me da que sigue pasando, por desgracia. Por supuesto, esto no es sostenible. O sea, tú no, si a un animal le estás dando comida para que se acerque, para que la gente le saque fotos con una GoPro, estás cambiando sus pautas de vida, y estás cambiando sus rutas, y estás haciendo que, bueno, pues estás fastidiando el ecosistema, ¿no? En el fondo. Entonces, ante la duda, mejor no formar parte de este tipo de experiencias y actividades. Ahora, si lo ves todo muy claro y realmente es una empresa que estoy segura que las hay, que hacen las cosas bien, bueno, pues entonces, eso, bajo tu juicio, pues adelante, ¿no? Pero mira muy bien si lo que estás haciendo no está fastidiando las cosas más, que ya te digo, muchas veces es el caso, ¿no? No te sé decir ahora mismo, ¿sabes? Habría que ir allí y ver las empresas que lo están haciendo ahora mismo y cómo lo están haciendo.
0: Sí, lo importante de generar el mínimo impacto posible, que al final somos espectadores. ¿Existe alguna plataforma en internet en la que te puedas informar sobre estos temas?
1: Sí que es verdad que hay plataformas como, bueno, está FADA, ¿no? Es la en España, con dos as, FADA, que debaten este tipo de temas. Luego, sí que es verdad que hay, por ejemplo, visit.org. Nosotros fuimos embajadores de esta plataforma durante unos años, que también, pues eso, corroboran, ¿no?, que las empresas y turoperadores están haciendo las cosas bien y no sea simplemente de fachada. A ver las ailas, ¿no?, como decimos en Galicia. Pero bueno, no sé, es cuestión de informarse un poco y buscarlas con anterioridad, ¿no? Yo te puedo decir esas dos, FADA y visit.org.
0: Vale. Más que nada por llevarse ya unas ciertas premisas antes de ir al sitio. Dejamos Sudáfrica. Hace poco vi una lista de una chica que había estado en todos los países del mundo y que sacaba una lista de sus 10 países favoritos. Me gustaría que tú nos dijeras cuáles son tus países favoritos.
1: Venga, esto es súper fácil. Mira, entre mis países favoritos se encuentra Islandia, por ejemplo, en el que hice un voluntariado europeo. Los que sois entre 18 y 35, no, entre 18 y 30 años creo que es ahora, podéis realizar un voluntariado europeo hasta, creo que es un año de duración, una experiencia magnífica, y yo tuve la ocasión de vivirla en Islandia. Y bueno, me encantó. ¿A quién no le gusta Islandia? Después también Canadá se encuentra, por supuesto, entre los países más que más huella me han dejado. He vivido allí en 4 ocasiones, algunas hasta 3 meses, porque trabajaba para una empresa española como monitora de chavales que iban a estudiar allí inglés. Y me, bueno, las memorias que tengo de Canadá, ¿no? Aparte de numerosos puntos diferentes, desde la costa oeste con Vancouver hasta la costa este con Montreal, Toronto e incluso Nueva Escocia. Bueno, un país espectacular, la naturaleza, la gente, las tradiciones, o sea, de 10. Y después, ¿qué más? Esos dos son mis favoritos. Dejémoslo.
0: A nivel de naturaleza tienen que ser una pasada los dos.
1: Sí, me imagino, no sé, no he estado en Nueva Zelanda, pero me imagino que al nivel de Nueva Zelanda, que la gente que va allí dice que es lo más en naturaleza y en paisajes, así que, bueno, estoy deseando ir y comparar, ¿no? Pero sí, no he encontrado, la verdad, países tan exuberantes, ¿no?, en lo que a paisaje natural se refiere.
0: Ya, volviendo un poco al tema del voluntariado europeo, que a mí me interesa bastante porque estoy ya ahí al límite de cumplir los 30, que me quedan unos pocos meses y no me gustaría perder la oportunidad. ¿Cómo encuentras un voluntariado de este tipo?
1: Bueno, pues te metes en la página de los programas europeos de la Unión Europea, de los programas para la juventud de la Unión Europea entre 18 y 30 años, donde te informan, pues eso, de las becas Leonardo, de las becas Erasmus, y ahí también tienes los de voluntariado europeo, ¿no? Entonces, yo, si quieres, te cuento un poquito del mío de Islandia, que es el que conozco.
0: Sí, sí, adelante.
1: Sí. Vale, pues mira, se trataba de una asociación que se llama Seeds, como semillas en inglés, y que, bueno, gestionaba un montón de proyectos que tenían que ver con lo medioambiental, ¿no? Porque la verdad es que yo pensé, antes de marcharme de voluntariado europeo, dije, vamos a ver, Inma, tú no tienes la formación necesaria como para hacer un voluntariado social. O sea, me parecía como que es muy complicado el tema de tratar con gente y tal. Y dije, ¿qué es lo que puedes ayudar tú? Y entonces vi mucho más sencillo el tema medioambiental, ¿no? Porque tú nunca vas a hacer mal, pues por ponerte a limpiar playas o, ¿sabes?, pues gestionar este tipo de historias, plantar árboles o lo que sea. Pero sí que es verdad que el volunturismo, ¿no?, que tiene que ver más con las personas, es bastante complicado. Y es fácil, como que dice, cagarla, ¿no? Y dije, no, vamos a irnos a lo medioambiental, que sé que lo que esté haciendo allí va a estar bien, y eso. Y entonces, nada, pues la verdad es que fue una experiencia súper bonita, ¿no? Nos juntaron al principio a un montón de voluntarios europeos de todas las partes de Europa y nos dieron una semana de formación en Reykjavik, y luego nos mandaron a diferentes partes de Islandia a gestionar campos de trabajo. Y éramos como los coordinadores de los campos de trabajo, y luego venía más gente de todo el mundo, y pues eso, estábamos desarrollando pues diferentes proyectos medioambientales. En concreto, uno que de los que más me gustó pues fue en una población que se llama Djupavik, que está, bueno, en los Westfjords, y pues que era básicamente nosotros y nada, una pareja que vivía allí, o sea, súper remoto, pero súper bonito y muy enriquecedor, ¿no? De pues compartir 15 días con esta gente, pues eso, limpiando la costa de ese fiordo, e incluso, bueno, estuvimos limpiando también una nave que era antes una antigua fábrica de pescado, pues que ahora mismo, si vas allí, es una galería de arte, no sé, son proyectos muy chulos, y eso, entonces yo te digo que te animes, yo también lo cogí bastante tarde, pero lo cogí a tiempo, o sea, que tú aún estás a tiempo, anímate y no dejes pasar la oportunidad. No sé si quizás lo han adelantado ya alargado hasta los 35 años, no lo sé. Porque muchos programas europeos, es verdad, que eran de 18 a 30, pero luego los alargaron porque, claro, somos la generación esta que sigue viviendo con sus padres, que nos cogió la crisis, etcétera, etcétera, y sí que los han alargado un montón. Pero por si acaso, míratelo, no lo dejes pasar si puedes, porque es una experiencia única.
0: Ya imagino. ¿Quién no quisiera, como tú has dicho antes, pasar una temporada larga en Islandia, ¿no? Que además no lo conozco, o sea que puede que sea una muy buena oportunidad para ir para allá.
1: Venga, pues yo te animo.
0: Vale, Inma, ¿qué le recomendarías a alguien que se quiere atrever a viajar solo? Da igual si es chico o chica, pero que no se atreve a ello.
1: Pues que empiece poquito a poco. Que se coja un día un autobús a algún sitio cercano y después que se coja pues un fin de semana en un sitio un poco más lejano y después un poco más lejos, ¿no? Que no hace falta decir, bueno, voy a viajar solo y de repente me voy a hacer 3 meses en Asia, ¿no? Porque soy así. No, no hace falta. Y es más, te puedes llevar un choque bastante fuerte si lo haces así. O sea, sí que hay gente que vale para eso y dicen, se lanzan y ya está. Pero esos no nos vienen preguntando, ¿no? En plan, dime algún consejo. No, poco a poco, básicamente. Y ya verán que es eso, que es una experiencia maravillosa y que engancha.
0: Sí, sí, yo siempre digo que empieces por ir solo al cine, disfruta de la experiencia de tener tu tiempo para ti mismo y verás que poco a poco, pues, jolín, que te vas a encontrar cada vez más a gusto contigo mismo y que eres capaz por ti solo de llegar a cualquier lugar del mundo.
1: Además, hay que tener en cuenta de que, porque nosotros pensamos, ¿no? En plan, voy a estar solo, voy a viajar, por ejemplo, pues eso, otra vez más, ¿no? Asia, y voy a estar solo. Y no es así, o sea, tú no estás solo si no quieres. Una vez que estás allí, hay muchísima gente en tu misma situación y bueno, pues es tan fácil como cogerse una noche en un hostel, bajar a la zona común del hostel a la hora de la cena y empezar a hablar con la gente y esa misma noche te aseguro que vas a tener gente con quien ir a tomar una cerveza o con quien ir a ver el mercadillo callejero de donde sea, etcétera, etcétera. Incluso para hacer planes a posteriori los días siguientes. O sea, la gente es sociable por naturaleza y si tú tienes ganas de estar con gente, lo vas a estar, no vas a sentir esta soledad absoluta del fin del universo. O sea, no, es mucho más sencillo de lo que nos parece cuando estamos en el sofá de casa.
0: No estás en un desierto, al final estás en un mundo con muchas personas.
1: Justo.
0: Muy bien, Irma, pues para terminar esta entrevista me gustaría que nos contaras, aparte de Nueva Zelanda, si tienes algún sueño viajero o algún próximo viaje en mente.
1: Bueno, viajes en mente sí, pero no los estoy perfilando. En algunos se vendrá José, que es el fotógrafo del blog, Encuentro sí de yo sola, pero sí, sueños, viajes sí que tenemos, ¿no? Y los iremos comentando poquito a poco en las redes sociales, que aún no puedo decir nada más, pero sueños viajeros, sí, claro, o sea, cuando tenga pasta, Australia y Nueva Zelanda están siempre ahí, que de momento no voy porque soy pobre, no, pero realmente sí que son destinos en los que, bueno, se requiere cierto presupuesto, y antes que eso quizás, pues recorrerme Sudamérica tranquilamente, Y Asia Central, tranquilamente también. Y ya con eso, pues, ya feliz.
0: Vamos. Ya está. Ya nada, con el medio mundo ya está. La verdad es que Asia Central a mí me tiene enamorada. Creo que es un sitio en el que podría vivir una larga temporada y me apetece, la verdad, porque la sensación de libertad que hay allí, la verdad es que allí he encontrado a la gente más pura. Que he conocido viajando y yo te lo recomiendo al 100% que en cuanto puedes escapes para allá porque es una pasada.
1: Pues a ver si en 2019.
0: Esperemos que sí, seguro que sí. Muchas gracias, Inma, por esta entrevista, por haber compartido este tiempo con nosotros. Recordad que podéis seguir las aventuras de Inma en las redes sociales, en el blog de A World to Travel. Y nada, espero verte por algún lugar del mundo o si no, espero que en otra ocasión podamos hacer otra entrevista.
1: Pues muchas gracias a ti. Ha sido un placer.
0: Un abrazo enorme.
1: Hasta luego.
0: Hasta luego.
2: Recordad que aparte de en Radio Viajera, también podéis encontrarme en mi web Aventuras Compartidas, donde no solo hablo de mis aventuras, sino también sobre fotografía de viajes. Y si no, también podéis encontrarme a través de las redes sociales, sobre todo en Instagram, que es donde estoy más activa y donde voy compartiendo todas mis historietas mientras estoy dando vueltas por el mundo. Y por supuesto, si eres una viajera experta y te gustaría compartir alguna de tus experiencias con nosotros y aparecer en el programa, puedes contactarme que yo estaré encantada de entrevistarte.
3: Y nada más por hoy. Muchísimas gracias de verdad por haber estado al otro lado y espero que lo hayas disfrutado tanto como nosotras. La próxima semana volvemos con una nueva entrevista a otra gran viajera.
2: ¿Y de qué hablaremos? Bueno, tendrás que esperar unos días para saberlo. Un abrazo enorme y nos vemos pronto en De Profesión a Aventurera.

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Dominando el curso del río Guadalteba y su campiña, se alza el Castillo de la Estrella, emplazado sobre el cerro de su mismo nombre, a 600 metros de altitud. A sus pies se asentó hace muchos años la villa de Teba, que con su sinuoso trazado urbano mantiene todavía hoy algunas de sus casas señoriales, como la de la condesa de Teba, la emperatriz Eugenia de Montijo.

0: Los almohades lo denominaron Hisen Atiba, de acuerdo con su posición de control sobre la población, de gran valor estratégico por estar a caballo entre la Andalucía occidental cristiana y el Levante peninsular islámico.
1: Escenario de conquistas e incontables batallas, es una de las fortalezas más grandes de la provincia e ineludible protagonista de una guerra de frontera. Tuvo 18 torres que protegieron a la población de su interior y todavía hoy se pueden visitar los restos de sus aljibes, su primera iglesia y el extraordinario alcázar que conserva intacta su torre residencial de 4 plantas.
0: En la actualidad, esta torre del homenaje de época cristiana atesora y muestra una épica cruzada que cuenta con un escocés como protagonista.
1: La batalla de Teba, el episodio más relevante acaecido en este lugar, arranca allá por el verano de 1330, cuando un caballero escocés llamado Sir James Douglas visitó al rey Alfonso X de Castilla en Sevilla.
2: Mi señor, soy Sir James Douglas, conde y caballero escocés.
3: Douglas. ¿No seréis acaso el famoso Douglas que derrotó a todo un ejército inglés de 20.000 soldados hace unos años y del que hablan tantos cantares de gestas por Europa entera?
2: El mismo, aunque exageráis un poco, solo dirigía una de las tres alas del ejército escocés.
0: Sir James Douglas viajaba junto a una partida de caballeros y escuderos para cumplir con una noble misión.
2: Antes de morir el año pasado, mi buen rey Roberto, al que, como sabréis, toda la cristiandad conoce ya como el Libertador de Escocia, me encargó personalmente que, al expirar, portara su corazón embalsamado a Tierra Santa, donde habría de consagrarlo en el Santo Sepulcro de nuestro Señor Jesucristo en Jerusalén.
3: Noble pero difícil misión, Sir James. ¿Acaso desconocéis que es prácticamente imposible llegar a Jerusalén, ya que ésta volvió hace años al poder de los mahometanos? El reino latino de Jerusalén ya no existe, y ninguna cruzada ha vuelto a retomar la ciudad santa.
2: No nos importa, mi señor. Por difícil que sea nuestro cometido, la voluntad de nuestro amado rey se llevará a cumplimiento, aunque nos cueste la vida.
0: Afirmó Douglas portando el corazón real en un recipiente de plata colgado de su cuello. Por entonces, el monarca Alfonso XI estaba intentando frenar a los árabes en la reconquista de Granada y aprovechó la visita de Sir James para proponerle otro cometido.
3: Hacéis honor a la fama que os precede, caballero. No seré yo quien os haga desistir, pero me gustaría que antes de continuar con tan ardua tarea, nos ayudarais en la comprometida lid que en los próximos meses nos espera y en la que podréis probar una vez más vuestro legendario valor.
2: ¿A qué os referís? ¿Cuál es esa intrigante acción de la que habláis?
3: Pues ni más ni menos que participar en la cruzada contra los moros que el Papa Juan ha proclamado y que tiene como principal objetivo la toma de la gran fortaleza de Teba.
1: Douglas y sus caballeros aceptaron luchar junto con las tropas cristianas para reconquistar el castillo de la Estrella. La campaña resultó todo un éxito, pero por desgracia, Douglas y algunos de sus compañeros cayeron abatidos. Con todo, esta hazaña lo convirtió en todo un héroe en su país natal. Su cuerpo y el corazón de Robert de Bruce fueron llevados de vuelta a Escocia y allí enterrados.
0: El fragmento de la historia que acabamos de recrear forma parte de la obra Lágrimas de Teba, realizada por José Verdugo Romero, vecino de la localidad e historiador, como muestra del amor que siente su autor por la historia de su pueblo.
1: Pero además de esta famosa historia, el Castillo de la Estrella esconde todavía muchos capítulos más, y es que siglos después de su construcción, su historia no ha hecho más que empezar a componerse.
0: Los últimos sondeos arqueológicos continúan arrojando hallazgos sobre su estructura primigenia. Uno de los mayores descubrimientos ha sido una parte de la muralla desconocida. En total, 32 metros nuevos de muros que hasta ahora habían permanecido ocultos. Todavía hoy, el que fue el gran emblema cristiano de la comarca de Guadalteba continúa vivo como símbolo y alma de esta villa malagueña.
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1: Son las 3 de la tarde.

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2: ¿Qué tal, amigos de Donosti City y de Radio Viajera? Hoy os traigo una nueva vía verde, que en este caso nos va a llevar hasta el Bidasoa, el tren chiqui, que decían por allí. Tengo aquí un buen amigo, que es amante total de la bicicleta, además de los viajes, la

0: sino también tramos se conectan diferentes pueblos de toda la provincia.
1: Y con muchas carreteritas locales donde no hay circulación, donde puedes desarrollar preciosas excursiones con bici, hasta viajes con bici, que muchos no tienen en cuenta que se puede aquí viajar. Digo a los que escuchan de fuera de Guipúzcoa, fuera del País Vasco, que se puede hacer bellos recorridos siguiendo las vías verdes.
0: Tenemos más de 450 kilómetros ciclables en Guipúzcoa. Están en obras muchos tramos. Yo creo que de aquí a unos años va a ser la provincia con mayor número de rutas para poder andar en bici, para pasear, por ciudadano de todo el estado. Las conoces muy bien, prácticamente todas.
1: Correcto, y además me gusta siempre apuntar que se pueden unir todas estas vías verdes, otros circuitos, estos recorridos, que a veces no son puras vías verdes, pero son rutas ciclables, con medios de comunicación como es el Euskotren Topo, y tú puedes así organizarte un buen viaje alrededor de estos recorridos, de toda la provincia de Guipúzcoa, en este caso, y hasta de Euskal Herria.
0: Reciente a grabar este podcast, un paréntesis que hago yo, es la noticia, sé que la estabas esperando tú con verdadera ansia, de que por fin se va a poder hacer en bicicleta el tramo de la Vía Verde del Urola entre Iraeta y Zumaya, con lo cual se va a poder completar desde Zumárraga lo que puede ser la vía verde más importante sin duda de nuestro territorio y de casi todo el estado.
1: Y añado que se puede hacer de Bríncola, que hay, como decíamos, hay una vía ciclable que unes con la de Urola y ya será comodísima y sin riesgo que teníamos de Iraeta a Zumaya. Fantástica, preciosa, y sobre todo intentar hacerla hacia abajo.
0: Sí, porque podríamos ir en el tren de cercanías hasta Bríncola, bajar allí la bicicleta y hacer 56 kilómetros, creo que son más o menos, hasta Zumaya, allí darnos un bañito en verano y luego coger el topo de vuelta a San Sebastián. O sea, que eso va a ser un puntazo, ¿eh?
1: Esto sin riesgo, pero todavía yo apunto que se puede hacer si vigilas, si ves el mapa orográfico, cómo puedes unirte para ir hasta Donostia casi sin riesgos.
0: Sí, sí, pues un auténtico lujo. Bueno, está haciendo una buena labor el departamento de sostenibilidad de Diputación, que colabora precisamente con Donosti City, con Radio Viajera, en este tipo de contenidos. Sostenibilidad de la que también sabes bien, porque tu hijo es Jesús Alquézar, que es asesor de sostenibilidad y de medio ambiente en Europa, ¿no?
1: Exactamente, en la Comisión Europea, y que suele ser invitado para muchas veces hablar de estos temas. Y además quiero apuntar que últimamente estamos viendo muchísimo, se está haciendo mucho, lo cual es de agradecer, como también se va a recuperar la ruta del tren del Lizarán que nos faltaba de Urnieta a Lasarte, también por una que teníamos que ir por carretera, y se va a abrir un túnel precioso y va a ser otro impacto medioambiental para pedalear en bici.
0: Bueno, fantástico. Venga, cuéntanos ya, ciñéndonos a la vía verde del Bidasoa. Sí. En otros podcasts tenemos también otras vías. ¿Desde dónde hasta dónde la tendríamos?
1: Hoy en día está abierta, aunque yo suelo hacerla hasta Elizondo, porque luego tiene una parte final por carretera local que no tiene ningún peligro. Digamos, de Tirún, Cicova, descendiendo en el Euskotren, el topo, famoso topo, que aquí lo llamamos el topo, y nos llevaría por vía verde exactamente el mismo recorrido en el tren chiqui, hasta Olleregui-Ledasa, es decir, hasta el señorío de Vértice. Y luego por carretera local podría llegar a Elizondo y finalizaríamos, recuperaríamos así un retorno al pasado de ese tren famoso que era, inició como una vía, como un tren minero que iba de Narlacha a Irún, y hoy en día pues luego fue un recorrido que duró hasta el año 66 que lo llevaba hasta Elizondo.
0: ¿Qué tipo de recorrido sería? Entiendo que ligeramente ascendente, siguiendo el curso del río.
1: Yo siempre recomiendo volver a hacer al revés, pero claro, hay problemas para llegar a Ificova. Entonces tiene un 2% y va recorriendo una serie de pueblitos que yo recomiendo además detenerte para visitarlos, porque son pueblos, localidades con encanto. Es decir, después de Indarlata tenemos Vía de Bidasoa, porque el tren no llegaba a ciertos pueblos, tienes que separarte, teniendo en cuenta que la vía va paralela al Bidasoa, que luego es el Baztán, y luego tenía las paradas un poquito alejado del pueblo, como son primero, que luego ahí había ventas, como primero viera Lesaca, Yanzi, Don Esteves, Ante Esteban, Lloregui, Lesaca, y llegaba hasta Elizondo.
0: ¿Qué tipo, el tipo de recorrido ya me has dicho, pero qué distancia, en cuánto tiempo lo podríamos hacer?
1: 2%, 51 kilómetros, calcula
0: la ida,
1: hasta, bueno, un poquito más hasta Elizondo, hasta Legasa, y calcule hay que calcular que vamos ahí, ese recorrido de normalmente casi todo es de piedra, de tierra,

0: el estrato que llaman en los ciclistas, hay parte que donde se toreaba mucho, que está asfaltado, que te permite circular rápido y calcular siempre a 15 a la hora. Uh-huh. Es decir, que es un recorrido, una jornada de esparcimiento, de disfrute y de contemplación maravilloso, porque siempre vas al lado del Bidasoa disfrutando del río.
1: Venga, pues descríbelo un poquito desde la salida, que nos has dicho que es en la estación de tren de Ficova. Y ahí no, hemos bajado la bicicleta.
0: Tenemos ya allí mismo una ruta ciclable, que es la ruta ciclable del Chingudi. Llegamos a Beovia y allí se inicia la pura Vía Verde, que atraviesa, ya comienza por Osimbiribil, en la zona protegida de Osimbiribil, las islas de Osimbiribil. Llegaríamos a Beovia y ya de allí, ya pedalando en 10 kilómetros, estaríamos en el puente en Darlacha, donde ya entramos en Navarra. Y entonces continúa tranquilamente, pasamos por Vera de Bidasoa, justo enfrente de Bidasoa, el famoso puente medieval. Yo siempre recomiendo, si hay tiempo, en la jornada, si uno no tiene prisa, ir a visitarlo. Llegamos luego a, bueno, vas pedaleado tranquilamente, en suave ascensión, le saca Yanzi o Iganchi, le saca Zumbilla, también precioso, pasas por el centro de Zumbilla, es obligado visitarlo, y Don Esteves, Santo Esteban, otro lugar importante, y ya termina en Lezaga Oyeregui, que es el señorío de Vertiz. Uh-huh.
1: Que merece la pena ver, el señorío de Vertiz es realmente fantástico, con la colección de árboles y plantas que hay en el jardín, y luego diferentes recorridos que habría, no sé por qué me meto en este fregado ahora, hasta el Palacio de Aizkolegi.
0: Bueno, ya es
1: arriba del Soya,
0: es una buena subida.
1: Son palabras mayores. ¿Desde ahí se podría seguir luego a Elizondo?
0: Sí, o ya... a Elizondo, yo lo he hecho tranquilamente por carretera local, sin ningún riesgo, poca circulación, y en Elizondo finaliza. El problema es volver o coche de apoyo, o si no, hay muchas fórmulas, pero ya sería la ruta más larga.
1: Uh-huh. Si no, darnos la vuelta en el momento que queramos y volver hasta Irún Ficova. Antes has citado, algún paréntesis también, el tramo de Chingudi, que recientemente se ha habilitado una pasarela de madera preciosa desde Ficova hasta Playa Hundi, por los tres puentes internacionales que llamas.
0: Podrías iniciar también la ruta en Irún puro, llegar a Playa Hundi, y de ahí se iniciaría en la ruta ciclable que va a enlazar con la Vía Verde, exactamente en Beovia. Uh-huh. En el puente internacional de Beovia, ahí comienza. Estuvo muy bien señalizado, no hay ningún problema, es decir, invitamos nosotros a que al que no conozca, que se anime a conocerlo.
1: Muy bien, pues dicho queda, aquí están los apuntes de la Vía Verde del Bidasoa en esta ocasión, desde Donosti City, Radio Viajera también, para todos nuestros seguidores. Muchas gracias, Jesús Meri.
0: Igualmente, vosotros.
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2: Amigos de Radio Viajera, amigos de Donosti City, bienvenidos a un nuevo podcast de Donosti al Cielo. Estamos en la ruta del queso. Bueno, la verdad es que me voy a poner en marcha en breve, una ruta fantástica para senderistas de la que vais a ir teniendo cumplida información a través de diferentes podcasts, de Ordizia a Segura, de Segura a Mirandaola, de Mirandaola hasta el santuario de Aránzazu, desde allí hasta Echegárate. Luego nos iremos hasta Lizarrusti y vuelta a Ordizia. Es una ruta circular, 96 kilómetros, la ruta del queso, culturalmente es una maravilla, paisajísticamente las sierras de Aralar, de Laisgorri, paisajes, prados con vacas, caseríos y obviamente el queso. Para mí el mejor del mundo es el queso de Idiazábal. Para el gran maestre de la cofradía del queso, denominación de origen Idiazábal, Jesús Mari Ormaechea, no hace falta decir que también es el mejor del mundo. Mejor introductor para el queso yo creo que no vamos a tener en este momento. Jesús Mari, muy buenas.
3: Hola, ¿qué hay? Buenos días.
2: Bueno, no hace falta decir que el queso es el mayor manjar posible, ¿no?
3: Pues sí, la verdad es que es un manjar que lo venimos disfrutando los humanos desde, por lo menos que yo sepa, del Neolítico para esta parte. Así que bueno, algo ya habremos aprendido.
2: Se sigue haciendo tal cual antaño, en esas majadas, en esas cabañas de pastores. Bueno, hoy en día todo se moderniza también, pero viene a ser prácticamente la misma técnica.
3: Sí, prácticamente es la misma. Lo único que se ha mecanizado ha sido, diríamos, pues el calentamiento un poco de la leche, lo que es moverla, pero básicamente es lo mismo que hacían nuestros antepasados.
2: Exacto. Cuando decimos denominación, origen y Idiazábal, ¿a qué nos ceñimos exactamente? ¿Tiene que tener el queso unas características especiales? ¿Se tiene que hacer de una determinada forma?
3: Sí, bueno, el queso Idiazábal se caracteriza porque es un queso que se elabora con leche cruda de oveja lacha o carranzana. Nunca se va a pasteurizar esta leche, de ahí que lo que comentamos antes, desde la antigüedad no lo hacían así. Entonces se hace con cuajo natural, o sea, una vez elevado a cierta temperatura, se desuera y luego se conserva, se mete en paños de lino en el molde. A continuación lo que hacemos lo llevamos a prensa y lo pasamos por salmuera. Y no tiene más secretos. El paño es para que precisamente haga corteza. Y esa corteza que le va a caracterizar para que pueda mantenerse mejor.
2: Hay diferentes tipos, tienen que saber todos igual o parecido, los hay ahumados, otros no sé.
3: Sí, bueno, el queso va evolucionando con el tiempo. Nunca un queso Idiazábal deberías de comerlo antes de 2 meses, porque, como hemos dicho, al ser de leche cruda, tiene que madurar para poder evitarnos cualquier tipo de problemas futuros. Entonces, en la medida que va evolucionando el queso con el tiempo, pues vamos a estar ese mismo queso probándolo con distintas características. O sea, al principio va a ser más acidito, va a ser un queso con más, diríamos, sabor o que predomine a la leche fresca. En la medida que vaya madurando, pues todos esos matices van a ir cambiando. Entonces, va evolucionando. El que tiene paciencia de aguantar un año, pues ese queso en un año va a estar con unas características totalmente distintas a las que tendría hace 2 meses. Uh-huh. Pero es el mismo queso. Uh-huh. Otra característica del Idiazábal suele ser que suelen ser quesos ahumados algunos. El ahumado, sobre todo en la zona de aquí de Aralar, en la zona guipuzcoana de Aralar, se solía ahumar antiguamente por una razón, porque en las bordas, en las majadas, en las bordas que se hacía, no permitían el poner teja en las chabolas. Por una razón, porque al ser majadas de la mancomunidad, eran, es decir, que eran terrenos públicos, no permite a la propiedad. Y la propiedad, ¿qué viene a ser? Si tú pones un tejado con, o sea, con teja, todo lo que hay, según el derecho romano, debajo de la teja, eso nos va a indicar que hay propiedad de alguien. Y como no era el caso, entonces ponían los tejados de piedras, de tierra, de, en fin, de ramas. ¿Y eso qué les impedía? Poner chimenea. Entonces, cuando prendían fuego dentro de la chabola, se prendía, bueno, se ahumaban todos, el perro que tenía al lado y hasta el queso. Y el pastor descubrió que el queso este, con estas características de ahumado, lo que le hacía era le hacía permitir que durase más el queso, que no le atacase la mosca, con lo cual, bueno, pues le da unas características de conservación mejor que sin ahumar.
2: Mira, curioso, otra curiosidad que hay es el por qué se llama Idiazábal y no se llama Goierri en general, o Aralar, o el nombre de otro pueblo. Seguro que tiene que ver, bueno, el caso que me lo contaste un día, cuando venían los madrileños y bajaban el puerto de Chegarate, el primer pueblo que te encuentras es Idiazábal, ¿no? Por ahí van los tiros.
3: Sí, bueno, nosotros de chavales me acuerdo que el queso le llamamos queso del país. En general, y sobre todo, lo que le decíamos era queso de Aralar, queso de Urbasa, queso de Aizgorri, en fin, del monte o de donde se había hecho el queso. Pero claro, cuando allá por los años 86, 87, se empieza a pensar en aunar en una denominación todo este tipo de quesos, que básicamente eran los mismos, pues se empezó a decir, ¿qué nombre ponemos? Y el nombre nos decían Aralar, Urbasa, etcétera, ¿no? Cada uno tiraba lógicamente a lo suyo. Entonces, curiosamente, ya para se estaba llamando a este tipo de queso Idiazábal. Por una razón, como bien decías, los turistas que venían a San Sebastián pasando por Etxegárate, por la Nacional 1, pues veían, se vende queso. ¿Y dónde has comprado este queso? En Idiazábal. Y nos lo pusieron ellos, así que no había más que discutir. Idiazábal y se acabó.
2: Muy bien, como cofradía, ¿cómo funcionáis exactamente? Tú eres el gran maestre, luego hay cofrades, todos catadores.
3: Bueno, consumidores, de eso es fijo. La cofradía nuestra, del queso Idiazábal de Ordizia, se fundó, auspició por el Ayuntamiento de Ordizia en el año 90. ¿Con qué objeto? El objeto era el organizar el concurso que nos consta ya en 1904, se celebraba aquí en Ordizia, en las Euskaljallas, para organizar eso que lo hacía el Ayuntamiento. Entonces, bueno, el que organizaba esto, que era Antonio Olano, que este hombre, pues aparte de ser aparejador, era el bombero, hacía de todo y hasta organizaba el concurso. Pero ya le tocaba la época de jubilar, de dejar el Ayuntamiento, y propuso al Ayuntamiento el crear una asociación para que continuase con la labor de la organización de este concurso. Y bueno, y lo hizo en forma de cofradía. Entonces nos juntamos 17 ricosemas, 17 de aquí del pueblo, y empezamos a organizar el concurso. Esto fue el primero que organizamos nosotros en el 90. Y ya desde entonces lo seguimos ininterrumpidamente haciendo. En este momento somos 64 cofrades actualmente, que estamos no solamente de Ordizia, sino que tenemos de Donosti, tenemos de Madrid, tenemos de Gasteiz, en fin, de distintos sitios y procedencias. Aparte ya de organizar el concurso, que empezamos a organizar otro tipo de actividades, como por ejemplo el corte del queso, es decir, los primeros quesos que allá por el mes de abril se salen al mercado, pues dijimos, vamos a darle cierto realce, vamos a dar una bienvenida a este queso. Entonces organizamos lo que es el corte, adquirimos esa fórmula, en la cual siempre invitamos a un cocinero renombrado, a una persona renombrada, que efectúe el corte. Aparte también hacemos un homenaje. Entonces alrededor de este corte se ha organizado el Artzaineguna, que decimos aquí en Ordizia, y es una fiesta del pastor. Por las calles se vende muchísimo queso, por las calles incluso lo que hacemos es concursos de ovejas, de carneros, se suele hacer, se asan al Urunzi unos 40 corderos, en fin, es una fiesta dedicada al pastor. Eso lo empezamos nosotros. Más, bueno, últimamente lo que estamos haciendo son catas de queso por toda España. O sea, estamos yendo desde Sevilla, Benidorm, a Barcelona, a Madrid, o sea, y llevando un poco el nombre de Idiazábal de esta forma. Otra cosa que hacemos y muy importante para nosotros es el Congreso de Quesos. Llegamos ya con esta, va a ser la séptima edición. Un congreso internacional, ha venido gente de Suiza, de Francia.
2: Aquí mismo en Ordizia.
3: Sí, sí, sí, todo esto lo hacemos en Ordizia. Y es yo creo que no hay otro congreso de por lo menos aquí en Euskal Herria, no, de quesos.
2: Pero en base a ponencias, viene gente de fuera a hablar de sus quesos, de otros países.
3: Sí, sí, sobre todo un poco el enfoque es al pastor de aquí. O sea, normalmente todo lo que hacen, todas las ponencias que se organizan suelen ser de acuerdo con los pastores, ¿eh? Tenemos un comité, hablamos con ellos y lo que les pueda interesar traemos. Por ejemplo, cómo comercializar el queso, luego aspectos técnicos del queso, en fin, reivindicaciones que puedan tener ellos, pues todo eso traemos ponentes y lo vamos haciendo.
2: Bonito, bonito tema. Para terminar, empiezo ahora la ruta del queso, como he dicho antes, Ordizia, pasando por Segura, Mirandaola, Aránzazu, etcétera, etcétera. ¿Qué me voy a encontrar a nivel de paisajes, de prados, de bosques?
3: Bueno, el Goierri, es curioso lo del Goierri porque tenemos industrias todas. Está aquí CAF, está Orkli, está AMPO, y prácticamente todos hemos trabajado, trabajamos en lo que es la industria, pero a su vez, conviviendo con la industria, tenemos un montón de baserris, o sea, de gente que toda la vida tradicionalmente se ha dedicado al caserío, con lo cual se configura un paisaje muy característico. El valle es la ciudad, el pueblo, las fábricas. Y en cuanto sales 100 metros del valle, ya te empiezas a encontrar un paisaje totalmente rural, como son los caseríos, las rutas que tenemos, las montañas, en fin. Es muy curioso, los highlands guipuzcoanos.
2: Sí, de hecho, aquí mismo, nada más salir de Ordizia, pues hay que pasar incluso por el polígono Goitur, creo que le llamáis, bueno, donde están esas empresas. Claro, sí, sí. Y nada, subes 100 metros de carretera, llegas al parque de Oiangu. Eso es. Donde ya puedes iniciar un sendero hasta Lazkaomendi, por ejemplo, y ver el Chindoki tan piramidal en esa foto que seguro muchos de vosotros habréis visto. Pues muchas gracias, un placer, como es el queso, en definitiva.
3: Sí, sí, así es, bueno, que nos aproveche a todos. Y ya sabéis, comer siempre un cachito de queso. Por cierto, una cosa que sí me gusta comentar siempre. Cuando compramos un queso de Idiazábal, estamos comprando algo muy rico, no, eso no cabe duda, para eso tenemos los premios que tenemos, pero sobre todo estamos haciendo una labor social de mantenimiento de lo que es el medio rural. Ahora que todo el mundo habla del kilómetro cero, que está hablando del medio ambiente, de la sostenibilidad, que sí, joder, una forma de contribuir con ello es que compremos el queso al pastor, el pastor de esta forma podrá mantenerse en sus caseríos, podrá mantener sus ovejas y podremos tener los campos como los tenemos, así tan bonitos. O sea, matamos dos pájaros de un tiro, diríamos.
2: Sí, sí, bonito apunte con el que casi merece la pena, mira, y no es porque estés aquí ahora, empezar el artículo de toda esta ruta y de todas estas historias del queso. Muchas gracias.
3: Vale, a vosotros.
2: Pues de San Sebastián, desde Ordizia en este caso, un saludo a los amigos de Radio Viajera. 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
1: Con su corona, que esta corona, fíjate, es igual o muy, muy, muy, muy, muy, muy parecida a la que tiene la Virgen de la Asunción en Jarecejo. Porque don Sabino y don Domingo éramos amigos. Y yo creo que un poco guarda parangón, a mí me da esta Virgen con aquello. Me da a mí, eso es un tema personal. Luego también me comentaban que en los primeros años, cuando se hizo la ermita, la gente subía con la Virgen desde el pueblo a hombros con las andas aquí, ¿sabes? Que ya no, ya hacemos una carrocita con un tractor que amablemente, un carro que amablemente nos dejan diversas personas del pueblo y suben en la carroza. Pero antes, ¿no? Por lo visto, la subían a hombros desde el pueblo.
2: 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Ermita de Nuestra Señora de la Breña.
3: La Sierra de la Breña en Deleitosa nos sitúa en ese espacio de transición entre las montañas y sierras del Geoparque Villuerca-Sibores-Jara. La impresionante naturaleza, como los lugares de paso protegidos por la conocida Reserva de la Biosfera del Parque Nacional de Monfragüe. Estas declaraciones medioambientales y naturales señalan un entorno central en la red de espacios protegidos de Extremadura al coincidir dos de los espacios con más reconocimientos de todo tipo, de la geología a la naturaleza, el patrimonio y el intangible de la cultura milenaria que se desarrolla en sus pueblos y montes. La naturaleza es de una potencia intensa, desde el fondo de los valles a las crestas de cuarcita todo es verde. Por estos lugares, los complejos sistemas de montes y valles que nacen en el pico Villuercas empiezan a deshacerse para mantener un hilo de sierra, corredor ecológico que va a unir los dos espacios naturales más importantes de Extremadura.
4: La Sierra de la Breña es un lugar fascinante, el límite entre los llanos de Trujillo y Cáceres y el relieve montañoso del Geoparque, que comparte además con la Reserva de la Biosfera de Monfragüe. Biológicamente es un lugar es muy interesante para ver aves, sobre todo buitres. Geológicamente es un geositio muy didáctico, donde ver cómo estas sierras están cortadas transversalmente por un sistema de fallas que se mueven todas como si fuesen fichas de dominó, se mueven todas en bloque. Cuando una se mueve, transmite ese movimiento al resto. Y además podemos ver galerías fosilizadas de hace 470 millones de años, como los escólitos.
3: La ermita se sitúa en el paso que transpone a la Breña, estas montañas, quebrada entre peñas poblada de una intensa maleza que arropa la tierra. Lugares salvajes, tierras de guerrilleros, de bandoleros, de lobos y de una vida feroz. La construcción es moderna, pero en el lugar ya había restos de antiguas tapias de piedra. Es muy estratégico para la vigilancia del paso. El interior es sencillo. Una pared de piedra sirve de bonito fondo para la imagen de la Virgen de la Breña. Los otros tres lados y el techo aparecen blanqueados.
1: Antiguamente parece ser que había en la ermita unas paredes pequeñitas de tapia, de las paredes de barro que se hacían antes. Y en el mismo lugar donde estaban esas paredes de tapia fue donde parece ser que don Domingo puso el empeño en construir la ermita a Nuestra Señora de la Breña y mandó hacer la imagen también.
3: Las fiestas en honor a la Virgen de la Breña se celebran en agosto, entre los días 12 y 15, consistente en el traslado procesional de la Virgen desde su ermita hasta la iglesia del pueblo el día 12. El día 15 por la mañana, la Virgen es trasladada a su capilla en la ermita donde se realiza la romería de agosto.
1: La Virgen se baja una semana antes de su fiesta. La bajamos en un furgón hasta el depósito y ahí sube la gente a esperarla. Y luego ya de ahí ya la bajamos a hombros hasta la iglesia. Luego también hay costumbre que las personas que tienen promesa o algún familiar enfermo o alguien que ha estado pues la Virgen va haciendo paradas en las casas que lo piden y se canta una salve para favorecer aquello que se pide, ¿sabes? Y luego ya permanece en el pueblo, se le hacen las novenas por la tarde, baja un día, la bajamos un día a la residencia de ancianos y se hace una misa. Este año por el tema del COVID la hemos hecho en la calle, pero los ancianitos han salido al balcón y todo, a la terraza. Y luego otro día la bajamos a decir una misa por todos los difuntos al cementerio. Son las dos salidas que hace la Virgen mientras está en la novena. Y luego ya el día 15 por la mañana se prepara temprano, yo a las 8 quedo con las mujeres que quieren ir a ayudar, preparamos la carroza y luego ya a las 9 y media sube para la ermita con la gente que quiere ir en procesión detrás de ella. Y cuando llega aquí, pues se celebra la misa. Ese altar que está ahí lo sacamos aquí fuera. Lo ponemos aquí, delante. Y la gente está, pues, todo alrededor, por ahí abajo. Y se dice la misa. El ayuntamiento, muy amablemente, nos presta su servicio de megafonía para que se escuche bien. Y colabora en todo lo que puede.
5: Estupenda.
1: Bueno, sobre todo con la fiesta religiosa, aparte luego ya la fiesta
5: lúdica
1: que es propia de ellos.
3: El entorno está acondicionado con bancos y mesas, tanto para los muchos que se acercan en procesión hasta este lugar, como para los turistas o senderistas que transitan por el espacio, encontrando una buena infraestructura para el descanso y unas vistas hermosas. Desde aquí se puede contemplar toda la penillanura de Trujillo y Cáceres hacia un lado y hacia el otro la Breña con sus complejos sistemas montañosos. Es uno de los geositios del geoparque y se le conoce como el sistema de fracturas de la Sierra de la Breña, un ejemplo de cómo los movimientos del suelo rompen la continuidad de los picos con desplazamientos laterales y de arriba hacia abajo. Las innumerables cordilleras dibujadas por la dirección de la Tierra son sus cerros de un lado al otro. Del mismo modo, arrastrando sobre las rocas, podremos identificar diferentes fósiles que tienen unos 400 millones de años, empezando por montañas, como arena en el fondo del mar.
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0: Pues el Tourism Innovation Summit llega un año más a Sevilla. Este año nos movemos a octubre, del 18 al 20, en el que vamos a tener una nueva edición con muchas novedades para ayudar a impulsar el sector turístico y que todos los profesionales, tanto de destinos, hoteles, agencias de viajes, tour operadores, puedan mejorar su competitividad a través de la tecnología, la innovación y la sostenibilidad como ejes claves que les ayuden a transformar completamente la experiencia del viajero adaptada a las nuevas necesidades actuales.
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0: Soy Silvia Avilés, soy la directora del Tourism Innovation Summit y cofundadora de Nevex, que somos el principal organizador privado de eventos B2B en España enfocados a innovación y tecnología.
2: Este año el Tourism Innovation Summit llega bajo el lema Travel Revolution Takes Off, una nueva edición que busca impulsar la competitividad de la industria turística a través de la tecnología y la digitalización del sector. Para ello, más de 200 firmas expositoras mostrarán las últimas soluciones en inteligencia artificial, cloud, ChatGPT, business intelligence, realidad virtual, Web3, ciberseguridad y Big Data, entre otras.
0: Pues el gran tema de este año, el Travel Revolution Takes Off, es un manifiesto que queremos poner sobre la mesa porque vivimos un momento de revolución digital, de muchos cambios. Después de superar una pandemia, estamos viviendo ahora mismo, están todos los mercados operativos a nivel turístico, y lo que queremos precisamente es dar respuestas a cómo ha cambiado la manera en que viajamos y cómo podemos ser mucho más eficientes en la manera que trasladamos esta experiencia del viajero, ¿no? Cómo podemos mejorar nuestras operaciones, las campañas, cómo dirigirnos y atraer a estas demandas que tienen hoy en día los viajeros. Y además hay muchas novedades. Hemos dado también un cambio a nivel del TIS, saltamos el charco y vamos a tener como país invitado a México con un montón de tour operadores que van a estar visitando el evento, agencias de viaje, destinos de distintas ciudades y regiones mexicanas, aparte de otros muchos destinos de todo el mundo, pero que van a tener un papel relevante, y saltamos el charco para atender estos puentes y entender también cómo se vive en otros mercados y qué experiencias podemos aprender para implementar también en los negocios turísticos a nivel europeo. Entonces, además, nos hemos trasladado a FIBES 1, ampliamos la zona expositiva con muchas más empresas expositivas y con un congreso con muchos más ponentes muy enfocados también a dar respuesta, por ejemplo, a uno de los grandes retos, como es la gestión del talento, cómo podemos atraer y gestionar mejor el talento que no esté reñido, ¿no?, con la tecnología, sino que realmente los esfuerzos humanos se centren en lo que realmente es importante, y grandes temas tecnológicos como es el impacto de la inteligencia artificial en el sector turístico o cosas que tenemos que tener en cuenta como, por ejemplo, la ciberseguridad, ¿no? Tendremos casos prácticos para entender cómo podemos hacer frente a veces a amenazas que podamos llegar a tener en la gestión de muchos datos que tenemos personales del viajero, y cómo estos empresarios o destinos pueden hacer uso de estos datos de la manera más adecuada para también tomar decisiones y enfocar mucho, mucho más y mejor la experiencia del viajero.
2: El TIS, una edición de récord.
0: Pues como sabéis, el TIS nace en plena pandemia y a pesar de superar 3 ediciones, pues la primera con test de antígenos, luego con mascarilla y distancia de seguridad, el año pasado con algunos mercados aún que no podían viajar, este año va a ser la primera edición en la que esperamos batir récords, superar más de 7.000 visitantes y profesionales del sector turístico que van a visitar el evento, y grandes tallas, ¿no?, que vamos a desvelar en breve, pero que sobre todo nos van a ayudar a entender cómo están transformando los destinos, pues desde Nueva York, en todo tipo de destinos europeos, Francia, UK, Italia, Grecia, etcétera, distintos representantes de estos países, directores hoteleros. Tenemos el primer congreso de directores de hotel que también vamos a albergar en el marco del TIS, y también vamos a coorganizar la World for Travel, que es un evento enfocado al impacto de la sostenibilidad en el sector turístico. Se suman muchos proyectos que cada vez pues ayudan a consolidar esta cumbre como el gran evento de innovación, sostenibilidad y tecnología para el sector turístico.
2: Esta cuarta edición del TIS acompañará un año más a los profesionales del sector turístico a repensar sus negocios y propuestas para el viajero. En Sevilla, ciudad que ha sido recientemente elegida Capital Europea del Turismo Inteligente 2023 por su accesibilidad, sostenibilidad, digitalización y su apuesta por el patrimonio histórico y su creatividad.
0: Pues es muy necesario, porque hoy en día los profesionales del sector turístico, y más ahora lo estamos viendo, ¿no?, de que estamos viviendo un boom en el que todo el mundo quiere viajar, nadie quiere renunciar a ello, y si una cosa nos ha enseñado el COVID, ¿no?, es que no podemos dejar atrás todo lo que hemos vivido y aprendido, y lo que queremos aportar son estos casos de innovación y tecnología para verlo como un aliado, ¿no?, como un aliado que nos ayude a mejorar y a transformar la manera en la que comunicamos con nuestros compañeros, en la gestión de todo lo que es cualquier negocio del sector turístico, y que esto al final se traslade en una mejora de experiencia del viajero. A veces vemos la tecnología como, bueno, compro un software y ya está, ¿no?, ya soy una empresa digital, y cuando hablamos de digitalización no se trata de eso, sino de entender una estrategia digital. El viajero hoy en día contrata todo a través de su ordenador, de su móvil. La experiencia digital empieza en el antes, en el durante, en el después. Entonces, todo esto son activos que los negocios turísticos tienen que capitalizar para mejorar y entender cuáles son realmente las demandas. Y lo que proporcionamos en el TIS precisamente es esta plataforma que ayude a estos profesionales a entender cómo pueden beneficiarse de todas estas herramientas que les ayuden a mejorar y entender qué es lo que están buscando y a diferenciarse también de algún modo, ya que hay una alta competición entre mercados y productos, y también de algún modo que dejemos la huella de trabajar colaborativamente, ¿no? Lo que hablaba de los deberes que nos llevamos después del COVID es que intentamos todos remar a una, y que esto no quede en balde, ¿no?, sino que también veamos una unificación. Cuando pensamos, por ejemplo, en España, un turista que viene de Estados Unidos, al final él ve España como si yo estoy en Sevilla o en Barcelona o en Madrid, para ellos es un conjunto, que no compitamos, sino al revés, cómo aprovechamos esas sinergias entre distintos negocios y distintos destinos para ayudar a posicionar el país, incluso Europa, ¿no?, que se pueden trabajar de manera colaborativa, y al final la tecnología lo que nos permite es ayudar de una manera mucho más eficiente a lograrlo.

0: El Tourist Innovation Summit se ha convertido en el foro tecnológico de referencia y durante tres días, del 18 al 20 de octubre, el Congreso acogerá más de 150 conferencias repartidas en seis auditorios simultáneos, en los que más de 400 expertos del sector abordarán las siete tendencias clave que están definiendo el nuevo turismo.
1: Pues os esperamos del 18 al 20 de octubre en Sevilla, un año más para entender el impacto de la inteligencia artificial en el sector turístico. Vais a conocer casos de éxito de gestión de destinos turísticos, pues desde Nueva York, Madrid, Barcelona, Berlín, París, Londres, Grecia, México como país invitado va a tener un papel relevante desde representantes de Quintana Roo, Ciudad de México, Los Cabos, también tendremos representantes de Colombia, de Ecuador, también cómo la gestión hotelera ha cambiado a nivel de gestión, por ejemplo, de cómo a través de los datos están tomando decisiones para dar respuestas a nuevas demandas que tienen hoy en día los clientes, también el sector de las actividades, el sector cultural, cómo hacer frente al gran reto del talento. Y al final lo que queremos es que se vayan todos los profesionales del sector turístico con muchos deberes, con muchas ideas, con muchas herramientas, sobre todo para que sus negocios del sector turístico sean mucho más sostenibles, mucho más inteligentes y mucho más innovadores. Os esperamos.

0: esperamos en el TIS del 18 al 20 de octubre en la ciudad de Sevilla.
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0: Una semana más, como ya sabéis por la música, llega el momento de turistas con puñetas. Así que damos paso a José Juan y a ver con qué viene hoy. Hola, José Juan, ¿con qué nos vas a sorprender?
1: Hola, pues comenzamos con una pregunta. ¿Por qué viajamos? Entre otras razones, para poder contarlo a la vuelta. Y no porque hayamos sobrevivido, que también, sino para dejar testimonio de las experiencias que hemos aportado a nuestra vida con ese viaje. Por eso traemos hoy a Turistas con Puñetas a un gran contador de historias, Hans Christian Andersen, que viajó por España en 1862. Sepamos qué les contó a sus compatriotas al regresar a Dinamarca. En la calle Mayor de Madrid, justo en la esquina con la Puerta del Sol, hay desde el año 2012, una placa que recuerda la visita del gran creador de cuentos infantiles Hans Christian Andersen. La placa está ahí porque Andersen se alojó en ese edificio, conocido como Casa Cordero o Casa Maragato. Allí se abría entonces la Fonda de la Vizcaína, que abrió sus puertas en 1846 y que se llamaba así por el origen de su dueña, Ramona Verdorraín. Fue una de las primeras fondas que ofrecía platos al gusto extranjero, sin tanto aceite, pimentón y ajo como era normal en España por entonces. Ofrecía sus menús en table d'hôte, algo muy novedoso en la segunda mitad del siglo XIX. Este galicismo se daba a entender que los huéspedes comían un menú del día en un comedor, no en su habitación, como era la costumbre hasta entonces, sobre todo en España. Recordemos, antes de abundar en el viaje de Andersen por nuestro país, que en 1808 el rey Carlos IV envió a Dinamarca la expedición del Marqués de la Romana, de la que ya hablamos en otro programa. Eran aliadas de las tropas francesas que estaban bloqueando el mar Báltico a la flota británica. En principio, estas tropas fueron recibidas con hostilidad, pero mientras fue creciendo la antipatía por los franceses, la cortesía y el buen humor de los españoles, se fueron ganando la confianza de los daneses. Andersen recordaría en el cuento de su vida anécdotas sobre aquel tiempo que él vivió cuando era un crío. Un buen día me alzó un soldado español en sus brazos y apretó contra mis labios una medalla de plata que llevaba colgando sobre su pecho desnudo. Recuerdo que mi madre se enfadó mucho y me dijo que aquello era cosa de católicos. Pero a mí me gustaron la medalla y el extranjero aquel, que bailaba girando conmigo en brazos mientras lloraba. Por lo visto, él tenía hijos allá en España. Muchos años más tarde, acordándome de aquello, escribí mi poemita El Soldado. Eso decía Andersen de aquella expedición del Marqués de la Romana. Gracias a amistades que conocían España y que le animaban a conocerla, el deseo de bajar a la península se fue avivando en el cuentista. Quien estuviese en España es como para ponerse verde de rabia por no poder estar allí, le escribía a su protector y amigo Edward Collin en julio de 1842. Pues 20 años más tarde, en 1862, Hans Christian Andersen atraviesa el Paso de la Junquera. Por fin está en España. De su recorrido por nuestro país deja constancia en su libro Viaje por España. Le sorprende Cataluña, desde donde va en barco a Valencia, también a Alicante y de allí a Málaga. Y dice de Málaga: en ninguna otra ciudad española he llegado a sentirme tan dichoso y tan a gusto. Y eso que apenas había empezado. Un propio modo de vivir, la naturaleza, el mar abierto, todo cuanto para mí es vital e imprescindible lo hallé aquí. Y algo todavía más importante, gente amable. Y en su diario anota: aquí quiero que me entierren en caso de que muera en España, exclamé. Pero mi cónsul me contestó acertadamente: escriba antes sobre este hermoso país, no deseo ser yo el que lo entierre aquí. Andersen le dedica un largo número de páginas a Granada. Cádiz le deja más bien indiferente, pero Sevilla lo enamora. Aquí no falta más que el mar. Si lo hubiese, Sevilla sería perfecta, la reina de las ciudades. Desde allí pasa por Córdoba y llega por fin a Madrid. No le gustó la capital. Dice de ella lo siguiente: no tiene carácter de ciudad española y mucho menos de capital. Madrid es para mí un camello tirado en el desierto. Yo tomé asiento en una de sus jibas y oteé los alrededores, pero me sentía incómodamente sentado y el asiento salía muy caro. El clima de Madrid no fue del gusto del viajero nórdico. Soplaba un viento que yo mismo, que procedo de uno de los puntos cardinales del viento, el del norte, encontré diabólico, y cita un dicho español: el aire de Madrid es tan sutil que mata a un hombre y no apaga un candil. El afamado escritor, homenajeado en París, Londres o Roma, pasó inadvertido en la capital, más si tenemos en cuenta que sus libros no habían sido traducidos al español. A la cena que organizó en su honor el embajador de Suecia apenas asistieron unos cuantos pulumillas que ni siquiera lo tuvieron en cuenta. «Nadie me conoce ni desea hacerlo», escribió con tristeza. De Madrid al final solo apreciaba el Museo del Prado. Una sorprendente joya tiene, a pesar de todo, Madrid, única en su clase. La Galería de Arte, una perla, tesoro digno de verse. Merece la pena venir a Madrid solo por eso. También le gustó la Puerta del Sol, donde al fin y al cabo vivía. «Hay en Madrid dos plazas más dignas de mención», dice, «cada una con su peculiaridad. La más bonita es la Plaza de Oriente, frondosa y amplia, frente al Palacio Real. Bajo la espesura del follaje de los árboles se yergue un corro de estatuas de reyes y reinas de León y Castilla». Luego habla de la Plaza Mayor, que estaba cerca de donde él vivía. «En ella se siente uno oprimido como en el patio de una cárcel, mas no puede negarse que es la más peculiar de todas las plazas madrileñas. Antiguamente esta plaza fue escenario de las sangrientas corridas de toros y los execrables autos de fe». Y luego por fin habla de la Plaza de las Cortes, a la que califica de plaza insignificante. «Para el forastero no tiene esa plaza más mérito que un monumento que en sí carece de grandeza, mas oyendo su nombre, al momento nos detenemos embargados por un sentimiento de agradecimiento y de dicha. La estatua que tenemos ante nosotros caminó en carne y hueso un día por la tierra, fue un rey del ingenio cuyas obras iluminaron todo el orbe. Su memoria es una bendición». Hablaba, claro está, de la estatua Miguel de Cervantes. Y el capítulo que Andersen dedica a Madrid concluye así: «Mi intención había sido pasar las Navidades aquí y quedarme hasta entrado el nuevo año, pero a pesar de que paulatinamente fui conociendo a más y más personas interesantes y de la benevolencia que se me demostró, y a pesar de tener la ópera, el museo y corridas de toros todos los domingos, si quería, no soportaba la idea de quedarme aquí más de 3 semanas. El clima es inaguantable, nieve, lluvia y ventisca. Peor tiempo no lo hace en el norte en esta época del año. Y si por casualidad algún día la atmósfera estaba pura y despejada, el viento era tan cortante, tan seco, que tenía uno la impresión de estar secándose como una momia». Andersen también visitó Toledo, un lugar que de extraño modo despertó mi simpatía, y de regreso a Dinamarca pasa por Burgos. «¿Era esto estar en España?», pensé. «¿Era esto estar en un país caliente?». En cambio, San Sebastián lo fascina. Nadie nos había mencionado esta ciudad de modo especial, ni se nos había dicho que mereciese la pena de una visita larga, la cual sin duda merece. Es una ciudad genuinamente española, con un paisaje maravilloso. En general, y ya como conclusión, la opinión de Andersen sobre España fue muy buena. Volví de tan buen humor como al regresar de una fiesta en la que me había sentido feliz y me la había pasado estupendamente. El mapa nos muestra a España como la cabeza de Doña Europa. Yo vi su preciosa cara y no la olvidaré nunca.
0: Buena impresión se llevó. Nos gustan los cuentos y las historias como tú nos las cuentas. Así que te emplazamos ya para dentro de 7 días en nuestros Turistas con Puñetas, José Juan.
1: Bueno, en este caso la ha contado Andersen. Yo antes de terminar sí quería consignar aquí una fe de ratas. Y es que en el capítulo o en el programa que dedicamos a la vacuna, a la expedición que salió de Coruña para ir vacunando niños por el mundo, estoy completamente seguro de que usé el pretérito imperfecto de subjuntivo en la tercera persona del singular del verbo contraer y dije, lo sé porque revisando el podcast lo oí y dije contrayera, pues no, es contrajera. Seguro que nuestros oyentes, gente de mundo y cultivada, se dieron cuenta y les pido disculpas.
0: Pues aquí dejamos constancia. Muy bien, José Juan, pues te deseamos feliz semana y quedamos dentro de 7 días.
1: Igualmente, nos oímos.

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4: Hola a todas y a todos y bienvenidos y bienvenidas a Tour This Friendly, vuestro podcast de turismo inclusivo y accesible, realizado por personas con discapacidad en Vera, la gran obra social de Iberia. Lo primero de todo, un saludito a este maravilloso equipo. Silvia Buisán, buenos días.
5: Buenos días, Adrián.
4: ¿Cómo estás, compañera?
5: Muy bien, ¿tú?
4: Pues estupendamente, preparado para afrontar una nueva edición de Tour This Friendly. Y lo mejor de todo, ¿sabes qué es? Que lo hago contigo. ¡Claro que sí! Antonio Martín, Michael.
6: ¿Qué tal, Jopis? Muy buenos días.
4: Oye, ya que te pones tan riguroso y me llamas Jopis, esta mañana estaba yo cacharreando cosas que tienen que ver...
6: Cuéntame.
4: Bueno, burocracia informática, manejando informes, y de repente veo...
6: Dime.
4: Antonio Javier Martín Lozano.
6: Es compuesto.
4: Uy. Es compuesto y sin novia. Sí. ¡Madre mía, Antonio Javier! Bueno, ¿cómo te llamo? ¿Antonio? ¿Antonio Javier? ¿Antonio Martín Michael? ¿Antonio Javier Michael?
6: Michael,
4: ¿no? Mucho más sencillo, claro que sí. Mm. Bueno, seguimos. Alejandro Morillo, compañero, ¿qué tal?
7: Estoy de maravilla, con muchas ganas de este programa tan especial que vamos a hablar de deporte.
4: Bueno, oye, sí. qué spoiler que nos ha hecho, pero bueno, venga, sí,
7: no,
4: así.
7: Es verdad.
4: Esto, algunos lo llaman spoiler, yo lo llamo captación de audiencia. Claro.
7: Exacto.
4: Que sí, Alejandro.
7: La captación.
4: Encantado.
7: De audiencia.
4: Sebas Carmona, ¿cómo va todo?
8: ¿Qué tal? Muy bien.
4: ¿Preparado para el rock and roll?
8: Preparado, preparado.
4: ¿Has desayunado fuerte?
8: Sí.
4: Pues me alegro también, porque vienen curvas y, por supuesto, para afrontarlas en la dirección técnica y a los mandos de esta nave, la señorita Sonia Calvo, para la que hoy pido un fuerte aplauso.
9: Correcto.
4: Y gracias a ella empezamos este viaje que nos sirve para descubrir nuevos destinos, nuevas culturas, nuevas experiencias para todas, para todos, también para turistas mayores o con algún tipo de discapacidad. Vamos a descubrir un turismo que acoge con los brazos abiertos a todos los viajeros y que nosotros llamamos turismo disfriendly.
6: Así bueno, que escucha, ¿no? Este programa hecho por Envera para Radio Viajera, la mayor plataforma de podcast en español de viajes del mundo y con el que queremos demostrar que el turismo accesible e inclusivo es una oportunidad estratégica y llena de valor.
7: Porque cumple con la normativa, porque hablamos de igualdad de oportunidades y porque además los turistas con discapacidad o personas mayores viajan a lo largo de todo el año. 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
10: Desde entonces estamos convencidos de que la accesibilidad universal es necesaria para el turismo y de que nadie debe quedarse atrás sin vivir experiencias o viajes por su discapacidad.
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0: ¡Vámonos!
10: Empezamos con el repaso a la actualidad.
6: Estudiantes del grado en turismo de la Universidad de Sonora en México están desarrollando un proyecto inclusivo dirigido a la comunidad sorda de Hermosillo. La iniciativa consiste en diseñar un city tour accesible basado en un grupo de enfoque con personas sordas para identificar necesidades reales y oportunidades de mejora. El proyecto nació en la asignatura de lengua de signos y busca convertirse en una propuesta replicable en otros municipios, promoviendo prácticas turísticas más respetuosas e inclusivas.
5: El Gran Premio de España de Fórmula 1, que se celebra en Madrid en septiembre de 2026, será plenamente accesible e inclusivo para personas con discapacidad y FEMA y Fundación 11, han firmado un acuerdo para garantizar accesibilidad total en el nuevo circuito Madrid desde la infraestructura física hasta la accesibilidad digital.

0: calma, auriculares de cancelación de ruido y guías en lectura fácil. Además, el personal recibe formación especializada y se ha contratado a validadores con autismo, reforzando la inclusión laboral. El Ayuntamiento de Madrid destaca que estas acciones garantizan una experiencia más segura, comprensible y accesible para todos los asistentes.
1: La Zurich Rock and Roll Running Series Madrid volvió a reunir a 47.000 corredores de 113 países, impulsando el turismo de la ciudad con impacto económico de más de 70 millones de euros. Y dentro del Disfrelli Rally Madrid Marathon, 10 deportistas con distintas discapacidades corrieron por relevo representando a 10 entidades, entre ellas Envera, que estuvo presente gracias a nuestro corredor Iván Bolopa. Todos ellos cruzaron juntos a la meta, en una edición en la que también volvimos a participar con nuestro personal de apoyo en eventos, demostrando que la gran fiesta del running español contribuyó, además, a la inclusión social y laboral de las personas con discapacidad.

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1: Si os parece, cambiamos de tercio deportivo, sí, y en esta ocasión colgamos las botas, que fue lo que hizo en su día Pichichi Michael cuando se retiró de su carrera futbolística. Por sí, cierto, ¿cuántos goles metiste en toda tu carrera?
2: Pues más de 10.000 goles.
1: ¡Venga ya!
2: Ya ni me acuerdo, casi.
1: ¡Vamos a meter 10.000 goles, Antonio! ¡Por favor! Si yo creo que Romario, yo no sé si Romario llegó a lo... No lo sé.
2: No sé si era 5.000, no me acuerdo exactamente. Sí, 5.000 goles.
1: ¡Madre mía! Antonio Javier, Martín, Lozano, vale. Michael, el hombre de los 5.000 chirlos. Colgamos las botas y cogemos la raqueta, sí, Alejandro, mejor, porque vamos a hablar de otro deporte que también mueve masas turísticas. Adelante, Alejandro.
3: Sí, pues vamos a hablar de uno de mis deportes favoritos, que es el tenis. Y el tenis, el torneo más característico del tenis, es el torneo que se está celebrando ahora en el Mutua Madrid Open. Ya se ha celebrado el miércoles 22 de abril y va a terminar dentro de 3 días, el 3 de mayo. Obviamente se empezó a celebrar en su origen en el año 2009 y se fundó en el año 2002. Se va a celebrar en la Caja Mágica y que atraen a 9.678 espectadores y que tiene el patrocinio de la Mutua Madrileña. También, bueno, que se han jugado, aparte de Madrid, se ha jugado en Estocolmo, Esser y Stuttgart. También he puesto el torneo masculino y el femenino. Como por ejemplo, el torneo masculino está mi amado Rafa Nadal, que me encanta, Roger Federer y Novak Djokovic. Y luego, en cuanto a torneo...
1: Djokovic. Hablas de antiguos campeones, ¿no?
3: Sí.
1: Ah, vale, vale.
3: Y luego, en cuanto a torneo femenino, está Arina Sabalenka, que es bielorrusa, Petra Vitova en checa, Simona Halep en rumana y Serena Williams es estadounidense. Y luego os cuento por qué me gusta el tenis.
1: Oye, muy bien, y además, sobre todo, ahora nos cuentas tranquilamente por qué te gusta el tenis, pero sobre todo también otro deporte muy característico a la hora de coger las maletas y viajar,
3: sí,
1: porque el que es fanático del tenis, aparte de poder disfrutar de este Madrid Open, este Mutua Madrid Open aquí en Madrid,
3: Wimbledon,
1: bueno, el que es fanático del tenis y también ahorra y se lo puede permitir, también puede disfrutar de competiciones muy, muy importantes y sobre todo yo creo que clásicas del mundo del tenis en otros países.
3: Sí.
1: Por ejemplo, hablar del tenis en Francia es hablar de Roland Garros. Tierra batida. Hablar del tenis en Inglaterra es hablar de Wimbledon.
3: Sí.
1: Ese césped de Wimbledon, maravilloso. El Open de Estados Unidos, el Open de Australia.
3: El de Australia.
1: Son muchas las competiciones y muy amplias y muy variadas. Y fijaros, para que veáis, mi abuelo, al que yo le quiero mucho, y desde que nació mi hijo dejó de ser el abuelo para convertirse en el bisa, por aquello del bisabuelo, le encanta el tenis. Le encanta,
3: sí,
1: el tenis, es un fanático del tenis.
3: Es muy bonito.
1: Entonces, cuando yo fui, la primera vez que yo fui a Londres, me fui dando un paseo hasta los campos de Wimbledon, pensando que podía entrar y visitarlos y demás y tal. Y bueno, el caso es que había que pagar una entrada para ver el museo, que yo iba con poca pasta y no pude verlo, pero bueno, dije, pues por lo menos he visto los campos de fuera y demás. Y me volvía un poco chafado, ¿no?, de Wimbledon, como diciendo, joder, me hubiera gustado llevarle un recuerdo a mi abuelo, pues el típico imán o algo así, tal, no sé qué. Y según iba yo con ese pensamiento,

0: me encontré en el suelo de una de las pistas que se había salido una pelota de tenis de Wimbledon.
1: ¡Anda!
0: Y dije, esto es una señal. Es una y se la llevé. Y sé que mi abuelo todavía la conserva.
2: ¡Jorín, qué historia más bonita!
1: Por favor, visto? Me encanta.
0: Muy chula. Dicho esto, ¿por qué te gusta el tenis, Alejandro?
1: Bueno, me gusta mucho el tenis también, que es un deporte en el que se puede disfrutar mucho, que yo he hecho tenis, y se disfruta mucho cuando estás con las raquetas, estás jugando con la pelota. Es muy bonito. Luego también el trabajo en equipo, pero para mí el tenis es muy especial para mí, uh-huh, porque me acompañó mucho cuando yo era niño. Porque yo, por ejemplo, cuando yo veía televisión española, siempre veía los torneos de Rafa Nadal. Siempre cuando gritaba, me encantaba. Y luego también cuando yo veía los anuncios del Kia, cuando salía Rafa Nadal también. Y sobre todo porque yo tenía un videojuego en la Wii, en el que era de Kia Sport Tennis, en el que la imagen, la portada era Rafa Nadal. Y pues yo jugaba con mi amigo José Luis en mi casa, pues jugando al tenis como si fuéramos Nadal y Federer. Uh-huh. Y no sé, para mí tenis es también es un deporte muy sano. Es uno para mí de los deportes más sanos que hay. Y no sé, es que obviamente mi deporte es la natación y el baile. Pero el tenis es también de los deportes que más he disfrutado, sobre todo viendo en televisión, junto con los Juegos Olímpicos, que los adoro. Y claro, no sé, me encanta. Y sí, es verdad, me gusta más el tenis que el fútbol. Fíjate.
0: Bueno, muy bien. Oye, y hablabas antes de tu amado Rafa Nadal. ¿Es tu tenista encanta. Favorito?
1: Sí, totalmente. Es el mejor.
0: ¿Una tenista favorita?
1: Ahí ya no he encontrado ninguna tenista favorita femenina, porque, o sea, las tenistas femeninas favoritas no son tan, o sea, en su momento no eran tan famosas como los masculinos. O sea, sí que, o sea, habrá alguna, pero creo que no son tan famosas, sobre todo aquí en España no es que tengamos ninguna tenista famosa española, o por lo menos yo llevo años que no voy al tenis o que no veo el tenis, entonces no sé si hay alguna tenista profesional. De natación, sí. O sea, natación, sí, hay profesionales femeninos muy, muy buenos que lo hacen muy bien y hay chicas muy buenas nadando, y pero en tenis no sé.
0: O Mevadosa, por ejemplo.
1: Bueno, es que
0: toda una crack, claro. A mí de tenistas la que más me gusta es Serena Williams.
1: Ah, Serena Williams.
0: Es un espectáculo ver jugar a esa mujer.
1: Sí, me suena a mí.
0: He tenido la ocasión y lo he disfrutado mucho. Y luego, de tenistas masculinos, siempre me ha gustado mucho Pete Sampras.
1: Ah, no lo conozco.
0: Y de hecho, Chiquito de la Calzada
1: le
0: honró eternamente cuando decía eso de por la gloria de Pete Sampras. Pero bueno, oye, Alex, ¿tú sabes por qué los peces no pueden jugar al tenis?
1: Hombre, están en el agua.
0: O sea, porque le tienen miedo a la red.
1: Es verdad.
0: Perdonad, así somos aquí en Turkey Friendly. Pero bueno, muy bueno. Desde aquí animamos a la gente a disfrutar de las competiciones. Me río porque ahora mismo nuestra compañera Silvia Buisán me está mirando como Charles Bronson al enemigo.
1: Muy bueno.
0: En su película. O sea, esa es la gracia que le ha hecho mi chiste. Tengo miedo de decir nada más. Silvia, ¿estamos en paz? ¿Todo bien, Silvia?
3: Es que hay un jugador de tenista masculino que no habéis dicho.
0: ¿Cuál?
3: ¿Qué va a ser? ¡Carlos Alcaraz!
0: ¡Carlos Alcaraz!
1: Pero es que yo llevo
0: claro que
1: no,
0: sí,
1: no,
0: claro que sí. Una maravilla.
2: Una pregunta.
1: Sí.
2: Porque he escuchado que Carlos Alcaraz podría ser el nuevo... podría ser el nuevo Rafa Nadal. ¿Tú qué opinas de eso?
1: Yo es que, claro, llevo años que no veo el... O sea, desde que dejó Rafa Nadal no estoy viendo mucho tenis, tampoco no es que esté viendo mucho deporte. Entonces, claro, no es que he visto yo jugar mucho al Alcaraz. A lo mejor sí, pero con Rafa Nadal. Entonces, claro, no sé si es bueno. O sea, a ver, yo creo que sí, porque todo el mundo me está diciendo que sí. Pero no sé si es bueno o que llega a sustituir a Rafa Nadal. Es que, claro, Rafa Nadal, es que, no sé, es, a mí por lo menos me siento mucho más especial con él y era el tenista de mi infancia. Yo lo veía siempre y lo amaba. Entonces, él no sé si va a llegar a ese nivel, no lo sé.
0: Rafa Nadal solo hay uno. Roger Federer, solo hay uno.
1: Solo hay uno y no hay más.
0: Novak Djokovic, solo hay uno. Y Carlos Alcaraz, solo hay uno. Cada uno tiene su esencia.
1: Sí.
0: ¿Por qué sustituir a nadie? Pudiendo ser cada uno...
1: Sí, cada uno tiene su esencia y pueden jugarlo bien. Pero claro, lo de Nadal.
0: Pero es bueno,
2: que...
0: chicos...
2: Que sepas, Alejandro, que te tengo que dar las gracias porque...
1: De nada.
2: Con tu aportación de hoy me has desbloqueado muchos recuerdos que tenía...
1: Y a mí...
2: Ahí, sí, en un rincón, pero sí que es verdad que algunos... partidos de tenis los he disfrutado mucho.
1: Totalmente, yo es que...
2: Con amigos, así que muchas gracias.
1: La televisión española, que era increíble cómo se veían los partidos ahí en tenis. Sí. ¡Buah, buah, buah!
0: ¿Y qué sabes? Gozada. Una de las cosas que me gusta del tenis, el comportamiento del público.
1: ¡Ah, que sí! Es que es mucho mejor que el fútbol.
0: Silencio,
1: totalmente.
0: Está
1: totalmente
0: callada, van a disfrutar del evento.
3: Con una buena música que pone ahí a fondo.
1: Y la música es menos, pero es verdad, tiene buen ambiente.
0: Poca música ahí en el tenis.
1: El Halo también.
0: Pero bueno.
1: Qué bueno.
0: Bueno, muy bien. Chicos, chicas, me he cansado. Me he cansado de tanto deporte. Me he cansado. Me duelen, ¿sí? Me duelen ya las piernas.
3: Pues que es un poco de música.
0: Creo
3: pues...
0: que me voy a subir en algún vehículo motorizado, Sebas.
2: Ah, pues vale. Eso te iba a proponer, que nos subamos ahora en la Fórmula 1. Sí.
1: Me encanta. Me encanta.
2: Porque a mí la Fórmula 1 me gusta.
1: A mí también lo adoro.
2: Por
1: también
2: varios motivos. El primero de ellos es porque es un deporte de estrategia, ya que el propio piloto tiene que medir cuánto aprieta el acelerador para adelantar, cuándo tiene que reservar fuerzas. Y me parece un deporte... súper chulo.
1: Es brutal. Junto con la MotoGP es brutal también. O
2: sea, también bueno, porque es un deporte que sirve para probar ciertas tecnologías de coches. Sí, sí. Como por ejemplo, que sean más rápidos o más sostenibles o más resistentes. Y luego todas esas pruebas que le hacen a los diferentes materiales los incorporan al coche que puede comprar cualquier persona, ¿no?
1: O sea, todo el rojo, el vehículo rojo.
0: Efectivamente. Sí, la verdad es que, a ver, es un deporte en el que se mezclan varios factores. El primero, una cuestión meramente de habilidades deportivas y de entrenamiento puro y duro, porque los pilotos de Fórmula 1 se preparan muchísimo. Físicamente están muy preparados. La fuerza G, que es esa energía centrípeta o centrífuga que tienen que aguantar en el cuello, es enorme.
2: De hecho, es similar a la fuerza que soportan los astronautas cuando vuelven a la Tierra.
1: Es verdad, es verdad.
2: Entonces...
0: como tengas el cuello fino, no te hagas ni astronauta ni piloto de Fórmula 1. Sí, sí, por eso tienen ese cuellazo y lo entrenan con pesas y demás y tal. Luego también se junta la tecnología, la investigación, el desarrollo que meten ahí de piezas, túneles, tuercas, cómo aligerar peso, cómo ganar velocidad, cómo ganar adherencia. La verdad es que es un deporte de mucha emoción, de mucha emoción. Es divertido y, hombre, pues evidentemente yo creo que también entramos aquí en el terreno de los favoritos. A ver, amigos y amigas que sois seguidores de la Fórmula 1, Sebas, ¿cuál es o ha sido tu piloto favorito de Fórmula 1 y por qué?
2: Fernando Alonso, porque... No, Fernando Alonso, pero un poco por lo que decía Alex antes.
1: Por la nostalgia, ¿verdad, Sebastián?
2: Claro. Yo crecí un poco aquí con él, ¿no? Y era ese referente en este deporte, ¿no? Y siempre me ha gustado mucho su... forma de competir, ¿no?
1: Y ya, es que no hay
0: ¿Y
1: más.
0: ¿Tú tienes algún piloto favorito, Alejandro?
1: Él, Fernando Alonso, es que no hay nadie, es más que él. O sea,
0: pero sí, hay mucho más.
1: Sí, pero...
0: Alejandro, no me jodas, si no, ganaría toda la carrera, porque diría, sí, venga, pierde la carrera y no compites con nadie.
1: Iba a decir Marc Márquez o Jorge Lorenzo, pero son más de MotoGP.
0: Ellos son de motos, sí.
1: Entonces, claro, si no hay Marc Márquez y solo está Fernando Alonso y es el único que conozco, claro, tengo que ir a por él.
0: Michael Schumacher, Lewis Hamilton.
1: A ver, sí, él, pero... no sé.
0: O sea, Sebastián Vettel. Max Verstappen, que en paz descanse. Este, ay, se me ha ido ahora el nombre, qué rabia.
4: Ayrton Senna.
0: Ayrton Senna, eso es. Ay, ¿cómo se llamaba el inglés este que a mí me gustaba mucho también de los años 70 y 80? Ay, luego me acordaré, pero que era un tío muy llano y muy majete. A mí dos pilotos de Fórmula 1 que me gustaban mucho. Y en su día los disfruté mucho porque tenían una conducción bastante arriesgada también. Por un lado, tu paisano, Juan Pablo Montoya, que corrió entre otros en McLaren. Y luego también me gustaba mucho Kimi Raikkonen y el último campeón de Fórmula 1 que ha habido, que fue este año pasado. Yo cuando empezó en el mundo de las carreras decía, este chico tiene que ganar algún mundial por una razón muy sencilla, porque tiene nombre de piloto. Lando Norris.
4: Ah, sí.
0: Lando Norris, o sea, tú no puedes tener un carnicero que se llame Lando Norris, tío, o un administrador de fincas. Se llame un administrador de fincas, pues se tiene que llamar, yo creo que Juan Carlos Balaguer, ¿sabes? Pero Lando Norris es un nombre de piloto de Fórmula 1. Así que la verdad es que en ese sentido, guay. Sebas, ¿por qué la Fórmula 1 mueve tanta gente por tantos lugares del mundo?
4: Pues porque es un deporte extremo y da mucha visibilidad a los diferentes sitios donde se celebran las competiciones, ¿no? De hecho, en la Fórmula 1 que se celebró en Las Vegas, después del evento visitaron la ciudad casi el doble de personas.
0: Toma ya.
4: Casi el doble de turistas. Uh-huh. Y no sé, me parece súper interesante, ¿no?
0: Mónaco.
4: En Mónaco es uno de los de una de las carreras de Fórmula 1 que no cumple los requisitos de, o sea, que es más corta. Sí.
0: El circuito es más corto, ¿no?
5: Es la única que está permitida.
4: Eso es.
0: Sí, Bakú no está permitido, la de
4: eso
0: Bakú.
4: Eso es el...
0: Es solo Mónaco, es verdad.
4: El circuito sí. es más corto y es el único... y es la única pista a la que se lo han permitido de momento.
0: Jolín. Bueno, pues mira. Oye.
4: Y como última curiosidad, tenéis que saber que... los asientos de los pilotos son personalizados.
1: Sí.
4: Y están hechos a medidas por dos motivos. El primero, por seguridad. Para que si hay un golpe o como van a mucha velocidad, les sujete bien y con lo cual no sufran ningún daño. Y luego por eficiencia, porque al estar bien sujetos pueden reaccionar más rápido. En las curvas pueden también fijarse más en la vibración del coche y con lo cual también eso les hace ser más eficientes.
0: Oye, dicho esto, Sebas, ¿cómo ves, tío, que hablemos con alguna marca, pues yo que sé, McLaren, Red Bull, y que te diseñen un asiento propio a ti para tu vehículo motorizado?
4: Oye, pues me molaría, la verdad.
0: Pues estaría genial,
4: la
0: ¿no?
4: verdad es que
1: muy
4: sí.
1: Futurista.
0: Así, sí, sí. Luego te preguntábamos, ¿qué tal Sebas? Y decías, mucho más eficiente en las curvas.
4: Sí, sí.
0: Pero bueno, pues lo dicho, son muchos los países del calendario de Fórmula 1. Cada carrera, cada circuito está en un lugar del mundo. De todos, aquí hablamos de pilotos favoritos, pero también, ¿cuál es la carrera que más te mola? Evidentemente... A ver, que Sonia va a contar algo. Adelante, Sonia.
6: Sí, porque es muy curioso y merece la pena ser contado. Tengo un colega que le flipa tanto la Fórmula 1 que solo con el sonido del motor sabe qué circuito es. O sea, sabe las aceleraciones, los frenos, ¿sabes? Cómo reduce, tal, tal, tal, tal, tal. Y solo con el sonido del motor sabe qué circuito es.
1: ¡Qué maravilla!
0: Qué eso a mí me pasa, ¿sabéis con qué?
1: Porque tiene muy buena escucha auditiva.
0: Desde los estudios de aquí centrales de Bahía de Pollensa en Radio Terrícola, cuando algún coche está mal aparcado y el autobús toca el claxon, sí, yo sé distinguir si es el 151 o el 166. No tengo ni idea. Oye, pues bueno, dicho esto, esta curiosidad de tu colega me molaría que nos la contara en otro programa de radio, ¿eh? Sí. Porque mucha gente lo llama friquismo, yo lo llamo pasión y entusiasmo. Así que, dicho esto, invitamos a todas las personas a las que tengan una pasión y un entusiasmo, bien sea el fútbol, el tenis, la Fórmula 1, las motos, el golf, el bádminton, el baloncesto, el voleibol, cualquier deporte, que además de ser una actividad biosaludable, el que sea divertida, el cricket, me dicen por aquí.
1: Sí, es verdad.
0: Que también aprovechemos y lo vivamos como una posibilidad de experiencia turística. ¿Me gusta la Fórmula 1? Jolín, pues sí coincide que puedo ir a ver una carrera. Pues yo qué sé, tampoco nos vayamos muy lejos. Vámonos aquí a Barcelona, ¿no? Al Gran Premio de Cataluña, ¿es, no? Que me gusta mucho un partido de fútbol y soy aficionado del Rayo Vallecano. Oye, macho, pues cuando juega el Rayo Vallecano contra el Valencia, pues ¿por qué no darme un pirulo por Valencia, acercarme a ver el partido, tomar un arrocito, una fideuá en la Malvarrosa? ¿Por qué no? La pregunta es ¿por qué no? Oye, me ha encantado la tertulia de hoy, chicos.
1: Pues sí.
0: ¿Lo habéis disfrutado?
7: Mucho.
0: Sí. ¿Cómo nos vamos? ¿Dando toques, dando raquetazos o pisando el acelerador a fondo? Ah, claro, entrevistando. Es que ahora tenemos entrevista, por supuesto. Tenemos entrevista y vamos a entrevistar a un amigo. Porque aquí, en Radio Viajera, en Radio Terrícola, en Embera, tenemos amigos. Muchos. ¿Sabéis por qué? Porque nos lo hemos currado a lo largo de los años y porque hemos tenido detalles con esas personas han tenido detalles con nosotros y con eso establecemos una relación de amistad. Y como estamos hablando de deporte y de emociones, emociones que tienen que ver con el deporte, vamos a hablar de la emoción que nos da la Zurich Rock and Roll Running Series Madrid. Una de las carreras más importantes de running que acoge Madrid, en la que han participado este año en torno a 47.000 participantes y en la que hemos estado presentes tanto con nuestro personal de apoyo en eventos como con nuestro corredor, el ya mítico Iván Bolopa,
1: nuestro amigo,
0: que ha participado representando a Embera en la carrera de relevos Disfriendly Relay Madrid Maratón. Hoy queremos dar la bienvenida a este programa a alguien que la ha corrido con nosotros y que es un gran amigo de Embera, Eugenio García. Además, es gestor de comunicación y relaciones externas en Coca-Cola Europacific Partners y además es un gran deportista que ha viajado mucho por el deporte. Eugenio, amigo, ¿cómo estás? Bienvenido aquí a Radio Viajera.
1: Bienvenido, Eugenio.
8: ¿Qué tal? Muy bien. Encantado de estar aquí otra vez con vosotros y nada. Muy contento.
0: ¿Preparado para la batería de preguntas de nuestros reporteros de Tour Disfriendly?
8: Pues eso no lo tengo tan claro, ¿eh? A veces te sorprenden con algunas preguntas que son un poco, pero sí, dispuesto a todo.
0: Bueno, pero siempre con bondad. Oye, lo primero, agradecerte que hablábamos también antes off the record el tiempo que nos dedicas, sabiendo que estás muy liado y que son semanas duras. Así que vamos al lío, Eugenio, para robarte el menor tiempo posible.
8: Nada, sin problema, estar con vosotros es un placer y perfecto, el tiempo que sea necesario.
0: Pues compañeros, ¿comenzamos?
9: Empiezo. Eugenio, has participado en varios eventos deportivos como la media maratón Aguas de Alicante. ¿Te animo esta experiencia a hacer turismo después de la carrera y conocer mejor la ciudad?
8: Pues mira, yo creo que es un plan redondo. El irte... Correr una carrera ya de por sí es genial, el poder participar en una prueba de estas y bueno, estar entrenándola y luego participar. Pero encima, si lo haces fuera de tu ciudad habitual, mi ciudad habitual es Madrid, en Alicante tengo una casa y por eso participé en esa media maratón. Pero el correr fuera de tu ciudad te da la posibilidad de conocer a lo largo de la prueba, que en este caso son 21 kilómetros, pues sitios de Alicante que yo no conocía. Y mira que he estado allí un montón de años y llevo allí años y tal, pero te da esa posibilidad de estar en el terreno, de conocer sitios que, por los que yo nunca había pasado y que son preciosos. Y bueno, te da otra visión de la ciudad muy diferente cuando simplemente vas a salir a dar una vuelta Y bueno, luego es un fin de semana muy, muy bonito, muy chulo, porque normalmente suelo ir con la familia. Y bueno, pues juntas un poco lo que es el tema de ocio, un poco tema cultural, el tema del deporte, el tema de poder hacer cosas en familia juntos. Así que para mí es un fin de semana fantástico.
1: Pues muchas gracias, Eugenio. También has participado en la carrera popular de Behobia de San Sebastián, que recorre 20 kilómetros del País Vasco. ¿Cómo se puede correr una prueba tan exigente y al mismo tiempo, obviamente, disfrutar del paisaje que te rodea?
8: Pues mira, la Behobia, dentro del panorama de carreras de España, es una de las carreras más antiguas. Este año pasado, que fue cuando yo la corrí, hacía la 50 edición. Bueno, es una fecha muy, muy chula de poder correr y decir, oye, he corrido la 50 edición. Es una prueba que he corrido ya 3 veces. Y bueno, es una prueba que es preciosa. O sea, es una prueba que vas de una ciudad a otra, todo el recorrido, que fijaros que son 21 kilómetros, está lleno de mogollón de gente, pero mogollón. O sea, cuando os digo muchísima gente, es que es cierto. Además, llevas el nombre en el dorsal puesto y toda la gente te está animando, te está aplaudiendo. Es una prueba dura que hay que entrenarla porque tiene varias subidas. Pero la verdad es que es una sensación increíble cuando ya empiezas a bajar hacia la ciudad de San Sebastián y empiezas a ver toda la playa de la Concha y toda la ciudad de San Sebastián en sí, que está volcada con esta prueba. La verdad es que es una sensación que ahí no sientes ni calor, ni frío, ni estás cansado. Estás disfrutando del momento, del ambiente, de la gente te está aplaudiendo. Bueno, para mí es un momento increíble y San Sebastián es que es una ciudad preciosa.
3: ¿Tú como deportista has descartado participar en un evento deportivo por el local en el que se celebraba?
8: Bueno, en principio nunca he descartado nada. Normalmente cuando me proponen algo amigos míos o familiares o yo mismo, que de pronto pues... No suelo descartar sitios, al revés. Creo que cualquier sitio puede ser muy diferente a otro. Los ambientes suelen ser también muy distintos, las personas que viven en esos sitios son distintos, el paisaje es distinto. No sé, yo creo que es todo motivación el hacer pruebas que nunca has estado y sobre todo por conocer nuevos sitios, viajar, ver otras culturas, conocer otras gastronomía, no sé, el incluso salir después de la carrera a cenar o a comer o a tomar una copa y conocer esos sitios más de otra manera, ¿no? A mí, yo nunca diría no a un ofrecimiento de una prueba para conocer un sitio nuevo. Yo creo que todos te aportan cosas.
4: Muchas gracias, Eugenio. Y queríamos saber, desde tu experiencia, ¿cuál ha sido el destino que mejor ha acogido y organizado un gran evento deportivo?
8: Bueno, yo creo que España a nivel de eventos deportivos ha crecido muchísimo. Creo que nos hemos profesionalizado de una manera bestial porque hacemos eventos muy, muy chulos en toda España, como puede ser la Behobia, como puede ser el Maratón de Madrid, el Maratón de Valencia, el Maratón de Barcelona, el Maratón de Sevilla. Creo que todos ellos son diferentes. Y bueno, de alguna manera participar en ellos es genial. Todos te dejan algo, todos te aportan cosas diferentes y todos te hacen ver y conocer sitios distintos. Entonces, creo que ahora a nivel de, sobre todo, de organizar eventos de este tipo, como digo, cada vez son más profesionales, cada vez viene más gente, cada vez hay más dificultades y más inconvenientes, pero al final yo creo que España tiene ahora mismo un nivel de preparación de eventos increíble, y cada evento que se hace en Madrid, o Madrid porque lo conozco más, pero en el resto de España igual, ahora mismo el resultado es genial, porque viene muchísima gente, además de países muy diferentes, de sitios muy, muy distantes de donde se hace la prueba, y todo eso es porque les gusta venir a España, les gusta participar en las pruebas que se hacen aquí, les gusta el clima, les gusta cómo se come, cómo se vive, y creo que bueno, eso a nivel económico y a nivel de pues bueno, de que se dejen aquí los euros todas estas personas, pues yo creo que nos viene a todos muy bien.
9: De todas las carreras en las que has participado, ¿en qué lugar te quedarías más tiempo para disfrutar de su gastronomía, cultura y actividades?
8: Pues mira, seguramente elegiría la Veovia, que se corre en San Sebastián. Creo que España es preciosa, pero sí que es verdad que la gastronomía del País Vasco, en este caso, pues la verdad es que es increíble. Entonces, volvería a repetir. Y además, no solamente por el entorno que es donde se desarrolla la prueba, por la ciudad, por lo que tú estabas diciendo del tema gastronómico y demás, sino por la gente. O sea, es increíble cómo aplauden, cómo te animan, y la verdad que es una de las pruebas que me gustaría hacer siempre.
1: Pues muchas gracias por el destino. Y ahora también vamos a decir otro destino, que es que sea el más accesible y también inclusivo para turistas con discapacidad o mayores. Más para nosotros.
8: Bueno, yo creo que ahora mismo en este tipo de pruebas a nivel deportivo se está facilitando mucho el que puedan participar todas las personas que quieran, ¿no? Siempre con temas de seguridad y siempre intentando que de alguna manera todo se haga de forma segura. Pero creo que está llegando mucho el mensaje de la igualdad, de la inclusión, bueno, de que todos somos iguales y que todos podemos hacer las mismas cosas y se están poniendo por los organizadores, sobre todo, los medios necesarios para que cualquier persona que quiera realizar una prueba teniendo ciertas cuidado en ciertas cosas lo pueda hacer. Y a mí me parece que además es genial, porque es una forma un poco de que todos seamos iguales, de que todos podamos participar. Y una prueba evidente de ello es en el maratón que hacemos, maratón Disfriendly, que hacemos con las 10 fundaciones. Y bueno, creo que esto ha dado una vuelta de hace unos años hasta ahora. Antes esto no se veía. Era difícil el que una prueba como el Maratón de Madrid o el Maratón de San Sebastián o la Veovia pudiera tener en cuenta otros perfiles de personas. Y yo creo que a día de hoy todo eso está como muy normalizado y gracias a Dios cada vez la distancia es más corta. Así que mucho ánimo y hay que seguir trabajando en este aspecto.
3: Eugenio, hemos corrido juntos otro año más la Disfriendly Relay Madrid Marathon. ¿Qué beneficios aporta la presencia de deportistas con discapacidad en grandes eventos deportivos?
8: Yo te diría que el maratón este que hacemos nosotros, con el cariño que lo hacemos, que es la quinta edición ya, parece increíble, pero parece que fue ayer cuando empezamos a hacer este maratón. Llevamos 5 años y yo creo que en 5 años las cosas han cambiado mucho. Hay mucha más visibilidad del tercer sector. Se le da mucha más importancia, se le da mucha más relevancia, se tiene mucho más en cuenta. Y creo que bueno, esto es el principio del camino. Creo que se pueden todavía mejorar las cosas, hacer cosas diferentes, sumar para que no haya esas diferencias, esas desigualdades, sino que todos tengamos posibilidades de hacer lo que queramos hacer. Y yo creo que este maratón ofrece ese tipo de cosas, ¿no? De hacerlo muy, muy visual. Y para mí, sinceramente, es uno de los eventos del año. Lo preparamos con muchísimo cariño. El ver vuestras caras cuando vais de los chicos que participan, cuando van en las furgonetas, cuando hacen sus relevos, y sobre todo cuando llegamos a meta todos juntos, a mí me ponen los pelos de punta, porque realmente piensas que todo es posible, que se puede hacer, que se pueden conseguir las cosas. Y bueno, y un hecho es este maratón. Entonces hay que seguir trabajando en este sentido, haciendo visible todo este tipo de acciones para que la gente tome sensibilidad, derribe un poco esas barreras que tenemos muchas personas de temas de prejuicios y se favorezca todo este tipo de acciones y de participaciones, que lo único que va a mejorar es la vida en general de todo el mundo. Así que hay que seguir trabajando con ello.
4: Eugenio García, gestor de comunicación y relaciones externas de Coca-Cola Europacific Partners. Ha sido un placer contar contigo en Tour Disfriendly. Muchas gracias.
8: Bueno, chicos, el placer, os lo digo de verdad, es mío. O sea, no puedo ser más feliz y más y estar más contento de poder hacer este tipo de cosas con vosotros. Soy personas increíbles, maravillosas, con un pundonor y una constancia a prueba de bombas. Y la verdad es que es un gustazo el poder pasar el domingo en el maratón y el disfrutarlo con vosotros y sobre todo llegar todos a meta. Y así que gracias de verdad siempre a vosotros.
9: Muchas gracias, Eugenio.
0: Muchas gracias. Eugenio, un abrazo grande. Cuídate, amigo.
1: Bueno, pues hasta aquí llega este nuevo episodio de Tour This Friendly para Radio Viajera, la mayor plataforma mundial de podcast en español dedicado al mundo del viaje. Ha sido un placer compartir con todos los oyentes otro programa más.
4: Muchas gracias, compañeros. Silvia Huizán, hasta el próximo viaje.
3: Muchísimas gracias, Sebas.
4: Antonio Martín, Michael.
0: Antonio Javier, Antonio Javier, Sebas, por favor.
4: Perdón, Antonio Javier. Alejandro Murillo, muchísimas gracias.
1: De nada, muchas gracias, un placer.
4: Adrián Llopis, compañero, muchísimas gracias.
7: Muchas gracias, Sebas, claro que sí.
1: Qué alegría.
9: Gracias a ti también, Sebas Carmona, a Sonia Calvo en la dirección técnica y a Virginia Ródenas, David Ferrero y Susana Crespo en la producción del programa.
0: Y nosotras y nosotros volvemos dentro de 15 días con más Tour This Friendly, donde ya sabéis que hablamos del turismo que es verdaderamente amigable, sostenible y que tiene en cuenta las necesidades de todas las personas.
3: Hasta entonces, os deseamos una...

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1: La naturaleza es la protagonista indiscutible del camino natural Vía Verde del Segura por la provincia de Jaén. Es una ruta entre olivares que se acerca al parque natural más grande de España, el de las sierras de Cazor, La Segura y Las Villas, mientras que nos regala vistas a los paisajes montañosos de Sierra Mágina y nos permite observar la diversidad del bosque de galería que acompaña al Guadalimar. Además, el itinerario atraviesa municipios con un gran patrimonio. En Arroyo de Lojanco, Segura de la Sierra, Puente de Génave, La Puerta de Segura, Génave y Villa Rodrigo, la historia ha dejado huella en forma de vestigios romanos, torres medievales e iglesias. A todo esto se le suma la amabilidad de los vecinos y unos sabores que nos permiten degustar el paisaje. El Camino Natural Vía Verde de Segura fue acondicionado por el entonces Ministerio de Agricultura, Alimentación y Medio Ambiente y se asienta sobre el inacabado ferrocarril Linares-Baeza-Utiel, hoy titularidad de Adif. Recorre 27 kilómetros por la provincia de Jaén entre los municipios de Arroyo de Lojanco y Villa Rodrigo y continúa después por la vecina provincia de Albacete otros 20 kilómetros. Además, actualmente hay un nuevo tramo en obras de prolongación. Son otros 27 kilómetros hacia Villanueva del Arzobispo, en Jaén, gracias a las máquinas del programa de caminos naturales que nos prometen nuevos kilómetros en sentido sur. La ruta se puede hacer a pie o en bici y es adecuada para personas con movilidad reducida, aunque hay algunas pendientes puntuales y algún tramo compartido con vehículos en el que hay que tener especial cuidado. Es un itinerario muy natural que discurre alejado de pueblos y ciudades, así que conviene llevar agua, comida y todo lo necesario para el camino. La paz y el sosiego están asegurados. En los años 20 del siglo pasado se puso en marcha el Plan Guadalhorce y el ferrocarril Linares-Baeza-Utiel era parte de él. Nos lo cuenta Arancha Hernández Colorado, gerente de Vías Verdes de la Fundación de los Ferrocarriles Españoles.
2: El camino natural Vía Verde de Segura forma parte de la inconclusa línea de ferrocarril que debía unir las estaciones de Linares-Baeza, en la provincia de Jaén, con Utiel, en la de Valencia. Su origen, allá por la segunda década del siglo XX, respondía al gran impulso que la dictadura del general Primo de Rivera dio al ferrocarril, con aquella intención de mallar la red nacional que hasta ese momento tenía una fuerte tendencia radial.
1: El ferrocarril Linares-Baeza-Utiel formaba parte de una línea más ambiciosa que conectaba incluso con Francia.
2: De toda aquella planificación, en realidad solo entró en funcionamiento el tramo entre Lleida y la Pobla de Segur. La línea quedó construida solo a tramos. En este sector de Linares hasta Albacete se llegaron incluso a tender vías e instalar señalización en el tramo de la vecina provincia de Albacete, pero solo llegaron a pasar algunos trenes de obras. El resto de la línea, en la provincia de Jaén, con todas las estaciones, viaductos y largos túneles construidos, quedó en el olvido hasta su recuperación como camino natural Vía Verde muchos años después.
1: Hoy varias vías verdes se asientan sobre su trazado, entre ellas la de Segura, que vamos a recorrer ahora.
2: Tenemos un tramo de 75 kilómetros entre la ciudad de Albacete y Alcaraz, otro entre Reolid y Arroyo de Lojanco en la provincia de Jaén de 46 kilómetros, en el que se inscribe este tramo del Camino Natural Vía Verde del Segura, y más adelante otros dos tramos, uno de 15 kilómetros junto al Guadalimar y otro de 6 kilómetros en el entorno de la estación de Linares-Baeza.
1: El municipio Arroyo de Lojanco es el punto de partida de nuestra ruta, pero antes de ponernos a pedalear, merece la pena adentrarse en su pasado con una visita al Centro de Interpretación de la Cultura Romana, un museo que nos habla de la presencia romana en estas tierras. Lo visitamos con Juan y López Quintana.
3: Esta comarca ha sido habitada desde épocas muy antiguas, pero los restos más importantes aparecidos hasta la fecha son los de la Villa Romana de Los Baños, situada a 1,5 kilómetros al sur de la población.
1: Esta villa tiene un valor enorme y de ahí la importancia que se le da en el centro de interpretación.
3: Recordemos que la Villa Romana de Los Baños data de los siglos I y II de nuestra era. Se han encontrado restos arqueológicos de gran antigüedad, prehistóricos de la época ibérica y romano. Entre los mismos hay que destacar el magnífico mosaico de los pájaros, con motivos decorativos, geométricos y aves.
1: Dejamos atrás la localidad y nos alejamos 2 kilómetros para llegar al punto de inicio del camino natural Vía Verde del Segura, un recorrido que destaca por la diversidad de sus paisajes. Isabel Uceda, diputada de Medio Ambiente y Lucha contra el Cambio Climático, y Javier Perales, diputado de Agricultura y Ganadería de la provincia de Jaén.
4: Por sus características geográficas, es un territorio rico y variado.
5: Es una vía verde singular, es un camino natural singular, de varias condiciones geográficas en la Sierra de Segura, un entorno maravilloso, rico y variado. No solo por su configuración orográfica, sino también por los ecosistemas y la forma de aprovechamiento que tiene en esa zona de los recursos naturales coexistiendo, como no puede ser de otra forma, con la agricultura también, con el olivar en esa zona.
1: Descendemos hacia el río Guadalimar para encontrarnos con su imponente viaducto. Desde este punto empezamos a ascender de manera constante. Sin embargo, la subida es suave y no requiere demasiado esfuerzo. Como aliciente, además, tenemos los paisajes.
4: Son pinares variados, de diferentes especies y tamaños, que se mezclan también con muchos y variados árboles y arbustos. El paisaje también ha sido humanizado porque encontramos también la presencia de olivares que incluso llegan hasta los límites de las cumbres donde este cultivo es posible.
1: Unos olivos que marcan el paisaje y la gastronomía de la provincia de Jaén. Joaquín Machuca, del restaurante Bomborombillos.
6: Es tradición, es cultura, es gastronomía, es patrimonio, es paisaje, es reclamo turístico, en definitiva es un valor increíble.
1: Para salvar estos desniveles, los constructores del ferrocarril tuvieron que echar la imaginación. Hay trincheras, terraplenes y falsos túneles. A la derecha observamos las montañas de la Sierra de Segura. El río Guadalimar se ha abierto paso entre ellas y allí, estratégicamente situada, se encuentra la Puerta de Segura. La carretera N322 interrumpe la vía y nos obliga a tomar algún desvío, aunque muy pronto volvemos al camino original. Poco después desembocamos en la antigua estación de Puente de Génave y su área de descanso.
2: Las estaciones en este tramo están todas en desuso, pero empieza a haber algún equipamiento interesante, además de las propias áreas de descanso, como es el área de caravanas de Puente de Génave.
1: Desde Puente de Génave existe un carril bici de 5 kilómetros que nos acerca a la Puerta de Segura, en pleno parque natural. Es un desvío muy interesante, aunque nosotros seguimos recorriendo nuestro camino natural vía verde del Segura. Dejamos la estación de Puente Génave atrás y el paisaje cambia. Los cursos de los arroyos del Gavilán y del Moral complican el trazado de la vía verde que se curva salvando vaguadas y taludes. Los pinos empiezan a sombrear el paisaje y se convierten en protagonistas.
4: A partir de ese punto, estamos en un entorno también muy diverso. Hay otros árboles, otros arbustos, pues aparecen como protagonistas los robles, la encina, los madroños, los arces.
1: Nos adentramos en el Parque Natural Sierras de Cazorla, Segura y Las Villas y regresan los olivares.
4: La verdad es que es un paraíso de escarpados relieves y de bosques frondosos y es también un inmenso refugio para cientos de especies vegetales y animales que tienen gran importancia. Además, este parque tiene el privilegio de ver nacer y acompañar en sus primeros pasos al río más importante de Andalucía, el río Guadalquivir.
1: Este espacio protegido de grandes dimensiones ofrece muchas posibilidades para los amantes de la naturaleza.
5: Brinda también la oportunidad a los visitantes de realizar numerosas actividades, tanto actividades naturales como actividades deportivas como también culturales, gracias, como he dicho, al disfrute que conlleva el entorno y la naturaleza que allí se crea.
1: Poco después nos adentramos en el túnel más largo del trayecto, el de Génave. Salimos del túnel y llegamos a la estación de Génave con su área de descanso y de autocaravanas. A partir de este momento vuelven los paisajes alomados y las rectas entre olivos y baldíos. A la izquierda vemos como Sierra Morena va perdiendo altura mientras que las llanuras ganan terreno.
4: Pues volvemos a tener un paisaje de olivos, de campos baldíos y también de campos de cultivo, aunque también es un paisaje variado porque está salteado también de variedad de arbolado, ¿no?
1: Nos encontramos con los restos del Cortijo de Santa María y el paisaje cambia de manera radical. Llegamos después a la estación de Villarrodrigo.
4: En este punto nos encontramos con la estación de Villarrodrigo, que cuenta con una amplia área de descanso antes de adentrarnos ya en las tierras de Alcaraz de la provincia de Albacete.
1: A partir de ahí, la Vía Verde recorre su último kilómetro y medio por tierras jienenses antes de adentrarse en la provincia de Albacete. Si nos interesa la historia, a pocos kilómetros tenemos Villarrodrigo con su centro de interpretación histórica de las defensas de frontera en la antigua Torre del Castillo. Es tan solo una parte del enorme patrimonio que atesoran estas tierras.
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8: Son las 4 de la tarde y 58 minutos.

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1: Hola oyentes del Viajero Accidental en Radio Viajera. Comenzamos un nuevo episodio. En este nos vamos a Madrid y más en concreto al barrio de Malasaña. Así que va a ser un programa madrileño de pura cepa. Hoy toca hablar de cerveza, de comida trabajada con cariño y de estar con amigos.
2: Sí, Luz. Hoy vamos a hablar con Rafa Stuick, que en su restaurante de Stuick Co. combina cerveza artesana de la buena, platos americanos al estilo de un buen deli neoyorquino, y sobre todo un sitio para estar muy a gusto con amigos. Para hablar de los viajes que haremos, que ahora tenemos que planear desde el sofá, pero todo volverá. Vámonos ya con Rafa Stuick, Raquel Calvo y José Luis Conde a la Corredera Alta de San Pablo en Madrid.
3: Hola Rafa, estamos en el restaurante de Stuick. Gracias por prestarte a hablar con nosotros sobre The Stuick Co. y varias cosas más. ¿Qué tal estás? Encantado de tenerte en el Viajero Accidental en Radio Viajera.
4: ¿Qué tal? Muy buenas. Pues encantado de participar en vuestro espacio. Tenemos muchas ganas de hablar de nuestro proyecto. Estamos pasando por unos tiempos muy difíciles, convulsos, y es tiempo de improvisación y de reflexión y sobre todo aprovechar este tipo de espacios para poder darnos a conocer.
3: Nos alegra mucho que os gustara la idea de nuestros podcasts, y en concreto para hablar de vosotros, de cerveza, de sándwiches interesantes, porque es un sitio que venimos muy a menudo, o sea que encantados de estar aquí con vosotros.
4: Nos encanta hablar de cerveza, es nuestra pasión, una buena comida que lo acompañe. Queremos defender su origen, la honestidad, toda la creatividad que va envuelta en todos estos productos, y sobre todo nos gusta mucho la idea de participar en un espacio dedicado al viaje, ya que yo personalmente cuando viajo siempre el hilo conductor de mis viajes suele ser una buena cerveza y una buena comida.
3: Perfecto.
5: Bueno, ya hemos empezado hablando de la cerveza, que es bastante importante, y aquí. Y esta idea, esta afición, ya nos cuentas un poco que ha sido por viajar y demás, pero ¿cómo se te ocurrió la idea de poner este sitio en marcha, especializado en cerveza artesana, y por qué aquí?
4: Sí, pues muy buena pregunta. Yo creo que hay algo en la cerveza, hay cierta ritualidad desde que era chiquitito la llevo viviendo, ¿no? Acudiendo con mis padres cuando era canijo a los bares, siempre le tiraba de la chaqueta a mi padre y le preguntaba si me dejaba beber un poquito de la espuma, aunque fuese. No, yo creo que ha habido siempre algo en mí que ha hecho...
5: Que te llevaba la cerveza, ¿no?
4: Sí. y luego es un producto muy bonito y como ya te digo, esa ritualización y está tan presente en nuestra idiosincrasia española, madrileña, siempre sociabilizamos pero alrededor
5: calles,
4: de la cerveza,
5: ¿no? Aunque ahora ya es un poquito, es otro nivel ya.
4: Sí.
5: Aquí es otro nivel lo de...
4: Bueno, pero al final lo que queda detrás es siempre es eso, buena gente, buena cerveza. Hay una frase muy, muy repetida en el mundo de la cerveza artesana, que es good people drink good beer. La buena gente bebe buena cerveza.
3: Exacto.
4: Entonces, bueno, que es lo que solemos encontrar aquí. Tenemos muy buena clientela, gente muy, muy maja y cervezas muy, muy divertidas, muy diferentes. Poder sorprender con las cervezas es una sensación que no me da otra cosa, ¿no? Cuando consigues que alguien que no le gusta la cerveza se anime y pruebe por primera vez una cerveza que le gusta, que rompes todos esos esquemas, prejuicios. Uh-huh. Por otro lado, tenemos mucho arraigo en este barrio, que era la pregunta, ¿por qué aquí? Llevamos unos 9, casi 10 años en este barrio. Antes teníamos otro negocio aquí en The Stout Company, llevamos 5 años. Tuvimos previamente otro negocio 4 años en la calle Palma, donde poquito a poco era un pequeño café bar y poquito a poco fuimos metiendo un grifo, otro grifo, a medida que yo iba conociendo el producto, ¿no? Hace 9 años, por desgracia, esto era un yermo cervecero. las fábricas más con más prestigio ahora mismo y más experiencia rondan los 10-11 años que desde su creación. Uh-huh. Entonces, bueno, según íbamos probando, según iban saliendo nuevas fábricas, yo iba acudiendo a ferias, iba viendo nuevos distribuidores, se hizo masa crítica, ¿no? En un gremio incipiente, y me pude permitir el ir experimentando en ese pequeño localito, a meter un grifo tras otro grifo, hasta que empezando con un grifo de Mau, acabé en 7 grifos de cerveza artesana. Fue un proceso de crecimiento muy bonito. Muy bueno. Y llegó un momento que necesitábamos crecer más, se nos quedaba pequeño, empezaba a haber más cervezas, todo era más excitante, queríamos crear un local que estuviese pensado desde el principio hasta orientado hacia la cerveza, y necesitábamos cocina sobre todo. Claro. Porque al presentar un nuevo proyecto, cervecero en la ciudad y encontrarnos en la situación de tener que hacer apostolado cervecero, qué mejor caballo de Troya que la comida, ¿no?

0: de una cerveza, cómo la podemos describir, defender, cómo cambia cuando se la das de... Igual la prueban sola y no les gusta, les dices, pruébala comiendo este pedacito. Sí. De, yo qué sé, un trocito de arenque encurtido con un puntito de remolacha, de una mousse de remolacha, se lo das y le das un alambique
1: y cambia completamente.
0: Y la cara es pura felicidad, sí. ¿No? Y entonces la sorpresa y la pasión es algo que nos propulsa, desde luego.
2: ¿Cuántas variedades de cerveza soléis tener? Y un poco cómo las seleccionáis, ¿no? Porque soléis tener siempre X número, varios grifos y ofrecéis una variedad.
0: Pues mira, tenemos 14 líneas de cerveza, 14 grifos que vamos rotando en lo que dura un barril. Solemos traer un barril de cada o como mucho dos, si hay cervezas con más rotación que menos. Entonces te diría que todas nuestras cervezas duran aproximadamente 4 días, cuando no estamos en estos tiempos locos de pandemia, desde luego.
2: Claro. Desde luego.
0: Pero igual se alarga un poco más, pero vamos, de una semana a otra generalmente casi toda la selección que tenemos de cerveza cambia. Eso nos obliga a tener que ser muy proactivos en la búsqueda de novedades, en tener que hacer muchas veces peripecias logísticas, descubrir nuevas fábricas foráneas o fábricas incipientes nacionales, dar oportunidades a estos pequeños proyectos que sacan su primera cerveza y vienen muy ilusionados a traérnosla y poder dar esa oportunidad de presentarla en sociedad, ¿no? Hacerle el bar mitzvah cervecero. Intentamos tener todos los estilos, una amalgama lo más amplia posible, intentando no dejarnos llevar por la tendencia que suele ser inundar las pizarras con lúpulo y demás. Entonces, tener un referente de un estilo belga o una pequeña selección de cervezas nacionales que hagan cosas más clásicas, otros más innovativos. Al final nuestra pizarra son 14 grifos que dividimos más o menos la mitad nacionales y la mitad foráneos. Y siempre tener por lo menos un par de IPAs, una nacional, otra foránea, un par de Imperial Stouts, una lager, algo de trigo divertido, no tan clásico como el trigo alemán, ¿no? Sí. Trigo que es una plataforma genial para meter otros adjuntos como frutas, otros cereales, especias, cervezas que sean más gastronómicas en ese sentido, también es una buena motivación. Y sobre todo, lo que yo llamo marranadas ácidas, ¿no? Que son birras muy radicales, que tienen un fondo ácido y ya se nos va de las manos, ¿no? La creatividad en el uso de adjuntos, metiendo lo que se les ocurra, ¿no? Desde bacalao a bacon a un pino de Navidad a todas las frutas tropicales que se te ocurran, sal, humo, piedras con musgo, yo qué sé, ya
2: de todo, ¿no?
0: La innovación no tiene límite. Entonces intentamos, como os decía, en resumen, tener de los 14 grifos la mitad nacionales, la mitad de fuera, y abarcar todos los estilos que podamos para siempre al cliente poder darle una alternativa que se pueda ajustar a sus gustos.
1: Y bueno, ya nos has adelantado algo de las cervezas y la gastronomía, y ahí vamos nosotros.
0: Claro.
1: La cerveza nos encanta, pero sobre todo nos gusta mucho la variedad de sándwich que tenéis aquí, que no son nada habituales, como puede ser el de pastrami, el pork belly, po' boy. A ver, cuéntanos, ¿de dónde viene esta carta? ¿Quién está detrás de estas ideas?
0: Bueno, pues me temo que detrás de estas ideas estoy yo.
1: Ah, fenomenal. O sea, bueno.
0: No, durante los primeros años he intentado delegar toda la idea gastronómica en otras personas, pero al final este local va de mí. Yo he intentado impregnar en este local todo lo que a mí me gusta, ofrecer las cervezas que a mí me gusta y dar la comida que a mí me gusta. La comida que hacemos tiene un corte americano, pero bastante poco habitual, efectivamente. A mí siempre me ha gustado mucho, y cuando he viajado he podido probar y descubrir que había un mundo más allá de una cheeseburger y de unas costillas. Y me daba mucha rabia la vulgarización que se ha ido haciendo en España en todos estos años sobre la cocina americana, que no es un sota caballo rey. Hay una cocina, la cocina cajún y criolla, que es la cocina más auténtica. Exacto. Suya. Es todo especias, unas sí. cocciones muy diferentes a las que hacemos aquí, rebozados con productos que nunca se nos ocurriría. Entonces, son platos que son muy divertidos y son muy coherentes con las cervezas que ofrecemos. Me encanta la carne, ¿no? Y yo experimentando siempre con cocciones a baja temperatura, ahumados y demás, encontré en la cocina americana lo que necesitaba, ¿no? La tradición de los brisket, los pastramis, fusiones de gastronomía polaca, judía, irlandesa, con todos esos tintes, como os decía, de la cocina cajún, criolla, y nos permite llegar a platos como un pastrami casero hecho en Madrid, que creo que es muy digno el que hacemos.
1: Muy bueno.
2: Muy bueno.
1: Venga,
2: ¿por qué no?
1: Damos fe de él.
0: El porbelli, que es panceta, ¿no? He dicho antes vulgar, pues un corte de carne más vulgar que la panceta, pero llevarlo a un extremo como son los torreznos de Soria o el porbelli americano o el porbelli japonés, siempre hay que tener muy claro cuando trabajas una carne qué es lo que se hace con ella, ¿no? En todos los lugares del mundo. Y al final hemos hecho un porbelli con una forma de trabajo muy americana y le hemos dado unos pequeños tintes asiáticos. No me gusta caer en la fusión, me gusta ser lo más auténtico que puedo, pero cada vez que vuelvo los ojos a Estados Unidos y es un país de fusión, entonces sí. Inevitablemente venimos a una... Nosotros trabajamos esa fusión que la llamaría casi de segunda mano, ¿no? Con una post-influencia. Y nos da origen a platos muy divertidos. Toda la experimentación que yo en cuarentena me lo he pasado en casa diseñando platos, ¿no? Y probando una y otra vez, hablando con amigos de allí que me digan, joder, pues teníamos este food truck que estaba a la salida de esta fábrica en no sé dónde y hacía estos bocatas, tienes que búscatelo en Google, ya que no puedes ir ahora a probarlo, ¿no? Entonces buscar todas esas influencias, ahora pues eso, hemos sido más creativos, hemos tirado de segundas opiniones y como hemos tenido tiempo, pues a la experimentar en casa y queremos ahora introducir un gran epígrafe de carnes, de cortes americanos, ribeye, brisket, sobre todo el brisket, que es algo que para mí supone la cúspide gastronómica de...
2: ¿Qué es exactamente? Porque yo creo que no es muy conocido el corte sí. Ni el nombre. Vamos,
0: claro, ya sabes que los cortes de carne se llaman por todos lados como...
1: Depende de qué zona.
0: El brisket es la aleta o el pecho de la ternera con un corte, como diría un carnicero, sucio, en el que se deja un poco de grasa y demás. Entonces es una carne muy magra, son dos músculos con una veta de grasa deliciosa entre medias. Es uno de los cortes de carne que más tiempo necesitan en su cocción. Puedes hacer un marinado y hacerle un wet rub y luego un dry rub, que son como los ingredientes que utilizarías para impregnarle los sabores que quieres que luego salgan, porque es una plataforma... Es una plataforma genial al ser tan magro para las especias que le pongas, desde, bueno, especias o café, bourbon... Claro.
1: Lo absorbe, que admite, ¿no? Se deja querer.
0: Entonces es una carne que se deja marinando y luego se ahuma durante horas y horas y sacas un pedacito de cielo que es tremendísimo.
2: Estamos empezando a sufrir
1: sí,
2: ya.
1: ¿No?
0: Y lo metes entre dos panes y un poquito de coleslaw, de ensalada de col o lo que quieras y nada. Sí.
2: Perfecto. No, ya vemos, nos decías antes que la gente que viene por aquí nota la pasión, y es cierto, porque hablando contigo se nota la pasión. Esa pasión os debe estar ayudando a pasar un poco los tiempos complicados que estamos pasando ahora, ¿no? Porque sabemos que habéis reabierto hace poco, después del confinamiento. queríamos hablar con vosotros un poco cómo están las cosas, cómo las estáis afrontando, cómo está pasando todo.
0: Bueno, pues es un momento muy raro, efectivamente, muy complicado y pues, ¿qué te voy a decir? Pues tenemos altibajos. Desde luego que nuestro gran motor es la pasión y sois vosotros, la gente que nos apoya, los que nos estáis ayudando a caminar por este Valle del Terror. Pero bueno, ya te digo, con muchas ganas, yo intento ser positivo, mirar hacia adelante y pensar que vamos a poder seguir haciendo esto, ¿no? Yo he recogido mucho cariño a todas estas experiencias y no quiero dejar de hacerlas.
1: Bueno, a nosotros lo que nos gusta también es viajar, aparte de comer y beber cerveza. Entonces, aunque ahora está un poquito complicada la cosa, creo que también es lo que tú estás diciendo, es un momento de acumular ideas para estos viajes. Y bueno, ¿cuáles son así tus destinos favoritos? O bueno, ¿qué tienes en mente en un futuro cuando puedas viajar? ¿A dónde tienes pensamiento?
0: Bueno, pues ya, claro, ya hay que desquitarse, ¿no? Suena que después de todo este tiempo tan represivo necesitamos darnos el viajón de nuestras vidas. Yo, por desgracia, como soy hostelero, pues eso de las vacaciones y demás no es algo a lo que esté a mí muy habituado. Lo que sí estoy habituado es yo hago viajes express. Muchas veces termino de trabajo todo el fin de semana, viernes, sábado, domingo, y el domingo... Y el domingo me quedo sin dormir y el lunes a las 6 de la mañana estoy cogiendo un avión para irme. Tampoco me puedo permitir irme muy lejos por el tema del tiempo, pero en un radio de 3 horas, 4 horas hay muchas cosas que ver. Y luego los sitios más clásicos, ¿no? No puedes ir a Nueva York sin comerte un sándwich de pastrami cats.
2: Absolutamente.
0: Es obligado.
2: No podemos estar más de acuerdo.
0: Así que, mira, pues por ejemplo te diría un sándwich de pastrami cats, igual es el sitio al que iría en cuanto se liberalice el viaje de vuelta.
2: Totalmente. Y hablaremos entonces, porque eso será interesante contarlo y hacer algún viaje con el hilo de la cerveza, que lo hemos hecho ya y estamos deseando hacer más de esos, ¿no? Viajes con el hilo de la cerveza, ya sea por Europa o por Estados Unidos.
0: Ha sido un placer estar con vosotros. Os agradezco que nos hayáis llamado para participar en este espacio. Nunca habíamos participado en una plataforma así. Y lo dicho, muchas gracias. Estamos aquí por vosotros y para vosotros. Así que nada, recordad, good people drink good beer.
2: Exactamente. Exactamente.
0: Muy bien. Gracias.
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6: Hola, peregrinos. Nos encontramos de nuevo. Imagino que os habéis fijado en el inmenso edificio que estáis bordeando. Y todavía no habéis terminado de hacerlo. Os reconozco que a mí también me impresiona aún. Cuando llegué a este lugar, a comienzos del siglo XI, el monasterio que conocí era mucho más pequeño. Aún así, ya entonces sentí que este valle estaba destinado a algo grande. Si me permitís, caminaré con vos mientras bordeáis estos muros. Así podré contaros cómo San Salvador de Oña fue creciendo, cambiando y transformándose con el paso del tiempo. El monasterio había sido fundado pocos años antes de mi llegada por el conde Sancho García y su esposa Urraca. En sus inicios era un conjunto más recogido, más austero, levantado con sobriedad y propósito. No abundaban los espacios, Cada estancia respondía a lo esencial: rezar, trabajar y vivir en comunidad. En aquellos primeros años, la comunidad fue muy singular. Aquí convivieron monjes y monjas, siguiendo la regla de San Benito. La oración era el reloj que marcaba las horas, el trabajo sostenía el día y el silencio nos ordenaba el espíritu. Yo mismo había buscado antes a Dios en soledad, como eremita en... Bueno, eso ya os lo he contado en mi presentación. Disculpad esta memoria. Lo que sí recuerdo claramente es que en Oña encontré algo distinto. Un silencio compartido. Una vida ordenada en comunidad, donde cada hermano y cada hermana aportaban su esfuerzo a una obra común. Pronto llegaron las protecciones reales y los privilegios. Reyes, condes y nobles comenzaron a conceder tierras, iglesias y rentas. El monasterio creció en responsabilidades y en influencia. Aquello obligó a ampliar los edificios y a reorganizar los espacios. La iglesia se hizo mayor. Se levantaron claustros, se construyeron la sala capitular, el refectorio, las cocinas, los dormitorios, los almacenes y las huertas. Cada nueva necesidad dejaba una huella de piedra. Mientras camináis junto a estos muros, podéis percibir bien esa expansión. Los muros se alargan, se engrosan, se superponen unos a otros. Nada se construyó al azar. Cada tramo responde a una función concreta. Rezar para unos, gobernar la comunidad para los que tenían ese poder y acoger al viajero o cuidar a los enfermos para otros. Con el paso del tiempo, nuestra forma de vivir también cambió y se adaptó. La influencia de la reforma cluniacense llegó hasta aquí, y la liturgia se volvió más solemne y la organización más compleja. Seguíamos siendo benedictinos, pero crecíamos en número, en riqueza y en visibilidad. Ahí comenzó Oña a ser conocida más allá de estas tierras. El monasterio se convirtió en lugar de enterramiento de reyes, condes e infantes. Muchos quisieron descansar aquí, cerca de las oraciones constantes de los monjes. Ese prestigio atrajo más donaciones, más atención y también más peligros. Yo no viví los acontecimientos que llegaron siglos después, pero sus graves consecuencias aún las percibo cada mañana en los muros que ahora rodeas. En el siglo XIV, Castilla sufrió una guerra civil. Pedro I de Castilla y su hermanastro Enrique de Trastámara se enfrentaron por el trono. ¡Ay! Cosas de los seres humanos y sus ambiciones. En ese conflicto intervinieron fuerzas extranjeras. El rey inglés Eduardo III envió incluso a su hijo, Eduardo de Bustoc, conocido como el Príncipe Negro, en ayuda de Pedro. Tras la batalla de Nájera, y al no recibir la compensación prometida, las tropas inglesas se retiraron camino de Laredo. En su marcha, saquearon villas y monasterios, entre ellos el de Oña. Nuestra abadía fue asaltada y expoliada. El golpe fue profundo y dejó una herida duradera en la comunidad. A raíz de aquel saqueo, se tomó una decisión excepcional: transformar el monasterio en fortaleza. Se levantó una muralla y se construyeron cubos defensivos. Lo que había nacido como espacio de oración se rodeó de piedra para vigilancia y protección. San Salvador de Oña se convirtió en uno de los monasterios amurallados más imponentes de Castilla. Hoy, mientras camináis, apenas quedan restos visibles de aquella defensa. Pero, aunque las piedras hayan caído, la memoria permanece. Tras aquellos siglos convulsos, el monasterio siguió transformándose. Se añadieron nuevas portadas, se reformaron claustros y se adaptaron nuevas estancias. El edificio se abrió a funciones distintas: enseñanza, asistencia, cuidados. Cada etapa dejó su huella, como capa superpuesta sobre una misma historia. Una historia única que seguiría resistiendo los golpes del tiempo. Yo ya estoy un poco cansado. Ya me gustaría veros a mi edad, a vos. Seguid caminando. Muy pronto, el camino os conducirá hacia un espacio abierto y luminoso, los jardines benedictinos. Un espacio donde el agua, la huerta y el paseo ayudaban a encontrar calma tras el rezo y el trabajo. Os espero allí, descansando un poco. Disfrutad ahora del camino.

0: El cambio climático supone un problema de sobrecalentamiento en el interior de los edificios, con especial incidencia en las regiones actualmente más cálidas, como el sur de España. Se estima que las temperaturas interiores de una vivienda sin aire acondicionado en verano podrían aumentar unos 3 grados y medio con respecto a las actuales. Este aumento de la temperatura no solo supondrá una subida de los consumos energéticos asociados al mayor uso de los sistemas de refrigeración, sino que también afectará a las condiciones de confort y salud, y supondrá un aumento del riesgo de pobreza energética que afectará al grupo de población social y económicamente más desfavorecido. El cálculo se basa en las predicciones que maneja el Grupo Intergubernamental de Expertos sobre el Cambio Climático y en una simulación que explica el profesor de la Escuela Técnica Superior de Arquitectura de la Universidad de Sevilla, Rafael Suárez.
1: A partir de las predicciones climáticas que se estiman para el año 2050, se ha realizado una simulación energética sobre una vivienda que principalmente cumpliría la actual normativa. Y sobre esa vivienda se han analizado cómo esas nuevas condiciones climáticas le afectarían, de manera que intentamos analizar la influencia del sobrecalentamiento sobre las condiciones de confort.
0: ¿Y qué ocurre entonces con las casas en las que vivimos y que seguimos construyendo sin tener en cuenta ese calentamiento? Pues que dejarán de ser cómodas, eficaces para combatir el calor. Para los expertos, las soluciones utilizadas en los cerramientos de las viviendas deben plantearse en ese escenario climático futuro y no enfocado al mero cumplimiento normativo actual.
1: Hemos constatado que las actuales soluciones de mejora energética, como por ejemplo el aumentar el espesor de aislamiento, pueden llegar incluso a ser contraproducentes. Por ello, planteamos que hay que empezar a utilizar técnicas que mitiguen los efectos de la radiación solar.
0: Y en cuanto a las consecuencias para la salud, el aumento de las temperaturas podría llevar al límite la capacidad termorreguladora de los grupos de población más vulnerables, como son las personas mayores o con enfermedades, provocando deshidratación, golpes de calor, síncopes, arritmias y hasta el agravamiento de enfermedades previas como el asma.

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0: ¿Qué tal, amigos? Bienvenidos una semana más aquí a Historias de la Historia. Ya sabéis que de vez en cuando nos gusta salir del estudio y conocer a gente que tiene para aportarnos un montón de cosas acerca de nuestro paso por este planeta. Y da la casualidad de que en el programa de hoy se nos junta un poquito de historia y mucha música. Y vamos a hablar de música sefardí, algo que no suele ser muy global en las emisoras, pero que yo sentía que tenemos que atenderlo, porque en mucha parte, forma parte de nuestras propias raíces. La historia a veces es demasiado caprichosa o tiene demasiada mala leche y hace estas faenas, ¿no? La intolerancia hace estas faenas. Por suerte, hemos conseguido ir rectificando y hemos ido recuperando ese patrimonio que nos dejaron tan, tan importante. Y me escribía hace unos días mi amigo Carlos y me recomendaba a Mar Aranda para que habláramos de música sefardí. Y la tengo aquí enfrente. Hola, Mara, muy buenas.
1: Muy buenas.
0: Bueno, lo primero es la pregunta que me hago siempre: ¿cómo se recupera para el siglo XXI instrumentos de los que no se tiene registro sonoro porque no había nada que los registrase entonces?
1: Me encanta esa pregunta para empezar una entrevista, porque además es la piedra prácticamente angular a la hora de poner en un directo o en un disco todas estas canciones. ¿Por qué? Simplemente porque las canciones sefardíes normalmente son cantadas en el ámbito íntimo del hogar y no llevan ninguna instrumentación. Entonces, ¿qué hacemos los profesionales para vestir esas canciones y que sean agradables, que sean, más cercanas al oyente del siglo XXI? Pues tomamos prestadas, de alguna manera, dos referencias muy importantes. Una, la reconstrucción de instrumentos del románico, que es anterior al siglo XV, algo también del gótico, pero que se conserva sobre todo en las fachadas de catedrales, ermitas y demás, donde muchas veces podemos ver figuras humanas, incluso músicos. Muchas veces, si nos fijamos en esas portadas de estos monumentos religiosos, sobre todo algunos civiles también, vemos esos instrumentistas, estos músicos que tienen en sus manos instrumentos. Ahí tenemos las tres dimensiones que nos permiten tomar las que tiene el propio instrumento y reconstruirlo, porque como tal se han perdido. Son instrumentos medievales y el tiempo los ha destruido. Están hechos de piel, de huesos, de madera, de elementos orgánicos. Por tanto, no se conservan muestras de los auténticos instrumentos, pero sí tenemos esa referencia en la arquitectura y también la tenemos en los manuscritos, lo que conocemos como códices, que son simplemente libros anteriores a la aparición de la imprenta. ¿Quiénes escribían estos códices o estos manuscritos? Pues generalmente en los monasterios. Y aparte de escribir las obras más importantes, lo que se consideraban obras importantes como legado para dejarse a la humanidad, también iban ilustradas. Llevaban unas pequeñas miniaturas que acompañaban esos escritos. En esas miniaturas que vemos, pues otra serie de músicos, entre otras cosas, mobiliario, vestiduras, todo tipo de decoración. Entonces también tenemos ahí otra referencia importante, los músicos con los instrumentos. De ahí tomamos esa otra parte de los instrumentos que luego nos van a acompañar. Este repertorio sefardí tiene mucho a ver con el pasado medieval de la península. Esto por una parte. Estos instrumentos los reconstruimos con ayuda de los luthieres, que son constructores especializados, y hacen los planos y después los construyen con las maderas, las pieles, intentando respetar
0: toda la fidelidad de,
1: sí, la fidelidad
0: de lo que se ha visto.
1: Efectivamente, pero con un criterio de reconstrucción en base a esas dimensiones, en base a detalles que muchas veces son muy precisos en esa arquitectura, en esas esculturas en la piedra, y se puede determinar el número de cuerdas perfectamente si las tapas de un instrumento eran de piel o de madera. Hasta esos mínimos detalles se pueden recuperar de esas esculturas. Y por otra parte, pues estos discos, después de la expulsión, digamos, estos sefardíes, que no son sino nuestros vecinos judíos de la península, en lo que se conoce como la diáspora, van a parar a otras nuevas geografías que los reciben una vez son obligados forzosamente a exiliarse de la península, por motivos, sobre todo, se dice que religiosos y políticos, pero también se dice que fueron más bien económicos, para quedarse con los bienes que de todos aquellos expulsados. Y en esas nuevas geografías que adoptan a estos sefardíes, hay una serie de instrumentos musicales que pasan a ser pues patrimonio también un poco de sus nuevas madres patrias, que madres de adopción. Así que estos son un poco los instrumentos musicales. No sé si me he extendido mucho, pero para mí
2: es
1: como muy importante este punto, que hace maravillosamente además J. Martínez, que ha escrito un libro que se titula Los instrumentos musicales en la tradición medieval desde los siglos V al siglo XV. Y ahí está todo el proceso de reconstrucción de estos mismos instrumentos que luego se tocan en directo también en nuestros conciertos.
2: Bueno, me ha dicho por ahí un pajarito que hay una colección por ahí de 150, 200 instrumentos que aparecen en el disco, que han vuelto a la vida prácticamente. Qué bonito eso, ¿no? Qué maravilla volver a traerlos al presente y sobre todo trabajar en su sonoridad y acoplarlos a las canciones.
1: Claro, y sobre todo porque son instrumentos que no podemos encontrar en una tienda al uso. No se puede ir a cualquier tienda de instrumentos y pedir un organistrum, por ejemplo, que es un instrumento del siglo XII que se encuentra en la fachada de la Catedral de Santiago de Compostela. Entonces, son instrumentos que se hacen por encargo a especialistas y que se tardan muchas veces años en estar construidos, porque son realmente muy pocas las personas que los tocan, y para mí me parece de una importancia nuclear que se ha desdibujado en nuestros días, y una importancia. Pensemos que cualquier música que se hizo en el pasado, cualquier instrumento que podemos ver en el presente, viene de esos instrumentos y viene de ese pasado. Cualquier salterio, nosotros por ejemplo también tenemos hacemos conciertos didácticos, que nos parece muy importante que los niños en las escuelas, en los institutos, en las universidades se conozcan estos instrumentos, porque se ha perdido toda la referencia. Es como voy a hacer una comparación un poco alejada del mundo de los instrumentos, pero es como aquella encuesta que se hizo en la que se preguntaba a los escolares de un colegio, ¿de dónde crees tú que viene la leche? La leche que bebéis por las mañanas en el desayuno. Y ellos decían, pues del tetrabric. Es algo así pasa con los instrumentos. Se ha perdido la referencia de dónde viene lo que hoy en día tenemos. Entonces el hombre que olvida su pasado está condenado a
2: repetir los errores.
1: A repetir primeramente los errores y segunda a caminar con un rumbo mucho más incierto que si tuviera el peso de su propia historia. Un peso en el mejor de los sentidos, el peso como guía, como escudo, como punta de lanza hacia donde dirigirse. Es muy importante. Entonces, estos instrumentos, cuando hacemos un didáctico, por ejemplo, para niños, y mostramos un salterio y les decimos que es el abuelo del piano, la gente se queda impresionada. O cuando les mostramos un salterio, simplemente pues imaginemos un rectángulo o un cuadrado con una especie de arpa, con unas cuerdas encima que se pueden afinar. Esto va creciendo con el tiempo, se hace grande en dimensiones, y como no puede sostenerlo un mismo músico sobre sus piernas como se hacía un salterio, se le ponen unas patas y después se sustituyen, digamos, se amplían con unas teclas que percuten las cuerdas, en vez de hacerse con los dedos y con unas púas. Es tan sencillo como eso. Y así todos los instrumentos tienen su historia, y es de ley conocerla para conocernos a nosotros mismos.
2: Sí, sí, eso es verdad. Normalmente las canciones sefardíes tocan el tema del amor. Eso evolucionaría, supongo, después la música medieval, todo lo del amor cortés y los poemas que salieron de ahí, trovadores y similar. Pero hay una génesis ahí importante, ¿no?, de la canción de amor, la balada medieval. Me imagino que por ahí tiene alguna raíz.
1: En realidad fue primero el amor cortés. Primero fue el amor cortés en el siglo XII, en el siglo XI quizá, y después vino la tradición sefardí, aunque podemos decir que unas y otras nunca, en ese tiempo pasado, es muy difícil saber qué vino primero o qué se gestó primero, porque en realidad convivían en el mismo territorio geográfico. Pensemos que el amor cortés, aunque se origina un poco en el sur de Francia y se expande a Italia, incluso llega a Alemania, también desciende a Cataluña, y ahí tenemos en el siglo XII, en el siglo XI, tenemos comunidades sefardíes completamente armadas, funcionando, y grandes juderías que están en plena ebullición. Por tanto, ¿qué influenció a qué? Es muy difícil determinar. Posiblemente ambas estaban en contacto, ambas corrientes, y todas se influenciaron mutuamente. Y el amor, ¿cómo no va a estar presente? Si es el tema más recurrente, más tocado en cualquier tipo de arte, no solo en la música, sino en la pintura, en el cine, en la escultura. El amor es uno de los grandes temas de la humanidad, porque es el que definitivamente la hace avanzar en la esperanza. Y es lo que mueve el mundo, el amor, realmente.
2: Sí, es verdad. Corrígeme si me equivoco, ¿son cuatro discos los que has trabajado en música sefardí?
1: Vamos a ver.
2: ¿Cuatro o cinco discos?
1: Sí, previos puede ser, primero, junto con Aman Aman estuvo Cantos de Oriente y de Occidente, de la tradición sefardita. Después estuvo Sephardic Legacy. Después, junto con Capella de Ministrers, una gran formación de música valenciana con la que habitualmente colaboramos, hicimos un gran disco que se llamó La Música Encerrada. Después de esto hicimos el primer disco de esta que inauguraba la pentalogía sonora, dedicada a cinco geografías principales de la diáspora.
2: Ahí es donde iba yo, sí, sí, sí. ¿Cómo evoluciona el empleo de instrumentos? Si hay una evolución, que me imagino que sí. ¿O cómo se ha trabajado de un disco a otro esta pentalogía para dotar a cada trabajo de un sello sonoro que diferenciara del anterior?
1: Pues es un trabajo que realmente es fácil en parte, porque atendiendo a que cada disco está dedicado a un ámbito geográfico diferente, el primer volumen de la pentalogía sonora, es decir, cinco discos que compondrán la colección cuando finalmente esté acabada, estaba dedicado a Marruecos, y este segundo a Turquía. Lo que hicimos fue precisamente tomar los instrumentos musicales representativos de cada una de esas tradiciones folclóricas de esos países o de esas geografías en origen. Uh-huh. Eso por una parte, y por otra parte, por supuesto, ya que es la tradición sefardí, se gesta y durante tantos siglos tiene su evolución en la península, también cogemos, por otra parte, los instrumentos medievales peninsulares. Así que hacemos un equilibrio entre estos dos mundos, el mundo de los instrumentos musicales medievales, donde sobre todo se desarrollan los romances, y después en esas nuevas madres patria o nuevas madres de adopción de todos estos sefardíes, una vez salen de su auténtico, del solar ibérico, ¿no?, su auténtica madre patria, pues hay otros instrumentos musicales propios de cada cultura, y ellos también los asumen y los utilizan en sus composiciones. Un ejemplo muy claro: en las bodas marroquíes vemos en las fotografías y también en las grabaciones muchas veces, que se conservan sonoras inclusive, como orquestas marroquíes de musulmanes van a ambientar las bodas de judíos sefardíes. Algo que hoy en día políticamente, pues en determinados sectores, es algo impensable por el enfrentamiento. Verdaderamente en los países árabes siempre fueron unos grandes anfitriones para la comunidad judía y fueron vecindarios y jamás fueron bien recibidos, tanto en Marruecos como en Turquía. Se les abrieron las puertas y fueron vecindario, puerta con puerta, musulmanes y judíos hasta el siglo XXI prácticamente. Así que las fiestas se celebraban, como digo, de esa manera, fiestas de boda, algo tan sagrado como una boda, con músicos musulmanes en las que compartían pues la mayor de los gozos, que era pues la celebración de una boda judía.
2: Es verdad. Fíjate que antes hablábamos de los instrumentos, pero tengo que hablar también de las canciones. ¿Cómo es el proceso de investigación, de escudriñar en, yo qué sé, en qué archivos, qué bibliotecas, qué libros para encontrar esas canciones?
1: Pues hay algunos, por ejemplo, aquí en España tenemos una gran fuente, que fue la primera a la que acudí en el primero de mis discos, que fue la Fundación Joaquín Díaz, que está en Urueña. También él fue uno de los, es un gran folclorista y recopilador no solamente de la tradición sefardí, sino de folclore castellano principalmente, y gran intérprete. Uno de los primeros, recordemos, en España, que grabó muchas muestras, muchos discos de la tradición sefardí, que todavía hoy en día es un gran referente. Y él, en la biblioteca, en su propia biblioteca que puso a disposición y que se configuró más tarde en lo que era la Fundación Joaquín Díaz, tenía no solamente un sinfín de libros descatalogados, sobre todo de la tradición sefardita que yo iba buscando en aquel momento, como discos sobre todo ya de otras formaciones que habían empezado a trabajar sobre este repertorio. Ese fue mi primer contacto, y después ya pasé realmente a lo que es el trabajo de campo, el trabajo que llamamos de campo, el trabajo documental, en el que musicólogos, etnomusicólogos, periodistas habían hecho, yendo de pueblo en pueblo con grabadoras en mano, desde finales del siglo XIX, los primeros, 1800, hasta sobre todo ya a principios del siglo XX, en el que, como digo, con grabadora en mano y papel en mano, hacían las transcripciones en aquellas comunidades judías a lo largo y ancho de todo el por ejemplo, el Mediterráneo, donde había donde se configura la diáspora, cogiendo de viva voz de aquellos más mayores de la comunidad que todavía recordaban y cantaban en las celebraciones, en los ritos, sobre todo el rito de la vida que decimos, los nacimientos, los casamientos, también la muerte, tienen cantos asociados a la muerte tan tan interesantes y tan intensos, y ahí es donde fue la segunda, digamos, la segunda vez que me puse a investigar ya directamente en la Biblioteca Nacional de Jerusalén, donde está el fondo sonoro documental más grande del mundo y donde han ido a dejar y legar todos estos investigadores del mundo los trabajos de su investigación, y a donde, por cierto, todo aquel interesado puede ir a investigar en estas fuentes documentales.
2: ¿Qué tenía la música sefardí que un día te llamó tanto la atención como para decidirte a volcar tu música ahí?
1: Pues tiene simplemente un pasado común, una historia común con el resto de pobladores de la península ibérica, que en sus periodos de mayor esplendor y donde la convivencia brilló realmente con luz propia, se dieron obras magnas como pueden ser la fabricación, por decirlo de alguna manera, de las cantigas de Santa María que ordenó el rey castellano Alfonso X el Sabio, que se construye durante su reinado, se compone, y en la corte él tenía músicos en nómina totalmente, notarialmente, esto se conservan, documentalmente se conservan nombres y apellidos de los músicos que trabajaban para él haciendo este tipo de trabajos, y eran judíos, eran cristianos y eran musulmanes, y dieron obras tan enormes que se compusieron en el siglo XIII durante su reinado y hoy en día se siguen cantando. Y dentro, posiblemente, de otras tantas centurias, se sigan cantando por la enorme belleza y la trascendencia de este legado tan importante que dejaron, pues como digo, la convivencia de estas tres culturas, que por supuesto tuvieron épocas de sombras y seguramente acicateadas por los poderes fácticos, religiosos y políticos, y no tanto por los hombres de bien de las diferentes religiones, que a lo que aspiraban era vivir en paz y tener un trozo de pan y una sopa caliente que llevar a sus hijos a la mesa cada noche.
2: Podemos considerar además que, dado el carácter, como me comentabas al principio de esta charla, que eran canciones que se cantaban en las casas, que lo cantaban, que es música popular. Hoy la llamaríamos pop, pero en aquella época es popular.
1: Es música, sí, es música popular, y es música que se canta sobre todo dentro de las casas, y se canta fuera de las casas en las celebraciones colectivas, pero celebraciones no dentro del ámbito litúrgico, porque ahí sí que se hacen en hebreo, y digo en el ámbito litúrgico por traducirlo a palabras más corrientes, lo que serían las celebraciones en la sinagoga. Que serían pues los actos religiosos de los judíos. Ahí se canta en hebreo, pero las mujeres en las casas y también en las celebraciones se canta en lo que llamamos judeo-español o mal llamado ladino. Se acepta también, no es correcto, pero se acepta. Se llama bien llamado judeo-español y es el idioma del día a día en el que se cantan todas estas canciones, y es en el que se transmite realmente la tradición, en el que cantan las madres a los hijos cuando les están dando la comida, cuando les están enseñando sus primeras palabras y les hacen estos juegos de palabras, que los trabalenguas. Y
2: por lo que me estás contando, son canciones más de ser cantadas por mujeres que por hombres.
1: Es un repertorio que se da por boca de madre, totalmente.
2: ¿Por qué crees que los hombres no han pasado tan a la posteridad como cantantes de este género?
1: Pues sí pasaron, y los hay, y grandes cantores, pero sobre todo en el ámbito, como digo, litúrgico. Los habían, y grandísimos cantores, pero tradicionalmente, y no solo en la tradición sefardita, sino en cualquier tradición de España y del resto del mundo, hasta hace muy pocas generaciones, las mujeres teníamos relegada y no lo digo en un mal sentido, era algo verdaderamente hermoso. Las mujeres se quedaban al cargo.

Bienvenidos a Viajando Despacio, vuestro espacio en la radio para hablar de viajes en bicicleta. Antes de comenzar, quería comentaros que la semana pasada recibimos una invitación para pasarnos por Pata de Cabra, programa hermano que se emite en Ágora Radio y que versa especialmente sobre la bici en la ciudad. Un rato de charla muy, muy agradable. Gracias por la invitación. 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

Carlos Mazón, junto con el equipo de Transibérica Ultra Cycling, charlando sobre la historia del ciclismo de larga distancia, consejos para afrontar un evento de estas características y sus experiencias sobre la Trasan, Transcontinental y Transibérica Bike Race. Y en el programa de esta semana continuamos con el final de la charla de Cinecicleta. Seguimos con Isabel y Carmelo y su proyecto África, un viaje en bici de 2 años por África con un cine que funciona a pedales. Continúa nuestro pedalear por tierras africanas con Cinecicleta. Esperamos que sigas viajando con nosotros.

0: Bueno, ¿por qué viajamos en bicicleta? ¿Qué os voy a contar? ¿No aquí ha viajado gente en bicicleta? No. Sí, ¿no? Alguno que otro, ¿no? Bueno, alguna que otra también. Vale, bueno, ya sabéis que, bueno, el placer que proporciona el simple hecho de desplazarse, de rodar, ¿no? De rodar te da una especie de felicidad añadida cuando, no sé, que a mí me recuerda a la infancia, nos lleva a la infancia, es algo sencillo, recuperar las cosas sencillas que te da la bici, ¿cómo es eso? Un poco de deslizamiento y que te dé el aire en la cara y ahora ya está, ya tienes el buen rollo encima, ¿no? Aparte de que es más barato, que tienes una capacidad para ver el paisaje, pues, de 360 grados, pues que lo disfrutas, que tienes una sensación de libertad increíble porque vas a decidir generalmente, depende del tiempo de viaje que tengas, pero vas a decidir qué kilómetros haces ese día. Es incluso sobre la marcha puedes decir, ah, pues no, pues me paro antes, ah, pues hago más, ah, pues me voy a la derecha, pues voy a ver qué tal este sitio, ¿no? Por ejemplo, aquí decidimos acampar, aunque eran las 2 de la tarde, porque nos gustó esa montaña, ¿no? Decidimos acampar ahí y ya está, ¿no? Luego está el rollo de las endorfinas, la química propia del ser humano, que cuando haces ejercicio te pega un chito de felicidad, vamos, que estás de mejor rollo en general, ¿no? Es más ecológico, obviamente, y además, pues tienes contacto con la fauna local, que también es interesante. Luego también sabéis los problemas, que no, que es que la fauna local, es los camiones, yeah. Los coches también te suelen hacer más complicado el viaje, pero bueno, por lo general, bueno. Este encuentro, los encuentros con la fauna salvaje han sido positivos, hemos tenido
1: países planos, que hay muchos países que son planos, tengo que decir. Pues la gente usa mucho la bicicleta, no como entretenimiento, sino como herramienta, como medio de transporte para transportar agua, que normalmente, bueno, el 99% de las veces son las mujeres las que hacen el trabajo físico, las que van a por el agua, van a por la leña y bueno, que son bicis de hace 1000 años, pero son hierros.
0: Son bicis chinas, pero de cuando los chinos hacían las cosas que duraban 40 y 50 años, no como las bicis chinas de ahora. Esta es una bici china que tendrá 60 años, ¿no? Y bueno, ves que de ahí lleva el machete que va al campo a trabajar. Da igual. O las mamis, ¿no? Que llevan a sus críos al campo porque ya se están trabajando, no los pueden llevar a la escuela, pero los tienen ahí vigilados, ¿no?
1: Para llevar la cosecha, para ir al mercado a poner el puesto de piñas.
0: En fin, a para la bicicleta.
1: O para llevar el capón, que estos no era plano porque era Madagascar y estos serían como los butaneros de aquí, ¿no? Estos llevan el carbón que lo tapan con la pata y no se caiga. Y cuando, bueno, hemos renegado del cine muchísimas veces por lo que pesaba, sobre todo Carmelo, que lo llevaba él. Y claro, cuando te dan ganas de tirarlo por un barranco, decir, ¿qué estoy haciendo con esto? Y ves a estos tipos que llevan ese carbón por cuestas y sonriendo, porque es que este está sonriendo, que en una cuenta no sonrío nunca. Es brutal, es como...
0: Sí, vale. otra enseñanza más, ¿no? Tuvimos que dejar de protestar, porque llevábamos mucho peso.
1: O los encuentros, ¿no? Pues lo que decía antes Carmelo, que la bicicleta te da una libertad de me paro aquí, he visto algo que me interesa, me paro, lo miro, converso, lo que...

0: tres camisetas, vas a tirar con lo que hay, aprecias mucho más las cosas sencillas, estás en contacto con la naturaleza, joder, lloverá hoy.
1: Eso lo dice porque yo salí con cuatro pares de zapatos.
0: ¿Os acordáis de Imelda? ¿Os acordáis de Imelda Marcos?
1: Que...
0: bueno, Imelda Marcos, yo la llamaba Imelda Marcos, que no sabía quién era, yo era como, pero va, muchacha, que vas con una alforja llena de zapatos.
1: Y claro, yo, pues, digo, el por si acaso, los por si acaso luego te sobran siempre, y el hecho ese de desprenderte de cosas materiales te da una sensación de libertad que no solo lo material, ¿no?, sino también de espíritu, de desprenderte de cosas y decir, es que no necesito nada para ser feliz, para vivir, para viajar, es que no... Necesito cuatro cosas.
0: Bueno, esta foto es un poco simbólica, ¿no? Aquí, bueno, ya sabes, aquí descubrimos que el calvo, esa expresión tan que creíamos española, es universal, obviamente. En Tanzania también se da. Pero esto es una manifestación de alegría, o al menos eso hemos interpretado, ¿no?
1: Estaban bailando,
0: luego lo veréis en un vídeo, ¿no? Pero, bueno, para nosotros esta foto simboliza esa alegría innata que parece que tienen los africanos, que aunque las cosas les vayan tan regular... por decirlo de alguna manera, pues siempre tienen una jovialidad y una alegría increíble, ¿no?, que nos transmiten y nos hacen reflexionar mucho también, ¿no? Pero obviamente no todo es así, no todo el mundo tiene esa cara, como veis aquí a este, que también tendría que estar haciendo sus labores de crío, es decir, subiéndose a los árboles con sus amigos y jugando, yendo a la escuela, pues está currando, repartiendo arroz o harina, no me acuerdo qué llevaba aquí, ¿no? Esto nos viene a... nos hace reflexionar sobre esa cosa que es que siempre conocemos a África pobre, ¿no? No pobre, sino más allá de la pobreza. ¿Y por qué, no? ¿Por qué siendo ricos en cuanto a... ricos no, mega multimillonarios en cuanto a materias primas, ¿no? ¿Por qué Europa siendo realmente escasa, pobre en recursos naturales, es rica y África, que es todo lo contrario, es pobre? Claro, te hace reflexionar, empiezas a ver carteles en las minas, coltán, hierro, oro, todo tipo de metales preciosos y la gente sigue siendo pobre. ¿Cómo es posible, no? ¿Cómo es posible que sigamos, pues, bueno, hablemos claro, ¿no?, que sigamos robando de esta manera, extorsionando, ahora expoliando y dando migajas, poniendo gobiernos títeres? Bueno, esto lo seguimos permitiendo y nos seguimos beneficiando los que estamos aquí, entre otras, ¿no? No somos responsables directos, son nuestros gobiernos quienes hacen estas cosas, ¿no? Pero nos beneficiamos al respecto. Todo esto lo reflexionamos, porque es increíble que la pobreza que hay allí es acojonante, porque es que puedes estar 1000 kilómetros recorriendo un país y no ves un grifo. O sea, y sin embargo sí ves cada 50 kilómetros una antena de Vodafone. ¿Sabes? Todo el mundo tiene móvil, pero no hay agua, ¿sabes? No hay escuelas. Entonces esto parece que es lo normal, es como tiene que ser así, ¿no? Y realmente pues nos hace pensar que, o sea, la pobreza no es solo que no te puedas comprar una bici o que no puedas dar de comer a tus hijos, sino que no puedas ir a la escuela, que no hay educación, que no te puedas revelar ante todas estas cosas. Pensar que nosotros tenemos educación y nos cuesta revelarnos ante estas cosas. Pero bueno, ya está. Me he puesto muy serio, pero bueno, básicamente también lo reflexionábamos, ¿no? Nos cagábamos en...
1: Bueno, y dentro de esas injusticias, desde el punto de vista occidental, África es muy machista. Y bueno, para que os hagáis... Bueno, lo que he contado antes, lo de las mujeres, ¿no?, que son ellas las que hacen el trabajo físico. Y para contar una anécdota, estábamos un día en Mauritania, en un pueblito, descansando ahí, apoyados en un murete, y vinieron unos hombres a hablar con nosotros, bueno, a hablar con Carmelo, por supuesto, porque por respeto a mí no me hablaban, hablaban a Carmelo. Eso sí, cuando Carmelo se iba, el respeto también se iba con él.
0: ¿Os suena, chicas? Vale.
1: Y nada, preguntándole que dónde veníamos, que si veníamos en bici, qué interesante, desde España, no sé qué, y de repente caen y dicen, oye, ¿y ella cómo ha venido? Y como, hay dos bicis, somos dos, en bicicleta. Ay, ¿qué vas tirándole con una cuerda?
0: Ahí es donde vieron mi cuerpo de Hulk, ¿sabes? Y dijeron, macho.
1: Será al revés con mucho, porque vamos. Bueno, y al final ya cayeron y dijeron, claro, que es mujer blanca. Las mujeres blancas son más fuertes. Y claro, nos quedamos, y eso aún estábamos en Mauritania, no habíamos entrado en el África Negra, donde se ve más
0: mucho más evidente, ¿no?
1: Pero claro, nos quedamos apuntados con la imagen que tienen de sus mujeres, ¿no? De la mujer blanca es más fuerte, cuando son ellas las que van al campo a trabajar, las que hacen el trabajo físico, las que van a por agua, las que cargan la leña, que hemos visto la típica estampa de la mujer con el fajo, el fardo de leña en la cabeza. A lo mejor hay 10 mujeres y el hombre detrás con una vara en plan pastor, o sea, de ese palo, ¿no? Y es verdad que no en todos los países es igual, que ha habido países que se notaba un poco más de diferencia, sobre todo países excomunistas como Burkina o Mozambique, que se veía que ya podías hablar con un adolescente o con una mujer y hablaba la lengua es colonial, porque normalmente, por supuesto, las niñas con 10 años las sacan de la escuela para trabajar, para casarlas o lo que sea. Y es flipante, ¿no?, el concepto que tienen de las mujeres.
0: O sea, en África te das cuenta, porque África es un continente de pocas sutilezas, ¿no? La educación es a base de hostias, todo es a base de hostias en general, ¿no? No hay esta sutileza que tenemos con nuestros niños, en general, ¿no? Las cosas son más crudas, más directas. Ni mejor ni peor, diferente. Pero se me ha ido la olla.
1: La ley del más fuerte.
0: Sí, realmente se ve muy claro, ya se ve en la carretera quién es el más fuerte. Tú eres una bici, no eres más fuerte, eres un camión, pues quítate. Si eres más fuerte y eres un hombre que una mujer, lo va a hacer evidente a base de fuerza. Si eres una mujer, con respecto a los niños, lo va a hacer más evidente, eres más fuerte. Si eres un niño, lo mismo, te vas a imponer generalmente sobre las niñas. En fin, lo que es una jodienda es nacer niña en África en general, ¿no? Por ejemplo, esa niña pues ya tenía sus dos cachorros, ¿no?, que probablemente no...
1: Esta niña debe tener 14
0: claro,
1: años,
0: claro,
1: 15.
0: No.
1: En fin.
0: Y esta es una foto también simbólica, que bueno, puede ser injusta, acordaos que os hemos dicho que estamos generalizando, que todo esto es, puede ser, estos son unos masáis, que obviamente cuando yo me voy 300, 400 metros por salud de pareja, pues no íbamos siempre juntas, sino que íbamos a veces así, en paralelo. Bueno, en cuanto yo me separo más de la cuenta, de repente, y esa siempre tiene admiradores, ¿no? Nunca cuando voy yo, pero entonces aquí los masáis les pillé en una foto. Pero tienen tiempo para pasear, tienen tiempo para ocio. Eso es lo que quería decir con esta y con la siguiente, ¿no? Que realmente, pues los masáis, como muchos hombres allí, pues se tocan la barriga cuando toca. No digo que siempre, no digo que no tengan otras cosas que hacer, pero ellas nunca tienen ese momento, ¿no?
1: Y lo complicado también es pues entablar conversaciones por el tema del idioma con la gente para preguntarles por estas cosas, ¿no? Porque también interesa saber. En Guinea-Bissau creo así que preguntamos el tema de por qué eran siempre las mujeres las que trabajaban, las que iban al campo, las que... Y nos dijeron que bueno, que los hombres hacían el trabajo que real, que para ellos es que es ganar dinero, ¿no? Hacían pues el comercio, el intercambio, pues comercio, vamos, sí. Ganar dinero y tener casa. Sí. Que lo otro no era trabajo, lo otro es lo que había que hacer.
0: Claro.
1: Lo que había que hacer, además de, bueno...
0: O sea, ama de casa.
1: Bueno, ama de casa, además de fumar y todo eso. Además, claro, además de cuidar la casa, hacer la comida, cuidar a los niños, etcétera, etcétera.
0: Bueno, esto es para relajar un poco la mente. Un pueblo que se llama Tiébele en Burkina, muy bonito. Teníamos tiempo para el descanso también, esa sisa, echando la siesta ahí en Senegal. Y bueno, esto también tiene una historia muy chula. Abdou, este jefe de pueblo tan, tan guapo, ¿no? Pues llegamos a un pueblo, hacía mucho calor, veníamos exhaustas.
1: En el sur de Mauritania.
0: Nos acogieron pues con mucha hospitalidad, nos dieron sombra, nos dieron agua. Quedamos allí dos o tres días, compartimos con la familia, nos llevaron de excursión a ver Fakoshé, a ver Pumbas, ¿cómo se llaman los cerdos verrugosos estos? En fin, fue muy divertido. Ahí hacía un calor de muerte, pero bueno, fue guay. Y en el último momento dijimos, ¿por qué no hacemos una proyección, no? Un agradecimiento, ¿no? Porque...
1: Ahí me explotó una cámara de bici a las 7 de la tarde, ya medio de noche, del calor que hacía.
0: Por el calor, sí. En parado, ¿eh?
1: Sí, sí.
0: En parado. Y decidimos hacer una proyección, siempre les preguntamos. Bueno, una cosa que hacemos siempre es pedir algo a cambio, no dar por dar, sino que hay una especie de sensación de trueque. Siempre pedíamos un sitio para dormir, que podía ser un sitio seguro que nos protegieran, y algo para comer, lo que preparaban ellos. Eso siempre lo hacían.
1: Cuando hacíamos proyección.
0: Cuando hacíamos proyección, por supuesto. No, lo otro generalmente venía dado, ¿no? Pero siempre que había proyección lo hacíamos, ¿no? Un poco para implicar a los responsables del pueblo o de lo que fuese, ¿no? Y además siempre pedíamos a alguien para pedalear, pero bueno, que era el propio pueblo para pedalear, que tenían que pedalear ellos para poder sacar la película adelante. ¿Qué es lo que pasa? que les dijimos, ¿queréis que hagamos una proyección de cine? Esto es voluntario, si queréis, lo ponemos en marcha. Nunca nos dijeron que no, excepto dos veces, pero de las 220 proyecciones que hicimos, siempre nos dijeron que sí. Vale, nos pusimos manos a la obra. Vimos, era un pueblo muy precario, donde apenas había un muro donde poder clavar la pantalla. Llevamos una pantalla de 3 metros de ancho.
1: Bueno, esto lo hice porque las casas allí, es un poco raro, pero las casas de allí, esto es una casa, son de valla de esta, es como una estructura de cemento cuadrada y tienen 4 palos y estas vallas que tienen una especie, es como una jaima pero fija, ¿no? Entonces levantan los toldos por la noche para que refresque un poco y por el día está tapado. Entonces no había como una pared donde clavar la pantalla porque esto era como un poco irregular, no se podía colgar.
0: Pero bueno, lo encontramos, de alguna manera encontramos un murete que había y pusimos la pantalla. Pero cuando nos dimos cuenta que los niños ya estaban esperando sentados en el suelo a que empezáramos a proyectar, había otro muro medio derruido que estaba a la altura de los ojos, con lo cual al sentarse no podían ver la película. Y dijimos, joder, la hemos cagado. No podemos hacer la proyección, Abdú, vente, que te queremos decir, mientras estamos hablando, ya vimos como todo el pueblo por voluntad propia, sin que nadie hubiera dicho nada, empezaron a desmontar el muro, ladrillo a ladrillo, lo desmontaron entero y dijeron, ¿y esto cuándo empieza? Bueno, otra lección, otra vez de nosotros, no se puede, y otra vez que sí se puede, hombre, que si el cine está por medio, se puede.
1: Bueno, esto es en Guinea Conakry, las carreteras estas que están medio construyendo. Y esto es el único medio de transporte público que hay en Guinea Conakry, que son los coches estos que aquí no queremos, que los mandamos para allá y les dan ahí otro uso. Y bueno, teníamos que coger un transporte en un tramo de las montañas de Guinea Conakry porque había mucha roca y no podíamos. Y nos dijeron, bueno, ir a este hombre a preguntar. Bueno, eran todos los coches eran así, con este volumen arriba. Y bueno, cuando nos asomamos para ver si cabíamos, imaginaros con las 2 bicis, el carro, las 6 maletas cada uno, nos asomamos, vimos que dentro, o sea, era el que apostamos. 15 personas dentro, una cabra, una gallina.
0: ¿Y el maletero cómo lo veis? Y... bueno, ¿qué está pasando? Y el maletero cómo lo veis, así, ¿eh? O sea, las 15 personas, la gallina y la cabra...
1: Y claro, dijimos, bueno, cuando viene el siguiente, y dijeron, ¿qué siguiente? Se bajaron todos los que había dentro, nos ayudaron a subir las bicis, a subir el cine, y nos metimos los 17, la cabra, la gallina, el ayudante del conductor que iba arriba de todo, de las bicis del cine, allá arriba del todo. O sea que esto sí que es eficiencia energética.
0: Hombre, claro.
1: Además que, bueno, sabéis que si alguno ha estado por África, sabéis que allí los transportes te dicen, bueno, sale a las 7 de la tarde.
0: El African Time.
1: Mentira, sale cuando está lleno, que el único que está a las 7 de la tarde es el blanco pringado que se piensa que vamos a salir ya.
0: ¿Y esto cuándo sale?
1: Y lo flipante es eso, ¿no? Que yo me imaginaba dentro de ese coche con 15 personas más y que vienen dos con bicis, como bien de maletas, le digo al conductor, arranca y vámonos, ¿no? Y todos salieron a ayudarnos a meterlo todo, ¿no? Increíble. Bueno, y luego fue una aventura...
0: Íbamos 5 delante. Y el conductor iba con un avión adentro y otra afuera. Solo la metía para embragar. Increíble. Por unas montañas así, con torres baladizas.
1: 5 horas de TikTok. En fin. Y bueno, ya para no aburriros más, acabamos hablando de las proyecciones de cine que hacíamos. Teníamos como dos modalidades de hacer cine. Una era pues improvisar, que era la mayoría de las veces, que era llegar a una aldea, ir a hablar con el jefe del pueblo, que siempre hay que presentarse, hagas proyección o no hagas, si te quedas allí esa noche, pues vas al jefe del pueblo, te presentas, quién eres. Les gusta también mucho el protocolo este de sentarnos a tomar un té todos juntos. Entonces, bueno, les decíamos que si, lo que ha dicho Carmelo antes, si querían una proyección de cine, que nosotros poníamos el cine y ellos ponían pues la energía, ¿no? El público era el que pedaleaba. Y como ha dicho Carmelo antes también, pues eso, que pedíamos a cambio algún sitio para dormir y comida, que era lo que ellos comían, vamos, y dormíamos o en el patio o en la casa del jefe del pueblo o con algún vecino. Y era un poco porque nos dimos cuenta que ellos esperaban, o sea, que están acostumbrados a que el blanco llegue y dé, porque sí. Entonces nosotros queríamos un poco de implicación, lo que ha dicho él antes, ¿no? De tú quieres esto, pues también dame algo a cambio.
0: Bueno, en realidad se acostumbra a que, como hemos hablado antes, que el banco llegue y quite. Pero bueno, luego ya está el tema de la caridad,
1: claro,
0: ¿no?
1: Claro.
0: Que es las ONGs y demás.
1: Bueno, entonces, nos solían decir siempre que sí y hacíamos pues la proyección de cine en la plaza del pueblo por la noche y se juntaba toda la aldea allí, ¿no? Y otro de los tipos de proyecciones que hacíamos era contactar con ONGs, tanto nacionales, internacionales, locales, para hacer proyecciones en sitios donde nosotros no hubiéramos podido llegar si no fuera por ellos, como pues, esto, por ejemplo, es un centro de niños esclavos en Mauritania. Hemos ido a cárceles, hemos ido a centros de mujeres, a orfanatos, a barrios bastante conflictivos, pues que de otra manera no hubiéramos llegado y nos parecía un público también muy interesante, ¿no? Y bueno, en colegios también hemos hecho muchas proyecciones. Imaginaos, eso era a la luz del día, con el calor que hace, 500 niños en una sala como esta, todo cerrado, sudando ahí. Esas eran las más divertidas.
0: Esto es en Nairobi, en uno de esos barrios conflictivos que dice Isa, que es un barrio de chabolas de 1 millón de habitantes, a las afueras de Nairobi, una ciudad espectacular, con muchos rascacielos, con autopistas, en fin, pero hay esto, ¿no?, donde mirad qué condiciones tienen de alcantarillas o, bueno, más condiciones. Pues, y si no hubiera sido por gracias a una ONG española en este caso, no hubiéramos podido entrar. Hicimos allí una proyección.
1: Bueno, por poder puedes, pero
0: sí, claro. A lo mejor no sé si sales. Esto es en Mozambique, en un pueblito. Esto fue muy curioso porque sí que es verdad que no habían visto cine nunca, aunque hubieran visto alguna pantalla en el teléfono, pero tuvimos que explicar no solo el concepto cine, sino también el concepto película. Que aunque no hubieran visto cine en algunos sitios, siempre habían visto una peli en la tele o en un vídeo de un, pero aquí realmente no habían visto ni una película la mayoría de la gente.
1: De hecho, claro, aquí dijimos, tenemos que quedarnos otro día y proyectar otra película. Proyectamos una película de dibujos animados, de una cebra, y al día siguiente, bueno, era la típica película de Disney, que no era de Disney, pero bueno, con final de que la cebra casi muere, no sé qué, al final vive. Total, que cuando vamos el segundo día para el cole este a hacer la proyección, los niños venían corriendo, la cebra se llamaba Kumba, y venían corriendo diciendo, ¡Kumba está vivo!
0: ¡Está vivo! ¡Kumba está vivo!
1: Y claro, llegamos allí y que querían ver Kumba. Y dijimos, hombre, no, que tenemos 200 películas, vamos a ver otra. ¡No, Kumba, Kumba!
0: Entonces, no les... Pero la gente adulta también. O sea,
1: no les hicimos ni caso, pusimos lo que pensábamos que les gustaría, que les gustó también, pero al final tuvimos que poner Kumba.
0: Después de 1 hora y media de película estaban ahí, Kumba, ¿no?
1: Kumba, ¿no?
0: Y esto es no solo había fascinación por el cine, sino por qué llevábamos en la caja, ¿no? ¿Qué llevábamos? ¿Lleváis oro? ¿Qué lleváis? Y nosotros decíamos, mira, nuestros hijos van ahí dentro. No se reían. No. Pero bueno, era un momento también desmontar todo el equipo, ver qué teníamos ahí dentro, pues también mirar, no, bueno, la imagen habla sola.
1: Eso, o el montarse en la bicicleta para pedalear, que a veces está la pantalla aquí, todo el mundo alrededor de la bici ahí, como, pero mirar la película, y era más, sí, más fiesta la bici que la película.
0: Esto es un hospital, estos niños están malitos, esto es en Mozambique. Y bueno, lo mejor que podíamos hacer para conseguir que el pueblo se enterara de que había una proyección en el barrio o en la aldea, pues es avisar a los críos y decirle a vuestros primos, abuelos, padres y madres que vengan esta tarde a las 7 al cine. Exitazo. Estaba lleno, sí.
1: Y esto es el African Time también, nos pasaba a nosotros, de venga a las 7 cuando anochezca, película. Nadie, solo los niños. Pues hasta que no, pues había que esperar a la gente, claro, porque había que explicar cómo funcionaba, no podíamos empezar porque luego necesitamos siempre como un traductor o alguien responsable que también le hicieran caso, porque a veces a nosotros evidentemente no nos hacían ni caso porque no nos conocían de nada. Entonces buscábamos a un responsable que tuviera un poco de autoridad para explicar a la gente cómo funcionaba, para buscar voluntarios, y entonces había que esperar un poco a que venía el público.
0: Y esto es en Mauritania, que habéis que Isa se ha mimetizado perfectamente con la postura mauritana, ¿no? Mediodía sobre, bueno, chicas también, ¿eh? Mediodía sobre un lado y mediodía sobre el otro.
1: Y un guerrero Masai también que nos ayudó a pedalear. Esto es Tanzania.
0: Bueno, ¿os acordáis de esas fotos de las misiones pedagógicas de los niños españoles hace 80 años y las personas que veían por primera vez cine? Esa cara de fascinación, de alucine, ¿no? De desconecte. Bueno, pues aquí las tenemos ahí en África. Estos niños son niños talibés, que bueno, es una cuestión muy particular en Senegal. que van pidiendo por la calle con una lata y se tienen que buscar la vida, dónde dormir, dónde comer, ¿no? Y este chaval los acoge en un centro y, bueno, nos pidió que hiciéramos una proyección y están viendo Chaplin, ¿eh? Y, bueno, ese momento la verdad es que es muy emocionante, ¿no? O en las escuelas que os hemos contado. Esto es una aldea en un pueblo donde viene pues todo el mundo está allí y se te quitan los purismos del cine. Yo que soy de que si alguien está comiéndose una palomita al lado pega un rugido que no puedes imaginar, ¿no?
1: De comentar las películas.
0: Las películas no se comentan, se comentan después. Bueno, pues aquí se me quitó toda la tontería, ¿sabes?
1: Bueno, si imagináis a Carmela al principio, en las claro. primeras proyecciones, decía, cállate, ponte ahí, siéntate, no sé qué, y yo me moría la risa, claro.
0: Como, imagina.
1: Aquí estaban los adolescentes por detrás con las motos, los niños, las madres llamando a los niños a gritos, unos pasando, otros saltando los cables, bueno.
0: Sí, sí, otro haciendo un té con un hornillo, en fin. Ahora, anda, disfrutando. Pues eso, esa imagen de fascinación y de sorpresa, ¿no? Y de que algo. Yo creo que en algún momento hicimos que la gente se desconectara y que, bueno, como nos pasa aquí, ¿no? Que cuando vemos una peli, pues desconectamos y nos vamos a otro lado. Y bueno, sea nuestra rutina aburrida o fascinante, pues bueno. Pues. Te quedas ahí, ¿no? Mirad este, ¿no? No me digáis. O sea, está bien. Mirad el de abajo. Está en un viaje sideral total. Ahora mismo está cruzando las galaxias total.
1: Bueno, y era súper chulo porque... bueno, nosotros nos poníamos siempre de espaldas a la pantalla cuando ya estaba todo más o menos controlado. Nuestra película era ver al público, ¿no? De ver esas caras que... Es que nunca te dejan de sorprender porque dices, bueno, a la décima proyección ya sabes, es que no, porque ves la cara de fascinación, unos llamándose a otros, flipando en colores y es brutal, ¿no? Y cuando acababa muchas veces la película, que venían a tocar la pantalla o a mirar detrás, ¿dónde ha salido esto? ¿Dónde están ahora? ¿No? Y no lo entendían y era esa sensación de, bueno, estamos, a ver, humildemente haciendo magia, ¿no? Porque
0: sí. Esta bueno, gente, no el cine, los cineastas, bueno, claro. Pero sobre todo tenéis que tener en cuenta que estas fotos están sacadas, sobre todo las de primer plano, mirad toda la aldea aquí, ¿no? Están sacadas con un foco. Claro, estamos en oscuridad total. Imagina que estés en el cine y viene un idiota con un foco y lo pone aquí para sacar una foto. Pues, ¿tenían problema? No. Yo hubiera dado un codazo, pero no tenía ningún problema. Sí, sí. Bueno, aquí, esto es en Mauritania, que hicimos una proyección para mujeres. Las mujeres en Mauritania no saben pedalear, porque obviamente el país no da para, como hemos contado antes, por la arena que hay y demás. No hay mucha gente que monte en bici, y además está la estupidez esta que te quedas sin virginidad si montas en bici. Un poco para el patriarcado, ya sabes, ¿no? Las cosas chulas las hacen los chicos. Y entonces, pues bueno, ¿quién tuvo que pedalear? Y salió, ¿no? Pero bueno, estuvo muy divertido.
1: Bueno, y también fuimos a... Esto es en Mozambique, en unas islas que fuimos con un velero a proyectar, pues imaginar la típica isla con cocoteros sin luz. Bueno, fue brutal, incluso la luna llena nos molestaba por demasiada luminosidad, ¿no? Bueno, esta fue brutal.
0: Fueron 2 días aquí también.

0: Bueno, este ha sido nuestro premio, claramente, ¿no? Bueno, aparte de la aventura y demás, ¿no? Nuestro premio y de salir indemnes, porque hay que reconocer que hemos tenido mucha suerte. Hemos vuelto con todo el equipo, hemos vuelto con toda la salud, hemos vuelto con todos los miembros. Y vamos. Y finalmente, pues nos queremos despedir con alguien que nos parece que sabe mucho de esto de viajar en bici. No sabemos si sabe de cine, pero sabemos que viaja en bici. Es algunos le conoceréis, que es Salva Rodríguez, que es un granaíno que salió un buen día de su casa en bicicleta con la intención de recorrer África y se vino arriba y después de 10 años recorrió el mundo entero en bicicleta. Entonces tiene 4 libros, a mí me parece que escribe bastante bien. Se llamaban Un viaje de cuento, tiene 4, uno por continente. Y bueno, de un fragmento de uno de esos libros hemos sacado esto que nos encontramos muy, muy
1: identificado.
0: Gracias.

0: ¿Lo tenéis? ¿Sí? Vale. Pues muchas gracias por la escucha tan estupenda. Y ahora queremos, si os apetece, porque va a depender de vosotras y de vosotros, si queréis ver un vídeo nuestro de unos 10 minutos aproximadamente del viaje, que lo resume un poquito, lo concentra, pues tenéis que pedalear, básicamente. Básicamente, que veo que estáis ahí con frío. Necesitamos dos voluntarios, si es posible, chico o chica, que pedaleen 5 minutos cada uno y salgan adelante el vídeo. Entonces, chao, Barbie. Adiós, a ti.
1: ¿Podemos apagar el proyecto? Sí,
2: pues un aplauso, ¿no?
0: Gracias. Muchas gracias a vosotros. Pues eso, necesitamos voluntarios. Voluntaria uno, ¿vale? Perfecto. Y una chica. Perfecto. Muy bien, ya lo tengo. Un aplauso para los que van a ahorrar un poquito de luz a Pangea. Vale, venid un segundito que os explico cómo funciona. Vale, espera. Ya. Vale, pues os cuento que, bueno, como veis, bueno, ¿cómo te llamas?
3: Jesús.
0: Jesús, sí.
4: Alicia.
0: Alicia, encantado. Gracias por salir, que siempre le da corte a la gente. Vale. Pues mirad, dos cosas a tener en cuenta, que no tiene manilla. Vale. Entonces, a la hora de subiros, a ver, pues intentad, mira.
4: Una bruta
0: levanta,
4: figura
0: y levantas el pie, buscas el pedal, el otro, y llevas el trasero lo más atrás que puedas en la espalda recta. Vale, yo te ayudo a subirte, no te preocupes. Y una vez ahí ya os mantenéis recto y podéis ver el vídeo sin problema. De vez en
3: si
0: cuando.
3: Va para adelante, va para adelante, si va para atrás, va para adelante.
0: No, no es como el cine, sí.
3: ¿Quieres repetir una escena?
0: Bueno, con eso tenemos el mando, pero casi.
3: Eso podría ser.
0: Sí, ¿no? Bueno, entonces luego lo único que tienes que tener en cuenta son el voltaje.
4: Ah, bien,
0: bueno, no te preocupes, yo te aviso.
3: ¿Cuánto genera? ¿12 voltios?
0: Vale, sí. Entonces, la idea es que siempre estéis entre 13 y 14 y medio. Perdón, y 14 y medio. ¿Vale? Por ejemplo, yo estoy en 14. Es como, además, cuesta menos trabajo. Cuesta menos...
3: Más cadencia.
0: ¿Pero no, ves los números desde aquí?
4: No.
0: ¿No? Bueno, yo te voy avisando. Es importante, ¿vale? Es importante que tenéis que estar entre 13 y 14 y medio, ¿vale? Cuanto más arriba estéis, menos esfuerzo cuesta. No parece que en 13 cuesta menos, no, en 13 cuesta más.
4: Vale, vale.
0: ¿Vale? Entonces son...
4: Esto parecía más sencillo.
3: ¿Esto
4: cómo se lo explicabas?
0: Bueno, pues por eso necesitábamos tiempo y necesitábamos una alguien que hablara el idioma y todo eso. Bueno, poníamos un cartel ahí que ponía 14. ¿Sabes? Entonces, pues bueno. Pero a veces que no sabían ni los números.
3: Claro, por eso es.
0: Claro, pues era como, no era fácil. Era fácil, ¿eh? Sí. Vale, podemos. Bueno, se ve bien. ¿Podemos apagar aquella?
2: Sí, bien.
0: Por favor. Vale, ¿quién va? Sí, pero espera, ¿no? Hemos dicho, ¿no? Vale, ¿quién va a subir primero? Es tan fácil como subir, pedalear. Y si notas que te doy una colleja, es que tienes que ir más rápido.
4: No te preocupes, que.
1: Así en África también.
4: Así en África,
3: ¿no? Bueno,
0: sí, exactamente. ¿Cómo?
3: Sí, tienes que hablar de eso.
0: No, no.
3: Me imagino.
0: No, no, es que si no se queda sin cuidado. Siéntate y primero. Primero vas tú, Julia. Sí, Julia, me has dicho, ¿no?
4: Alicia,
0: perdón. Alicia, perdón. Perdón. Pues espera que se suba, ¿vale?
1: Vale.
0: Yo te lo voy a dejar para que te subas. Tienes ahí como 10 segundos tranquilamente. Yo te ayudo y te bajo el cine.
1: 10 segundos
0: tranquilamente. Venga. Sí. Tú colócate, busca los pies. Venga, y ya está. Y dale con energía.
2: ¡Vamos, Alicia!
0: ¿Lo tienes? ¿Ves el número?
1: Sí, veo 14.
0: Bueno, pues venga, adelante. Pues mantente ahí. Tú mira adelante, no te aviso si estás. Tú mira lo que han mirado.
1: Pero mira la pinta,
0: mira. Mira arriba y yo te digo si va a ir.

0: aplauso grande para estos pedaleadores, ¿eh? Muchas gracias, voluntarios, ¿eh? Ya podéis encender si queréis. Vale, muchas. Bueno, pues eso, antes que os agolpéis ante el puesto de camisetas, pues si os apetece, no sé, que podamos solventaros alguna duda o queréis conocer algo más en detalle, pues adelante.
1: Tengo muchas preguntas, pero el proyecto de Cinecicleta 2, ¿qué es? ¿Qué plan tenéis?
0: Buena pregunta.
2: Bueno, pues la verdad es que nos hemos quedado con ganas de seguir, ¿no? Y la idea es, pues aligerar el equipo, que eso es lo principal ahora, porque...
0: Fundamental.
2: Así Carmelo lo puede cargar y no tener artrosis en las rodillas.
0: Sí, ya.
2: Y bueno, le estamos intentando aligerar el equipo para volver a salir, y la idea es volver a irnos a África, porque hemos estado tanteando otros sitios, pero nos parece que, pues lo que comentábamos antes, ¿no? Que casi en un día puedes hacer 5 proyecciones si quieres, y nos queda mucho por recorrer de África, y nos parece que tiene todo el sentido, ¿no? Entonces, bueno, ahora volvimos hace un año y poco, y ahora estamos pues otra vez como trabajando para ahorrar, para volver a irnos.
0: Para refinanciar el proyecto. También hemos hecho este verano por una zona del norte de España, intentando visitar pueblos afectados por la despoblación, y hemos hecho cines de verano en pueblitos muy chiquitines, para intentar pues que la gente vuelva a juntarse en una plaza, no solo para ver toros o para ir a misa, sino también pues para poder ver una peli, recuperando esos cines en antiguo, ¿no? También nos ha ayudado eso a financiarnos también un poquito.
3: ¿Pero en bicicleta y
0: sí, sí, todo igual.
4: ¿Y tenéis pensado hacer por unas proyecciones por aquí o...?
2: Bueno, en verano, que es parece la época ideal para hacerlo por aquí, pues no sé, ahora también nos ha enseñado África a vivir al día, y es un poco complicado lo de pensar planes a futuro, pero bueno, tenemos la idea en mente de volver a salir, y si nos dejan los trabajos y el tiempo, pues este verano a lo mejor repetir, ¿no?
0: Claro, pero proyecciones de cine, bueno, si nos llaman para hacer algunas, sí, nos han llamado, por ejemplo, para un festival de cine en la Cañada Real, y pues una pasada, súper divertido también. O sea que siempre ahí hemos hecho de proyeccionistas. Tenemos como dos actividades, una es esta más o menos, y la otra es como menos proyeccionistas, que es como surgió la idea, ¿no? Entonces ahí, en cuanto nos llaman a algún sitio y las condiciones lo permiten, pues encantado de la vida, ¿no?
5: El tema del sonido está en ese, eso es el altavoz.
2: Sí, eso es el altavoz.
5: ¿Y las películas las lleváis en discos duros y las conectáis al proyector?
2: Bueno, hay un reproductor aquí. Tenemos las dos opciones, por si, como has visto, falla un poco, claro. Que ya lleva mucho trote.
0: Son muchas,
2: pero siempre no. Hay plan B. Entonces tenemos un reproductor y tenemos el proyector, que también puede reproducir.
5: Sí, porque se oía bien el sonido.
2: Se oye bien porque es un sitio pequeño, o sea, que las paredes están cerca, pero al aire libre es un poco limitado.
5: Ya.
0: Sí, todo depende del número de personas, del silencio, de las motos que pasan por detrás.
2: Claro, y de la luz, sí. También, porque el proyector con oscuridad se ve muy bien, pero cuando hay un poco de luz es complicado, y allí generalmente no había problema, pero aquí para hacerlo en España, claro, es súper.
0: En España hemos tenido muchos problemas por el tema de la luz, claro, la contaminación lumínica, ¿no? Había que hablar siempre con los alcaldes para que viniera el chispas, desconectar a las farolas, todo eso, o sea, lleva su cosa, pero bueno, funciona bien siempre que haya oscuridad como ahora.
4: ¿Utilizabas ya la primera camiseta, chicos?
0: Muy bien.
3: ¿Utilizabas además el generador para cargarte los móviles, el ordenador y demás?
0: No, podríamos, pero llevábamos aparte una placa solar. Ajá. Y en esa placa solar conseguíamos pues cargar las luces de las bicis, los móviles, ¿qué más? Los frontales, que también llevaban una, y las cámaras.
3: ¿Editabas lo que grababas
0: No, lo hemos mandado. Había una productora que es la que nos dio las cámaras, y cada X tiempo, aprovechando visitas de amigos o gente que conocíamos que volvía a España, así, llevábamos 3 discos duros, uno de ellos se lo mandábamos siempre y intentábamos que nos los devolvieran.
3: No, como decías, que los grababas y luego se los ponías, y a lo mejor...
0: Sí, pero eran vídeos, bueno, mondos y lirondos, sí.
3: Sin editar,
0: sí. con la GoPro sacabas ahí, como eso, esta cámara es tan increíble que te puedes estar aquí sin invadir demasiado
3: el espacio. No, ya les da vergüenza.
0: Grábame más, grábame más. En África
2: según
0: Negra es así.
2: ¿Qué etnias, ¿eh? Porque los masáis, por ejemplo, no les gustan que les.
0: Pero los masáis porque están más cerca, más cerca de los turistas. Entonces ya saben que cuando hay una cámara por medio puedes pedir dinero.
2: A ver, siempre preguntábamos para grabar y muchas veces al principio sí que sacábamos la cámara y hasta que no alguien nos dijo, no grabéis y dijimos, vale. Con las mujeres en Mauritania sí habíamos problema porque no querían que las grabáramos. Incluso en Marruecos no tanto. En Mauritania sí, incluso, claro, las mujeres, un hombre, bueno, es curioso porque un hombre no puede tocar a una mujer si está casada con otro. Supuestamente los hombres tampoco pueden tocar a las mujeres blancas, pero eso les da igual. Y de hecho, alguna vez hemos tenido algún susto en alguna proyección de en Mauritania, estar en una proyección y una chica ahí con un móvil, pues con
0: un
2: móvil, oye, apágalo, y al final le dijo como, oye, bueno, se cayó por atrás de que Carmen la había tocado, claro.
0: Pero de todas formas, lo de las fotos, como todo, es dependiendo de la zona en la que estés. Si estás en una zona donde hay turismo, entonces el problema, vas a tener problemas para sacar fotos porque saben que tú puedes sacar rédito a esa foto, porque están hartos de que se la saquen. Pero cuando la cosa es más espontánea, más natural y no es lo habitual, no hay ningún problema, todo lo contrario, posan. Es más, te la sacan a ti. Te sacan fotos a ti. O sea que,
2: como ahora entonces, ya hay móviles con cámara. Era como, déjame hacerme fotos, sí. Ya me siento, ya sé cómo se sienten, ¿no?
3: He dicho que en un par de sitios, de 200 y pico, o sea, un 1%, nos han dejado proyectar.
0: Bien, ha llegado a calado este.
3: ¿Por temas religiosos?
0: Sí. Tema religioso católico, o sea, fueron monjas católicas en Mozambique.
3: Lo que les vais a enseñar a ellos.
2: Claro, exactamente.
0: Sí, tenían. Nos dijeron, sí, exactamente, proselitismo total, aquí no vais a poner películas de Cristo ni de Moisés, y nosotros estamos aquí para lo que estamos, que es para que la gente esté sagrada de nuestro equipo.
3: Sí.
0: Entonces, digamos que dijeron que al pueblo no le interesaba. Y nosotros nos morimos de risa porque nunca nos habían dicho que no, claro, el pueblo ya ves. En general, ¿no? Entonces, pues bueno, dijimos, vale. Pero necesitábamos pasar por su filtro, porque en ese pueblo, pues era lo que
2: había. Bueno, en realidad era porque en la zona de Tanzania nos pilló época de lluvias y el único sitio grande y con techo eran las iglesias. Entonces proyectábamos un montón de veces en iglesias de todo tipo, adventistas, o sea, no hay ningún problema, menos con las católicas que siempre teníamos problemas.
5: Bueno, yo es duda acerca del material de repuesto para la bicicleta, preguntó una cámara. Me pregunto con cuántas cámaras ibais de repuesto para las bicis o si necesitáis asistencia más técnica en los lugares,
2: pues,
5: ¿hacíais algún radio?
2: O sea, llevábamos más o menos repuesto de muchas cosas, o sea, de cosas sobre todo que sabíamos que no podíamos encontrar, porque
5: claro,
2: cámaras al final puedes encontrar, sí, o radios puedes encontrar según. Llevábamos repuesto de muchas cosas que hemos llevado inútilmente, casi todo, porque al final cargamos un montón de cosas y no. Pero bueno, la verdad es que no tuvimos casi problemas mecánicos porque insistimos bastante en cómo, o sea, en las piezas de la bici, en hacerla por piezas y en escoger los materiales súper resistentes y bastante sencillos para cualquier cosa poderla hacer. Tuvimos un pequeño problema en Mauritania que pensaba que había roto un, no sé qué es, bueno, al final no se rompió nada. Pensábamos que un tema de la transmisión se había roto, nos mandaron una desde España legal, al final
0: con una transmisión de más, todo bien.
2: Pero bueno, y lo único así grave es el carro, sí que se nos partió por aquí porque lo modificamos para, o sea, tenemos estos muelles para que la caja bamboleara y no vibrara, porque bueno, el tema electrónico es complicado, y se nos partió por aquí, y bueno, en el pueblo de al lado encontramos un soldador de aluminio, que es bastante complicado de encontrar aquí, pero allí no, entonces ha aguantado hasta ahora, bueno, con la guardada esta, pero. Y luego el tema del carro es lo que más problemas nos ha dado, esta pieza.
0: Pero tanto, porque lo tuneamos. Porque no.
2: Esta pieza de tanto moverse se partía porque es goma.
0: Pero sobre todo por la suspensión, porque le pusimos esta suspensión para intentar evitar que la electrónica viera. Pero claro, cuando modificas el carro tienes riesgos de que las fuerzas caían aquí y se rompía por ahí.
2: Pero bueno, los que habéis viajado sabéis que con cámara de bici con un martillo se arregla. O sea que aún sigue ahí.
0: Pero vamos, el secreto es bicis sencillas y duras. robustas. Ese es lo que ha sido, pero desde zapatas, frenos de zapatas, nada de suspensión y unos hierros que pesan 20 kilos cada bici. Muy sencillo y muy robusto, ya está.
3: Yo os quería preguntar, aunque ya habéis contado un poco el tipo de películas que elegíais, ahora ya después de la experiencia del viaje, ¿qué es lo que mejor funcionaba para enseñar a la gente?
2: El cine mudo, sin duda, vamos, era...
0: Zonas rurales, ¿eh? Estamos hablando
2: sí,
0: siempre de zonas
2: rurales,
0: ¿eh?
2: Que no tenían bagaje cinematográfico y sabías que si querías triunfar ponías cine mudo. De hecho teníamos un montón de películas documentales de decir, bueno, siempre imaginábamos poner un documental de ballenas en el desierto que flipen, no sé qué, o poner esta que habla sobre no sé qué, y al final era como, es que lo mola que se rían, ¿no? Y sabías que eso iba a triunfar seguro. Entonces hemos tirado mucho de Chaplin, pues que muy bien. Y sí que, bueno, dependiendo del tipo de público íbamos variando. Más o menos ya sabíamos las reacciones, evidentemente no todo, en todos los sitios era igual, pero viendo el tipo de público y así íbamos ya afinando la selección de pelis y la verdad es que funcionaba bastante bien. Teníamos ahí como un back de, si no hablan francés o inglés, teníamos un back ahí de animación, cine mudo, luego un trozo de un documental, ¿no?
0: Pero nos llamó mucho la atención que, por ejemplo, la parte que hicimos por España, por Extremadura, que tocábamos algunos ayuntamientos, conectábamos con las concejales, concejalas de cultura generalmente, y teníamos una peli de Javier Fesser que nos ha cedido, que se llama Vinta y la gran idea, que es un corto súper bonito, grabado en Senegal, hablado entre francés y... no es Wolof, ¿es?
2: Yola.
0: Yola, que es lo que se habla en el sur de Senegal, que es la Casamance. Y entonces, claro, siempre la llevamos en versión original. Y entonces en España nos decían que... la concejala de cultura.
2: ¿Subtitulado?
0: Pero si aquí se sabe leer, ¿no? Pero que una cosa... Pegas. Sin embargo, nos hemos encontrado poniendo esa misma película en me acuerdo que era en Guinea-Conakry, me parece. Y en un colegio, el director nos acogió en su casa varios días... organizó una sesión para que todos sus alumnos vieran la peli y decíamos, pero todos saben hablar francés, hay una parte en Yola que no van a entender, que aprendan. O sea, esta era la diferencia que nos encontramos, pero si no se van a enterar, bueno, pero poco a poco van a ir preguntando al de al lado, tal.
2: Es una oportunidad
0: para ellos, para que aprendan.
2: Aquí, vamos.
0: Nos quedamos.
2: ¿Cómo es volver?
5: Ya.
2: Pues muy complicado, de hecho ahora estamos un poco aterrizando ya, por fin, porque
0: un año y pico después.
2: Sí, porque ha sido un año un poco que hacemos aquí, ¿no? Y de volver a entrar, no, porque más que un viaje ha sido un cambio de vida, ¿no? Y ahora ya no eres la misma persona, ya no ves la sociedad igual, ya no te llenan las mismas cosas, ¿no? Y ha sido bastante complicado y volver a un poco reinventarte y qué hacer.
5: Y habéis vuelto a Madrid, ¿no? Además.
2: Ya, claro, encima de eso.
5: Es un salto.
2: Sí. Pero bueno, la verdad es que tenemos suerte porque tenemos un montón de amigos que nos cuidan y hemos ido de casa en casa.
0: Bueno, hemos seguido siendo nóminas, nómadas.
2: Nóminas, no. Estamos trastornados.
0: Nómadas.
3: Y se puede vivir.
2: Sí, seguimos ahora, nos han dejado una casa en Carabanchel y vamos, seguimos de casa en casa. Vamos, viviendo un poco al día, pero que yo creo que al final te puedes hacer tu huequecito, ¿no? Para estar un poco a gusto, porque si te metes otra vez en el bucle era una locura, o sea, una locura.
0: Bueno, y que el factor suerte que tenemos pegado a la espalda nos acompaña, sí. Vamos. Porque es eso,
5: bueno,
0: yo creo que para
5: se busca, sí. Será la energía que...
0: Sí, ahí... se busca lo que sea, pero bueno, que ese camión que te dio un toque por detrás, en vez de ese toque... no fue algo más, que esa malaria que me llevó al hospital no fue algo más, que, ¿sabes?, una tras otra, pues nos hemos ido librando y ahora llegamos aquí, también tenemos suerte y la gente nos echa un cable, no sé, es importante mentarla y agradecérselo.
5: Sí,
0: gracias.
5: Sí.
2: Bueno, vosotros por venir.
3: Sí, sí. ¿Cuántos horarios teníais ocupados a las proyecciones?
2: ¿Cuántos qué?
3: ¿Cuántas horas? O sea, ¿poníais una película, poníais dos?
2: Pues depende.
3: ¿Eres capaces de tenerlo? Porque llegará un momento que a lo mejor...
2: Claro,
3: los niños se levantan.
2: Siempre intentábamos hacer sesiones como de una hora y media, lo que dura una película, en tramos cortos, pero pues si ellos querían seguir y había gente para pedalear. Hemos estado en sitios 3 horas, los niños durmiendo en el suelo, los otros querían más, poniendo un documental, o sea, era un poco lo que ellos quisieran, pero normalmente 1 hora y media sabíamos que aguantaban. Pero vamos, han sido bastantes veces de, claro, los niños en primera fila ya quedarse dormidos, las madres buscándolo, llevándoselos a rastras.
6: Sí, ¿y cuándo tenéis ya pensado cuándo vais a iniciar ese cine pilotados?
2: Nos gustaría el año que viene, pero depende de tantas cosas que no sabemos. Pero vamos, sí, estamos en ello.
0: Sí, estamos en ello. Lo más importante es el equipo ahora. Mm. Intentando, es que solo quitarnos el carro y la caja son 20 kilos menos. Claro. Aparte de 2 ruedas menos que friccionan de más. Entonces la idea es llevarlo todo en la bici, que sea repartido y que la caja esta negra que habéis visto sea más pequeña, que los altavoces, en vez de llevarlo ahí, llevar 2 pequeñitos, sí, intentando perder calidad.
3: Ha evolucionado la tecnología también,
0: claro.
3: ¿No? El
0: tema sí, de claro. Más, claro. Entonces tirar de eso, intentar un proyector un poco más potente, vamos a ver. Pero no hace falta pues esa inversión, alguien que haga pruebas.
3: Como mecenas. Que...
0: Sí. Bueno, vosotros no nos gustáis como mecenas. ¿Sí?
7: No sois selectivos.
0: Exactamente, siempre me gusta más recordar vuestras.
2: Bueno,
0: pues muchas gracias, chicos.

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1: Son las 6 de la tarde y 59 minutos.

Hola, bienvenidos a Escocia sin Límites, el podcast para los amantes de Escocia, donde hablamos sobre historia, sobre lugares de interés, rutas y muchísimas cosas más para todos aquellos que estáis interesados en conocer o en venir a Escocia, o los que ya vinisteis y estáis deseando volver, porque Escocia es así, Escocia te atrapa. Hoy es viernes 17 de enero de 2020 y hoy tenemos un capítulo muy interesante porque hoy vamos a hablar de whisky. Si decimos whisky, nos viene a la cabeza Escocia, cómo no. Pero necesitaríamos al menos 3 o 4 programas para hablar de whisky y que quedara todo más o menos detallado. Hoy os voy a hacer un resumen bastante rápido para que podáis entender en profundidad lo que es el whisky escocés. Bueno, sabéis que hay diferentes tipos de whisky y no hablo de whisky en Escocia, hablo de whisky a nivel mundial. Hay muchos tipos de whisky, está el whisky americano, está el bourbon, que es un tipo de whisky que se hace en una zona determinada en Estados Unidos, como es Kentucky. Hay muchos tipos de whisky a nivel mundial, el whisky irlandés. Bueno, pero vamos a centrarnos exclusivamente en el whisky escocés, el que está hecho aquí en Escocia, lo que llaman ellos el Scotch whisky. Tenéis que saber que el 99% de la producción de whisky que se elabora en Escocia es para exportarlo. Es decir, solamente el 1% del whisky se queda en Escocia. Scotch whisky es un término que indica una denominación de origen. Es como, por ejemplo, decir vinos de La Rioja o, por ejemplo, decir queso de Roquefort en Francia. Podemos coger y copiar el proceso de elaboración del whisky escocés y hacerlo, por ejemplo, en Alemania, y no podríamos etiquetarlo como Scotch whisky. Y es porque esta regulación de la denominación de origen tiene 4 normas básicas que hay que poder cumplir para embotellarlo con este nombre. La primera, pues, sería

¿no? Que tiene que estar elaborado en Escocia. No nos sirve que se elabore en otra parte y luego se venda como Scotch Whisky, porque no sería válido. La segunda de estas normas sería que tiene que elaborarse en barriles que previamente hayan contenido otro tipo de licor. ¿Vale? No nos sirven barriles nuevos y no nos sirven barriles que hayan contenido únicamente whisky. Por otra parte, tiene que estar mínimo 3 años de maduración en barril. Antes de los 3 años, el whisky no se llama whisky, aquí lo llaman spirit. 3 años de maduración mínima en barriles que hayan contenido otro licor anteriormente. Y la última de las normas es que a la hora de embotellar, tiene que tener un mínimo de 40 grados de alcohol. No podemos embotellarlo con 36, no cumpliría una de las 4 normas básicas para ser Scotch Whisky. Con lo cual tenemos que tiene que elaborarse en Escocia, tiene que estar elaborado en barriles que hayan contenido otro tipo de licor previamente, tiene que estar un mínimo de 3 años de maduración en barril, y digo mínimo porque después cuando hablamos de Scotch Whisky, pues normalmente tienen 10, 12, 15, 20 años, ningún whisky va a tener 3 años, después os explicaré por qué existe el whisky de 3 años, porque es otro tipo de categoría de whisky, y como última norma, pues tendría que tener 40 grados mínimo. Bueno, y después de todo este rollo para saber lo que sería un Scotch Whisky, hay que decir que hay 2 categorías básicas de whisky. Hay muchas más, pero serían 2 categorías básicas. Una sería el Single Malt, que es un whisky de más calidad, que permanece más tiempo en barril, etcétera. Y después está el Blend. El Blend es un tipo de whisky que es el más económico, el que encontramos en el supermercado, mucho más barato, que este whisky es fabricado. Y cuando digo fabricado me refiero a que, por ejemplo, para que lo entendáis, un ejemplo claro sería el JB. El JB es un producto, es un whisky que pertenece a una empresa que se llama Diageo. Diageo o Diageo, como se llama aquí. Bueno, Diageo lo que hace es coger este whisky y para elaborarlo usa varios tipos de whisky joven de varias destilerías, en este caso de Escocia. Por ejemplo, van a Dalwhinnie y compran 10.000 litros. Y a lo mejor después compran tantos litros más en otra destilería. Lo mezclan, le ponen un colorante y un saborizante y ese producto va a ser siempre exactamente igual. Y va a ser mucho más económico. ¿Se llama whisky? Sí, porque ha permanecido 3 años mínimo cada uno de los whiskies en barril. Y se llama blend porque está mezclado. Son whiskies de varias destilerías mezclados y ya os digo, se le pone un colorante para que siempre tenga el mismo color y se le pone un saborizante para que siempre sepa exactamente igual. Van a tener siempre el mismo producto independientemente del año y de las mezclas que hayan hecho para conseguirlo. Vale, marcas como JB sería un ejemplo, pero hay muchas más. Está, por ejemplo, Cathy Shark, está Bell's, Ballantine's, hay un montón de marcas que seguramente conocéis que son de blend escocés. ¿Y por qué escocés? Pues porque cumplen las 4 normas que hemos hablado al principio. Cumplen las 4 normas, han pasado mínimo 3 años en barril y todos los procesos son exactamente los que va a tener el single malt, que es un producto de más calidad, pero son whiskies mezclados. No significa que en todos ellos la calidad sea baja. De hecho, cuando hay una mezcla de varios tipos de whisky de diferentes años, siempre la etiqueta de blend os va a poner el número de años del más joven. Por ejemplo, vais a encontrar un blend, a lo mejor de muchos tipos de whisky, pero el más joven de esa botella va a tener 5 años. Va a poner el número 5 en la botella. ¿Por qué? Pues porque si tiene 5 años, una mezcla de 5, 7, 9, siempre os tienen que poner por ley el más joven. Luego tenemos el whisky single malt, que sería de mayor calidad. Es un whisky que no está mezclado, que tal cual sale del barril, prácticamente va a la botella. Hay excepciones, hay destilerías que hacen mezclas de single malt, pero bueno, en realidad el single malt básico, el tradicional, sería así. Es decir, sale del barril y entra a la botella. A estos whiskies no se le añade ningún colorante, ningún saborizante, nada de nada. De hecho, el color de este whisky lo adquiere del tiempo que ha pasado en el barril. Ha pasado 12 años, tendrá un color. Si ha pasado 20 años, tendrá un color seguramente más oscuro. Si ha pasado 50, será mucho más oscuro y tendrá mucho más sabor a madera. Esto sería a grandes rasgos las diferencias entre blend y single malt. Luego, ¿cómo se elabora el whisky? La elaboración del whisky parece un secreto muy profundo, pero en realidad solo hace falta 3 cosas para elaborar whisky. La primera sería agua. Todas las destilerías de Escocia están cerca de una fuente natural de agua, como puede ser un río, puede ser un lago, etc. La segunda de estas 3 cosas sería la cebada. Es el cereal que se usa en el 99% de los casos para hacer el whisky en Escocia y se maltea primero y se mezcla con el agua. La tercera de las cosas que nos van a hacer falta para elaborar whisky es levadura. Y la levadura es muy importante porque la levadura lo que va a hacer es transformar el azúcar de lo que es el cereal en alcohol. Es decir, este proceso es natural, es mágico. Prácticamente lo que vamos a hacer es añadir levadura para transformar el azúcar en alcohol en un proceso natural. No se le va a añadir alcohol después al producto final. Si tenéis pensado visitar alguna destilería de whisky en Escocia, tenéis que saber que todas más o menos funcionan igual. Cambian pequeños detalles, pero básicamente todas funcionan igual. Es cierto que hay algunas más grandes, otras más pequeñas, pero la elaboración del whisky prácticamente es igual en todas. Este proceso de fabricación es bastante simple. Lo que hacen básicamente es mezclar el agua con el cereal, en este caso la cebada. La cebada ya está previamente descascarillada y malteada. Y bueno, lo que van a hacer es extraer el azúcar de la cebada en el agua,

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0: Los materiales termoeléctricos son capaces de transformar el calor en electricidad y permiten aprovechar una energía difícilmente utilizable, la del calor residual, que de otro modo se perdería. Un equipo de investigadores del Instituto de Ciencia de los Materiales de Barcelona ha creado un nuevo material termoeléctrico con textura de papel.
1: Cuando se le aplica una diferencia de temperatura entre los dos extremos de un material termoeléctrico, este lleva las cargas eléctricas de la parte caliente a la parte fría, acumulándose así en la parte fría y produciendo una diferencia de voltaje entre los dos extremos. Esto, que se conoce como el efecto Seebeck, es la base de los materiales termoeléctricos.
2: El material aún está en fase de desarrollo, pero pensamos que puede tener utilidad para aplicaciones como alimentar sensores pequeños que pueden estar integrados, por ejemplo, en la vestimenta para que sea funcional.
0: Así lo explican Mariano Campó y Quiles y Ana Roig, que son dos de los investigadores que han desarrollado este nuevo material que se cultiva. Esa es la clave. Algunas de las fuentes de energía con las que podremos contar en un futuro próximo no se producirán, sino que se cultivarán.
2: Porque son sostenibles, son materiales que son fabricados por bacterias. En un ambiente, en su caldo de cultivo, donde hay nanotubos de carbón, fabrican una celulosa que integra estos nanotubos y convierten el papel en papel conductor que luego puede utilizarse para hacer dispositivos termoeléctricos.
0: Otra de las claves es que este material, sintetizado a base de bacterias y nanotubos de carbono, podrá contar con propiedades físicas variables. Podrá ser semitransparente, tener distintos colores y formas, densidades y grosores, y es reciclable.
1: Es flexible, se puede doblar, de hecho se puede adaptar a las formas que tenga la fuente de calor, de forma conformal. Además, puede operar a temperaturas medias, hasta 250 grados, sin problema. Por otro lado, la conversión de calor en electricidad es bastante eficiente, utilizando una cantidad mínima de nanotubos de carbono con respecto a lo que sería un material solo basado en nanotubos de carbono.
0: Este es probablemente el primer paso para que tengamos huertos en los que cultivemos nuestros propios generadores eléctricos.
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0: Y ahora vamos a la sección de ese fuera de ruta, los lugares menos conocidos de los lugares que visitamos. Voy a empezar yo y voy a empezarlo con un barrio que, bueno, poco a poco se ha ido poniendo cada vez un poquito más de moda, pero que aún así no es de lo más visitado. Y es el East Village. Este es un barrio de la isla de Manhattan que se encuentra entre Greenwich Village y el East River. Y este fue, bueno, en el pasado fue un punto negro de violencia y drogadicción en los años 60 y 70, pero vivió un renacer verde, además, porque está lleno, empezaron a surgir parques, jardines comunales, jardines de vecinos, y empezó a promoverse el arte, empezó a promover diferentes actividades comunitarias que ahora han hecho que todo este lugar sea uno de los más alternativos y de promoción de cultura de toda esta de la ciudad de Nueva York.
1: Mi fuera de ruta es un lugar bastante desconocido de Nueva York, pero creo que los amantes del arte deberían de buscar un huequecito para acercarse a Park Avenue, a la Fritz Gallery. Es una colección privada que se ubica dentro de una mansión y tiene pues bastantes joyitas, entre ellas obras de Goya, Velázquez o Rembrandt.
2: Pues mi fuera de ruta es un ejemplo de cómo una antigua vía de tren, en altura corroída por el óxido y el abandono, puede transformarse en un paseo idílico en altura para los ciudadanos de Nueva York, y es el que ahora sí que es más conocido. Yo cuando estuve en el 2011, porque se abrió en el 2009, no era apenas conocido, entonces por eso lo metí en fuera de ruta, y es el llamado High Line, que es un Sky Garden. Y como digo, era una estructura abandonada de 2,33 kilómetros de extensión que servía como soporte de la sección de carga del ferrocarril de la línea West Side al oeste de Manhattan. Y bueno, ahora se ha convertido en un paseo muy agradable donde poder sentarte, donde disponer de unas vistas maravillosas de Manhattan y donde lo que más predomina es el verde de los jardines que se sitúan sobre las antiguas vías del tren, que no pudieron construirse finalmente.
3: Mi fuera de ruta es Dumbo, pero no Dumbo el de Disney, sino un distrito de Nueva York que pertenece al barrio de Brooklyn. En el pasado fue una zona portuaria bastante degradada, pero que en los últimos años se ha puesto muy de moda en Nueva York, sobre todo entre artistas, y se ha llenado pues de edificios reconstruidos, galerías de arte, creándose ahora una zona muy segura, a la que muchos llaman que es como el nuevo Soho. Y desde aquí existen unas vistas espectaculares del puente de Brooklyn y de Manhattan, por lo que recomiendo hacer este paseo como paso previo a cruzar andando el puente de Brooklyn. Ese es mi fuera de ruta.

Hablamos de muerte y dejamos el alma a un lado porque este es un ámbito en el que la ciencia ha podido investigar muy poco. Tiene que ver con las creencias religiosas y también con las supersticiones de algunas culturas. Hablamos de la muerte del cuerpo y de una forma de resurrección que cada vez se tiene más en cuenta como una alternativa al enterramiento o a la incineración, que como muchas de las actividades humanas suponen un problema para el medio ambiente. Por ejemplo, solo con la madera que se entierra en un año en todo el mundo en forma de ataúd se podrían construir más de 15.000 casas. Los líquidos de embalsamamiento, como el formol, podrían llenar más de 50 piscinas olímpicas. Y se calcula que las cremaciones emiten más de 500.000 de toneladas de CO2 a la atmósfera.

0: 103 is forever when you're just a little kid. So
1: the truly awful truth is that the very last thing that most of us will do on this earth is poison it.
2: La real y terrible verdad es que lo último que la mayoría de nosotros haremos en esta tierra es envenenarla. Nuestras prácticas funerarias modernas están diseñadas para evitar los procesos naturales que le suceden a un cuerpo después de la muerte. En otras palabras, están diseñadas para evitar que nos descompongamos. Pero la verdad es que la muerte es realmente buena para la naturaleza. Cuando el material orgánico muere, los microbios y las bacterias lo descomponen y lo convierten en suelo rico en nutrientes, completando el ciclo de la vida. En la naturaleza, la muerte crea vida.
1: Death creates life. Great.

0: Katrina Speight es arquitecta y es una de las principales abanderadas en el mundo del compostaje humano, de convertir el cuerpo, cuando ya no nos sirve, en alimento para la tierra. La idea viene de una práctica que se viene realizando en el ámbito de la ganadería con muy buenos resultados. Los cuerpos de los animales muertos están llenos de hidrógeno. Se les cubre de planchas de madera con altas concentraciones de carbono y se dejan al aire libre. El viento y la humedad inician entonces un proceso por el que, en menos de un año, los microbios y las bacterias que llegan a la materia orgánica para descomponerla consiguen que todo el animal se convierta en nutrientes para la tierra y también en una probable fuente de energía a estudiar en el futuro, ya que durante el proceso de descomposición la temperatura dentro del núcleo de madera llega a alcanzar los 70 grados centígrados. Little Mikey Carson, 67 to 75. Ahora toca trasladar esa práctica al ámbito de la muerte de las personas, y no es fácil. Hay que investigar y hay que solventar problemas relacionados con la legislación o con la gestión de los espacios, aunque la solución a esos en concreto y en su visión desde la arquitectura está bien planteada por la principal defensora del compostaje humano.
1: We've created a scalable, replicable, non-profit urban model based on the science of livestock mortality composting that turns human beings into soil.
0: Hemos creado un núcleo urbano escalable, replicable y sin fines de lucro basado en la ciencia de compostaje que podría convertir a los seres humanos en tierra. En los próximos años, nuestra meta es construir la primera instalación de compostaje humano en la ciudad de Seattle. Imagínense, parte parque público, parte funeraria, parte recordatorio de la gente que amamos, un lugar donde podemos reconectarnos con los ciclos de la naturaleza y tratar los cuerpos con amabilidad y con respeto.
1: A place where we can reconnect with the cycles of nature and treat bodies with gentleness.

0: Como efecto colateral, el proyecto conseguirá devolver al ritual de la muerte parte de la liturgia que tenían los enterramientos y que se ha perdido con la proliferación de las cremaciones y que está demostrado que ayuda psicológicamente en el duelo de la familia y de los amigos. Y por otra parte, también se pretenden devolver a la vida edificios abandonados como naves industriales o iglesias que serían convertidos en fábricas en las que se transforma la muerte en vida, sintetizando nutrientes para el suelo.
1: The death care revolution has begun.
0: La revolución del cuidado de la muerte ha comenzado. Es un momento emocionante para estar vivo.
1: It's an exciting time to be alive.

0: La verdad, ¿qué esperar del TIS? Bueno, una excelente pregunta. Muchos, la verdad es que estamos yendo con mucha expectativa, como una hoja en blanco, ¿no? En paralelo con el nacimiento de Irio, es la primera vez que asistiremos al TIS, o sea que en esta primera etapa lo que nos vamos a dedicar es absorber todo lo que se está ofreciendo, entender las tendencias del sector en cuanto a innovación tecnológica aplicada a la industria del turismo, ¿no? Y esto puede aplicar desde el área de ventas, experiencia de cliente, tecnología. En fin, lo que estamos buscando es justamente aprender las últimas tendencias y de los casos de éxitos de otros jugadores.
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0: Bueno, mi nombre es Guillermo Turner, soy director de ventas de Irio, oriundo de Argentina y licenciado en Administración de Empresas. Mi background profesional es mayormente en el sector del turismo y dentro del turismo en lo que son las líneas aéreas, habiendo pasado por los sectores de ventas, de revenue management, de pricing y también el área operativa.
2: Irio es la compañía de trenes de alta velocidad que más recientemente ha empezado a operar en España. Fue en noviembre de 2022, cuando la compañía realizó sus primeros viajes en el trayecto Madrid-Barcelona.
0: ¿Qué es Irio? ¿Quién es Irio? ¿No? Qué gran pregunta que a esta altura pues me encantaría que todos los oyentes conozcan y sepan a qué me refiero cuando decimos Irio. En realidad, Irio es la nueva alta velocidad en el mercado español, la nueva alta velocidad ferroviaria. Irio ha nacido como un proyecto alrededor de un poquito más de 10 años atrás, cuando se comenzó a hablar de la desregularización del mercado ferroviario en Europa. En ese momento se empezó a crear el proyecto, se han buscado inversores y bueno, se ha materializado en este proyecto apasionante, nuevo, desafiante, que es implantar un nuevo operador ferroviario de altísima calidad en el mercado español, ¿no? Creo que somos los que le hicimos más frente a una situación de monopolio, y esto gracias también a la solidez que tenemos detrás de nuestros inversores, que son Trenitalia, Air Nostrum y Global Vía.

0: Sirio es una marca joven cuya apuesta diferencial, de la que hace gala, es la calidad de la experiencia de viaje, un servicio adaptado a las necesidades de cada cliente.
1: Buscamos traer un producto fresco al mercado y de altísima calidad. De hecho, nuestra apuesta es traer calidad al mercado, no somos una empresa low cost y operamos en los mayores corredores de alta velocidad de España. Sí, cabe destacar que en estos casi años de operación, que cumpliremos en breve a finales de noviembre, hemos captado ya un 25% de la cuota de mercado de alta velocidad. Esto no es un dato menor, ¿no? Quiere decir que uno de cada cuatro viajeros que se toman un tren de alta velocidad se están tomando un IRIO. Ahora, ¿a qué hace alusión IRIO? IRIO hace alusión a la flexibilidad, a la calidad, a que cuando te subas al tren estés en un tren nuevo.
0: IRIO emplea el tren conocido como Frecia Rosa 1000, apodados como flechas rojas, debido al color característico de esta empresa. Estos trenes pueden llegar a velocidades de hasta 360 km por hora y tienen capacidad para transportar 419 viajeros en diversas categorías.
1: Debo resaltar que tenemos 20 trenes Frecia Rosa 1000 completamente nuevos a estrenar para el mercado español. Tú entras en un tren y huele a nuevo. Pero no solo eso, el concepto va también con la asistencia y la experiencia del cliente. Desde el proceso de compra hasta el proceso en tierra y el proceso de asistencia a bordo. Aquí tenemos un énfasis muy especial en la asistencia del cliente. Tenemos alrededor de 350 asistentes a bordo, todos staff propiamente IRIOS, esto no es subcontratado, y todos tienen una formación, si se quiere, un poco de compañía aérea, ¿sí? La idea es que estos staff, que los llamamos amistosamente los chaquetas rojas, porque visten justamente muy elegantemente de rojo y negro como nuestros trenes, sepan asistir al cliente en todas las dudas que puedan tener, a bordo o en tierra. Incluso pasan una semana en tierra, en el área comercial, en la oficina de venta de billetes, y tres semanas a bordo, de forma tal de que cuando están, por ejemplo, sirviendo un vino a un cliente, le pueden también asistir con un cambio de billete. En lugar de decirle, no, llama a tal número, o cuando llegues a la estación, ve a tal oficina, aquí no. Buscamos ser resolutivos, simple, a través de, evidentemente, nuevas tecnologías. Y ese es un punto muy importante. El proyecto IRIO está basado en la tecnología.
0: IRIO se enfoca en la adaptación de su servicio a las necesidades y gustos de cada viajero, brindando opciones como asientos, servicios, horarios y comodidades personalizadas. Esto se traduce en experiencias de viaje únicas y altamente satisfactorias para cada pasajero.
1: Queremos llegar a un nivel de personalización súper alto y eso lo logramos hacer a través de la tecnología. Estamos en un proceso de desarrollo. Hemos ya lanzado muchísimos canales de venta, muchísimas opciones de personalización, pero todavía tenemos muchísimo por hacer hacia adelante. Así que IRIO, si lo tengo que resumir, es calidad a un precio justo. Cabe destacar que en estos 11 meses de operación, como decía antes, hemos captado una cuota de mercado altísima y tenemos en este momento unos 10 destinos. En la época estival tenemos un par de destinos más, pero bueno, somos quizás el principal competidor al monopolio, al incumbente, ¿no? En la época de monopolios, en la ruta Madrid-Barcelona. Tenemos unas 15 a 16 frecuencias diarias en cada sentido. Tenemos paradas en Zaragoza en algunos casos y también muchísimas frecuencias a lo que es Valencia y el corredor sur, que es Málaga, Sevilla y Córdoba. La apuesta de IRIO es realmente muy fuerte. Estamos en la primera fase del proyecto. Este es un proyecto mucho más ambicioso que operar en los trenes en ciertas rutas de alta velocidad. Lo que sucede es que España tiene una particularidad también, que tiene dos anchos de vía, y nuestros planes son de expandirlos al resto de España y seguramente en algún momento llegar a mercados internacionales. Ahora estamos en esta primera fase con muchísimo todavía por hacer, pero definitivamente estamos mirando a un proyecto muy ambicioso a largo plazo.
0: La sostenibilidad ha estado arraigada en la identidad de la empresa desde su concepción y constituye el principio rector que guía todas sus acciones.
1: Y otro tema fundamental de IRIO, del ferrocarril, pero con una particularidad para IRIO, es que los trenes de alta velocidad en España son en realidad sostenibles por naturaleza. No solo por ser trenes eléctricos, sino que la energía que está en las vías La energía que coloca Adif es energía limpia, pero más allá de eso, en Irion no nos quedamos conforme con ese mensaje, porque sabemos que al fin y al cabo un impacto tiene. O sea, que las personas se transporten a la estación, que se queden una noche en destino, que el maquinista vaya a la estación o incluso el catering que se tiene que subir al tren, pues eso tiene un impacto medioambiental. De ahí que estamos ofreciendo a todos los viajeros la oportunidad de participar en un proyecto de reforestación a través de una empresa que se llama Retreat, por el cual opcionalmente pueden comprar su sellito verde cada vez que compran su billete y están ayudando a ampliar un bosque en un proyecto que el primero es aquí en la Sierra de Madrid. Así que estamos con muchísimas cosas y ni hablar de la parte de tecnología. Entonces confiamos en que la gente va a seguir subiendo ese vídeo a medida que lo conozcan. Nuestro desafío ahora es que más gente nos conozca, que más gente nos prueba. La gente que prueba Irio, realmente leyendo las encuestas diarias que hacemos, la medición del NPS, pues es altamente satisfactorio. No sé si lo habéis probado, pero os invito a probar para que notéis la diferencia.
0: Los trenes de la compañía son trenes eléctricos de última generación, construidos con un 95% de materiales reciclables y funcionan con energía 100% renovable. Lo que resulta es una reducción significativa de las emisiones de dióxido de carbono CO2 a tan solo 28 gramos por pasajero kilómetro.
1: Tenemos una particularidad en la sostenibilidad. Aparte del proyecto que ya tenemos, que es la realidad del proyecto de reforestación, para compensar la huella de carbono de los viajes, las estadías, los acercamientos. Por otro lado, estamos trabajando con una agencia europea para calcular de forma científica y estandarizada el impacto de la huella de carbono, que hay un montón de curiosidades que de hecho yo no sabía, como por ejemplo, el impacto no es igual si un tren sale al mediodía que si sale a la noche. Hay un montón de factores y curiosidades que realmente llaman la atención hasta que te las empiezan a contar personal profesional que se dedica a eso. Particularidades de nuestro tren es que son los más sostenibles en este momento del mercado europeo. El 96% de los materiales utilizados para la construcción de nuestros trenes son renovables y el 20% de los materiales utilizados son ya materiales reciclados. O sea que la apuesta está, seguimos todavía con más proyectos, pero bueno, es el medio sostenible. De hecho, lo están mostrando las estadísticas, ¿no? Está viendo un cambio intermodal en las rutas de corto plazo, de corto radio, desde el avión hacia el tren, ¿no? El caso más visible es un Valencia, donde tienes un viaje de 1:30. Ahora, como hay obras, puede ser un poquito más largo, pero que ahí realmente el avión está teniendo cada vez menos frecuencias. También está el impacto de las normativas que Francia ha tomado en su mercado, ¿no? De prohibir tomar vuelos para trayectos que se puedan hacer en tren en menos de 2 horas y media. ¿Quién sabe? Quizás eso afecte al mercado español en un futuro o no. No lo sabemos, pero bueno, al fin y al cabo esto también depende de la tecnología. En algún momento los aviones también operarán con otro tipo de tecnología. Pero bueno, en el contexto, en el escenario actual, el tren es la alternativa instantánea para tener un impacto en el medio ambiente menor.
0: La tecnología es otro de los fundamentos esenciales en los que se basa Irio, una empresa que desde su origen se caracteriza por su enfoque digital y tecnológico.
1: A ver, la tecnología al fin y al cabo es, como decía en otro momento, es un pilar fundamental en Irio. Lo es en Irio, tenemos la suerte de haber nacido completamente nuevos, o sea, no heredamos sistemas, sino que todo fue planteado y diseñado desde cero, con lo cual nos da una flexibilidad adicional respecto a si fuéramos una compañía establecida que tiene que ir adaptándose a las nuevas tecnologías. En nuestros casos ya nacemos con un ADN digital. ¿Esto en qué nos afecta? En absolutamente todo, desde los procesos operativos, los procesos de seguridad, la parte que el viajero final de pronto se beneficia pero no lo ve, y la otra lo que tiene que ver que es con la experiencia a bordo del cliente, la posibilidad de personalizar. La tecnología hoy lo es todo y principalmente en industrias o en empresas que tengan cierto volumen, ¿no?, de ventas. Ahora, ¿en qué nos apoyamos en Irio? Utilizamos tecnología de vanguardia, ¿no? Estamos completamente focalizados en automatizar procesos de ventas, procesos operativos, de manera digital, claramente. Todas nuestras tecnologías están basadas en el cloud, Tenemos un ecosistema digital rápido, robusto, eficiente. De hecho, a diferencia de lo que hemos visto que sucede a veces en el mercado, que a veces se les cae una web o que hay colas para comprar billetes, eso no sucede en Irio. O sea, cuando un cliente va a la página de Irio y si lanzamos, por ejemplo, una oferta muy potente que sabemos que va a generar un tráfico, pues tenemos todo previsto para que esa página web aguante ese tráfico y no se vea sacrificada la experiencia del cliente, ¿sí? Por otro lado, estamos trabajando también en construir una base de datos muy potente de los clientes para poder personalizar la oferta más y más. Hoy en día se escucha mucho, ¿no?, lo de la personalización, pero es que no deja de ser algo que va de la mano de los avances tecnológicos. El hecho de entender las preferencias del cliente y ganar conocimiento sobre ese cliente, pues nos va a permitir tener un approach mucho más individual cada vez que le sirvamos. Para eso nos estamos basando en el CRM, específicamente en Salesforce, y estamos comenzando a estudiar en la utilización de la inteligencia artificial para analizar tanto los textos de emails que nos escriban los clientes, las notas que ponen en las encuestas diarias de calidad, como también en las llamadas que hacen a nuestro call center, ¿sí? De esta manera, por un lado, utilizamos algoritmos predictivos para saber qué es lo que va a preguntar e ir orientando las respuestas, y también para analizar datos, que al fin y al cabo es en mineral puro, ¿no? Es riqueza. Esos datos hay que analizarlos para entender. Tú pones a una persona a analizar 1,000 llamadas y realmente es muy difícil entender o analizar todo, así que eso es algo solo donde lo puede dar la inteligencia artificial. De esta manera tú puedes ver tendencias, puedes ver cuáles son los puntos de fricción, aquellos puntos para mejorar que el cliente nos dice, y también reconocer cuáles son los puntos fuertes que el cliente de alguna manera nos dice o nos escribe. Entonces, bueno, la tecnología es básico. Te diría que entre un sistema fuerte, robusto en el cloud, un Salesforce para ganar conocimiento de los clientes, inteligencia artificial para poder entender mejor esa cantidad masiva de datos y utilizar tecnologías de vanguardia. Irio quiere crecer, pero no necesariamente de una forma tradicional, sino crecer y servir mejor a través de la tecnología.
0: La experiencia de cliente es otro de los aspectos que Irio tiene muy presente en su modelo de negocio, y para conocerla utiliza el NPS. Net Promoter Score, una métrica de satisfacción que mide la disposición de los clientes a recomendar una empresa, producto o servicio en una escala de 0 a 10.
1: La medición diaria del NPS, ¿no? Esto es un montón de datos que nos están llegando. O sea, cada vez que un viajero hace su viaje, le enviamos una encuesta y nos responde, nos da su grado de satisfacción y hace sus comentarios. Para nosotros es esencial entender, medir ese pulso del mercado. ¿Cuál es la experiencia, el sentimiento que está teniendo ese viajero luego de haber terminado su viaje, ¿sí? Esto es muy importante porque tiene que ver a veces con la experiencia a bordo y a veces con circunstancias especiales. Por ejemplo, si tu tren ha sido cancelado, que está sucediendo bastante por el tema de las obras que estamos teniendo con Adif, pues es normal que el NPS caiga. Entonces necesitamos medir ese pulso a diario y al mismo tiempo ganar toda la riqueza de datos que nos están dando y explotarlo a través de inteligencia artificial, pero estamos todavía en una primera fase de evaluación de qué herramienta utilizamos. Por otro lado, nos apoyaremos, como mencionaba antes, en Salesforce para poder ordenar todos esos datos y entender las tendencias de los clientes, poder analizar, satisfacer sus necesidades. Y por otro lado, estamos trabajando en mejorar la experiencia digital. Hemos tenido una ambición muy grande, hemos lanzado muchísimos canales de venta en un tiempo, te diría que récord, y esto lo sabrá más una persona de tecnología, entenderá que una empresa que está a la venta con su propia página web, con una web de agencias, en GDS y con APIs directas, pues son muchos canales, realmente es un desafío enorme y lo hemos logrado. Naturalmente hay que perfilar y terminar algunos detalles que todavía son mejorables, pero estamos focalizados en eso, en mejorar la experiencia digital del cliente. También en la parte de recomendación, en este momento estamos trabajando para crear nuevos productos que no puedo decir mucho por el momento, pero solamente el año que viene os vais a los vas a ver en nuestra página web, por ejemplo, o en las agencias de viajes. Y bueno, son un montón de proyectos paralelos. Y otro muy importante, te diría que primero está tomando forma y que venimos hablando desde febrero del año pasado, cuando salimos a hablar al mercado sobre Illio, que es la interlinealidad. Lo que estamos trabajando es justamente la posibilidad de comercializar en un solo billete un billete de tren Illio con el billete de una línea aérea. Sí, esto beneficia muchísimo a aquellas comunidades que no tengan de pronto vuelos de largo radio y que tengan que ir a un Madrid, a un Barcelona o a un Málaga para tomar su vuelo. Hoy en día seguramente se tiene que comprar por separado su billete de tren, luego su billete de avión. Nosotros estamos trabajando junto a diversas líneas aéreas, pero en particular con la primera que hemos lanzado, y de hecho muy fresquito la semana pasada, es con Air Europa. Ya que hoy todos los clientes de Air Europa o de Illio pueden comprar en su agencia de viajes, o en breve en la página de Air Europa, en la página web, un billete, por ejemplo, que sea un Valencia-Madrid en Illio, conectando con un Madrid-México de Air Europa, ¿sí? Y a la inversa también, un viajero, por ejemplo, sale desde Nueva York, llega a Madrid con Air Europa y se puede tomar su viaje a Zaragoza con Illio. Todo esto en un solo billete. Este realmente es un punto muy, muy importante, que quizás hoy es, diría, la primera semilla, el primer brote de algo mucho mayor. La interlinealidad es el futuro, es algo que se está trabajando, seguramente se van a adaptar las infraestructuras, estoy hablando básicamente del aeropuerto, ¿no? Para que los trenes de alta velocidad en algún momento puedan llegar al aeropuerto, en principio a Madrid-Barajas, y conectar directamente con

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1: Son las 7 de la tarde y 54 minutos.

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Bienvenidos de nuevo a Ancagua, África. Hoy se inicia la tercera temporada de este programa que me tiene apasionado. Me encanta, la verdad, grabarlo porque, bueno, ya sabéis, me gusta tener un espacio donde puedo llegar a gente, donde os puedo explicar historias de África, mis movidas como director de operaciones, propietario de una empresa de safaris, de viajes de aventura en África. Las anécdotas, las historias, las movidas que hay por aquí, mi vida por África, curiosidades de los exploradores, sus historias que son apasionantes, la historia en sí de todo el continente, del continente africano, sobre todo el tema también de la información más actual sobre la política, sobre la protección de los animales, curiosidades de los animales, hablo mucho de los animales, no solo a nivel, no es un programa solo a nivel turístico, a nivel de viajes, sino que me encanta poderos hablar también de, pues, de los leones, los elefantes, los rinocerontes, mi gran amor, ¿no? por los rinocerontes, pero además de la historia y curiosidades de cada tribu, cultura o país africano. Ya os digo, todo el continente, desde el norte más extremo, desde Marruecos, Túnez, Libia, Egipto, hasta todo el cono sur, Suráfrica, Namibia, Botswana, Zimbabue, el este, Kenia, Tanzania, bueno, todos los países hasta el oeste, Liberia, Costa de Marfil, Nigeria, es que da igual, cualquier país, me encanta hablar de cualquiera de ellos. Así que ya os digo, empezamos una tercera temporada que inició con muchísima ilusión, con muchísimas ganas, donde os iré contando pues todo lo que se me ocurra, todas mis movidas, todas mis idas de olla también, todas mis mierdas sobre África, sin ningún problema y con muchísimo gusto. Ojalá os encante esta tercera temporada, donde lo voy a hacer de una forma un poquito más ordenada, desordenada. ¿Qué quiero decir? Va a ser raro que haga, como en la última temporada, programas que sean completamente todo el programa hablando de un tema, un país o una temática, alguna situación o lo que sea, ¿no? Sino que voy a hacer más secciones, la verdad, a veces hablaré de exploradores, a veces hablaré de curiosidades, volveré con la sección que me encanta de El Tonto de la Semana, donde puedo hablaros de algunas estupideces que se cometen en África o que cometen algunas personas, o también, pues eso, sobre historia, sobre países a nivel turístico, qué ver, dónde ir, qué comer, cómo viajar, cómo moverse por estos países. Cosas que me gustan o que me pueden parecer interesantes, también acontecimientos, ¿no? Fechas señaladas que puede haber en algunos países según las semanas, o también temáticamente, pues yo que sé, si es el Día de la Mujer, el Día del Trabajador, el Día de la Radio, el Día, no sé, pues puedo ir comentando cosas, curiosidades que tengan siempre que ver con el continente africano. No voy a ir más allá de lo que es el continente africano, pero sí que voy a añadir pues más secciones en las cuales pues os podría hablar de muchas más cosas. Será unos programas que van a ser un poco más secciones.

relacionados con diferentes lugares. También tengo pensado hablaros en cada programa alguna anécdota viajera. Me refiero a una anécdota de algo que me haya pasado a mí de viaje por África, algo gracioso, peligroso, da igual, cualquier cosa que se me pueda ocurrir. O ya también una sección que me gustaría iniciar, que sería sobre curiosidades de los viajeros. O sea, la gente que viene a África a viajar conmigo, con mi empresa, con Ankawa Safari. Cosas que me han pasado todos estos años, porque hay 100.000 curiosidades, 100.000 preguntas, 100.000 situaciones, ¿no?, que han sucedido, y me gustaría iros contando a nivel de anécdotas, ¿no?, de anécdotas o de curiosidades que pueden haber pasado. Se me irán ocurriendo otras secciones que también iré incluyendo. Pero bueno, no va a ser ahí, venga, un rollo y tal. Pero sí que es verdad que una de las preguntas que más me hacen en África, o que mucha gente me hace, es por qué África es como es. ¿Por qué África es así? ¿Por qué todas estas tribus? ¿Por qué todos estos países? ¿Cómo se inició un poco todo? Bueno, es una historia un poco antigua. Yo tuve un amigo hace mucho tiempo que sí que es verdad que me decía que la historia de África se define, o se empieza a conocer, desde que los colonos, los primeros blancos, están por allí y empiezan a investigar, empiezan a escribir. Entonces decía que, bueno, que realmente la historia de África se empieza a conocer y empieza a ser real después de la llegada de los blancos, porque son los que catalogan todo, escriben todo, describen todo, y todo lo anterior no está escrito. No había unas culturas, aparte de en Egipto, la cultura egipcia, en el sur, todo África subsahariana, no han habido culturas de transmisión escrita o civilizaciones, aparte de, bueno, el gran Zimbabue, pero no tenían escritura, ni libros, ni traspasaron el conocimiento a nivel escrito, simplemente fue oral, leyendas. Entonces, por eso toda esa era anterior al colonialismo de los blancos es dudosa, es oscura, no hay escritos, no hay pruebas, con lo cual todo es muy relativo, muy discutible, y claro, este colega que yo tengo allí de Zimbabue me decía, claro, es que si no hay pruebas, si no hay investigaciones, si no hay escritura, si no hay testimonios, todos son conjeturas, no hay una historia real. La historia real africana empieza desde que llegaron los blancos y empezaron a escribirlo todo, o hasta donde pudieron tirar hacia atrás y recoger datos y poder escribirlos y poder explicarlo, ¿no? Pero más allá no hay nada, con lo cual las conjeturas no son historia. Pero bueno, hay un montón de historias, no digo que no tenga historia, o sea, claro que la tiene, o sea, muy anterior a los colonos blancos, muchísimo, muy anterior. Y muy curiosa, muy divertida y muy interesante, muy mitológica también, muy misteriosa, como en las ruinas de Gran Zimbabue. Pero sí que voy a empezar un poco, voy a hacer una serie de programas. No va a ser todo en este, no van a ser los próximos, ahí os voy a decir 3-4 programas, voy a tratar del mismo tema, no. Voy a intercalar otras cosas, pero sí que va a haber una línea un poco argumental en algunos de los próximos episodios en los que voy a tratar sobre la creación de África, porque África es como es en la actualidad, la África moderna, cómo se inició, cómo evolucionó a nivel político, a nivel antropológico, tribal, por qué estamos en la situación en la que estamos, empezando sobre todo por la era colonial. Así que sin más dilación, ya os digo, no solo va a ser esto, van a haber muchísimas curiosidades, va a ser muy divertido, vamos a hacer muchas secciones, y sin más dilación empezamos con Ankawa África, temporada 3, 2019. Bien, vamos a empezar desde el siglo XIX. Estamos hablando ya de la era del capitalismo, de la revolución industrial, que se asentaron por toda Europa. Necesitaban, desde luego, expandirse en busca de nuevas regiones, regiones que les pudieran proporcionar todas esas materias primas, nuevos mercados, y es entonces donde apareció el colonialismo. Apareció realmente como una doctrina de desarrollo. África fue un territorio el cual pudo proporcionar todas esas materias primas para Europa, apareciendo todo tipo de negocios que podían alimentar esa revolución industrial. Todo gran país pretendía tener un imperio colonial, tal y como lo concebían en aquella época los ingleses. Los imperios de la edad moderna no solo explotaban el territorio, sino que pretendían establecerse en él de una manera definitiva.

lo diré y ya está. Con educación, más o menos, pero... Pero es lo que pienso y este es mi programa. El que no le guste, pues ya sabe. Bueno, en aquella época los imperios de la revolución industrial solo lo único que pretendían era explotar el territorio. Se trataba de sacar materias primas de las regiones menos desarrolladas y poder exportar esos productos elaborados a estas mismas regiones con un valor añadido pues muy superior. Claro que no se tiene en cuenta que en esas regiones no hay capitales con que comprarlos, ¿no? Digamos, las regiones no desarrolladas se convierten en subdesarrolladas por este mismo concepto. Se buscan principalmente productos agrarios, mineros, todo lo que pueda generar riqueza o manutención, ¿no? Primeras materias. Entre los países europeos comienza entonces una carrera por el dominio de África y de todo el mundo, de hecho, en general, pero me voy a centrar más en África. Esta carrera tendrá su expresión más clara, digamos, en la Conferencia de Berlín. Muchos la conoceréis, la Conferencia de Berlín mítica en 1884 y 1885. Fueron dos reuniones, a finales del 84 y principios del 85, en la que todos los países africanos y unos cuantos más, todos los países europeos, perdón, y unos cuantos más, se reparten totalmente a África, lo conocido como el Scramble for Africa, donde hay carreras para poder quedarse con ciertos países, territorios, y quedarse así con sus riquezas, sus minerales, su materia prima. África era un territorio prácticamente desconocido. Su exploración sería toda una aventura geográfica de descubrimiento. El río por excelencia que comunicaría a Europa con el interior del continente sería el río Congo, en aquella época el más explorado. El río Congo habrá una fuerte competencia, digamos, especialmente entre dos países, Bélgica y Francia. Es para dominar el paso hacia el interior. En cambio, otros exploradores o otra gente, como Livingstone, Stanley, Chabornand de Braza, serían exploradores que serán los exploradores que den a conocer este río al mundo occidental. De hecho, fueron los que lo dieron a conocer. El Reino Unido pretendía parte del territorio del sur, Portugal, los derechos en el continente, pues que tenía ciertas factorías desde hace ya mucho tiempo, en las costas más angoleñas, o también en el otro lado, Mozambique, ¿verdad? Madagascar, bueno, Madagascar ya es más francés. Incluso España, pasa que España llegó muy tarde a esta repartición de África, intentó una penetración por la costa de Guinea, la parte de Marruecos, el desierto, pero llegó bastante tarde a esta conferencia de Berlín. Alemania se aseguró parte occidental del territorio y también oriental en ciertas partes, igual que Inglaterra, o la corona británica, vaya, gran parte también del norte de Egipto, toda aquella zona. Ahora entraré en más detalle. Pero vamos, que en esta conferencia de Berlín, en 1884 y 85, es en la que se estableció la libertad de navegación por los ríos de África. Todos podían navegar por todos los ríos. El río Congo no dependía del Estado belga, sino del rey Leopoldo II, ya que se consideraba patrimonio del rey, no del Estado. Que esto es muy importante, ya hablaremos luego, o quizás en otro programa, las barbaridades de Leopoldo II. Stanley trabajó para él, de hecho, para poder colonizar toda la zona, y es el más salvaje que ha habido en todo el continente africano. Ten en cuenta es eso, todo este territorio del Congo pertenecía en particular a Leopoldo II, era suyo, no era ni siquiera de Bélgica, del país estatal, sino que era particularmente suyo.

Yo os quiero contar muy especialmente sobre la conferencia de Berlín, que me parece algo espectacular para la época. Voy a hacer un breve resumen de situación. Se celebró en dos fechas, el 16 de noviembre de 1884 y el 27 de febrero de 1885. Fueron en la ciudad de Berlín, el Imperio Alemán, que era la capital del Imperio Alemán, y fue convocada tanto por Francia como por el Reino Unido y organizada por el canciller alemán Otto von Bismarck, muy conocido realmente por la historia, con el fin de solventar los problemas que implicaba la expansión colonial, ya os he dicho antes, sobre África, y poder resolver de una forma acordada su repartición. Tras esta conferencia, toda África, excepto Liberia, fue repartida entre las potencias signatarias. Sin embargo, Abisinia de la época, que hoy en día es Etiopía, cuyo control había sido adjudicado a Italia, fue la única que resistió la invasión y permaneció independiente. Y es que los italianos llegaron tarde, llegaron mal y encima perdieron. Fueron los únicos que perdieron ahí en Etiopía. Ellos, los etíopes, de hecho, están muy orgullosos de decir que han sido el único país africano que nunca ha sido realmente colonizado. Liberia, por su parte, era una antigua colonia estadounidense que había logrado la independencia en 1847 y, por lo tanto, no fue sometida a una nueva colonización. Pero en todo caso, ya os digo, Etiopía fue la única que resistió a este colonialismo, digamos, del siglo XIX en estas reuniones y esta conferencia de Berlín. El viaje de exploración de Henry Morton Stanley, grandísimo explorador, periodista, muy admirado realmente y con razón, por mí admirado, de hecho, Paco Nadal, el periodista de viajes. Son periodistas, entonces pues es normal que le caiga bien Stanley. Yo soy más de Barton, pero bueno. Pues este, Henry Morton Stanley, gran explorador, entre 1874 y 1877, viajó, exploró toda esta parte de África, la cuenca del río Congo. Fue financiado conjuntamente por el periódico británico Daily Telegraph y el estadounidense del New York Herald, y determinó que prácticamente todo el territorio de África fuese conocido y cartografiado detalladamente por los europeos. Fue gracias a Henry Morton Stanley y sus exploraciones, con lo cual no quedaron ya casi zonas sin explorar en todo el continente africano. Como resultado, el interés de los países europeos en África aumentó considerablemente, donde el nacionalismo y el imperialismo influyeron para que diversos estados de Europa enviaran expediciones científicas, militares, a territorio africano, con el doble fin, ya sabéis, de conocer las posibilidades de explotación económica, instalar guarniciones, ejércitos, puestos comerciales, que asegurasen su presencia y control efectivo antes que otros competidores del mismo continente o otros continentes. Después de este viaje, Leopoldo II de Bélgica, cumpliendo su deseo de apropiarse de las tierras en beneficio propio, contrató a Stanley para introducir la civilización occidental y la religión en esa zona. Stanley regresó al Congo por mandato del rey para negociar con los jefes tribales la obtención de concesiones de todos aquellos terrenos. Leopoldo había formado la Asociación Internacional del Congo para explotar las riquezas de la cuenca de ese río, aunque manteniendo dicho territorio en forma de propiedad privada y sin que dicha zona se transformara aún en posesión de Bélgica, como os he comentado anteriormente. Si bien esta sociedad controlaba la desembocadura del río Congo, Reino Unido y Portugal deseaban evitar que esa área de control se extendiese más allá de esos límites. Por su parte, Francia había logrado en 1881 tomar posesión de Túnez, y en ese mismo año una expedición francesa dirigida por Pierre de Brassa tomó posesión efectiva del Congo Occidental, a orillas del Océano Atlántico. Al año siguiente, el Reino Unido asumió por completo el gobierno de Egipto, que fue un gran golpe. Estaba sujeto al Imperio Otomano, solo en la teoría, y consiguió así los derechos de soberanía egipcia sobre Sudán también, y el norte de Somalia incluso. En 1884, Francia aseguró su posesión en la costa de Guinea, con lo cual resultaba evidente en Europa que la carrera por África debía ser regulada, porque todo esto empezaba a ser un caos. Sí, entonces organiza el Kaiser von Bismarck, organiza la conferencia de Berlín 1884, como os digo. A esta conferencia asistieron 15 países, 14 de Europa y los Estados Unidos, que eran las potencias políticas en aquella época. Pueden ser divididos en dos grupos, digamos. El primero agruparía a aquellos países con interés directo en los problemas repartidos al reparto de África. Estaba formado por varios países: el Imperio Británico, la Tercera República Francesa,
el Imperio Alemán, el Reino de Portugal, la Asociación Internacional del Congo, esta que os he dicho de Leopoldo, el rey Leopoldo II, y el Imperio Neerlandés, pero muy en mucha menor medida, desde luego, que los otros, que los anteriores. El segundo grupo estaba formado por el resto de países participantes que no tenían grandes intereses en el continente, pero que incluía, por ejemplo, al Imperio Austrohúngaro, Bélgica, al Imperio Colonial Danés, el Reino de Italia, el Imperio Español, el Imperio Ruso, Suecia y Noruega conjuntamente, el Imperio Otomano y ya Estados Unidos. En esta conferencia de Berlín, por supuesto, ningún estado africano estaba representado.

Bien, seguimos con el tema de la conferencia de Berlín, la creación de África, colonialmente hablando. Después de que se reunieran todos estos países, o durante esa reunión, digamos, se llegaron a ciertos acuerdos. Estos acuerdos que eran como básicos. El rey de Bélgica, Leopoldo II, convenció hábilmente a los gobiernos de Francia y de Alemania que para los intereses de ambos países era necesario asegurar el libre comercio en África. Portugal era un país demasiado débil para proteger un imperio africano demasiado vasto, por lo cual sugirió una conferencia internacional para solucionar posibles conflictos entre las potencias europeas. Y os digo, es cuando se produjo la conferencia de Berlín con estos 14 estados que fueron los que formaron la reunión. Los Estados Unidos, como os he dicho antes, también no llegaron a participar efectivamente en la conferencia, la cual fue dominada por las grandes potencias europeas que ya habían manifestado interés en África y tenían poder, por lo menos suficiente, para poder establecerse allí. Si bien estuvo presente Estados Unidos, no realmente participó en la toma de decisiones. En la conferencia se proclamó la libre navegación marítima y fluvial por los ríos Congo y Níger. Se estableció la libertad de comercio en el centro del continente africano, formado por la cuenca del río Congo. Se acordó la prohibición de la esclavitud, muy importante, y se estableció el derecho a reclamar una porción de la costa africana solo si dicho territorio se ocupaba efectivamente y se comunicaba de este evento a otros estados, ¿eh? O sea, si se estaba comunicado de este a otros. Un elemento importante que fue pactado en la conferencia fue reconocer como regla de derecho internacional el principio muy importante de uti possidetis iure, el principio de ocupación efectiva. En tanto, para que un Estado europeo reclame los derechos de soberanía sobre un territorio africano, debería de establecer previamente una real posesión sobre este. Bien, ¿cómo se hace esto? Para acreditar esta posesión, era preciso que la potencia europea reclamante hubiese suscrito un tratado con la población local y ejerciera actos efectivos de administración, o que hubiera establecido una ocupación militar permanente que bastase para asegurar su posesión, adquiriendo también el derecho de la explotación económicamente permanente. El objetivo era evitar que las naciones europeas reclamasen derechos sobre un territorio donde no tuviesen presencia alguna, lo cual generó una competencia desenfrenada de misiones comerciales, diplomáticas y militares enviadas por otros países europeos, por todos los países europeos, con el fin de tomar a la mayor brevedad posible la mayor cantidad posible también de territorio africano. Los acuerdos realmente a los que llegaron principales fueron que cada potencia impondría sus propias formas de administración, se plantearon algunas obligaciones como garantizar la paz en las poblaciones, elevar el nivel de vida de los habitantes, mejorar las vías de comunicación para asegurar el flujo comercial, se garantizó la libertad de navegación, pues he dicho antes, por el río Níger y Congo, se adoptó la doctrina de que todos los territorios pertenecían a aquellos que los ocuparan primero desde la costa para penetrar por ellos hacia el interior, y quedó prohibido apoderarse de las regiones por el solo hecho de haberlas descubierto o explotarlas.

Y bien, de esta manera se empezó de manera formal el reparto de África. El proceso de colonización se realizó siguiendo las grandes vías fluviales, como los territorios del Níger, que fueron explorados entre 1788 y 1830, la cuenca del Nilo, las regiones de los grandes lagos africanos, entre 1854 y 1859, el Zambeze, entre 1841, si no me equivoco, y 1884, correcto, fecha en la cual Frederick Stanley Arnott localizó su cuenca. La exploración del río Congo motivó las rivalidades entre varios países, por lo que el canciller von Bismarck actuó como árbitro en la conferencia. Uno de los acuerdos fue reconocer la existencia del Estado Libre del Congo, actualmente República Democrática del Congo, que fue conocida como Zaire durante un tiempo, bajo soberanía de la Asociación Internacional del Congo y propiedad privada del rey de los belgas, Leopoldo II, aparte de un Congo francés, ambos con salida al mar por el Océano Atlántico. Así, la costa mediterránea africana quedó en manos de Francia y el Reino Unido, la costa oriental se dividió entre los alemanes al sur y los británicos al norte, y la costa occidental quedó en poder de los belgas, franceses y británicos. Los españoles se hicieron con el Sáhara Occidental, Guinea Ecuatorial y algunas zonas de Marruecos. Los italianos consiguieron Somalia, aunque no la consiguieron mantener, y los portugueses extendieron o afianzaron su control sobre Angola, Cabo Verde, Guinea-Bissau, Santo Tomé y Príncipe o Mozambique. Mientras tanto, los alemanes obtenían Namibia, muy importante, país que la verdad es que me encanta, en aquella época no sabían lo que habían obtenido, es un país maravilloso, os recomiendo ir, Y sin embargo, pronto estallaron conflictos entre los países europeos por la posesión de las zonas más estratégicas o más ricas, como el caso de Túnez, Egipto, Marruecos, enfrentando a Italia con Francia, Reino Unido con Francia posteriormente, Alemania contra los británicos, franceses contra españoles. También hubo incidentes que no se resolvieron, como Sagayo, ¿no? una colonia efímera de Rusia en África, en territorio de Francia. Pero bueno, a nivel anecdótico. La conferencia de Berlín está considerada por muchos y numerosos historiadores como el momento culminante que dio impulso al colonialismo exacerbado, iniciado por Francia y Reino Unido en todo el mundo desde finales del siglo XIX. Mientras tanto, los conflictos que se pretendían solucionar con esta conferencia no hicieron sino que agravarse en forma lenta pero continua, provocando unas tensiones territoriales, políticas y económicas entre las principales potencias europeas, que en parte acabarían desembocando en el estallido de la Primera Guerra Mundial en 1914. Bien, esta es la primera parte que os quería contar sobre por qué África es como es, la época colonial, digamos, la repartición de África, y bueno, posteriormente, desarrollando este tema, conoceremos mejor por qué África es como es, por qué en unos países, como podéis ver, algunos son de origen o fueron colonizados por los belgas, por los franceses, pues algunos países, sobre todo en el oeste de África, son francófonos, hablan francés, y en la costa este, por ejemplo, se habla, al haber sido muy importante el colonialismo británico, son anglófonos y se habla inglés, o el Afrikaans en el sur, que es de más de origen tipo alemán, holandés, o por qué son como son culturalmente, por qué la burocracia es como es en algunos de estos países, por qué funcionan como funcionan, o hasta qué épocas duró el colonialismo, y cómo eso ha influenciado directamente en cómo son actualmente esos países. También en algún otro programa os explicaré cómo fue la aceptación de las tribus locales que de repente les dijeran que formaban parte de un mismo país, tribus que estaban en guerra entre ellas, o que llevaban muchísimos años en guerra entre ellas. Cómo esto se pudo gestionar. Pero bueno, será en un próximo programa. Vamos a seguir ahora con nuevos temas, nuevas secciones. Os voy a dejar un momentito con algo de música rock y seguimos enseguida con más información, más detalles y más historias y aventuras del continente africano.

Y seguimos con el programa de hoy, Ancagua, África, este primer viaje de esta tercera temporada 2019 que iniciábamos hoy, cambiando de tema radicalmente. Desde luego, ahora lo que quería, dejando atrás el tema de por qué África es como es, ¿no? Y cómo se inició todo, una haciendo referencia a una pregunta que me hace mucha gente, una de las explicaciones o uno de los de esos puntitos explicativos que en los que me centro más o que más se repite, ¿no? más recurrente en los viajes que organizo, en los safaris que organizo en África, que es sobre el tema de la evolución de los animales, pero tanto de las personas, que también sería aplicable, pero especialmente cuando hablamos de los animales. La gente me pregunta mucho sobre teorías evolutivas, ¿por qué las jirafas tienen el cuello tan alto, por qué las cebras son a rayas, por qué los felinos tienen esos colores o tales tienen las hienas tienen una musculación tan grande o tan fuerte en la mandíbula, o todo este tipo de curiosidades en el mundo de los animales. Bien, sin entrar en mucho detalle, porque tampoco esto es mucho más largo de explicar, desde luego, pero ya os explicaré también al final por qué quiero llegar a esta cuestión, ¿no? Por qué os estoy explicando esta cuestión sobre la evolución. No va a ser algo científico ahí súper coñazo, pero básicamente es que me lo pregunta mucha gente, ¿por qué las cosas son como son en los animales? Aquí hay un personaje muy importante, hay dos personajes muy importantes, muchos más, pero hay dos que son carismáticos y que son los más importantes en este sentido, si hablamos de animales o de este tema de la evolución animal. Uno de ellos es Lamarck, Jean-Baptiste Lamarck. Él fue uno de los primeros que impulsó, o que promulgó, o que destacó una teoría sobre la evolución, el famoso paradigma de Lamarck o el lamarquismo. Él en 1809, en su libro Filosofía Zoológica, propuso que las formas de vida no habían sido creadas ni permanecían inmutables como se aceptaba en el tiempo en el que él vivía, sino que habían evolucionado desde formas de vida bastante más simples, lo cual es bastante acertado. Realmente en la actualidad se ha demostrado que tenía razón, está clarísimo científicamente. Describió que las condiciones que habían propiciado la evolución de la vida y propuso el mecanismo por el cual habrían evolucionado, ¿verdad? En la teoría de Lamarck, la teoría de Lamarck, de hecho, es la primera teoría de la evolución biológica, o sea, un poco un adelantado a su época, uno de los primeros. Se adelantó más de 50 años a la formulación de Darwin, el otro gran personaje en este tema, y su teoría de la selección natural en el famosísimo libro El origen de las especies. Lamarck, en su teoría, propuso que la vida evolucionaba por tanteos y sucesivamente, que a medida que los individuos de una de nuestras especies cambian de situación, de clima, de manera de ser, de hábito, reciben por ello las influencias que cambian poco a poco la consistencia y las proporciones de sus partes, de su forma, sus facultades e incluso su misma organización física. Sería la capacidad de los organismos de adaptarnos al medio ambiente y los sucesivos cambios que se han dado en estos ambientes lo que habría propiciado la evolución y la actual diversidad de especies. Es un poco complicado de explicar, pero bueno, de hecho es bastante más simple. Dice que como mecanismo para traducir estos presupuestos en los cambios evolutivos, propuso el mecanismo conocido como herencia de los caracteres adquiridos, entre comillas, refiriéndose a la, hasta día de hoy, no demostrada capacidad de los organismos de trasladar la herencia de los caracteres adquiridos, trasladar a la herencia genética, digamos, los caracteres adquiridos por la experiencia, por la vida. Esta herencia no sería ni directa ni individual, sino que sería tras largo tiempo de estar sometidos a parecidas circunstancias y que afectarían al conjunto de los individuos del grupo sometido a esas mismas circunstancias. ¿Qué quiero decir con esto? Mucha gente piensa, realmente, cuando viene a África y hablamos de las jirafas o de estos animales, algún tipo de animal carismático, por cualquier razón física, que, por ejemplo, si hablamos de las jirafas, como cada vez había menos nutrientes o menos hojas verdes en las partes bajas de los árboles, las acacias, las jirafas o estos equinos, unos caballos antiguos primigenios, tuvieron que ir estirando el cuello y forzándose para estirar el cuello para poder llegar a las hojas más verdes, con mayor nutriente y que estaban más altas en los árboles. Con lo cual, al ir forzando el cuello durante mucho, mucho tiempo, este mismo se fue alargando
¿vale? Para poder llegar a estas hojas más altas, más ricas y con más nutrientes. Que eso explica lo que dice Lamarck, el hecho de que unas circunstancias externas fuerzan a un ser a evolucionar y esas circunstancias externas las acaba adquiriendo genéticamente. Es la herencia de esos caracteres adquiridos, ¿de acuerdo? Lo que una circunstancia exterior, un animal o un ser vivo puede introducirlo, digamos, genéticamente en su especie para que vaya evolucionando y vaya cambiando. La teoría de Lamarck no fue realmente tenida en cuenta en el momento de su formación. Fue 50 años más tarde, en una publicación de El origen de las especies de Darwin, cuando se redescubrió o se dio más importancia, digamos, a este paradigma de Lamarck como contrapartida a la teoría de la evolución de Darwin. Es una teoría que, como todos conocemos, después de la publicación a principios del siglo XX, de la formulación de la barrera Weismann, que anunciaba la imposibilidad de la transferencia de información entre la línea somática, o sea, del aprendizaje, y la germinal, ¿no? Digamos, la genética, la natural. El lamarquismo fue desechado, considerándose erróneo, aunque hoy en día todavía hay gente que crea en la evolución de las especies de esta manera y de este tipo, ¿verdad? Pero fue en la teoría de la selección natural de Darwin, explicada en su libro del origen de las especies, el que era la contrapartida, o la contraportada, digamos, del paradigma de Lamarck. Dicha teoría de la selección natural de Darwin se basa en otra teoría, en otro paradigma o en otro tipo de situación. ¿Cómo lo podría explicar? Bueno, de una forma bastante simple. Diríamos que el lamarquismo ha quedado simplificado como una teoría de caracteres adquiridos, pero casi obsoleta e inexistente o falsa, digamos, ya que esta síntesis de Darwin, digamos, formulada en los años 30, 1930 más o menos, dicta que la vida evoluciona en consecuencia a mutaciones. Son mutaciones aleatorias del ADN fijadas por la selección natural. Es considerada esta teoría por la mayoría del estamento académico como la más satisfactoria y la más fácil para explicar la evolución. ¿Qué significa esto? Que hay ciertos animales, ciertos seres, que en ciertos momentos, por una cuestión casual, mutan. ¿Mutan? ¿Sí, qué significa mutan? Sufren un cambio. Pues eso, hay un equino que nace con una deformidad, entre comillas, con la cual tiene el cuello más alto, o más fuerte, más largo, digamos, puede llegar a esas hojas más verdes con más nutriente, y a lo largo de miles de años, ese animal se puede adaptar a los cambios climáticos de ese momento o a las nuevas circunstancias y sobrevive, mientras que el otro acaba desapareciendo porque no se adapta y muere. Esto pasa con los seres humanos y pasa también con los animales. La evolución en sí misma son mutaciones aleatorias, casuales, que no tienen no vienen forzadas por una situación exterior. Simplemente es aleatorio. Por poderlo resumir, la adaptación de las especies al entorno es fundamental en su evolución. O sea, si bien desde el darwinismo también se acepta la estrecha relación entre especies y ambiente, una diferencia sustancial entre el lamarquismo y el darwinismo es la forma en la que los organismos se adaptan a esas diferentes circunstancias. Como os decía, o sea, en el lamarquismo primero son los cambios en los hábitos forzados por las circunstancias y posteriormente la respuesta a esas nuevas necesidades que conllevaría una lenta adaptación de los organismos que con el paso del tiempo quedaría fijada en ellos mismos genéticamente y pasarían de generación en generación. El que un grupo de animales o plantas se viese obligado a cambiar sus hábitos forzaría cambios orgánicos para adaptarse a las nuevas circunstancias, ¿vale? Por el contrario, en el darwinismo, y concretamente en el neo-darwinismo, es un error genético anterior lo que posibilita la adaptación a las nuevas circunstancias. Posteriormente, enfrentado el grupo a esas nuevas circunstancias, la descendencia del individuo portador de la mutación, de esa mutación, digamos, adecuada, proliferaría en detrimento del resto del grupo. ¿Vale? No sé si me he explicado, pero vamos, darwinismo en sí implica que los más aptos desplazan al resto del grupo, mientras que el lamarquismo implicaría la evolución conjunta del grupo que paulatinamente iría adaptándose a las nuevas circunstancias.
Como os digo, está clarísimo y está más que demostrado que la teoría de Darwin es la correcta. Hay ciertas mutaciones que se adaptan mejor y por eso sobreviven. Y el paradigma de Lamarck es falso. O sea, no realmente está demostrado que no, el medio no nos hace cambiar genéticamente de ninguna manera.

Pero básicamente, ¿por qué os he estado explicando todo esto sobre Lamarck, sobre Darwin? Aparte de porque realmente es algo que me pregunta la gente cuando estamos en África. Más el hecho de que he leído una noticia de que hay grabaciones y han hecho fotografías con cámaras de estas ocultas nocturnas de un leopardo en Kenia, en Laikipia, un lugar de Kenia, donde se ha encontrado un leopardo que por un error en melanoma, en la pigmentación de la piel, es de color negro, es como una pantera negra en la India. No es el mismo animal, el leopardo, que la pantera, aunque siga siendo un tipo de pantera, pero no es el mismo animal. Pero aún así es raro encontrar en África. Se pueden encontrar animales albinos, todos recordaremos a Copito de Nieve, mítico, que estuvo en Barcelona muchísimos años. Albinismo se produce, incluso leones en el sur de África, pero al contrario, un melanismo que oscurece al animal, de color negro, como este leopardo que ha sido fotografiado, que hay imágenes, que hay capturas, que hay vídeos incluso, pues es una adaptación al medio. Es una mutación, de hecho, que le adapta mejor al medio, ya que el leopardo en sí mismo también es un animal nocturno, con lo cual le favorece para el camuflaje a la hora de cazar, a la hora de esconderse también de otros depredadores, y así es magnífico. ¿Quién sabe si en el futuro este animal podría adaptarse mejor al medio? Los leopardos, desde luego, igual que los leones, elefantes, rinocerontes, están condenados a este ritmo de caza furtiva, de caza, entre comillas, deportiva, estos asesinatos pagados. Problemas de consanguinidad y tal, en no muchos años, de hecho, vamos a acabar con ellos. Pero quién sabe si un leopardo negro, esta mutación, se podría adaptar mejor al medio, se podría esconder mejor, podría ser mejor cazador y sobrevivir y evolucionar. Y que en el futuro, quién sabe, de aquí 100, 200, 1000 años, los leopardos sean de color negro. Y en el futuro estudien los leopardos cuando no eran de color negro, ¿verdad? Cuando eran con manchas, cuando eran círculos de color negro sobre un color pardo. Nada, me ha parecido muy curiosa la noticia, la he leído estos días, he visto las imágenes y venía el tema este a colación con las teorías evolutivas que os quería básicamente comentar en referencia también a las preguntas que me hacéis en África. Nada más, seguimos con el programa.

Y bien, después de todos estos apuntes sobre la historia de África, por qué África es como es, y estas informaciones que me parecen muy interesantes sobre Paradigma de Lamarck o la teoría de la evolución de Darwin, con respecto a las preguntas que me hacen los viajeros que vienen conmigo con Ankawa África, con Ankawa Safari a África, que me hacen siempre estas preguntas sobre la evolución de los animales y sobre este, especialmente este leopardo que se ha encontrado, porque ya os digo, no es una pantera negra, o sea, es otro animal que ha mutado, se crea melanina. Bueno, es que me parece muy curioso, perdona que me entretenga tanto en este tema. Me parece fascinante, cómo puede pasar estas cosas, estas mutaciones. Nada, solo os quería destacar dos fechas señaladas esta semana de febrero. Un día como hoy, el que me estáis escuchando, 14 de febrero, no tiene mucho que ver con África, de hecho no tiene nada que ver con África, pero sabes que soy muy amante de los exploradores, de las exploraciones de todo el mundo, gran viajero, y cabe destacar que un día como hoy, 14 de febrero, en 1779, es cuando muere James Cook. Es una efeméride que cabe recordar porque me parece muy interesante. James Cook, gran navegante, explorador, cartógrafo británico, muere un día tal como hoy, en 1779. Otra gran efeméride es la de mañana, 15 de febrero. En 1874 nace un gran explorador, uno de mis grandes héroes, sobre todo de la infancia, debo reconocer. Aparte de escritores como Julio Verne y muchos otros, hay algunos exploradores que marcan mi infancia. Aparte de seres de películas, Indiana Jones y todos estos grandes aventureros, hay exploradores reales que ya desde pequeño me marcan la infancia, ¿verdad? Hay gente muy importante como Richard Francis Burton, como David Livingstone, como Henry Morton Stanley, John Hanning Speke y otros grandes exploradores, ¿verdad? En todo el mundo, no solo en África. Pero hay uno que es más moderno, más actual, que me marcó por su historia de supervivencia, de superación, su gran carácter, que es Ernest Shackleton. Ernest Shackleton, un gran explorador británico que fracasó en una misión que tuvo para intentar descubrir el polo sur, llegar al centro del polo sur, perdón, y sus grandes aventuras quedaron para el recuerdo por su tenacidad, por su insistencia, por su gran carácter, su fuerza, su coraje, el Endurance, su barco, ¿verdad? Ese anuncio que puso para recoger a gente, para poder formar una tripulación para ir a esta gran aventura. Pues él nació en 1874, un 15 de febrero. De verdad que sus aventuras son dignas de leer. Incluso hay un documental de Kenneth Branagh por televisión para los más candules, donde podéis investigar un poco más sobre la historia de Ernest Shackleton. Os lo recomiendo de verdad. Y nada más por hoy, no me quiero alargar mucho más. Vamos a dejar el programa, este primer programa de la tercera temporada de Ankawa África, aquí en la Radio Viajera, una radio que he hecho mi hogar, es mi hogar hablando de podcast, de información, de un programa de radio. Yo os he dicho siempre que yo no soy periodista, no es que esto sea intromisión, ni mucho menos. Yo soy un director de operaciones, soy un africano más que vive en África, que trabaja en África con una empresa de safaris, que es lo que yo hago. Pero sí que me gusta contar mis historias, me gusta contar aventuras, anécdotas y compartir un poco de mi conocimiento sobre África y las historias de este gran continente que me tiene enamorado, que me tiene robado el corazón, que me tiene tan fascinado. Entonces, puestos a compartirlo con vosotros, aparte de escribirlo, de tener mi Facebook, no tengo ningún blog, no me busquéis por ahí porque no tengo ningún blog importante, no soy un bloguero, no soy nadie que se dedique a intentar ganarse la vida a base de Instagram y blogs y tal. Tengo un canal de YouTube donde voy colgando mis vídeos de vez en cuando, mis tonterías, mis mierdas, y luego tengo este programa de radio, este podcast muy humilde, sin grandes pretensiones, pero que me hace muy feliz. Dar las gracias por esta nueva tercera temporada, esta nueva temporada, la tercera, en Radio Viajera, a Ricardo Domina, director, y a todos los compañeros. Siempre agradeceré a Dani Queralt, todos estos que me pusisteis en contacto con Ricardo, y para poder tener un espacio en esta emisora de viajes, que me parece fantástico, porque no es gente que se dedique profesionalmente a esto, es gente que lo hace con mucha pasión, con mucha energía, con muchas ganas, poniendo su dinero de su bolsillo y su tiempo, que es lo más importante que una persona puede dedicar a los demás, y me parece fascinante, ¿no? Gente que lo hace con mucha ilusión, con muchas ganas, y tirando adelante un proyecto tan bonito de viajeros como este. He escuchado muchos otros programas y de la Radio Viajera, os lo recomiendo, que os pongáis incluso de fondo, porque escucharéis a gente aficionada, pero gente muy viajera, que os puede explicar historias de todo el mundo, ¿vale? No solo yo de África, sino de Japón, de China, de Centroamérica, Sudamérica, de viajar, de cómo viajar.
Hay muchas temáticas y muchos programas en esta gran emisora, esta gran comunidad de viajeros y de aventureros. La parte que me toca, la africana, espero que os guste, que me sigáis escuchando. Muchas gracias por seguir ahí. Os dejo con un poquito de música rock y hasta la semana que viene. Muchas gracias.

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1: Son las 9 de la noche.

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2: ¿Qué tal, amigos de Donosti City, amigos de Radio Viajera? Bienvenidos un podcast más a San Sebastián, esta extraordinaria tierra que nos ofrece muchas, muchas cosas, pero entre ellas la gastronomía. Y ya sabéis que aquí uno de los congresos más importantes a nivel mundial es el San Sebastián Gastronómica, que en esta edición del 2021 nos está descubriendo muchas cosas. Es el congreso post pandemia. A Dios gracias, pues ya parece que vamos recuperando la normalidad. Y sobre todo este tipo de eventos. Pues eso, un saludo de Carlos Bengoa desde San Sebastián, que os va a trasladar en esta oportunidad hasta Jaén, porque quiero que conozcáis no solo la extraordinaria belleza de esta provincia, sino un tema importantísimo allí, como es el mundo de los aceites, que acabo yo personalmente de descubrir. Y voy a charlar con Miguel Soto, que es el secretario general del Consejo Regulador de Aceite de Jaén. Miguel, muy buenas.
3: Muy buenas tardes. Lo dicho, bueno, comenzamos por primera vez nuestra andadura con nuestros aceites de Jaén. Aceite de Jaén era una anomalía, era una marca que hasta ahora no estaba reconocida en Europa. Por fin lo conseguimos el año pasado. Tenemos los primeros aceites clasificados. Y bueno, y aprovechando este evento gastronómico tan importante, donde están los mejores cocineros del mundo dando sus ponencias, pues hemos venido acompañando a Gusto del Sur para dar a conocer pues nuestro oro líquido, nuestro aceite de Jaén, nuestro aceite de oliva virgen extra.
2: Yo tengo que reconocer que soy nuevo en esto del aceite, nunca se sabe por qué, pero bueno, no me ha dado por tomar la cucharadita antes del desayuno o en el postre. Empiezo a descubrir el aceite y bueno, pues para eso son estos congresos, para conocer cosas de otras regiones, de otras comarcas. Y bueno, pues que sepas que ya habéis ganado un devoto más del aceite,
3: ¿eh? Muchas gracias, la verdad es que así lo intentamos, por eso venimos a promocionar y a dar a conocer un producto tan singular como el aceite de oliva virgen extra, producto que además está amparado por una indicación geográfica, donde el consumidor tiene la garantía de lo que se lleva a casa está producido y elaborado en Jaén y además lleva ese valor añadido.
2: Decíais que lleváis un año solamente con denominación de origen, ¿por qué no antes, teniendo esa tradición Jaén de olivos?
3: Toda la vida llevamos más de 11

0: Año intentándolo. El proceso para conseguir una indicación geográfica es un proceso muy arduo. Las características son, nuestro pliego único tiene que ser un pliego único muy, muy definido. Era una anomalía que existía porque el 80% de la provincia estaba fuera de una figura de calidad y deberíamos de ampararlo, porque al final, cuando hablamos de Jaén, hablamos de aceite, y cuando hablamos de Jaén, hablamos de aceite picual, y por eso somos aceite de Jaén, porque al final Jaén es aceite al igual que La Rioja es vino.
1: Bien, pero me extraña, ¿no? Que eso, ¿de quién depende? ¿Quién es el que otorga esa licencia, esa denominación?
0: Europa. Es Europa, el Consejo Europeo es quien da la indicación geográfica protegida a aceite de Jaén por el conocimiento de nombre, por la labor que han desarrollado nuestros ancestros hasta hoy en día, poniendo este producto en valor poquito a poquito, y gracias a eso, al igual que ocurrió con jabugo, que era la otra gran anomalía que existía, y hace 4 años ya se sustituyó el jamón del condado por jamón de jabugo, que todos los conocemos, pues igual ocurre con aceite de Jaén. Aceite de Jaén por fin ya tiene un nombre, tiene una figura de calidad que lo ampara, que lo defiende, y que al final lo que queremos ser es una referencia para el consumidor que quiera consumir un aceite de oliva virgen extra de verdad, sin mentira, con lo que es y debe de ser. Y para eso lo mejor es dar la vuelta a la botella y buscar el sello de la indicación geográfica protegida o de la denominación de origen, que también la existen, muy buenas en la provincia, y con ellas colaboramos y trabajamos todos los días.
1: A ver, vamos por partes, y te lo pongo fácil, pues porque claro, nos tienes que vender aceite, y para esto, para ti va a ser esto, vamos, coser y cantar. Propiedades, en primer lugar, del aceite, ¿por qué es bueno tomar la cucharadita en el desayuno, etcétera, etcétera?
0: Bueno, las propiedades del aceite son muchísimas. Es parte de la dieta mediterránea, por no decir la base fundamental. Tenemos los oligoelementos, que son todas las grasas no insaturadas buenas para nuestro corazón, nuestro sistema, a la misma vez todos los polifenoles. Tenemos que hoy en día ya hay estudios que así lo avalan, como es el Predimed, donde nos indican que los infartos de corazón disminuyen exponencialmente cuando se utiliza el aceite de oliva virgen extra, tanto en la cocina como en crudo, que es donde debemos de tomar sobre todo estos aceites tempranos que hemos venido a presentar aquí. Pero es cierto que con poquito a poquito lo que hace que nuestra salud vaya mejorando, y esta base sea el aceite de oliva virgen extra.
1: Poquito a poquito, ¿a qué te refieres? ¿Qué sería lo ideal al día para tomar solo, en plan una cucharada? No voy a aliñar la ensalada y tal, que eso hacemos todos, porque has mencionado que a la larga puede parecer caro la botella de aceite extra virgen, pero que, bueno, a la corta, quería decir, a la larga, pues puede ser más caro que si compramos tomates todos los días, ¿no? ¿Cuánto habría que tomar? ¿Qué sería suficiente?
0: Se habla entre unos 25 y unos 35 mililitros. Eso lo que viene siendo un par de chorreones sobre el pan, o sea, echarlo, o una cucharadita de café un poquito más grande serían los 25 mililitros. Esto es lo que nos indican que debemos de tomar en crudo a lo largo del día. Por lo tanto, si una botella que tiene 500 mililitros, estamos hablando que nos va a durar unos 20-25 días. Una botella a un precio convencional, que estamos hablando entre los 6-7 euros, que estamos echando al día 30 céntimos. ¿Qué supone en la cesta 30 céntimos? Nada. Ahora, un kilo de tomates vale un dinero. El producto vale un dinero. Al final también, el proceso de recolección son la gran mayoría de manuales. Es un proceso donde para obtener un litro de aceite gastamos 10 kilos de aceituna, sobre todo en estos tempranos, con lo cual ese valor añadido hay que buscarlo. ¿Y dónde lo buscamos? Haciendo que el consumidor, cuando lo pruebe, vea que es un producto diferenciado, un producto único, que tiene unas propiedades, como estábamos hablando, increíbles para la salud, y además aporte sabor, olor y enriquezca la cocina.
1: Aquí lo hemos tomado solo, lo hemos tomado con azúcar, lo hemos tomado con jamón de los pedroches, ¿no? Y lo hemos tomado con yogur y un poquito de cacao por encima, Colacao de toda la vida, vamos. Ya hay un devoto más de este postre a partir de ahora, que va a ser yo. Es sorprendente, no me podía imaginar, pues eso, la mezcla con azúcar, que es posible, pero bueno, hasta que no la ves y no la catas, no te hace la idea.
0: Sí, aquí hemos intentado volver un poquito a nuestra niñez. En Jaén es muy habitual que los niños, cuando vayan a merendar, utilicen un pan con aceite. Los aceites son astringentes, tienen amargos, tienen picantes, que a los pequeños les cuesta tomarlo, entonces nuestras madres siempre le echaban un poquito de azúcar, un poquito de colacao, y lo que hacemos aquí es engrandecer ese dulce, engrandecemos esos amargos que tenemos. Y luego con yogur, los lácteos tienen una característica muy buena, que son ácidos y también son dulces, dos características que el aceite no tiene. El aceite es amargo y es picante, con lo cual hacemos que en nuestra boca aparezca el dulce, que utilicemos el cacao para engrandecerlo, el mismo amargo que tiene el aceite,

0: 5 mililitros, una cucharadita, movemos bien, siempre y cuando sean aceite de oliva virgen extra, sobre todo estos frutados primeros que son muy verdes, que tienen unas características organolépticas muy, muy definidas, aunque con el resto de aceites también, pero recomendamos siempre esto porque al final es un zumo obtenido de una fruta que es la aceituna, con lo cual es como un yogur con fruta. Lo tenemos de mora, lo tenemos de frambuesa, de pera, de fresa y con aceite de oliva virgen extra.
1: Has hablado de la aceituna picual, que sería la vuestra. ¿Cuál sería exactamente y cuáles otras aceitunas hay?
0: Sí, bueno, en el mundo hay más de 300 variedades. Actualmente Jaén es picual. Jaén, más del 80% de nuestro territorio, que hablamos del mayor bosque del mundo, es picual. También es cierto que dentro de la indicación geográfica protegida hay 3 variedades más que se aceptan como monovarietales, como pueden ser la manzanilla de Jaén, la carrasqueña de Alcaudete y la Royal de Cazorla. Estas son variedades autóctonas que llevan con nosotros toda la vida, son pequeñas producciones, son aceites un poquito distintos, ya que su amargo y sus picantes cambian, pero la reina en Jaén, y Jaén es picual. Picual es nuestra definición, son nuestros olivos, somos el mayor bosque del mundo hecho por el hombre, somos sumideros de CO2, hacemos verdaderamente economía circular. Todo este producto son de pequeños pueblecitos que luchan durante todo el año por mantener sus producciones, por tener su aceituna, por desarrollar un trabajo. Mimamos los olivos para conseguir un producto único y singular como es el aceite de oliva virgen extra de Jaén.
1: ¿Qué porcentaje de gente puede vivir ahí de los olivos?
0: Actualmente damos 8 millones de jornales. Cuando estamos en una provincia de 100.000 personas. Cogemos gente de todos lados, trabajamos durante los 4 meses de campaña todo el mundo. En Jaén las explotaciones son muy familiares, los padres llevan a los hijos, a las hijas, en época de Navidad, en época de puentes, nosotros estamos en plena recolección y es una economía, como digo, muy familiar, muy vinculada al territorio, que además hace que la gente se quede para vivir, porque el olivo tiene trabajo durante todo el año, todo el que le quiera echar, es un árbol muy agradecido y queremos estar con él.
1: Has dicho 100.000 habitantes en toda la provincia de Jaén y hasta 8 millones de jornales. Es impresionante, vamos.
0: Claro, recolectar en nuestro mar de olivo, estamos a más de 5.500 hectáreas de olivar, lo que hay actualmente en Jaén, 5.500 de hectáreas, sí, es lo que tenemos actualmente plantado de olivos. Somos el mayor productor del mundo, somos el mayor productor de calidad del mundo. Jaén supone más del 20% del aceite del mundo, eso significa que 2 litros de cada 10 son de Jaén, con lo cual es cierto que por desgracia exportamos mucho. Hay mucho aceite que después le ponen otro nombre siendo de Jaén, y por eso la indicación geográfica protegida lo que quiere es poner en valor el gran producto que se desarrolla en la provincia y conseguir que al final el agricultor, que es el que lo trabaje, sea quien reciba verdaderamente un precio justo por su trabajo.
1: Has hablado un poco ahí veladamente de la sostenibilidad, palabra que está de moda ahora, no sé si muchas veces por eso del postureo, que también, pues yo soy sostenible, sí, vale, sí, antes no lo eras, pero viendo las imágenes del vídeo promocional que habéis hecho con esos impresionantes, increíblemente bellos campos de olivos, pues está todo dicho del oxígeno que echáis ahí.
0: Sí, la verdad se ha dicho que Jaén, como decimos, es la gran desconocida. Nos encanta invitar a la gente a que nos visite. Es cierto que somos la puerta de Andalucía, es la zona de paso de Españaperros, es el camino que conecta el norte con el sur o el sur con el norte, y al final pasamos de paso y lo que queremos es invitaros a que vengáis, a que conozcáis nuestra provincia. Nuestra provincia es un mar de aceite, es un mar de olivos y además tiene ciudades patrimonio de la humanidad como Úbeda y Baeza. Tenemos una catedral en Jaén que es una maravilla, una ruta de castillo, y tenemos naturaleza. Naturaleza distinta a la de aquí, esta naturaleza es verde que tenéis, es muy espectacular, pero nosotros también tenemos nuestra naturaleza, como puede ser Cazorla, como es Segura, como es Sierra Mágina. Naturaleza desconocida. Nuestro nacimiento nace en Guadalquivir. Andalucía se desarrolla porque el Guadalquivir existe y el Guadalquivir nace en Jaén.
1: No, toda España es bonita, es una variedad de climas, de paisajes espectacular, y por supuesto que Jaén no iba a ser una excepción. A mí que me encanta hacer reportajes en viñedos, aquí en la Rioja Alavesa, en la Bastida, bueno, incluso en Soria, en Castillejo de Robledo, tuve una experiencia fantástica el último día que recogían la uva. En cambio allí la aceituna se recoge un mes más tarde, ¿no? Puede ser de esta época, sí. Noviembre, finales, sí.
0: Octubre, los aceites tempranos se desarrollan entre octubre y noviembre y la gran producción empieza entre noviembre y diciembre, llegando incluso en algunas zonas hasta febrero. Son los 4 o 5 meses que estamos en plena producción porque el olivo, la fenología del olivo de nuestra zona ha sido de cama. Al tener no tanta agua, a ser un clima mucho más seco, hace que el olivo se desarrolle un poquito a posterior que los olivos que estáis tradicionalmente por aquí. Es cierto que en octubre ya empieza a haber buenos aceites, estos tempranos que hoy hemos probado son así. Después en noviembre ya empieza la gran mayoría, diciembre es el boom, las grandes recolecciones, y en enero poquito a poquito vamos adelantando mucho las campañas. Ajá. Tradicionalmente, antiguamente se empezaba a la misma vez que Navidad, un poquito después de Navidad. Ya vamos por octubre, o sea, poco a poco.
1: Tarde, entonces, más fresco, entiendo que mejor, claro está. Claro. Aunque hay olivos que estaban, lo hemos comentado varias veces, a 1.100 metros de altura.
0: Sí, efectivamente. Jaén H es muy rica orográficamente, estamos hablando que tenemos desde 1.100 metros de altura hasta prácticamente el nivel del mar, porque es así nuestra idiosincrasia. Hay olivos que maduran un poquito antes, otros olivos maduran un poquito después, depende mucho de los climas como esté. El frío es fundamental para la recolección, nosotros tenemos que obtener unos frutos que no vayan por encima de 32 grados en ningún momento en todo el proceso, con lo cual si en campo estamos sobre los 20 y tantos que ha habido en estas últimas semanas, es complejo cuando llegan a un remolque, se carguen ya en la torba, estamos casi rozando lo que no podemos permitir, que son los 32 grados, porque es donde se empiezan a perder los compuestos volátiles del aceite que hacen que sean únicos.
1: Vale, y ya para terminar, si los amigos de Donosti City, de Radio Viajera, que puedan escuchar este podcast en las diferentes redes sociales y demás, quieren ir a Jaén, no sé, un fin de semana, ¿qué libro de ruta, qué hoja de ruta podrían llevar, de qué ver, dónde, en qué momento, no sé?
0: Yo siempre recomiendo Jaén en primavera, es la parte que más me gusta, pero es cierto que ahora, en finales de otoño y principios de invierno, está la recolección. Lo bueno que tenemos en la recolección del aceite es que hacer un zumo, se puede recoger el fruto y ese mismo día elaborarlo y podernos llevar a casa. ¿Ah? Que es algo totalmente que los vinos, al final hay que dejarlos un tiempo, hay que transitarlos, hay que tener... No, el aceite lo bueno que tiene es... Se coge, se mortura y se embotella y viene para casa rápidamente, con lo cual es una época también muy bonita para visitar. ¿Qué visitar? Yo visitaría, si es solamente rápido como hablamos, un fin de semana, estaría en Jaén, visitaría tanto lo que viene siendo nuestro castillo, que es además el Parador Nacional de Jaén, visitaría la catedral y luego haría una escapadita a dos pueblos que son Úbeda y Baeza, patrimonio inmaterial de la humanidad, verdaderamente pueblo único. Machado vivió entre nosotros, la universidad se encuentra allí y verdaderamente son sorprendentes. Yo os invito a que conozcáis Jaén, a que paréis en Jaén, y luego por otro lado también tenemos la experiencia de oloturismo y la ruta de castillos, la senderismo, bicicleta por toda la parte de Cazorla, la época de Berrea, es verdaderamente única. El nacimiento del Guadalquivir, tenemos muchas rutas, distintas rutas, somos un paraíso interior, pero somos el paraíso interior más desconocido de este país.
1: Habrá que empezar a conocer, porque sí es verdad que de Despeñaperros pasábamos de largo, no sé, vas a tener que poner un cartel de aquí, pare usted sí o sí. Por lo que nos has contado, más que un fin de semana, necesito un mes, pero bueno, sí. todo se andará. Os lo ha contado muy bien, muchas gracias, Miguel.
0: Gracias a vosotros, encantado, y nuevamente os invito a que visitéis Jaén y por supuesto que consumáis aceite de oliva virgen extra, y si es de aceite de Jaén, muchísimo mejor. Muchas gracias.
1: Pues por mi parte, hecho. Desde San Sebastián, amigos de Radio Viajera y de Donosti City, un saludo de Carlos Bengoa. Agur.
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3: Bienvenidos al episodio piloto de la sección de cine de la web. En estos episodios voy a regalaros un comentario sobre muy buenas películas de distintos géneros y épocas. Interestelar. La Tierra está llegando a su final. Prácticamente solo queda polvo. Las cosechas están siendo destruidas, haciendo imposible la supervivencia de la humanidad. la NASA tiene un plan para lograr que perviva la especie. Ir a otros planetas habitables atravesando un agujero de gusano que apareció nadie sabe cómo alrededor de 40 años atrás para llevar a los supervivientes a un nuevo planeta o crear una nueva colonia con embriones criogenizados. Por si alguien no ha visto la película, voy a poner un poco más de contexto sin hacer mucho spoiler. El protagonista es un expiloto de la NASA que se dedica a la agricultura. Recibe unas señales que le llevan directo a unas instalaciones secretas de la NASA, estos le cuentan su plan de rescate de la humanidad y embarca en su misión. Esa misión se trata de encontrar un planeta habitable dentro de un sistema cuya estrella principal es un agujero negro llamado Gargantúa. Imagina llegar en un futuro a un planeta cercano a un agujero negro con la masa y velocidad de rotación suficientes como para que una hora de tiempo en ese planeta sea equivalente a 7 años en la Tierra. Eso sí, el agujero negro de nuestra galaxia tiene una masa 4 millones de veces superior a la del Sol, y para que los cálculos de la película cuadrasen, la masa de Gargantúa tenía que ser 200 millones de veces superior a la del Sol, convirtiéndolo en un agujero negro supermasivo. Muchas personas han criticado la película por no ser del todo precisa con la física real, y otros muchos científicos defienden que la mayoría de cosas que se muestran tienen una explicación científica cierta. Dejando los términos físico-técnicos de lado, voy a explicar alguna curiosidad. El agujero negro que se ve en la película es una simulación muy semejante a lo que se vería en la realidad. Esto se logró gracias a unas ecuaciones junto con un nuevo software de CGI para interpretar los cálculos que elaboró Kip Thorne, quien asesoró a Nolan en toda la película para que fuera lo más exacta posible. Algunos de estos planos tardaron más de 100 horas en ser renderizados. También hay momentos en la película brillantes, como cuando se explica perfectamente el funcionamiento básico y forma de un agujero de gusano.
4: Es una esfera.
5: Pues claro, ¿qué creías que...? ¿Te esperabas un agujero?
4: No, es que en todas las ilustraciones que he visto es...
5: Las ilustraciones tratan de mostrar cómo funciona. Digamos que quieres ir desde aquí hasta aquí, pero está demasiado lejos. Pues un agujero de gusano pliega el espacio así para que puedas coger un atajo a través de una dimensión superior. Muy bien. Y para plasmar eso han convertido el espacio tridimensional en dos dimensiones, lo cual convierte el agujero de gusano en dos dimensiones. Un círculo. ¿Qué es un círculo en tres dimensiones?
4: Una esfera.
5: Exacto.
3: La idea original de la película fue elaborada por Jonathan Nolan en 2007, y la película fue producida por su hermano Christopher junto a su esposa. Algo que no puedo olvidar mencionar, aprovechando que este medio se basa en la escucha, es la banda sonora. Hans Zimmer compuso esta magnífica obra para una película que, aun teniendo problemas de guión, sigue siendo increíble.

fotografía personalmente me ha gustado mucho y complementa perfectamente a todo lo que he mencionado. Uno de los principales escenarios en los que se rodó la película fue Islandia. Ya sabemos dónde se encuentra el planeta helado que se ve en la película, y la otra gran parte fue rodada en Canadá, concretamente en la provincia de Alberta, aparte de otras escenas que fueron rodadas en Estados Unidos. Por último, una de las cosas más impresionantes del film es que la mayoría de lo que se ve en las escenas es real. Si todavía no has visto esta película, solo puedo animarte a que lo hagas.

0: es una iglesia súper curiosa. Quizás el hecho más significativo es esa transición entre los siglos XIV, XV al XVI, que se ve muy bien en esas dos partes de la iglesia, claramente diferenciadas.
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2: Este templo nos permite contemplar dos iglesias en una, diferenciadas claramente por su altura, hechuras y la pátina de sus paredes. Durante el siglo XVI empezaron unas obras que no concluyeron, gracias a lo cual podemos observar en buena parte la historia de Deleitosa. La dualidad también se manifiesta en las querencias, ya que la iglesia está dedicada a San Juan Evangelista, aunque el patrón del pueblo es el Cristo del Desamparo. Su origen es incierto, pero en cualquier caso la primera iglesia se creó a la par que el señorío. Se trata de uno de los templos más curiosos e interesantes que tiene el geoparque a caballo entre dos mundos, siglo XIV y siglo XVI. Esta iglesia nos permite contemplar los procesos constructivos de los inicios de un templo del siglo XIV y el esplendor y la filigrana del siglo XVI, conservando ambos aspectos bastante bien diferenciados.
0: Casi todo lo que vemos es una construcción del siglo XVI. Pero gracias a que no se pudieron llevar a cabo todas las obras, conservamos una buena parte de esa iglesia del siglo XIV, que ya desde fuera se aprecia en esas dos épocas, con la del XVI más trabajada, más decorada, más alta, ¿no?
2: Ya desde fuera se aprecian las dos alturas, la antigua con menor altura y la más moderna más alta. El propio campanario aporta esa secuencia perfectamente dibujada en sus ladrillos, el antiguo más abajo y el moderno elevado hasta lo más alto de sus paredes. La situación se encuentra en un entorno fortificado muy importante. Justo al lado queda el castillo, del que prácticamente no hay restos, pese a que aún hoy en el acervo popular existe la leyenda de túneles que conectan la iglesia con ese castillo y otros enclaves remotos de la sierra. Donde estaban las antiguas campanas, quedan huecos donde encontrar los restos de sepulturas antiguas que sacaron de la iglesia cuando éstas dejaron de ser los cementerios del pueblo. La portada de los pies es la más antigua, con arco carpanel enmarcado y tracería gótica. Encima de ella hay una piedra con una inscripción en hebreo. La de los costados son similares, arco de medio punto de factura fuerte y elegante. Muy curioso el reloj de sol de su fachada sur y los muros incompletos junto al ábside.
0: La originalidad viene determinada por esos elementos que nos dibujan ese templo tan característico, ¿no? Y basta con traspasar el umbral de la entrada y encontrar delante de nosotros unas vidrieras enormes con un color amarillento que aportan un ambiente muy cálido y único a esta iglesia.
2: A destacar la pila bautismal, con una gran construcción de granito decorada con motivos vegetales, cruces y el escudo con las cinco llagas que son propio de la orden franciscana. El templo está levantado en honor a San Juan Evangelista, que es una advocación tardía en general y es extraña en la comarca al no haber otras iglesias con esta denominación. El Cristo del Desamparo es el patrón del pueblo y se celebra la festividad en su honor en el mes de septiembre.
0: La talla es súper interesante, refleja un dolor grande cuando se trata de representar la pasión de Cristo. Tiene una gran expresividad y es de una originalidad y un valor artístico importante.
2: Pero hay otras dos tallas de Cristo, uno de la segunda mitad del siglo XIV, de estilo gótico, que fue restaurado en los años 80, y otro atribuido al siglo XVIII. Cristos precolombinos, como los que podemos contemplar en otros pueblos de Extremadura, con gran valor artístico en sus hechuras. Las tallas que vamos a ver en esta iglesia casi todas son del siglo XVIII, empezando por la de San Juan Evangelista. A uno de los lados encontramos una capilla con la Virgen del Rosario. También de esa época es la imagen de Santa Rita, con el hábito agustino y no falta de detalles que narran el milagro de la espina clavada en su frente. El retablo mayor, original del siglo XVI, se deterioró hasta que se encargó la realización de uno nuevo en 1765. Este tampoco se conserva. El ábside se adorna con dos cuadros florales modernos. El titular de la iglesia, San Juan Evangelista, del siglo XVIII, acompañado de San Antonio de Padua, del siglo XVII, y la Inmaculada de principios del XX. A pesar de todos los malos momentos, el templo siempre se ha conservado, reorganizando su patrimonio y proyectando su futuro. Los últimos trabajos de conservación se realizaron en 1983, en un trabajo conjunto entre ayuntamiento y obispado, con el objetivo de asegurar la estructura y garantizar su situación durante los próximos siglos.

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0: Bienvenidos a este primer podcast de Caminos Naturales. En él disfrutaremos de paisajes únicos, llenos de vida. Y es que caminos de sirgas, vías pecuarias, sendas, antiguos trazados ferroviarios y canales, repletos de historias que contar, que vuelven a ser utilizados por una población que cada día demandamos más el contacto con la naturaleza y disponer de espacios tranquilos en los que poder ejercer actividades recreativas y deportivas, alejadas del tráfico motorizado.
1: Y es que estas infraestructuras que tuvieron su papel histórico en el desarrollo económico vuelven a recuperar su papel en el medio rural a través de usos sostenibles con el medio ambiente, permitiendo a la población el contacto con la naturaleza.
0: Como curiosidad del programa de hoy, descubriremos qué son los caminos de sirgas.
2: Esta denominación proviene de las cuerdas conocidas como sirgas, con las que se remolcaban los barcos desde la orilla, contra la corriente, por lo cual se necesitaba un espacio en la orilla para efectuar esa tarea. Ese espacio, que discurre por la ribera del río, es el que se conoce como camino de sirga. Actualmente, los remolcadores han sustituido la función de estas cuerdas. Hoy en día todavía está recogido en nuestra legislación que cualquiera puede legalmente abordar con naves y amarrar cables a los árboles que allí se hallan.
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0: Contamos en este primer podcast con un referente en turismo de naturaleza y turismo responsable, que nos ayudará a conocer más cómo es la red de caminos naturales en España, una iniciativa impulsada por el Ministerio de Agricultura, Pesca y Alimentación.
4: Soy Chus Blázquez, fundador de Rutas Pangea, una agencia especializada en organizar viajes de cicloturismo y de senderismo, y que llevamos desde 1993 diseñando itinerarios, realizando viajes por España, por Europa, y muchos de ellos por estos caminos naturales de los que estamos hablando. A nosotros nos encanta la idea de recuperar todo tipo de antiguos caminos y convertirlos en una ruta, poner en valor el patrimonio cultural y natural y hacerlo accesible a través de los recorridos. Muy interesante su vocación de continuidad. Son ya más de 10.000 kilómetros y me gusta mucho ver ese mapa con una red de caminos que en muchos casos se pueden interconectar. En general, bien señalizados y con muchos kilómetros ciclables. Son ya muchos caminos por los que hemos pedaleado en todos estos años. Destacaría algunos de los más largos, como el Camino Natural del Ebro, el Camino Natural de la Senda del Duero o el Camino Natural del Tajo. También la mayoría de los caminos naturales que se han puesto en marcha sobre antiguos trazados de ferrocarril y que conocemos también como vías verdes. Y uno que me encanta y que he tenido la suerte de disfrutar varias veces en Lanzarote, el Camino Natural de Órzola a Playa Blanca. Ah, y se me olvidaba mencionar, tengo muchas ganas de seguir haciendo tramos a medida que se inauguren del Camino Natural del Santander Mediterráneo. Creo que este será un camino que enganchará a mucha gente.
0: Cuando le preguntamos por sus preferencias, no tiene claro por cuál decidirse.
4: No es fácil elegir solo uno. Os voy a proponer dos asociados a bosques, que me parece el paisaje más atractivo en esta época del año. El Camino Natural del Plazaola, recorriendo el antiguo trazado del ferrocarril de Pamplona a Donosti, y que nos ofrece unos bosques increíbles, sobre todo en el tramo entre Lecumberri y Andoain. Muy recomendables también muchos tramos del Camino Natural de la Senda del Duero, muy buena opción otoñal.
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1: vamos a pasear juntos por el Camino Natural de Somontano de Barbastro, en Huesca, una comarca rica en patrimonio cultural y natural que ofrece la oportunidad de disfrutar de paisajes privilegiados y de practicar deportes desde la pesca a la hípica, pasando por la escalada o el descenso de cañones en la espectacular Sierra de Guara. Por ella discurren los casi 55 kilómetros de este camino natural, convirtiéndose en una de las rutas más atractivas para los amantes del senderismo de largo recorrido.
0: El Camino Natural de Somontano es un itinerario perfectamente señalizado y acondicionado, que enlaza los parajes más espectaculares de la Sierra de Guara. El itinerario se articula en tres etapas, la primera de ellas circular, comenzando y finalizando en Alquézar, la segunda etapa vuelve a comenzar en Alquézar hasta las Almunias de Rodellar y la tercera etapa discurre entre las Almunias de Rodellar y el Salto de Bierge, donde es posible conectar con el camino natural de la Hoya de Huesca.
1: La primera etapa, la ruta circular de Alquézar, se inicia en dirección a la ermita de San Gregorio, pasando por Balsas de Basacol, Puente de Villacantal, Asque, Puente del Diablo y Colungo, para finalmente regresar de nuevo a Alquézar desde Asque siguiendo la etapa 2 de la variante GR1.1 del sendero GR1 en dirección Puente de Fuentebaños. Es en las Balsas de Basacol donde existe un área recreativa construida en piedra, en torno a dos balsas, que en la antigüedad abastecían de agua la localidad de Alquézar y que también servían para riego de las huertas. En este punto se puede ver un esconjuradero, que es un pequeño templete de piedra donde antiguamente se realizaban rituales o conjuros para espantar la climatología adversa a las cosechas y también a las brujas y malos espíritus. Estas estructuras se pueden observar en varios puntos del Pirineo aragonés. Dejando atrás las balsas de Basacol, el camino continúa hacia el fondo del Barranco del Vero, un enclave que fue declarado Parque Cultural en el año 2001 en calidad de Santuario del Arte Rupestre. Y en él encontramos una gran variedad de estas manifestaciones artísticas, todas ellas de gran calidad y perfectamente integradas en este entorno natural de excepción. El Parque Cultural del Río Vero es ideal para hacer turismo familiar. Ya en el puente de Fuentebaños, obra medieval del siglo X, se inicia el ascenso hacia Alquézar. Aguas arriba del puente de Fuentebaños se han ejecutado unas pasarelas metálicas ancladas a los paredones del barranco de Vero, donde se puede disfrutar de la aventura de estar colgados sobre el cauce.
0: La segunda etapa del camino parte de nuevo de Alquézar, en dirección a la ermita de San Gregorio, desde donde tomaremos una bifurcación dirección Radiquero. Y es precisamente antes de descender hacia Radiquero cuando podremos observar unas vistas que nos ofrecen el paisaje más característico del somontano de Barbastro. Campos de cultivo de cereal, viña, olivo y almendro, que se alternan con setos y laderas cubiertas por masas de quejigal y encinar. El acceso a la ermita de la Virgen de la Viña no es sencillo, pero merece la pena alcanzar este lugar, ya que desde allí vamos a poder contemplar una bellísima panorámica del Cañón del Balcet y la Sierra de Guara. La ruta avanza hasta que se llega a un punto de singular valor geológico, conocido como Las Palomeras. Se trata de un terreno calizo fuertemente erosionado y puesto a la luz por la acción del agua, que en su conjunto, visto desde el sur, recuerda a una bandada de palomas. Para cruzar el río Balcet, lo haremos a través de un original elemento metálico situado en un estrechamiento rocoso del cauce, aguas abajo de los estrechos, en los entornos del oscuro de Balcet. Es en este tramo donde se localizan las llamadas marmitas de gigante, agujeros en roca originados por la erosión del agua del río con ayuda de pequeñas piedras que gracias a la corriente golpean unas contra otras hasta que se ensanchan progresivamente las paredes y crean pequeñas pozas. Desde el collado de las Almunias, la ruta desciende hasta la población de Almunias de Rodellar. Allí haremos un alto en el camino para conocer a Monse González, gerente del albergue Las Almunias, un pequeño alojamiento rural situado en el centro del Parque Natural de la Sierra y de los Cañones de Guara.
5: Tenemos la suerte de que el Camino Natural del Somontano pasa a pocos metros del albergue. así que se nos ubica como fin y inicio de etapa en los recorridos de Alquézar a las Almunias y las Almunias al Salto de Bierge, o viceversa, ya que puede hacerse en ambos sentidos. Este magnífico sendero está perfectamente señalizado y sus más de 130 kilómetros por el Prepirineo, de ellos unos 50 se encuentran en esta comarca. Hacia Bierge enlaza con el Camino Natural de la Hoya de Huesca y terminaría en Agüero. En esta zona se pueden realizar, además obviamente del senderismo, que aparte del Camino Natural contamos con infinidad de preciosas rutas para descubrir unos lugares increíbles, y no solo a pie, también en bici de montaña o a caballo. Pues por supuesto, además de eso, tenemos cañones, con mayúsculas. Es la actividad estrella aquí, el descenso de barrancos. Algunos de los más bellos y emblemáticos se encuentran muy cerca. También en Rodellar tenemos zonas de escalada conocidas y exigentes. Nos visitan escaladores de todo el mundo con un gran nivel, deportistas de todas las nacionalidades. Tenemos pájaros, por supuesto, sobre todo grandes rapaces, el buitre, el alimoche, el quebrantahuesos, que hacen que los aficionados de la ornitología disfruten aquí de su afición y se lleven un grato recuerdo de su visita. Más cosas serían, por ejemplo, la gastronomía, la micología, enología. También tenemos una quesería en las Almunias para los gourmets del queso. Los hacen de cabra y de oveja. Contamos con un pequeño observatorio de estrellas aquí en el pueblo, ya que la descontaminación lumínica de las Almunias hace que por las noches el espectáculo astronómico sea realmente espectacular. En el albergue además encontraréis alojamiento y servicios como los desayunos, picnics y cenas. También podríais contratar un guía en nuestra oficina de Solo Cañón o solicitar nuestro servicio de taxi de 9 plazas. Las habitaciones del albergue son tipo refugio, cómodas y funcionales, de uso exclusivo, y todas cuentan con un baño interior, baño completo. Venid a conocernos y os facilitaremos toda la información turística que necesitéis, mapas, folletos y todo tipo de propuestas. Con todo esto que os he contado, espero que muchos os animéis a visitarnos y a realizar algunos de los tramos del Camino Natural, que es una joya para descubrir, de verdad.
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6: De las Almunias de Rodellar al Salto del Bierge es la tercera etapa que nos conduce hasta el siguiente pueblo, Pedruel, para más tarde llegar al río Alcanadre por una carretera poco transitada. Se comienza a divisar la entrada del cañón del Alcanadre en el tramo conocido como La Peonera. Se asciende por una pista hasta un mirador que ofrece una fabulosa panorámica de las sierras circundantes. Al sur se puede observar el huevo de Morrano, que sobresale entre la masa forestal que se extiende en las laderas de la zona. El singular aspecto de este impresionante saliente rocoso es fruto de la erosión y sirve de anidadero para una colonia de buitres. Más adelante la pista converge a la derecha con la que va hacia Bierge, aunque la ruta continuará por la izquierda ascendiendo de nuevo. Una vegetación heterogénea de pino, roble, encina y abundante matorral acompaña durante los últimos kilómetros al Camino Natural del Somontano, alejándose ya del cauce del río por una pista que sube por una ladera. Habrá que cruzar el barranco de Tamara para llegar a la Fuente de Puntillo, que es una bella sucesión de sugerentes y pequeñas cascadas entre charcas verde esmeralda. Se abandona la pista en un punto señalizado para dirigirnos a continuación al Salto del Bierge, un atractivo barranco acuático donde concluye el espectacular itinerario del Camino Natural del Somontano.
0: Ahora vamos a centrarnos y a pasear en el municipio de Alquézar, un municipio cuyo paisaje ya hemos rodeado en esta primera etapa del Camino Natural de Somontano. El topónimo árabe Alquézar significa fortaleza, y esto hace clara alusión a su origen militar. Es un pueblo surgido a la sombra de un castillo poblando la falda de la montaña. Fue una de las principales fortalezas de la Barbitania, protegiendo el acceso a Barbastro. El pueblo tiene una fisonomía totalmente medieval, que muy poco ha cambiado con el paso de los años, al menos en lo que se refiere al trazado de las calles. Un trazado sinuoso con un evidente sentido práctico, una red de calles bien enlazadas mediante otros callejones más pequeños y permitiendo el resguardo de las inclemencias del tiempo. Es un trazado típicamente musulmán, de calles pequeñas, callejuelas muy estrechas y altas. Algo que sin duda sorprenderá al caminante que nos escucha es un elemento muy típico del pueblo. De tradición medieval son pasadizos en alto que comunican varias viviendas y gracias a los cuales parece ser que se podía atravesar todo el pueblo sin pisar la calle, manteniéndose esta práctica hasta bien comenzado el siglo XVII. La Plaza Mayor era el centro neurálgico del pueblo, como un centro de camino similar al Foro Romano o al Zoco Musulmán. En ella se encontraban las casas más nobles. Se concibió rodeada de soportales, pero con una irregularidad en sus porches, arquitrabados, con arcos, columnas, pilares, de piedra, de ladrillo. Esto se debe a las diferentes épocas de su construcción y al hecho de carecer de unas normas urbanísticas estables, haciendo las viviendas cada uno a su gusto. Llamará también la atención que esa irregularidad está dotada de una armonía que ensalza la belleza del conjunto arquitectónico.
6: Nos detenemos ahora en algunos de los puntos de interés de Alquézar. Además de la Plaza Mayor que acabamos de detallar, también puedes visitar el Mirador Sonrisa al Viento, donde obtendrás una primera visión panorámica de la monumental villa de Alquézar y del último tramo del profundo cañón del río Vero, antes de que sus aguas, tras abandonar la Sierra de Guara, se adentren ya en las fértiles y dulces tierras de los somontanos. Otro punto de interés es la Fuente de Monchirigüel. La puedes encontrar atravesando la Plaza Mayor y continuando por la calle de la Iglesia. Allí debes tomar la primera calle a la izquierda por la que se accede tras descender por unas escaleras de piedra. Se trata de una fuente construida en el siglo XVI que, con elementos decorativos renacentistas, ostenta el escudo de la villa de Alquézar. Para finalizar, destacamos la actual Colegiata de Santa María, que se construyó en la primera mitad del siglo XVI, obra de Juan de Segura, autor también del Aseo de Barbastro. En el siglo XVII, el interior se enriquecería con un hermoso retablo de madera dorada y policromada, próximo a la estética del barroco, y con nuevas capillas como la de Lecina. A la capilla se incorporó un Cristo tallado en madera, popularmente conocido como el Cristo de Lecina, realizado en el siglo XII, avanzado de modelo románico de crucificado.

0: El Somontano, territorio de interés gastronómico de Aragón en 2018, es una tierra de abundantes productos donde se combina la pasión por el trabajo bien hecho, apuestas innovadoras, técnicas ancestrales y mucha, mucha imaginación. A la mesa se sirven platos elaborados con su mejor aceite, trufa, tomate rosa, carnes, quesos, dulces, acompañados con un excelente vino de la denominación de origen Somontano. Todo para hacer de tu visita turística una experiencia única para los sentidos. El ternasco de Aragón, los quesos artesanales, las originales chiretas y los productos derivados de la matanza del cerdo, así como los frutos de huerta, como el cardo, la borraja, la escarola, los pimientos, los espárragos y el tomate rosa de Barbastro. Los postres, como las almendras garrapiñadas, los sequillos, las flores de Barbastro y los genuinos crespillos o los pastillos de calabaza, sal de mesa procedente de las salinas de Naval, trufa negra, preciadísima, y setas y caviar de esturión del río Cinca.
1: Somontano es una tierra generosa que brinda el sol adecuado y la lluvia justa para el cultivo del viñedo, que forma parte esencial de su paisaje. De sus cepas se obtienen uvas con la personalidad única de esta tierra, que esconde secretos y sorpresas para aprender, para recorrer, para probar, para descubrir y, sobre todo, para disfrutar.
2: La denominación de origen Somontano se erige a los pies de los Pirineos, en la región de Aragón, concretamente en la provincia de Huesca. Y sus vinos se caracterizan por su frescura, su equilibrio, su fruta y su modernidad.
3: Javier Sansegundo, sumiller, columnista sobre hostelería, fundador de Lemon Society, el bar con más ginebras del mundo e ideólogo del concurso internacional de patatas bravas.
2: 4.000 hectáreas de viñedo, 370 viticultores y 32 bodegas conforman la denominación de origen, dotados de los mejores recursos tecnológicos y humanos para elaborar vinos elegantes, modernos y actuales y que no dejan de triunfar en la gastronomía nacional e internacional. Elaboran vinos tranquilos blancos, rosados y tintos, vinos blancos dulces y algún que otro espumoso, con variedades tradicionalmente españolas y otras autóctonas aragonesas, como por ejemplo en las tintas, la Cabernet Sauvignon, la Merlot, la Tempranillo, la Syrah, la Garnacha Tinta, la Moristel, la Paraleta o la Pinot Noir. Es importantísima la labor enoturística que está desarrollando la denominación de origen junto al Gobierno de Aragón, en una de las rutas más dinámicas de las rutas del vino de España certificadas. Más de 80 establecimientos entre bodegas, restaurantes, diferentes tipos de alojamiento, bares, tiendas de vino, espacios museísticos, almazaras y queserías, se unen a empresas de deporte de aventura para conformar una excusa y conocer a través del vino todo su patrimonio cultural, artístico, natural y humano. Además, iniciativas como Catando Somontano, Enoturismo en Familia o su famoso Festival del Vino, que desde el año 2001 vino y gastronomía, conforman una de las rutas más dinámicas que existen en el mundo del vino en España y que supone, a través de toda la elaboración y todas sus fases, conocer más allá de lo que es la propia uva.
1: Disfruta del enoturismo a través de las visitas guiadas a las bodegas de la Ruta del Vino del Somontano. Actividades en el viñedo, degustación y catas de vinos, talleres de maridaje entre vino y otros productos del Somontano y cursos de cata te están esperando.
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0: Hasta aquí este primer podcast de Caminos Naturales. Hoy hemos conocido un poco más del programa que desarrolla el Ministerio de Agricultura, Pesca y Alimentación. Hemos recorrido una parte del Camino del Somontano, de Barbastro, en el que hemos conocido unos paisajes únicos, llenos de naturaleza y de historia. Hemos recorrido sus tres rutas, parándonos en algunos puntos de interés, para luego centrarnos en el municipio de Alquézar.
1: Su gastronomía, junto con su vino, con la denominación de origen somontano, hacen de esta comarca un destino completo para todo tipo de visitantes. Desde luego, ha sido un auténtico placer descubrírselo a nuestros oyentes y recorrerlo junto a ellos.
0: Ya solo queda que tú te unas a este nuevo equipo de caminantes que todos los meses vamos a proponerte planes para disfrutar de la naturaleza, el senderismo, el cicloturismo y los viajes en familia. Únete a nuestro equipo, suscríbete al programa, dale un like en redes sociales y con los hashtags Andar el Paisaje, Caminos Naturales, Caminos España y Caminando por España, cuéntanos qué te gusta a ti de los caminos naturales de España, de esos 10.200 kilómetros, y cuéntanos también cuál es el destino que te apetece que traigamos el próximo día.
1: Más información sobre caminos naturales, entra en la web del Ministerio de Agricultura, Pesca y Alimentación en el área de Desarrollo Rural. Y para descargar los tracks de las rutas, descarga la aplicación de Caminos Naturales.
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Hola, un saludo a todos y bienvenidos un podcast más a Nueva York. Hoy vamos a volver a hablar de temas más cotidianos. Vamos a intentar aligerar un poco los contenidos después de estos últimos números que pues, han tenido mucho peso histórico y de relato. Y creo que es momento ya de hablar un poquito más de los temas del día a día, que yo sé también que interesan a algunos de los oyentes del podcast. Y este va a ser otro tema hablando pues del subway, del metro, como se dice en algunos lugares. Y es algo que, como yo siempre digo, el neoyorquino no puede evitar, tanto sus cosas buenas como sus cosas malas, que algo para lo que aquí uno siempre está listo para quejarse sobre las cosas malas del metro y del transporte en general. Vamos a hablar de Omni o OMNY o, bueno, lo que es las siglas de One MetroCard New York, el nuevo sistema de acceso al transporte público contactless, sin contacto mediante banda magnética, que se está implantando ya desde el año pasado en la red del transporte, tanto de metro, autobuses y en un futuro próximo también en las líneas de trenes de corto recorrido que parten de Nueva York, que son Long Island Railroad y Metro North. Yo siempre digo que el para empezar a hablar, ¿no?, el metro, ¿no?, que es un poco lo más inmediato a lo que nos enfrentamos diariamente, yo siempre digo que el subway de Nueva York no es ni de lejos de los mejores sistemas de transporte del mundo, pero yo también creo que hay que destacar sus cosas buenas, ¿no?, como es su gran extensión, pues en una ciudad tan extensa como es Nueva York, pues la cantidad de lugares a que te puede llevar, pues hasta los mismos confines de la ciudad, y en un horario 24 horas al día, 7 días a la semana. Y además yo creo que por un precio de tarifa plana, tú compras compras un billete de metro y tú puedes realizar una parada o recorrerte la red de metro entera, e incluso en un margen de 2 horas hacer transbordos a los autobuses. Bueno, el caso es que, infraestructuras aparte, un tema que, pues, que todos siempre hemos visto bastante anticuado era el sistema de acceso, ¿no?, el sistema de la MetroCard, que es pues esta tarjeta de cartón, ¿no?, con una banda magnética, y que tú mediante las máquinas podías recargar pues un saldo determinado y pagar por cuando la pasas por los lectores, por el precio establecido por el viaje, que en este momento se encuentra fijado en los $2.75, o bien las tarjetas mensuales, ¿no?, comprar tiempo, bien pues el pase de una semana ilimitado o el pase de un mes ilimitado. Hay que decir que, si bien estaba basada o está basada en el sistema de banda magnética, es un sistema bastante probado y bastante fiable. A mí realmente nunca se me ha estropeado la banda magnética de la MetroCard, haciendo que no pudiera utilizarlo, ¿no? Lo único que yo digo siempre, y que todo visitante novel de Nueva York experimenta la primera vez, es cogerle el truquillo las primeras veces que la pasas, el llamado swipe, y bueno, el cogerle el punto exacto de velocidad para que las máquinas la lean correctamente y te den acceso en los tornos de entrada. Aparte de eso, bueno, no cabe duda que estamos en este momento, cuando estoy grabando este podcast, inicios del 2020, y esto ya es un sistema anticuado, ¿no? Aquellos que seáis o conozcáis otras ciudades, ¿no?, también como yo, pues las referencias que yo tengo pues son, por un lado, Madrid o también Londres, pues con sistemas ya implantados de tarjetas por contacto o sin contacto, basados en distintas tecnologías, ¿no? Las tarjetas, por ejemplo, en Londres, que se llama la famosa
Oyster Card, pues que se también tiene mediante unas tarjetas que se ponen a la, las presentas a la entrada en los lectores, se te dan el acceso. Pues bien, aquí se está implantando el sistema de Omni, que es un sistema contactless basado en tecnología NFC, Near Field Communication, que hoy en día es una tecnología ya ampliamente implantada en muchos dispositivos que todos llevamos encima, en dispositivos móviles, smartwatches, pues que mediante la aproximación de nuestros teléfonos a distintos, en, generalmente puntos de venta, nos permite el hacer pagos, ¿no? Omni ya está funcionando a día de hoy y desde el año pasado empezó de manera piloto en algunas líneas y ya está funcionando con los sistemas tan extendidos como son Apple Pay, Google Pay, Samsung Pay e incluso Fitbit Pay, algo que yo no conocía que existía, pero leo en los la documentación promocional que también está incluida. En el caso de Nueva York, yo creo que esta implementación que se está haciendo escalonadamente está siendo bastante fácil, porque no se trata de sustituir los tornos de entrada, sino que simplemente han tenido que añadir a los actuales tornos de entrada, donde ya están los lectores de tarjeta MetroCard de banda magnética, se están añadiendo. Parece que, bueno, en el pasado alguien pensó que eso

podría ser el futuro y existe ya pues un lugar donde acoplan el lector de NFC, una pantalla, ¿no? Que es una pantalla como una especie de tablet que tiene el lector y una pantalla incorporada donde se ofrece pues información al respecto del sistema, por lo que se espera que este sistema, cuya implantación comenzó en 2019, se termine por implantar totalmente, tanto en todas las estaciones de metro como en los autobuses por superficie, en el año 2021. Como os digo, ahora mismo ya se está utilizando, ya se puede utilizar en muchas estaciones. Empezó en la línea 456, la llamada la línea de Lexington Avenue, y pues en estaciones muy características, ¿no? Como en Union Square, en City Hall, Canal Street. Pero yo cada vez veo que está apareciendo en más estaciones, en más líneas, por lo que es lo que a mí me parece que se está dando una implantación, una extensión a la red bastante amplia. Bueno, la red de Metro Nueva York, como de tantas otras mega urbes, tiene un número de estaciones, yo creo que cerca de las 500 estaciones, y hay de todo tipo, por lo que, bueno, pues vamos, yo creo que necesita ese tiempo para instalarlo en todas. La única cosa es que de momento esta modalidad de acceso al metro solo está funcionando para la modalidad de pago por viaje. Es decir, puedes entrar y con tu dispositivo, con tu teléfono, con tu Apple Watch, con tu smartwatch, con todo eso, puedes hacer el pago de un billete sencillo, ¿no? Lo presentas delante, y todavía no está funcionando para lo que son las tarjetas semanales y mensuales, que es lo que muchos utilizamos a diario. Yo no aquí en Nueva York, creo que sí que lo he utilizado un día que no tenía, pues de estos días que se me había caducado la tarjeta mensual, y bueno, pues por diversos motivos no tenía, y efectuó el pago con mi teléfono móvil, con Google Pay, y sí que me funcionó. Pero diré que en la misma línea, recientemente estando en Chicago, pues ya sabes que llegas a una ciudad que no es la tuya habitual, y aunque, bueno, pues el sistema de transporte todos van a ser básicamente lo mismo, pero bueno, llegas, no sabes exactamente las máquinas, los menús, y esto realmente es una gran comodidad, en el sentido de que llegas, no sabes ni cuánto cuesta el billete, pero bueno, plantas tu teléfono en el torno de entrada y para adentro. Luego más tarde comprobarás cuánto te han cobrado por el billete, que por cierto en Chicago es más caro que en Nueva York, eso sí. Bueno, como os decía al principio, este sistema va a unificar todo el sistema de transportes de la MTA, pues que son el metro incluido, pues todos los metros de los cuatro boroughs de Nueva York más Staten Island, que tiene su propio metro. Bueno, es una línea de metro, igual, mismo trenes, solo que va todo en superficie, y se llama el Staten Island Railroad. Y los autobuses de la MTA, tanto pues los urbanos que cogemos en los cinco boroughs como los de la MTA Express, que son unos autobuses que hacen viajes dentro de la ciudad pero sin tantas paradas y distancias más largas, y que claro también tienen un coste del billete más grande, mientras que bueno, el estándar del billete urbano son 2,75. Estos autobuses express, yo creo que nunca los he cogido porque nunca lo he necesitado, pero creo que está sobre los $6.50 el billete de estos MTA Express. Y además, también como decía, se espera que se pueda utilizar también en las dos principales líneas de tren de cercanías que parten de Nueva York. Por un lado, Long Island Railroad, que parte de la estación principal de Penn Station y sirve pues en diversas ramas a toda la isla de Long Island, en toda su extensión, hasta pues los casi 200 kilómetros o más de largo que tiene, hasta la localidad de Montauk en su extremo norte, o Metro North, que es la otra, digamos, son los mismos trenes que Long Island Railroad.

0: el revisor, el conductor, que es algo que todavía conserva en estos trenes, ¿no? El sabor muy auténtico, ¿no? Del ferrocarril, con conductor llevando la gorra típica de ferroviario, pues te lee con su lector y así lo valida. Me falta ver cómo va a ser la conexión con las Metrocard por tiempo, que bueno, como os digo, son las que, bueno, el viajero habitual utiliza más, tanto la de una semana como la de un mes, y que yo, la de, por ejemplo, la de una semana para una visita estándar a Nueva York de 5 o 7 días, siempre recomiendo al visitante, porque es una despreocupación, pagas tus $30 por persona, pero sabes que vas a tener viajes ilimitados y te ayuda mucho a la hora de planificar una visita. Bueno, pues no sé cómo se va a gestionar esto con las aplicaciones. Yo quiero creer que la aplicación para teléfonos que se está, todavía no está publicada, nos dicen que pronto en Google Play y en la App Store de Apple se va a publicar la aplicación de Omni, y yo supongo que mediante la creación de usuario en el sistema podremos tener automáticamente esos pases semanales y mensuales que podremos usar a diario. También me queda una duda, ¿no? En cuanto pues a un aspecto que mucha gente utiliza la ciudad, que es el tema de Transit Check, que es un tema relacionado un poco con, pues, para favorecer el coste del transporte público. Consiste en que, yo creo que lo he contado en alguno de los podcasts hace tiempo, pero supone que en que las empresas pueden descontar de la nómina de los trabajadores el coste de las tarjetas mensuales a aquellos trabajadores que así lo pidan, y entonces ellos facilitarán los abonos mensuales a los empleados, y es un descuento que se produce en las nóminas antes de la aplicación de todas las deducciones por impuestos sobre las nóminas, es decir, pues los impuestos federales, estatales, locales, las aportaciones a la seguridad social que hay que hacer, y a los demás fondos, pues de formación laboral, ¿no? Que también aquí te descuentan de las nóminas, por lo cual, al ser un dinero que estás pagando antes de impuestos, evidentemente, pues realmente el importe por el que el gobierno te bueno, no sé cómo decirlo de manera, te tasa, ¿no? Te repercute ese impuesto, es menor, por lo que en el fondo al cabo del año estás obteniendo un cierto ahorro en el transporte público. Eso, bueno, pues muy al hilo de, estamos en plena temporada de impuestos, también os remitiría a uno de los podcast de hace ya tiempo, lo de It's Tax Season. Pues sabéis que la declaración de la renta, los impuestos más comunes, ¿no?, en todos los países, aquí en Estados Unidos se realizan pues a principios de año, ¿no?, empezando el IRS, Internal Revenue Service, comienza a aceptar declaraciones de la renta a finales de enero, y la fecha límite de presentación es el 15 de abril. Es la fecha mágica en la que todo el mundo tiene que haber presentado sus declaraciones si no quieres tener problemas con el IRS. Muy bien, pues el siguiente paso, pues aparte de extender pues todos los lectores a toda la red, también va a ser que la MTA espera emitir sus propias tarjetas NFC para que la gente, pues como pueda haber gente que no quiera usar métodos asociados a métodos de pago bancario, porque estamos siempre hablando de que cuando tú vas a realizar el pago con uno de estos sistemas, Apple Pay y Google Pay, tú tienes que tener asociadas a esta aplicación que tú tienes en tu teléfono móvil, pues bien una tarjeta bancaria o una cuenta bancaria, que es en la cual se va a realizar el pago, el cargo. Existe desde luego el debate pues de la gente que pues realmente que no quiere tener esa vinculación con la entidad bancaria y quiere realizar sus pagos en metálico. Recientemente ha habido sentencias judiciales, creo que en la ciudad de Filadelfia, que obligaba a algunos locales que se empezaban a negarse a aceptar el efectivo, que tenían que aceptar el dinero en circulación. Pues esto también está en el debate de estos medios de pago, por lo que se espera que la MTA emita unas tarjetas NFC, de tecnología NFC, que permitirán a los usuarios en máquinas o las propias taquillas recargarlas de saldo con metálico y poder utilizar el sistema de acceso, porque de momento la MetroCard va a convivir con el sistema de Omni, pero se espera que en 2023 la MetroCard desaparecerá definitivamente y el sistema estará basado completamente en este sistema basado en NFC. La utilización de esta tecnología pues que da flexibilidad al sistema para la modificación de tarifas, para la adaptación de tarifas, por ejemplo, existen tanto para estudiantes como para personas jubiladas, como también últimamente se ha introducido una tarifa nueva al 50% para personas que demuestren no tener pues un mínimo de ingresos, pues se les aplica esa tarifa al 50%, pues todo este sistema permitirá flexibilizar la aplicación de tarifas especiales, ¿no?, a casos, cosa que cuando estamos hablando de una tarjeta física que no permite pues su reescritura, o al menos no de forma fácil, pues aplicarla. También se ha estudiado la problemática de gente que, utilizando el transporte público constantemente, a veces se ve coartada pues efectuar ese fuerte desembolso, iniciar un adelanto, por ejemplo, de la MetroCard mensual, de los $121, pues que le supone a veces un problema, ¿no?, de adelantar ese dinero para todo el mes, por lo que vienen utilizando pues los pagos por viaje de 2,75, lo cual en el fondo, si eres un viajero habitual, te va a salir mucho más caro, pero como se ven coartados, ¿no?, de efectuar ese fuerte reembolso inicial. Bien, pues este sistema permitirá, se está estudiando formas de que gente que utilice pues el pago por billete sencillo, se establezcan formas de que a partir de un cierto número de viajes diarios, pues todavía no se sabe cuántos, 2, 3, 4, los que sea, el pase se convierta en ilimitado, ¿no?, que exista un máximo de viajes diarios que se te pueda cobrar, si, aunque estés utilizando la modalidad de viajes individuales. Bueno, pues yo creo que, no sé si ha quedado un poco claro, no creo que esto no es nada nuevo, pero es bastante importante para Nueva York, donde, bueno, pues parece que últimamente está mejorando un poco, ¿no? Se está invirtiendo bastante dinero en mejora de la red. Hay muchos debates, por ejemplo, ha habido el fuerte debate sobre la calle 14, donde se ha limitado mucho el tráfico de los vehículos privados. No se ha cortado, pero sí que se ha dado prioridad absoluta a los autobuses urbanos de la calle 14, que es una calle muy importante que cruza Manhattan de este a oeste y que tiene mucha relación con la línea L, que al final, yo creo que también he hablado mucho de la L, que se iba a cortar, iba a ser, al final, bueno, se optó por una opción menos dramática. Se está trabajando noches y fines de semana, pero la línea L no se ha cerrado y se ha bajado un poco la frecuencia de trenes, pero al parecer parece que está funcionando bastante bien la manera de reconstruir ese túnel de que baja bajo el X River, que fue tan dañado durante las inundaciones de la supertormenta Sandy en 2012 y que no se podía posponer más sus reparaciones. Y bien, parece que están trabajando y se está reparando a la vez que el servicio no se nos ha interrumpido completamente. Bueno, pues esas son algunas de las cosas que se están haciendo. Habrá que hablar un día también de las grandes obras que se están haciendo en Penn Station. Se está construyendo un gran nuevo hall de entrada en la oficina postal Farley, el hall Moynihan se llama, y también se está hablando mucho de una posible reconstrucción de Penn Station. Esto es un tema muy recurrente en este podcast. No hace mucho hablábamos del Madison Square Garden y su futuro. Pues el gobernador está apuntando que podría construirse en una de las manzanas adyacentes, creo que sobre la calle 32, una nueva estación. Y bueno, pues es un poco lo que está ocurriendo en el aspecto de infraestructuras, que es muy necesario. También ayer nos enterábamos que se va a construir una nueva terminal en JFK, una terminal nueva internacional. Aparte, pues en La Guardia también se ha acabado de construir una, y ahí creo que un par más en construcción. O sea que, bueno, la cosa se está moviendo en el tema del transporte. Es algo fundamental porque ya sabéis que Nueva York es un... El neoyorquino odia el coche, o si lo tiene, lo tiene por condena y porque no hay más remedio que tenerlo, pero cuando puede lo evita. Muy bien, pues aquí dejamos este podcast. Espero que la grabación haya ido sin problemas, ya que estamos usando el nuevo equipo de audio para la grabación, y espero que la calidad esté al nivel que la audiencia de este podcast se merece. Yo me despido por hoy y os emplazo a escuchar el próximo número de Un Minuto en Nueva York. Un saludo. 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
1: Son las 10 de la noche y 28 minutos.

0: En la maleta ya lo sabéis que nos gusta aprender muchas cosas, como siempre. No solo visitamos lugares, sino que también aprendemos. Y esta temporada hemos abierto y estamos siguiendo este curso que nos da Mamaletas para aprender a viajar con niños y con bebés. Mamaletas es Eva Rey del Río. ¿Qué tal? ¿Cómo estás?
1: Hola, muy bien.
0: Hemos aprendido ya muchas cosas y la semana pasada hemos aprendido a que la vuelta al cole, después de estar de vacaciones, no sea tan dura. Pues manteniendo un poco nuestra rutina, a ver, con un poco de flexibilidad, pero en general mantener un pelín la rutina para que luego se adapten mejor a la vuelta, ¿no? Y Eva, después de esto, ¿qué nos vas a enseñar hoy?
1: Hoy vamos a hablar de un tema también muy importante y esencial, es preparar un botiquín que llevar en el botiquín.
0: Ah, ok. O sea, que hay que llevar un botiquín en nuestra maleta para, por si acaso también.
1: Sí, el botiquín forma parte de los viajando con esenciales, es un botiquín. Botiquín es esencial. Como mencionamos en el primer programa, botiquín es esencial, pero hoy voy a entrar más en detalle qué es lo que hay, los esenciales del botiquín.
0: Ok. Pues estos son los esenciales de lo esencial. Vamos allá.
1: Bueno, necesitamos llevar paracetamol. Paracetamol y un termómetro es el matrimonio más que necesario, el matrimonio más importante de cualquier botiquín cuando se habla de niños que se preste. Porque no sabes en qué momento la fiebre está ahí acechando en cada esquina. Puede subir la fiebre en cualquier momento. Y un chupito de paracetamol, oye, templa y calma tranquilamente.
0: Y que también comentábamos que el termómetro va a ser nuestro amigo inseparable, ¿no?, cuando tenemos hijos.
1: Inseparable. El termómetro siempre tiene que estar a mano, porque no sabes, no solo tus hijos, sino cuando tienes una visita, tienes amigos que vienen con hijos. Porque a mí me pasó que fui a una cena con unos amigos y de repente mi hija se quedó como medio dormida en el sofá y cuando la fui a tocar parecía un radiador y pedí el termómetro a la madre y enseguida abrió un cajón, pum, ahí lo tienes.
0: Oye, pues
1: yo creo que tenía un termómetro en cada piso de la casa.
0: Paracetamol y termómetro, primer esencial del botiquín.
1: Primer esencial. Luego, para heridas superficiales, que el niño se ha caído en el parque, que se ha hecho un raspón, un rasguño, que sangra un poquito, tiritas, gasas, antiséptico, es decir, el betadine de toda la vida. Y a lo mejor pues unas tijeritas pequeñas, ¿no?, para cortar la gasa y unas pincitas de estas, de como unas pincitas de depilar, porque a lo mejor el parque es de madera y se ha astillado algo o nunca sabes, pues unas pincitas pequeñas. Y de hecho ahora el mundo, la industria de la belleza ha evolucionado tanto que hay pinzas que tienen luz.
0: ¿Hay pinzas?
1: Oye,
0: con luz,
1: maravilloso. Sí, tienen como una bombillita entre las, pues no sé, ¿cómo se llama? Entre las pinzas.
0: Qué bien. Entonces, ya te puedes astillar de noche y todo.
1: Te puedes astillar de noche, claro. Entonces puedes dejar a los niños ir al parque de noche porque ya estás preparado con tus pinzas con luz.
0: Qué bien, oye. Si es que cómo avanza el ser humano, es increíble.
1: Es increíble. ¿A quién se le habrá ocurrido? Tienes que invitar al programa a quien se le haya ocurrido lo de las pinzas con luz.
0: Las pinzas con luz, yo creo que sí. Va a venir con el de la cuchara que aprietas un botón y sopla sola la sopa.
1: Ah, eso existe.
0: Que vengan los dos, eso existe también.
1: Qué maravilla.
0: Ya qué no maravilla. Hay que soplar y ya no hay que nada. Bueno, ¿qué más?
1: ¿Qué más? Sí, bueno, seguimos con las pinzas con luz, ya estamos entrando en la noche y en la noche repelente de mosquitos. Importante, para que el niño no amanezca que parece que tiene varicela. Luego, que a lo mejor puede que amanezca con varicela, de ahí que tengamos el paracetamol y el termómetro y los documentos médicos.
0: O sea, que el niño puede amanecer con varicela en cualquier momento.
1: En cualquier momento puede amanecer con varicela. Hay que ver si no son picaduras de mosquitos o es varicela. Importante llevar repelente. Y en caso de que el repelente no funcione y el niño no tenga varicela, simplemente los mosquitos le han acribillado, pues una crema para las picaduras, ¿no? Para aliviar.
0: Claro.
1: ¿Cómo se llama? La aftervite. La aftervite a lo mejor no, porque pica. Como es amoníaco, puede picar, si los más pequeños les puedes cocer, pero hay crema para las picaduras para los más pequeños que no tiene tanto amoníaco, entonces no. No, además el olor de las cervices,
0: ¿no? Oye, se va, claro, rascando todo el día como tenga picaduras de mosquito.
1: Claro, hay que, ¿no? Además, estamos hablando de incluso de bebés de 6, 7, 8. No puedes controlar a los mosquitos. Es una cosa que está fuera de tu alcance. Pero si estás prevenida, si estás preparada para esto que pueda pasar, pues oye, tienes todas las herramientas para solucionar todo, pues, la que pica y que el niño está incómodo. Entonces, tengamos unas vacaciones tranquilas. Okay. Digamos.
0: Perfecto.
1: Luego, de cara al día, muy importante la crema solar.
0: Uh-huh, claro.
1: Y el after sun, después, porque nunca sabes, porque no estás de vacaciones para ir corriendo detrás de tu hijo, ponte más crema, ponte más crema, ponte más crema. Es decir, el niño se puede quemar.
0: Oye, y no solo cuando vas a un destino de playa, ¿eh? La crema solar es importante siempre, ¿no? Porque si da el sol, siempre. El sol, aunque estés en una calle.
1: Sí, sí, y además ahora el sol da fuerte. No sé, yo ya no me voy a meter en temas medioambientales, pero no sé si será por la atmósfera, no sé qué hay, pero el sol y luego a la larga las estar mucho tiempo expuesto al sol, uh-huh. Luego hablamos de cáncer de piel cuando son mayores y bueno, la cosa se puede complicar.
0: Pues sí.
1: Que poner protección pues la máxima posible para el niño para que no se queme. Y luego, pues oye, que si se quema porque no hay crema o lo que sea, se ha quemado, no pasa nada, se pone after sun o crema hidratante para aliviar la piel y que no duela tanto. Todos nos hemos quemado alguna vez.
0: Pues sí. Así que mucho cuidadín con el sol.
1: Sí, entonces aquí hay otros dos matrimonios, que es el repelente y la crema para las picaduras en caso de que uno no funcione, y luego la crema para el sol y el after sun.
0: Okay.
1: Igual que el termómetro y el paracetamol. Es como los zumos indivisibles, van juntitos.
0: Sí, es verdad. De hecho, son todos parejas de productos.
1: Parejas de productos, sí. Y las gasas y las tijeritas. Y las pincitas con luz, que no se nos olviden, por favor.
0: Hombre, eso, vamos. Yo ya las voy a buscar luego.
1: Luego ya hemos hablado de que en el avión, por el aire acondicionado, los cambios de temperatura, la estación de tren, las corrientes, el aire acondicionado en el aeropuerto, pues todo eso pueden dar como constipado o un resfriado al bebé. Entonces produce pues muchos mocos, igual que a nosotros, pero nosotros sí que somos capaces de sonar, sí que somos capaces de aguantar más o menos el resfriado. Pero los bebés o los niños pequeños que tienen como la nariz o las fosas nasales muy pequeñas, se les cierran, se les bloquean y eso les produce mucha incomodidad, sobre todo a la hora de dormir. Entonces es necesario llevar un suero para la nariz, ese agua con sal, agua de mar, pues el Rinomer nuestro de toda la vida, no sé. Un spray para la nariz para que las fosas nasales se abran y entonces el niño esté más cómodo durmiendo.
0: Uh-huh. Okay.
1: Porque hay niños pequeños que no saben sonar la nariz, no pueden expulsar esa cantidad de mocos, entonces les crea ahí una presión. Imagino que eso tiene que dar dolor de cabeza.
0: Pues sí, claro. Si no son capaces de echarlo para afuera, sí. Suero para la nariz.
1: Sí, es un spray. Es un spray. Y por experiencia propia, es una lucha poner el spray en la nariz. Bueno, al menos a mi hija no se deja. Entonces hay que sujetarla ahí y parece que la estamos torturando para poner un...
0: Pobre.
1: Sí, la verdad es que es complicado. Pero claro, es una sensación extraña. Incluso para los adultos es una sensación rara, ¿no? Que te peguen ahí un chorrazo dentro de la nariz.
0: Pues sí, la verdad. A mí personalmente no me gusta esa sensación. O sea, que imagino que a un niño, pues oye, menos.
1: Claro. Y luego, porque además los niños no entienden qué les estás haciendo.
0: Claro.
1: Aunque a lo mejor si les das las pincitas con luz para que se entretengan y les distraes, a lo mejor ahí sí te dejan ponerlo.
0: Claro, entre que están ahí investigando lo que es esto, pues estás un chorrazo sin que te des cuenta.
1: Y luego aquí hay otra cosa, que otro producto que yo no lo consideraría súper esencial, pero a lo mejor sí puede ser necesario son pues algún sobre de rehidratación oral cuando los niños tienen pues una fuerte diarrea o una gastroenteritis, que es el Aquarius de toda la vida. Si no tienes Aquarius para rehidratar, no, a lo mejor se ha puesto morado de pizza ese día libre que hemos tenido y al día siguiente se ha levantado con, pues eso, vomitando o con diarrea, pues dar un poco de fluidos al cuerpo para que rápidamente se reponga y se ponga bueno.
0: Ok, muy importante tener esto en cuenta entonces, llevar siempre algo para, por si acaso, el niño tiene que rehidratarse.
1: Sí, yo creo que la otitis, anginas y gastroenteritis, yo creo, y resfriados, yo creo que eso está, esa es la dieta común de cualquier padre.
0: Ok, o sea, esenciales, esos que acabas de decir.
1: Otitis. Yo creo que sí. En si lo llevamos en tamaño pequeño, quiero decir, un paracetamol pequeño, una crema solar, las venden pequeñitas, un spray para las picaduras, un repelente pequeñito. No, a lo mejor no tenemos que llevar una maleta llena de medicinas, sino simplemente una bolsita tipo neceser, uh-huh, en la que cabe todas las cosas y en caso de necesidad ya sabemos dónde está.
0: Okay.
1: No podemos llevarlo todo esparcido por la maleta porque luego no vas a encontrar nada.
0: Exacto, exacto. Y oye, si es un botiquín hay que ser rápido siempre, ¿eh? Hay que actuar rápido, hay que saber dónde están las pinzas con luz en cualquier momento.
1: Las circunstancias ambientales en ese momento va a ser el niño llorando a grito pelado y tú te vas a poner nerviosa y desquiciada, entonces... La situación siempre tranquila. Recordamos que todo el mundo está de vacaciones, tanto los niños como los padres. Los padres quieren tranquilidad también.
0: Exacto. Hay que intentar encontrar esa tranquilidad.
1: Hay que intentar encontrar un equilibrio. Por eso el otro día hablamos de que también, hablando de la rutina, los padres y los niños tienen que tener sus momentos, ¿no?, de tranquilidad. Y estar solos. Momentos de reflexión.
0: Muy bien, pues este era uno de los esenciales de la maleta, el botiquín, y ya sabemos cómo llenarlo con cosas muy útiles. Son todos por si acaso, pero que hay que llevar. Aunque sean, este, Eva, es un por si acaso, pero esencial a la vez, ¿verdad?
1: Sí, es un por si acaso esencial. Incluso que esto se puede aplicar a los adultos también, porque nosotros no estamos exentos de que el mosquito nos acribille.
0: Claro, claro.
1: Siempre hay alguien en la familia en el que el mosquito va a ir a por él.
0: Claro, o sea, los demás pueden estar tranquilos. Si ese de la familia viene contigo de viaje...
1: En mi familia es mi hermano pequeño, mi hermano Pablo. Oye, dormíamos 5 en una habitación y al que le picaban era Pablo. Exagerado.
0: O sea, es como, bueno, este... Pues tu hermano era tu propio repelente, ¿no?
1: Sí, sí, eso. También puedes viajar con mi hermano Pablo.
0: Claro.
1: Y entonces ya... Me podéis escribir para ver la disponibilidad de mi hermano Pablo para viajar.
0: Podemos poner en Instagram una tabla de... Un horario.
1: De mi hermano Pablo. Para que le piquen los mosquitos a él. Pobre.
0: Creo que ya en un neceser no cabe.
1: Tener hermanas para esto. Qué duro es ser hermano también. Habría que también, hacer otro blog.
0: Mira, podríamos hacerlo para otra temporada esto.
1: Para otra temporada, que hable mi hermano Pablo.
0: Muy bien, pues Eva, un esencial, un por si acaso esencial, el botiquín, ya sabemos lo que llevar dentro y cada vez, cada semana aquí contigo me doy cuenta de qué duro es ser mamá.
1: No lo sabes tú bien.
0: Hasta la semana que viene.
1: Un saludo.
0: Chao.
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0: Y con Dani González, ¿qué tal? ¿Cómo estás, Dani? Una semana más.
3: Muy buenas tardes, Antonio. Una semana más. Aquí estamos haciendo La Maleta de nuevo.
0: Haciendo La Maleta y, como siempre digo, nos gusta mucho hacerla porque hay gente a la que le aborrece hacer la maleta, ¿no? El hecho de hacer la maleta, pero a nosotros nos gusta.
3: Yo te diría que esta gente que la aborrece, mejor entonces que no la deshaga directamente, que la siga usando de viaje en viaje.
0: Yo creo que hay gente que no la deshace tampoco, ¿eh?
3: Es que a veces no compensa, a veces realmente dices tú, bueno, cambias 4 cosas de sitio y sigue oliendo la misma con los básicos.
0: Ya te digo, ¿no? Y además es verdad.
4: Oye, que hemos ido ya a 8 sitios diferentes.
3: Sí.
4: Muy diversos entre sí. Y seguimos con esta diversidad, ¿verdad?
3: Claro, siempre es ir cambiando e ir descubriendo lugares nuevos y además distantes entre sí y descubriendo pues sus culturas, sus gentes y lo que podamos absorber durante el viaje.
4: Bueno, pues ¿a dónde damos el salto hoy?
3: Hoy damos el salto al Cono Sur. Nos vamos a Argentina.
4: Qué bonito, ya tengo ganas yo de escuchar esto, ¿eh? Argentina.
3: Además, claro, sabes que me toca bastante la fibra sensible. Tengo mucha familia viviendo allí, tengo que dedicarles todo este podcast porque realmente mis conocimientos sobre la Argentina, que he ido varias veces, son gracias a gran parte de mi familia que me hacen siempre de anfitriones y me llevan a lugares realmente fascinantes, que me gustaría además compartir hoy con todos.
4: Oye, pues es la mejor forma de conocerlo, esta, ¿no? Con los locales que encima te llevan a los sitios que ellos claro. Ya saben que son los que merecen la pena, ¿verdad?
3: Exacto, exacto. Entonces no hay nada como dejarse llevar y disfrutar.
4: Supongo que aterrizamos en Buenos Aires, ¿o me equivoco?
3: Llegaremos a Buenos Aires. Buenos Aires nos va a ofrecer tantas cosas que realmente nos va a costar marcharnos de Buenos Aires. Lo que pasa es que la Argentina es tan grande que hasta un viaje solo puede ser muy largo, porque si no, en un viaje solo es casi imposible de verla toda, o sin casi, realmente. O estamos allí viviendo, o realmente nos da la oportunidad de ir y volver y descubrir cada vez un lugar nuevo. Siempre Buenos Aires nos va a recibir como ciudad de punto de partida, y siempre vamos a poder descubrir rincones diferentes en la ciudad, pero es verdad que es una ciudad vibrante y realmente, bueno, nos va a recordar mucho, en cierta medida, a pasear por París o por Madrid, el estar en una metrópolis tan lejos, pero al mismo tiempo tan, tan llena de vida y tan occidental.
4: Ah, sí, o sea que se ve la occidentalidad, por decirlo así.
3: Y claro, ¿y quiénes son sino los actuales argentinos? La inmigración fue tan fuerte de Europa que realmente eso es lo que ha marcado el carácter de
4: la ciudad
3: y del país.
4: O sea, ha habido evolución rápida entonces, ¿no?
3: Claro, pero ha sido tanta inmigración que realmente ha marcado mucho, sobre todo la inmigración claro. Española e italiana. Y en algunas partes veremos la influencia alemana, por ejemplo.
4: ¿Y por dónde empezamos?
3: Pues empezamos por el corazón de Buenos Aires. Comenzaremos directamente en la Plaza de Mayo, donde se siguen reuniendo cada semana las madres de la Plaza de Mayo, reivindicando pues todavía aquellos familiares perdidos, con la Casa Rosada presidiéndolo. Y bueno, tenemos allí la sede del gobierno, flanqueada por la catedral, por un lado, la catedral metropolitana, que destaca por su fachada llena de columnas, que realmente nos recuerda más a un templo griego que lo que estamos acostumbrados a las catedrales europeas. Tiene una columnata muy llamativa y toda la rodeada de diferentes museos y edificios con solera. Entonces, una vez que nos ubicamos en el centro de Buenos Aires, pues bueno, seguiremos por la Avenida de Mayo hasta la 9 de Julio, que es la más grande, la más ancha del mundo, precedida por el famoso símbolo de la ciudad, el obelisco, no sin antes hacer una parada allí muy cerquita en el Café Tortoni, que es un café muy famoso, que nos transporta al Buenos Aires, que recibía a todos estos intelectuales, muchos refugiados de la guerra civil y diferentes lugares donde se reunían, intercambiaban pensamientos, tertulias, y realmente aquí se formó una peña literaria muy importante y se convirtió en un punto tan interesante que no solamente estaban allí los exiliados, sino que además iban de otros países intelectuales para reunirse con ellos. Por darte unos nombres, aparte de los asiduos que estaban allí, como desde Luis Borges hasta Carlos Gardel, también se llegó a reunir allí Albert Einstein o Federico García Lorca, por ejemplo.
4: Que iban exclusivamente allí porque ya sabían que, bueno, a reunirse, ¿no? Allí.
3: Era un punto de atracción tan importante culturalmente que entonces, claro, hacían la travesía, porque hay que pensar que era una auténtica travesía en los años 30-40 viajar claro. Hasta Argentina. Durante semanas y semanas de barco. Entonces, realmente hacían la travesía para estar allí. Eran viajes largos, no eran los viajes express que hoy en día a lo mejor hacemos. Eran viajes, pues yo qué sé, Federico García Lorca, por ejemplo, estuvo 6 meses en Argentina. En ese periodo, pues claro, el punto de encuentro de todos los intelectuales era el Café Tortoni, que está ahí claro. Tal cual.
4: Había que aprovechar la travesía, ¿eh?
3: Efectivamente. Además, el bueno del Café Tortoni es que se conserva todo en madera tal cual como estaba en aquel entonces y realmente nos transporta a una época antigua de tertulias, de cafés. La verdad que es muy bonita esta parada.
4: Oye, continuaremos. Ahí sí, sí. Se ve mucho turista por ahí, o sea, se ve que sigue siendo, sí, un lugar muy famoso y muy conocido.
3: Mucho, mucho. Es un lugar de mucha atracción y es uno de estos que no te puedes perder. No puedes estar. Además, es muy céntrico, como decía, está muy cerquita de la Plaza de Mayo, entonces realmente es un lugar perfecto para hacer un descanso en el camino, entrar y transportarte a otra época y continuar por el Buenos Aires, que nos tiene preparados un montón de sorpresas, digamos. Continuamos por la misma Avenida de Mayo y llegaremos a lo que es la Plaza del Congreso, un edificio imponente, sede del Congreso, y luego pues podremos ir bajando por lo que es la zona del barrio San Telmo, que, para que lo entendamos, es como decir el casco antiguo de Buenos Aires, es las famosas calles empedradas, lo más antiguo que hay como de la ciudad, tiene un mercado de antigüedades también de cierta fama, hay numerosas cafeterías, lugares de ocio, y podremos ir llegando hasta lo que es el mítico barrio de La Boca.
4: La Boca,
3: pues, claro. De camino a La Boca, de hecho, pasaremos por La Bombonera, que es como se le conoce informalmente al estadio de fútbol. Y bueno, una vez que llegamos allí, pues nos encontramos con un barrio de casas de un montón de colores, que es donde realmente se alojaban los primeros inmigrantes que llegaban a Buenos Aires ya en el siglo XIX y que pintaban sus casas con los sobrantes de pintura de los marineros, de los barcos. Entonces, claro, como había poca pintura, pues cada trocito de casa pues tiene un color diferente. De ahí que todo el barrio sea tan colorido y, bueno, se conserva de esta manera. Aquí es muy famosa la calle que se llama Caminito, que es como un callejón, es muy turístico, es muy habitual ver a alguna pareja bailando tango en la calle y realmente es una vista muy bonita a la del barrio de Boca, recordando estos tiempos.
4: Un barrio muy de pasear, ¿no?
3: Un barrio perfecto para pasear, para entrar en cafés. Ahí incluso se puede visitar algún museo, como el de Benito Quintela, que es un importante pintor argentino, que además de su obra, además encuentra representados pues pintores de todo el país, ¿no? Entonces podemos combinar una visita muy de ocio, digamos, a un barrio muy pintoresco, además muy lleno de arte. Continuaremos nuestro paseo contrastando con todo lo que acabamos de ver, de parte antigua, de San Telmo, con este barrio de Boca de colores y pues de los principios de la gente pues más humildes cuando llegaba la inmigración. Muy cerca continuaremos por el barrio de Puerto Madero, que nada tiene que ver, es todo el contraste, todo lo anterior. Es un barrio lleno de rascacielos, de arquitectura de vanguardia, donde realmente cuando nos perdamos por el medio de sus calles no sabemos si estamos en Nueva York o en Buenos Aires. Realmente las calles, los rascacielos, hasta los semáforos amarillos nos confunden un poco si estamos en algún rincón de Chicago o Boston o si realmente estamos en Buenos Aires. Sí, impoluto, bueno, o sea, es realmente un barrio fantástico que está realmente hecho de nuevo, es reciente construcción y bueno, de moderna arquitectura, destacan puentes pues, como incluso de Calatrava, Cuenta la Mujer. Entonces, realmente, pues, bueno, es un barrio lleno de agua. Además, está en la zona del Río de la Plata. Entonces, además, tiene unas vistas fantásticas, tanto al Río de la Plata como esos canales que se entrecruzan con puentes y demás que lo comunican.
4: Oye, hablábamos el otro día con José Luis Munuera, fíjate, que nos decía en otro programa que en Londres, Canary Wharf es un poco el Manhattan de allí. Este podría ser más o menos lo mismo, ¿no?
3: Tal cual, este es el Manhattan de Buenos Aires, es muy cerca de todo lo antiguo, pero al mismo tiempo un barrio completamente nuevo, de vanguardia, de rascacielos y que contrasta con todo lo anterior, donde realmente tienen sede, pues bueno, numerosas cadenas hoteleras y empresas como te puedes imaginar, ¿no? Es como lo máximo en ese exponente. Y al mismo tiempo contrasta con todo lo clásico y todo lo señorial, que eso en sí, bueno. Entonces, bueno, eso es el nuestro, digamos, Manhattan que nos podemos encontrar allí. Este paseo, además, al recorrer Puerto Madero, de punta a punta, desde la parte de Boca en la que estábamos hasta la parte norte, donde acabemos, pues bueno, llegaremos a los barrios más encopetados, que son Recoleta y Retiro. Al llegar a Recoleta encontraremos una torre que se llama Torre Monumental, más conocida como la Torre de los Ingleses, que nos recuerda bastante al Big Ben de Londres. Además, tiene esos tonos también, esos toques europeos una vez más. Es una torre con un reloj y ha sido un regalo del gobierno británico, además, para conmemorar la Revolución de Mayo, el centenario de la Revolución de Mayo. Y que se constantemente encontraremos en Buenos Aires guiños a Europa, de una manera u otra, y bueno, Entonces, eso es lo que se va reflejando por toda la ciudad, ¿no?
4: Que es lógico también.
3: De hecho, por otra parte, ¿no? Claro que es lógico, claro que es lógico. Ha sido siempre un referente cultural y aquella, por supuesto, en aquella época era donde el lugar de inspiración pues era siempre Europa o Norteamérica, ¿no? Y llegaremos a lo que es el cementerio de Recoleta. El cementerio de Recoleta merece una visita detallada y tranquila y pasear y perderse por el cementerio. No hemos hablado mucho de cementerios en nuestros viajes. Realmente los cementerios son una marca cultural muy importante. En cada país son diferentes y hay lugares en los que realmente es algo que merece la pena ver. Y el de Recoleta es uno de ellos. Es realmente un paseo entre tumbas escultóricas porque está lleno de escultura, lleno de arte. O sea, el cementerio tiene mucho arte dentro. Entonces las grandes familias tienen allí sus tumbas, que realmente es como un paseo por un museo al aire libre de esculturas. Eso es un paseo mágico. Y como punto además informativo, te encontraremos allí además también la tumba de Eva Perón, por ejemplo, que sigue pues atrayendo a mucha gente que la quiere visitar de alguna manera. Que conste que creo, si mal no recuerdo, está a 3 metros bajo tierra. Porque la figura de Eva Perón realmente ha sufrido muchos paseos, por llamarlo de algún modo. El que le interese más este tema puede indagar, porque el cuerpo de Eva Perón viajó a Europa una vez fallecida y volvió a Argentina realmente. Y para que no profanaran una vez más su tumba, está enterrada bajo una losa a 3 metros bajo tierra. Y creo haber leído recientemente que lo van a cambiar de lugar. Nuevamente. ¿Ah, sí? Así que bueno, eso que descanse
4: en paz. ¿Pero por los intentos de profanación? ¿O?
3: No, por otros motivos. Okay. Pero realmente ha habido mucha controversia con el cuerpo de Evita, que además te digo que me acuerdo perfectamente de su historia, que viajó a Europa siendo cadáver. Pero bueno, estas cosas que pasan en la historia, anécdotas de la historia, sí. Quien se aburra un poco, le recomiendo que indague sobre la figura de Perón y el viaje que ha hecho por Europa una vez fallecida.
4: A título póstumo, ¿no? Un viaje póstumo.
3: Sí. Cumplió su palabra de que siempre iba a volver.
4: Yo me apunto lo de hacer un especial cementerios. Algún día, cementerios del mundo... Sí. Pues no estaría mal.
3: Sí, totalmente de acuerdo, porque es una manera de... es una expresión cultural.
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0: Buenos días, queridos oyentes de Radio Viajera. Empezamos la tercera jornada de Fitur 2026 y tenemos el placer de tener en nuestros micrófonos a Jesús Mújica, que es el representante de turismo de la comarca de Urola. Buenos días, Jesús.
1: Hola, Michel, buenos días. Encantado de estar aquí.
0: Muchísimas gracias por venir. Y lo primero, quiero que le digas a nuestros oyentes dónde está la comarca de Urola dentro de esa maravillosa Guipúzcoa.
1: Bueno, pues la comarca de Urola es el valle central de Guipúzcoa, por lo tanto, de la provincia. Ya sabéis, bueno, que Guipúzcoa está dividida por entre valles, ¿no? Hay cuatro ríos que conforman cuatro valles grandes y nosotros somos el valle central. Y somos el centro geográfico de la provincia más pequeña de España, ¿eh? Pero ahí estamos, en el centro-centro. A nada, a 50 kilómetros de San Sebastián y también cerca de Bilbao y de Vitoria.
0: Las localidades más reconocidas quizás sean Azpeitia, Azcoitia. Cuéntanos un poquito de ellas.
1: Sí, bueno, Azpeitia, Azcoitia y Azestoa son los tres municipios que están a la vera del río. Y somos conocidos porque Azpeitia es, sobre todo, o sea, nuestro icono, nuestro el gancho que tenemos es el municipio donde nació San Ignacio de Loyola, que es el más común, más universal, y es donde se encuentra el santuario de Loyola, el santuario que los jesuitas erigieron y construyeron en su honor, que es un sitio, es un lugar en el que recibe pues miles de visitantes, peregrinos de todas partes del mundo, pues todos los años.
0: Precisamente hablando de San Ignacio de Loyola, venís a Fitur a presentar una iniciativa muy relacionada con este personaje histórico.
1: Sí, venimos a presentar lo que es la nueva etapa que comenzamos, el nuevo ciclo que comenzamos con el Camino Ignaciano. El Camino Ignaciano es el camino de peregrinación que hizo, el primer camino que hizo Ignacio de Loyola, entonces Íñigo López de Loyola, en el año 1522, cuando salió de su casa en Loyola y llegó hasta Manresa, en la provincia de Barcelona. Y hemos traído, bueno, la Compañía de Jesús en el año 2012 presentó este nuevo camino como un camino de peregrinación para los hombres y mujeres del siglo XXI, complementario al Camino de Santiago, dirigido pues no solamente a ese tipo de turismo de fe y espiritualidad, sino con un concepto mucho más amplio, ¿no? De cultura, naturaleza. Al final, un camino de peregrinación te da para mucho, ¿no? O sea, es un viaje introspectivo, es un viaje exterior también, porque vas haciendo deporte, vas en la naturaleza, y las motivaciones de la gente que van a hacerlo pues varían. Entonces, pues hoy en día están muy de moda este tipo de caminos y lo estamos viendo por el tipo de gente que nos viene. Eso es. Y ayer presentamos, porque bueno, hemos tenido una andadura desde el año 2012 hasta ahora. Este camino ha sido potenciado, promocionado y dinamizado por la Compañía de Jesús y las comunidades autónomas, porque este camino recorre cinco comunidades autónomas, que son Euskadi, Navarra, La Rioja, Aragón y Cataluña. Y en el año 2025 se constituyó pues una asociación de municipios, y ahora son los municipios los municipios que van desde Azpeitia hasta Manresa los que van a coger las riendas y el impulso de promocionar turísticamente este camino en colaboración con la Compañía de Jesús.
0: ¿Cuántos días más o menos serían necesarios para hacer el camino completo?
1: Para hacer el camino completo caminando, porque se puede hacer caminando y en bicicleta. Caminando son

0: 675 kilómetros divididos en 30 etapas, por lo tanto, pues un mes, 30 días. Entonces, bueno, cada cual se hace su propio camino. Hay gente que lo hace de tirón, hay gente que lo divide en años y va
1: haciendo etapas, ¿no?
0: Haciendo etapas. Y hay gente también que hace partes del camino. Y en bicicleta, ya la gente que va en bicicleta, que son cada vez más, ya lo hacen de tirón. Y depende de esto, del estado físico y de las capacidades y habilidades de cada uno, pues la gente lo hace pues entre una semana los más máquinas, ¿no? Y 12, 13 días.
1: Y hablarnos un poco de la parte de vuestro valle y en general de Guipúzcoa. ¿Hay mucho desnivel, por ejemplo, para hacerlo en bicicleta? ¿Es complicado? ¿Es duro?
0: Sí, a ver, el camino es muy diverso, o sea, es diverso en todo, es diverso en paisaje, en geografía, en cultura, en gastronomía, ¿no? Entre las cinco comunidades. Y Guipúzcoa, la parte de Guipúzcoa es la parte verde montañosa, parte de Álava también, hasta que llegas a los viñedos de La Guardia, ¿no? En la Rioja Alavesa, pero Guipúzcoa es valle, montaña, verde. Ten en cuenta que para la segunda etapa, la primera etapa es de Loyola hasta Zumárraga, que va por la Vía Verde de Urola, que después hablamos de ello, de la Vía Verde. Después, la segunda va desde Zumárraga hasta el Santuario de Aranzazu, y al Santuario de Aranzazu, que está situado en la montaña a una altitud de 600 y pico metros, se llega en bajada, porque este camino sube al cordal de la Aizkorri, en el parque natural del propio nombre. Uh-huh. Entonces, pues, eso, paisaje montañoso y espectacular y bonito. Exigente también. Los que hacen el camino dicen, joder, aquí empiezas cansado ya. Pero después ya vienen ya etapas llanas que vas ya disfrutando ya más de, o haciéndolo más llevadero.
1: Y que se disfruta más viendo el paisaje tan espectacular que tenéis, que parece que estuviéramos en Irlanda, sobre todo no solo en las ciudades más importantes como Azpeitia, Azcoitia, Cestoa, que me comentabas, sino en otras localidades más pequeñitas que hay situadas en el valle.
0: Sí, porque nuestro valle conjuga y se complementa muy bien con la parte industrial de los municipios que están a la orilla del río, con ya la parte rural y de naturaleza que conforman los municipios de Resil, Beisama, ¿no? Que están un poco ya más arriba en la montaña. Y nada, en 10 minutos en coche llegas, pasas de un entorno totalmente urbano a lo que has dicho tú, ¿no? A Irlanda, prácticamente.
1: ¡Qué maravilla! Y bueno, ya que nos la has puesto votando, vamos a rematarla. Háblanos de la Vía Verde del Urola.
0: Sí, bueno, la Vía Verde del Urola es la vía que se construyó, bueno, que se adecuó utilizando la plataforma del ferrocarril de Urola, que cubría el trayecto entre Zumárraga, en la cabecera de todo el valle, y Zumaia, a la costa, para que desde Zumaia enlazar con San Sebastián y con Bilbao, ¿vale? Era el ferrocarril que unía el sur de Guipúzcoa con la costa, por el valle central. Este año cumple 100 años desde que se inauguró el 22 de febrero del año 1926. Entonces, se desmanteló, por desgracia, y con mucha pena para la gente del valle, porque era un elemento muy, muy querido en el año 87, para sustituirlo por una línea de autobuses, y entonces pues las inversiones iban por carreteras y tal. Ya sabemos cómo lo que pasó. Uh-huh. Muchas vías de ferrocarril, de vía estrecha, líneas, fueron canceladas en toda España para sustituirlas por carretera. Nos pasó lo mismo. Bien. Entonces, después se construyó una vía verde, pero por temas de derrumbes y de abandono de las vías, no se pudo construir en su totalidad, ¿vale? Porque al final hubo un par de derrumbes en unos túneles y tal, y no se pudo construir. Y fue una pena, porque esa vía verde podría unir en una vía ciclable lo que es el Parque Natural de la Aizkorri Aratz, en el sur de Guipúzcoa, con el Geoparque de la Costa Vasca en Zumaia.
1: En Zumaia.
0: Eso es.
1: Con el Flix, tan bonito.
0: Con el Flix, exactamente. Sería una vía de 44 kilómetros que uniría un recurso tanto de movilidad como de turístico brutal. Entonces, hace unos años, bueno, pues ya las autoridades competentes, la Diputación Foral de Guipúzcoa ya, pues bueno, tomó el toro por los cuernos, como se dice, y

0: hacer un poquito de ejercicio haciendo un paseo en bici o andando por la Vía Verde. Luego podíamos pasar a ver el espectacular museo que está haciendo el gran alpinista Alex Chicón en Azpeitia, en Mendieche, y terminar dándonos un bañito relajante en el balneario de Zestoa, por ejemplo.
1: También puede ser un plan, puede ser un plan. Otro plan puede ser también visitar los museos que tenemos, que son dos principalmente, que son el Museo Vasco del Ferrocarril, que es el museo más importante de toda la cornisa cantábrica, junto con la de Gijón, en materia de ferrocarriles. Tenemos un viaje, el museo ofrece un viaje en tren de vapor, tirado en una locomotora de vapor de 6 kilómetros, que es una maravilla, y tiene aparte un patrimonio ferroviario e industrial espectacular. Y después no nos olvidemos en Zestoa de las réplicas de la cueva de Ekain, que es el Ekainberri. Uh-huh. Las cuevas de Ekain son patrimonio de la humanidad declarado por la UNESCO en el año 2008. Y en las cuevas de Ekain se encontraron en el año 1969 unas pinturas rupestres de un valor brutal. Es la representación del caballo prehistórico mejor conservado y más espectacular de... Si en Altamira son los bisontes, en Ekain es el caballo. Entonces, se construye una réplica exacta que te permite vivir o experimentar la vivencia de entrar en la propia cueva. Entonces, eso puede ser un plan.
0: Un plan perfecto.
1: Perfecto. Y encima, los dos enclaves están unidos por la Vía Verde, que lo puedes hacer en bicicleta o, si quieres, en coche también, por la carretera. Pero en bicicleta, para hacerlo en familia, es genial.
0: Y ya terminaríamos con una buena cena en cualquiera de los restaurantes del valle. ¿Cuál sería el producto gastronómico por excelencia?
1: Bueno, como en toda Guipúzcoa, al final manejamos lo mismo, ¿no? Pues la carne de vacuno, el queso de Idiazábal, tenemos productores de queso de Idiazábal, sidrerías, tenemos un productor de sidra, una sidrería grande también, y lo que es el producto de temporada y el producto local, que se puede adquirir en los mercados que hay, en la Azpeitia, en la Azcoitia, y productos, mercados en los que bajan los productores mismos locales a los días que hay mercado, que son los martes, viernes y sábados.
0: Estamos preparando el viaje para el Valle de Urola, ¿y dónde podemos informarnos?
1: Bueno, os podéis informar, si alguien está en Fitur, puede ir al stand de Euskadi. Ahí estamos, en el mostrador de Montes y Valles Vascos, con toda nuestra oferta turística. Y si no, en urolaturismoa.eus, en nuestra página web, o llamando, buscando oficina de turismo de Urola Ardía y llamando a la oficina de turismo, que está situado en el Santuario de Loyola.
0: Pues nada, recomendamos esta visita, y además pues así pueden ver el santuario, que también es muy recomendable.
1: Eso es.
0: Y agradecer desde aquí, desde nuestros micrófonos de Radio Viajera, a Jesús, que se haya acercado a instruirnos sobre una zona tan bonita y tan espectacular que recomendamos altamente, como es el Valle de Urola. Muchas gracias, Jesús, y espero que terminéis de manera exitosa la feria de Fitur y que nada, que nos podamos ver próximamente en Urola.
1: Eso es, gracias a vosotros.
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0: Para conducir.
1: Para trabajar.
0: Para el gimnasio.
1: Para la barbacoa.
0: Para estudiar.
1: Para una cita romántica.
0: Para dormir.
1: Para despertar.
0: Para entretener a los niños.
1: Para las fiestas de cumpleaños.
0: Tenemos listas de reproducción de música para todo, incluso para operar. Operar de operar en el quirófano, ¿sí? Existen listas de reproducción para intervenciones quirúrgicas y existen estudios que determinan cuáles son los temas musicales que se adaptan mejor a las condiciones y a las situaciones que se dan en un quirófano. Lo ha investigado la Universidad de Cardiff y ha elaborado no una, sino dos listas. La primera de ellas incluye los temas que deben reproducirse porque ayudan a la concentración de los cirujanos al mismo tiempo que emiten mensajes positivos que son captados por el subconsciente de la persona a la que se interviene, aunque esté completamente anestesiada. Y uno de los temas más recomendados, lógicamente, es Staying Alive, permaneciendo vivo, de los Bee Gees. En esta lista están también, y no, no es broma, Smooth Operator, de Sade, Wake Me Up Before You Go Go, Despiértame Antes de Irte, de Wham, o Fix You, Arreglarte, de Coldplay. Insistimos, no es broma, y lo acredita, por ejemplo, con su voz, el doctor Herbert Wong, que es cirujano ginecológico y que cuenta cómo ayuda la música, pero también cómo pueden perjudicar algunas canciones. La música en el quirófano mejora el estado anímico y también ayuda con el paciente. Pero hay que tener cuidado. Recuerdo una vez que estábamos preparando a un paciente para cirugía y empezó a sonar Bad Medicine, de Bon Jovi. Probablemente no era la letra más apropiada, así que decidimos saltarla y pasar a la siguiente. Otras canciones que hablan de ir al cielo y cosas así, preferimos no reproducirlas. Porque, lógicamente, la otra lista que han hecho en la Universidad de Cardiff es la de lo que no se debe escuchar mientras se realiza una intervención quirúrgica. Y en esta lista de no reproducibles están, por ejemplo, Another One Bites the Dust, de Queen, por las connotaciones trágicas que tiene lo de morder el polvo, o Knocking on Heaven's Door, de Dylan, porque estar tumbado en una mesa de operaciones escuchando aquello de llamar a las puertas del cielo queda bien como despedida, pero no inspira mucha confianza. También hay una corriente crítica sobre el hecho de escuchar canciones en el quirófano que defiende que la música consume ancho de banda cognitivo, que distrae, en términos más coloquiales. Pero el caso es que cada vez son más los doctores que llevan a cabo esta práctica de llevarse su lista de reproducción al quirófano porque les relaja y porque les ayuda a concentrarse y porque tranquiliza a los pacientes. Por cierto, también se ha identificado la canción que más ayuda durante el proceso preoperatorio y que funciona casi como una anestesia. Es esta de Pink Floyd. Comfortably Numb, que en la traducción literal sería confortablemente adormecido. Pero que nadie se duerma ahora. Mejor volvemos a Bon Jovi.

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1: La comarca de Las Vegas, en el sureste de la Comunidad de Madrid, ofrece un paisaje agrícola regado por los ríos Tajo, Jarama y Tajuña. En este territorio diverso, que alterna zonas de regadío y de secano, y donde se cultivan desde cereales a legumbres, pasando por fresas, espárragos, ajos, alcachofas o melones, también hay espacio para los olivos y las vides. Todos estos productos se transportaban gracias al ferrocarril del Tajuña, que conectaba Madrid con la estación de Alocén, en la provincia de Guadalajara. Hoy un tramo de esta línea se ha reconvertido en la Vía Verde del Tajuña. La Vía Verde del Tajuña recorre cerca de 50 kilómetros entre Arganda del Rey y Ambite, y su asfalto de color rojo resulta adecuado para caminantes, ciclistas y patinadores. Casi toda la ruta es apta para personas con discapacidad, salvo el tramo entre Morata y Perales, que presenta ciertas dificultades por los badenes. El camino enlaza con la Vía Verde del Tren de los 40 días, que suma 14 kilómetros más. Y un aliciente más: es muy fácil llegar al comienzo de la ruta desde cualquier punto de la capital, gracias a la línea 9 de metro. El ferrocarril del Tajuña, tren de Arganda o ferrocarril de Madrid a Aragón, se inauguró en 1901 con una clara vocación agrícola. Su intención era conectar Madrid con Aragón, aunque la línea solo llegó hasta Alocén, en la provincia de Guadalajara. Nos habla de la historia de este ferrocarril Arancha Hernández Colorado, jefa del área de Vías Verdes de la Fundación de los Ferrocarriles Españoles.
2: El ferrocarril del Tajuña fue inaugurado en 1901 y los trenes partían desde la madrileña estación del Niño Jesús, junto al Retiro. El ferrocarril llegó a tener incluso un ramal que desde la estación de Tajuña, situada entre Morata y Perales, conectaba con Chinchón y Colmenar de Oreja, ricas en vinos y cantería.
1: El tren de Arganda, que como decía el dicho, pita más que anda, sucumbió a la competencia de los coches. Y desde los años 50 del siglo pasado fue clausurándose por etapas.
2: El servicio de viajeros terminó en 1953, aunque durante unos años se mantuvo un lánguido tráfico de mercancías, sobre todo de remolacha y fruta. También, en el año 1969, se cerró el tramo entre Vicálvaro y la estación de Niño Jesús, quedando solo un tramo de 28 kilómetros que unió la cementera de este barrio madrileño con la cantera del Alto, que está situada entre Arganda y Morata. En 1998 cerró la cementera y las antiguas vías de tren dejaron paso a un moderno ferrocarril de superficie, que es la actual línea 9 de metro madrileño que llega hasta Arganda del Rey.
1: Todavía queda una sorpresa. Se mantienen cerca de 4 kilómetros en funcionamiento de esta antigua línea de ferrocarril. Es un pequeño tramo rehabilitado que recorre una vieja locomotora de vapor. Para subir a esta reliquia hace falta acercarse al Museo del Ferrocarril de Arganda, ubicado en la antigua estación de La Poveda.
3: Es una estación que la construyeron en 1975, porque hubo un gravísimo accidente que se escapó el tren y tiró la estación antigua.
1: Escuchamos a Marcelino Toret, el presidente de la Asociación Vapor Madrid, los encargados de gestionar este museo.
3: Dentro del museo pues tenemos unas vitrinas con elementos ferroviarios, tenemos una colección de gorras, una colección de billetes, tenemos uniformes, tenemos la maqueta de la estación de Arganda y luego hemos hecho el despacho de un poco del jefe de estación, un poco de época.
1: La visita al museo es un buen complemento a la Vía Verde. Además, según la época del año, ofrecen un viaje en un tren de vapor que recorre los 3,5 kilómetros que quedan del antiguo tren de Arganda. Nuestro destino es el apeadero de la Laguna del Campillo, en Rivas Vacia, Madrid.
3: Normalmente funciona un coche construido por Cadí Escoriaza en 1916, que nosotros hemos restaurado y le mantenemos. Tenemos ese y luego tenemos dos coches de ejes que son construidos por las escuelas Taller también, y luego solemos enchufar alguna vez al tren uno de los furgones que tenemos, tenemos dos furgones del ferrocarril Ponferrada-Villamena, y luego las locomotoras, pues tenemos dos locomotoras de vapor funcionando, la Arganda y la Áliva.
1: Nos ponemos en marcha para recorrer la Vía Verde del Tajuña. Nada más empezar afrontamos la primera subida, una cuesta de unos 10 kilómetros que culmina en una zona que se conoce como El Alto. Cerca de este paraje aparece una impresionante cementera y delante de nosotros se abre el Valle del Tajuña. Es una ruta para pedalear y para disfrutar de su riqueza botánica y natural. Nos acompaña Juanma Martínez, naturalista estudioso del valle.
4: Se ve pues la intervención humana de siglos y en el que se ve ya una armonía entre las actividades humanas y la naturaleza. Y yo creo que eso es interesante, que se vea tan cerca de la ciudad de Madrid.
1: El paisaje va cambiando conforme avanzamos en nuestra ruta.
4: Típico paisaje de campiña. Por un lado están las cuestas del Valle del Tajuña, con cultivos de olivar, sobre todo. Luego restos de matorrales, de coscoja, sobre todo. Hay muchos tomillares. Y luego, pues en el fondo del río, del Valle del Río, pues está Las Vegas, que tiene una gran capacidad agrícola y con muchas huertas. Entonces, bueno, es un pequeño oasis de verdor en una zona más árida como es el sur de Madrid.
1: Si prestamos atención, podemos observar o escuchar a algunos de los habitantes de este territorio.
4: En los últimos años, debido a que la intervención humana ha cesado un poco y ya no hay tanta gente presente en el territorio con actividades agropecuarias tradicionales, sí que se ha notado pues una expansión de otras especies como el jabalí, cada vez hay más zorros, incluso el corzo pues se está empezando a ver por todos estos pueblos. Ya lo último es que se están viendo incluso grandes rapaces como el águila real o el águila imperial.
1: Otro de los grandes atractivos de la ruta son los pueblos. Después de la subida llega el descenso en dirección a Morata de Tajuña, una localidad famosa por sus pastelerías y sobre todo por sus palmeritas. Así que tenemos una buena excusa para hacer la primera parada y recuperar fuerzas antes de continuar el camino hacia Perales de Tajuña. Un apunte histórico. En toda esta zona entre Arganda, Morata y Perales se libró la batalla del Jarama, una de las más decisivas de la Guerra Civil. En la Vía Verde se han colocado carteles con información sobre los vestigios de la contienda. En Perales toca elegir, ya que existen dos alternativas posibles, aunque en cualquier caso el destino será el mismo, Tielmes. Desde este punto y hasta el final de la ruta se conservan varias estaciones antiguas, como la de Chavarri o la de Orusco. Merece la pena visitarlas y ver cómo han ido adquiriendo diferentes usos. Nos guía por ellas Arancha Hernández Colorado.
2: Ejemplo de ello es la estación y el edificio de la central eléctrica de Chavarri, un edificio de principios del siglo XX construido para abastecer a la embotelladora de agua de Carabaña, donde antaño se cargaban en los vagones miles de litros de esta salutífera agua y que ahora acoge un balneario. También en Orusco se conserva la vieja estación del tren, aunque no en el margen de nuestra ruta, sino que está en el pueblo. Hoy es un mesón donde poder hacer una parada y seguir viendo estos vestigios del ferrocarril.
1: Y al final de la Vía Verde tenemos la de Ambite, donde podemos disfrutar de su restaurante y de su piscina.
2: Una estación cuyo edificio de viajeros ha sido recuperado como cafetería, restaurante y que acoge un aliciente más, una piscina municipal al aire libre con equipamientos adaptados para todos. Sin duda, si recorremos la Vía Verde en días calurosos, esta estación será un final de lujo.
1: La Vía Verde del Tajuña termina en Ambite, el último pueblo de la Comunidad de Madrid. Pero toda la región tiene mucho que ofrecer para los amantes de la bici gracias a las propuestas de Ciclamadrid. El presidente de esta asociación es Jesús Blázquez.
5: Es una asociación público-privada donde participan más de 20 ayuntamientos, también algunas asociaciones constituidas para la promoción de determinados territorios y además también muchos empresarios. Y todos trabajamos por un objetivo común, que es promover Madrid como destino de cicloturismo.
1: Y una de sus propuestas es un gran tour que rodea toda la comunidad.
5: Es un itinerario circular. Se puede plantear en etapas de distancias distintas en función de lo que tú estés buscando, de tu capacidad física, de los días de los que dispongas. Y la ruta se diseñó con un primer objetivo fundamental, que era comunicar las tres ciudades patrimonio mundial que tenemos en la Comunidad de Madrid: Aranjuez, Alcalá de Henares y San Lorenzo del Escorial. Y al final es un recorrido que permite hilvanar todo el territorio de la Comunidad de Madrid, todas las comarcas.
1: Esta gran ruta conecta con las tres vías verdes que hay en Madrid, también con esta Vía Verde del Tajuña.
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Que te pidan participar en un proyecto como este, para hablar de una provincia como la de León, una maravilla, es sin duda un honor. Soy Chus Blázquez, del podcast Viajando Despacio, y me propongo darte a conocer las posibilidades de la provincia de León para el cicloturismo. Te adelanto que hay muchos pedales por delante. León es una provincia muy variada, con paisajes impresionantes, montañas gigantes en el norte y un sur más plano surcado por ríos y plagado de historia, naturaleza y patrimonio cultural para disfrutar sin pausa. Todo listado es incompleto, pero por algún sitio hay que empezar, por lo que me atrevo a proponer una división en comarcas para presentarte la provincia. El orden no significa preferencia, pero empezamos por el Bierzo, al noroeste de León. Empezamos por los municipios de Zavero, Vega de Espinareda y Villafranca del Bierzo, que forman parte del espacio natural de la Sierra de los Ancares leoneses. Profundos valles y montañas, un lugar mágico donde comparten espacio robles centenarios y acebos, de cuyo fruto se alimenta el urogallo, ave en peligro de extinción y uno de los símbolos de estos bosques. Ancares son también sus payozas y hórreos. Pero también el Bierzo es la riqueza monumental de Ponferrada, Villafranca del Bierzo o Molina Seca. No te puedes perder el Valle del Silencio o los monasterios de Peñalba y San Pedro de Montes. La zona de Villablino y La Ciana alberga algunos de los más bellos paisajes de la provincia. Y una guinda para encima del pastel, el espectacular monumento natural que forman las Médulas, declarado Patrimonio de la Humanidad, y el Lago de Carucedo. Solo la historia de cómo se formaron las Médulas a través de la explotación del oro de los romanos es como para hacer una visita en exclusiva. Tenemos de todo, desde la alta montaña del Catoute hasta las rojas tierras de esas Médulas, desde los ventosos pueblos del Morredeiro hasta la recóndita cuna del Cuá en Furniella. Una comarca especial, con un eje central, el Sil. Muchos hemos conocido el Bierzo al pasar por el Camino de Santiago francés en bicicleta, pero hay una ruta para conocerlo íntegramente. Busca la mirada circular en internet y adéntrate en un recorrido diseñado para conocerlo en detalle, con dos propuestas diferentes en función de si lo quieres hacer en verano o en invierno. Aún hay más en esta comarca. Alrededor de Bembibre tenemos también una ruta muy especial que nos permite conocer el Alcornocal de Cobrana, una joya escondida. Si buscas un recorrido más asequible para ir en familia, es muy recomendable el camino natural Vía Verde de Villablino a Villaseca. Comienza en el antiguo lavadero de carbón de la localidad de Villablino. Hoy toda esa infraestructura se encuentra en proceso de desmantelamiento, pero aún es posible sentir la importancia que la minería ha tenido en esta zona. Este recorrido sigue los pasos del ferrocarril minero que hasta el año 2012 unía la estación de Villablino con el cargadero de Villaseca de la Ciana, para continuar después hasta el cargadero de El Castro, a través de un tramo de la antigua red ferroviaria. El itinerario avanza en paralelo al río Sil. Desde el camino natural puedes conocer más sobre todo ese pasado minero de este territorio. Seguimos por la Maragatería, presidida por la Sierra del Monte Teleno, frontera entre las comarcas de La Cabrera, la propia Maragatería y el Bierzo. Destaca Astorga, capital en otro tiempo del Conventus Asturum, la capital romana de la Tierra de los Astures, desde el Cantábrico hasta Terras de Trasosmontes, pero sin olvidarnos de Santiago Milas o Castrillo de los Polvazares. Esta última, una de las localidades más famosas por el popular cocido maragato, conocido en toda España, y probablemente también un ejemplo de cómo el Camino de Santiago ha permitido la recuperación de la vida en estos pequeños pueblos que probablemente sin ese flujo de visitantes, tanto senderistas como cicloturistas, hubieran tenido que echar el cierre hace tiempo. Continuamos por las comarcas de Babia y Luna. Babia ofrece un paisaje de verdes y extensos prados y altas montañas que sobrepasan los 2.000 metros de altitud, con Peña Ubiña reinando en las cumbres. Un auténtico paraíso para los montañeros.
Su origen glaciar ha dejado huella, lagos y lagunas como Las Verdes, la Laguna Grande y el lago Chao, preciosos pueblos de casonas de piedra a los pies de la montaña, como Río Lago o Piedracita de Babia o Caldas de Luna y los Barrios de Luna, estos últimos muy cerca del inmenso embalse de Barrios de Luna que inundó muchísimos más pueblos de esta comarca. Para mí fue muy especial la primera vez que recorrí en bicicleta la Cañada Real de la Ruta de la Plata, desde el puerto de La Ventana entre Asturias y León, en el año 1992. Pedalear por el Valle de San Emiliano y recorrer las tierras de Babia y Luna fue todo un descubrimiento. Atravesar el recóndito pueblo de Abelgas de Luna para llegar ya hasta Las Somañas, amenazadas en aquel momento por la construcción de un nuevo embalse. Todo parecía haberse detenido a la espera de ese proyecto, pero la naturaleza seguía su curso, feraz, reverdeciendo cada primavera. Seguimos con la montaña leonesa. Todo el norte de León es montañoso. Lugares como la Reserva de la Biosfera del Alto Bernesga, los Añedos de Ciñera y el de Jeras Carbonera, el primero conocido como Faedo de Ciñera. Quizá menos conocido que otros grandes hayedos de nuestro país, pero que es uno de los bosques de hayas mejor conservados de Europa y guarda un impresionante ejemplar de aproximadamente 500 años, considerado como uno de los 100 árboles más singulares de nuestro país. Las casas blasonadas en Villamanín, Campolongo, Pendilla o Casares de Arbas nos hablan de su relevante pasado. Recorrer las hoces de Vega Cervera, donde podrás ver al esquivo Trepariscos, para llegar hasta las impresionantes cuevas de Valporquero, una maravilla subterránea visitable. Más al este, hacia el embalse del Porma, no te pierdas el Pinar de Lillo. Seguimos en comarcas de montaña y nos vamos a los picos de Europa. Recorremos el noreste de la provincia, pasando por el entorno del Pantano de Riaño, cuyas aguas cubrieron el pueblo que le dio nombre, un ejemplo de un desarrollo malentendido y que inundó un patrimonio incalculable y los anhelos y recuerdos de muchas personas. Llegamos hasta los picos de Europa. Prueba de tenerte en Oseja de Sajambre, paisajes de ensueño y una zona de gran interés etnográfico. Estamos ya en el Valle de Valdeón. Puedes visitar las villas de Posada de Valdeón y Caín, desde la que parte la afamada Ruta del Cares, un recorrido espectacular al borde de la montaña, siguiendo el río Cares y que llega hasta el Principado de Asturias. Eso sí, en esta ruta tendrás que dejar la bicicleta a un lado, solo es para hacerse a pie. Está prohibida para la bici, por tu seguridad y por el disfrute del resto de los usuarios. Pero no te preocupes, tienes mucho León para disfrutar de la bici. No te vayas sin probar el queso de Valdeón, sabor intenso y fuerte, solo para quienes les gusta este tipo de queso. Yo lo acompañaría con un poco de sidra, que aproveche. Yo he disfrutado mucho y sufrido también, todo hay que decirlo, pedaleando por los picos de Europa de leoneses. Ya sea tomando como base Posada de Valdeón o Santa Marina de Valdeón, nos encontramos en el corazón de la montaña. Y eso lo sentimos en estar rodeados de unos paisajes que te quitan el aliento, que te hacen disfrutar, pero como decíamos también, que te hacen sufrir para poder llegar a cada uno de los altos puertos.

Estamos en un paraíso tanto para la bici de montaña como la de carretera. Si te apetece algo organizado, busca Pedales de León y te encontrarás una excelente propuesta de recorrido por picos de Europa. Si tuviera que elegir una ruta, optaría por la senda del Arcediano y el bosque de Peloño. Recuerda estos nombres: Vívoli, Arcenorio, Pío, Pontón, Pan de Rueda o Seja de Sajambre. Eso sí, prepárate para dar pedales e incluso portear un poco la bici en algún momento. Pero sin duda, las vistas te recompensarán. En fin, mucha montaña. Podríamos dividirla en la parte oriental, con Riaño, en la parte central, con Villamanín, o la parte occidental, con Villablino. Casi 200 kilómetros de puertos, cumbres, brañas y zoces.

Nos vamos al sur, a Las Vegas y Riberas y la Tierra de Campos. La Vía de la Plata es un buen hilo conductor para recorrer la zona de La Bañeza, las tierras del páramo leonés, cuyos límites los marcan las vegas de los ríos Esla y Órbigo. Alija del Infantado, Villanueva de Jamuz, Quintana del Marco o Genestacio, castillos y monumentos de interés para no aburrirse, o la alfarería de Jiménez de Jamuz. La comarca de Los Oteros y Valdevimbre son la cuna de la denominación de origen del vino Tierra de León y el famoso Prieto Picudo. Valencia de Don Juan con el castillo de Collanza, a la vera del Esla. En esta zona tenemos una buena propuesta de cicloturismo familiar, con la Vía Verde del Esla, un pequeño recorrido de 11 kilómetros entre Valencia de Don Juan y Castrofuerte, conocido popularmente como Tren Burra, en plena Tierra de Campos, y no lejos del Canal de Castilla.

Hacia el este, Sahagún y Tierra de Campos. La ruta de los monasterios, con el monasterio cisterciense de Gradeces, el de San Miguel de Escalada, el de San Pedro de Eslonza o el de Sandoval en Villaverde de Sandoval. Sahagún es visita obligada, siendo capital del arte mudéjar o Grajal de Campos, con su castillo artillero. Hemos atravesado por aquí muchas veces mientras hacemos el Camino de Santiago desde Madrid, y es una gozada. Una mención especial a la ciudad de León, parada obligada e imprescindible, que ofrece mucho más que su magnífica catedral y su barrio húmedo y sus famosas tapas, aunque hoy no nos podemos olvidar de la pujanza del barrio romántico. Los cicloturistas, las cicloturistas, gente que pedalea caminos, sendas y carreteras, suele ser buena conocedora de los pequeños paraísos que se forman a la vera de un río o al abrigo de las montañas, que necesitan muy poco para disfrutar de lo que ofrece el paisaje y el paisanaje. Para el cicloturismo, la gastronomía es un aliciente más, así que para abrir el apetito, unos entrantes, con cecina de Astorga y puerros de Sahagún. Ya después iremos al cocido Maragato mientras nos pensamos el postre.

León es también territorio de grandes rutas cicloturistas. Varias atraviesan la provincia de León. Tal vez las más conocidas son los Caminos de Santiago. Y hablamos en plural, porque además del conocidísimo Camino Francés, también atraviesan León, el Camino de Invierno, el Camino del Besaya, el Camino Badiniense, el Camino del Salvador, el Camino de Levante y Sureste, y un camino que nosotros hemos hecho varias veces y que ya hemos comentado, el Camino desde Madrid, que conecta en Sahagún con el Camino Francés. Además, tenemos la Vía de la Plata. La Vía de la Plata actualmente se ha convertido en un camino de Santiago desde el sur, desde Sevilla, desde Mérida. Pero realmente, la Ruta de la Plata, una vez que llegaba a León, buscaba el mar Cantábrico y atravesaba la provincia de León de sur a norte, buscando esa salida hacia Gijón, que hoy conocemos más como el GR100 o la Vía de la Plata, que tiene algunos tramos difíciles en su conexión con Asturias, pero que ofrece un recorrido fantástico atravesando esa montaña leonesa.

La Junta de Castilla y León, dentro de su programa de grandes rutas cicloturistas, tiene una que pasa por la provincia de León, la Ruta de las Cuencas Mineras. Es una ruta a través de las montañas palentinas y leonesas que conforman las cuencas mineras de Castilla y León. Esta ruta ha sido señalizada con el objetivo de dar a conocer el interesante y valioso patrimonio minero de la región, localizado en el norte de estas dos provincias, así como los bonitos y duros paisajes montañosos de la zona. Es un recorrido especialmente diseñado para bicicleta de montaña.

Mención especial tenemos que hacer de un nuevo proyecto, Zona Alfa de León. Jesús Calleja es uno de los ideólogos del proyecto, más de 300 kilómetros de senderos naturales para la práctica del mountain bike entre las localidades de La Robla, Carrocera y La Pola de Gordón. Se inspira en el proyecto de Zona Cero, que nació en Ainsa, Huesca, y que ha tenido también sus réplicas en lugares como Trillo, con Zona Centro, y que es una de las propuestas de más éxito de bicicleta de montaña de nuestro país. Zona Alfa de León cuenta con 5 sectores, 28 rutas de mountain bike, 26 recorridos con diferentes niveles de dificultad, homologados por INBA. Un proyecto innovador que pretende aunar naturaleza, turismo activo y desarrollo rural. Junto a esta apuesta por la implementación de acciones encaminadas al desarrollo, Zona Alfa León permite recuperar caminos y senderos históricos que en la actualidad se encuentran abandonados por su falta de uso. Y este nuevo proyecto permitirá habilitarlos para un uso turístico más amplio. Zona Alfa de León cuenta con propuestas únicas, como un gran recorrido y variedad de trazados que suponen un atractivo extra para una amplia gama de aficionados a esta modalidad ciclista que todos tenemos claro que está en franco auge. Contará también con dos líneas Flow, ese término que aplicamos cuando se logra pasar los obstáculos del sendero sin detenerte, ¿no? Y que están especialmente diseñados para el disfrute de la bicicleta de montaña para un público no tan especializado. Y también se está diseñando un circuito Pantrack, un pequeño circuito continuo que concentra en un espacio muy reducido todo tipo de obstáculos para el disfrute de los aficionados a la bicicleta de montaña y que se convierten en una verdadera escuela de ciclismo en los lugares donde se ponen en marcha este tipo de propuestas. Ya hemos visto algunas propuestas ideales para el cicloturismo o la bici de montaña, pero es que las carreteras de León ofrecen todos los atractivos para los amantes del cicloturismo en carretera. Buenos firmes, poco tráfico y sobre todo unos paisajes que quitan el hipo. Carreteras como la de La Candana, que recorre ese río curueño que también nos reflejó Julio Llamazares en su Río del Olvido. Ese, el río de los gallos que se crían por allí, con sus muy apreciadas plumas para la elaboración de las moscas de pesca. Recorriendo estas carreteritas parece que el tiempo se ha detenido. Pueblos con sus casas de piedra en ocasiones y de adobe en otras. Construcciones sobrias dan la sensación de que llevan ahí toda la vida. Según la época del año, huele a leña o a hierba, pero sobre todo huele a vida. Por la cabecera de los ríos Bernesga, Torío y Curueño, al poco de su nacimiento en la cordillera cantábrica, en los límites entre León y Asturias, discurre la ruta por los ríos del Olvido. No la olvidarás. Las hoces del Bernesga se encuentran entre Villamanín y Santa Lucía y se conocen como La Gotera. La leyenda relata que allí habitaba el cuélebre, una especie de dragón, que exigía una oveja al día como alimento. Terminadas las ovejas, exigió doncellas, pero San Lorenzo dijo que ya sí eso, y acabó con el cuélebre. Los restos del mítico ser están en la ermita del Santo, ubicada entre rocas muy por encima del río. Nadie puede verlos, cosas de leyendas, porque te quedarías ciego. Las hoces del Torío son conocidas como de Vega Cervera, auténtica fortaleza calcárea. Una recomendación, prueba la cecina de chivo. Y también el Curueño tiene sus hoces, las de Valdeteja. Otra ruta destacada para la bici de carretera nos permite llegar al Llano de las Ovejas, una extensión de los Portinillos, a su vez una prolongación del Morredero, que igual te suena más. Montañas cubiertas de brezo, escobas y piornos, no hay rocas, no hay picos, no hay árboles, un paisaje diferente. Para quien busque emociones fuertes, la Salvajada de la Camperona. El reto de subir la Camperona ya está generando una pequeña revolución económica en la zona. Solo tienes que mirar.
camisetas con el perfil de la subida, recuerdos, comentarios de la gente que saben a qué has venido y señalización en la carretera. El cicloturismo es una actividad que ayuda a la economía de estas pequeñas localidades. Si la gente se lo propusiese de verdad, funciona. Eso sí, la camperona no es para todo el mundo. Te esperan rampas del 24%. El tío del mazo se esconde detrás de cada curva. Atravesar las arrimadas te premia con un paisaje bellísimo. Después la Iz, Vega Quemada, un poco de este rato y llegada a Boñar. Desde aquí quedan pocos kilómetros para intentar coronar. Una subida que dicen se va a convertir en un clásico los próximos años en la Vuelta Ciclista a España. Los Valles de Sabero, un valle que vivió por y para la minería, ahora es el abandono el que avanza. Aún así podemos visitar el Museo de la Siderurgia o el Museo de la Minería de Sabero. Las advertencias de los locales son claras, más te vale llevar montado un 30 o tendrás que poner pie en tierra. Suerte en la subida.

Nos esperan muchos más puertos en la provincia de León. Ancares, Foncebadón, Cruz de Cerro, famoso por ser paso obligado del Camino de Santiago francés. Lumeras, Somiedo y el ya mencionado de La Ventana, en el límite con la vecina Asturias. Oportelo, Comeal, Paradilla de Gordón, Piedracita, El Pontón y Pan de Rueda. En definitiva, muchas, muchas montañas para disfrutar de una provincia que lo tiene todo para el disfrute del cicloturismo. Alojamientos de todo tipo, casas rurales con encanto, hoteles ideales. Bastantes ya perfectamente preparados para resolver todas las necesidades de los viajeros en bicicleta. Una gastronomía que nos reconfortará el estómago y el alma, con buenos vinos para regar nuestras comidas. No hay que olvidar que para los amantes de la bici no todo es dar pedales. Nos encanta el afterbike, ese después de la bici. Tomar una cerveza, visitar una bodega o un castillo, hacer una visita, recorrer el casco histórico de una ciudad o un pueblo bonito. Te animamos a conocer la provincia de León. Tanto que ofrecer y tanto por descubrir desde el sillín de tu bicicleta. Ya sabes, ya sea para un fin de semana, un puente un poco más largo o unas auténticas vacaciones en bicicleta, León te espera y seguro que no te defrauda. Nos vemos por los caminos. Un saludo, viajero.

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0: Hola amigos, esperamos que este soniquete que se me ha quedado en la cabeza os haya dado muchas alegrías. A mí, un año más me ha traído un dolor de cabeza importante, unos cánticos que no he conseguido quitarme de la cabeza y un mojón en cuanto a premios. Pero bueno, tenemos salud y tenemos Hablamos de Esquí. Os habla Nacho Correa y conmigo en la dirección de este podcast está Camil E. de la Morena. ¡Hola, Camil!
1: Hola a todos. Pues a mí me ha tocado un reintegro y estoy súper contenta.
0: ¿Contenta por un reintegro? Pero eso es estar contenta por no haber perdido el dinero. Para eso no haber jugado.
1: Estoy contenta porque no he perdido el dinero. He tenido la posibilidad de ganar, en cambio tú no te ha tocado nada y has perdido todo lo que has jugado.
0: Bueno, eso sí, claro. Ojalá me hubiera tocado el reintegro.
1: Pues ahora lo jugaré al niño.
0: Vamos, que no vas a parar hasta que lo pierdas. ¡Ay! Lo de la lotería es que todos los años igual. Mucha ilusión y luego nada.
1: A mucha gente le ha tocado. ¿Y has visto el telediario?
0: No lo he visto, porque estoy ya cansado de ver a tanta gente feliz en la tele. Ojalá algún día me toque a mí.
1: Bueno, deja el tema, que a nuestros oyentes no les importa la lotería, ni tus pensamientos sobre la lotería. Le han dado el play al capítulo porque aquí hablamos de esquí.
0: Eso es verdad. Gracias, amigos. Bienvenidos a este capítulo, os haya tocado la lotería o no.
1: ¿Dejamos ya el tema?
0: ¡Dejado! Hoy vamos a hablar de un viaje de esquí. Vamos a conocer más cosas interesantes que podemos encontrar en nuestra tienda de referencia de esquí. Cosas de mantenimiento y conservación de los esquís. Y hablaremos sobre las estaciones de esquí y qué tal lo hicieron la temporada pasada.
1: Y que se pongan las pilas para esta. Que ha empezado bien, pero no se pueden relajar, que la nieve está muy justita en general.
0: ¡Eso! A Papá Noel hay que pedirle más nieve. ¡Más nieve!
1: Nosotros vamos a empezar, pero antes mandamos un saludo a todos los oyentes de radioviajera.com, la primera radio temática de viajes en español.
0: Allí estamos la noche del jueves al viernes a las 12 de la noche y el viernes a las 12 del mediodía en repetición.
1: Y como no podía ser menos, un saludo muy especial a todos los que nos escucháis de cualquier otra forma. iVoox, Spreaker, podcast de Apple, de Google, Spotify...
0: Gracias por darle al play y dejarnos acompañarte los próximos 45 o 50 minutos más o menos.
1: Muchas gracias. Pero bueno, vamos a ponernos en marcha que tenemos muchas cosas que ver y que hablar. ¡Empezamos!

0: Hoy os traemos un viaje de ensueño a Hablamos de Esquí. Un viaje que todavía no ha sucedido.
1: Es un viaje que ya está cerrado, ya está todo previsto y aunque ninguno de nosotros va a ir, sí queremos viajar con la imaginación y conocer de primera mano el destino y todos los detalles de la organización.
0: El artífice de que este viaje sea posible es, un año más, Jordi Navarro, esquí de Eastern Neva Sport, que todos los años, al menos era así antes de la pandemia, organizaba un viaje de esquí de los que ponen los dientes largos, o los cantos afilados, o como se diga el hecho de que da mucha envidia.
1: Eso es, pero mejor que nos lo cuente él.
0: Sí, mejor vamos a escuchar qué nos puede contar del viaje él mismo. Hola Jordi, bienvenido a Hablamos de Esquí.
2: Hola Nacho, hola Camil, ¿qué tal estáis?
1: Hola Jordi, pues fenomenal. Oye, ¿y tú? ¿Cómo te va la temporada? ¿Te has reencontrado bien con la nieve?
2: Bueno, pues sí, la verdad es que había muchas ganas y, hombre, pues a fecha de hoy, no sé, ya llevo como 10 o 12 días esquiados, o sea que no me puedo quejar. Vamos bien.
1: Uh-huh. Bueno, pues vamos a hablar de tu viaje para el año que viene y vemos que has retomado la buena costumbre de darte un viajazo por temporada.
2: Sí, bueno, la verdad es que después de 2 años boicoteados por la pandemia, pues bueno, parece que todo vuelve a la normalidad y bueno, dentro de esa normalidad pues hay que retomar los viajes y sí, hemos reprendido esta sana costumbre.
1: Genial.
0: Oye, ¿y cuál es el destino que habéis elegido esta vez?
1: ¡Tachán!
2: Pues la verdad es que... no es que el mundo se nos vaya haciendo pequeño, porque eso sería muy, muy bestia decirlo, ¿no? Pero sí que es verdad que después hemos estado ya en Colorado, hemos estado en Utah, hemos estado en Wyoming, hemos estado en Canadá, haciendo el esquí, hemos estado 3 veces en Japón, y la verdad es que ya empiezas como a rizar el rizo, y nada, se nos ha ocurrido ir a Lake Tahoe, a California.
1: ¡Ostras! Lake Tahoe en California. La verdad es que suena fantástico. Cuéntanos más cosas de la estación.
2: Bueno, lo primero es que no es una estación, es una zona el lago Tahoe, ¿sí? ¿Vale? Que está dividido entre California y Nevada. Entonces, pues bueno, os tenéis que imaginar un super lago porque es muy grande, es un lago muy, muy grande. Y alrededor de este lago... pues hay como 8 o 10 estaciones de esquí. Algunas son muy pequeñitas, que igual no merece la pena visitar, pero bueno, hay algunas estaciones que son como muy top mundial, o sea que así como idea de esquí safari es una buena zona, al menos hace buena pinta.
0: ¿Y el plan es ir moviéndose de una estación a otra cada día y regresar a la base después de esquiar?
2: Sí, la verdad es que la idea es alojarnos en la localidad principal, que está al sur de este lago, que se llama South Lake Tahoe, uh-huh. Que es un pueblo que está dividido entre una parte que es californiana, cruza y estás en Nevada, y eso lo hace como un poco así curioso y simpático, porque claro, en el lado californiano tienes las típicas casitas de película del lago, ¿no? De casitas bajitas, cabañitas, etcétera, pero es que cruzas un semáforo y tienes pues casinos, rascacielos, bueno, como un pequeño Las Vegas al cruzar la calle, ¿no? Y la idea será dormir allí y desde allí pues irnos moviendo a las diferentes estaciones, porque piensa que desde la población esta, desde South Lake Tahoe a la estación más lejana tienes 45 minutos, o sea que bueno, es un margen de maniobra que está bien para ir a esquiar y volver a tu base.
1: Y Jordi, ¿qué estación te hace más ilusión conocer?
2: Bueno, a ver, donde dormimos, que es South Lake Tahoe, es el pie de pistas de una estación que se llama Heavenly, uh-huh. que es bastante conocida, es de las que pues hace como ilusión

0: conocer. Y luego, claro, digamos que vamos en un buen año, porque justo este año es el año en que hay dos estaciones que eran muy famosas y bastante grandes de la zona, que eran Alpine Meadows y Squaw Valley.
1: ¿Ah, sí?
0: Que Squaw Valley, bueno, salió, ¿no?, hace un año, año y medio, que lo cambiaban de nombre, porque Squaw, sí, Valley hace mención, ¿no?, a una tribu nativa americana y no sé qué, no sé cuántos. Y justo este año han unido estas dos estaciones con una góndola, bueno, con un
1: telecabina.
0: Con un telecabina que hace las funciones como el Whistler, y entonces es un remonte que es simplemente de transporte, que une las dos estaciones, convirtiéndola en una de las cuatro o cinco estaciones más grandes de Norteamérica. Entonces,
2: muy bien,
0: bueno, hace como ilusión ir a verla, ¿no?
1: Qué chulo.
0: Y luego también hay una estación muy pequeñita, que tiene creo que dos remontes o tres, que se llama Homewood, creo que se llama, que me hace como mucha ilusión ir a visitarla, a ver si da tiempo a ir a visitarla, porque es una estación que, ya te digo, tiene dos, tres remontes, muy pequeñita, pero que es una estación que prácticamente bajas esquiando hasta el mismo lago. De hecho, es una estación que tú puedes llegar en barca, tiene puerto.
1: Anda.
0: O sea, tú puedes llegar en coche o puedes llegar en barca. Y bueno, es muy chulo. Las fotos que se ven y tal son bastante espectaculares. O sea que bueno, por ahí van los tiros. Pero bueno, nuestra intención es visitar... Vamos a estar esquiando 7 días y queremos conocer al menos 5 estaciones o por ahí.
2: Uh-huh. ¿Y fechas?
0: Pues bueno, hay un error que vosotros habéis dicho, que el viaje ya está cerrado y tal y cual. Y sí, el viaje está cerrado, pero podéis venir, ¿eh? Quiero decir que habéis dicho que no tal, pero que quiero decir que lo único que hay que hacer es comprarse un vuelo, volar a San Francisco, que se vuela a San Francisco, y nada, y venir, y da igual. O sea, ahora mismo tenemos cogida una casa para 6 personas, pero que podemos coger una casa más grande, o sea que podéis venir. Las fechas son del 20 de enero al 29.
2: Bueno, muy bien.
1: Muy tentador.
2: No nos ha tocado la lotería esta mañana, pero bueno, vamos a confiar en el niño. A lo mejor el niño nos permite irnos a Lake Tahoe contigo, Jordi.
0: Bueno, los vuelos están muy baratos, ¿eh? Sorprendentemente baratos.
2: No, sí,
0: yo solo lo aviso.
2: Sí, el problema es que hay que trabajar. Si sí, no hubiera que trabajar. ¿Tú sabes el tiempo que nos quita el trabajo?
0: Sí.
2: El trabajo nos quita mucho tiempo en nuestra vida.
0: Me hago una idea. Lo que pasa es que también es verdad que vuestros oyentes creo que merecerían un hablamos de esquí en directo desde Lake Tahoe.
1: Sí. Bueno, en todo caso siempre tenemos la oportunidad de llamarte y que nos lo cuentes in situ cómo estás disfrutándolo.
0: Eso está hecho.
2: Desde luego, porque pensamos seguir de cerca todos los preparativos hasta la fecha de salida a finales de enero, allá por el 20. Ya nos irás contando, Jordi.
0: Sí, os iré contando. Pues aparte es una cosa que es interesante y que espero que a todo el mundo le pase, pero cuando organizas un viaje, el viaje empieza cuando lo empiezas a organizar, digamos. O sea que psicológicamente yo ya estoy ahí.
1: Pues genial, Jordi. Oye, qué ilusión de viaje. Estoy segura de que lo vais a pasar muy bien. Pero oye, no te vayas todavía, que en un rato volvemos a hablar contigo por los Ski Days Awards, ¿ok?
0: Vale, perfecto. Pues aquí os espero.

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0: Es momento ahora de volver a hablar del cuidado de nuestro material, que con esta sección, Camille, estoy aprendiendo muchas cosas y además aclarando muchos mitos y leyendas sobre el material, ¿eh?
1: Pues claro que sí, es que yo creo que queda muy claro todo y lo explica muy bien.
0: Desde luego que sí. Vamos a ver de qué nos va a hablar hoy nuestro Ski Service de cabecera, Héctor Julvez, director técnico del Club de Esquí Valle de Benasque, además de Ski Service del equipo nacional durante varias temporadas. Hola Héctor, bienvenido.

0: claro, luego está la humedad, está el frío. Y bueno, ¿qué es lo que tenemos que hacer cuando lleguemos al apartamento?
1: La gente, o sea, tenemos aquí también dos mitos, un poquito, ¿no? Que hay mucha gente que coge y sube los esquís al apartamento, los pone al lado del radiador que está a 25 grados, ahí los deja toda la noche al lado del radiador cogiendo temperatura. Es que se tienen que secar. No. O sea, los esquís están pensados para utilizar en ambientes fríos y húmedos, pero para usar, guardar, lo podemos guardar en un trastero, lo podemos guardar en una habitación que esté a una temperatura ambiente, no hay problema, que haya esos cambios de temperatura no es una cosa grave si no se hace habitualmente, pero sí el guardarlos, como habíamos dicho, porque los hemos secado muy bien, les hemos quitado la nieve, les hemos secado las suelas, les hemos puesto las cintitas, y entonces en vez de dejarlos en la vaca del coche, o en el baúl, o incluso dentro del coche, que van a estar a una temperatura también muy fría y así, los tenemos en casa, en un trastero que está a una temperatura ambiente, o en una habitación de la casa que esté a una temperatura ambiente, mucho mejor. Las botas, por ejemplo, yo las botas, ya lo dije en el programa anterior, las botas a mí me gusta tenerlas sequitas y calentitas. Entonces, si podemos subirnoslas a casa, secarlas bien, que antes, hace unos años, no había secadores de estos modernos que hay ahora. Entonces yo cogía y las ponía encima del radiador. Y la gente me miraba y me decía, ¿pero cómo las pones encima del radiador? Se te van a derretir. Uh-huh. Hombre, un radiador en el cual tú normalmente puedes poner de estos de agua, de caldera de agua, que tenemos todos en casa, no un radiador uh-huh. eléctrico que en un momento se te pone a 200 grados, ¿no? Pero los típicos radiadores de siempre, las pones ahí encima, entonces el calorcito... Las va secando, y a la mañana siguiente, cuando te las pones, siguen estando también calentitas. Eso está muy bien. Uh-huh.
2: Vale, o sea, los esquís, importante tampoco dejarlos al lado del radiador, ¿no? Me has dicho.
1: Exacto. A los esquís les va peor el calor que no el frío. Y sobre todo unos cambios muy bruscos de temperatura.
0: Claro.
1: Esos cambios bruscos de temperatura, a los esquís, los epoxis que llevan para unir las láminas de los esquís, como están fabricados y así, esos cambios de temperatura tan bruscos son los que hacen que el esquí pueda sufrir más. O el deterioro de ese esquí, de la parte interna de ese esquí, pueda ser mayor en ese momento, ¿no? Pero, ya digo, son los esquís habitualmente, cuando se fabrica ese esquí, se llega a poner a 80, 90, 100 grados. Incluso hay alguna marca que los está haciendo a 120, 130 grados, menos tiempo, pero hasta 120, 130 grados. Entonces, el calor no es un problema, pero sí esos cambios de temperatura. Uh-huh. Yo siempre he sido partidario de que para que los esquís tienen que estar atemperados, entre 10 grados y 25 grados, más o menos, Y que no sufran esos cambios extremos de frío-calor.
2: Claro, y en un ambiente seco, ¿no? Como el trastero o el apartamento, para que no tengan humedad en el entorno, ¿no?
1: Exactamente. Sobre todo la humedad esta del entorno es para que los cantos no se oxiden, porque los cantos parece que no, pero se oxidan muy rápidamente. Entonces el canto, ¿qué pasa? Al día siguiente, posiblemente, si notas que ha salido un poco de óxido, en cuanto empieces a esquiar, por la fricción que genera la nieve en el canto del esquí, va a desaparecer. Pero si yo ese óxido lo dejo durante más días, tendré que tratarlo con una piedra de óxido para poderle quitar bien ese óxido que se ha creado en el canto, y me va a dar un poquito la tabarra. Porque ya, aunque quiera esquiar con ese canto oxidado, es mucho más difícil poder hacer que esquíes esquí. Entonces ya le vas a tener que hacer ya un poquito el apañito.
2: Claro, eso te quería preguntar, porque es diferente cómo guardamos los esquís si vamos a esquiar al día siguiente o si vamos a tardar una semana o un mes.
1: Sí. Cuando nosotros vamos a esquiar de un día para otro, a ver, tú incluso los puedes dejar mojados los esquís, no va a pasar nada, porque desde las 5 de la tarde que terminas de esquiar a las 9 de la mañana que te vas a poner los esquís, puede dar tiempo a que salga un pelín de óxido, sí, pero no es un óxido, es un óxido que luego cuando esquíes se va a ir. Pero ese, si los dejas así y te los llevas, los dejas en casa y hasta la semana que siguiente, uy, este fin de semana no puedo esquiar o tal, no sé qué, ahí sí que va a generarse un óxido mucho mayor, puede incluso afectar hacia la parte interna de la suela ese óxido, abrirte la suela. Entonces es mejor el poderlos secar bien y tenerlos en un ambiente seco. Los podemos guardar en el trastero, los podemos guardar en el piso, incluso en el baúl del coche, ¿no? No es así, pero mejor cuando vas a guardar mucho tiempo, secarlos bien y guardarlos lo mejor posible.
0: Oye, Héctor, una cosa. ¿Los esquís los guardamos dentro de una funda o mejor al aire?
1: Siempre mejor en funda. Ya no hablando solo del canto, porque nos estamos metiendo mucho en el canto, sino también por la suela. Las suelas al final es una superficie porosa en la cual entra el polvo, entra suciedad y así. Si nosotros los tenemos metidos dentro de una bolsita y los llevamos bien cerrados, es difícil que entre más polvo, que entre más suciedad y todo esto, entonces se van a conservar un poquito mejor. ¿Que no los llevamos? Tampoco pasa nada, porque si, como lo vamos a hablar en otros momentos de tema de ceras, os explicaré alguna cosita más ahí, ¿vale?
0: Perfecto.
2: Siempre que la funda no tenga nieve dentro, claro, ¿no? Porque si no, dentro de la funda se crea ese microclima de humedad extrema, ¿no?
1: Exactamente, que sí, que de vez en cuando no va mal el vaciar la funda de nieve y de tierra y barro que se nos suele meter.
0: O secarla.
1: Secarla sobre todo, exacto.
2: Oye, y se me está ocurriendo, los esquís, una vez secos y en casa, por ejemplo, en el trastero, ¿los guardo separados o pueden estar juntos con las cintas o qué? O mejor separados.
1: Exacto, Nacho. No. Si los tenemos con las cintas, no hay ningún problema. Hace un tiempo y así sí que recomendaban los propios fabricantes el que cuando los guardases de una temporada para otro, los soltases, o sea, los pusieses de uno en uno, apoyados en la pared con las puntas, para que la forma del esquí, ese camber, esa elasticidad que tiene el esquí, aguantase más tiempo. Yo, mi experiencia de años y así, de un día para otro, de una semana para otro, durante la temporada, cintas y preparaditos, bien preparaditos, para ir a esquiar y salir lo más rápido posible.
2: Fenómeno. Muy bien, pues yo creo que ha quedado muy claro.
0: Sí, pues yo creo que sí. Y como decimos siempre, si alguno de vosotros tiene alguna pregunta sobre material, sobre el cuidado o sobre cómo tenerlo a punto siempre, mándanos vuestra consulta para Héctor al WhatsApp del programa, el 682-734405.
2: Muchas gracias, Héctor Julvez, director técnico del Club de Esquí Valle de Benasque, que además ha sido Ski Service del equipo nacional durante varias temporadas, por estos minutos y por ayudarnos a entender cómo podemos tener el material en el mejor estado posible.
1: Perfecto, muchísimas gracias, Nacho, Camil, buena semana.
0: Gracias a ti, Héctor. Hasta la próxima.

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0: Ha llegado el momento de volver a hablar de material y de cosas novedosas, sorprendentes, curiosas.
1: En el capítulo 0702, Gerard Sol, de Dafi Barcelona, nos estuvo hablando de los esquís plegables de Elan, los Elan Voyager. Y ahora estoy deseando saber quién nos va a presentar esta semana.
0: Pues Camille, no te vamos a hacer esperar más y vamos a saludarle ya mismo. Hola Gerard, bienvenido a Hablamos de Esquí.
2: ¿Qué tal? Buenas noches Nacho, buenas noches Camille, ¿cómo estáis?
1: Hola Gerard, es un placer volver a hablar contigo. Cuéntanos, ¿hoy de qué tienes pensado hablarnos?
2: Pues mira, para mí otra de las novedades importantes que también surgió la temporada anterior es unas botas de nórdica que cuando las presentaron a nosotros, que siempre nos presentan, digásemos, un año anterior, hace dos años, nos quedamos todos un poquito estupefactos pensando, pero si esto ya estaba inventado, una bota de apertura trasera. ¿Qué están diciendo, no?
0: Claro, las de toda la vida casi.
2: Y realmente es una bota que es de nórdica, es la HF, que la hacen en varias durezas, en 120, 110 y 100. Y todos la compramos, o al menos yo en nuestro caso en la tienda, pues como siempre hay que tener todas las novedades, pues la tienes, pero pensando un poquito, va, esto, ¿a quién se lo voy a vender? Es un poquito de adorno, nos venden aquí la moto de que esto es muy fácil de poner, te la pones sin tocar con las manos, te la cierras, pero claro, la transmisión no será lo mismo, no sé qué. Yeah. Bueno, lo tuvimos un año así un poquito de transición, que digo yo, hasta que vino el día H, que fue cuando la probamos. Y cuando la probamos, yo mismo me quedé sorprendido de que, bueno, sí, una bota de ganchos es mucho más precisa, puedo cerrar mucho más y tal, pero puedo esquiar con ella, puedo esquiar a un ritmo elevado, puedo funcionar. Y realmente, al tenerla en la tienda, me he dado cuenta de que hay un público brutal que estaba desesperado ya, que necesitaba este tipo de bota. No somos conscientes, pero que la masa social de esquí está creciendo. Uh-huh. Antes, esquiar con 70 años era, vamos, casi una odisea. Ahora hay muchísima gente que esquíe con 70 años, con 80 años, con 75 años. Y claro, hay gente pues que ya le duele las articulaciones, tiene artrosis, o tiene un barrigón espectacular. Les cuesta muchísimo ponerse y quitarse las botas. Y lo más importante, cerrar los ganchos. Yeah. Entonces, este tipo de público me ha sorprendido porque dicen, hombre, por fin, puedo volver a esquiar tranquilo. Esta gente no quiere esquiar a fondo con el cuchillo en la boca desde las 9 de la mañana hasta las 5. Suben más tarde, van entre semanas, son jubilados, esquían de 10 o de 11 a 2, paran a comer, buscan un esquí de paisaje, de turismo, de relajado, y este tipo de bota es perfecta para ellos, porque se la ponen sin utilizar las manos, no se tienen que agachar.
0: Claro, claro, eso me llamaba la atención, ¿no? Que Nórdica las vende, Nórdica HF, porque HF significa hands free, sin manos. O sea, unas botas cómodas y sin manos, eso parece imposible, ¿no?
2: Exacto, exacto. Y realmente funcionan. Y hay un público, y entonces se está convirtiendo no en una líder de ventas, pero se está vendiendo muy bien, porque hay un público que está deseando esto, y cuando les enseñas la bota, sobre todo señoras que esquían, pero que esquían un poquito para acompañar al marido, que no son unas aficionadas locas como somos muchos de nosotros, uh-huh. Entonces todas las comodidades son bienvenidas. Y yo siempre digo, yo vi una estación una vez en los Alpes, en Suiza, al lado de un hotel de esos de sí premium de lujo, que había un chico con un cartel que ponía aprieta botas. Ajá. Y el tío se dedicaba a los clientes de hotel bueno. A abrocharle las botas para que no tuvieran que agachar.
1: Eso sí que es curioso.
0: Profesión apretabotas.
2: Bueno, pero eso significa...
0: Ojo, que es verdad, que es verdad que hay veces que los ganchos, apretarte los ganchos, baja hasta ahí, están duros. Sí, sí,
1: no, o sea... Y tiene su procedimiento de ajustarse los ganchos, que sí, no sí, es que no, aquí, sí, no es fácil, cojo el no primero y ya está.
0: Y si ya tienes una edad o unas condiciones físicas...
1: Efectivamente.
2: Bueno, ahora imagínate, después de una buena comida, porque este tipo de esquiador también hace una buena comida, ponte a apretarte los ganchos. Les cuesta.
0: Claro.
2: Esta bota, pim pam. Y hay vídeos también muy divertidos de que te ponen las botas pegando un salto, como el que monta a caballo de golpe, y se pone las botas sin utilizar las manos y los dos pies a la vez.
1: Pero ¿cómo funcionan estas botas? ¿Cómo es lo de las manos libres? Porque en algún momento tendrás que cerrar,
0: que tocarlo, claro.
1: Sí, tendrás que cerrar la bota o los ganchos.
2: Lo cierras con el propio pie, con el talón de tu bota puedes cerrarlo.
1: Uh-huh. O sea, tú metes el pie en la bota, digamos, sí, que
0: con
1: el
0: talón, la apertura trasera, ¿no?
1: Con la apertura trasera.
2: Y tenemos, ¿sí?, un gancho. Los que son ya veteranos del esquí se acordarán de las famosas Salomón, que fue, sí, el primero en sacar esta bota de apertura trasera en las naranjas, no me acuerdo cómo se llamaban.
0: Sí, y entonces SX todos algo, fabricantes, las 31 o 91, no me acuerdo.
2: Y entonces tú te ponías la bota y luego esta palanca que la tenías detrás, que iba con unos cables, cuando con el propio talón bajabas y la cerrabas. Entonces tú te la cierras sin utilizar las manos.
1: Me parece súper curioso.
2: Sí. Previamente tú ya has regulado la tensión que quieres de la bota.
0: Claro, la tensión de ese cable, digamos.
2: Exacto, exacto. Claro.
0: Y ya lo puedes cerrar o con la otra bota o incluso con el bastón.
2: Exactamente.
0: Claro, sí, sí, muy cómodo. ¿Estas botas para quién está pensado?
2: Está pensado para, inicialmente yo por lo que he visto en la tienda, para un público más que mayor, cómodo. Uh-huh. Que no quiere complicarse la vida, que ya sabe que su esquí es de placer, de disfrutar, no va a bajar una pista de baches a fondo, ni va a bajar carveando a toda pastilla, jugándose el pellejo, simplemente quiere disfrutar de la naturaleza, disfrutar del esquí a una velocidad moderada y no necesita una bota que tenga tanta precisión y que le coja tanto el tobillo y que le coja tanto el maleolo y... No lo necesita. Entonces, con este tipo de botas, disfruta del esquí sin sufrir, sin agobiarse y simplemente eso.
1: Y ajustado a la pierna, claro, y al pie.
2: Lógicamente, lógicamente. Y la hacen en durezas desde 120 a 100. Y también la hacen en mujer. Hay una versión lady, lógicamente, con Primalof en el botín, que es calentita, muy, muy acolchable, muy cómoda y la verdad es que es una maravilla.
1: Bueno, parece que son unas botas que priman la comodidad, el peine alto y horma ancha.
2: Sí, es una horma de 102, es una horma media, una horma estrecha sería de competición, sería, pongámosles 96, a nivel usuario normal 98 y las botas ya anchas ya son 105, 104 y cuenta que a más las botas se pueden termoformar, el botín se hace medida, la carcasa está con la tecnología infrared de Nórdica, que tenemos unas tiendas que tenemos Nórdica, unas máquinas con infrarrojos que lo que hace es calentar y se deforma la carcasa si es necesario, si tiene un juanete que le sobresale o cosas así, y se personalizan y se customizan las botas a gusto del cliente.
1: No, tienen todo pensado, la verdad.
2: Sí.
0: Pues muchas gracias, Gerard Sol de Dafi Barcelona, por presentarnos estas botas de Nórdica, que son cómodas, fáciles de poner incluso sin manos y que, como decimos, seguro que tiene su público.
2: Venga, pues muchísimas gracias otra vez, como siempre, por contáis con nosotros.
1: Muchas gracias, Gerard, y hasta otra semana.

0: La temporada 2022-2023 ya ha empezado. Ahora es el momento de que las estaciones den todo lo que puedan, lo que esté en su mano, para dar el mejor servicio a sus esquiadores.
1: La temporada pasada dejó un ranking de estaciones que lucieron mejor que otras o mejor que años anteriores. Y con esa información se pueden poner las pilas en mejorar sus puntos débiles.
0: Ese ranking que dice Camille es fruto de una encuesta independiente, organizada por el blog Ski Days de Nevasport, y recoge la opinión de los esquiadores, que son los usuarios de las estaciones.
1: Y vamos a conocer más detalles ahora de los resultados de la mano de su organizador, Jordi Navarro, Ski Days en Nevasport. Bienvenido de nuevo a Hablamos de Esquí, Jordi.
2: Hola Camille, hola Nacho, aquí estoy de vuelta.
1: Fenomenal. ¿Qué tal la encuesta? ¿Cómo ha sido la participación en esta última edición, que es la décima que organizas? 10 años ya. ¿Cómo pasa el tiempo, Jordi?
2: Sí, sí, lamentablemente sí, pasa el tiempo y sí, ya son 10 ediciones y bueno, la verdad es que muy contento porque, como siempre digo, esto empezó como una broma. Yo no inventé nada, quiero decir, esto lo copié tal cual, directamente de lo mismo que hace la revista americana Ski Mag. Y nada, lo trasladé aquí como una broma, que esto nadie lo había hecho, y nada, pues mira, 10 años más tarde, la verdad es que digamos que lo he profesionalizado un poco, o sea, creo que te lees la primera edición y te lees la última y bueno, se ve que hay como más cariño. Uh-huh. Y nada, muy contento porque la gente participa, o sea, se rellenan miles de encuestas.
1: Qué guay.
2: Yo creo que lo más también interesante es que las estaciones se lo miran, o sea, aunque ellas pues nunca lo dirán, digamos, pero se lo miran y a mí me llegan feedbacks, ¿no? De, hostia, es que hemos quedado así o hemos quedado así, no sé qué. Muchas estaciones en sus presentaciones de temporadas pues lo nombran. La verdad es que muy bien, muy, muy contento, muy contento. Y bueno, que yo al final lo que hago es recopilar los datos, que el mérito lo tiene los miles de esquiadores que pierden unos minutos en rellenarla.
1: Bueno, recopilar muchísimos datos que también tiene también su mérito.
0: Desde luego. Pues si te parece, vamos a ir conociendo algunos de los resultados y ya nos vas comentando.
2: Venga, va.
1: Empezamos el repaso a los ganadores de las categorías de la décima entrega de los Ski Days Awards con la estación más ecológica.
0: La estación más ecológica de España, Andorra y el Pirineo francés de la temporada pasada ha sido Val de Núria.
1: Fantástico. Ahora, la estación con más fiesta y apresquí.
0: Gran Valira.
1: La estación con los mejores accesos en la temporada pasada.
0: La madrileña Val de Esquí.
1: Y el Ski Days Award a la estación más familiar de España, Andorra y el Pirineo francés.
0: La más familiar ha sido Valter 2000.
1: Y saltamos a la estación con las mejores zonas de freestyle.
0: El Ski Days Award de las mejores zonas de freestyle ha ido a Gran Valira.
1: Jordi, ¿qué nos quieres destacar de estas categorías? ¿Algo que te haya llamado la atención?
2: Bueno, de hecho lo que quiero destacar es que nada me ha llamado la atención, digamos, o sea, que son, creo que son bastante coherentes, digamos, o sea, la estación más ecológica ha sido Vall de Núria. Uh-huh. Y Vall de Núria, no sé, puede ser muchas cosas, pero es una estación muy ecológica, porque al final, para empezar, solo puedes llegar a ella en tren cremallera, no sé, es bastante evidente que la gane ella y me parece súper bien, porque aparte es un sitio muy, muy, muy bonito. Lo de la fiesta, por ejemplo, ¿sí? Pues siempre anda por ahí Sierra Nevada, Formigal, Gran Valira, ahí alguna vez también se mete y tal, pero es que Gran Valira el año pasado hizo una apuesta muy fuerte por el apresquí con la inauguración del nuevo Abarset.
1: Es verdad.
2: Y creo que es muy merecido. Lo de los mejores accesos, que es para Val de Esquí,
1: sí.
2: Yo lo he vivido en mis propias carnes y la verdad es que el sistema que tienen de reservar tu plaza de aparcamiento online, que una vez el parking está lleno, pues ya lo bloquean para que no se monte un cirio, me parece también súper, súper merecido. A nivel familiar, pues que gane Valter 2000 me parece también súper coherente porque no sé si habéis estado, pero es un rinconcito del Pirineo de Girona, que es súper bonito y para ir en familia me parece una zona espectacular. A nivel de freestyle, pues claro, es que Gran Valira tiene, no sé si son 3 o 4 snowparks con
0: todo.
2: Diferentes lo tiene todo, o sea, lo tiene todo y lo hacen, la verdad es que lo hacen muy bien desde hace muchos años, o sea que creo que son premios coherentes sobre todo.
1: Pues fantástico. Y continuamos con el repaso a los ganadores de los Ski Days Awards de la temporada pasada con la categoría de Mejor Oferta de Alojamiento.
0: Y la estación con mejor oferta de alojamiento de España, Andorra y el Pirineo francés, según los propios esquiadores, ha sido Baqueira Berets.
1: Bueno, y después de dormir, toca comer. La estación con mejor oferta de restauración es
0: Gran Valira.
1: Fantástico. Y después de dormir, comer y esquiar, toca hacer algún plan alternativo. La estación con más o mejor oferta de planes alternativos es
0: también Gran Valira. Se lleva esta categoría, según los esquiadores que han participado en la encuesta de Ski Days.
1: Pues bien, bien, bien. Y continuamos. Vamos con las redes sociales. La estación de esquí que mejor comunica es
0: también Gran Valira. Se lleva esta categoría, según los esquiadores.
1: Otra vez. Y amigos, no es lo mismo mejor comunicación que mejor atención al cliente. Y en este caso, la mejor atención al cliente de la temporada pasada fue para,
0: según los esquiadores, Jabalambre.
1: Muy bien. Bueno, Jordi, menudas categorías estas. ¿Qué es lo que más te ha sorprendido en estos resultados? ¿Ha habido algo sorprendente?
2: Bueno, estamos un poco como lo de antes. Sorprendente, sorprendente, tampoco hay nada. Sí que es verdad que me parece interesante el resultado de Jabalambre como mejor atención al cliente.
1: Es verdad.
2: Que también tiene cierto sentido, porque al final, da igual, vamos a poner un ejemplo, ¿no? Pero Gran Valira, con 200 y pico kilómetros de pistas, no sé cuántos remontes, no sé cuántos remonteros, no sé cuántos, no sé qué, es complicado que la atención al cliente, que ya es muy buena, porque sacan muy buena puntuación, pero es complicado que sea una atención
1: sí, perfecta,
2: muy personalizada, ¿no? Claro, si te vas a una estación como Jabalambre, que su dimensión es como de un 5% del de Gran Valira, pues es normal que la gente se encuentre como bien atendida o bien cuidada, ¿no? Yo creo que eso es interesante, es decir, que a veces en una estación más pequeña pues no puedes competir con kilómetros o con nieve o con yo qué sé qué, pero bueno, dar un servicio bueno al cliente creo que es válido para cualquier estación de esquí de España. Y el resto, pues no sé, no hay mucha sorpresa, la verdad, porque el alojamiento pues en Baqueira es espectacular, tienen una central de reservas aparte que funciona de miedo. Lo de la restauración en Gran Valira, cualquiera que haya ido a Gran Valira en los últimos 5 o 6 años habrá visto que eso ha pegado un giro espectacular. Ahora puedes comer allí con un nivel muy alto de restauración. No sé, lo de los planes alternativos, la verdad es que Gran Valira también...
0: Es un clásico eso, ¿eh? Todos los años.
2: Sí. Es que es un clásico, pero claro, es que es muy difícil de competir con eso, porque tú vas a Gran Valira y es que la verdad es que si no te gusta esquiar, tampoco es un problema, porque te puedes subir en trineos de perros, te puedes tirar por una tirolina, puedes hacer iglús, hacer tiro con arco, puedes hacer un millón de cosas, puedes hacer infinidad de cosas. También le recomendaría a la gente que, por mucho que los ganadores sean evidentes, digamos, lo interesante es mirarse también pues las segundas, las terceras, las cuartas clasificadas de cada categoría.
1: Es verdad, porque hay nombres muy interesantes. Bueno, pues vamos con la recta final. Las categorías que nos van a llevar a conocer el podio final. Y continuamos con la estación de esquí con más y mejor nieve.
0: Algo muy importante, sin duda. La estación de esquí que más y mejor nieve tuvo la temporada pasada fue Ordino Arcalís, en Andorra.
1: ¡Fantástico! ¿Y la estación de esquí con mejor backcountry? ¿Cuál fue, Nacho?
0: Yo hubiera pensado que repetía Ordino, pero no. La ganadora, según los esquiadores, ha sido Tabascán.
1: Y toca hablar de novedades en las estaciones. Y la estación con las mejores novedades de la temporada pasada fue para
0: Baqueira Berets.
1: Un clásico. Money, money, money, dinerito, dinerito. La estación con los mejores precios fue para,
0: según los Ski Days Awards, fue Tabascán.
1: Fantástico. Y hablamos de remontes. La estación con los mejores remontes es para...
0: ¡Baqueira!
1: Eso es previsible. Baqueira tiene unos remontes buenísimos. Pero, ¿y el trabajo de las pistas, Nacho, para quién es?
0: La estación que mejor trabajó sus pistas la temporada pasada fue... ¡Gran Valira!
1: Pues enhorabuena. Y ahora vamos a hablar de los forfaits de temporada.
0: Pues el mejor forfait de temporada de la temporada pasada de España, Andorra y el Pirineo francés, según los propios esquiadores, fue Walter 2000.
1: Jordi, muy curioso. ¿Quieres comentar algo de estas categorías?
2: Bueno, para empezar, que nuestro deporte va de muchas cosas. ¿Sí? Hay muchas categorías, pero al final esto va de nieve, ¿no? Sí. Entonces, pues en los Dino Arcalis, la verdad es que siempre hay mucha nieve. Eso es la realidad, o sea que... felicidades, creo que es una categoría que es muy, muy importante. Sí que me gustaría también destacar un combo que hay, ¿no? Que es entre el del mejor backcountry y el del el de los precios, digamos, ¿no? De la estación con mejores precios, que se lo lleva la pequeña Tabascan.
1: Es verdad.
2: Uh-huh. Si la gente no la conoce, pensar que es una estación que está por ubicación, digamos, como muy cerquita de Baqueira, muy cerquita de Ordino, ¿no? Si las pones en un mapa están relativamente cerca. Uh-huh. Pero claro, es que Tabascan estás hablando de una estación que tiene un solo remonte, ¿vale? Una silla de dos, creo que es, y ya está, no tiene nada más. Pero claro, tiene unas cantidades de nieve pues muy parecidas a las que puede tener, no sé, Baqueira o Ordino. Pero pensar que en un día tope, en un día, imaginaos el día con más gente que haya en vuestra estación preferida,
1: ¿sí?
2: En Tabascan se venden 100 forfaits.
1: Juli.
2: 100. Es decir, el día tope de Tabascan se están vendiendo 100 forfaits, claro. Es decir, en una estación donde el día tope van 100 personas, o sea, 100, se venden 100 forfaits, pues imaginaos esta estación con un paquetón de medio metro, en unas montañas que son espectaculares y tal, pues claro, las opciones de freeride, backcountry, a un precio de forfait ridículo, pues me parece un sitio como muy interesante de conocer, digamos, ¿no? Y luego también me gustaría destacar el tema este de las novedades, ¿no? Y los remontes que gana Baqueira.
1: Uh-huh.
2: No pasa nada porque a los clientes en realidad estas cosas nos dan igual, pero en España tampoco hay tantas estaciones privadas. No hay tantas. No hace falta que digamos nombres, pero no hay muchas estaciones privadas. Entonces, el hecho de que una estación privada como es Baqueira Benet lleve unos cuantos años invirtiendo uh-huh. mucho dinero en mejorar sus instalaciones, pues creo que eso es de reconocer, que sí, que detrás hay una empresa muy importante y lo que sea, me da igual, pero al final es un dinero que se arriesga,
1: uh-huh.
2: y se arriesga y da sus frutos y los clientes están contentos y de hecho este año, que en la temporada que estamos ahora, pues siguen con las inversiones y mejorando sus remontes, o sea que yo me saco el sombrero y les felicito, la verdad.
0: Desde luego.
1: Pues visto lo visto, vamos con el podio de las tres mejores estaciones de esquí en la temporada pasada.
0: La tercera posición es para Boitaúl.
1: Enhorabuena. Y la segunda mejor estación de esquí de España, Andorra y el Pirineo francés, fue para...
0: La plata es para Baqueira Beret.
1: Y atención, con todo esto que hemos escuchado, la ganadora de los Ski Days Awards a la mejor estación de la temporada pasada fue
0: para Gran Valira. ¡Felicidades!
1: Jordi, ha sido un buen podio, ¿no? Un buen reflejo de la temporada pasada, pienso yo.
2: Ha sido, sí, un buen podio, bastante, no sé, coherente, digamos, ¿no?
1: Uh-huh.
2: Y de hecho a mí me sabe mal bajar como el suflé, pero de hecho esto es como lo menos importante, yo creo, de todo el artículo, porque este podio como general, no sé cómo decirlo, mi madre sería capaz de acertarlo, depende de cómo, y mi madre nos ha puesto unos esquís en su vida. Para mí...
0: En una quiniela hubiera habido muchos acertantes de 15, sí. Solo a ganadores, claro.
2: Claro, hubiese habido muchos acertantes. Probablemente, pues, lo de Boitaúl, pues a veces puede estar Boitaúl, a veces puede estar Cerler, a veces puede estar, no sé, ¿no? Eso va variando un poco, pero al final todos sabemos quién son los portaaviones, ¿no? Del sector en la península ibérica. Y por eso digo que para mí lo interesante es el resto, ¿no? Porque Gran Valira gana... súper merecido, Baqueira queda segunda, también súper merecido, y Boitaui también, pero hay muchos tipos de esquiador en España, ¿no? Uh-huh. No es lo mismo cuál es la mejor estación de esquí para una familia numerosa de con 5 hijos que tiene que mirar al dedillo lo que gasta, lo que no deja de gastar, que cuál es la mejor estación de esquí para un grupo de universitarios que se va a hacer, una despedida de soltero a la nieve. ¿Cuál es la mejor estación para 2 chicos que son súper aventureros y quieren hacer freeride y tal? Entonces, es lo que intento transmitir con este artículo, ¿no? Que hay muchas formas de vivir el esquí y cada uno pues le puede interesar más una estación a otra. Pero bueno, felicidades, por supuesto, a los ganadores del podio final. Uh-huh. Pero bueno, creo que es interesante mirar en detalle los resultados. Ah, y una cosita que sí que es verdad. A nivel general, si te miras el top 10, las estaciones francesas han subido mucho.
1: ¿Ah, sí?
2: O sea que igual hay que ponerse las pilas desde aquí. Sí, sí, han subido bastante.
1: Ah, bueno, pues mira, muy interesante.
0: Bueno, Jordi, pues de nuevo muchas gracias por todo el trabajo que te tomas haciendo esta encuesta, que sabemos que te lleva un montón de horas y de esfuerzo, pero que sepas que estamos muy agradecidos porque los resultados son una fuente de información valiosísima para todos, para los esquiadores y para las estaciones.
1: Sí, y sirve para evaluar a las estaciones. Si lo haces bien, bien. Si no, también, porque queda reflejado.
0: Claro, aquí hemos hablado de las ganadoras. Pero si entráis en el blog de Ski Days en Nevasport, tenéis más detallada cada categoría. Y además el Excel infernal con el que trabaja Jordi. Una barbaridad.
1: Y muy interesante.
2: Sí, sí. El Excel ese, ya os digo yo que mientras ejecuto el artículo, hay noches que tengo pesadillas con el Excel ese, ya os lo garantizo.
1: Bueno, pues al final de esta temporada, todos a votar y a participar en la próxima encuesta de los Ski Days Awards, que además hay sorteos y premios entre todos los que participen.
2: Correcto, sí. Que la gente vaya recordando dónde ha esquiado y qué le ha parecido las pistas, y al final de temporada yo lo vuelvo a colgar. Y sí, desde hace unos años hay sorteos y regalitos, o sea que bueno, todo bien.
1: Muy bien.
0: Muchas gracias, Jordi. Hasta otra semana. Esquía mucho y pásalo muy bien.
2: Nada, igualmente. Espero que todos estéis esquiando un montón.
1: Adiós, Jordi.

0: La Copa del Mundo nos ha dejado momentos realmente emocionantes. Y no me refiero a la Copa del Mundo de fútbol, no, sino a la de esquí alpino.
1: Desde luego han pasado muchas cosas en las últimas carreras.
0: Pues rápidamente os las cuento. En el descenso femenino del 16 de diciembre, la italiana Elena Curtoni ganó. Y su compatriota Sofía Gocchia quedó segunda, aunque se rompió la mano durante la carrera. Pero es que solo 24 horas después, en el descenso del 17 de diciembre, Sofía Gocchia se subió a lo más alto del podio.
1: ¿Pero Sofía no se había lesionado el día de antes?
0: Entre quedar segunda y quedar primera, Sofía tuvo tiempo de que la llevaran en helicóptero a un hospital, que la operaran y volver a estar en la salida del descenso a la mañana siguiente y ganarlo.
1: Bueno, esta mujer es impresionante. Me quito el sombrero.
0: En hombres se suspendió el supergigante que estaba previsto, pero el día 17 sí se disputó el descenso. Y se lo llevó, casi como si fuera una costumbre, el noruego Alexander Amod Kilde, que lleva 3 descensos ganados de 4 disputados esta temporada.
1: Es que Kilde está esquiando muy, muy bien este año. Tiene un estilo muy particular.
0: Para estilos particulares el de Micaela Shiffrin, que parecía que no estaba en las quinielas del supergigante, y sí, lo ganó. Con la victoria del supergigante del 18 de diciembre, Micaela consigue la victoria 77 de su carrera y da un pasito más para conseguir batir el récord de 82 victorias en Copa del Mundo que actualmente tiene Lindsey Vonn.
1: Yo creo que ya nadie tiene duda de que Mika va a superar a Lindsey.
0: Y el pasado domingo, en el gigante de hombres en Alta Badía, el noruego Lucas Bratten, de tan solo 22 años, ganó por solo 0,2 centésimas a su compatriota Christoffersen.
1: En las quinielas y en la liga de la FIS Predictors Challenge, yo apostaba por Marco Odermatt.
0: Odermatt quedó tercero en ese gigante. Pero bueno, 60 puntos para él que le vienen muy bien de cara a conseguir el globo de cristal al final de la temporada.
1: ¿Pero no había otro gigante el lunes en Alta Badía?
0: Sí, eso es lo que te iba a contar ahora. Y ese sí lo ganó Marco Odermatt. El tercer gigante que gana esta temporada y que le pone el líder de la general de la Copa del Mundo con 271 puntos sobre el segundo, Alexander Amod Kilde.
1: Y en la general de mujeres lidera Micaela Shiffrin con 105 puntos de ventaja sobre Sofía Gocchia.
0: Nuestros corredores de slalom, Kim Salarik y Juan del Campo, tenían una cita esta misma tarde con las pistas de Madonna di Campiglio. Esperemos que les haya ido muy bien.
1: Vaya, les ponen las carreras el jueves y nos va fatal para poder informaros. Chicos de la FIS, esto no puede ser.
0: Lo que sí podemos hacer ahora es escuchar la tribuna de Juan del Campo, la sección en la que escuchamos a nuestro atleta comentar cosas sobre el esquí, sobre su carrera.
1: Pues adelante la tribuna de Juan del Campo, que hoy nos habla de Lucas Bratten y de otros corredores.
2: Me gusta mucho cómo esquía, lo primero. Es un tío que tiene una forma de esquiar muy bonita, muy estilosa y muy, muy auténtica. Y luego creo que es una persona que se sale un poco del estereotipo del esquí, ¿no? El esquí es un deporte a la antigua, como diríamos, muy metido en los países alemanes, austríacos, suizos, toda la cadena de los Alpes, ¿no? Y con un poco ese estilo, como que parece que no hemos avanzado desde los 90, ¿no? Y llegan estos chicos, llegan Bratten y McGrath, que yo los he visto venir desde atrás, porque los he visto pasarnos por la derecha en Copa de Europa con 18 años, empezar a ganar carreras y ir hasta arriba de golpe. Y bueno, tienen su estilo, tienen su forma de hacer las cosas. A mí tampoco me gustan ni sus botas, ni sus uñas, ni sus pulseras, pero al que le tienen que gustar es a él. Y es muy original hacer eso, ¿no? O sea, no caer en la trampa de hacer lo que quieres o lo que esperan que hagas, ¿no? Lo que tú quieras y sé cómo eres y es lo más auténtico y lo más original, o sea, lo que como más feliz vas a ser al final. Entonces, a mí me cae muy bien por eso. Aparte, tengo muy buena relación con él, le conozco desde hace tiempo. Tiene ese puntillo latino, que no es de los noruegos ni de los ni de todos los países nórdicos con los que esquiamos. Entonces, bueno, una persona con la que se puede hablar más abiertamente.

0: Con esto llegamos al final de este programa de Hablamos de Esquí, el quinto de la séptima temporada.
1: La verdad es que esta semana nos está resultando complicado sacar los programas, entre viajes, días de esquí, compromisos de trabajo, cenas...
0: Es que, como decíamos antes con Jordi, el trabajo nos quita mucho tiempo.
1: Además, tenemos que buscar los temas que pensamos que os van a interesar más, quedar con los invitados, pero bueno, aún así lo hemos conseguido.
0: Desde luego, un jueves más, prueba superada. Hasta aquí ha llegado este capítulo. Esperamos que os haya gustado, que valoréis lo que os decía Camil, el trabajo que lleva, y si es así, recomienda Hablamos de Esquí a tus amigos esquiadores. El boca a boca es la mejor promoción. Tú puedes ayudarnos a llegar a más gente.
1: La próxima semana volvemos a encontrarnos con más Hablamos de Esquí, aunque nos vais a permitir una pequeña licencia, porque os vamos a traer un viaje realmente espectacular, aunque no sea el típico viaje de nieve.
0: Bueno, frío se pasa y nieve hay.
1: Eso sí, pero bueno, eso será la próxima semana.
0: Hasta entonces, pasadlo muy bien. ¡Feliz Nochebuena! ¡Feliz Navidad! ¡Esquiar mucho y la próxima semana os esperamos!
1: ¡Feliz Navidad!
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3: Son las 12 de la noche y 56 minutos.

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0: Bienvenidos a un nuevo podcast de Desde el Pabellón. Estamos ahora con Juan Carlos Zaballo. Bienvenido, Juan Carlos. ¿Qué tal? ¿Cómo estás?
1: Hola, Ricardo. ¿Qué tal? Muy bien.
0: ¿Qué tal? ¿Cómo se está dando Fitur?
1: Bueno, pues la verdad es que bien, como siempre y como todos los años, Fitur no defrauda. Lo cierto es que yo creo que se ha palpado, ¿no?, y se ha notado un poquito la tristeza de la desgracia que ha azotado a este país hace muy pocos días, pero bueno, hay que seguir caminando. Yo creo que el mejor homenaje que podemos hacer a los que han sufrido tal trágico accidente es que los que aquí estamos sigamos trabajando y, bueno, pues trabajar para que no se vuelva a suceder, pero realmente nosotros tenemos que seguir trabajando por las personas.
0: Sí que se ha notado, sobre todo en las dos primeras jornadas, un poquito de, bueno, pues de nostalgia y quizá, bueno, pues esta tercera ya ha arrancado otra vez el Fitur tal y como lo conocíamos, que es un Fitur estresante, pero que engancha, ¿verdad? Que tiene esto de venir a Fitur que por mucho que digas, termino cansadísimo, pero luego nunca quieres perdértelo, ¿verdad?
1: Desde luego que en Fitur hay que estar, porque supongo que la sensación que te puede quedar después si no estás debe de ser muy mala. Hay que estar, hay que palpar, hay que oler qué es lo que se mueve. Sí. Y sobre todo, también un poco con las responsabilidades que uno tiene, ¿no?, de trabajar por el turismo de la provincia de Salamanca, ¿cómo no vas a estar? Tienes que venir, tienes que copiarlo mejor y también darte cuenta de lo peor para no hacerlo.
0: Que no se trata solo de inventar, que ya inventó alguien, que a lo mejor con copiar lo que funciona nos vale, ¿verdad?
1: Efectivamente, y combinar.
0: Pues, y aquí podemos copiar muchas cosas de muchos sitios del mundo, de todo el mundo prácticamente, porque están aquí representados prácticamente todos los países del mundo, y coger cosas que nos pueden ayudar en nuestro día a día de ese motor que es el turismo y ponerlo en marcha y a funcionar económicamente para nuestros destinos, ¿verdad?
1: Pues sí, hay que reconocer que este país es muy rico en muchísimo patrimonio y hay que competir, ¿no? Eso es duro. Yo desde luego que estoy encantado con la provincia de Salamanca porque para mí es un lugar con un patrimonio absolutamente, siempre lo he dicho, transversal, un abanico enorme, ¿no?, y con muchas posibilidades, mucho que explorar, pero también hay que reconocer que en este país pues hay competencia, ¿no? Hay competencia en patrimonio, ¿no? Con lo cual hay que seguir trabajando, hay que seguir luchando y sobre todo trabajar porque el turismo sí que puede ser una parte importante para paliar los efectos de la despoblación, ¿no? Hay que mirarle a la cara. A mí encuentro mucha gente que me dice, yo no me gusta hablar de despoblación, ya, no te gusta, pero está ahí. El problema está ahí y obviarlo.
0: Y obviarlo solamente es por las grandes ciudades, ¿no? Es de la gente que vive en las grandes ciudades y no quiere verlo.
1: Y bueno, en varios medios de comunicación ya lo he dicho, yo no me olvido de lo que ha sucedido este verano. Eso es consecuencia de un abandono paulatino de la España rural y eso ha sido pues una especie de guerra, ¿no? Pero cuidado porque podemos estar librando una guerra silenciosa como consecuencia de la pérdida de patrimonio, porque si no tenemos a gente en el mundo rural no habrá quien cuide el patrimonio que tenemos en el mundo rural.
0: Totalmente.
1: Con lo cual, cuidadito con esa guerra silenciosa. El turismo nos tiene que ayudar. Tenemos que saber gestionar el patrimonio, gestionar el turismo y nos tiene que ayudar. Es difícil, claro que es difícil. Si fuese fácil,
0: pues ya estaba hecho. Totalmente. Pues, Juan Carlos, vamos a hablar un poco de lo que habéis presentado aquí en Fitur, de cuáles son los proyectos más inmediatos de la Diputación de Salamanca para mover ese turismo.
1: Bueno, pues Uno de los proyectos, ¿no?, como sabéis, se lleva trabajando con el Plan de Sostenibilidad Turístico de la Sierra de Francia ya durante 3 años, ¿no?, 3-4 años. Y ahora mismo, en los 2 últimos años, ha sufrido un empujón, un revulsivo realmente importante.

0: importante. La Sierra de Francia se ha consolidado como un destino turístico inteligente. Pertenecen también a ecoturismo. Eso hay que promocionarlo, ¿no? Con lo cual había que hacer un nuevo plan de marketing del turismo en la Sierra de Francia. Antes lo decía, la competitividad que hay es mucha, con lo cual vamos a trabajar, ¿no?, ese marketing. Tenemos un nuevo plan de marketing, trabajarlo y colocar el turismo de la Sierra de Francia.
1: La Sierra de Francia, por situar al oyente, yo la conozco, es una zona espectacular y absolutamente recomendable, porque ahí hay, bueno, verdaderas maravillas. No voy a mencionar ninguna, no, que no me diga el diputado que tengo preferencia por alguno, pero por ejemplo la Alberca es un sitio espectacular.
0: Primer municipio pequeñito en ser conjunto histórico en 1942, lo recordaba el presidente de la Diputación hoy en su presentación.
1: Y por situarles, pon tú en el mapa dónde se encuentra la Sierra de Francia, en la comarca de la Sierra de Francia, dentro de la provincia de Salamanca.
0: Bueno, pues la Sierra de Francia está en el sur de la provincia, más concretamente en el sur oeste, enlaza con las sierras de Béjar y de Candelario. Y bueno, pues hay buenas comunicaciones a través de carretera. Ya es el fin de provincia. Del otro lado del sistema central ya nos encontraríamos con la comunidad de Extremadura, ¿no? Con la provincia de Cáceres, el valle de sí, no quiero equivocarme, el Valle del Jerte, me parece que es ya. Sí, uh-huh. Efectivamente.
1: Y luego cerca de Portugal también.
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1: ¿Y qué más habéis presentado aquí?
0: Antes hemos hablado de la competitividad, ¿no? De la competitividad de los destinos turísticos. Es mucha. Yo creo que es importante apostar por trabajar y unirse a quien sabe efectivamente librarse en esa guerra de competitividad, que son los operadores privados. Yo apuesto por la colaboración público-privada. Desde la Diputación estamos apostando por la colaboración público-privada. El año pasado, aquí en el marco de Fitur, se presentó un convenio con el mayor operador entre la Diputación Provincial y el Ayuntamiento de Salamanca, con el mayor operador de turismo de España y Portugal, que es el Grupo Avoris. Se firmó un convenio para paquetizar y para comercializar experiencias conjuntas en la ciudad, en la capital, en Salamanca, y en la provincia. Y realmente el resultado ha sido sorprendente. Estamos hablando de una venta de unos 11.000 paquetes en 3 meses, comercializados a través de este grupo, ¿no?, de turismo. Hemos presentado los resultados. Si hace un año se presentó ese convenio, este año hemos presentado los resultados. Y unos resultados que son realmente fabulosos. Hemos incrementado la pernoctación. De hecho, esos 11.000 paquetes en 4 noches, al final estás incrementando la pernoctación en torno a las 40.000 pernoctaciones, ¿no?, entre Salamanca, capital y provincia. Ese ha sido otro de los temas presentados. Y además una prórroga, ¿no?, de ese convenio. Seguiremos trabajando con esta agencia. Queremos también abrir otras posibilidades con otras agencias para seguir formando paquetes de experiencias turísticas y apostar por la comercialización.
1: Y además imagino que también un público en gran parte extranjero, internacional, o es nacional.
0: Una parte muy importante es extranjero. Efectivamente, este grupo trabaja mucho con el extranjero, pues lógicamente ha venido mucho extranjero, pero que, insisto, se pueden buscar otros planes de comercialización con otras entidades que te puedan traer otros tipos de otros nichos.
1: Pero es un público normalmente que cuando tú te planteas un viaje al extranjero estás más abierto a gastos, estás mucho más abierto a dejar dinero en el viaje, en el territorio, y yo creo que, bueno, es un perfil que para la provincia pues es económicamente muy positivo.
0: Estamos trabajando para fijar riqueza en el territorio, ¿no? Y lógicamente eso es lo interesante. Vamos a hablar en plata, ¿no? Si queremos fijar población en el mundo rural, si queremos que el turismo sea un eje

0: Camino de Hierro, que es un sitio espectacular en la Fregeneda, en Vega Terrón, cerca de Vega Terrón, en las arribes del Duero. Cuéntame, creo que también hay novedades en el Camino de Hierro, ¿verdad?
1: Sí, bueno, el año pasado hablamos de Camino de Hierro, si lo recuerdas, Ricardo. Y sí, hay novedades. Para quien no lo sepa, Camino de Hierro es una antigua infraestructura férrea que une los últimos 17 kilómetros de la línea de la Fuente de San Esteban hasta el límite hasta la frontera hispanolusa. Y esos 17 kilómetros, para salvar esa orografía típicamente montañosa de las arribes, que no es montaña, son arribes, pero parecen montañas, pues lógicamente se ejecutó aquella obra de infraestructura a base de túneles y puentes, Quiero recordar que son 20 túneles y 10 puentes. Bueno, pues esa experiencia, que era de 17 kilómetros, partía de la Estación Internacional, y ahora pues hemos abierto una nueva alternativa: partir desde el mismo municipio de la Fregeneda, bajar por un precioso caminito con unas vistas espectaculares 3 kilómetros y enganchar con la parte final de Camino de Hierro otros 6 kilómetros y dar un paseo de 9 kilómetros por pleno corazón de las Arribes, y de una forma muy cómoda, porque no te toca subir ni bajar cuestas.
0: Claro, porque al final es un antiguo trayecto ferroviario, que eso siempre ni suben ni bajan los trenes, van siempre planos.
1: Hay que buscar la horizontalidad, con lo cual ahora nos aprovechamos de esa horizontalidad, y la verdad es que los paisajes son espectaculares. Es una ruta más accesible, digamos, más asequible, ¿no? Uh-huh. Y finaliza en Vega Terrón, que es un lugar que tiene...
0: Merece la pena. Yo he conocido Vega Terrón hace relativamente poco, y me parece que por algo los cruceros que suben el Duero llegan hasta Vega Terrón, porque es un sitio espectacular, que con unas vistas desde la zona de Salamanca muy bonitas. Hay un sitio, bueno, pues que yo recomiendo a todo el que quiera ir para comer allí, con unas vistas espectaculares, para celebrar un evento, por ejemplo, también puede ser un sitio muy bonito, muy bueno, de celebrar un evento más. ¿Y qué más novedades habéis presentado vosotros?
1: Bueno,
0: o por las que apostáis vosotros.
1: Efectivamente, como decías, Vega Terrón es un lugar mágico, porque encierra las vistas del Duero, donde el Duero ya se escapa de tierras españolas y se introduce en tierras portuguesas, mantiene el encanto de una frontera internacional, ¿no? Ese cambio cultural y sobre todo el paisaje de las Arribes, ¿no? Allí desemboca el Águeda, y allí se observan perfectamente en ese valle los encajonamientos del Duero y del Águeda. Efectivamente es un lugar mágico. Uh-huh. Y con unos atardeceres realmente
0: espectaculares. Yo de verdad, cuando fui, me di cuenta de por qué esos cruceros del Duero, que son tan demandados y que tienen una demanda, pues creo que hasta 2027 es complicado coger, hasta 2028 creo que ya es complicado coger crucero por el Duero desde Oporto. Creo que llegar hasta allí supone como un intermedio de viaje para los cruceristas espectacular.
1: Son en torno a unas 100.000 personas al año las que suben desde Oporto hasta Vega Terrón, Barca de Alba, remontando el Duero a través de las esclusas del Duero en la parte portuguesa.
0: Está, es un gran número de personas, efectivamente. ¿Y alguna apuesta más? ¿Algún proyecto más que esté en la estrategia de la Diputación de Salamanca para este 2026?
1: Bueno, hemos arrancado este año también con algo que me parece importante, ¿no? Que es las matanzas singulares. Venimos arrastrando un programa de matanzas, ¿no? Un certamen apoyando a los municipios para que realicen la matanza tradicional, ¿no? Pero realmente es algo que tiene... Este año han sido 90 municipios los que se han apuntado al certamen de la matanza, ¿no? 90 municipios.
0: 90 municipios, pues, es muchísimo.
1: Muchísimo, sí. Pero siempre hemos pensado desde Diputación que se podría utilizar más como gancho, ¿no? Para dar a conocer lugares, utilizar el gancho de la matanza, ¿no? Ese atractivo que tiene también la gastronomía, ¿no? El patrimonio inmaterial, lo cultural, cómo se hacía el faenado del cerdo.
0: Además, que, que, la provincia de Salamanca es referente en la carne de cerdo, ¿no?
1: Efectivamente.
0: El Guijuelo es un referente mundial.
1: Efectivamente, pues la apuesta este año, que por cierto creo que está triunfando, lo puedo decir con humildad, pero ahí está, ¿no? Lo hemos utilizado, hemos escogido 6 puntos estratégicos de la provincia, quizás que no tenían excesiva, en algunos casos de ellos, que no tenían excesivo publicidad o promoción, ¿no? La primera de ellas ha sido en Parada de Arriba. ¿Quién lo diría, no? En Parada de Arriba, pues hemos cogido y hemos metido allí un grupo, hemos trabajado en colaboración con una agencia privada, vuelvo a la colaboración público-privada, ¿no? Para llevar allí un grupo de unas 50 personas que han conocido un pueblo que nadie conoce, Parada de Arriba. Han conocido La Matanza, han disfrutado de la gastronomía de La Matanza y han conocido ese municipio, su museo del vino, y han conocido también una finca de pistachos, una finca en producción de pistachos. La verdad, una experiencia extraordinaria.
0: Bueno.
1: Estamos en ese desarrollo también en Candelario, que por culpa de la nieve no tuvo todo el éxito, que porque se fastidiaron los transportes. Venía un autobús concretamente de Ávila a Candelario para disfrutar de su matanza, para disfrutar de aquel conjunto histórico, para disfrutar del museo de Chacinero, y bueno, pues los que venían de Ávila no pudieron llegar, les cerraron el paso, fue el día que nevó tanto en Ávila. Pero quedan matanzas singulares como la de Ciudad Rodrigo, ¿no? Como la de Matilla, que en la que se va a poder disfrutar también de una visita a una finca de toros bravos. Sí, a Los Santos, iremos a Los Santos a conocer también ya no solo La Matanza, sino aquel municipio, el encanto de aquel municipio y el Museo del Granito. Utilizar La Matanza, combinar este trabajo con una agencia privada y traer gente a Salamanca desde fuera y que conozcan otros puntos.
0: La Matanza sea al final la excusa para conocer el territorio.
1: Efectivamente.
0: Bueno, vamos a ir terminando. Te voy a hacer una serie de preguntas rápidas porque Salamanca la hemos conocido, ya hemos conocido la provincia de Salamanca, nos has hecho un buen tour por Salamanca.
1: Me olvidaba, con las Urdes.
0: Ah, correcto.
1: Sierra de Francia, luego ya pasamos a las Urdes. Que no me venía el nombre. No me venía.
0: Y nos has hecho un gran recorrido por la provincia de Salamanca, Juan Carlos. Vamos a conocer un poco más a Juan Carlos Zaballos. ¿Ventanilla o pasillo?
1: Pues desde luego que ventanilla. Ventanilla.
0: Un personaje.
1: Da lugar a pensar y a ver.
0: Un personaje histórico con el que te hubieras ido de viaje, o famoso con el que te irías de viaje.
1: Pues hombre, me inclinaría por un personaje histórico con el que me iría de viaje. Yo creo que con Don Quijote de la Mancha.
0: Hombre, pues...
1: Con Don Quijote de la Mancha. Como con Don Quijote de la Mancha no hubiese sido posible, pues a lo mejor con el señor Cervantes, sí. Que por lo menos algo de Quijote seguro que tenía.
0: Seguro que tenía, desde luego. ¿Eres más de maleta o de mochila?
1: Más de maleta.
0: Y si tuvieras tiempo y dinero, sobre todo tiempo, porque eso nos falta a la mayoría, si tuvieras tiempo y dinero, ¿dónde te irías? ¿Cuál sería tu viaje ideal?
1: Pues mi viaje ideal, y es algo que quiero hacer y que haré, creo que haré, y eso es algo que no me voy a quedar con la gana, estoy convencido, a Tierra Santa.
0: Ah, qué bueno.
1: A Tierra Santa.
0: Sí, señor. Pues mira, hemos estado hablando hace poco precisamente de ese viaje a Tierra Santa que hizo un peregrino desde Brujas, que es un proyecto que hemos hecho desarrollado este año con Flandes, con Turismo de Flandes en Bélgica. Desde Brujas en 1400 y pico hasta Tierra Santa volvió y cambió la vida no solamente de Ansel Adornes, que fue este, sino también de todos los brujenses, que tuvieron una réplica de la Capilla del Santo Sepulcro en Brujas a partir de que volvió Ansel Adornes allí después del peregrinaje. Pues Juan Carlos,
1: y el mejor lugar del mundo, que me queda una parte de la provincia.
0: ¿Cuál?
1: La parte este de la provincia.
0: Y
1: el mejor lugar del mundo.
0: ¿Cuál es el mejor lugar?
1: El mejor lugar del mundo es, desde luego, que es mi pueblo, es mi tierra, es Mancera de Abajo. un lugar donde es el lugar donde me crié y desde luego que tiene un fortísimo componente de turismo religioso, pero ya no solo Mancera, ¿no? Todo ese hilo conductor de Mancera, Macotera, esa zona entrando Alba, ya en tierras de Alba, el sepulcro de Santa Teresa, lugares muy empapados con la historia de Santa Teresa, de San Juan de la Cruz, muchísimo patrimonio, mismamente sin ir más lejos, en la iglesia de Macotera, ese artesonado mudéjar, que es una preciosidad. En Peñaranda también hay un verdadero patrimonio realmente importante, muy desconocido, muy disperso y que probablemente por eso no tenga tanto éxito o tanto tirón, ¿no? Hay que trabajar también mucho para promocionarlo y hay que luchar contra ese hándicap, ¿no? de la dispersión. También antes lo dije, Ricardo, mucho cuidado con abandonar la España rural. Tenemos muchísimo patrimonio en todos estos pequeños pueblos. Si no hay gente, no va a ser posible cuidarlo.
0: Pues me parece muy buena reflexión y muy buen broche para cerrar, que apoyemos más al turismo de zonas rurales que de verdad merecen ser apoyadas para que esas cosas, como tú hacías mención antes, que sucedieron este verano pasado, pues no vuelvan a suceder, o si suceden, no sucedan con tanta intensidad.
1: Con tanta virulencia, ¿verdad?
0: Efectivamente. Pues muchas gracias, Juan Carlos, por tu tiempo y por dedicarnos estos minutos y hacernos viajar a la provincia de Salamanca durante Fitur, que siempre es un placer.
1: Muchas gracias a vosotros por vuestro trabajo, Ricardo.

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En 1823, el poeta inglés William Wordsworth describía por primera vez en este poema la práctica de alinear las naves centrales de iglesias construidas en Europa con el punto por el que nacía el sol en el día de la advocación a la que estaban dedicadas. Desde entonces, la comunidad científica se lanzó a encontrar la demostración empírica con datos de aquello que el poeta esbozaba en unos versos.

0: Un trabajo desarrollado en la Universidad de Sevilla aporta ahora esos datos con la publicación de un estudio en el que se han medido los azimuts de todas las iglesias parroquiales dedicadas a la Virgen de la Asunción en Andalucía, Extremadura y los episcopados de Ciudad Real, Albacete, Cartagena y Orihuela. Y tiene su sentido que haya sido en esa zona y no en otra.
1: Básicamente coincide con el dominio musulmán de a mediados del siglo XII. Ya todas las iglesias que se van a estudiar aquí son posteriores del siglo XIII o posteriores, y todas ellas están construidas en un periodo en el que ya se ha producido una intensa interacción entre los eruditos de las dos culturas, que se plasma sobre todo en unos avances tremendos en la astronomía, la recuperación de la cosmología y su integración con la visión religiosa del mundo.
0: Lo explica José María Abril, catedrático de Física Aplicada de la Hispalense, que es autor del estudio. Cuenta además que cuando se representa la distribución de frecuencias se encuentran iglesias orientadas en casi cualquier dirección, aunque con mayor densidad hacia el horizonte de Levante. El hecho más sobresaliente es un pico muy intenso alrededor de los 75 grados, es decir, en el arco del horizonte por el que el sol sale cada mañana. Un ejemplo sería el de la Iglesia de la Asunción, en la localidad cordobesa de Bujalance. Cada año, cuando los primeros rayos del sol aparecen el 25 de agosto, lo hacen exactamente en unas coordenadas a las que apunta la línea imaginaria que proyecta la orientación de la nave central del templo. Y ocurre exactamente ese día porque coincidiría con el 15 de agosto, festividad de la Asunción, en la fecha de la construcción de la iglesia en la que el calendario juliano estaba vigente. De ahí ese desajuste con las fechas actuales. La pregunta que, una vez aportados los datos científicos, queda por responder es: ¿cuál era el fin de esa práctica?
1: Se pueden producir bellos efectos de iluminación a través de ventanas en el ábside o en el pórtico. Eso aún se conserva en muy pocas iglesias, pero con el tiempo en la mayoría ha desaparecido, desde que se puso de moda los grandes retablos en la zona del presbiterio, ¿no? Así que pensamos que esa no es la razón última. Posiblemente sea más profunda, de calado, de simbolismo religioso, en el que se establece una conexión entre el templo, el santo titular y el sol como camino hacia el cielo. Pensemos que en aquella época pues se creía que el cielo, la casa de Dios y de los santos, era un lugar físico situado más allá de las esferas de los planetas, del sol y de las estrellas fijas, ¿no?

Para alcanzar los resultados del estudio, se han usado modelos digitales del terreno y cálculos astronómicos, que son los que han permitido realizar el catálogo de iglesias alineadas con la salida del sol en el día de su patrón.

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Muy buenas noches, amigos, y bienvenidos a Historias de la Historia. Bienvenidos un viernes más a esta crónica que hoy nos va a llevar a conocer a un personaje fundamental en la historia de la espiritualidad occidental. Escritora, pensadora, religiosa, a quien dice que incluso mística. Su figura fue muy relevante en su tiempo e incluso casi podemos decir que hay ciudades enteras que le rinden homenaje. Esta noche movemos los herrumbrosos engranajes de nuestra máquina radiofónica del tiempo para hablaros de Santa Teresa de Jesús.

El 28 de marzo de 1515 nacía Teresa Sánchez de Cepeda y Ahumada, hija de un hidalgo castellano y de Inés Ahumada. Lo cierto es que no se sabe a ciencia cierta en qué lugar nació. Hay quien afirma que pudo haber sido en la ciudad de Ávila, pero otros sitúan el nacimiento en el municipio de Gotarrendura, también en la provincia abulense. Lo que sí se sabe es que fue bautizada en la iglesia de San Juan, en Ávila, dentro de un ambiente muy de la época, muy religioso. El padre de nuestra protagonista era un apasionado de las novelas de caballería y de los romanceros tradicionales, afición que trasladó a su hija, que se volvió una apasionada lectora. Y precisamente por esa afición a la lectura fue que también comenzó a acercarse a libros que hablaban de la vida de los santos. Le llamaba poderosamente la atención las vidas de esos mártires que habían preferido perder la vida antes que renunciar a su fe. De hecho, entre ella y su hermano armaron una de esas que son para no olvidar. Idearon escaparse y llegar hasta tierras de árabes para ser decapitados por su fe. Salieron de casa y los encontró casi de casualidad un tío suyo que les llevó de vuelta a casa, donde tuvieron que soportar un broncazo descomunal. Teresa no hablaba latín, ni asistió siquiera a escuela alguna. De hecho, en aquella época la formación solo estaba destinada a los varones. Tenía 14 años cuando perdió a su madre y, en un gesto de misticismo, religiosa como era, se encomendó a la Virgen María para que ella fuera su protectora. A partir de ese luctuoso momento, sus hermanos varones abandonaron la casa familiar y se diseminaron por el mundo, con más preferencia por el continente americano, donde se perdió la pista de muchos de ellos. Hacia mayo del año 1531, la emperatriz Isabel, esposa de Carlos I, así como su hijo Felipe, quien pasaría la historia como Felipe II, pasaron por Ávila. Ese mismo año, Teresa se incorporó como aprendiz en el convento de Nuestra Señora de Gracia. Allí conoció a María de Briceño, quien fue un personaje muy influyente en ella. De hecho, gracias a María fue que decidió ser monja. El 2 de noviembre de 1535 ingresó como novicia en el convento de la Encarnación de las Carmelitas en Ávila. Lo cierto es que, con la oposición de su padre, que hizo lo imposible por tratar de disuadirla para que abandonara esa idea. Desde noviembre de 1537 ya profesó como monja, eso sí, afectada por una enfermedad de la que muy pocos datos se conocen. A partir de su ordenamiento como monja, su salud se resintió mucho. Sufría desmayos, pérdidas de conciencia, ni siquiera los médicos de entonces sabían cómo curarla. Pudo haber tenido episodios de epilepsia que encontrarían cierta relación con esos episodios que se han venido dando en llamar de éxtasis, en los que, según se dijo, tenía visiones. Intentó encontrar la cura a su mal a través de una curandera en el pueblo de Beceda. Durante un mes, según se ha contado en no pocas fuentes, se sometió Teresa a una purga con elementos que por poco la llevan a la muerte.

Teresa no mejoraba. La situación se puso tan complicada que llegaron incluso a darle la extrema unción y a oficiar una misa de difuntos cuando aún no había muerto. Estuvo cerca de 4 días en una fase de coma profundo del que se recuperó de manera inexplicable. Las secuelas de aquel estado fueron muchas y se prolongaron durante mucho tiempo. De hecho, prácticamente durante toda su vida padeció fuertes migrañas, dolores corporales. Regresaría finalmente al convento en 1539, donde prácticamente permaneció en cama hasta 1542, en que pareció mejorar.

vida lectora, la vida de Teresa ahumada en el convento no era por entonces extraordinaria. Se confesaba y seguía los dictámenes de la orden religiosa en la que se encontraba. Pero he aquí, según refieren varias biografías, que una serie de sucesos inexplicables comienzan a sucederle. Y no vamos a entrar aquí en si fueron inventados, si fueron producto de su enfermedad, de la sugestión, simplemente se narran, y como tales os los transmitimos. ¿Que pudiera tener relación con su enfermedad? Puede ser. ¿Que se aprovechó esa pérdida de las facultades mentales para ensalzar su figura? Es posible. Pero aquí, como hemos dicho, vamos a contaros siempre las cosas como se han documentado. Ya vosotros sacáis vuestras propias conclusiones. En 1558 afirmó haber sido raptada por una entidad que la llevó hasta un lugar que ella interpretó como el sitio en el que pagan su penitencia los condenados. Pero es que en 1559 relata que durante uno de sus rezos tuvo la sensación de que el mismísimo Jesucristo estaba a su lado y de que la hablaba. Sería en 1560 cuando tuvo lugar la conocida como transverberación, un fenómeno conocido como el éxtasis, en el que la santa relata su encuentro con un ángel que aparece detallado al completo en el capítulo 29 de su libro Vida. La vida de Teresa de Jesús puede encuadrarse en tres fases: la de antes del convento, la de la religiosa en toda su esencia y la de fundadora de instituciones religiosas. Como fundadora de nuevos conventos, Teresa partió de una base. Había que volver al origen de la orden. El primer convento que fundó abrió sus puertas el 24 de agosto de 1562. Eso sí, tras incontables vicisitudes burocráticas, permisos y contactos a los que hubo de llamarse para que se le facilitaran las cosas. Fueron muchas las personas que ayudaron a llevarlo a cabo, desde la propia hermana de Teresa, Juana, hasta varios confesores y obispos que intercedieron ante el mismísimo Papa. Pero es que, incluso abierto el convento, tuvieron que vérselas con ciertos sectores religiosos e incluso administrativos que pusieron en jaque a Teresa y a las cuatro monjas que, en un principio, vivían en el edificio. El apoyo de otros religiosos y del propio obispo de Ávila fue crucial para que las carmelitas descalzas, que así se llamaba la orden, pudieran proseguir con la vida contemplativa.

Por toda Castilla, Teresa fundó conventos de su orden. Incluso pudo contribuir de manera importante a la formación de monasterios de carmelitas descalzos. Sí, frailes. La obra fundadora de Teresa es ingente y amplia, con un número creciente de seguidores. Pastrana, Salamanca, que era la gran ciudad universitaria de entonces, o Alba de Tormes, fueron lugares en los que hubo o hay en la actualidad conventos carmelitas.

El 18 de noviembre de 1572, durante la misa en el convento de la Encarnación, cuando San Juan de la Cruz partió la sagrada forma en la Eucaristía, ella afirmó haber escuchado que el Señor le decía: «No hayas miedo, hija, que nadie se aparte para quitarte de mí». A esto se le llamó el matrimonio espiritual de Santa Teresa. Con una incesante labor fundadora de muchos de los religiosos, la obra de Santa Teresa llegó incluso a Portugal. En el país vecino, en Lisboa, se fundó en el año 1582 el convento de San Alberto de Carmelitas Descalzos.

Ingente labor en la formación de la obra tuvo también San Juan de la Cruz. Él y Santa Teresa han sido, sin duda ninguna, los dos escritores más importantes del misticismo literario español. La poesía de San Juan de la Cruz es, seáis o no religiosos, absolutamente maravillosa. A finales de 1582, Teresa de Jesús salía de la provincia de Burgos y a la altura de la localidad salmantina de Aldeaseca de la Frontera comenzó a sentirse indispuesta. Llegó al convento de Alba de Tormes junto a su enfermera de confianza, Ana de San Bartolomé. Por aquel entonces, Teresa ya era una mujer avejentada y enfermiza de 67 años, que era vivir mucho en aquellos tiempos. Sabía que no le quedaba demasiado tiempo de vida. Postrada en cama, recibiendo curas médicas prácticamente de urgencia, entre las que se incluyeron sangrías y aplicado de sanguijuelas, Teresa de Jesús, como ya se hacía llamar, recibió la extrema unción y murió a las 9 de la noche del 4 de octubre de 1582. Lo curioso es que al día siguiente, el calendario juliano, el que regía en España hasta ese momento, fue sustituido por el gregoriano, el que tenemos actualmente, con lo que el día siguiente no fue 5 de octubre, sino día 15. El cuerpo no se embalsamó. Fue cubierto con una tela bordada con oro que habían regalado los duques de Alba y se depositó en un ataúd de madera que se inhumó en un nicho del convento de la Anunciación. Varios días después del entierro, el ataúd fue abierto y hay quien dice que el cuerpo estaba incorrupto.

Para disponer de reliquias, Jerónimo de la Madre de Dios, un religioso, cortó la mano izquierda y el dedo meñique. Envió la mano en un pañuelo y luego en papel la metió en un cofre y se la dio a las carmelitas descalzas de Ávila. Jerónimo se quedó con el dedo meñique. Dijo que desde que lo tuvo no padeció ninguna enfermedad destacable. En 1593, durante un viaje de Mesina a Roma, fue capturado por unos corsarios musulmanes que le quitaron esa reliquia y permaneció cautivo en Túnez durante 2 años. Logró que le devolvieran la reliquia con el pago de 20 reales y unas sortijas de oro. Y aquí viene una suerte de desmembraciones y desentrañamientos del cadáver de Teresa que es increíble. Fijaos, en 1588 unos médicos le extrajeron el corazón que fue introducido en un relicario de 1671 en el convento de Alba de Tormes. El sepulcro de Santa Teresa está cerrado por 9 llaves. Una de ellas ha pasado de generación a generación de los duques de Alba. El convento de Carmelitas de Ronda conserva el ojo izquierdo de la santa. En la catedral de Santiago de Compostela se conservan varias muelas. Hay dedos por varios conventos de España e incluso en México. El 24 de octubre de 1617, las Cortes de Castilla, reunidas en Madrid, decidieron nombrar a Teresa patrona de todos los reinos de España, lo que incluía a las Indias. Felipe III aprobó esto el 4 de agosto de 1618. Entonces compartiría el patronazgo con el apóstol Santiago el Mayor, patrón de España, lo que fue especificado por las Cortes. Santa Teresa fue beatificada por el Papa Pablo V el 24 de abril de 1614 y beatificada por Gregorio XV el 12 de marzo de 1622. El 27 de septiembre de 1970 fue nombrada doctora de la Iglesia por el Papa Pablo VI. Nuestro personaje de esta noche es, además, patrona de la Intendencia Militar y de los escritores españoles.

Y esta es la historia de Santa Teresa de Jesús, una de las figuras españolas más reconocidas. El propio Bernini le realizaría una escultura, obra maestra del barroco, que podéis ver en la iglesia romana de Santa María de la Victoria. Esperamos que esta biografía os haya resultado interesante. Y recordad que en el portal del programa vais a encontrar todos los podcasts emitidos hasta la fecha, así como un buen número de enlaces y de contenido extra. Nosotros volveremos el próximo viernes. Gracias una semana más por haber estado ahí. Desde Madrid hasta donde sea que os encontréis. Muy buenas noches y buena suerte.

0: es del siglo XIV, del siglo XV. Se creía en su día que era un puente romano, pero no, por su construcción, por sus arcos y por su historia, pues eso, es medieval, es un puente medieval. Está situado en una cañada real, y fue trazado sobre el río Bor y destinada, por supuesto, al paso del ganado, denominada Cañada Real Leonesa Oriental.
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2: Nacido en la Sierra de Guadalupe, el río Ibor recorre unos 60 kilómetros hasta alcanzar al río Tajo, al cual entrega sus aguas. Además de generar paisajes de singular belleza, este río ha resultado ser, desde antiguo, un recurso para los boonalos, ya sea por lo fértil de sus orillas, la fuerza con la que sus aguas movían las ruedas de los molinos en él situados, muchos de ellos ya desaparecidos, o el abundante número de peces que allí habitan. Tanto otorga este río al pueblo de Boonal, que incluso toma de él su apellido.
0: Luego, desde marzo, desde más o menos marzo, abril a mayo, se puede practicar pesca deportiva. Se cogen barbos, se cogen alburnos, se cogen blases, que ya están extinguidos los blases, porque están los cirulos, que se los están comiendo pues a todos estos que antiguamente teníamos. Durante los meses de verano nos aprovechamos de sus frescas aguas para darnos unos chapuzones y poder disfrutar de su amplia arboleda, ya que disponemos de alisos, de eucaliptos y de fresnos, además de poder practicar rutas senderistas visitando molinos centenarios y disfrutando de un maravilloso paisaje y poco frecuentado.
2: Sobre el río Ibor hallamos el Puente de las Veredas, construcción de los siglos XIV al XV, cuya importancia reside en que se encuentra en el trazado de una cañada real. Su arquitectura simple nos da una idea del fin utilitarista con el que se concibió, pues su cometido original era el de servir como lugar de paso para el ganado que se desplazaba con la transhumancia. A sus pies se puede ver el molino que se edificó para aprovechar las corrientes del río y moler el grano, como el trigo, la cebada, que hasta él transportaban las caballerías. Aunque la factura del molino actual data del siglo XX, este se edificó sobre otro de épocas pretéritas.
0: Luego también en otras épocas, en los años pues 65, 70, había varios molinos. Uno de ellos ha estado funcionando hasta bien acá, hasta bien el año apenas 2000, con un molinero. Ahí se molía el pimiento, y ahí en ese molino, cuando cerraba las compuertas, el agua subía y ahí aprendimos a nadar muchos niños, porque el molinero que lo llevaba empezó a despachar ahí las mirindas, las naranjas, los limones, y ahí disfrutábamos de la merienda y del baño. Ya los que sabíamos un poquito nadar podíamos ir nadando hasta el molino de arriba del todo, o sea que eran como, pues no sé, como 8 kilómetros o 7 kilómetros, no sé exactamente lo que hay, río arriba, y vamos nadando hasta el molino de tío Manolo, y luego él tenía una pequeña barca y nos bajaba en la barca, porque claro, éramos pequeñitos y con nuestros padres subíamos. Yo particularmente subía con mi padre y con mi hermana, nos subíamos nadando y nos bajábamos en el molino. También disponíamos de nosotros llamamos veneros de agua, que serían neveros, pero bueno, nosotros de toda la vida lo hemos llamado veneros, donde corría el agua, y en la parte derecha, donde está el molino donde arrancábamos a nadar, ahí había un venero que venía de dentro de la tierra, claro, venía de dentro. Y tenía acceso por fuera, estaba totalmente limpio, no había vegetación, no había nada, es decir, que podíamos ir caminando perfectamente de molino a molino sin obstáculo ninguno, solamente algún charquillo que atravesaba y lo cruzábamos y punto. Y luego en el margen derecho había otra finca también, que en el margen derecho del río hay otra finca y ahí también se trabajaba la agricultura, o sea, se plantaba de todo, en invierno lo que correspondía al invierno y en verano lo que fuera. También había otro venero y también tenía acceso al molino de arriba.
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2: Ha intervenido en este episodio Esther González Díaz.

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1: Es la 1 de la madrugada y 59 minutos.

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1: Hoy os voy a presentar a todos los amigos de, por supuesto, Donosti City, y a todos los seguidores, cada vez más, batiendo ya los récords de descargas en